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1: Arrancamos Fútbol 910, vamos camino a Boca Sarmiento, al relato de nuestro Pipi Novelo, al comentario de Coco Ramón con Rodrigo Mendoza en la apoyatura, así en la cancha de Newell's. Ya nos contará de Sarmiento, pero hay novedades. Lo tenemos a Nacho. ¿Cómo estás, Nachito?
2: ¿Qué tal, Hugo? Buenas noches. ¿Cómo te va?
1: Muy bien. ¿Todavía disfrutando?
2: Sí, claro.
1: ¿Embriagado el triunfo frente a Inglaterra? ¿Cómo está la Argentina?
2: No, bueno, en estado de flotando y saltando entre algodones y entre nubes. No, de los árboles salen leche y miel y hay cataratas de chocolate y dulce de leche en cada esquina. No, olvídate.
1: Absolutamente. Pipi, ¿cómo se le juega a España?
3: Al 5, buenas noches para todos. Creo que hay que taparle a Rodri y para eso necesitas un jugador que... A mí una vez un técnico me enseñó, creo, el querido Nano Arián, cuando haces tipo una especie de marca personal, listo, Juan 10 contra 10.
1: ¿Dónde claro. Lo conociste a Nano Arián vos?
3: Lo tuve de profe de fútbol en el ISPED. Y él te decía, cuando hay uno bueno, jugamos 10 contra 10. Vos te encargás de este, chau. Creo que hay que taparle, que fue lo que le hizo Bélgica. Y Bélgica lo complicó, lo llevó casi a la largue, terminó perdiendo sobre la hora y no le dieron una jugada polémica que pudo derivar en penal cuando el partido estaba 1-1.
1: También es cierto, Pipi, que Bélgica le atacó poco. Le hizo el gol de Tekelare, pero fue una jugada aislada, ¿no?
3: Sí, eso está claro, como también aprovechó la poca que tuvo. Y en una de esas fue esa mano de Rodri que si tenían ganas, mínimo la iban a ver al VAR, mínimo. Lo cierto es que después terminó ganándose la hora, pero estuvo a nada de llevarlo a la larga. Y hay que recordar que ese día Bélgica también tuvo muchos lesionados. De los que salieron durante el partido por cansancio y otros que no pudieron jugar aquel encuentro.
1: O sea que vos creés que Rodri es más influyente y más determinante que Yamal.
3: Todo pasa por ahí, Hugo. España, de hecho... El otro día cuando le tapó Bélgica tuvo que jugar a un toque, como nunca. Después, obviamente, fundió motor. Pero me parece que si vos le tapás a Rodri ya tiene que arrancar por otro lado. Y yo no sé si España está preparado por otro lado. No quiero despertarlo, pero el Mundial de Yamal hasta aquí no es el mejor.
1: No, el mejor partido fue frente a Bélgica, justamente. Un partido, 6 puntos. Nacho, ¿te asusta España o te asustaba más Francia?
2: No, a ver, no me asusta. Me parece que España, como te decía, le prendía velas para que gane Inglaterra, porque Inglaterra, me parece, se le presentaba como un rival parecido a Francia. Con Argentina va a tener que poner algo más que tener buen dominio de balón y que tener tenencia de pelota. Yo creo que Argentina, el partido es... Me parece que hay un horizonte positivo para Argentina el domingo, ¿eh?
1: Ojalá, creemos lo mismo. Es el mes del Mundial, lo vamos a presentar a Augusto César. 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
1: 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Augusto, la clavaste al ángulo. Tenías hace buen rato y ya es oficial. Tiene árbitro la final del mundo, Augusto.
4: Hola Hugo, abrazo grande para todos. Sí, el esloveno Slavko Vincic será el árbitro, uno de los que ayer contábamos que tenía chances, que sonaba raro por ser europeo, pero hay una consideración altísima de él. 46 años, segundo mundial. En este torneo dirigió 3 partidos, Brasil-Marruecos, Jordania-Argelia por el grupo de Argentina y México-Ecuador. Nació en Maribor, es internacional desde 2010, es decir, que arbitra competencias FIFA hace 16 años, tiene récord en Champions, más de 50 partidos, tiene una final de Champions, Real Madrid-Borussia Dortmund, la final de Wembley del 2024, y tiene un registro con la Argentina no positivo, porque dirigió la derrota con Arabia Saudita en el Mundial de Qatar. 2-1.
1: No me acordaba.
4: Es el árbitro de ese partido que, recuerden ustedes, los offside permanentes, pero bueno, cuestión tecnológica y demás.
1: Sí, pero eso fue el semiautomático.
4: Vinci, exactamente, Vinci, que es un árbitro con muchísima experiencia, insisto con el tema de la edad, 46, su último Mundial, y creo que es un premio a una carrera. Pocos saben este dato que te voy a dar, a partir de ahora empezará a salir a la luz. Tuvo un inconveniente policial en el 2020, él estaba de vacaciones en Bosnia, se allanó una cabaña donde él estaba por una red de drogas y prostitución, quedó detenido.
1: Vinci,
4: obviamente, la
1: completito.
4: Y la Federación de Eslovenia tomó rápidamente cartas en el asunto, él declaró, lo absolvieron, solamente estaba invitado en ese lugar, y justo se dio el operativo policial, fue absuelto meses más tarde, pero ya era un árbitro importante en ese momento, estamos hablando de hace 6 años atrás, con ese episodio confuso que parecía que le frenaba la carrera, pero no, la Federación de Eslovenia y la FIFA lo respaldó, y fíjate vos, metió final de tanto después y ahora final del mundo.
1: Bueno, tenemos un colega español que nos puede dar más referencia porque dirige UEFA, a ver qué consideración tienen en España sobre el esloveno Vincic, que es el árbitro de la final, más allá de el buen retrato que trazaste sobre él con alguna historia bastante escabrosa a nivel personal. 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
1: David, querido, todavía yo en Atlanta, vos en Nueva York, camino hacia allí nosotros para jugar la final, la finalísima demorada y postergada, se va a jugar el domingo. ¿Cómo estás?
6: Muy bien, ¿qué tal, Hugo? Contento de saludarte desde aquí de Nueva York. Te aviso que está cubierta de humo de los incendios de Canadá. Esto es una cosa extrañísima.
1: Mirá vos, hasta allí llegó.
6: Hasta aquí llegó. Y además, cada vez más, cada vez estaba más oscuro. Ayer hubo una tormenta por la tarde-noche que limpió algo el aire, pero hay más humo. Sigue llegando el humo de esos incendios y la luz es bueno, como de una niebla casi londinense, pero es humo, la gente está por la calle con las mascarillas, bueno, esto es lo que tenemos aquí esperándote.
1: Caramba, bueno, ¿cómo llegan a la final? ¿Cómo llegan a la final? ¿Llegan como quieren? La última expresión de España frente a Francia, donde se apoderó del juego, rosa lo ideal.
6: Sí, a ver, hay una parte que funciona fenomenal, tal como se esperaba y tal como funciona habitualmente el manejo de la pelota y del juego de España, y luego esta selección sigue esperando el gran partido de Lamine Yamal. Lamine Yamal llegó al Mundial lesionado en el último tramo de su recuperación, después de casi 2 meses sin jugar ni un partido. Ha ido agarrando ritmo poco a poco a lo largo de la competición, pero todavía no hemos visto al gran Lamine Yamal que vimos, por ejemplo, hace 2 años en la Eurocopa. Entonces, España funciona muy bien, pero todavía sigue esperando el puntito extra.
1: Uh-huh. ¿Y a qué sospechás que obedece esto? ¿A la repercusión que tiene una Copa del Mundo? ¿A que por allí la presión o la expectativa que hay sobre él es desmedida? ¿Por qué hace 2 años jugaba con tanta frescura y tanta soltura y acá luce un poco más atado? Aunque según mi impresión o de acuerdo a lo que vi, el último partido fue casi que su mejor rendimiento, estando lejos del ideal, por supuesto, ¿no?
6: Sí, va creciendo Lamine, pero como te decía, tiene mucho que ver esa lesión que sufrió el 22 de abril en los isquios de la pierna izquierda y que le ha impedido adquirir todo el ritmo de competición otra vez. Partido a partido aquí en el Mundial ha estado mejor, se le ha visto más fino, más rápido, con mejor físico, más acertado, pero todavía después de los 7 partidos que lleva España aquí, no ha alcanzado su mejor nivel. Bueno, yo creo que es una cuestión de tiempo y que cada partido está más cerca de ese mejor nivel.
1: David, ¿por qué perdió el lugar Pedri? Que nos llama la atención.
6: Bueno, yo creo que tiene que ver con la manera de manejar la pelota de Pedri, que es se entretiene un poco más, gira un poco más de lo que lo hace Rodri, que Fabián, perdona. Fabián tiene un juego más del primer toque, más limpio, conduce menos y esto a España le viene muy bien. España depende muchísimo, sobre todo si los extremos no están bien, que es lo que pasa en este Mundial. Nico Williams también llegó lesionado y se volvió a lesionar durante el Mundial. Lamin, pues como te decía, está poco a poco llegando. España depende muchísimo de la velocidad del balón, de la circulación rápida de la pelota en el centro y de la movilidad de las piezas por esa zona. Y Fabián le da un poco más en esto. Fabián tiene una jerarquía tremenda. Pedri es un gran futbolista, pero recuerda que Fabián lleva ganadas 2 Champions seguidas con el Paris Saint-Germain.
1: Nacho.
2: Sí, no digo que haya sido una sorpresa, pero ¿cuál es la opinión del periodismo español por cómo ganó Argentina ayer el partido con Inglaterra? ¿Les fue sorpresivo la forma?
6: Pues más que la forma de Inglaterra, yo creo que a todo el mundo lo que le sorprendió fue lo que hizo Alemania cuando iba por delante y el repliegue total que ordenó Tuchel y que retrasó muchísimo al equipo. De Argentina yo creo que nos sorprenden ya muy pocas cosas porque es un equipo extraordinariamente competitivo por un lado y luego tiene el factor Messi, esa diferencia, esa magia, esa sorpresa, esos últimos momentos en los que resulta impredecible, incontrolable y que le da tantísimo al equipo, ¿no? Yo creo que la competitividad y el nivel de sus futbolistas, por supuesto, combinado con este Messi iluminado, hacen que no sorprenda mucho a Argentina ya.
1: David, nos vamos a encontrar en Nueva York. Nos conocimos el año pasado en el Mundial de Clubes, es un placer. Estás muy pendiente también, sí, de lo que hace Radio La Red, y nosotros te leemos en el diario El País, como siempre, que hay muchos lectores en la Argentina de un prestigioso medio tan prestigioso como el que te tiene. Así que te mandamos un abrazo grande.
6: Un abrazo. Nos vemos aquí, Hugo.
1: Abrazo grande. David Álvarez, colega del diario El País de España, para saber un poquito de qué va esta España. Con buenas, mirá vos, insatisfechos por el rendimiento de Yamal y obviamente que obnubilados por este Messi

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1: A la carrera, Rodrigo. ¿Cómo va Boca? ¿Cómo va Sarmiento?
2: ¿Cómo estás, Hugo? Abrazo grande. Boca con Leandro Bray en el arco. Lozano, Figal, Ayrton Costa, Lautaro Blanco, Santiago Ascacíbar, Milton Delgado, Tomás Aranda, Leonel Flores, Alan Velasco, Merentiel, que será el capitán, Sarmiento, que ya está rumbo al vestuario, Thiago Ayala, Santa María, Renzo Orihuela, el capitán Insaurralde, Nicolás Pasquini, Lex Lanús, Julián Contrera, La Flaca, Cristian Zavala, Caramelo Mauricio Martínez, Gabriel Díaz, Santiago Salle, Junior Marabel, los 11 que eligió Saba, todo listo para que arbitre 21-45, Nazareno Araza.
1: Ojo que rompe ese micrófono, ¿eh? Ojo que satura, atención con el micrófono de Rodrigo Mendoza en la apoyatura. Nacho, la seguimos mañana.
3: Por supuesto, Hugo.
1: Tras esta pequeña pausa, se viene el relato de Pipi y el comentario de Coco. Se viene Boca Sarmiento, el debut de Arroba Reina por la Copa.

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0: Y qué placer ver otra vez fútbol. Y había que volver un poco al ámbito local, que también empieza a calentar motores. Es un impasse que no tomamos mientras esperamos la final del próximo domingo entre la Argentina y España. Aquí es el turno de Boca en el debut del equipo de Arruabarrena, que ya está vestido con traje en el banco de los suplentes, aplaudido por sus hinchas. Boca y Sarmiento de Junín en el Marcelo Alberto Bielsa, en la cancha de Newell's Old Boys. Gracias, soldados argentinos, jugador número 12, en agradecimiento a aquellos que tuvieron en Malvinas y recordando también lo que fue ayer la victoria de Argentina con Inglaterra. Debuta Arruabarrena, va contra Sarmiento. Boca no tiene mañana. Es este partido y después el mata-mata por los 16avos de la Copa Sudamericana, mientras espera el resto de los refuerzos. Señor Coco Rabón, comentarista, ¿cómo le va? Bienvenido.
1: Hola, Pipi, hola a todos. Y sí, Boca tiene que volver a competir, más allá del partido amistoso que ya ha tenido, pero tiene que volver a hacerlo, y ahora en Copa Argentina, volver a calentar un poco el mundo Boca, el mundo fútbol Boca, con algunas incorporaciones que va a tener en este partido, y obviamente tratar ya de comenzar a enderezar el barco, que el barco vaya para adelante con algunas bajas, con las altas que podrán o no llegar a venir. Lo vamos a charlar en un rato. Boca arranca la temporada oficial.
0: Fabio Jorge Vallejo, novedades de Boca, ¿cómo te va? Bienvenido.
2: Un abrazo grande, Pipi, para cada uno. Bueno, este Boca otra vez, por los puntos y con el Vasco Arruabarrena, como si el tiempo no hubiera pasado ya para este segundo ciclo. No puede contar hoy con Toto Belmonte por un esguince de tobillo, tampoco con Adam Vareiro por un problema en la zona lumbar, y a la espera de que firmen sus contratos Sebastián Villa, el colombiano que va a retornar al club, y el arquero Álvaro Montero. Para hoy, para enfrentar a Sarmiento en esta Copa Argentina, el 12 es Leandro Bray, 17 Lozano, el 4 Figal, 32 Ayrton Costa, el 3 Lautaro Blanco, 25 Ascacíbar, 18 Milton Delgado, el 20 Velasco, 10 Toto Aranda, 16 Miguel Merentiel y 19 el pibe elogiado por Paredes, Leonel Flores.
0: Vestuario de Sarmiento de Junín. Para hablar del equipo verde lo tenemos al querido Rodrigo Mendoza. ¿Cómo te va, Rodri? Bienvenido.
3: ¿Cómo estás, Pipi? Abrazo grande para vos y para todos. Por supuesto, todo confirmado, con tres incorporaciones que van a estar en el banco de los suplentes. Viene de eliminar el verde a Tristán Suárez en la etapa de 32avos de final con aquel gol agónico de Pablo Magnin. 12, Thiago Ayala. 29, Thiago Santamaría. 44, Renzo Orihuela. 12, el capitán Juan Manuel Insaurralde. 77, Nicolás Pacchini. 19 para Julián Contreras. 15, Cristian Zavala. 16 para Mauricio Caramelo Martínez. 33, Gabriel Díaz en ataque. El 8, Santiago Salle. Y el 27, Junior Marapel. Los 11 de Facundo Saba.
0: Mientras esperamos por la salida de los equipos, Fer García en los estudios, ¿cómo te va? Bienvenido.
4: Abrazo grande, Pipi, para todos, para este nuevo encuentro de Copa Argentina, instancia de 16avos de final entre Sarmiento y Boca. En el estadio de Quilmes ya se clasificó Racing para octavos, jugará frente a Belgrano, goleó a Defensa 4-1, Malcolm Miljevic, Marcos Rojo de penal, Santiago Sosa y Adrián Emanuel Martínez, los goles de la Academia. Maravilla, le atajaron un penal Leandro Miguel Fernández, el tanto del equipo de Varela. El ganador de Sarmiento y Boca jugará frente a Vélez en la próxima instancia. Está el árbitro para la final de la Copa del Mundo entre la Argentina y España. Será el esloveno Slavko Vincic. Al equipo nacional lo dirigió en el debut en Qatar, en la derrota frente a Arabia Saudita, 2-1.
0: Fantástico, mientras se vienen los equipos al campo de juego, el saludo de Caramelo Martínez con Ascacíbar. ¿De dónde se conocerán, no? Porque en Estudiantes no estuvieron. En Gimnasia Caramelo no jugó, cosa que tenga que ver. Y tampoco estuvo en Unión de Santa Fe, en Rosario Central. ¿Dónde nacerá esa relación entre el ruso Ascacíbar y Caramelo Martínez y Mauricio Martínez? Bray, mientras ha firmado el contrato, Álvaro Montero, ¿no es así en el día de hoy?
2: Exactamente, se firmó el contrato y bueno, Perón no estaba a disposición porque faltaba justamente la firma. Por eso hoy Bray será el arquero. Seguramente el ex Vélez debutará en el campeonato contra Riestra.
0: Lozano, Figal, Ayrton Costa, Lautaro Blanco, Ascacíbar, Delgado, Flores por un lado, Velasco por el otro, Tomás Aranda, gran apuesta porque le dieron la número 10. Y Miguel Merentiel, el uruguayo, como único punta. Thiago Ayala, mientras Arboleda firmó contrato y hoy está en el banco de los suplentes. Santamaría, Orihuela, Insaurralde, Pacchini, Contreras, Caramelo Martínez, la flaca Zavala, D'Artagnan Díaz, Santiago Salle, el chico de Independiente, y Junior Marabel, los 11 saliendo del equipo del Colo Saba. ¿Qué hay que saber aparte de Sarmiento, Rodrigo?
3: Lo más importante es que las tres incorporaciones que han llegado, Julián Pavilla, Iván Arboleda, Elian Jiménez, el hombre de reserva River que ya vistió la camiseta de Aero Verde, van a estar ocupando un lugarcito en el banco de las alternativas, Pepi.
0: La última vez que jugó Boca por Copa Argentina en este estadio fue aquel encuentro con Gimnasia Grima La Plata, con Bray como figura atajando 4 penales.
2: Exactamente, 4 penales, bueno, que lo catapultaron como un gran atajador de penales, pero quizás no tanto en los 90 minutos para Boca. Por eso, lo que decíamos recién, Pipi, la confianza para Álvaro Montero, el gigante ex arquero de Vélez.
0: Bueno, impresionante la cantidad de banderas que trajo el Chá de Boca, 2 de Maradona, ¿no?
1: Tremendo el trapo que metieron, ¿eh? Es enorme.
0: Bueno, en un día distinto particular después de la victoria contra Inglaterra. 2-1, aparecieron 2 banderas gigantes en alusión a Diego Armando Maradona. El árbitro será el señor Nazareno Araza. ¿Quiénes colaboran con él?
3: El asistente número 1 es José Castelli, el asistente número 2 Federico Cano, el cuarto árbitro, recordamos que no hay VAR, será Brian Ferreira.
0: Se va a venir el sorteo con Insaurralde, el capitán de Sarmiento, Merentiel, el capitán de Boca. Cambio de banderines, saludo cordial entre ambos futbolistas y el árbitro. Aquel partido que recién marcaba, Fer, te acordarás, fue el día que Riquelme se metió en la platea y protegió a los hinchas.
5: Sí señor, exactamente. ¿Cómo olvidar esas imágenes, no?
0: Impresionante, ¿eh? La policía que estaba preparada para reprimir y Riquelme se puso delante de todo. Hizo volver a la gente a sus lugares y a la policía que se calme. Puso el pecho esta vez por los hinchas de Boca. Bueno, esperamos por el comienzo del partido. Mañana se van a jugar 2. Hoy ya hubo un final que fue la victoria de Racing.
4: Ganó la Academia en el centenario de Quilmes, 4-1 a Defensa y Justicia. Mañana 18:45 en Morón. San Lorenzo Deportivo Riestra, arbitraje de Álvaro Carranza, 21:45 en el Marte Arena en Salta, River Aldo Civi, arbitraje de Andrés Gariano.
0: En Brasil, en Brasileirao, se están jugando 2 partidos, Victoria Vasco da Gama, Botafogo Santos.
4: Ya final, Victoria le ganó a Vasco por 1-0, final, también ganó Botafogo 2-1 a Santos, gol de Álvaro Barrial para el equipo visitante.
0: Hay partido en los Estados Unidos, está jugando Montreal ante Toronto.
4: Están empatando 0-0, terminó el primer tiempo.
0: Se arrancaron los de 21-30.
4: Todavía no, deben jugar San Luis frente a Kansas City y Seattle frente a Portland, va a arrancar 23:30.
2: Pipi, sí. Nos aporta Ezequiel Sosa, que se conocen de Río 2016 en los Juegos Olímpicos, Ascacíbar y Caramelo Martínez. Así que bueno, gracias a ese Sosa que nos aporta este dato.
1: Nosotros nos quejamos fuera de contexto por el momento de este partido de Copa Argentina en el medio de una final de la Copa del Mundo, ¿no? Pero Pipi daba recién que en Estados Unidos está Toronto versus Montreal, ¿no?
5: Claro, sí, señor.
1: Bueno, tenemos un poquito del mejor partido, tenemos, ¿no?
0: No, tremendo.
1: Y el otro, Chicago Fire.
0: Vancouver y San Luis con Kansas City.
5: Chicago-Vancouver fue suspendido, ¿eh?
0: Ah, bueno.
5: Así que uno menos, bueno, así.
0: Perdieron fuego, Chicago. Señores, va a dar la orden el árbitro Araza. Va a comenzar el partido por Radio La Red.
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0: Esperando la orden del árbitro Araza, se va a jugar partido de los 16avos de esta Copa Argentina. El que gana aquí va con Vélez.
5: Sí, señor.
0: Bueno, está esperando el equipo de Guillón, que si juega a Robarrena contra Guillermo, ¿no?
1: Lo único que falta, ¿no?
0: Comienza nomás el partido y ya la pelota la tiene Mauricio Martínez, va Caramelo.
1: La de viudas que va a haber, ¿no?
0: Oh, oh. Que la tortita ahí.
1: Mirá, mirá.
0: Insaurralde.
1: Salieron como España, mirá.
0: Va con la pelota Insaurralde. Aparece por la izquierda Juan Manuel. Toca ahora con zurda para que la reviente el arquero Ayala. El pelotazo de Thiago Ayala. Mete hacia la mitad de la cancha para que la peine buscando a Marabel. Termina robando desde el fondo y por la derecha el ex jugador argentino, el uruguayo Lozano. La tira larga Lozano. Vuelve a tomar Insaurralde. Sale por la izquierda. Presionaba el chico de los inferiores Flores. El Bocha Flores. La pelota la gana en la mitad de la cancha nuevamente. El número 15, Zavala, la flaca Zavala. El ex jugador de Tigre, toca atrás para Insaurralde. Insaurralde la suelta al medio, cortita para Marabel. Marabel otra vez al medio para la flaca Zavala. Zavala para D'Artagnan Díaz, la tiene Gabriel. Díaz que la juega hacia la izquierda. Entregaron ahora para que se venga nuevamente el jugador Santiago Salle. Salle la abrió para Martínez. Martínez a la derecha, buenísima. Para Santa María, va el ex jugador de Argentino. Presiona Blanco. Gana Lautaro, saca con zurda, la regaló. Se viene Contreras, centro de Contreras y aparece Bray. El arquero vestido de verde se queda con la pelota, se salvó Boca el minuto.
1: Error en la salida. Error en el rechazo, vino el centro profundo, apareció Bray volando abajo para quedarse con la primera de Sarmiento.
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0: Velasco, mete un taco, la dejó corta y la regaló. Y termina robando Martínez. Martínez la quiso meter para el jugador Santa María. Llega para recuperar la pelota desde el fondo. El primer central, Orihuela. Orihuela que la cambia a la derecha para que metan un pelotazo largo. Había sido Santa María buscando la trepada de Salle. No pudo Marabel. La pelota la recupera Boca y falta a la mitad. Hay tiro libre, lo bajaron a Milton Delgado. Le corre para Gereis.
1: La primera de Sarmiento que corta en la mitad de la cancha. La primera de Boca intentando tener la pelota todavía no lo había podido lograr en 2 minutos de juego.
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0: Boca, la tiene Ayrton Costa, cruza la mitad de la cancha, toca con zurda, la cedió para Milton Delgado, Delgado atrás para Costa, Costa con el pie derecho, la cambió para Lautaro Blanco, Blanco contra la raza, la tira larga para Velasco, a espalda de Santa María, llega Orihuela por el cuerpo, el balón se va afuera, hay saque de meta que le corresponde a Sarmiento de Junín.
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0: Tiro de esquina para Boca, será desde el sector izquierdo, le va a pegar Alan Velasco, se mete a Ayrton Costa, aparece Figal, que empieza a ganarse la titularidad como primer central. Centro que va de Velasco, Costa de volea, lo trabó justo Orihuela, la vuelve a tomar Costa, se escapa por izquierda, sale del área, la pisa el ex jugador Independiente y del fútbol belga, traba y la pierde ahora, y la saca a su costado de la flaca Zavala, la revienta Orihuela, la tira contra la raya para que pase a Contreras, empujaba a Contreras, recupera el balón Milton Delgado, tiene Boca la pelota, 3 minutos y medio, Baglietto el partido 0-0.
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0: 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Yo estaré el sábado después del tercer y cuarto puesto de 21-0 que arranca la previa. El sábado a las 9 de la noche.
1: Ahí te tenemos a vos entonces.
0: La pelota está por el sector izquierdo, la tiene Ayrton Costa. Tocó hacia la derecha, la jugaron ahora para Flores. Se viene el Bocha, engancha Flores, la hizo bien. Va Flores, manda al centro, mete al medio. La sacó Casillas. En vez de controlarla, la sacó. Ahí saque de meta para Sarmiento.
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0: Yo decía de 21 a 0 el día sábado. ¿Usted cuándo, Coquito?
1: Todavía no sé, no fui designado todavía para el día o sábado o domingo, todavía no.
0: Pero no está para el domingo, más o menos.
1: El buen domingo será ya la previa, me imagino, ¿no? La previa de la selección argentina.
0: Escucho.
2: A las 0 los espero con el magazine.
0: Pero claro, 3 horitas, ¿no?
2: Claro.
0: Muy bien, tira todo a la parrilla ahí.
2: Todo.
0: La que de los domingos sería.
2: Claro.
0: Lateral desde la izquierda que le corresponde a San Pablo, sorteo, los oyentes, todo impresionante. Lateral de la izquierda que va a ser Pacchini. El ex Bor de Lanús. 5 minutos del primer tiempo. Sarmiento de Junín 0, Boca 0 en el estadio de Newell's Old Boys. El ganador va con Vélez. Ya ganó Racing 4-1. El equipo de Boivoda en el debut. Pelota que va por izquierda, la entregaron para Lautaro Blanco. Sale como número 3. Va con la pelota Boca, hoy con la camiseta alternativa, la dorada. Pelotazo hacia la derecha para Flores. Corta de cabeza Insaurralde. La deja para Pacchini y salida para el verde de Junín.
1: Todavía no tiene profundidad Boca. Tampoco tiene demasiado la pelota. Arriba con Flores, con Aranda y con Merentiel. Y en el medio con Delgado, Velasco y Ascacíbar. Todavía no se hacen de la pelota. La maneja mucho mejor y más prolijo Sarmiento.
0: Un beso grande al querido Pipo Sintes, a Darío Carro y a Marcelo Mántaras, que están yendo, escuchando la radio líder del fútbol, a Nueva York para la final.
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0: Y saque de mano sector derecho para Sarmiento.
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0: Mauro Portillo desde los Estados Unidos con la aplicación. Cuando va a Insaurralde y se la regala a Bray. Va a haber salida que le corresponde a Boca. Un abrazo grande al querido Sergio Rey.
1: Claro, siempre.
0: Que está reconociendo.
1: Siempre escucha.
0: Que por tercer año consecutivo el Atlético Madrid es el equipo que más jugadores mete en la final del mundo.
1: Como siempre, el míster llevando a la elite a los jugadores. O sea,
0: qué mal el Cholo Simeone que todos juegan la final 3 años seguidos.
1: No, y no terminó metiendo uno más con Sørloth en Noruega.
0: Y se fue de Paul justo.
1: Exactamente.
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0: Abre y tocaba a la izquierda para Lautaro Blanco. El balón se va por un costado. Estamos ocupando el horario de Fútbol 910. El programa de Hugo Balazone. Hay lateral desde la izquierda que le corresponde a Boca, Baglietto.
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0: Las manos mágicas del querido Igor, también del señor Diego Giró. La producción del Eficaz, Lucas Sánchez. La pelota está por la derecha, la entregaron para Flores. Va a encarar Flores, se viene con el balón ante la presión de Pacchini, tocan cortito para Casimar. Devolvieron para Flores, era de zurda, rebota la pelota en Insaurralde y el balón queda por la izquierda en los pies de Santiago Sánchez. Se escapa Sánchez, a la pasada lo tocaba Lozano, sí. Estaba cerquita a Araza. Hay tiro libre que le corresponde a Sarmiento.
1: Qué bien que enganchó para adentro Flores, sacó un buen zurdazo. Lo bloquearon justo, lo terminaron de marcar, pero era buena esta de Boca.
3: Pipi,
0: escucho.
3: El reclamo de Facundo Saba, que decía que esa jugada, si estaba en el Mundial, era tarjeta amarilla recién, ¿eh?
0: No, pero las amarillas tardaron en el Mundial, ¿eh?
1: Sí, es cierto, no aplicaron muchas, ¿eh?
0: No, no, se cuidaron bastante. De
1: sí,
0: hecho,
1: sobre todo el último árbitro de Argentina, ¿no?
0: El de Argentina le dijo en un momento, paré, van 10 minutos, paró un poco, le dijo. Me da el petazo obligando.
1: Claro.
0: Pelota que está en tres cuartos, ahí viene Boca. La tiene el Bocha Flores, la regala al arquero. O sea, usted me entiende, García.
5: Pero
0: ¿no?
5: Claro, sí, señor.
0: Hay
5: sí.
0: Salida, siga, siga, hay salida para Sarmiento.
1: ¿Qué se aplica en la Liga Argentina de todo lo que vimos de nuevas reglas en el Mundial, García?
5: Nada.
1: ¿Nada? ¿Cooling break no tenemos?
5: No, no, no.
1: No, no hay nada de eso.
0: El semiautomático.
1: Los 5 segundos del lateral, ¿tampoco?
5: Ah, bueno, las nuevas reglas sí. El tema de la pausa de hidratación, el semiautomático, veremos cuándo debuta en el torneo.
0: Los 5 segundos, ¿usted qué dice?
5: Y bueno, será responsabilidad de los árbitros. La regla está.
1: Si te atienden, tenés que salir un minuto.
5: Y sí. Eso sí,
1: todo eso
5: pero todo dependerá de los árbitros que lo hagan cumplir, las reglas van a estar.
1: Cooling break es Conmebol nada más.
5: No, Conmebol, únicamente Conmebol.
1: Conmebol nada más, Sudamericana y Libertadores.
0: Correcto. La pelota la tiene Mauricio Martínez.
1: Copa Argentina, ¿tiene VAR?
0: No, partido de octavos.
1: Ah, partido de antes no pudieron gastar.
0: Bueno, pero antes ni siquiera en octavos, era la final nada más. Vamos mejorando.
1: Y llegaron a la segunda final, ¿no?
0: Vamos mejorando. Pelota por un costado.
1: Te reís, Pérez, te reís.
0: Manos para Boca.
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0: 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El domingo, la Argentina estará jugando la final del mundo ante España en Nueva York. A propósito, ¿se sabe el horario en el que va a hablar Scaloni?
5: Cerca de las 8 de la noche mañana.
0: Mañana 8 de la noche, perfecto. Pelota que está en el medio. Pero no, dos días antes
5: esta vez. Dos días antes esta vez, sí, señor.
1: Bueno. Sí, porque ahora le da la potestad a la FIFA que sea o dos días antes y el menos uno cerrar la práctica.
0: La tiene Aranda, Aranda para Flores. Pégale si le gusta, Flores busca el arco. Hay un rebote en Pacchini. Se anima Flores, ¿eh? La saca con su oración costado Pacchini. Interesante el petizo, Vallejo.
2: Exactamente, que tiene 19 años, que fue elogiado por Leandro Paredes. Nació en Bécar y fue uno de los goleadores de la reserva de Ron.
0: La pelota la tiene en la mitad de la cancha. Nuevamente Velasco, va con la pelota a Boca, soltaron hacia el medio, entregaron para Flores, Flores para Merentiel, Merentiel giró, pisa la pelota, se la robaron de atrás, recupera a media la flaca Zavala, la vuelve a tener Boca, traslada, otra vez Flores, Flores para Casíbar, a Casíbar atrás para Milton Delgado, Delgado la cambió hacia la derecha para que la lleve Lozano, Lozano más atrás para que aparezca como número 8 Tomás Aranda, la tira el nuevo 10 de Boca, Aranda la tocó cortita mal para Flores que metió un taco y se la regaló a Caramelo Martínez, iba Mauricio, el ex de Rosario Central, Racing, entre otros. Sigue Martínez, la lleva contra la izquierda, presiona Casíbar, gira Martínez, toca atrás, hay salida para Sarmiento.
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5: México.
0: Sí.
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0: Bancame que se viene Boca ahora. La tiene Merentiel a punto y dispara. Rebota el balón. No. La materia es impenetrable, dice el dicho. Terminó pegando en Zavala. Le salió por delante el jugador de Boca.
1: Al bulto le están pegando, ¿eh? En serio, ¿eh? Merentiel va en cara, en cara, en cara. Hay uno delante, a ese le pegó.
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0: Somos la radio del Mundial, somos la radio del que busca ser el bicampeón del mundo. Pelota por izquierda que tiene Lautaro Blanco, centro Lautaro Blanco, buena Merentiel al piso, muy bien, quitando Insaurralde, como si fuese un pibe. Toca a la derecha para Santa María, la rechaza Orihuela, se acaba de salvar Sarmiento.
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0: Qué tragedia metió el Vasco Robarrena, ¿eh? Impecable como está con ese azul.
2: Bien de azul, camisa blanca. Parece que no hubiera pasado el tiempo para él, ¿eh?
1: Sí, pero se le pasó porque la corbata ya no sé si da para corbata, ¿eh? Me parece que está un poquito atrasado, ¿eh?
0: Le falta una camisa mona, ¿no?
1: No, no, pero ahora es sin corbata, un poquito más suelto.
0: La pelota la peinaron de cabeza.
2: Coco.
1: Sí.
2: ¿Usted no defiende la facha?
1: Sí, pero vos podés tener facha sin corbata también. ¿O acaso Iván de Pineda necesita corbata para tener facha?
2: Mirá.
1: Pipi, por ejemplo.
2: Mirá.
0: Yo necesito tantas cosas para tener facha. Lateral que va a ser Lozano. 13 minutos y medio. Sarmiento 0, Boca 0. El saque de mano de Lozano. La tocó para Casíbar. Lucha Casíbar. El rebote... que se iba por un costado, trababa Zavala y lateral para Boca.
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0: De volea, de zurda, la mandó por encima el travesaño, lo tuvo Boca.
1: Otra vez lo tuvo Boca, se acerca Boca. Es verdad que por ahí no tiene tanto la pelota, pero en los últimos minutos ha sido más profundo, ha llegado mejor.
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0: Estamos por Radio La Red, somos la Radio Unión del Fútbol, Copa Argentina. Mañana el profesor Gustavo Sima junto a Ricardo Dazo para River y Aldo Civi desde Salta, y más temprano San Lorenzo y el Deportivo Riestra. Todo el fútbol pasa por Radio La Red y desde Estados Unidos con todos los corresponsales para la gran final entre la Argentina y España. Lateral de la derecha que le corresponde al verde de Jurín.
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0: Sarmiento, Rodrigo.
3: Está conforme. Recibe algún reclamo para que tengan un poquito más la pelota. Un banco de suplentes que ya conoce ser campeón de esta Copa Argentina cuando dirigía Patronato.
0: Que eliminó a Boca, justamente. A Boca de River. La pelota está por la derecha con Altamirano como figura. La lleva nuevamente Lozano, centro que va hacia el área de Flores. Hay un desvío, la va a tomar por el sector izquierdo Aranda. La bajó de cabeza, tocó para Blanco. De primera para Aranda. Aranda perseguido por Cristian Zavala, el del gol del ascenso de Tigre. Pega en la flaca Zavala, sale como número 4. Presiona Aranda, la tira contra la raya. Juegan para Martínez, esperó la falta, llegó el contacto finalmente de Lautaro Blanco. Hay tiro libre que le corresponde a Sarmiento.
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1: 15 minutos de juego tenemos en este partido de Copa Argentina de Boca frente a Sarmiento de Junín. Poquito, quizás Boca ha sido más profundo en los últimos minutos, ha llegado más, pero terminó definiendo y terminando justamente mal cada una de las jugadas.
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0: La cubre del fondo Figal, sale Figal, toca con zurda para Leandro Bray. La pone contra el piso Bray, toca cortito ahora para Milton Delgado. A la derecha para Nicolás Figal, Jorge Nicolás Figal. 17 minutos del primer tiempo, estamos por Radio La Red. Somos la radio líder del fútbol. Sarmiento y Boca en Rosario por la Copa Argentina empatan 0-0. Ya el jueves arranca el torneo clausura, Fer.
4: El próximo jueves 23 de julio con 3 partidos, 19:30 Belgrano Central, Sarmiento Argentinos, 21:45 Defensa Aldo Civi.
0: Tremendo, ya arranca y después fecha entre semana, ¿no?
4: Hay fecha entre semana que va a arrancar el martes 28.
1: ¿Y las copas cuándo arrancan?
0: Bueno, Boca ya juega el jueves que viene. ¿Tale?
4: Claro, Boca va a postergar el partido de la segunda fecha para el 5 de agosto frente a Estudiantes. Juega el jueves 23 con O'Higgins, 21:30.
0: Mira vos, ¿y Lanús?
4: Y Lanús juega el miércoles 22 con Cienciano. El martes juega Tigre con Nacional.
0: Pelota que va contra la raya. Va a recuperar Caramelo Martínez. Presiona Lautaro Blanco. Gira Mauricio Martínez. Toca atrás ahora para que la reviente Santa María. Va a tratar de matarla Contreras. No pudo Contreras. Cubre a Ayrton Costa. Gana de cabeza. La deja para Blanco. Va como 10. Tocan cortito al medio. Hubo falta. Pero tiene grande ventaja el árbitro. La tenía Aranda. Lo tumbaron a Blanco. Primera amarilla del partido, me parece que fue para Santa María.
3: Sí, señor, regalito para el marcador de...
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0: Figal. Figal desprendió hacia la derecha para Lozano. Antes aparece para tomar las Flores. Flores para Casíbar. Devuelven para Flores. La lleva Lionel Flores. Flores al medio para Delgado. Delgado la quiso jugar para Aranda. La perdió. La ganó Contreras. Bien por Contreras. De largo Aranda. Toca con la derecha. Atrás para Martínez. Por el medio la pedía Díaz. Cambian de frente. Jugaron para Salle. La mata con el mulo y se escapa. Sigue Santiago Salle. Lo presiona Lozano. Se le escurre a Salle afuera. Se le va el balón a Salle. Hay lateral que le corresponde a Boca de la derecha.
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0: Abrazo grande a Agustín Merlos desde San Guillermo, Santa Fe. Prendido a la radio del fútbol, la aplicación, la repetidora. Tremendo, es un parlante.
1: Sí, señor, en todos lados. Y en todo Estados Unidos también, camino a la final.
0: Sí, tendríamos que meter la sede como Argentina tiene la de Miami. la sede de Radio La Red, y ahí sí podríamos ir.
1: Y a mí, por ejemplo, ahí no me disgustaría comentar Vancouver frente a quién era que jugaba hoy.
0: Very good Sandy, podría ser usted. Pelota que va a la mitad de la cancha, la tiene Velasco con Toronto. Soltaron ahora para que se venga Blanco, en cara Blanco. Sigue Blanco, toca atrás, si le pega gol. Aranda apunta y dispara, tiró el arquero Ayala. Thiago Ayala se queda con la pelota, el arquero de Sarmiento.
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1: ¡Oh! La pelota, la verdad, los primeros minutos que estamos viendo oficiales de este Boca, 20 minutos, boquerón hasta ahora, ¿eh? Le disputa bien la pelota a Sarmiento, es verdad, no tiene calidades como para poder maniatarlo, pero bueno, a ver esta.
0: Se viene esa, llevan tres cuartos por el medio. Buen quite en la mitad de la cancha del chico Aranda, Aranda para Delgado. Delgado filtró a la derecha para que se venga Lozano, cruzará la raya central. Abierto está Lionel Flores, lo vieron, tocaron para Flores. Mano a mano con Pasquini, va a encarar Flores. Cerca del área, por la derecha, hace una bicicleta. Sigue Flores, va hasta el fondo, amagó contra Pasquini. Se metió en el área, dio de zurda y afuera. Interesante este chico Flores, saque de arco para Sarmiento.
1: Es picante, tiene rapidez, va rápido hacia adelante. Fíjate, si hubiera mirado por ejemplo el video de Messi, era casi la misma jugada del segundo gol, el gol de Lautaro, era para picar la derecha, era la misma jugada, enganchó y le pegó al arco, ¿eh?
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0: 21 minutos, Sarmiento 0, Boca 0. Por ahora hay penales, Coco.
1: Por ahora sí tenemos penales, esto es partido oficial, el primero de Boca en lo que va de esta segunda parte de la temporada. Frente a Sarmiento, estamos 0-0. El partido todavía no despega. Tengo miedo, Pipi, que despegue, que haya muchos goles y te quedes sin voz al relatar los partidos.
0: Necaxa y Atlante ya arrancó en el fútbol mexicano, ¿no?
5: 3 minutos, 0-0.
0: Lateral desde la derecha que le corresponde a Sarmiento.
1: ¿Nunca te pasó quedarte sin voz al gritar un gol?
0: No, sin voz 100% no, como el gol de Canale.
1: Claro.
0: La final de Lanús.
1: Claro.
0: No el de Canale, el tercero que viene a Aquino.
1: Te queda como consecuencia de después, más adelante. Pero en el momento del gol.
0: No. 22 minutos.
1: No se te afinó la voz.
0: Sí. La pelota la metieron contra el área. ¡Ah! Llegaba Marabel. El balón se va afuera. Ahí saque de meta que le corresponde a Boca.
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0: Sale del fondo el arquero Bray, la tiene Bray, la entregaron en la izquierda, la dejaron para Ayrton Costa, se equivoca Ayrton, roba de atrás, Insaurralde, la regala Insaurralde, se la da a Figal, sale como primer central, sale Boca en 22-40, el partido 0-0.
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0: La lleva Ayrton Costa, toca atrás para Figal, sale como primer marcador central, estamos por Radio La Red, en la radio líder del fútbol, la pelota la tocaron hacia atrás para que la reviente con zurda Bray, la cambia Bray, la manda por un costado, el lateral para Sarmiento.
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0: Welsh, Sarmiento y Boca empatan 0-0. Ya ganó Racing, ya goleó 4-1, Fer.
5: En el centenario, goles de Miljevic y Rojo de penal, Sosa y Adrián Martínez, Leandro Fernández, el gol de defensa.
0: La noticia es que el penal lo pateó Rojo, ¿no?
5: Uno de los penales lo pateó Rojo, lo convirtió, tuvo otro penal, se lo atajó el arquero de defensa, Amadea Maravilla Martínez.
0: Lateral de Pasquini, la mete Pasquini al medio.
1: Está salado con los penales, Maravilla.
0: Increíble, cuando... Antes era una máquina de convertirlos.
1: Sí, tal cual, es verdad. Pero está salado.
0: Le pasó la de Palermo, que era una máquina de convertir hasta que tuvo la racha negativa.
1: Bueno, este que picó, después de picarla, convirtió uno, ¿no?
5: Después del clásico, claro.
1: Claro, claro. Sí, sí. Pero está salado, ¿eh? No está siendo confiable en el momento de ejecutarlo.
0: La pelota la trata, planchazo de Contreras, ¿eh? El árbitro no vio nada. Para mí le metió un planchazo a Contreras. Abajo a Figal, que sigue caído. Sale del fondo Boca, la tira Lautaro Blanco. 24 y medio, la tira larga Blanco para Velasco. Las chances que le dan siempre a Velasco, ¿no? Y es un agradecido de por vida al ojo clínico el presidente de Boca para que siga vistiendo la camiseta del Genese.
1: Tenés razón, Pipi, pero tampoco el equipo lo ayuda demasiado. Ni él ayuda al equipo, ni el equipo a él. Boca está jugando muy mal el partido. Boca corre sin sentido. No tiene patrón de juego todavía.
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0: Presiona Zavala atrás para Figal y arrancar de nuevo. La van a tener que meter para Bray. Boca estaba casi en la media luna, terminó con su arquero. 25 y medio, 0-0 en Rosario.
1: Hablamos de Velasco, pero está bien lo que dice Pipi. Me apunta por debajo del micrófono. Me dice, claro, es un lugar donde va a estar Villa cuando terminen de cerrarlo, ¿no?
0: Ya se hizo la revisión, Tiburón, ¿no?
2: Exacto, la revisión ya está. Falta la firma del contrato.
0: Se viene Merentiel, 72 metros en offside. Está Merentiel, que después la picaba y convertía, pero todo invalidado. Hay tiro libre que le corresponde a Sarmiento. 26-0-0.
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2: Tiene que ver con Sebastián Villa, ¿no? Obviamente, futbolísticamente hablando, le rindió mucho a Boca. En redes hubo algunas críticas por aquel coqueteo con River. Seguramente todo esto se tapa si, bueno, empiezan los goles del colombiano, ¿no?
1: Pero yo creo que acá en Boca es su lugar en el mundo también. Más allá de haber encontrado otra vez la plenitud en Independiente Rivadavia, pero acá en Boca, con dos corridas, mirá que lo comparás con Velasco, ¿eh?
0: La pelota la tiene D'Artagnan Díaz, abrió la izquierda para Pasquini, sigue Pasquini, soltó, la tiene por la izquierda Salle, va hasta el fondo, la pisa, se la quitaron. El jugador, fíjate que en vez de buscar pelota fue agarrarlo a Salle, y la terminó ganando el ex jugador de Independiente. La tiene Salle, pega en Figal, hay lateral que le corresponde a Sarmiento.
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0: Sale el ruso. Pelotazo largo de Acasíbar. Mete para Merentiel. Vaya. Vaya Merentiel. Atento para cortar Orihuela. La manda por un costado. El lateral para Boca.
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0: Pero bueno, tiene que ser inteligente. A veces te la tenés que bancar, como hace Cuti Romero, y después, bueno, en algún momento la revancha la tenés.
1: Y en algún momento del partido se vuelven a cruzar, ¿no?
0: La tiene Flores, encara a Leonel, sigue Flores, va por el sector y de derecho, meten al medio para Merentiel, buscaban una pared, se la lleva Casíbar, intenta Flores, ganó, falta. Y Orihuela lo tocó abajo. El jugador Flores, hay tiro libre en salida para Sarmiento.
1: Está bueno lo que hace Flores porque, como decíamos, tiene cambio de ritmo, es picante, tiene ganas de mostrarse. De hecho, lo está haciendo, está mostrándose, pero tiene que entregar más rápido la pelota. Eso forma parte del aprendizaje también.
3: Pipi.
0: Sí.
3: ¿Qué problema estos partidos en medio de una Copa del Mundo, ¿no? Porque uno viene a ver cosas de la Copa, cómo se perfilan, movilidad, y la verdad que se encuentra con otras cosas, es un riesgo, ¿eh?
1: No, y la verdad sí, claro, claro. Y además hay que acostumbrar el ojo también, ¿no? A todo lo que vimos y a todo lo que se ve en un Mundial, más allá de los equipos. Lo que pasa es que las últimas semanas han sido muy buenas. Los clasificados fueron buenos al final del Mundial y claro, es otra cosa lo que vemos.
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1: Lo que sí vemos, Rodrigo, Pipi, que había mucha avidez de la gente por mirar fútbol, ¿no? ¿Cuánta gente que hay,
0: Y hace casi 2 meses, ¿no?
1: Claro, exactamente. Por eso hoy decíamos también al mediodía, hablando con Marcelo Palacios, que si bien es inoportuna la fecha...
0: ¿Con el ciudadano ilustre de Miami?
1: Más o menos, sí. Pero lo que pasa es que también los equipos tienen que empezar a rodar, tienen que empezar a competir.
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0: ¡Oh! Salir, recupera Contreras, mete atrás para Martínez, la tiene que haber un falta. Lo agarró increíblemente Velasco. A Martín, yo contra Velasco, la verdad no tengo
1: suerte. No, pero la verdad lo que acaba de hacer Velasco es de un infantilismo absoluto. Porque ya se iba de la jugada el jugador de Aldo Civi. Se iba Martínez, se iba para afuera, estaba rodeado. Estaba también encerrado por la línea de lateral. Lo agarró el hombre y lo tiró a la miércoles.
0: El tema es que no nos escuchan. Cuando vienen jugadores de showball como Driussi, que otra vez se desgarró.
1: Otra vez lo de Driussi. Es el Cavani de River, Driussi.
0: Cuando vienen del showball, pasan estas cosas, ¿no? 10 palos pagó Boca por Velasco. Increíble.
1: River 10 por Driussi.
0: Le va a pegar Zavala y te digo, me gusta la cabeza de Insaurralde, Coco.
1: Ojo, ¿eh?
0: 30 minutos. Va Sarmiento de arriba. Estamos por Radio La Red. 0-0 el encuentro, ya goleó Racing 4-1. Centro al primer palo, la peinaron. El rebote le queda de zurda Salle. Le pegó a cualquier parte, el centro había sido para Insaurralde. Después Salle de zurda la mandó afuera y salida para Boca.
1: Qué buena chance que tuvo, porque le quedó viva la segunda pelota. Fue al rebote de esa segunda pelota en el rechazo de cabeza. Y lo tuvo solo, estaba solo adentro del área grande Salle. La tiró, te digo, fuera del estadio.
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0: 31 minutos, 0 para Sarmiento, 0 para Boca, lo vivís por Radio La Red, en la radio líder del Mundial. Hay salida para el Genese, la tiene por el medio Milton Delgado, a la derecha para Flores, la tiene Lionel Flores, nuevamente para Milton Delgado, le hace sombra Mauricio Martínez, la lleva nuevamente Delgado, Delgado a la izquierda para Ayrton Costa, toca con zurda para Velasco, giró, se la robó Santa María, toca hacia el medio para Martínez, al piso viene a Casíbar, toca hacia atrás para Delgado, Delgado levantó la pelota a la izquierda para Blanco, está habilitado, se viene Blanco por el medio Merentiel, centro atrás, Velasco lo pudo, el rebote a Casíbar, se la sacó a Flores. Pero le tenía que haber gritado el pibe que tenía el arco de frente. Se apuró Casíbar, lo tuvo Boca.
1: No tuvo una chance Boca, tuvo dos chances para definirlo. Y de zurda Casíbar tratando de llegar. Primero que había sido el que inició la jugada, trabando allá en la mitad de la cancha. Después llega profundo a Casíbar. Ahora, Velasco le pifia la pelota. Y a Casíbar completa la obra tirándola muy arriba del travesaño.
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0: ¿Sabés? Le pegó Casíbar.
2: Sí, le pegó. Por eso vos fijate que después de haberle pegado como le pegó a Casíbar, se da vuelta y le pidió disculpas al pibe. Claro, el pibe venía de atrás, se la pidió, ni pelota que le dio a Casíbar.
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0: Tiempo en Rosario, Boca Sarmiento 0-0, por ahora nos vamos a los penales, sigue Blanco, tiro por uno, sale por otro, pegaba en la mano de Santa María, para el árbitro no tuvo intención, recupera Sarmiento, mete en larga para Contreras, recuperaba Ayrton Costa, le queda Milton Delgado, toca a la izquierda, jugaron ahora para que haga un slalom y se la termine llevando el jugador Velasco hacia una bicicleta, sigue Velasco, se escapó, la perdió, era Aranda, el que la llevaba y la perdió, recupera Sarmiento, tocan al medio para Salle, llega Milton Delgado, trababa con todo Figal, con falta. Cuando sale lejos, Figal directamente sale a cometer falta. Hay tiro libre para Sarmiento.
1: Y no es la primera, como dice Pipi. Ya fue a devolver una planchita, fue a agarrar de la camiseta a otro jugador de Sarmiento. Tiene que corregir esto, Figal.
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4: Será un alemán, Bastian Danker.
0: Pelota que se va fuera, córner, miramos, tiro de...
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1: Boca que no hace nada en el partido.
2: Sí.
20: Mientras manda a calentar suplentes, entusiasmado aplaude Saba. 34 no pasó sobresaltos y tiene un córner a favor, Sarmiento.
0: Es que Boca la única clara fue un tiro débil a las manos del arquero Ayala, después todas afuera.
1: Sí, es verdad. Nada, nada más. Y bueno, esta última, la última entre Ascacíbar y Velasco, le pusieron la pelota.
0: Centro que va de día, break, que saca con los puños al estilo Pickford. Sport. La pelota la recupera ahora el jugador Zavala. Zavala a la derecha para Díaz, se encorvó, otro centro, viene para Marabel, saca de cabeza Figal, va a luchar en la dividida Milton Delgado, trabó con todo, otra vez Zavala, saca de cabeza Blanco, le queda Díaz, se anima Sarmiento, Díaz para Contreras, la revienta de zurda, Ayrton Costa, la manda por un costado, el lateral para el verde de Junín.
1: Sí, es verdad. Da lo de Velasco, porque probablemente gane el partido, haga un golazo y me tape la boca. Ahora, está lentísimo. En las divididas le ganan todas y además llega tarde a todas las pelotas.
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0: Tiene contra la raya. Él toca atrás y el balón afuera. La pelota que se va afuera. A ver, salida que le corresponde a Sarmiento.
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0: 36 del primer tiempo, el partido 0-0. Largo bochazo que caerá en la cabeza de Marabel, la peinó hacia Trafigal, la toma Salle, lo arrincona Lozano, vuelve a recuperar por la izquierda Paquini, tocan para Salle, contra la raza afuera, se la mandó Lozano, no, es para Sarmiento lateral, era para Sarmiento el lateral, pelota que va para Casíbar, se equivocó en el árbitro, la lleva Casíbar, a Casíbar cortito, ahora para Flores, Flores para Aranda, Aranda para Flores, Flores al medio, y un rebote y se acaba de salvar Sarmiento, si era gol todo hubiese nacido un lateral que no le correspondía a Boca.
1: Tal cual, es verdad, y Aranda otra vez picante, pisando el área, pero cerrando mal la jugada.
0: La gana Figal, saca Figal, revienta con el pie derecho Orihuela, va a correr Marabel, tiene que salir Bray, sale jugando Bray, como si fuese un marcador central, le pega de punta y hacia arriba Leandro Bray, cubre del fondo Insaurralde, de cabeza, la cede para Ayala, va a haber salida para Sarmiento, 37-0-0.
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0: Otra vez Sarmiento de Jurín con el arquero allá, la tocan para Martínez, va Carmelo, presionaba Milton Delgado, no pudo, tocaron para Santa María, antes iba Orihuela, la perdió Orihuela y le queda la pelota a Boca, va a encalar ahora, Delgado busca el arco, tiró arriba el travesaño, Delgado que apareció, hizo lo que no hace Velasco, apareció de enganche por la izquierda, encorvó su cuerpo, la tiró fuera, se salva Sarmiento.
1: Sobre todo terminar la jugada, esto es lo que hizo Delgado, buena llegada ahora de Boca, salida rápida, tres cuartos de cancha y enseguida terminarla.
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4: 18:45 San Lorenzo Riestra en Morona, 21:45 River Aldo Civi en Salta.
0: Hoy hubo muchos partidos de clasificación de Champions y Europa League, ¿no?
4: Sí, fases previas, clasificatorias, equipos.
0: Equipos raros.
4: Si usted conoce alguno, estaría bueno que me dé detalle.
0: No, tremendo, pero aparte son 190.000 partidos.
4: Es más, se jugaron todas estas fases durante la Copa del Mundo, ¿eh? Durante las primeras fases de la Copa del Mundo se juegan estos partidos.
0: No creo que haya algún convocado en los equipos, ¿no?
4: No.
0: Hay tiro libre que le corresponde a Boca, que va a ser Ascacíbar. 39 minutos. Sarmiento 0, Boca 0, lo vivís por Radio La Red, en la radio del Mundial. El domingo tempranito, la Argentina estará jugando con España, con una gran programación de Radio La Red, desde las 12 de la noche. En realidad, ya con el tercer puesto de Francia e Inglaterra, y luego estaremos pegados a partir de las 21 horas. Ya a las 21, les digo, estén preparados porque va a haber muchas sorpresas. Notas, goles históricos, yo le voy dando un adelanto. Allí estaré de 21-0. haciendo la previa de la gran final del fútbol argentino. La pelota la tiene Leandro Bray. 39 minutos, hay salida para el Xeneize.
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1: ¿Qué hizo Blanco? La verdad era para pasarla, me extraña además un tipo como Blanco que siempre pasa y pasa bien la pelota. En esta se emocionó, quería su gol.
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0: La pelota la gana Salle, encara Salle. Pega en Maravel, que quedó caído, saca Lautaro Blanco. Aparece Lautaro Blanco, 40 minutos, suelta a la izquierda para Velasco. Trabará Velasco, recupera y sale por el sector derecho. El jugador Orihuela, la pelota estaba afuera, habrá saque de mano de la izquierda para Boca.
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0: El toque que va hacia el medio para que intente Merentiel. Merentiel abrió para Lozano. Se viene con el balón Lozano. Lozano con zurda abrió a la derecha. Cambió para Flores. Va a encarar Flores. Lo presiona Paquiri. Sigue Flores. La mete al medio. Tapó el arquero. El rebote. Le queda Merentiel. Siempre dentro del área. Giró. La mete atrás y la termina robando Salle. La saca Salle. Se salva Sarmiento.
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0: Bueno, en este primer tiempo lo mejor de Boca lo pide el Chico Flores, ¿eh?
1: Sí, la verdad sí, porque tiene otra energía, tiene ganas de ganarse el puesto o por lo menos mostrarse. Le falta la terminación de la jugada, pero bueno, eso es un pecado de juventud también.
0: Es de nuestra época, pero más que el Bocha es el guapo Flores este, ¿eh? Como aquel ex jugador de Huracán.
1: Tal cual.
0: Si escucho.
20: Anote un segundo amonestado en Sarmiento por la anterior, Renzo Orihuela. Anote el segundo en el verde.
0: Amonestado Orihuela, el segundo en Sarmiento. 0-0 el partido. Abrazo grande al querido Diego Díaz. Y sí, está en el USA.
1: Desde, exactamente. ¿Desde allá nos está escuchando hasta ahora?
0: Desde algún

0: Y en esa época eran grandes equipos a quedar desafiliados.
1: Sí, en primera D.
0: Claro.
2: Sí, la cancha... Qué momento de radio, ¿eh? Qué momento de radio este.
3: En la cancha Estadio 80 de Lugano, yo estuve en ese partido, estaba en el banco. ¿Viste?
0: Ah, al final tenemos todos profesionales. Y nosotros íbamos a pasar todas.
4: Claro, que eran buenísimos y terminaron acá, ¿no? Claro,
5: 1005 minutos tuvo Aguieto invicto, lo dijo el otro día.
0: Lo mató el tercer tiempo, ¿no? Lateral desde la derecha, que va a ser Lozano. 0-0 el encuentro, 43 minutos.
5: Sumaba los entretiempos, Aguieto, ¿no? Al invicto.
0: Tremendo. Y tenemos al goleador de la quinta de San Telmo, ¿no?
5: Bueno.
0: Leo Gentili.
1: O de Excursio, ¿cómo era?
0: No, de San Telmo.
5: San Telmo. Pero no hay documentación que lo vale.
4: Es que no había televisión en esa época. No estaba Barreto con los canales de YouTube.
0: Lo bueno no es decir, por ejemplo, soy el máximo valor de historia de X equipo. Soy el quinto máximo. Imagínate la pobreza de este grupo. ¿Sabés lo que es el quinto máximo? Lateral de la derecha, que le corresponde a Sarmiento, que hace Thiago Santamaría. Vuelve a recuperar el balón Sarmiento de Jurín con Orihuela. Orihuela la entregó para Isa Urralde, 44 minutos. 0-0 el partido, lo vivís por Radio La Red. Le ponemos ganas a este 0-0, Coquito, ¿no?
4: La verdad, sí, muchas ganas, mucha actitud, mucha, sobre todo mucho optimismo para ver si el partido crece. Es muy pobre lo de Boca, ¿eh? Diga que es el primer partido oficial y bueno, todavía le falta Villa, le falta un arquero. Es muy pobre lo de Boca. Que frente a Sarmiento de Junín, que está haciendo lo que se puede, pero lo de Boca es paupérrimo por ahora.
0: Bueno, capaz le abre los ojos al presidente y pone un poquito la mano en el grilo, ¿no? Porque hasta aquí, bueno, un arquero, un extremo y un lateral derecho.
4: Bueno, compró un arquero. ¿Cuánto salió el arquero de Vélez?
0: Cuatro millones de dólares.
1: Firmó contrato por 4 años hasta 2030.
4: 4 y 6 de Villa. 6 de Villa.
1: Era 6 y medio.
0: Casi 8 en total.
4: Con impuesto y 8 y todo.
0: Sí.
4: Bueno, ponele 8. 8 y 6, 14. Puso plata.
2: Pipi.
0: Sí.
2: Amonestado Facundo Saba por reiteradas protestas. Súmele un cartoncito más por Don Limón.
0: Hay que amonestar, la verdad, Araza, por favor. Después de comerse un par de jugadas y hace el sonso, amonesta al técnico, ¿no? Se viene con la pelota Boca, la tira Aranda. Va con el balón Tomás Aranda, se patinó en el camino D'Artagnan Díaz. Sigue Aranda, mete al medio, la regaló. Termina robando la pelota la flaca Zavala. Hay falta en la salida para mí contra Contreras. El árbitro dijo que no. Centro que va de blanco, pega en Contreras. Un amigo de la casa, Contreras. La pelota la recupera nuevamente Velasco. La tocó hacia atrás ahora para Milton Delgado. Hasta el 46 iremos, tenemos 45-20. Mala entrega a la izquierda. Para Blanco, hay salida para Sarmiento.
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4: Le llevó una docena de parada a Don Antonio, ¿no? No, para que lo reconozca.
0: Pelota que está por la derecha. Lateral que va a ser. Lo bueno es que después de él nunca más hubo chicos inferiores que hicieron goles. No. O sea, quedó quinto y ya está.
4: Claro,
0: nadie lo pasó.
4: Exactamente.
0: Cuando el árbitro del encuentro, el señor Nazareno Araza, se apiada de todos. Bueno, Vasco, ese no por Velasco, no es tan difícil. Porque Velasco otra vez ha defraudado. Final del primer tiempo. Están empatando en Rosario. Sarmiento y Boca por Radio La Red, 0-0.
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4: La verdad que es muy poco de fútbol hemos visto, ¿eh? Es un partido muy flojo de Boca, que ha llegado en un par de situaciones. Lo más importante, lo más lindo y lo más atractivo ha sido lo del chico Flores, que tiene ganas de mostrarse, es picante. Se mete dentro del área, pisa el área seguido, las termina mal, es verdad. Pero después, si tenemos que analizar a Aranda, un remate en 45 minutos. Velasco, 4 pifias y 2 terminaciones mal. Ascacíbar, una que la mandó a la tercera bandeja. Delgado, poquito. Merentiel, más en posición adelantada que habilitado. Flojísimo lo de Boca.
0: Al vestuario, los jugadores de Boca, Fabio Vallejo. Los jugadores de Sarmiento, Rodrigo Mendoza.
1: Bueno, por el lado del Xeneize no tiene amonestados tras esta primera etapa. En el banco de suplentes están Javi García, Malcolm Braida, Di Lolo, Dylan Gorosito, Marco Pellegrino, Alarcón, Carlos Palacios, después de muchísimo tiempo lesionado el chileno, está en el banco. Camilo Rey Domenech, Milton Jiménez, Ángel Romero.

0: y Kevin Zenón.
1: En Sarmiento hay dos amonestados, uno es Thiago Santamaría, el otro es Renzo Orihuela. En el banco esperan su chance Iván Arboleda, Arturia, Manuel García, Lucas Suárez, Facundo Alagia, Elian Jiménez, el Pipa, Gastón González, Jair Arismendi, Brandon Márquez, Julián Mavilla, Diego Churín y el goleador Pablo Magnín.
2: Fer García y pegado va, querido Cristian Maglietto.
3: Ya ganó Racing en Quilmes, 4-1 frente a Defensa y Justicia. Miljevic y rojo de penal, Sosa y Adrián Maravilla Martínez para la Academia. Leandro Miguel Fernández, el tanto del equipo de Bacari. Lautaro Amadé, arquero de Defensa, le atajó un penal a Maravilla Martínez. Boca ha jugado 13 series en 16avos de final en la historia de la Copa Argentina. Ganó 10. Y perdió 3, precisamente una de esas derrotas fue en la última edición frente a Atlético Tucumán. Sarmiento jugó 3 series de 16avos, ganó las 3.
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Señoras y señores, en Rosario están empatando Sarmiento y Boca 0-0. Es el turno que por Radio La Red lo comenta el Coco Rodolfo José Ramón.

0: Ya sé que en esta semana previa a la final de la Copa del Mundo venimos muy influenciados de todo lo que vemos en el Mundial. Y vemos un fútbol con otra velocidad, con otro vuelo, con otra estética, con otra manera de ser presentado. Nuestra querida Copa Argentina hoy lo trae a Boca. Y la verdad es que observamos a Boca y es verdad, nos remite al Mundial. Vemos a Boca con otra estética, otra velocidad, otro juego, otra presentación, otra manera de terminar las jugadas. Vemos un Boca flojo. Flojo Boca, es flojísimo en los primeros 45 minutos oficiales. Es verdad que todavía falta Villa, que te puede dar la adrenalina total para que de esa manera vos veas o sientas que Boca juega a otra velocidad. Es verdad que todavía tenés la posibilidad de seguir incluyendo algún que otro jugador más y además el arquero para ver que Boca está en otro plano. Pero la realidad que vimos en estos primeros 45 minutos es un Boca muy flojo. Flojo para armar, juntar pases, como le dice Scaloni a la selección argentina, para armar juego, para desbordar por los laterales. Flojo lo de Lozano, flojo lo de Lautaro Blanco, que incluso hasta en una jugada eligió más que pasar la pelota, que es su virtud, eligió pegarle al arco y le pegó mal. Después termina mal la jugada, cuando la pelota viene por afuera, sobre todo por la zona de Velasco, la jugada las termina mal. Las termina mal porque en una tuvo Aranda por arriba de travesaño, en otra no solamente le pifia Velasco, en una buena subida también de Aranda, le pifia Velasco y atrás, que venía también para pegarle Flores, le pifia Flores y le pifia Ascacíbar y Merentiel vive en posición adelantada. Yo creo que el Vasco Rodarrena va a tener que seguir trabajando y de manera profunda e intensiva respecto de lo que quiere. Francamente, lo conocemos a Rodarrena, le gusta un 4-3-3. Vimos poco de esto, ¿eh? Vimos poco de esto. No impone su juego. Es más, si usted me apura, Sarmiento de Junín, con el material tan limitado y las limitaciones que pueda llegar a tener respecto de nombres y de presupuesto, si lo comparás con Boca, le movió mejor la pelota, le tocó mejor la pelota en la mitad de la cancha, intentó llegarle también con un par de remates, pero por arriba del travesaño. El partido flojo, en líneas generales es flojo, no tiene nada que ver con el Mundial, está claro, pero no es que es flojo porque estamos acostumbrados a ver el Mundial, no, es flojo porque están jugando mal. Y sobre todo ponemos la lupa sobre Boca. Porque además con esta manera de jugar nos vamos a los penales. Y es verdad que todavía quizás estamos con la sombrilla mundial encima, el paraguas mundial encima. Pero mirá si en el primer partido de Boca el Vasco Rodarrena se queda fuera aún por penales en la Copa Argentina. Hasta acá no mostró nada. Hasta acá lo único a favor que tiene Boca y el Boca del Vasco Rodarrena es que quedan 45 minutos. 45 minutos que si lo comparamos con estos iniciales que se fueron, no nos da demasiado optimismo para lo que viene. ¿Lo puede ganar? Claro que lo puede ganar. Con la calidad de jugadores que tiene Boca, aún todavía con el equipo en formación, lo puede ganar tranquilamente. Pero tendrá que jugar mucho mejor de lo que mostró en primer tiempo.
1: Comentario de este Boca, Sarmiento 0-0, la voz del Coco, Rodolfo José Ramón.

0: Te aprovecho, Fer, mientras esperamos la salida de los equipos.
1: Viene, mañana comienza a disputarse una nueva jornada del fútbol de ascenso. En la Primera Nacional vamos a tener varios partidos. A las 3 de la tarde, Almirante Brown frente a Estudiantes. Deportivo Maipú San Martín de Tucumán. A las 18, Nueva Chicago Agropecuario. 19:30, Ferro ante Colón. A las 20, Ciudad de Bolívar All Boys. 20:30, Temperley Atlético de Rafaela. Y a las 21 van a jugar en Santiago del Estero Mitre ante Racing de Córdoba. También habrá partidos de la Primera División C, 5 encuentros, todos a las 15. Lugano Esportivo Barracas, Defensores de Cambaceres General La Madrid, Deportivo Español Victoriano Arenas, Yupanqui va a recibir a Argentino de Rosario y Puerto Nuevo frente a Fénix. Todo esto en el ascenso, y le sumamos el partido del promocional amateur también a las 3 de la tarde. Belgrano de Zárate ante Alumni de los Hornos. Mañana Copa Argentina, 18:45, en el Estadio Deportivo Morón. San Lorenzo Deportivo Riestra debuta Gorosito en un nuevo ciclo en el Ciclón. El árbitro será Álvaro Carranza. El ganador de este encuentro va en octavos frente a Gimnasia Esgrima La Plata. Mañana 21:45 en el Ernesto Marte Arena en Salta. River Aldo Civi, arbitraje de Andrés Gariano. El ganador de este encuentro va en la próxima ronda ante Independiente Rivadavia de Mendoza.
0: Muy bien, están saliendo los jugadores de Boca, o mejor dicho, ya están dentro del campo de juego. Hay que esperar por lo de Sarmiento.
2: Pipi.
0: Aquí que sigue, en caso de igualdad, habrá penales. Escucho.
2: Como en la vieja usanza, mandando el cuarto árbitro hacia el vestuario para golpear y decir que salga Sarmiento al campo.
0: Claro, venimos de todo relojito, ¿no? 15 de entretiempo. Bueno, la final va a tener un poco más.
1: Media hora.
0: Mira vos, porque va a haber un show de 11 minutos.
3: ¿Media hora de entretiempo vamos a tener?
0: Es que, en realidad, el show dura 11 minutos, pero el armado y desarmado lleva casi 15. Así que son entre 25 y 30 minutos de entretiempo.
3: ¿Cómo la ves esa en la final de la Copa Argentina, Fer?
1: ¿El show del entretiempo?
3: Sí, un show de entretiempo media hora.
1: Absolutamente censurable.
0: No, lo que sí hubo...
3: Esto sí es una locura.
0: En Copa Argentina sí. Lo que sí hubo
3: yo
0: fue...
3: Yo te puedo bancar el cooling break y las nuevas reglas, algunas reglas. Ahora, media hora de parate es demasiado.
0: Sí, en realidad este tipo de decisiones habría que consultarla con los deportistas. Para ver en qué puede afectarlo o no. Porque ya el cuerpo... Se enfría demasiado en media
3: hora. Pero no solamente el cuerpo, Pipi, te desenfoca del partido.
0: En una final no. En una final no hay manera que te desenfoque del partido.
3: Pipi, ¿cómo no te va a desenfocar, Pipi, si vos estás ganando 1-0 y a los 15 minutos tenés que volver, tenés que cuidar el resultado y el otro tiene que salir a remarla?
0: Y si volvés a la media hora lo tenés que defender igual y el otro va a ir.
3: Está bien, o sea, pero te desenfocás.
0: En una final te motivás con cualquier cosa. El tema es si afecta o no
3: salís,
0: lo físico.
3: Pero te salís del ritmo del partido.
1: Estamos hablando que la pausa de rehidratación, que dura 3 minutos, ya te cambia el desarrollo de un partido.
3: Imagínate media hora, Pipi. Está absolutamente comprobado que la pausa de rehidratación... Bueno, Argentina salió bien de las pausas de rehidratación. Le convino ahora, y muchos otros equipos también. Ahora, ¿te imaginas media hora? Lo que enfría uno... Porque ahí enfría a los dos, Pipi. Te vas del partido.
0: Señores, va a dar la orden Arasa. Va a comenzar el segundo tiempo por Radio La Red.
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0: Esperando la orden del árbitro del encuentro, ya ganó Racing 4-1 en la cancha de Quilmes. Mañana juega River en Salta. Mañana es el turno de San Lorenzo y el Deportivo Riestra. ¿Dónde juegan ese partido?
1: En Deportivo Morón.
0: Mirá vos, ya jugó San Lorenzo hace poquito en Copa Argentina allí.
1: Sí, sí, con Tigre, si no me equivoco.
0: Claro, son amigas las hinchas de Morón y Tigre.
5: ¿Te acordás que se habían quejado por las medidas de la cancha?
1: Claro.
0: Pero es un campo de juego bastante amplio el del nuevo Francisco Urbano, ¿eh?
5: Que habían achicado las líneas.
1: Claro, habían achicado la cancha.
0: Mano, claro. Comienza el segundo tiempo con las trompetas de fondo. Parecido a lo que ocurre en Mundial, ¿eh? Tocan para Delgado, Delgado a la derecha para Lozano. Lozano que va como número 4. Meten atrás para Figal. Primeros segundos del segundo tiempo. En el debut, en el redebut del Vasco Robarrena. Segundo ciclo como entrenador. Poca y Sarmiento empatan 0-0. La pelota la lleva Delgado. Tocan para Lozano. Atrás para Figal. Presiona Marabel. El giro y tocan de zurda. Atrás para Leandro Bray. En el arco donde atajó los penales contra Gimnasia. Mala entrega de Bray. La buscaba Blanco, la tiró fuera, lateral para Sarmiento.
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0: Lateral de Santa María, 0-0 está el partido. Lo va a hacer el hombre que está a préstamo de Argentinos Juniors. Metieron ahora para Marabel, giró el ex Unión de Santa Fe. La revienta y la saca de zurda a cualquier parte. Nicolás Figal recuperaba a Orihuela. Peleaba en la mitad de la cancha Caramelo Martínez. Llegaba Santa María, la pierde con Milton Delgado. Y va a salir prolijo el mediocampista central de Boca. Va con la pelota Delgado, abre hacia la derecha, jugaron para Lozano. Cruzó la raza central, la pide por el sector derecho el Guapo Flores. Tiene la pelota Boca, la lleva Lozano. Lozano para Leonel Flores. Va el chico de las inferiores, toca con el pie derecho cortito para Tomás Aranda. La lleva Aranda, le hace sombra D'Artagnan Díaz. Va con la pelota Aranda. Aranda otra vez para Flores, va a encarar a Caramelo Martínez. Sigue con la pelota Flores, bueno, el Lanor. Pasa de largo la flaca Zavala. No, hasta aquí llegó mi amor.
3: Eso es lo que tiene que aprender. El buen Lalon hizo una buena, enganchó y pasa rápido.
0: Saca Insaurralde, no se complica con el pie derecho. Al medio para Marabel. La peinó de cabeza y va a la contra con Sache. Se viene con la pelota Sarmiento. Por la izquierda Sache, por atrás lo presiona Aranda. Sigue Sache, la lleva contra el rincón izquierdo. Lo presiona Lozano. Insiste Sache, lo cruza, se le fue la pelota. Se le fue la pelota no. Sache, lateral para Boca.
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3: Contra entre los centrales de Boca. No le dio la velocidad como para seguir contraatacando. Se fue para afuera y terminó él mismo sacando la pelota al lateral.
0: Lateral de Lozano. Sacaba de cabeza y hacia un costado el balón, la flaca Zavala. Vuelve a recuperar la pelota Boca con Lautaro Blanco. Se viene por la izquierda. Tocan ahora para que intente Velasco. El rebote en, en Santa María. Saque de mano de la izquierda para Boca.
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1: Bueno, Slavko Vincic en el bar, el alemán Bastián Danker.
0: Pelota que está por la derecha, cruzó la mitad y va Lozano, lo dejaron venir y va a pegar. Sigue Lozano, tocó a la derecha para Flores, centro de Flores, va para Velasco, se pasó, le queda Aranda, sale del área, engancha y le pega. Aranda lo vio picar a Blanco, va hasta el fondo, el centro, y el arquero Ayala. Siempre con la misma fórmula con Blanco, yendo al fondo, Ayala se quedó con la pelota.
3: Bien Aranda haciendo la pausa, porque lo esperó a que llegue Blanco y no llegaba más, pero le hizo la pausa larga y cuando apareció Lautaro Blanco le tiró una pelota con ventaja. En este caso estaba buena la llegada, estaba en offside, puede ser que estaba en offside, pero de todas maneras, era buena la llegada, profunda, le salió mal el centro.
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0: Roba a Ayrton Costa, tocan para Milton Delgado, a la derecha para Lozano. Sale prolijo Boca, 4 del segundo, 0-0 en Rosario. Copa Argentina, 16avo, pelotazo largo a la derecha para que intente Flores, no pudo Flores. Recupera la pelota Casíbar, tocan a la derecha para Flores. Flores atrás para Milton Delgado. En un rato estaremos repasando las formaciones de River, la formación de San Lorenzo, la de Riestra, la formación del Docivi. La pelota la tira Aranda, que bien la hizo Aranda, encaró por el medio. Toca ahora para Merentiel, Merentiel la quiere hacer rebotar. El rebote queda a la derecha para Lozano. Meten al medio para Merentiel y al piso fue el pibe Insaurralde para mandarla por un costado. El hombre de los cajones. Ahí lateral de la derecha para Boca.
3: Qué bien que barrió, qué bien que terminó sacando y rechazando Insaurralde. El pibe, estamos acostumbrados a los pibes, viste, de 39, 30 y largos, jugando cosas importantes. Acá Insaurralde.
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0: Jugando la personal y no le salió bien en esta, el hombre de Boca.
3: Exactamente, sí señor.
0: Pelota que tiene Velasco, busca el arco, tiró, gol. ¡Gol! ¡Al Alan Belaco. No venía bien la noche para él, pero así es el fútbol. Era una pelota que había recuperado Sarmiento, salieron mal. Y el balón en la mitad de la cancha se lo cedieron a tres cuartos para que la tome Velasco. La tomó a la altura de la media luna, se acomodó de zurda, le pegó con derecha y la puso contra el palo derecho de Ayala. Recién iniciado el segundo tiempo, 5 minutos. Y cuando la noche empezaba a empiojarse, Velasco, que hasta aquí no había hecho mucho, marca el gol de la victoria parcial. Gana Boca en Rosario. Boca 1, Sarmiento 0. Alan Velasco, el autor del gol.
3: Un golazo de Velasco. Decíamos en el primer tiempo, probablemente no cierre la Boca, porque después termina siendo un gol y hizo un golazo. Qué flojo la marca Orihuela. Se comió la mague que iba a salir para la zurda. ¿Cuándo va a salir para la zurda Velasco? Orihuela. Ahí se lo terminó llevando, después se enganchó para la derecha y más allá de la media luna el arquero también nunca la vio venir, se terminó sorprendiendo, clavó un golazo, Boca sin hacer nada, gana 1-0.
0: Repercusión en el banco de Boca, Fabio.
5: Explosión total por parte del Vasco Arroa Barrena, que empezó a buscar algún suplente también. Cuarto gol para Alan Velasco con esta camiseta.
0: En el otro banco, Rodrigo.
2: Resignación, charla con sus colaboradores. Saba, me parece que en minutitos se vienen las primeras variantes en el verde.
0: Se viene con la pelota Merentiel, a ver si se le abren los caminos a Boca. Abrió la derecha para Flores, apunta y dispara. Para Flores, pisó el área, le pega de punta y un rebote. Hizo una de más, le tiró una vez de más.
3: Te dije que lo viene haciendo. Tiene que largar más rápido la pelota.
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0: Tiro libre en salida, porque cuando pateó Flores, Lozano estaba en offside. Cuando fue a buscar el rebote, apareció la bandera levantada.
3: Es el partido que quiere Boca ahora, para que salga un poquito Sarmiento y contraatacarlo como ya lo está haciendo. Hay que ver qué recurso tiene Sarmiento.
0: Pelota para Marabel, tiene que salir Bray con el pie derecho. Terminó ganando el arquero de Boca. La tiene Milton Delgado, un gol de otro partido. Velasco de afuera del área, le está dando la victoria a Boca por un tanto contra cero. A ver si a él desde lo anímico lo termina cambiando un poco, ¿no? Esta historia al número 20
3: sí.
0: De Boca.
3: La verdad sí, le puede servir para eso, para jugar mejor desde el individual, porque Boca colectivamente, si bien es un poco más y arrancó el segundo tiempo un poquito más que Sarmiento, no mucho más que lo que hizo en el primer tiempo.
0: La tiene Velasco, toca al medio para Casíbar, la cedieron ahora para Aranda, de cabeza la bajó atrás para Milton Delgado. Delgado la calcetió hacia la derecha, metieron para Lozano. Va con la pelota el número 17, la tiene Lozano, tapa por radio de la red. Gana Boca ante Sarmiento 1-0, la lleva Casíbar, tocó a la derecha para Flores, aparece como win, lo presiona Orihuela. No, qué centro feo de Flores. La tiró a la tribuna, saque de arco, pero igual intenta, Saque de arco para Sarmiento.
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0: 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Gana Boca ante Sarmiento por un tanto contra cero. Ya ganó Racing, ya goleó Racing 4-1 y también se metió en la próxima ronda. ¿Con quién va Racing?
1: Frente a Belgrano de Córdoba.
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0: Se viene Pocho Arismendi, ¿no? En Sarmiento.
2: Sí, van a hacer dos cambios, Uno es Arismendi, un volante que obviamente tiene mucha proyección para trabajar por los costados con la 26.
0: Y va a tener que romper el doble 3 con Díaz y Pasquini para que vaya Arismendi por la izquierda. No va a tener más remedio, va a tener que salir Sarmiento ahora. Sale del fondo Blanco, la tira larga Blanco, de largo Caramelo Martínez, noto lento a Martínez hoy. Tocaron al medio, pisó la pelota, se trastabilló y la perdió Velasco. La tiene Zavala de atrás, el rebote le vuelve a caer a Martínez. Sale con la pelota Martínez, Martínez giró, se lleva la pelota el ex guardia Unión de Santa Fe, falta contra él. Hay tiro libre que le corresponde al verde de Junín. Lo hace rápido Martínez, mete atrás para Inza Urralde. Aparece como segundo central, 10 minutos del segundo tiempo. Estamos por Radio Red, somos la radio del Mundial. El domingo la gran final, la final del mundo, una vez más la Argentina. Séptima final de la historia, centro de Contreras a la mano de Bray. se queda con la pelota del arquero argentino.
3: Salió bien Bray, sobrio para agarrar la pelota. Sin dar rebote, ya había salido una con los pies fuera del área.
0: Pelotazo largo de Aranda a la derecha para Flores. De buen partido llega Insaurralde. Saca Insaurralde y la saca con zurda. Contra raya buscando ahora a Caramelo Martínez. Presionaba Aranda, no hubo falta. La saca bien Aranda, la empaló. Metió a la derecha para Flores. Para mí le falta el gol y la figura del partido. Sigue Flores, se escapó entre medio de dos. Va Flores, pisa el área. Hágalo usted, pibe. Pégale de zurda a Flores, lo tomaron justo. Pegó la pelota justito en Santa María. Era gol de Boca.
3: Se terminó vendiendo de derecha profundo por dentro del área. Dale.
0: Velasco para Blanco y al corre la banda Contrera. Imparable el chico Leonel Flores. El mejor de Boca. El que entendió cómo es esto. El más pibito, el que debuta.
3: Porque además es grandote, corpulento. Engancha rápido. Es picante dentro del área. La tenía toda. Para meterla de zurda lo bloquearon de nuevo.
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0: Bueno, se van a venir las variantes. En Sarmiento se fue D'Artagnan Díaz.
2: Se fue D'Artagnan, a la cancha el número 5, Elian Jiménez, el ex River. Y se retiró Caramelo Martínez, a la cancha el 5, Manuel García.
0: Manuel García y Elian Jiménez a la cancha. Pelota que va hacia el área, saca de cabeza en el primer palo. Para ver, bueno, Elian Jiménez juega de doble 5. Va García también. O puede jugar también por la derecha. Pelota que la cambiaron de frente, puede ir Contreras por el otro lado y Manuel García ahora por la derecha.
3: Bien.
0: Pelota que afuera. Lo buscaban a Aranda, va la entrega, se va por un costado. Habrá salida de manos desde la derecha que le corresponde a Sarmiento.
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5: De lo que te decía en el primer tiempo de Leonel Flores, aquel elogio de parte de Paredes era: hay un pibe en la reserva que la rompe, se llama Leonel Flores.
0: La pelota la tiene Milton Delgado. Delgado a la derecha para Lozano. Lozano como número 8 la volvió a meter atrás para Milton Delgado. Con este resultado Boca y Vélez en los octavos de final. Belgrano jugará con Racing. Mañana River Aldo Sivien salta con Cima y Dazo. Mañana en el estadio de Morón, en el oeste, está la Jite. Juegan San Lorenzo y el Deportivo Riestra. Sale del fondo nuevamente Ayrton Costa. Meten atrás para Bray. Bray soltó cortita para que aparezca nuevamente a Casíbar. A Casíbar la dejó para Ayrton. Ayrton amagante la presión de Contreras. La lleva a Costa. Costa para que la tenga Delgado. La pierde la salida. Le queda el gol a Marabel. ¿No fue penal de Delgado? Se escapaba Marabel. Fue al piso Delgado. Se toma la canilla. Aquí no hay VAR. Me quedan dudas, Coco.
3: Qué mal que salió Boca. Quiso salir jugando, haciendo ancha la cancha. Terminaron perdiéndola, dividiéndola. Y tuvo la gran chance, por supuesto, primero cuando gana la pelota en la salida de Boca. Y después en el final, en esta segunda jugada, que todavía no sabemos si es o no penal.
0: Es la típica que se le escapa al 5 o al central. La roban y cuando va el otro va al piso. Y si es pelota, pelota. Y si es pierna, pierna, ¿no?
3: Tal cual, es verdad. Pero bueno, viste que hablábamos del VAR en el comienzo del partido. Acá no, hay que confiar en Araza.
0: Va a ser toda tuya, García, cuando la repitan. Sí. Si la repiten, ¿no?
14: Todavía no tuvimos reiteración.
0: Pelota que está por la derecha, la termina peleando Flores. Hay lateral para Boca. Qué dudas me quedaron. Un horror de Boca en el fondo, un horror del chico Milton Delgado.
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3: Caso, ¿no?
14: No estoy tan seguro, ¿eh?
0: No, pues sí que no lo toca.
14: Para mí
0: no.
14: Toca la pelota primero y después, obviamente, que ya con la pierna cruzada el defensor de Boca aprovecha el futbolista de Sarmiento. No estoy tan seguro que fue penal, ¿eh?
0: La tiene Milton Delgado, toca atrás para Figal. Aparece como primer central, 14 minutos y medio. Se quejaron en el banco de Sarmiento, Rodrigo.
2: Muchísimo, pero como ya tiene amarilla Saba, mandó sus colaboradores.
0: La tiene Insaurralde, la regala Insaurralde, respira el Vasco Arruebarrena, tiburón.
5: Sí, tal cual, bueno, el Vasco Arruebarrena que no quedó conforme con esa situación de Milton Delgado que salió jugando y la perdió.
0: La pelota la gana Elian Jiménez, va el chico de las inferiores de River. Sigue Jiménez, deja atrás ahora para que intente pelear Manuel García. Ganó la pelota ante Salle, se viene Salle, apunta y dispara, le pega de afuera. Desviado, desviado el tiro con el pie derecho, saque de arco para Boca.
3: Buena de afuera del área, buena de media distancia, la pelota se le fue abriendo. Creo que la tenía controlada Bray, pero la pelota pasó cerquita al palo derecho.
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0: Sale del fondo Figal, traslada Figal, lo presionaba, intentaba quitar la pelota de atrás Marabel, vuelve a recuperar Boca, la pelota por la derecha con Flores que lo buscaba Aranda, robó de atrás, nuevamente Pasquini, tocan al medio para Jiménez, se encerró solo Jiménez, la ganó Flores, se viene Boca, ataca Flores, toca al medio para Berentiel, rebotaron para Aranda, y Aranda la perdió flojo, partido el 10 de Boca, la vuelve igual a tomar Aranda, Aranda atrás para Flores, Flores para Aranda, lo dejaron venir, pisa la media luna, lo traba Orihuela, quita Orihuela, sale por Luis Orihuela, cortito para Marabel, giró Marabel, no pudo Figal, si Milton sale Boca.
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3: Sí que falta mucho, Pipi, pero qué partido saca Boca, ¿eh? Jugando muy mal, jugando lento, además hay poco cambio de ritmo, flojito lo de Tomás Aranda, flojito, Marintiel no ha tocado la pelota, no toca la pelota, además cuando va a buscar la pelota está en posición adelantada. Lo único bueno es lo de Flores, nada más.
0: ¿Qué pasa en México, Fer?
14: Están jugando Necaxa y Atlante, están empatando 0-0.
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0: Casabala, dejaron para Insaurralde, casi se la virla hasta atrás. Cortito ahora para que la aguante Jiménez. Jiménez contra la raya para Contreras. Contreras otra vez que lleva la pelota y la levanta con zurda. Buscaba Jiménez. Atento para cortar con el pie derecho Milton Delgado. La vuelve a tomar Zavala. Zavala la dejó para Insaurralde. Amagó Insaurralde. Enganchó Insaurralde. Insaurralde para Zavala. Zavala a la derecha para Santa María. 17 del segundo. El partido lo gana Boca 1-0. Gol de Velasco. Da los 5 desde afuera del área. Pelea nuevamente Santa María. Hay un rebote. Lautaro Blanco. Lateral para Sarmiento.
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0: ¿Está nervioso Merentiel con quién? ¿Con Orihuela?
2: Me parece no, que... con Orihuela, claro, está molestado, el hombre del verde.
3: Sí, pero está, lo está tratando de hacer entrar, le pega codazos por todos lados. Merentiel tiene que jugar un poco más, Merentiel, en lugar de dedicarse a pegar codazos.
0: Se viene con la pelota Merentiel de un lateral, apareció como win izquierdo, retrocede y aparece como 10. La pinchó atrás para Lautaro Blanco. Gana Boca, no le sobra nada, 1-0. Falta la pasada de
3: Contreras contra Lautaro Blanco. Perdón, Pipi, pero encontró el gol. Encontró el gol porque se abrió Orihuela, se comió un amague y le pegó bien Velasco. Nada más. Después, 0-0 productividad el equipo del Vasco.
0: Otra vez llegó a de tiempo contra Zavala, Milton Delgado, pero amonestado. Esta vez el 18 de Boca.
5: Sí, el primero en el Xeneize, el 18, Milton Delgado.
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0: Zurda para Marabel, saca Ayrton Costa, complementa Casíbar, mete para Velasco, la regala Velasco, le queda Lian Jiménez, Jiménez atrás ahora para que vaya al piso, el jugador Zavala, la regala Zavala, y sale Boca por la derecha con Lozano, cruzó la mitad y va Boca, la tiene el jugador de Argentino Junior, la abrió a la derecha para Flores, va el guapo, va a encararlo Pasquini, se frena Flores, Flores como win derecho, arrancar de nuevo, el pase atrás para Lozano, Lozano para Milton Delgado, Delgado con Zurda, la dejó para Velasco, Velasco otra vez para Delgado, Delgado para Lozano, Lozano atrás para Figal, se vuelve a armar Boca, se cumplen 20, gana el Xeneize 1-0 en Rosario.
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0: Toque al medio para que aparezca libre Velasco, cruzó la raya central, la levanta Velasco, la cambia de frente para que vaya Lautaro Blanco, corre por la izquierda, llegó como un petardo, bien por Blanco, atrás la pide Casíbar, tocaron para él, Paz Casíbar, a ver lo que hace, mete al medio, dejó ahora para Milton Delgado, Delgado con el pie derecho para Aranda, Aranda de primera para Velasco, Velasco para Flores, lo encierra Paquín y va Velasco, juntó las piernas y se tiró, y no hay falta y la tiene ahora otra vez Sarmiento, cambiaron a la derecha para Contreras, por el medio pica Marabel. Se viene con la pelota Sarmiento. El partido no está nada dicho. Gana Boca apenas 1-0. Roba Casíbar. Chocó sin querer con Contreras. Chocó la cara, ni siquiera el pie. Claro, es un choque involuntario. Pero termina siendo falta de Contreras. Hay tiro libre para Boca.
3: Sí, el partido no está cerrado, pero porque al Boca no levantar el nivel. Bueno, se puede soltar un poco más Sarmiento, se suelta de hecho un poco más Sarmiento, va hacia arriba con sus limitaciones futbolísticas, pero la realidad es que el partido no lo cierra Boca. Boca está jugando muy mal.
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14: Están en el arco Giovanni González, Martínez Cuarta, Rivero y Acuña, Arambarri, Moreno, Fausto Vera, Juan Cruz Mesa, Tomás Galván, Colidio y Freitas.
0: Se viene con la pelota Lautaro Blanco, va Blanco, la mete al medio. ¡Qué buen quite! ¡Qué buen retroceso yendo al piso Orihuela, evitando el gol de Berentiel! Lucha Velasco, pide en mano, la cobra Nasa, tiro libre para Sarmiento.
3: Creo que ha sido una buena lectura de Orihuela para tratar de cerrar el centro de Lautaro Blanco, porque ya no tenía otra posibilidad, porque el único que picaba era Merentiel, no sé si habilitado o no, pero de todas maneras le cortó bien la línea de pase.
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0: Lozano, 22 minutos, la lleva, es peligroso Boca, porque Sarmiento la verdad no hace mucho como para empatarlo, pero la diferencia es solo un gol.
3: Claro, por eso el partido termina siendo atractivo nada más. Y porque enfrente está Sarmiento, porque este Boca jugando así con un equipo mejor, lo sufre.
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0: La llevaba Santa María, metieron al medio para Jiménez, la regalaron, recupera Boca, la lleva Velasco. Velasco la quiere esconder contra la izquierda, casi 23 minutos del segundo tiempo. Amaga Velasco el pase atrás, jugaron para Milton Delgado, que está molestado. Juega para Casíbar, Casíbar la paró, devolvió para Delgado. Por el costado Blanco, el pase atrás para Ayrton. La lleva Costa, que la pone contra el piso. Nadie Sarmiento lo presiona a Ayrton Costa. Limpia a la izquierda para Blanco. Blanco cortito para Velasco. Giró Velasco, la pierde con Santa María. La volvió a perder Velasco el gol y nada más. Créame, créame lo que le digo. La pelota la empalaron, pegaba en la cabeza de Casíbar. Que, no es, que tampoco es poco.
3: Claro, ¿no? Nada más y nada menos, ¿no? Para él le sirve, para Boca también le sirve. Para no sufrir, porque de lo contrario estamos pensando en los penales.
0: La lleva Insaurralde. Tocan cortito. Ahora para el número 5, García. García atrás para Orihuela, salida para Sarmiento, quedó pendiente el rival de River, Aldo Civi.
14: Chico Acosta en el arco, Elías López y Galio Salazar, Pombo y Moya, Palavecino, Linares, Lucas Castro, Matías Godoy, Cordero y Chávez o Tomás Fernández.
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0: En Sarmiento, uno de los que se va es Parabel.
2: Sí, señores, el primero en abandonar el campo de juego, la cancha Diego Churín. Se viene a la cancha el número 21, Julián Mavilla. Debuta uno de los refuerzos extenuado. Se retira Pibe Contreras. Los cambios que propone Saba.
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0: Tocaron cortita para Figal. La aguantaba de espaldas. Velasco, el pase para Figal. Lo aplauden a Velasco por esta pelota que aguantó. meten para Bray. Estamos llegando a los 25 del segundo. Gana Boca ante Sarmiento, 1-0 gol de Velasco. En la vuelta del Vasco Robarrena como entrenador Geneise. Pelota entre líneas, pegaba en el taco del número 21, Santa María. Se viene con la pelota, perdón, era Mavilla. Pelota a la derecha para Flores. Usted lo merece, va Flores, tira al arco, gol. ¡Gol! Lo merece, pibe. Leonel Flores, anótelo. El guapo Flores apareció por la derecha. Todo nació de una jugada fortuita, un horror de Mavilla en la primera intervención. Le quedó Lautaro Blanco, la cambió de frente para que Flores aparezca como número 7. Pisa el área, le pegue fuerte, cruzado ante la salida de Ayala y marca el segundo gol. 25 minutos del segundo tiempo y el mejor de la cancha merecía. Flores, cruzado y adentro, este pibe que parece y tiene pinta de interesante para sellar la victoria. Boca 2, Sarmiento 0, Flores, la cara del gol, la cara de felicidad, 25 de la etapa final.
3: Además ataca la pelota, porque la pelota viene, como bien dice Pipi, por la izquierda. Alguien se pasa en el corazón de la media luna, la pelota llega para el otro lado sobre la banda derecha y ahí ataca la pelota Flores. Y una vez que ataca la pelota Flores, con dominio total, con buen control de pelota y además con la cabeza levantada, ¿para qué? Para poder rematar fuerte, abajo, cruzado, para poner el 2-0 y la tranquilidad total a Boca.
0: Se viene con la pelota otra vez por el sector derecho. El equipo de Junín intentaba Mavilla, metían para Elian Jiménez. Toca ahora para Santa María, otra vez para Mavilla, corta Ayrton. Y la manda por un costado, lateral para Sarmiento. Se viene Zenón, que cambió de número porque el 22 lo va a usar Villa.
5: Claro, exactamente. Bueno, Kevin Zenón, que tiene el número 21 para esta temporada.
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5: Técnico por este primer gol para el pibe Leonel Flores. Uno de los que se retira es Velasco. Ingresa con el 21 Kevin Zenón. El otro que ingresa es el chileno con el 7 Carlos Palacios. Ya te digo quién es el que se va.
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0: La Boca 2-0 en el otro banco. Ya no lo pueden creer, el Colosama.
2: Lo más parecido a la desolación, resignación absoluta en el banco del verde ahora.
0: Bueno, entonces, Zenón y Palacio por Velasco, ¿y quién más?
5: Ya te confirmo quién es el otro.
0: Pelota que habrá sido
2: Flores, Aranda.
0: No,
2: Aranda
0: está. Flores.
2: Flores.
5: Flores, sí, sí, después del gol, exactamente.
0: La figura, ¿eh?
5: Los dos que hicieron los goles.
0: Sí, pero Velasco encontró el gol.
3: No, Flores, vale, Velasco encontró el gol. El gol es un golazo, pero lo encontró. Cambio lo de Flores es llegar, atacar la pelota y con cabeza levantada pegarle fuerte abajo.
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0: Como entrenador Geneise, hay salida que le corresponde al equipo del Vasco Robarrena. De atrás cortaba Insaurralde, la va a tomar Bray. Qué complicada va a tener Sarmiento. ¿Tenemos los refuerzos que trajo Sarmiento además de Arboleda?
2: Sí, por supuesto. Trajo tres incorporaciones. El que está ingresando, que es Juan Mavilla. Iván Mauricio Arboleda, arquero, que atajó el Newell's en Banfield. Y Elian Jiménez. Son tres hasta ahora solamente las caras nuevas para Saba. Difícil tarea, ¿eh?
0: Es muy complicada la tarea.
6: Es
0: muy complicada porque ya al plantel flojo que tenía no lo ha renovado. Sarmiento.
2: Se le fue Burray, se le fue Jonathan Gómez, Ulises Delgado, Alexis González y está lesionado. Agustín Seidal, rotura de ligamento y Carlos Villalba.
0: Claro, más lo que perdió en el torneo pasado, como por ejemplo, entre otros, a Morales, que está en Argentino Junior, entre otros. No, muy complicado, que está complicado con los promedios, ¿no? Sarmiento de Junín, Fer.
14: Con los promedios sí, pero tengamos en cuenta que estos campeonatos, que si te vas al descenso tenés que hacer las cosas muy mal.
0: Bueno, Sarmiento está haciendo todo muy mal, ¿no?
14: Bueno, pero muchas veces jugó con esto, ¿no? Hay un solo descenso por promedio y uno por tabla anual.
0: De Río Cuarto que les da una manito.
14: A estos, claro, a estos equipos le alcanza con la mala campaña de uno de los que recién asciende o terminar vigésimo séptimo, con eso te alcanza.
0: Mirá la boca, la bocha que metió el Bocón Palacios. Metió ahora para Blanco, centro de Blanco. Cambiaron de frente, cortó de cabeza Sánchez. El rebote queda por el sector derecho. La baja Zenón, lo persigue, intenta quitarle la pelota otra vez. El equipo de Junín mete un taco en la izquierda buscando la trepada de Sánchez. La pelota se va afuera. Hay saque de mano pegadito al banco de Saba. Le corresponde a Boca.
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0: Argentina-España.
3: Cueste lo que cueste, Pipi.
0: Cueste lo que cueste. Se ha comprado el pito, se compra, ¿no? Dirige el esloveno.
14: Es el Labco Vincic.
2: Como dice Pipi, ¿hay qué?
0: Se hay que comprar el árbol, se compra. En esto vale todo. ¿O vos te crees que España, si tiene la posibilidad, no lo hace? ¿O nos creemos en serio lo del tiki-tiki? Pero cuando se prende fuego, manda al centro y va a lo central a cabecear.
14: Y tenés
2: pasó Morales, pasó Morales. Claro. Dijo que demasiado.
14: Y tenés el entretiempo largo encima.
0: Sí. Sería la frutilla de Messi contra España, ¿no?
3: Va
0: sería
3: el presidente de Estados Unidos también, ¿no?
0: Ah, me imagino a aquellos que estaban indignados cuando Messi sacó la foto con Donald Trump, que no viajaron a los Estados Unidos todos los indignados, ¿no?
3: No.
0: No fue ninguno, no, están todos acá. No,
3: sí, están acá.
0: ¿O no?
3: Sí. Seguro.
0: Los que se quejaban del fútbol gratis y eso, que están en empresas privadas, no, está bien. Es increíble, ¿no? Cómo cambia. Están allá algunos, ¿no? Sí. Que se quejan. Increíble.
3: Algunos están todos.
0: Y hoy están con Messi y le decían cómo le dio la mano a Donald. Pelota que está en los pies de Palacios. Palacios la juega para Casíbar. Porque o no decís nada, y si lo decís, bancate el vuelto. Es decir,
3: claro,
0: hay cosas que no deberías hacer.
3: Si sale campeón del mundo, le va a entregar al presidente de Estados Unidos la copa.
0: La pelota la tiene Merentiel y Boca quiere el tercero. Abrió la derecha. Zenón, usted también lo merece. Pa' Kevin, pisó el área. Le pegó a colocar al lado del palo. Al lado del palo, el tiro de Zenón. Hay saque de meta para Sarmiento.
3: Muy buena esta con categoría Zenón. Zenón es un jugador que tiene que tratar de recuperar el Vasco Rovenera. Tiene categoría, es bueno. Tiene que tratar de hacerle mucho la cabeza, porque me parece que se ha olvidado de jugar o de tener esa iniciativa de juego que ha tenido en otro tiempo. Acá encaró bien, paró bien la pelota con la zurda, lo Di María, para que se dé cuenta usted por dónde estaba Zenón. Bien abierto sobre la derecha, enganche, y ni bien enganche se saca el remate. Faltó poquito, besó el palo.
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0: 2-0, Pelasco de afuera del área, el chico Leonel Flores en su debut, se está metiendo en los octavos de final, va con Vélez. Ya ganó Racing. ¿Qué pasó en Brasil? Hubo dos partidos.
14: En Brasil, dos partidos para comenzar la fecha del torneo brasileño. Vitória le ganó a Vasco da Gama 1-0. Y ganó Botafogo 2-1 a Santos. El gol de Santos, Álvaro Barreal.
0: No llega más el domingo, Coquito, ¿eh?
3: No llega más.
0: Qué eterno se hace.
3: La verdad, sí, se hace muy, muy largo, sobre todo cuando ya la ansiedad de una final de la Copa del Mundo, en un partido por ahí no tanto, pero la final de la Copa del Mundo, el último de Messi, Pipi.
14: Maglietto ya me dijo que no duerme hasta el lunes, ¿eh?
0: Es que muy claro. Honestamente muy difícil, porque Argentina, así como nos fue muy mal, por ejemplo, en primera rueda en el 2002 con el querido Bielsa, ¿no? Una costumbre ya queda fuera en primera ronda. Y la era de Sampaoli con Mascherano de ayudante, llegó a 6 finales de las últimas 12 competiciones.
3: Sí, sin duda. Y vos fíjate que si hubiéramos ganado en Brasil, estaríamos yendo por la sexta copa, ¿no?
0: No, la quinta.
3: ¿La quinta?
0: Igualando
3: la quinta.
0: A Brasil.
3: Igual, la quinta copa, perdón, la quinta copa.
0: No, pero
3: copa.
0: Aparte de la presión que se hubiese sacado Messi.
3: No, porque imagínate que hubiéramos ganado, que fue la verdad un partido. Lo jugamos 14 veces y lo volvieron a ganar 12. La verdad, y el gol es el gol que, bueno, Chiquito Romero no salió y la defensa totalmente destartalada. Pero el gol de Götze, pero la verdad es que tendríamos una copa más, iríamos por casi ya el gran récord de Brasil, ¿no?
14: Y bueno, todo eso, lo que antes no se daba, se está dando todo ahora.
0: Y que se mantenga, que es lo más difícil de todo. Abrazo grande al querido Diego Canepa, gran colega.
3: ¿Está en Nueva York también?
0: No, no sé, la verdad no lo sé.
3: Todos tus amigos viajan, Pipi, ¿eh?
0: 35 minutos.
3: Menos vos, ¿eh?
0: Gana Boca, 2-0. No, yo no. Pelota que está por la derecha, una costumbre también, como Argentina peleando los mundiales. Bien. Pelota por la derecha. Es que la lista de Scaloni es siempre la misma, ¿no? Pelota que está por la derecha. Viste que no apunta a los nuevos Scaloni.
14: Y repitió 17, eran.
3: 17 claro. Ahora con Simeone, ¿no?
0: Claro. Pero 17, claro. Pero después juegan los mismos. Los más jóvenes.
14: Claro, la base es la misma, sí.
0: La base es la misma, sí. Lo deja fuera al resto. Tiro libre de la derecha que le corresponde a Boca. 35 y medio gana el Xeneize 2-0.
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0: Le va a pegar Zenón a la pelota, centro cerrado Zenón, saca de cabeza Insaurralde, queda la pelota fuera del área, la mete de cerca de la medialuna, al piso, terminaba siendo otra vez Insaurralde, cede la mitad de la cancha para García, García que la entregó al medio para Mavilla, Mavilla la limpió hacia la derecha, perdón, era Santa María para Mavilla, Mavilla que va como número 8, metió para Santa María, la regaló, recupera Carlos Palacio que se quedó como relevo, toca a la izquierda para Blanco, Blanco para Merentiel, Merentiel tres dedos, cortita ahora para que la lleve el jugador, el ruso Casíbar, Casíbar para Zenón, Zenón para Aranda, Aranda con el pie derecho, otra vez para Palacios, otra vez para Aranda, otra vez para Palacios, devuelven para Aranda, devuelven para Palacios, a la derecha para Zenón, se lleva la pelota a Boca en 36 y medio, ganando 2-0 Baglietto.
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0: La tiene Palacios, se la pellizcaban cuando intentaba Aranda a un costado. Lateral para Boca. Van a quedar 8 para que gane el Xeneize en el Rosario.
3: Sí, sí, porque ya no lo puede dar vuelta Aldo Civi. Ya le costó en el 1-0, te imaginas en el 2-0 ahora. Casi no ataca, casi no cruza la mitad de la cancha.
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3: En otro país, Pipi. Se la pasó en posición adelantada y ahora que le llega la pelota, después pegó 4 o 5 codazos y ahora le llega la pelota de frente al arco y le pifia afuera, Pipi.
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2: Se charla con Insaurralde, que no da más, ¿eh? Va a cumplir 42 en octubre. El capitán de Sarmiento, que ya sabe lo que pesa esta copa. Fue campeón con Boca en la Copa Argentina hace ya 15 años atrás.
0: Claro, el 2012 con Falcioni.
2: Exactamente.
0: Pelota en el círculo central, que le ganó la final a Racing. Tiene la pelota Palacios. Lleva el balón Palacio. Palacio para Milton Delgado. Soltaron para Zenón, que empieza a jugar con libertad. Entró bien Zenón. Sigue Zenón. Tiene ganas.

0: Para que ingresen el 15, William Alarcón, y el 11, Ángel Romero.
1: Bueno, Sebaranda no ha jugado bien el 10 de Boca, ¿eh?
2: No, la verdad no tuvo claridad, no tuvo juego, no tuvo explosión. No estuvo de buen fútbol esta noche, ¿eh? Y Sebastián Cibar, que tampoco estuvo muy enchufado, ¿eh? Además, cuando pisó el área, la terminó regalando a la segunda platea, a la segunda bandeja.
1: 39 y medio, sale Sarmiento del fondo, gana Boca 2-0. Mañana, transmisión de Radio La Red. Juega River ante Aldo Civi en Salta, con Cima y Dazo. 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El día sábado a las 4 de la tarde arrancará la transmisión por el tercer puesto entre Francia e Inglaterra. Pegadito iremos nosotros de 21-0 y a partir de las 12 con el Tiburón y todo su equipo. Toda una gran previa de lo que es la final del mundo entre la Argentina y España. 40 minutos hay falta, hay tiro libre para Sarmiento.
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1: Se va a abrir a un costado. Alarcón, Romero, dos de los que están en la barrera. Tiro libre para Sarmiento. Tiene gana la flaca Zavala contra el palo izquierdo de Bray. Gana Boca 2-0. Velasco y Flores los goles. Va a pegar la pelota Zavala. Zavala la levantó. Saca hacia un costado como puede el jugador Ángel Romero. Va en la dividida, va a luchar a intentar ganarla. Chocaba y recupera nuevamente la pelota Boca con Milton Delgado. Delgado la levanta con el pie derecho. Admite para Alarcón. Retrocedía Zavala. ¡Offside! Pero la tiró para atrás Zavala, ¿eh? Salvo que cuando haya salido el pelotazo, estaba en offside el jugador de Boca y después Zavala tiró para atrás. Pero el que la tiró para atrás fue de Sarmiento.
2: Y daba la sensación que sí, Pipi, pero no le podemos pedir mucho más, ¿eh?
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0: 21-30 la Bombonera contra O'Higgins y va a debutar en el campeonato local contra Riestra jugando de visitante domingo 26 a las 19:30.
2: Recordamos, Fer, cómo es playoff, es 16avos, no lo de Boca.
8: Sí, exactamente.
2: Digo en esto de refrescar un poco de información y sistema, ¿no? Porque claro, nos fuimos, se hicieron los sorteos, se hicieron los cruces y después vino el Mundial, ¿no?
1: Boca arrancó el año más arriba que River, jugando Libertadores River Sudamericana.
2: Claro.
1: Y ahora River está más arriba que Boca. River está en octavo, Boca en 16avos.
2: Exacto, tiene una instancia más que es esta instancia playoff.
1: Entró Mañín en Sarmiento.
9: Sí, señor, a los 42 del segundo tiempo se produce el cambio. Magrín se retiró la flaca Zavala, ex Tigre.
1: Los dos ex Tigres son. Centro que va desde la derecha para Figal, la bajó, la mete al medio para Romero, sacaba a medias García. El rebote le vuelve a quedar en la derecha a Alarcón. Pelea contra Jiménez, la lleva Alarcón, tira un caño cortito otra vez para que la aguante Boca. Metieron al medio para Zenón. Vértice del área, señor, que bien amagó Zenón. La hizo bien, la mete al medio para Romero, la sacó justito con el pie derecho Pajini. Y le termina quedando la pelota a Salle. Va a presionar en la salida Lozano. Se queda con la pelota Salle. Meten atrás ahora para que revoleen de zurda. Largo pelotazo. Llega para cortar cuando intentaba Churín. Desde el fondo Milton Delgado. La vuelve a tomar García. Saca Insaurralde. La deja corta. Roba Blanco. La tiró mal. Cubre Orihuela. Le va a quedar a Thiago Ayala. Salida para Sarmiento a los 43 del segundo.
3: Pero cómo la salvó el arquero. Cómo las cuotas en interés.
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1: Yo Pusineri a la dirección técnica de Central Córdoba, Fer.
8: Bueno, vamos a chequearlo.
1: Bueno, increíble.
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1: La figura del partido, Coco.
2: Sí, es cierto, porque puso mucha actitud, terminación de jugadas, atacó sobre el final, convirtió su gol. Le puso otro tipo de velocidad al ataque. Merentiel está en la pretemporada.

0: Nada todavía. En cambio, el chico Flores se nota que se quiere mostrar, se mostró y además marcó un gol.
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4: Colo Haces, Gustavo Sima, un equipazo el que tiene Mariano Yudica. La pelota está en el fondo, la metieron atrás para el arquero Ayala. Sale con la pelota Ayala, 44 minutos y medio. Se frena en la mitad de la cancha García. García la tocó para Orihuela, Orihuela para Santa María, que se patinó. Se patinó Santa María. Hay saque de manos para Boca de la izquierda.
1: ¡Qué jugada magistral! 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
4: Es un programa especial de Argentina-España, ¿eh?
0: Claro, obviamente.
4: Traerán paella. Pelota por izquierda, la lleva Blanco. Va a encarar Blanco. Blanco hacia atrás. Metieron para Milton Delgado. Delgado cortito ahora para que la tenga Alarcón. Alarcón con zurda para Figal. De largo Mañín. Sigue con la pelota Figal. La levanta Figal. Cambió de frente hacia izquierda para Blanco, que es un torpedo por el sector izquierdo. Lo presiona Santa María. Sigue con la pelota Blanco. Metió para Palacio. Piso el área. Buena pared con Merentiel. Va Palacio. Centro atrás. Viene el tercero y afuera. El gol que robó Boca. Debajo del arco Romero. Erró el gol Romero. Fuera del arco. Saque de meta que le corresponde a Sarmiento.
0: La tocaron como España, más o menos. Todo de primera, triangulación, rotación, cobertura. Y después la terminó tan mal Romero. Y de frente al arco, la terminó tan mal.
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4: Hasta el 49 iremos. 46 minutos ya. La pelota la gana de cabeza Zenón. Se escapa por la derecha, se le fue el balón. Insisto, punto alto para Zenón, jugador que quiere recuperar el Vasco y que entró con muchas ganas hoy.
0: Es que lo tiene que recuperar, es un jugador de categoría, es un jugador para tratar de hacerle la cabeza. Zenón mismo también tiene que reconfigurar su propia carrera, ¿no? Querer volver a jugar, Pipi.
4: La tiene Zenón, es igual el técnico tuvo maldad, no lo ponía nunca.
0: No, también es cierto.
4: La pelota la tiene Ángel Romero. Buena pared con Alarcón. Devolvieron para Romero. Romero le tiró un cascotazo a Lozano. No puedo creer el cambio de frente a Romero. Un cascotazo, la mandó lateral. Salida de manos para Sarmiento. Quedan 2 y medio.
0: Y ya se viene de perder un gol debajo del arco. Yo no puedo creer que Romero juegue en Boca. Más allá de este cambio de frente.
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4: 47 minutos de 49. Boca le está ganando a Sarmiento 2-0. El gol de Velasco a los 5 minutos. El segundo del Guapo Flores en el debut. Zapatazo cruzado que lo dejó estéril al arquero Ayala. Sale Insaurralde. 1:50 le queda el partido. Insaurralde hacia atrás para Ayala. Lo mal que está Sarmiento, que con poquito Boca le sacó diferencia de 2 y pudo haber sacado algún gol y otro gol más.
0: Sí, encontró el gol en Velasco y ahí ya se tranquilizó Boca y después un lindo gol de Chico Flores.
4: La pelota la tiene Salle, la pierde Salle, trababa Lozano, lateral para Boca. Lateral desde la derecha para Boca, lo va a hacer Lozano. Ahí va a alcanzar el Vasco, pero no pueden dársela ahora el jugador. Salida de manos para Boca, que va a ganar el partido, Coco.
0: Va a ganar, lo encontró el resultado. Encuentra una gran chance de, por lo menos en el debut oficial del Vasco Rabarrena, llevarse no solo 3 puntos, clasificación, seguir avanzando en la Copa Argentina. De lo contrario, por nivel de juego, por resultado pasa Boca, listo, ya está. Ahora, por nivel de juego, era un partido para ir a penales, ¿eh? Y que Boca lo tenga que sufrir de entrada. Jugó mal Boca, muy mal.
4: 48 de 49, se está muriendo el partido en Rosario. Va a ganar Boca en el estadio de Newell's. Se está metiendo en los octavos de final. 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
4: Bueno, si el árbitro dio 4, se arrepintió porque lo acaba de terminar. Cuando iban 3:20, se apiadó de todos, apuntó hacia el cielo y marcó el final del partido. Ha ganado Boca. Uno de Velasco, otro de Flores, la figura. Boca 2, Sarmiento 0. 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
0: Me quedé mirándolo al Vasco Rodabarrena cuando se iba y la verdad festejó. Es verdad, tiene con qué festejar porque era el inicio de su gestión. Más allá del partido amistoso que jugó, era el inicio de la gestión oficial. Y llegar a la traicionera Copa Argentina, como siempre pasa, hasta los penales, iba a ser muy cuesta arriba para el Vasco Rodabarrena. Pero la verdad es que el festejo es por esto y nada más. Ha jugado mal Boca. No ha encontrado circuitos de juego, no ha encontrado línea de pases, no ha encontrado ser un equipo altamente superior como lo tiene que ser frente a un equipo como Sarmiento de Junín, que es altamente inferior a Boca. Encontró el gol en un remate fuera del área, un poquito más allá de la medialuna de Velasco, porque Orihuela se come un amague, se va para la derecha, le engancha sobre la derecha Velasco y ahí termina sacando un buen remate el arquero también. El arquero Arboleda no achica hacia adelante. El gol es un golazo, es verdad, pero hay una serie de errores en cadena por parte de Sarmiento de Junín defensivamente que no le permitieron a Velasco bloquearle por lo menos el remate. Y termina siendo un buen gol, porque a partir de ahí Boca encuentra un poquito más de paz y tranquilidad para manejar la pelota. Después lo hizo mal. Tenía el tiempo, la paz y la tranquilidad para manejar la pelota, pero lo hizo mal. Y después, con el gol de quien fue la figura, el pibe Flores, por ganas, por actitud, por resolución, por querer mostrarse, por mostrar otra energía, no así como Merentiel, Boca pasa y nada más, ¿eh?
4: Bueno, Boca, estamos de final. Rodrigo, estoy con vos.
7: Muy bien, algo sobre Sarmiento, que se fue aplaudido por su público, se aterró por el vestuario, tendrá exigente debut en el campeonato frente a Argentinos el próximo jueves a las 19:30 y después deberá viajar al sur para enfrentar a Banfield.
4: Tiburón, estoy con vos.
8: Bueno, Pipi, había arrancado Boca este camino en la Copa Argentina, pero claro, el equipo de Claudio Úbeda con un 2-0 frente a Gimnasia Chivilcoy, dos goles de Adam Vareiro. A propósito, este delantero se perdió este partido por un problema y un gran malestar en la zona lumbar, lo mismo que Toto Belmonte, que tiene esguince de tobillo.
4: Escuchamos bueno. A Flores, ¿me aguantás que habla Flores?
8: Sí, dale.
9: Primero la oportunidad. Nada, gracias a Dios se me pudo abrir el arco en el primer partido oficial. Nada, muy contento y a seguir, que esto recién arranca.
10: Es muy importante para los chicos del club que tengan oportunidades en la primera y vos claramente no la has desaprovechado.
9: Sí, la verdad que sí, es muy importante, así como, bueno, como en mi caso, como el de Tommy, como los chicos abajo, nada, hay muchos chicos abajo que tienen hambre de ganar y salir para adelante y nada.
10: ¿Les pide mucho el Vasco de ida y vuelta, que no solo ataquen, sino que también retrocedan?
9: Sí, me pide ahí que le dé una mano ahí a Lea, que lo ayude un poco ahí en el retroceso, así que nada, hago lo que me pide y hasta ahí voy.
10: Contanos tu gol, que la verdad que fue un golazo.
9: Sí, nada, desbordó, creo que el Lauti Blanco, tiró el centro, el ruso me vio de reojo, dejó pasar y encaré al lateral y apenas vi el hueco, pateé.
10: En el anterior cuerpo técnico habías tenido la posibilidad de firmar planilla 3 partidos, pero no habías entrado. Bueno, ahora arrancó ya la temporada formal y de titular, y sin dudas que ha sido muy, muy bueno lo tuyo y lo del equipo, clasificándose a los octavos de final de la Copa Argentina.
9: Sí, nada, bueno, no pude entrar en esos partidos que estuve con el cuerpo técnico anterior, pero nada, por suerte el Vasco me dio la oportunidad y acá estoy intentándolo hacer de la mejor manera y hago lo que él me pida.
10: Disfrutar y a seguir adelante.
9: Muchas gracias.
0: Ahí estaba la palabra de Leonel Flores, el chico que hizo el gol y que tuvo la gran chance de poder mostrarse. Se muestra con energía, se muestra con ganas. Lo estaba escuchando y la verdad te hace acordar a tantos y tantos pibes con el miedo con el que le hablaba a Tato Aguilera. Y la verdad, pobrecito, porque además quiere mostrarse, se mostró, lo hizo bien y además de todo eso le dieron la figura de la cancha. Habla Velasco.
11: La verdad que salió ahí el gol lindo para poder ayudar al equipo a la victoria, a arrancar el segundo semestre de una buena manera ganando, así que nada, contento y contento por el equipo también.
10: Es importante, ¿no? El primer paso, primer partido, después una pretemporada durísima y tener la chance de haber tenido un buen partido, un buen encuentro y aparte haber ganado.
11: Sí, sí, tal cual, hicimos una pretemporada muy buena junto al cuerpo técnico, la verdad que estamos muy contentos con eso también y bueno, yo creo que hoy el equipo se vio bien físicamente, tanto como las ideas que venimos practicando en la semana, así que nada, como te dije recién, es bueno arrancar el segundo semestre ganando y bueno, ahora vamos al próximo partido.
10: Vos sabés que durante la transmisión contaba que el cuerpo técnico está buscando que muchos pierdan el miedo a jugar, o sea, que arriesguen todo el tiempo. ¿Es algo que les pide permanentemente de Vasco?
11: Sí, como te decía recién, son cosas que practicamos la semana desde que arrancó la pretemporada. Creo que hoy por momentos se vio. Obviamente hay momentos donde no se puede jugar, ellos están en presión alta y se busca la segunda pelota, así que nada, contento y creo que hoy se vio por momentos.
10: Como por izquierda ahí, como un extremo, con el ida y vuelta y que te queda el perfil para enganchar y pegarle.
11: Tal cual, sí, me siento muy cómodo ahí, variando con Tommy, cuando él se quiere tirar por la izquierda, yo me adapto a él y bueno, al equipo, así que nada, muy contento.
10: Ahora, a esperarlo el domingo, ¿no? La final de Argentina contra Inglaterra, contra España.
11: Sí, 100%. Ayer estábamos viendo el partido todos juntos.
10: Este fue impresionante.
11: Sí, una locura. Así que nada, contento. Esperemos que el domingo, bueno, se dé todo a nuestro favor y, bueno, una vez más la selección, ¿no?
10: Aparte la felicidad como argentino, ¿no? Haberle ganado a Inglaterra.
11: 100%, 100%. Nos representaron desde el primer minuto, así que nada, contento.
10: Chau, Alan, gracias.
11: Dame mandar a mi mujer, a mi hijo, a mis viejos, a mis suegros que están ahí en casa viendo. Un abrazo grande.
10: Felices por el gol.
11: Gracias, muchas gracias.
4: Bien, la palabra de Velasco, que bueno, quiere volver a ser aquel que arrancó en Independiente, que fue a los Estados Unidos, y la verdad, desde que está en Boca, no le ha rendido.
0: Quizás tiene que levantar mucho el nivel. Mucho el nivel tiene que levantar. Yo creo que Velasco obviamente tiene calidades y cualidades para poder hacerlo. No sé qué pasa por su cabeza, si tiene que ver con el lugar donde está jugando, el momento donde está jugando, la confianza que le dé. Hay que ver ahora con el Vasco Robarrena si le terminan de dar más confianza de la que le dio Úbeda. Y él encuentra también la posibilidad incluso de no lesionarse tanto y de estar más presente en el equipo. Lo mismo digo de Zenón, ¿eh? Para mí Zenón es un jugadorazo. Es un jugador, ¿te acordás cuando apareció Zenón? Cuando llegó a Boca y cuando empezó a producir en Boca, que hablábamos que Zenón tranquilamente se iba a Europa y era casi el nuevo Di María. Era casi el jugador joven para meterse en esta camada que tendría que estar ahora en el Mundial. Y sin embargo después se sacó toda la confianza, todos los problemas de querer irse de Boca, los choques y las discusiones con la comisión directiva de Boca, que no le dieron el pase, que se deprimió, que se fue casi de los entrenamientos, que quedó muy relegado con Miguel Russo y obviamente con Claudio Úbeda. Pero yo creo que Velasco, tanto Velasco, pero mucho más Zenón, por lo menos para mí, es mucho más recuperable. Hay que tratar de motivarlo, tratar de darle el lugar en la cancha, tratar de darle la confianza de sentirse útil dentro del equipo. Es un jugador que tiene mucha calidad, pero lo tenés que recuperar. Sí, lo tenés que fortalecer de la cabeza, fortalecer de la confianza, para que se sienta útil y para que, aún ingresando desde el banco de suplente, mirá esto que ayer estaban mirando en la concentración que cuenta Velasco. Estaban mirando a la selección argentina. Yo creo que la selección argentina, en todo lo que ha pasado a lo largo del Mundial, muchas veces se habla los mensajes para los chicos, los mensajes para los grandes también, ¿eh? Los mensajes para los grandes como un tipo como Velasco, que viniendo del banco de suplente puede ser útil también, como le pasa a Lautaro Martínez, como le pasa a Montiel, como le pasa a Otamendi, como le pasó a Paredes, como le pasó a muchos de los jugadores de la selección argentina, que viniendo desde el banco terminaron siendo útiles, se ganaron la utilidad y si no, la titularidad. Y si no te ganás la titularidad, que tus minutos no sean basuras, que tus minutos sean absolutamente productivos para entrar y producir para el equipo y hacerlo ganar al equipo y llevarlo al equipo adelante, y que esos minutos te lleven en un campeonato largo. Un mundial es un torneo corto, pero en un campeonato largo como es el campeonato argentino y con tantas cosas que juega Boca, Copa Argentina, Copa Sudamericana, la Liga, clasificación en la tabla de posiciones, en la tabla anual de posiciones para el año que viene, te lleven a que los minutos tuyos no los conviertas en minutos basura, sino que los conviertas en minutos útiles para que a partir de allí crezca tu equipo, crezca tu disponibilidad, crezca tu carrera y te puedas ir como anhela el propio Zenón otra vez al exterior, irse al exterior y pegar un buen pase y salvarte económicamente. Pero si no lo haces desde los pocos minutos que te dan y no cambias tu chip y no cambias tu cabeza, difícilmente se pueda concretar.
4: Hacemos la última que nos queda, recta final, ganó Boca 2-0, están los octavos de final, mañana será el turno de River cuando vaya a Salta y juegue con Aldo Civi.

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0: Fernando, ¿te tengo ahí, Fernando?
1: Sí, Coco.
0: Fernando, te hago una consulta. La verdad, uno, bueno, lee tantas cosas en redes sociales. No sé si es información confirmada, vos que tenés la mejor información. ¿Es verdad que la FIFA va a entregar por primera vez un anillo de campeón?
1: Sí.
0: A cada integrante de la selección que conquiste la Copa del Mundo, muy al estilo NBA.
1: Estaba leyendo eso, pero no lo encuentro en algún sitio oficial. Es información que ha trascendido, sí.
0: Se van a fabricar 2026 anillos numerados, 30 serán para los campeones, según lo que dice esta información que estoy leyendo, ¿no? Y los restantes se van a comercializar como piezas.
1: Y vende todo, sí, sí, sí. Sí, sí. Hasta
0: pero
1: hoy circuló la información que se iban a vender lugares en la conferencia de prensa de los entrenadores.
0: ¿Cómo vender lugares?
1: Y... exactamente. De que poder ingresar a las conferencias de prensa de los entrenadores.
0: Como
1: sí, señor.
0: Hincha.
1: Esa información también circuló hoy.
0: Ah, la pucha. No tengo entrada para ir a ver el partido, pero tengo para ir a ver la conferencia de prensa.
2: ¿En qué momento van a vender las pelotas?
0: Casi también. Como un hospital.
1: Y bueno, esto es lo que se ha convertido la FIFA últimamente.
0: Lo del anillo a mí me llama poderosamente la atención, porque podrían haber hecho otra cosa que un anillo. El anillo es muy típico de la NBA. La NBA entrega a los campeones el anillo de campeón que se entrega cuando comienza la próxima temporada en la cual saliste campeón.
1: Sí,
0: te entregan el anillo. Podrían haber hecho otra cosa.
1: Y
0: una
1: bueno,
0: cosa un poquito más original, qué sé yo, una cadenita, un reloj, no sé, alguna otra cosa.
2: En Qatar le metieron el manto negro eso.
1: A ver, se habló mucho.
0: Pero eso es muy típico del lugar, ¿entendés? Acá no sé qué van a entregar además de algo típico, una hamburguesa. Pero la realidad es que el anillo es muy típico de otro deporte, eso es lo que digo. Porque si vos querés entregar una joya para los campeones del mundo o para los 30 campeones del mundo, bueno, le podés hacer una copa de oro, qué sé yo, no sé, un reloj,
1: Algo que se identifique con el fútbol,
0: claro,
1: pero bueno.
0: Exactamente, una pelota de oro, no sé. ¿Qué
1: pero
0: sé
1: bueno, yo? Cuando se habla de la batalla cultural también se habla de esto. El otro día lo tuvimos a Jimmy Lennon, que anunció el ingreso de los equipos.
0: Sí, el que presenta
1: el boxeo.
0: Que presenta el boxeo.
1: Claro.
2: ¿Me dejan leer
0: Buffer,
2: una cosita? Estamos cerca de las 12 de la noche, ya se viene el querido Mariano Yudica con acá hay buen fútbol. Pero esto es lo que dijo Ferguson, y esto te va a gustar.
0: A ver.
2: He pasado toda mi vida viendo fútbol, he dirigido contra los mejores jugadores, he entrenado a algunos de los mejores y he presenciado generaciones de talento. Pero lo que Lionel Messi está haciendo a los 39 años está más allá de cualquier cosa que haya visto jamás. La mayoría de los jugadores a esa edad están retiradas hace tiempo o luchando por seguir el ritmo del juego moderno. Messi, él está llevando a la Argentina a otra final de Copa Mundial. No está sobreviviendo, está dominando. Esa es la diferencia. La gente sigue preguntando cómo lo sigue haciendo. La respuesta es simple. Su cerebro futbolístico está décadas por delante de todos los demás. Ya no necesita correr más rápido que tú porque ya ha visto los próximos tres pases antes que hayas dado tu primer paso. Mirá este torneo. Cada vez que Argentina necesitaba que alguien diera un paso al frente, Messi respondió. Cuando estaban bajo presión, él exigió el balón. Cuando Inglaterra pensó que tenía un pie en la final, Messi cambió completamente el partido con dos asistencias espectaculares. Así es como se ve la grandeza. Puedes organizar tu defensa perfectamente, asignar dos o tres jugadores para marcarlo y pasar meses analizando cada movimiento que hace. Nada de eso garantiza nada, porque él solo necesita un segundo para destruir 90 minutos de trabajo duro. Lo que más me asombra no es la habilidad, es la mentalidad. Cuando mayor es la ocasión, más tranquilo se vuelve. Mientras todos los demás sienten el peso de una Copa Mundial, Messi fuera como si hubiera nacido para estos momentos. Por eso sigue rompiendo corazones y haciendo historia. Voy a decir algo que a algunas personas no les va a gustar, pero no me importa. Nunca veremos a otro futbolista como Lionel Messi. Cuando se retire, una era del fútbol se retira con él. Los jugadores ganarán balones de oro, marcarán cientos de goles y levantarán trofeos. Pero nadie combinará genio, consistencia, longevidad y humildad de la manera en la que él lo ha hecho. Disfruten cada minuto que aún está en el campo. Porque cuando Lionel Messi se aleje del fútbol, el juego perderá un pequeño pedazo de su alma. Habrá grandes jugadores después de él, pero nunca habrá otro Lionel Messi. Ferguson.
0: No, sí.
2: Más
0: sí,
2: que palabra autorizada.
0: No, sin duda, Pipi. A mí me parece que hay muchos. Por eso me molesta mucho cuando hasta colegas nuestros de otros países intentan decir cada estupidez y cada pavada de Messi, de la selección argentina y demás. Pero evidentemente los grandes del fútbol se han dado cuenta a lo largo de todo este mundial lo que significa Messi, lo que significa para el deporte, lo que significa para el fútbol. Creo que también lo resumió Pep Guardiola diciendo que todo el mundo piensa que están enfrentando a un jugador de 39 años y no es así. Están enfrentando a la mente más importante para resolver con una pelota de fútbol en los pies. Entonces a mí me parece, y yo creo que sin duda lo de Zlatan Ibrahimovic siendo el más mesista que cualquier argentino, es extraordinario en este mundial. Creo que desde la óptica nuestra, el que lo resumió con la mejor frase, es una frase de barrio, es una frase de esquina, es el propio Ronaldo el Gordo, ¿no? El original, el que dijo, pero muchachos, a los 39 años yo pesaba 120 kilos y este tipo está rompiendo récord. Me parece que es la síntesis más acabada de lo que es Messi. Claro que sí, que lo tenemos que disfrutar. No nos despierten nunca, y si nos despiertan el próximo domingo, nos despiertan incluso con una mala noticia, creo que tenemos que ser lo suficientemente valientes para seguir defendiendo a esta figura del fútbol, que solamente el chiringuito, solamente los españoles y solamente los ingleses no lo pudieron ver. Hasta Harry Kane, lo único que le faltaba decir era Messi, porque francamente lo que ha hecho Messi a lo largo de este mundial es reinventar un deporte que se llama fútbol.
2: Coquito, placer, abrazo grande, chicos. Chau, Fer. Cierra comercialmente Cristian Maglietto, se viene el libro y después acá hay buen fútbol con Mariano Yudica y todo el equipo. Abrazo grande para todos.
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1: La realidad es que es un partido de fútbol
2: con las connotaciones que tiene, porque es un gran rival y nada más.
3: Argentina hoy de azul. Qué recuerdos para ellos, ¿no? Ese azul profundo de la camiseta argentina.
4: Yo no pedí jugar con azul por la duda. No sé quién fue, pero a lo mejor es algo, una traición, no sé.
5: Y creo que el Dibu Martínez, con un buzo parecido al del Pato Figliolo en el 78.
6: Diego en la inspiración. 86, que la referencia.
7: Vamos al Diego, lo dije siempre. Empecé a ver el video del partido con Juli. Estábamos en la habitación y próximo partido contra Inglaterra. Y nada, son momentos que marcan al argentino, marcan la historia del fútbol. Y para nosotros es una motivación muy grande.
3: Tocó Messi, vamos, Argentina. Están jugando el campeón del mundo, Argentina e Inglaterra.
5: Epa, mira Paredes, tranquilo Paredes, tranquilo.
3: Va Romero a increparlo a Bellingham también. Llega Lisandro Martínez para decirle de todo a Bellingham.
6: Un poco tardó en calentarse el partido.
3: Largo envío de Kane para Rogers, sacó yendo al suelo Tagliafico, le queda Rice, abrió para Rogers, el centro al área, entra Gordon, tiró gol. Ganan esos, Inglaterra 1, Argentina 0, 10 minutos, segundo tiempo.
6: Bueno, ahora matarlo.
4: Yo los conozco a ellos, yo sé cómo son, yo sé que son indios, pero en el buen sentido de la palabra, ser criado en ambientes donde no tenían miedo a nada, donde eran los mejores en todos lados, no le pesa esa.
3: Corner para Argentina.
5: Lo va a buscar con todo Argentina. Lo mete en el área a Inglaterra.
4: Perdón por lo indio, pero lo digo de bien, ¿eh? Lo digo en el buen sentido de la palabra. Se han criado en situaciones extremas. Sí. En la bandera. Pues mi esposa me mira, ¿viste? Me dice, sí.
3: Lo que le sacó Pickford a Nico González. Qué culo, tenés razón abajo.
8: Se va al 18, Anthony Gordon. Un lateral por un delantero pone.
3: En la buena cielo. El centro entra McAllister, el palo. El remate después le pegó mal Julián. Lo tuvo McAllister de cabeza, pegó en el palo.
6: El palo evitó el empate.
5: Qué poco hicieron para estar ganando. Gran segundo tiempo. ¿Cómo ligan estos tipos?
3: Iluminate, Leo. Levantó para Nico. Cabeció. Cruzó todo el arco. Se vuelven a salvar los ingleses.
5: Pero tenemos que definir mejor, viejo.
6: Armó línea de 5. Tuchel está metido atrás, colgado al travesaño Inglaterra.
3: Messi encara a Spence. La tiene Messi. Amaca el cuerpo Messi. Messi atrás para Enzo. ¡Tiró!

0: segundo tiempo. Y ahora hay que ganarlo, Toti.
1: ¡Qué crack que sos, Enzo! ¡Qué crack que sos!
2: Octavo gol de Enzo Fernández en 48 partidos vestidos de celeste y blanco.
0: Argentina va por la victoria. El toque para McAllister, Media Luna, tiró, pegó en el palo, entra Messi, la saca como puede Spence, la toma Messi, mete otro centro, otra vez pegó en el palo, lo tuvo McAllister, encara a

0: ¡Qué huevos tiene este equipo, ¡Qué huevos! Te iba a decir que falta el de Lautaro.
1: Lo soñé, te lo juro, se lo dije. Alexis que iba a hacer un gol, se lo dije. A Facu Medina del banco que iba a entrar y no iba a ganar. Y me quedó a mí.
2: ¡Qué genio Scaloni, Se guardó el quinto cambio para Lautaro. Lautaro lo definió.
1: Para mi vieja que... Del día también que yo me fui a Racing. Jamás dejó de tender mi cama. Y eso para mí vale más que un gol, que una final. Tengo a mis dos hijos ahí que me han cambiado la vida y que han llegado. Pasé un cambio. Disfruto de todo esto. Disfruto, mi hija me hizo bajar un cambio. Mi hijo tres cambios y hoy soy un hombre, disfruto de la vida.
3: Te vinimos a ver, te vinimos a alentar. De la mano de Messi la vuelta vamos a dar.
4: 2-1 como en el 86, 2-1 como en México, 2-1 con la camiseta azul, igual, 2-1 sin Diego pero con su heredero. Levanta el Diego, Argentina está en la final.
5: ¡Vamos, carajo!
4: Argentina está en la final de la Copa del Mundo. Le ganó 2-1 a Inglaterra. Gracias, muchachos.
6: ¿Qué más tiene que hacer este equipo para que... Yo sé que lo reconocen, pero estos chicos a mí me han emocionado.
7: Me emociona. Leo tiene 39 años, tiene todo lo que un futbolista quiere y sigue peleando como el mejor. Así que nosotros nos queda acá más dejarnos todo, correr por él, correr por toda la Argentina y bueno, ahora estamos muy contentos.
8: Nosotros argentinos somos así, siempre queremos más, siempre pedimos más y creo que si hubiésemos perdido contra Inglaterra hubiese habido gente que hubiese salido a hacer alguna boludez y no le dimos la chance.
9: Creo que nadie la quiere como nosotros, nadie la tiene la obsesión esa de ir a buscarla, de pelearla hasta el final. Quedó demostrado en todos los partidos que jugamos hoy también, más allá de que hoy creo que controlamos todo el partido, sufrimos solamente la del gol, pero aún así creíamos que podíamos pasar.
10: Se vio una bandera que desplegaban los jugadores, que decía las Malvinas son argentinas.
9: Y serán siempre argentinas.
11: No podíamos fallar al pueblo argentino.
9: Tratamos de representar a nuestro país, a nuestra bandera, a todos aquellos que tuvieron ese momento triste en nuestra historia, que se sientan identificados con nosotros, que nosotros seamos una imagen positiva de eso y creo que lo logramos.
12: Conozco a los jugadores también, me he enfrentado, los sigo, varios están en el Barça, equipo al cual quiero y sigo, así que partido especial, una final del mundo y obviamente imagino que va a ser muy igualado todo.
13: Tengo familia española, pero el domingo lo siento, vamos a intentar ganarles, para déjeme terminar. Pero respeto máximo y le doy la enhorabuena porque pues no solo cómo juega, sino el comportamiento que tienen. La verdad que va a ser un lindo partido de fútbol y ojalá los españoles estén contentos que Argentina está en la final. Que tantas alegrías le ha dado Leo Messi a ese país jugando tanto tiempo. Espero que sepan entender la gran diferencia de este jugador que para mí, ¿qué más tiene que hacer para ser el mejor futbolista de la historia? Ya no hay ningún tipo de dudas.

0: pasada la medianoche. Buenas noches, Gallego. Buenas noches, Moranza. Buenas noches, Garrita, Matute.
1: Buenas.
0: Romy, señor Gustavo Sima.
2: ¿Cómo está Mariano Yudica?
3: No se puede parar.
0: Hoy lloré mucho con muchos videos.
2: No me digas.
0: Escuchando los relatos de Leo, por eso abrimos con esta
2: qué
0: pequeña bárbaro. Película.
2: Qué lujo.
0: Y ya está enganchado con nosotros el relator del Mundial. El relator de Radio La Red, la radio del Mundial, la radio número uno del deporte en Latinoamérica, y el relator al que le tocan los partidos de la República Argentina desde el lugar de los hechos por segundo Mundial consecutivo, nada más y nada menos que el señor Leo Gentili. ¡Gol
3: ¡Grande Leo!
4: A todos, Mariano, Gallego, Gustavo, todos los que están ahí. Un gusto hablar con ustedes. ¿Cómo están?
3: Muy bien, Leo.
1: Muy bien.
3: Gracias, Leo. Sos gracias.
0: Leito.
3: Gracias, papá.
0: Leo, querido. Ay, estamos tan conmovidos, Leo. Tan conmovidos. Han pasado tantas cosas. Cosas enormes, cosas chiquititas. Gestos de miserables acá en Argentina. Que no pueden acompañar la grandeza de lo que pasó ayer. Tanto deportiva como social, como políticamente, todo es imposible llamarlo un partido más.
5: En ese orden, Mariano, en ese orden.
0: Bueno, imposible llamarlo un partido más. Ha sido una gesta extraordinaria que va a quedar en la historia del fútbol argentino y una página más escrita por el guionista de Dios que lleva a Lionel Messi a coronar un libro de oro. Desde la vez que le dijo a sus compañeros, y el destino quiso que juguemos en el Maracaná, esta copa la teníamos que jugar en River, y si vamos a dar la vuelta en el Maracaná, porque el destino... Yo creo que él todavía le queda una página por escribir, la copa con España, ¿cómo se llama el partido, el desafío?
1: La finalísima.
0: Que tantos escapaban, pues bien, ahora lo tenemos encerrado en una pieza, claro. Los dos solos, tiramos la llave por la ventana y nos vamos a recagar bien a piña, mano.
5: Igual
0: a mano.
5: El Mundial ya lo gana Argentina, el domingo se juega la finalísima, el Mundial fue ayer para mí.
0: Muy hermoso, Moranza. Leo, me hiciste llorar, Leo.
4: Yo creo que los jugadores nos hicieron llorar, ahí lo escuchaba a Diego. Y es verdad, vos fíjate que todo el mundo recuerda lo que pasó en el 86 en el partido con Inglaterra, incluso mucho más que lo que pasó en la final con Alemania.
0: Absolutamente.
4: Para la historia, marcado a fuego, quedó aquel partido de los goles de Diego, mucho más que la final. El tiempo pone todo en su lugar. Yo no sé qué va a pasar el domingo con España, si vamos a ganar o no, pero probablemente lo que más se recuerde con el paso del tiempo sea el partido de ayer contra Inglaterra, por todo, porque yo digo esto, yo comparto esto con ustedes, los jugadores de la selección argentina ya le han dado muchísimas alegrías a los hinchas, a cada uno de los argentinos que se encolumnó detrás del equipo, desde lo deportivo, desde lo futbolístico. Yo admiro a los artistas, a los escritores, cada uno en su ámbito por lo que hacen en esos ámbitos. Ahora, cuando los artistas, los escritores, o en este caso los futbolistas, al talento le agregan compromiso, yo creo que terminan definitivamente metiéndose en el corazón de la gente. Y ayer con la bandera, con la bandera de Malvinas, con lo que dijo Leo,
0: lo
4: dedicándole
0: dijo
4: el triunfo
0: Messi,
4: a la gente, se inauguró y que lo está partiendo. Yo sé que algunos les eriza la piel, ¿viste? Porque dicen, no hay que politizar, no, que el fútbol es el fútbol. Y no, el fútbol es patria. El fútbol es patria.
0: Pueblo.
4: Y esto no es chauvinista, ¿eh?
0: No, señor, es la
4: pueblo,
0: realidad.
4: El fútbol es patria.
0: Es la realidad.
4: Y ayer creo.
0: ¿Por qué se
4: que
0: piensa
4: definitivamente
0: que Néstor
4: los muchachos se metieron en el corazón?
0: ¿Por qué se piensa que Néstor Kirchner fue a buscar el fútbol? ¿Para dárselo a quién?
5: Mariano, ayer hubo
0: al
5: una.
0: Pueblo.
5: Hoy hubo una reunión temprano. Esto es información. ¿Quién le respondía a Messi? Porque Messi cuando dice, no habló del pasado, dice, hoy hay gente que está mal, que perdió el trabajo, habló en tiempo presente. Uh-huh. ¿Quién le respondió? Salió Milei a hablar con un periodista de la cuestión de la batalla cultural Malvinas y a Infobae fue el vocero, el reemplazante Adorni, a decir que no estaba de acuerdo con que la gente no llega a fin de mes y lo que dijo Messi.
0: Sí, sí,
5: usaron
0: sí.
5: al vocero porque Milei nos animó.
0: Tiene una confusión.
4: No, pero fíjense qué fuerte que fue, muchachos, qué fuerte que fue lo de ayer. Porque hay mucha gente nuestra, gobernantes, funcionarios, que, periodistas, que no quieren hablar de Malvinas, ocultan el tema Malvinas, les molesta el tema Malvinas, y los jugadores ayer, exponiendo esa bandera, lo que hicieron fue mostrarle a cientos de millones de televidentes en todo el mundo que las Malvinas son argentinas.
0: Gente que no tiene idea, ¿sabés lo que es? Gente que no tiene idea, diga, ¿qué fue esta? A ver, ¿qué es esta bandera que,
4: pero Mariano,
0: que pusieron estos chicos?
4: Hoy el mundo, el mundo está hablando de eso. Claro. Hoy el mundo está hablando de un tema que estaba encajonado. Entonces, cuando el presidente dice es una berretada hacer eso, ¿cómo va a ser una berretada? Si cientos de millones de personas en el mundo se enteraron de que las Malvinas son argentinas a partir de la bandera que expusieron los jugadores. Fue maravilloso, fue maravilloso.
5: Es muy, a mí me impactó en lo personal, donde hoy el país era una fiesta, todos estábamos contentos. A mí me puso muy feliz los goles, te escuché, leo los relatos, pero yo lo de la bandera lo festejé.
2: ¿Como un gol más?
5: Mucho más. Uh-huh. Yo me puse a gritar y le mostraba a mi hijo, que tuvo hace 3 días que está con la gorra Malvinas, y le dije, ganamos. Pero que ganamos en la... Estos pies se subieron a esto, a lo que decía, ¿te acordás, Balano? Al caballo blanco. Balano, son próceres. Sí. Hicieron patria, porque patria es un partido de fútbol. Pero esto que hicieron merecen mi respeto de por vida.
0: Llevar la bandera oculta con una sábana. Y agarrarla y ponerla ahí. ¡Qué groso! ¡Qué movida!
6: No nos esperábamos eso. No, nadie.
2: Para nada.
0: No, Leito.
4: Y aparte creo que se cerró un círculo, ¿no? Yo digo que en el 86, en el Azteca, empezó a desenrollarse un lazo que llegó hasta Atlanta ayer y que finalmente ese lazo celeste y blanco terminó juntando a Diego y a Leo, arropados con la misma bandera, abrazados y caminando juntos hasta la eternidad. Yo creo que ayer se cerró una historia que los termina inmortalizando a los dos, que empezó hace 40 años y culminó ayer.
0: Qué hermoso, Leo, qué hermoso. La verdad que...
3: Qué grande que sos, Leo.
0: Eso, esto que ha pasado, que no lo pueden... querés tapar el sol con la mano, porque encima en el campeonato pasado los chicos de Malvinas estaban a fondo en todas las canciones, en todos los chicos de Malvinas, que jamás olvidaré. Y después este año vuelve otra canción y otra vez vuelve con los chicos de Malvinas. Y querían, ¿qué querían? ¿Viste? Bueno,
5: las palabras de pared.
0: Fueron qué maravilloso.
5: Mira que yo no soy.
4: Enzo también.
5: Enzo
4: también.
0: Qué hermoso. Pero, y lo de Leo ayer con la gente, sí, con los trabajadores. La verdad,
4: fíjate cómo
0: que
4: es el destino,
0: este,
4: ¿no?
0: Grupo tiene todo, loco, tiene todo, las tiene todo.
4: Todo.
0: Es una
4: todo,
0: cuerda
4: y
0: de
4: tiene
0: sensibilidad.
4: Un conductor.
3: Se merece que le vaya
4: muy
3: bien.
4: Muy joven, muy sabio, muy humilde.
0: Claro, por algo le va así. Y aparte hablan de Dios todo el tiempo con humildad y hablando de Dios, que este don...
6: Todos creyentes.
0: Que a mí me lo dio y yo lo cuido. Y Enzo Fernández diciendo, porque a mí Dios me cuida. Y no es... Es muy importante el agradecimiento que tienen esos chicos con respecto a la vida, a dónde los puso, Dios.
4: ¿Cómo recuerdan a su madre,
0: a sus padres?
4: Exacto.
0: Inmediatamente, lo primero que le viene es la gratitud por los que dejaron tiempo y esfuerzo por ellos. ¿Viste? Eso es enorme.
4: Aparte, esta selección, muchachos, reivindica muchas cosas. Reivindica los clubes de barrio, de donde salieron todos, cada uno de los pibes,
0: todos,
4: y hoy van por otra Copa del Mundo, ¿viste? Lautaro Martínez en Bahía Blanca en el Club Liniers, Enzo Fernández
0: Cachete
4: en el Club La Recoba de San Martín,
0: Cachete en González Catán,
4: Cachete Montiel en González Catán, Nahuel Molina en Embalse de Río Tercero. Después van a los clubes grandes,
0: claro,
4: pero
0: claro,
4: el inicio de los sueños de cada uno de estos chicos, exactamente, fueron los clubes de barrio, tan desfenestrados, tan menospreciados.
3: Y tiene memoria, eso es lo más importante.
0: Tener memoria activa.
4: Y viste que a veces los argentinos somos muy especiales. Yo recuerdo...
0: ¿Qué dijo Messi cuando salió? Leo, ¿qué dijo Messi?
5: Que alguno va a hablar gilada.
0: Que ganamos, porque si no iba a haber algún boludo que iba a decir gilada. Y lo dijo así, hablando
3: como nosotros.
4: ¿Saben de qué me acuerdo yo? En el buen momento futbolístico de Alemania, cuando peleaba todos los campeonatos, cuando nos ganó la final en Río de Janeiro. Recuerdo que nosotros, los sesudos periodistas argentinos, queríamos encontrarle la vuelta al éxito alemán. ¿Y por qué es el éxito alemán? Por la estructura, por cómo se manejan los clubes, porque hay una parte que se les da a sociedades anónimas. Y buscamos la manera de encontrarle la explicación al éxito de Alemania. Ahora, cuando tenemos que analizar nuestro éxito, ¿no hacemos hincapié en que los clubes en la Argentina son asociaciones civiles sin fines de lucro? ¿Y que cada uno de estos pibes creció, comió, cumplió los primeros sueños en esas asociaciones civiles sin fines de lucro y que sin esos clubes hoy no serían los campeones que son? Es que porque hay que hacer un análisis. No es casualidad que Argentina...
0: La gestión municipal marca una diferencia cuando se centran en los clubes,
4: Mariano,
0: de barrio. Yo pienso que hay muchos intendentes que son medios pelotudos, hay otros que son extraordinarios
5: y que lo saben trabajar mejor.
0: No, porque aparte, suponete que lo hagas por la galería, por el voto. ¿Entendés? Bueno, es ahí donde hay que invertir. Es ahí.
4: Pero Mariano.
0: Es ahí. Pero ahí vienen las. Ahí se forman la familia. Ahí la familia continúa el legado del abuelo.
5: La comunidad.
0: Que fue al club. Y entonces los pibes van y los hijos bailan con una piba en el baile de fin de año. Se forjan los noviazgos. Se aprende a ganar. Se aprende a perder. A armarte un bolso. A jugar otros deportes. Porque estás peloteando todo el día en el club. Jugás a todos los deportes que pinten. ¿Viste? Pero, es muy importante.
4: Por eso te digo. A ver, esto no es un éxito circunstancial. No es, la selección argentina es una marca registrada exitosa en el mundo. La selección argentina fue campeona de la Copa América de Brasil en 2021. En 2022 le ganó la finalísima en Wembley a Italia. En 2022 fue campeona del mundo en Qatar. En 2024 ganó la Copa América en Estados Unidos. En este año llegó de nuevo a la final de la Copa del Mundo. En las eliminatorias la goleó a Brasil 4-1. Entonces, muchachos, ¿de dónde salieron todos estos pibes? De clubes de barrio. ¿Dónde continuaron sus sueños? En asociaciones civiles sin fines de lucro. Bueno, parte del éxito tiene que ver con eso. Que algunos no lo quieran decir, que otros lo quieran ocultar, será problema de ellos. No, pero a la hora de analizar...
0: Ya se ocurre entre las manos, no se puede...
5: Y ayer Messi para mí se dio cuenta de algo muy importante. Un tipo que siempre cuidó la forma. Ayer fue contra la FIFA, porque fue, o sea, en este sentido, la FIFA había prohibido que hablemos de Malvinas. Sí, y se dio cuenta cuál fue el costo. $30,000. Le transfiere $30,000 en alguna cuenta que tiene. Y se terminó. O sea, la rebeldía a veces.
3: Y te tumbo la cancha.
5: Está, ¿sabes qué? Se dio cuenta.
0: Esa foto dio vuelta al mundo. Aparte, está él en la primera línea gritando. Exacto. ¿Ves que estaba la bandera? Y él dijo, che, boludo. No,
7: es la foto que recorre todo el mundo.
5: Se puso al lado.
3: Y te digo, él la mandó a buscar que la bajara de la tribuna.
5: Olvídate. Y el Chiquitapia, el chiste del Chiquitapia, cuando termina la nota con Telefe, que sale el del Secanuca, eso lo arreglaron antes. Eso es un guiño de este que es un prócer contra un tipo que tuvo 35 tapas en contra durante 35 días, como diciendo, este es mi amigo, es el referente. Es otro gesto
0: Chiqui,
5: grande.
0: Cuando sale Chiqui hoy a la mañana y dice, beautiful day, right? No, hablando en inglés. No, es una cosa, lo que está pasando, la foto de ayer... perfectamente retratadas por vos, porque es realmente la suplanta rendida un león, como el hermoso libro de Soriano. Hay imágenes, el grito de gol de Cuti Romero, el arquero, el grito de Cachete Montiel a Bellingham corriendo por la raya, que no se viste que sí, qué loco, ya te chavó.
5: Y el festejo del Colo Barco, yo después me di cuenta por qué le había pegado.
7: Yo después vi el video, después me cerró todo de cachetazo de Bellingham.
8: Cuando termina el partido, él abraza a sus compañeros diciendo algo para atrás que estaba Bellingham, por eso Bellingham se acerca también.
0: Qué bravo, qué postales. Y ahora, bueno, yo creo primero que los mejores jugadores de Inglaterra le pateaban en contra. ¿Por qué? Porque son argentinos. O sea, los mejores jugadores de Inglaterra pateaban en contra del arco inglés porque son argentinos. El Cuti Romero, Lisandro Martínez, McAllister.

0: equipo chico va a la Bombonera o al Monumental y se meten todos atrás y empiezan a hacer tiempo y simulan y se tiran. Y vos estás relatando el partido y te das cuenta de que en algún momento le van a hacer un gol porque no pueden aguantar mucho tiempo. Bueno, Inglaterra parecía un equipo chiquito al lado de lo que fue Argentina, que se la llevó adelante con personalidad, se la llevó por delante con fútbol, con juego, con todos los ingredientes que necesita un equipo para soñar todos con ser campeón del
1: sin
0: mundo.
1: Sin tirar centros de mierda,
2: abriendo
1: la cancha gigante.
2: Asociado con jugadas de estrategia, jugadas de pizarra, como una reiterada del gol de Enzo Fernández. Sí. Y además no se defendió Inglaterra. Inglaterra amontonó jugadores.
3: Exacto.
2: Y tuvo un respeto reverencial con la Argentina. Sí, además de sus falencias y de su merma en el estado físico por haber presionado tanto en los primeros
1: miedo
2: minutos.
1: El miedo a ganar, me
4: Yo
1: parece.
4: Pregunto a Leo y a Sima, que relatan y por ahí están más ven más del detalle. Yo nunca vi que un jugador de cancha en todo el Mundial pida dos veces la pausa de rehidratación. El arquero pidió dos veces la pausa de hidratación.
3: Para enfriar un poco el partido.
4: Obvio, pero nunca vi que un jugador la pida.
1: Bueno, pero te tirás al piso, todo.
5: Y se agarró los juveniles.
1: Venía un vendaval. Era un vendaval, boludo. Era un vendaval. Quedó Cuti Romero y Otamendi solos. Sí, Otamendi ya casi también de nueve. O sea, quedaba Cuti Romero solo.
4: Uno lo iba
1: y después un vendaval. El único centro fue un misil de Paul en la cabeza de McAllister. Después eran y el de Messi.
3: Hubo un cabezazo de Nico González también que sacó
1: Que entró.
2: Pero buen centro.
1: Buen centro. Buen, no centro de tres cuartos. ¿Entendés lo que te digo?
3: Sí, claro.
1: Los dos palos. La cancha llegando, pasando la línea de la pelota, ¿viste?
3: Sí, eso es verdad.
1: Pasando la línea de defensa.
5: Hubo dos palos.
2: Sí,
3: de McAllister. El segundo palo viene el gol.
1: No, pero ¿cómo va? Leo, que vos lo decís. ¿Cómo va Messi a presionar esa pelota con el 3, con Spence?
2: Con Spence.
1: ¿Cómo va? ¿Cómo sale como un cohete? Después del rebote en el palo, él sale como un cohete, como si tuviera 20 años y acababa de entrar con la 18.
3: Y no la deja salir.
6: Esa jugada arranca con una corrida de Montiel a Bellingham que le termina
1: ganando. Que le grita en la cara.
6: Claro. Le saca y de ahí viene la jugada donde termina el gol de Lautaro.
1: Pero ¿cómo él va a presionar al 3? Le gana la pelota.
0: Es que Argentina. Argentina se dio cuenta que estaba para ganarlo, porque otro equipo, tal vez, después de tanto esfuerzo de buscar y buscar el empate, tal vez regula un poco, espera llegar al alargue. Argentina olió sangre y se lo fue a devorar, como dije al cierre del partido. El león se desangra ante la vista del mundo, y el león se desangró, se murió desangrado.
5: Yo espero que no se destape España, porque hizo 7 goles nada más en el Mundial. Que no sea el domingo. Pero yo te digo, siempre espero que no.
1: Ya sé. Yo ahora ya sé que es un funcionamiento que tenemos en la mesa. No lo quiero. No lo quiero.
2: ¿No será la España que enfrentó a Cabo Verde?
1: Yo creo que
6: McAllister dijo algo extraordinario ayer.
5: ¿Qué dijo?
6: Dijo, en el fútbol actual, que es tan físico, llegaron los equipos que mejor juegan al fútbol. Que eso me pareció bárbaro, porque es cierto, Argentina y España no se destacan por el físico, como viste estos aviones que tienen los jugadores, los equipos como Francia. Y eso está buenísimo.
1: Yo creo que jugamos contra un equipo un poco pechofri.
5: Si los ve festejar a los españoles.
1: Hay una cosa que dice Gustavo López que es extraordinaria. Que suscribo y firmo al pie. Tenés que marcar a 10 jugadores en Argentina. Suponete 8 muy atentamente. Porque te pueden definir el partido cualquiera de los 8. España no tiene eso. ¿Viste? España no tiene eso realmente.
0: En medio campo, no creo que sea mejor que el nuestro. Individualmente. No. Argentina está por encima, pero esto es un juego colectivo.
1: Está muy bocón.
0: Igual te digo una cosa.
1: Muy bocón,
0: sí, eso sí, bueno.
1: Bocón, muy irrespetuoso con Messi. Muy irrespetuoso. Pero
5: igual
1: muy
5: los catalanes bueno,
0: eso
5: como
0: tienen,
5: se la mufaron,
0: ¿no? Claro, eso tiene una cuestión, ¿no? Entre los madridistas y los catalanes. Hay muchos que preferían que ganase Francia por Mbappé, los madridistas. Y ahora están sufriendo porque de un lado lo tienen a Messi y del otro lo tienen a Lamine Yamal. Es increíble. Entonces priorizan eso a la selección de su país. O sea que tienen un lío interno grande. Y eso se traslada también cuando hablan de Messi, porque claramente lo relacionan con Barcelona, y de ahí la bronca que le tienen a la selección argentina, obviamente hablando.
1: ¿Otra vez?
0: Y también, ¿sabes por qué?
1: ¿Por qué?
0: Hay una cosa que tiene que ver con la geopolítica, muchachos. A ver si comparten conmigo. Yo digo, es tan lindo el fútbol. Por eso es el deporte más lindo de todos. el

0: fútbol es el lugar donde la selección de un país como Argentina, sometido económica y geopolíticamente por el país de otra selección, Inglaterra, donde en el fútbol la puede someter. Argentina en el fútbol hace lo que no pudo hacer en toda la vida económica y geopolíticamente, porque nos robaron las Malvinas, porque desde el pacto...
1: Nos roban recursos de todo tipo.
0: Pero, por eso mismo. O sea, entonces, fíjate qué lindo. Y bueno, y con España hay una historia parecida, ¿no?
1: Y para una cosa, porque el Cholo Simeone mete el Atlético Madrid, vuelve a tener la mayor presencia...
2: Sí, 9 futbolistas en final.
1: Mirá, se tiraba de polla en 10 futbolistas.
2: El error de Italia. Simeone.
3: ¿Qué? ¿Qué error de Simeone? Fíjate, tiene lo mejor de jugador del mundo y no va a ser campeón.
0: Pero peleó todo, che, peleó todo. Llegó, la verdad que compitió.
1: Ah, no, pero vos sabés que lo hace si Sima son acérrimos.
4: Perdió 10 finales. Igual lo que dice coincide.
1: Yo lo amo al Cholo.
4: Yo por eso digo, Leo, que Japón. ¿Te acuerdas que cuando empezó
1: a mirar,
4: Japón, yo digo que nunca van a salir campeones porque no se revelan los japoneses, son orden, todo perfecto, prolijito, no hay ruido en las calles, nunca van a ganar un mundial ni nada, porque el fútbol es para los rebeldes y Argentina por eso es una potencia en el
1: fútbol. Claro que sí, querido. Escúchame, Leo.
0: Igual yo te digo una cosa, ¿eh? Sí.
1: No, perdón, dale.
0: No, digo, yo estoy de acuerdo con Diego, ojalá ganemos, por supuesto. Ojalá. Yo quiero volver a relatar al campeón del mundo, pero nada va a empañar la victoria de ayer, porque si no hubiéramos ganado el Mundial de México, el partido
2: emocionalmente la final fue con Inglaterra.
1: Yo acá tomándome un scotch.
0: Exactamente.
1: Dije, te la firmo, que Messi entre en el Olimpo de los dioses contra los imperialistas y contra lo odio a Inglaterra fuerte en el fútbol, pero fuerte. Que Messi entrenó en su universo. Si la foto de él con la copa ya la tenemos, ya la tiene. ¿Entendés?
0: Y además, que le faltaba era la de ayer.
5: La maradoniana del inicio. La del sorteo.
1: La de ayer le faltaba. ¿Viste? Esa foto no la tenía.
0: Inglaterra tiene una apreciación muy especial de la vida, de la geopolítica, porque ellos se autoperciben como caballeros, como lords.
1: Sí, señores.
0: Ahora, claro, cómo nos robaron con ese gol con la mano, pero qué vergüenza, ay, qué espanto. Ahora, el único mundial que tiene Inglaterra fue un gran choreo, que si no nunca hubieran ganado un mundial, con un robo al partido en el que jugó contra Argentina y un robo en la final con Alemania de una pelota que no entró,
1: pero entró
0: por 2 metros y le marcaron el gol.
1: Con inteligencia artificial la ves ahora toda...
0: Y lo siguen festejando.
1: Bien. Es una grosería, pero brutal, el robo que se comió Alemania. Che, Leo, ¿te encontraste con Scaloni en un hotel?
0: Ah, eso fue muy lindo. Ese para mí fue un mundial ganado. a la primera gente que se lo conté fue a mi familia, en el grupo familiar, a mi mujer y a mis dos hijas, porque yo voy al lobby del hotel a cenar una noche, ahí en Kansas estábamos todavía. Yo sabía que en ese hotel estaban parando la mujer y los dos hijos de Scaloni. Y nada más. Voy a cenar y veo que viene un grupo de entre 12 y 15 personas avanzando por el medio del hall. Me llamó la atención tanta gente a esa hora. Era bastante tarde. Y en el medio de ese grupo estaba Scaloni. Y se sientan. Yo me acerco respetuosamente, me miró como diciendo, porque la verdad es incómodo, a mí no me gusta cuando alguien está con la familia, en la intimidad, ir y molestarlo. Tampoco me gusta cuando me lo hacen a mí o algún compañero de trabajo, cuando estamos en un lugar y se acerca la gente, porque uno también tiene que ser respetado en su ámbito privado. Entonces me acerco respetuosamente, le extiendo la mano, le digo, Leonardo Gentili de Radio La Red, me da la mano y yo me voy a comer. Ellos estaban al lado de donde estaba yo cenando. Y cuando de cenar, antes de irme para la habitación, me vuelvo a acercar y le digo, perdóname, Lionel, yo sé que estás con toda la familia, les pido disculpas a todos, pero vengo relatando a tu equipo desde la Copa América de Brasil en el 2021. Es inevitable pedirte que nos saquemos una foto. Oh, y él me dice, pero claro, te conozco, si vos decís gol nuestro.
1: Oh, y mira lo que estaban alrededor.
0: Y dice, este relata bárbaro, este es un fenómeno. Y la verdad, y nos sacamos una foto, todavía buscaba el lugar donde había más luz y yo le dije, no busques ningún lugar porque te van a ver del hall y esto va a ser un escándalo. Claro. Vamos a salir por las banderolas del hotel, quedémonos quietitos acá, hablamos un poquito. A mí me daba mucha vergüenza, te repito, porque era un momento de mucha intimidad. Él muy generoso, muy tipo de campo, de Pujato, muy terrenal, como se lo ve, tal cual es, porque yo nunca había tenido trato con él fuera del aire. Le hice 2 o 3 notas, pero nunca fuera de aire tuve trato con él. Encantador. Y después me quedé pensando, digo, este tipo vive en Mallorca, no necesariamente tiene por qué escuchar las transmisiones de acá. Sin embargo, el tipo sabía hasta lo que yo decía cuando relato fútbol. Y ahí te das cuenta cuando son diferentes. Y yo lo comparaba con Bilardo. Tipos que saben todo. Claro. Tipos que están en todos los detalles.
1: En todo.
0: El tipo sabía que yo era el relator, lo que decía en el relato. ¿Viste como Bilardo?
1: Sí, estaba
0: atento a cada cosa, que nada dejaba librado al azar. Y por eso a esos tipos les va tan bien.
4: Totalmente.
0: Porque sabe de fútbol, cómo plantar un equipo. Saben de todo. Están atentos a todo aquello que los rodea. Y por eso les va bien.
1: Claro. Escuchá, ¿fue en bicicleta? ¿Fueron pedaleando desde sí, de la concentración?
0: Fue con Aymar.
1: Son los dos ciclistas, ¿no?
0: Sí. Fueron en bicicleta.
4: Es lo único que no me gusta de Scaloni.
1: ¿Qué?
4: Que sea ciclista.
0: Que ande en bicicleta.
4: Me echa la pelota, los ciclistas. Como Los Aires son los dueños de la calle.
1: Echarle a Sarro, el productor.
4: Me rompe la bola. Te miran como si. No me ves.
6: Esta senda tan útil.
1: Sí, tan útil. Sobre todo la de Libertador.
4: Perdón,
1: no hay nadie. Están los coches, se cagan chocando y no hay una bicicleta.
4: La masa crítica en bicicleta,
1: perdón. ¿Cerca de Vicente López? Ahí en Núñez. Es una cosa de loco.
0: Hace todo cerrar también Scaloni, que está bien que le busquemos un
4: defecto que tiene.
0: Está bien, que ande en bicicleta, ahí está.
1: Voy a cerrar, Gus, te felicito, la verdad tenés una actitud libra, una actitud para encarar esto, actitud que avanza, actitud libra como la aseguradora,
5: sí.
1: la tiene Leo Gentili, porque estás encarando un domingo, ojalá que sea otro domingo de gloria para vos, Leo. Y cuidá la garganta, descansá.
5: Dale.
1: No hables,
5: y grita no hables más con nadie. Y grita el gol del campeonato, claro.
4: Una joya,
5: por favor.
4: Este hombre, Leo Gentili, es uno de los pocos tipos que yo admiro en este medio de comunicación. Es un tipo que nunca perdió los valores. Es muy difícil cuando llegás a ciertos lugares no cambiar. Y yo lo sigo a Leo prácticamente de que relataba excursionista. Y es igual el mismo tipo que relataba excursionista es hoy relatando
1: el
4: la selección.
1: El poeta del gol. Señoras y señores, Leo Gentili con nosotros. Gloria. Cerramos.
2: Bravo.
1: Y nos vamos así, mirá. Gracias, Leito.
0: Chao. Abrazo, chicos.
1: Escuchate. Escuchalo. Escuchate. Si sos de Gentili.
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8: Iluminate, Leo. Iluminalo, Diego. El córner corto. La tocó para De Paul. Devuelve para Messi. Messi encara. Lo encara Spence. La tiene Messi. Amaca el cuerpo Messi. Messi atrás para Enzo. ¡Tiró!

0: zagar de Liana. El córner corto de Messi para De Paul. Devolvió De Paul para Messi. Se acomodó para
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0: El balón que viene por la izquierda. Traslada Julián. Qué lindo Julián. Abre por abajo para Nico González. Como 11. Viene como Luis González. Lo encara a Conza. La tira atrás para Julián. Julián para Enzo. Apunta Enzo. Pegale de nuevo. Argentina. Argentina va por la victoria. El toque para Macalister. Media Luna. Tiró. Pegó.

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20: Estamos regresados, 55 minutos pasada la medianoche. Mucha gente escuchando, mucha gente del
21: pasa
20: fútbol.
21: El tiempo.
20: Mucha gente del fútbol escuchando. Sí. Muchos familiares de futbolistas conocidos que me dicen, no me nombre Marian, pero qué lindo que están, qué lindo que están escuchando todo. Le mando un beso grande a todo mi equipo de la Galera, Fútbol y Toque, que nos suspendieron el partido, por supuesto.
22: Y el domingo.
20: Y después el otro domingo de vacaciones de invierno también suspenden. O sea que ya son dos domingos.
22: Ya te achanchás.
21: Volvemos en la
20: temporada. Yo igual juego 12 minutos.
22: Bueno, suficiente. No sé si ya lo, no sé si ya lo dijeron, pero el 26 de junio del 2016, hace un poco más de 10 años, muy poco, casi un año, 10 años y un mes.
20: Sí, señor.
22: En el MetLife Stadium, donde se va a jugar la final el fin de semana, Messi había renunciado a la selección argentina.
20: Ah, no.
22: Después de perder la final de la Copa América.
20: Hermosa figura poética me está diciendo. Estoy con Federico Creer fuerte.
22: Es algo que se suma. Es el mismo estadio donde hizo los tres goles contra Brasil también.
14: No es para mí.
22: Pero digo, exactamente.
14: En el amistoso.
20: No es para mí, dijo Messi.
14: Ah, no es para mí.
20: Lo de la selección. Evidentemente no es para mí.
14: No puedo.
20: No,
22: pero
20: no
22: ahí donde hay que para mí igual ese fue el primer gran gesto de capitán, porque para mí en el vestuario le dijo a los muchachos, quédese tranquilo que no lo va a criticar nadie por perder yo me lo cargo.
20: Claro.
22: Renuncio a la selección. De lo único que se hablaba de la renuncia de Messi, perdimos de vuelta. Y después volvió sabiendo que iba a volver, pero bueno.
20: Creer esta no la tenía, boludo.
22: Mismo
20: esta no la hicimos en polémica hoy,
14: Moranza. No, nos perdimos igual, bueno, todas porque, no podemos.
16: Es volver al punto de partida. El fin de viaje es volver al punto de partida.
20: La levantada del cartel de los cambios.
14: Sí, el 19,
20: los tres parados uno al otro. Y la cuarta, claro. Montiel, cuando entra, levanta el 19 de Otamendi, la 7 de Depol.
21: ¿Y
20: el 4
21: de alguien polémica?
20: Sí,
14: esa la saqué.
20: Esa estaba
23: en el 4 por la cuarta
20: salió
23: copa.
20: Todos lados, fue muy viral.
23: Sí.
20: Después,
14: sí.
20: El día que debuta Messi.
16: Sí, esa es increíble.
20: En la selección, con la remera 19.
16: Ajá.
20: Y lo reemplaza al 7 Grazaviola.
14: 19-7.
16: Y está el cartelito que dice 19-7.
20: 19-7.
21: 19 goles a favor, 7 en contra.
20: 19 goles, porque podíamos haber hecho uno más.
23: Claro.
20: Nos podían haber hecho uno más. ¿Entendés? No. Hay 19 a favor.
14: Todo historia.
20: 7 en contra.
14: No se puede creer.
20: No, boludo. Está con el Erico Creer fuerte.
22: Sí. Te digo uno, para mí no fue el más fuerte de todos.
20: No, el de MetLife.
22: El de MetLife es tremendo.
20: Si me la pegaste en el
22: primera final, ahora te voy a mostrar el video. Primera final de Argentina, Copa América contra Brasil. Digamos, primera final de Scaloni como técnico de la selección.
14: La del Maracaná.
22: ¿Viste cuando arranca el himno que empieza la cámara a filmar uno por uno?
23: Sí. El paneo.
22: No, pero escuchá.
20: Sí.
22: El primer jugador, Otamendi.
20: Sí.
14: 19.
22: El segundo, De Paul.
20: 7.
22: El tercero, Lo Celso. 20. Y el cuarto, Molina, 26.
20: Dale,
22: te lo juro por
20: mi
22: vida. Acá está, vená.
16: Sí, yo lo vi.
14: Imagínate que ahora.
22: 19,
14: el gol 7 olímpico.
22: Del
14: 20,
22: 26.
14: ¿Eh? Que hay el gol olímpico.
20: No, que
14: hay el gol olímpico.
20: Le falta un gol olímpico.
23: Se le puso la piel de gallina, te juro por Dios.
20: Escúchame, Charlie. Tenés.
23: Qué fuerte.
21: ¿Querés que te lo tire todo abajo?
20: Perdón que lo vuelva loco ahí en el control. ¿Tenés el mensaje que le mandó el Indio Solari, que al final no se lo mandó y que quedó en la posteridad, el famoso mensaje postdata? Ya que estás, podría ganarte otra copa más, ¿no?
14: Sí.
20: Estás para eso, viejo.
21: Lo pasamos cuando falleció el Indio Solari.
20: Buscalo tranquilo que debe estar cargado.
23: ¿Qué te vendemos? Si te parece.
20: Digo.
21: Se conoció.
14: Hablando la historia de la.
20: Sí, al aire, hablale.
14: Mala mía.
21: Yo soy el que viene a arruinar la fiesta.
20: Pero me cago en Satanás.
23: ¿Qué pasó?
21: Se designó el árbitro del partido.
20: Sí.
21: Es esloveno, Vinčić.
20: Sí.
21: Dirigió la Argentina contra Arabia Saudita, primer partido
20: del
21: campeonato del mundo 2022.
20: ¿No dio un penal?
22: ¿Cuándo?
23: Claro.
20: Un penal, que lo pisaron la pared, un penal, una marcha atrás.
14: Ahí fue el VAR el que nos perjudicó, no el árbitro. El VAR, la verdad, que no cobró.
21: Sí, bueno.
14: Fue raro.
21: Ahí no benefició.
20: Una punta de botín de Lautaro Martínez.
21: Sí.
20: Y nos dio un penal que fue un biógrafo.
21: Para mí es una garantía igualmente el árbitro. Es buen árbitro y yo creo que lo designan un poco para apaciguar,
20: porque
21: para aplacar. No, el presidente de la FIFA estaba bastante molesto, el presidente de la UEFA, que es esloveno.
20: Ay, le puso
21: entonces le puso el árbitro esloveno.
20: Ese Tano es una basura. Es un piola del año cero. Ese Infantino me vuelve loco. Es un pillo.
21: Sí.
20: Es un. Es más.
21: Es uno de los nuestros.
20: No lo quería decir. Escuchá, Romy, soy tuyo. Está Gustavo Yarro, ya lo tengo, Mati Palacio, que está llegando. Romina Monfrinotti, véndeme cosas, mamá.
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20: ¿Cuántos
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23: Pueden ser 10, 3 kilómetros,
20: ¿qué debía correr?
23: Participar del circuito recreativo de 1 kilómetro.
20: El circuito recreativo.
23: Lo que, vos te...
0: Bueno, vamos caminando, sí, vamos caminando.
23: Primero empezaste con todo y después fuiste bajando.
20: No, porque yo me acuerdo que el año pasado la hicieron con Manchini un domingo, ese
23: sí,
20: se hace.
23: Sí, sí.
20: Y Manchini llegó el programa.
0: Sí.
20: Y me encantó, porque tengo amigos en casa. Yo soy de Palomar, o sea que.
23: Sí.
20: Esas calles son mis, son las calles donde yo me crié también.
23: Sí.
20: Y tengo ganas de ir, tengo ganas de pasar por la casa de mi primera novia.
23: Ah, mira, ¿le vas a tocar timbre?
20: Porque pasa la maratón, pasa por la puerta de su casa.
23: Mira.
20: Le voy a tocar los timbres.
23: Bueno, ojo, porque Romy se puede poner celosa, ¿eh?
20: Bueno, pero Romy está escuchando. Le voy a tocar los timbres.
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23: ¿El mío?
0: Se llevó el de... No, no, no.
14: Se la diste a Tavares y no a Romina, vos estás loco.
0: El de Tavares que se llevó el de gotitas con dulce de leche.
23: No. Bueno,
20: gotitas
23: perdí.
20: Con dulce de leche.
23: Perdí, me fui, perdí.
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14: Y si no ganamos también.
20: ¿Cómo?
14: Y si no ganamos también.
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20: Tengo mucho contenido.
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20: 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Vamos con. ¿Hay unos audios? Perfecto. Vamos.
0: Anda.
2: Empiezo por el final. Terminar en el principio.
3: Que ya está, se terminó para mí la selección. Ya, como dije recién, son 4 finales. No es para mí. Lamentablemente lo busqué, era lo que más deseaba. No se me dio, pero creo que ya está.
24: Compatriota, habla indio. Acá soy uno más que te quiere saludar, si quiere aplaudir, ha sido un tesoro deportivo argentino. El Dios y el Diablo tienen una destreza inimaginable. Te felicito y me has hecho pasar momentos muy divertidos y poder gozar a algunos amigos extranjeros también. Bueno, te mando un abrazo y pasala bien. De quien más te mereces una buena vida. Posdata, ¿qué tal si ganas un campeonato del mundo más? Estás para eso, viejo. Estás para eso.
20: Qué lindo.

0: Señoras y señores, me la pegaste en el centro del cuore.
1: Qué va.
0: Diciendo, sí. No es para mí. No es para mí.
2: Tenemos que cerrar e irnos.
3: Enano, animal.
4: Si se da la dimensión de este audio postdata. ¿Qué tal si harás una cosa?
0: Sí. O sea, estoy seguro que
4: es para hacer una película.
5: Ey, ¿sabes qué? Sí, se tiene que hacer la película.
0: Todo lo de este chico es para hacer una película. Él mismo, como dijo Mancuso, él mismo está viendo las muecas del destino y las agradece en público, le agradece a Dios.
5: Todo lo que soñó se le fue concretando.
0: Que las cosas que pasan cuando le dice a sus compañeros, esta final las tendríamos que haber jugado en la cancha de River. Y la estamos jugando en el Maracaná. Vamos a ganar y vamos a levantar la copa en el Maracaná, le dice él. Él sabe las cosas que están pasando. Es consciente, por eso es un tipo tan agradecido.
4: Bueno, hoy lo pusimos en polémica, que dice que sabía que Dios, después de perder la final del 2014,
0: le tenía preparado
4: ganar un mundial, dijo directamente.
0: Yo sé que Dios me tenía preparado una copa
1: se
0: para
1: fue
0: mí.
1: Y tiene 39 años, muchacho. 39. Los que juegan al lado de él tienen la mitad. Tienen la mitad los compañeros de él.
6: No, y muchos hablaban en la previa del mundial. Bueno, este mundial jugará un día sí, un día no. Jugará 20 minutos.
5: En todos.
6: Entrará y no salió nunca.
4: Pero bueno, en inglés.
1: Imagínate que.
2: Acá dijimos Nico Paz que se prepare porque quizás tenga más minutos que Messi.
1: No, y ahora, imagínate, juega la final, sale campeón el último de Messi. ¿Qué última de Messi?
6: No, lo que decía.
1: Lo van a poner.
6: Te quedas un par de años más, ¿no?
0: El viral de Cuti Romero.
6: Te quedas un par de años más.
0: Llega agarrando. Está el micrófono abierto todo el quilombo. Si la gana, si ganamos el sábado, todo en Cordobés. Si ganamos el sábado, te quedas un añito más.
1: Claro,
0: y se
1: escucha bien claro
0: y veo que se ríe. No, y cuando se abraza con Scaloni que le dice. Estamos haciendo la historia grande.
6: Somos historia pura.
1: No hablamos del entrenador, pero qué bárbaro también.
6: El entrenador. Me parece que está bárbaro. Parte de la motivación en la previa del partido. Que decía: cuando salgan a los jugadores a la cancha, que miren la Copa del Mundo. Que la miren. Qué y que digan: es nuestra, no me la van a. ¿Me entendés? Como cuando vos mirás a la persona que querés decir:
0: fuerza
6: no me
0: de atracción.
6: Exactamente, es nuestra, esa es nuestra. No se la pueden llevar hoy, así que ojalá.
4: Visualizar lo que es.
0: Qué hermoso,
5: boludo. Trabajar para ello, ¿no? No claro, solo bueno, visualizar, bueno, trabajar para lograr.
0: Es lo que dijo Messi en la nota con respecto a su don.
5: ¿Sin esfuerzo?
4: A mí me gustaría
0: respecto
4: ver.
0: A su don, es la parábola de los talentos. Hay varias parábolas.
5: Es disciplina, es esfuerzo.
0: Hay varias parábolas que hablan de los talentos. En la Biblia y en el Nuevo Testamento hay varias parábolas que hablan de cómo exaltar los dones. Cuando a vos te da la parábola de los talentos, dice, si a vos te dan uno, está bien que devuelvas uno, pero mejor si devolvés uno y medio,
1: claro.
0: O dos, porque con ese uno podés generar, ¿entendés? Es una parábola mucho más larga, ese es el corolario. Pero él se lo dice, yo tengo un don, pero yo me rompí el orto para... Yo cuando me di cuenta que lo tenía...
4: Para esparcirlo.
0: Para exaltarlo, para llevarlo
5: explotarlo al
0: paroxismo.
4: Yo,
0: qué bien que estoy hablando hoy.
4: Me visualicé.
0: Que lo parió.
5: ¿Qué? ¿Mariano?
1: Paroxismo.
4: Me visualicé en la final. Muy bien. Me visualicé la final y dije, voy a hacer el operativo. Fui a vender el auto. No me daba ni para comprar, ni pagar el Uber al aeropuerto. Le dije, no, fui, le dije, dame lo que sea. Cuando me te doy esto por el auto, dije, me quedo en Buenos Aires.
0: ¿Te visualizaste allá en Estados Unidos?
4: Hoy me levanté y dije, voy ahí, lo voy a llevar a mi pibe.
5: Vendo el auto y viajo con
4: que
5: eso.
4: Viste que un cartelito que dice, llamame, llamo. Che, me acaba de dejar en la puerta un cartel, estoy acá, ahí voy. Cuando me dicen lo que me daban por el auto, $4,200, le dije, no voy ni a...
0: ¡Qué
4: pago?
0: Malo!
4: ¡Qué pago! No,
0: no, no, no, cinco lucas los pasajes a Nueva York, que ya no hay.
5: Sí, no hay.
0: Ahora
5: no.
0: Hay con escalas.
2: Hoy sale ya el primer vuelo y el sábado el segundo.
4: Ay, están vendiendo $35,000 el paquete. Algunas
0: agencias. No, pero con
2: jet privado.
0: Ese jet privado.
4: Ah, bueno, pero eso son
0: ese jet privado.
2: Hoy hablé para ver si podía sacar el canje.
0: Sí, para ver si podía
4: sacar el canje.
0: No, pará. Yo vi lo vi. Llamé también. Me dijeron, entrá en tal lugar, no sé qué después voy a mostrar. No es pública la página. Lo que preparan adentro del avión, no, boludo. Es. Falta que esté Messi en pelotas, en tanga, esperándote y Pampita.
4: $5,000 es mucho.
0: No, pero es tremendo. No, pero te juro. Remeras, la titular, la suplente por cada asiento, nuevas perfectas.
5: Todo un marketing para que te abra. De aquellos.
0: Claro. No sabes lo que es. Aparte, el avión es hermoso. Mm. ¿Viste? Pero digo, tengo 33, ¿me haces precio?
4: ¿Sí?
0: Le dije, no, 35.
2: Va el equipo de.
0: Sí, va todo el equipo de Acá hay Buen Fútbol. En mi casa los espero. No, ya acaba.
4: Mi hijo quiere ver la final, el FanFest de la Ciudad de Buenos Aires.
0: ¿Lo viste las imágenes, boludo? Qué groso.
4: Pero no sé.
0: Lo del FanFest de la Ciudad de Buenos Aires.
4: Lo quiero ver ahí.
0: Para la gente de la Ciudad de Buenos Aires, que aparte es sponsor de este programa,
5: muy bien pensado.
0: Lo bien organizado, boludo. Sí, todos los carros de comida.
3: Todo el operativo armado.
0: Los
3: costados,
0: el operativo, la seguridad, muy bueno, la pantallota.
5: Me encanta.
0: Muy bueno, Romy.
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5: 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Y un beso a Ferle Pera del Supermarket del Automotor.
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1: de cuero,
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0: Necesito una cubierta de un cobertor de cuero.
1: Vos también tenés, mucho placer.
2: Yo voy a ir a cambiar el auto. Voy a dejar el mío y me voy a traer un 0 kilómetro.
0: ¿Ahí lo de Fer?
2: Ya me dijo Fer Lepera.
0: Ah, qué bien.
4: Me sumo, 4.200 me ofrecieron con el mío.
5: El de Moranza.
0: Me da buena ir a hablar con Fer Lepera y entregar el espantomóvil.
4: Termino de pagar la casa y voy por ahí.
0: Escuchá, hay una pregunta que acaba de hacer el negro recién, que es extraordinaria. Argentina es campeón del mundo.
5: Sí, ya sé.
0: Si pasa en la final y toca la copa y dice, hola, hola, ¿qué tal? ¿Cómo te va, mi amor? ¿La ves y todo?
1: Claro, la puede tocar. Los campeones del mundo la pueden tocar.
0: Lo tiro en la mesa, boludo. Sí, sí. ¿Es mala suerte?
1: No, los campeones del mundo la pueden tocar.
4: Sí, pero no de la edición que se está jugando. No la puede tocar.
5: No, la anterior.
4: Ves la anterior.
5: Exacto,
4: la
5: tercera. No,
4: está prohibido por reglamento de la FIFA. Pero como nosotros aprendimos que si lo rompes son $30,000.
0: ¿No viste lo que dijo el presidente?
2: Argentina.
0: Digo, de pronto, o sea, van a tener que pagar 30,000. Es una tontería. 30,000 sacan chiquis. ¿Quién será?
6: ¿Quién será el jugador que viste que siempre aparece un jugador, va a aparecer uno de España, un campeón del mundo de España y uno de Argentina? Podría ser Di María, ¿no?
5: Sí.
6: Pero no sé, no sé si va a ser.
0: Me muero.
6: Y está acá porque está
1: Ojalá que sea Di María.
6: Es que arranca el torneo, arranca el torneo la semana que viene. Podría ser Di María.
3: Arranca el jueves siguiente torneo. De hecho, Rosario
0: como entró el otro día Pocho. No sé cuál de los dos estaba.
4: Pocho, yo no lo reconocí.
0: Me parecía uno de Stranger Things. ¿Quién era el otro?
3: Era un actor.
0: ¿Era un actor de Stranger Things? Ah, estaba tirando su hijo.
4: Estoy harto que pongan actores y actrices que no sé quiénes son con remeras de otros equipos.
0: Carajo, son estos pibes. Son boludo, los pibes saben todos los pibitos nuevos quiénes son.
2: Y si la ganamos, no nos las quedamos y sería otra copa.
0: ¿En la tercera?
2: La cuarta.
0: La cuarta.
4: Ahora tiene que ser. No está más, eso cambió.
0: La Jules Rimet se la llevó.
4: Se la llevó Brasil y se la chorearon.
2: Después del 70.
0: O cuatro.
2: Y en el 74 empezó esta copa del mundo.
4: Sí. Ya la ganamos tres, pero no está más eso, creo. La Jules Rimet se la chorearon a Brasil.
0: Sí, claro, me acuerdo. Pero sí. Se la devolvieron después.
4: Bueno,
0: sí.
4: Pero viste, para que me parece igual que te dan como una réplica y te quedás con la réplica y no está más eso que el tercero.
0: ¿Lo tengo a Gustavo?
2: Sí.
0: Está Gustavo.
2: Hola, Gustavo.
0: Sí. No.
2: Pensé que me querías preguntar a.
0: No, al que trabaja, no al galán. Escucha. Auspiciame a Gustavo Yarros, por favor, Rorita.
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4: Mariano, me das un
0: besito. Estamos saliendo al aire, hacen señas de cosas. Están todos mientras Romy habla. Por favor, le digo.
4: Romy.
0: A los dos.
4: No estamos haciendo hablando boludeces.
5: No, otra cosa.
0: No, boludeces, no.
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1: La Mira Pez. Qué rica.
0: Es un juguetón insaciable. ¿Por qué?

0: que está enganchado. Hay que presentar. No,
1: yo le digo una cosa, Sima. Es que entre locutores.
2: Se entiende.
1: Te va a pegar un tiro a vos, querido. Pero si no estamos hablando de eso, estamos hablando de locución.
0: Ah, muy bien.
1: Ella que a lo mejor quiere locuta.
3: Que la locute. Mariano.
4: Que la locute.
1: Por favor, me voy a presentar a Mariano. Gustavo
2: George. A ver.
1: Dámelo.
5: Muchachos, ¿cómo
1: Hola.
5: Les va? Un abrazo
1: ¿Qué haces,
5: grande
1: Gus?
5: Para todos. La selección argentina
3: ¿Qué ya pasa, Gustavito?
5: En Nueva Jersey, en la sede de la gran final del próximo domingo frente a España, en el estadio MetLife. El equipo argentino llegó un poco más tarde de lo previsto, ya que en el aeropuerto de Atlanta hubo una tormenta eléctrica en esa zona que impedía que los jugadores salieran del hotel. Había recomendaciones para que se quedaran en la concentración del hotel Hyatt y luego de una hora de espera salieron para el aeropuerto, pudieron viajar y la selección ya está instalada en el hotel Hilton Short Hills en la zona de Nueva Jersey a la espera del gran choque del partido decisivo de la Copa del Mundo, en el cual la selección argentina buscará llegar al primer bicampeonato mundial en la historia. En cuanto al equipo, hoy va a ser un día muy importante porque habrá entrenamiento en el predio de Red Bull. Antes de eso van a hablar tres futbolistas que van a ser designados por la AFA. Vamos a ver quiénes son los que hablan en la previa de este duelo tan pero tan importante para la historia del fútbol argentino. Y luego por la tardecita, entre las 7:30 y las 8 de la República Argentina, será el turno de la conferencia de prensa de Lionel Scaloni. Esta vez, 2 días antes del partido y no en el día menos uno, como era habitual hasta ahora. Pasa que para la previa de la final, la FIFA permite que se modifique el día de la atención a la prensa de los equipos protagonistas del choque decisivo. En cuanto al equipo, se va a aparecer y mucho al que viene de salir de entrada contra Inglaterra y hay que poner la lupa en dos situaciones, ambas por el ala derecha del equipo argentino, para saber si repite con Nahuel Molina o si lo pone a Gonzalo Montiel en el lateral derecho y luego para saber quién juega de estos tres jugadores en la mitad de la cancha. ¿Repetirá Giuliano Simeone o se podrá meter Rodrigo De Paul o Nicolás González? Esos son los interrogantes. Mi sensación es que el acompañante de Lionel Messi será nuevamente Julián Álvarez, más allá de que el gol del triunfo contra los ingleses lo anotó Lautaro Martínez.
0: Chao.
1: Chao, Gus. Chao, Gus. Gracias. Chau,
3: Gustavito,
1: gracias,
3: querido, gracias.
1: Muchas gracias. Mientras pavean como dos jóvenes de
2: adolescentes.
1: Secundario,
4: sí. Qué confiado que están los españoles. Hoy estoy hablando con varios amigos míos.
1: Sí, está muy confiado.
6: No, y la imagen del edificio con ya la bandera.
4: Eso
6: y
4: es Cataluña.
1: Eso es Cataluña. Para mí se lo hace a propósito.
0: No me gustó a mí. Mariana. Como se dice, el bordado de la estrella.
7: Ah, lo están haciendo hace varias fases.
1: Sí.
7: Cada vez más.
1: Le van agregando cosas.
6: Cargando la segunda.
7: Cuando quieras tengo la formación de River que juega mañana.
1: Perfecto.
7: Cuando nos vayamos
1: mañana
7: para el
1: juega River
7: Aldo Civi.
1: Hoy Boca le ganó ayer, bueno, y hoy juega River.
2: Sí.
1: Qué quilombo.
2: A Sarmiento.
1: Boca le ganó
4: y
1: a Sarmiento.
4: Y goleó Racing a Defensa y Justicia.
1: Y la Boivodeta. La Boivodeta goleó también. Hizo un gol Marco Rojo. Erró otro final.
0: Qué barro.
1: Maravilla Martín.
4: Otra vez.
6: Rojo metió penal. Maravilla lo erró.
1: Pero qué locura lo de.
6: Y después metió el 4-1.
1: Chico, muy.
0: Lo atajó el arquero, no sea malo.
1: No, pero te digo que sí. Qué salado que sacó los penales, boludo. Sí, bueno, después hizo el gol, por supuesto, es un goleador de la zamputa. Y después vamos a tener. Vamos a hablar un poquito de River. Vamos a hablar un poco de San Lorenzo también que juega.
6: Contra
4: Me encantaría hablar de Huracán, pero no tengo novedades.
6: San Lorenzo Riestra.
1: No hay nada.
4: No puse nada. Estaba ahí, pero todavía no. Hablé con el presidente el otro día.
1: ¿Qué dice Abelito?
4: No, lo llamé porque voy a hacer un programa Huracán en un streaming. Y,
2: ¿Otro más?
4: Sí.
2: ¿Cuántos programas tenés?
4: Quiero hacer, yo empecé haciendo periodismo de Huracán con una revistita que se llamaba Corritmo primero. Y ahora quiero devolverle un poco el cariño a la gente de Huracán y voy a hacer un streaming de Huracán Pro.
3: Y yo voy a ir.
4: Porque hay elecciones el año que viene y no quiero que la gente piense que lo hago.
1: Ahora me tiene que ir al Gallego.
3: Y yo voy a ir.
2: Buscate un equipo más grosso.
4: Lo llamé para decirle si le complicaba políticamente que yo haga algo de Huracán hoy. Mejor lo digo, hacerlo tranquilo.
1: Muy bien, pero que pongo nada mone también.
4: No, no le pedí, no le
1: porque
4: pedí.
1: Porque pedí, pedí que hay.
2: El Galle quiere hacerlo con vos.
1: Me tengo que ir a la tanga, chicos. Me voy a una tanga corta, es esta, ¿no, Charlie? Una tanga corta, una tanga.

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0: El asado de las mejores minas. Yo soy de la Argentina, la Teila M. Qué hermosa voz que tiene estos chicos.
1: También en Uruguay hay lindas mujeres.
0: Porque si no, queda como que
1: ¿te ha escuchado tu esposa?
0: Claro.
1: Ah, en Uruguay también.
0: Muy bien, sí, las
2: y una en especial, mi mujer.
0: Muy bien, perfecto. ¿Hace cuánto que no? Oh, yo te digo, yo también.
2: ¡Ay, qué viste! ¡Epa!
0: Me jugué un tute. ¡Epa! Me jugué un tute a la siesta. Me jugué todo a ganador. Porque se fueron todos.
3: ¿Cómo? Tiene que cuidar la voz.
0: No, no, me jugué un mata-mata.
1: Sí.
0: En la siesta. Y digo, ¿viste el calor que hace? Y dice, sí, la puta que los parió, no sé qué.
3: La doña.
0: Digo, sí, escuchá, porque no, habíamos cocinado, estuvimos al mediodía, cosas, que Salvador no fue a la facultad. Y en un tiro Salvador me dice, me voy al gimnasio.
1: Yeah, es esta.
0: Pero vas acá, vas acá. No, no, pero entonces la mano dice, ¿para qué hay un gimnasio en esta casa? Claro. No, entonces dice, no, me voy porque hay unas minas en el gimnasio, mano, no sé qué. Digo, déjalo. Y cuando dije déjalo, dije,
2: se te prendió la lamparita.
0: A ver si ya se había ido, se había ido jardinero, se había estado solo nosotros dos con el cacerón ese de mierda. Que y digo, a ver si tiré un buscapié.
1: Y entró.
2: Y respondió bien.
0: Sí. Y, pero mirá lo que fue.
1: Tanto no todo.
0: Jueves, fuera de horario total.
1: Total.
0: Porque el fin de semana estuve muy bien. Pero estoy harto de que sea fin de los fines de semana. No me gusta.
2: Sí, no, chicos, hay que cambiar la rutina.
1: Si fuera por mí todos los días.
3: Este mundial, ¿cuánto llevamos de mundial?
0: Sí.
1: No, ¿qué venís zapatero?
2: ¿En abstinencia todo el mundial?
0: ¿Zapatero? ¿Todo el mundial? Sí. Y bueno, sí, te lo pasa. Está bien.
1: Estás como Bielsa. Bueno, pues, claro. No pasa la primera ronda,
2: está
1: loco.
2: Está agotado el relator.
0: ¿Vos tampoco te hagas el cogedor, Moranza?
1: Yo tengo momentos.
0: Sí, sí,
1: hay semanas.
0: Todos,
2: pero el de hoy le dura seis meses. Ya tira seis meses.
1: A ver, no. Yo tengo un matrimonio hace 15 años y tengo una linda vida
2: sexual,
1: de pareja.
2: Activa, sexual.
1: Pero bueno, la mujer es diferente al hombre, más cuando está llegando a la menopausia. Me va a matar mi mujer. Tiene que...

0: enamorado de esa chica.
1: ¿Entendés? En todas sus versiones.
0: En todas sus versiones.
2: Yo entonces también.
0: Entonces era, no, porque yo ahora me voy a ir. ¿A dónde?
1: ¿A dónde?
0: Pero,
1: mirá,
0: que vení.
1: Ay, qué lindo.
0: ¿Pero qué? Porque la laburé. Primero leí mucho.
1: Es que no es fácil estar en pareja, chicos.
0: Mucho leí mucho. También nosotros, estamos, cuando estamos en viejo, estamos unos viejos pelotudos. Yo creo que soy Marianito de los 25. Y no soy Marianito, soy un viejo cascarrabia, rompehuevo. Pero...
1: ahí aguante
0: mucho.
1: Yo
0: me siento Marianito de los 25. No, ella no aguanta. Escuchá.
1: ¿Te echa de vez en cuando?
0: No, nunca, jamás dormimos separado.
2: Y nosotros tampoco.
0: Nunca dormí fuera de mi casa.
1: ¿Ni se fueron a dormir enojados o se van enojados a dormir y después?
2: Enojado tres veces por semana.
0: Tengo la casa grande.
1: Otro dormitorio de última.
0: Otro lugar, sí. Lo ha hecho Salvador y digo, tomate la del playroom que va papá. Ah. Y me tiro ahí, tiene una caja más gigante.
2: Y te tiras ahí.
0: Y me tiro ahí. Pero no ese es el tema. El tema es que.
1: Muy laburado, decías.
0: Construir, sí. Construir una pareja sana, fuerte, con buenas raíces para poder formar una familia, requiere de mucho trabajo.
1: Sí, no solo amor, porque a veces el amor no alcanza.
0: Y de mucha entrega. Sí. Amor, preparación, entendimiento,
1: diálogo.
0: Diálogo. En negociaciones
2: y entender los tiempos del otro.
0: Por favor, es
1: y el chip sexual en algún momento.
0: Pero para mí me lo dijo Goico, a mí me lo dijo.
1: Sí, Goico lo tiene puesto.
0: Goico me lo dijo hace
1: y le refunciona.
0: Casi 10 años me dice, boludo.
2: Goico tiene un chip sexual.
0: Sí, no, se llama chip sexual.
1: Tiene otro nombre.
0: Es un botoncito de testosterona que
1: Pellet.
0: Es como si fuera una
1: subcutáneo,
0: si fuera un granito de arroz
1: y te va tirando,
0: estrógenos a las mujeres y a los varones
1: progesterona.
0: A ustedes,
1: testosterona.
2: Yo tengo la testosterona alta.
0: Sí, yo también. No sé, ¿sabés cómo se mide la testosterona en los más 50?
2: No tengo idea.
0: ¿Vos no tenés 50 años?
2: Yo tengo 50 recién cumplidos.
1: Ay, parece de 35.
0: Si hicimos el cumpleaños.
1: ¿Cómo
0: hace?
1: ¿Cómo hace, Moranza?
0: Son las erecciones matutinas.
2: ¿Qué significa?
0: Bueno, se ríen, pero es así.
2: Si te levantas erecto, tenés buena testosterona.
0: Cuando eras pendejo, quiere decir que estás está bien.
1: Está bien.
2: Estoy bien, entonces.
1: Sí, okay. Ah, bueno.
0: Sí, pero cuando te dan la cosa, se vende en la farmacia, de venta libre. Te metes un chutazo de eso, una vez
3: por semana. Y viene Teresa Parodi.
0: No,
3: ¿sabes?
1: Igual cuando te ponen ese...
0: Viene Parodi, Caviglia.
1: Que no se llama chip, te lo tenés que cambiar.
0: Parodi, Caviglia y el Gallego González.
1: Te dura un tiempo.
2: Carmen Barbieri, que la vi recién una
3: y Walter Parodi.
2: Sí, se puso, Carmen se puso chip sensual, pero no le funcionó.
0: No, boludo.
2: Dice que no se calienta con nada.
0: Goico se puso, me acuerdo que la bomba tucumana, que también vino polémica, se puso y cambió, le cambió la piel, la cara, la gana, ¿viste? Pero también, si te metes en la testosterona que venden en la farmacia una vez por semana, eso es un tractor.
1: En cambio, el chip, que no, más llamado chip, te dura mucho más.
0: Un tabafiro de 20 también.
1: Te dura mucho, claro.
3: Te mandan la azulgrana.
0: Te marcas un...
2: Che, me gusta por los pies sub 30, están re tranquilos. Un huevo.
0: No importa nada.
2: Pero acá hay todo.
1: No lo van a necesitar.
4: Yo tengo 31.
0: Sí, está bien. Yo era 31, me hacía 7 gas.
4: Gracias. Yo tengo 33, pero no te puedo contar cómo me despierto.
0: No. ¿Por qué no? Sí, bien, muy bien. No, 33, deportista.
2: Olvídate. Con novia reciente la cosa. Y tuvo un mes afuera.
0: Los primeros 3 meses. Todo. Hay algo más lindo que los primeros 3 meses. ¿Vos sabés por qué la gente se
1: separa? El enamoramiento. Porque termina el enamoramiento y creen que terminó todo. Y ahí empieza la historia.
2: Yo estoy enamorado del primer día.
1: Todo empieza cuando termina el enamoramiento.
0: Eso es
1: claro.
0: No hay una droga.
1: Es dopamina.
0: No hay una droga más fuerte que un hombre en los primeros 3 meses. No, nada se experimenta. Total. Que primero llegar a los labios. Que vos querés besar, al primer beso. Eso es, creo que ahí hay un quilombo en el cerebro, explotan
2: en la zona límbica del cerebro.
1: Sí, sí, muy
2: hay
1: bien.
2: Una reacción,
1: sí,
3: porque
2: química.
3: Ahí se concreta, empieza el romance.
0: Ahí empieza con el primer beso. ¿Ah, sí? Yo con el primer abrazo a mi esposa sentí que la traspasaba.
2: Mirá.
0: Que nos fundíamos en ese abrazo.
2: Mirá,
0: éramos una sola.
1: Que eran persona. Solo uno.
0: Sí.
3: ¿Cómo era la película?
0: Ghost.
2: La sombra del amor.
0: No, cuando yo le di el primer beso, no fue un beso. Cuando yo me acerqué. Está Matías Palacios. Bueno, me cortaron.
1: Ay, cortaron el romanticismo.
0: Iba a cortar cuando sacaba el show. No, por
1: así
0: favor.
1: Te va, Charlie.
0: Pará, está llegando porque tenemos el tema del humo, tenemos el tema.
2: Las posibles suspensiones.
0: Lo que pasa, los incendios forestales. No, lo que dijo el alcalde de Nueva York. Está Mati Palacios conectado a la 1:35 de la madrugada. Mati, sos un genio. Muchas gracias por esta comunicación,
5: Marianito, ¿cómo te va? Un fuerte abrazo.
0: Igualmente,
5: acabamos
0: Mati.
5: Acabamos de aterrizar en Nueva York. Creo que soy el primero del grupo que ha pisado la sede de la final del mundo. Lo primero que

0: te puedo decir es que todos los vuelos han llegado con demora, inclusive el del seleccionado argentino, sí, con señor. 2 horas de retraso, y eso ha cambiado toda la logística para mañana. Y la primera impresión que te digo es que se siente de verdad el aire, como está contaminado del humo espeso. Es una especie de olor a papel, madera quemada,
1: claro,
0: que se te está metiendo por la nariz de verdad, ¿eh? Se nota, o sea, imagínate que yo todavía no salí a la superficie, ¿eh? No tengo a mano barbijo, tendremos que comprar, adquirir, porque realmente, pensá esto, Mariano, yo estoy en el aeropuerto de La Guardia, que es uno de los 3 aeropuertos, claro, que tiene esta ciudad.
1: Sí, señor.
0: Acabo de salir de la plataforma, de la terminal, y estoy en un parking que es techado, pero que tiene una especie de ventana hacia los costados, está abierto,
1: sí,
0: por los costados.
1: Y
0: al
1: entra
0: exterior,
1: eso, o sea que no, todavía no caminaste la calle entra, de plaza.
0: Exacto. No.
1: A la mierda.
0: Exactamente, y se te mete y sentís realmente el olor, o sea, y se te mete en los pulmones. Lo que declaró el alcalde de Nueva York justamente es que esto era realmente de peligro para la actividad deportiva.
1: Sí, eso.
0: Veremos qué pasa de acá a mañana o el sábado, que son los dos días de entrenamiento para ambas selecciones.
2: Sí, pero igualmente no.
0: Para la final del mundo, pero se siente, chicos, ¿eh? Les digo que realmente se siente. Aquí son las 0:36 y lo estoy notando con apenas 5 minutos de haber salido de la terminal, Mariano.
2: Lo que pasa es que el partido es en Nueva Jersey, que hay otro alcalde. O sea, si tuviera que tomar alguna decisión, no la toma el alcalde de Nueva York.
1: Sí, pero si no se puede respirar, igual, no se puede respirar.
2: No, ya sé, yo te digo que no.
0: La decisión es FIFA, ¿eh?
2: Ah, es FIFA, la toma la FIFA, no las autoridades locales.
0: Sí.
1: Ustedes sepan que la decisión es FIFA, están por
3: las tormentas eléctricas cuando eran las otras ciudades.
1: No, ahí no. Ahí las tormentas eléctricas, eso manda.
3: ¿No era FIFA?
1: No, eso manda el estado, cada estado donde estaban las canchas. Por ejemplo, en México no
2: había las tormentas. Disposiciones distintas, depende del país. Sí, pero bueno, parece. Si la FIFA tiene la potestad de decidir, es complejo imaginarse que se suspenda el partido.
1: Dice que él todavía está en el estacionamiento. Y dice que
3: le afecta los pulmones.
4: Es un caso extremo. De hecho, se advirtió que no se salga a la calle, es algo que es un caso realmente de emergencia.
1: Y con barbijo.
2: Sí, pero el sábado aflojaría esto.
1: Sí, dicen que para el sábado hay lluvias y viento que parece que se disipa. Estamos hablando con Mati Palacios, el primero de la Legión de los Guardianes de la Gloria de Radio La Red en llegar a Nueva York en un despliegue extraordinario que hizo la radio la previa del otro día. Toda lo que fue el despliegue de Argentina e Inglaterra fue soberbio, Mati, te quiero felicitar en nombre para que extensivo a Santi Cantenis, que se lo dije, y a toda la producción, a toda la parte técnica, a todos los chicos de artística, a los relatores, a los periodistas, pero sobre todo a la producción. Haber abierto el estadio, literalmente ser los primeros que abrían el estadio y terminar pasada las 10 de la noche. Una locura total. Y esto se está reflejando ahora con Mati llegando primero a Nueva York y contando en primera persona lo que es la tapa de todos los portales del mundo con respecto a esto, a este smog, a esta nube de humo tóxica que está sobre Nueva York y New Jersey. ¿Eh?
3: ¿Hay alguna, con los incendios?
2: Sí, pero con los incendios no los de Uruguay. En Uruguay hubo en Montevideo una situación similar y cruzó el Río La Plata, no con la intensidad que nos está contando Matías igual.
3: Pero sentía el olor igual.
2: ¿Ha habido alguna cuestión similar acá, Mati, hace un tiempo?
0: Sí. No, yo me vino a la memoria cuando sucedió en 2008 de la crisis del campo, que había muchos incendios que se generaban justamente en los campos, ¿se acuerdan?
1: Sí, los humedales.
0: En esa época, bueno, no, porque lo recuerdo porque viajaba yo muchísimo por fútbol de primera por todo el país y no había vuelos, porque justamente esos incendios
1: generaban
0: que no salieron los aviones y teníamos que ir.
1: 2008, sí.
0: Y teníamos que ir por ruta a todos lados, Rosario, Bahía Blanca, todo por ruta, y se notaba mucho todo esto. Y acá, y me acuerdo que se metía la nariz también todo lo que eran esos incendios de los campos. Y esto, bueno, viene el humo desde Canadá, por los incendios forestales, y realmente se siente, muchachos. Veremos cómo transcurre durante los próximos días, las próximas horas. La Argentina va a entrenarse en principio mañana, de todas maneras, pero a puertas cerradas, ha cambiado la logística.
1: Sí.
0: Scaloni hablaría y lo pongo potencial porque, repito, ellos también acaban de llegar con demora, porque ya desde Atlanta hubo una demora por una tormenta eléctrica y posteriormente una una demora, porque también bajar para aquí, para esta ciudad, por esto del humo, era complicado. Así que vamos a ver si cambia algo más de la logística que les estoy contando de la selección argentina para la gran final. Solamente quedan 2 días de entrenamiento.
1: ¿2 días?
0: Para España también.
3: Nada.
0: Sí, días, pero Mariano, hay que tener en cuenta esto.
1: Qué locura.
0: España ya está aquí desde ayer. Y ha trabajado con normalidad. Claro, claro. Y ha trabajado con normalidad esta mañana. Por lo tanto, digamos que desde ahí tiene cierta ventaja, ¿no?
1: Sabés que cuando veo tus conexiones con el chiringuito y todo, me dan ganas de meterme en la pantalla. Correrte.
2: De matarlos a todos menos a Matías, me da.
1: Cobijarlo a Matías y decirle: Matías, déjamelos a mí, boludo.
5: Mi amigo D'Alessandro.
0: Calma, calma.
5: Que tengo preparada la grabación para él.
0: No. Calma, muchacho, calma.
1: No, bueno, pero yo te veo y se te tiran al cuello.
0: Sí. Aguantamos un minuto, Marian, porque tengo que ubicar el auto que me vino a buscar.
1: Ah, sí. Dale. Mientras tanto, vos voy vendiendo que tengo un par, dale.
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1: El tuco para los sorrentinos de Dipo Pasta que me llevo el mensaje con el gallego.
3: ¡Delicia!
1: Les quiero mandar un beso. ¿Cómo se llama el de Dipo? ¿Cómo se llama?
5: Diego. Grande Diego.
1: Le mando un beso grande. Diego me trajo. Los tengo en la cajuela del Pácar. Los tengo en la cajuela. los sorrentinos.
3: Para el domingo.
1: Sí,
3: ¿eh?
1: Para el domingo.
5: ¿Y mussarela y jamón?
1: Sí.
5: Oh, para festejar el campeonato.
1: Los sorrentinos son los sorrentinos. Sorrentinos de calabaza. Vamos a
5: la previa a la final del campeonato del mundo.
1: La previa a la final, primero voy a hacer una picada tremenda. Una picada de graseto.
3: Sí.
1: Y después le meto Dipo. Pero no.
6: A morir.
1: Dipo, ¿qué hacemos? Pero le mando.
6: Con la salsa, todo, con una buena salsa.
1: No, la S, me hago el tuco. ¿Cómo?
5: Una salsa antes de que encuentre el auto.
1: Estofado a la siciliana.
5: Mati.
1: Oh. Chancho, vaca, salchicha. Wow. Parrillera, salchicha parrillera.
5: Todo mezclado.
1: Se rehoga ajo, muchísimo ajo, uh-huh. Un poco de apio, muy picado, muy chiquito, zanahoria picada muy chiquita y mucho ajo. Un poco de cebolla, uh-huh. Muy chiquito, pero tiene que ser chiquito de verdad, ¿eh? Uh-huh. Porque se tiene que fundir en el tomate. Uh-huh. Una vez que tenés rehogado eso, 2 hojas o 3 de laurel.
5: Oh.
6: Una bomba.
1: Y ahí tirás la carne.
3: ¿Cómo es a la siciliana se llama?
1: La rehogaste antes. Primero agarras un pedazo de rosbif.
5: Sí.
1: Rosbif. Bondiola, salchicha parrillera. Repitan.
3: Bondiola, salchicha parrillera.
1: Este es el ruido que tiene
6: un
1: que hacer.
6: Un minuto de silencio.
1: Tiene que estar muy fuerte la S bien a la chapa, porque cuando la S agarra mecha, no la baja ni con los bomberos.
3: Exacto.
1: Bien fuerte, bastante aceitito.
3: Okay.
1: Buen aceite. Cuando está fuerte el aceite, ahí pones cada pedazo de carne y lo sellás. Si lo querés hacer en cubitos, en cubos grandes, sí. También. Pero
3: o más chiquito y se cocina más rápido también.
1: Sí, pero más chiquito te queda tipo una boloñín.
3: Ah, ok.
1: No. Cuando Mati estés, me interrumpís, ¿eh? Sellás la carne, sellás la salchicha parrillera,
3: sí.
1: En el mismo aceite.
3: Sacás
1: el pedazo de rosbif, ponés la bondiola. Sacás la bondiola, ponés la salchicha parrillera.
3: Todo por separado, bien.
1: Cuando sacaste la salchicha parrillera, te va a quedar un aceite sucio, con cosas pegadas. Ahí le tirás toda la verdura y sal, para que sude la verdura. Y ahí con una cuchara de madera, rascás un poquito el fondo, le tirás un chorro de vino tinto, y levantás todo ese fondo que quedó de la carne pegoteada. Ahí... Con toda la verdura que te dije, que era ajo,
3: apio,
1: zanahoria, cebolla y laurel, ahí va el tomate, buen tomate.
6: ¿Y ají molido?
1: No lleva ají molido. Gasten plata en tomate.
5: ¿La botella de tomate?
1: El mejor en botella, pero compren buen tomate.
3: Sí.
1: No compren tomate de mierda, no es todo lo mismo.
3: No.
1: No es todo lo mismo los tomates que hay en el supermercado.
3: Las salsas te lo arruinan todo, algunos tomates.
1: Bueno, la cantidad de casas de pasta, que las pastas son espectaculares y las salsas son una garcha. ¿Sabes la cantidad de cosas en Argentina que hay? Que se come mucha pasta en Argentina, mucha como en ningún otro lado del mundo, más que en Italia. Es impresionante. Hay nonas o señoras o cocineras que hacen unas pastas espectaculares, caseras, bien amasadas, con buena proporción de huevo, de yema, de semolín y buenos rellenos, ¿viste? O no, o casas borillas que hacen rellenos re locos. Y después viene la salsa de tomate.
3: Te arruina la pasta.
1: Te arruina la pasta y te arruina cualquier otra salsa caserita que quieras hacer.
3: Sí,
1: me voy con Mati Palacios. Mati, quiero...
0: sí.
1: ¿Ya estamos para hablar?
0: Bienito.
1: Bien.
0: Lo encontré al hombre que no lo encontraba, pero aquí estamos.
1: Perfecto. Sí, saludos a Roger. Porque ahí se llama Morgan.
5: Que se retiró del fútbol.
1: Se escucha. ¿Y no hay auto sin chofer ahí, no?
0: No los vi todavía. Sí, lo vimos por Atlanta con un auto sin chofer.
2: Ciudades más tranquilas.
1: En Nueva York no se puede.
2: Yo creo que no.
0: Yo creo que no. Pero me gustó la experiencia.
2: Yo prefiero un auto sin chofer que yo como chofer.
1: Yo prefiero un auto sin chofer, si no tenés que hablar boludeces que te hablan cosas y te rompen la bola.
5: ¿Cómo haces contacto con el auto si no tenés chofer?
1: Vas con un número de aplicación. Tienes que tocar en
3: el
1: iPhone.
3: Todo por el celular, chicos. Por la aplicación y eso.
0: Sí.
1: Bueno, explica. ¿No? Para anotar en la canchera.
3: No, porque el otro día lo vi a Iván de Pineda, que viajó a Norteamérica y se tomó uno y explicaba cómo
2: pero
3: era.
2: Iván de Pineda está en el último grito de la moda.
3: Sí, es verdad, él maneja toda la perfección.
1: Que lo explique Mati Palacios. ¿Cómo es, Mati, un auto? Yo sé que estás cansado.
0: Ahí está el chofer a los gritos, entiendo qué le pasa.
1: Es un paquistaní es este, paquistaní, ¿no?
4: Es
1: un paqui.
0: Sí, parece que sí.
1: Tranquilo, Mati.
0: Igual está todo trabado. No, lo que pasa es que está todo trabado acá en el parking del propio la propia terminal, que llegaron todos los vuelos demorados a las 0:30.
1: Encima la guardia
0: y,
1: es más chico,
0: y está complicado.
1: Sí. Mati, escuchá.
0: Por eso. Mi tío me decía, anda en Newark, pero bueno, costaba conseguir también un pasaje a Newark.
1: Claro. Newark.
0: Me decía Mariano, sí.
1: Newark, qué lindo que es. Escuchá, Mati, ¿cómo? No hay un. Yo sé que vos sos muy componedor y sos un tipo muy polite, ¿viste? Para declarar. Por eso hiciste la carrera que hiciste también, porque sos un tipo que se sabe mover. Pero ¿no están pasados de insolentes y de bocones?
2: Los españoles.
1: Los españoles. Como también lo tuvieron los ingleses.
0: Yo te voy a contestar de esta manera, Mariano. ¿Vos lo escuchaste a Messi responder?
1: No.
0: ¿Y entonces? Si no contesta el mejor del mundo, que los conoce tanto como yo, o mejor, o los vivió, mira si voy a contestar yo.
1: Pero no saben que eso
0: tranquilo,
1: va en contra.
0: Pero hay que jugar el domingo. Hay que jugar el domingo. Dios las castiga.
1: Esas cosas, Dios, no van a...
0: Tranquilo. Hay que jugar el domingo. 30 minutes.
1: Pakistani, mirá cómo le casé la. O indio, ¿eh?
0: Sí.
1: 30
0: no
1: minutes.
0: Sé, pero...
1: 30 minutes.
0: Sí.
1: Bueno, Mati, atendé, que a ver si perdés el auto. Nosotros estamos hablando de estofado. Escucha. ¿Sí? Bueno, meto una tanda y te quedás con Charlie a ver si podemos y si no. Te lo agradezco igual. Mañana sí te voy a necesitar, Mati.
0: Hay que estar atento. Hay que estar atento, Mariano, lo único. Hay que estar atento a todo porque si no.
2: Olvídate.
0: ¿Cómo es esto?
1: ¿Qué?
0: Y después de 45 días de estar fuera de mi casa y acá en este paisito, que es tan enorme, ya la paciencia se agotó.
2: Se va agotando.
0: Así que, pero bueno,
4: ya no queda.
0: Lo importante es que llegamos a la final del mundo.
1: Sí, señor.
2: Llegamos
0: a la final del mundo.
1: Estamos ante otra página más.
0: Ahí está.
1: En la increíble historia de don Lionel Messi. Ahí está. Gracias, Mati Palacios.
0: Sí.
1: Mati Palacios desde, desde Nueva York. El primero de la avanzada de los Guardianes de la Gloria a la ciudad de Nueva York con... el tema de la respiración y del coso, de verdad, ¿eh?
2: Sí, señor.
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1: 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Señoras y señores, me voy a la tanga, la última. Y mañana es el último programa antes de volver el lunes acá.
3: Sí, previo a la final.
2: Para seguir.

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15: Muy bien, señoras y señores, últimos 4 minutos, ya llega don Cali Fidalgo, mi querido amigo Cali Fidalgo, con el alargue.
16: Y con Pele.
15: Y con Quique Pellenberg, este le dice... Hernán Fedenberg. Sí, entonces aquí que le dijo, te escuché a vos, lo que te dice por la rompiste. No, yo no soy. Vos no sos Fedenberg.
16: No.
15: No, le dijo, Quique, parece, te juro, el una mezcla del country Minguito.
16: Moranza.
15: No, porque Quique es un
16: un gran pibe.
15: Es un dulce de leche, sí, gran
16: pibe. La verdad que no lo conocía pibe. Un gran pibe.
15: La verdad que sí. Bueno, vamos a... ¿Quién tiene River para mañana?
17: Yo.
15: Nico, lo haces el hombre bronceado.
17: Tengo a River.
15: Fachudo. Te quedan bien estos pequeños kilos que bajaste en la cara.
16: Enamorado.
15: Porque siempre de cuerpo siempre estuviste perfecto.
17: Gracias.
15: Pero en la cara bajaste un poco, sí. Más el tostado. Te hace un chico...
17: Va bien.
15: Muy bien. Estás en un gran momento.
17: Muchas gracias.
15: Muy bien.
17: Santiago Beltrán.
15: Filo, sí. Santiago Beltrán.
17: Sí, Giovanni González. Vamos a ver el debut.
15: Vamos a ver el debut.
17: Refuerzo. Luca Martínez Cuarta, Lautaro Rivero y Marcos Acuña. Lautaro Rivero se lo vio festejando en Moreno, como uno más. Ahí, en el medio de la gente.
15: Sí, en un Moreno picante.
17: Sí, fue parte de este proceso. Hasta hace muy poquito estuvo convocado por Scaloni a la selección.
15: Sí, señor.
17: Arambarri en la mitad de la cancha.
15: Arambarri, el uruguayo que hace su debut también.
17: Exactamente.
15: En la primera del Club Atlético River Plate. Compra de pedido de Coudet expreso, porque lo buscó mucho, ¿eh?
17: Exactamente. Lucas Silva, Aníbal Moreno, Fausto Vera, Tomás Galván, Colidio y Freitas. El 11 de River. Para enfrentar a Aldo Civi, Acosta, González, Moya, Breitenbruch, Pombo, Vales, Palavecino, Alan Sosa, Matías Godoy, Tomás Fernández y Nicolás Cordero.
15: Pombo,
17: el 11
15: es hermano
17: del equipo
15: de las hermanas Pombo, es el tercer Pombo.
16: El Pombo beso.
15: El Pombo, escuchá. Y Driussi, que se volvió a desgarrar, boludo. Qué salado.
16: ¿Qué haces con Driussi?
15: Yo lo amo. No puedo contestar esa pregunta. Yo no puedo contestar esa
16: pregunta.
15: Porque
16: había arrancado bien, 2 goles le metió a Flamengo.
15: Sí. En el Mundial de Clubes también arrancó bien.
18: Sí, eso fue una desgracia. Bueno,
15: para lesiones, lamentablemente. Eso fue una desgracia. Pero la verdad, hace ilusionar tanto al hincha de River. Porque es un jugador tan diferente. ¡Ah, por favor! Es una maravilla.
16: Y fue el goleador de River jugando.
15: Claro,
16: pónganle un psicólogo a Coudet y van a andar bien.
15: ¿Cómo?
16: Pónganle un psicólogo a Coudet y van a andar bien.
15: ¿Por qué no la dice de Huracán?
16: Porque no tengo información.
15: Perfecto.
16: Ah, muy bien.
15: Perfecto.
16: Chao,
15: muy bien.
16: Hasta mañana.
15: Señoras y señores.
16: Saludos a McWilly, que nos está escuchando desde Chivilcoy.
15: Le mandamos un beso a McWilly y le mandamos un beso a la gente de Boca, que nos le pido mil disculpas que no hablamos, no nos extendimos en la victoria de Boca, en el debut del Vasco Arrobarrena.
17: Bien el pibe Flores.
15: Gol del pibe Flores. Flores. El guapo partido. Flores, ya le pusieron, le puso pipi.
17: Sí,
15: Velasco, buen gol de Velasco.
17: El pibe Flores que va a ser tapado por el ex Boca, que ahora es jugador de Boca, que quiso jugar en River, que le hizo una denuncia a Boca, que hasta hace poco el presidente había dicho que tendría que estar preso, pero ahora pagó 6 millones de dólares por traerlo. Va a ser ocupado ese lugar de Flores, un pibe del club. Se rompe el alma para tarde está por un tipo que estuvo acusado de un montón de cosas muy graves, ¿no?
18: Y que sigue en juicio con el club.
17: Y que sigue en juicio con Boca.
15: Juicio con Boca, pero bueno. El pase era de Independiente Rivadavia. Estamos hablando nada más y nada menos que de
16: Sebastián
15: Bicha. Uh-huh. Pero bueno, también ganó Racing, la verdad.
17: Muy buen jugador de fútbol.
15: No, sí, claro que sí. Nos lleva puesto el Mundial. Yo creo también que está bueno adelantar fechas, pero meter las fechas en el medio de esto. Sí. Igual la gente lo siguió a Boca, llenó la cancha
18: igual,
15: de Newell's.
18: Imagínate, ¿eh? Se tendrían que haber jugado antes del Mundial esta fecha.
17: Sí, imagínate si quedamos eliminados con Inglaterra y hoy tenías que fumarte Sarmiento.
18: Mariano, la semana que viene tenemos Copa Sudamericana.
15: El anteúltimo programa. Mañana será el último antes de la gran final.
19: Sí.
15: Mañana todo palme, mañana bailo.
19: Nos energizamos para el domingo.
15: Exactamente, gracias Guerrita, gracias, muchas gracias Marianne. Matute.
18: Gracias a vos.
15: Ah, pensé que me ibas a tirar un...
20: Si querés tengo, porque la semana que viene se juega Sudamericana.
15: Ya arrancamos. Arranca
20: Tigre
15: Boca,
20: Nacional
15: arranca,
20: el River. Miércoles, el martes, Lanús Cienciano el miércoles ciclón. Y Boca contra O'Higgins. Vamos, el jueves.
15: Señoras y señores, gracias Gustavo, gracias Romy.
19: Gracias Marian.
15: Gracias Gallega.
21: Chau papi, gracias.
15: Chau. Nosotros nos dejamos en compañía de Don Cari Fidalgo. Qué nervios, ya estoy nervioso, boludo. ¿No será que metemos la cuarta? Chau, que Dios lo bendiga, hasta mañana.

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0: Hola, hola, hola.
1: Hola, Cali. No sé quién te acompaña hoy. Bueno, escucha, mira. El mejor ruido de esta hora.
0: Hola, querido. Pará un poquito. Pará, cálmate, querido. Viernes de Levantamos la copa por lo bueno que pasó o lo bueno que va a pasar. 11, 23, 24, 22, 22, Cali. Fidalgo en Instagram, me la larga en Facebook. Mi nombre es Cali Fidalgo y los estoy acompañando hace 24 años desde que
2: éramos tan pobres.
0: Y seguimos siéndolo, por supuesto. Arranca el fogón virtual, arranca la larga, un programa que siempre tenemos que explicar de qué se trata.
3: La larga es un programa que tiene. Que es como que...
0: ¿Viste vos?
3: Un programa que...
0: ¡Vamos!
3: La Largue es un programa...
0: ¡Sí!
3: De radio...
0: ¡Sí!
3: Que es este...
0: Sí.
3: No sé.
0: No sabe el tipo, pero mira, escucha. Hola, hola, hola, hola, 1, 2, 3 probando. Arranca el fogón virtual de las madrugadas. En un viernes especial. Esperando, bueno, lo que viene, ¿eh? Tranquilos, no se enloquezan, decía un amigo mío. ¡Vamos! Hola, hola, hola, hola. A levantar las copas por lo bueno que pasó o lo bueno que va a pasar. ¡Ah! ¡Hola! Esto es el alargue, querido. 11, 23, 24, 22, 22. Cali. Punto final con Instagram, el alargue en Facebook. ¡Vamos! Déjenos mensajes, déjenos saludos, déjenos... ¡Dale, dale, dale, dale, lo brinde!

0: Bueno, me voy a ir rápidamente a chañar. Está en el celu el cura largueño Humberto González, el umbi de la gente que da misa en la iglesia de la Compañía de Jesús, menos ahora que está ahí en chañar. Así que lo voy a llamar. Nos está jugando una mala pasada las conexiones, pero bueno. No nos van a vencer, querido.
1: Cali, querido.
0: ¿Cómo andamos? Y ahí vamos, querido, tirando, con todo el ritmo, todo el amor y toda la onda, loco. ¿Qué va a ser? ¿Eh?
1: Como si hubiésemos llegado a la final y no nos anda el teléfono. Así está.
0: No, sí. Hoy, te podría. No, no te voy a putear hoy. No te voy a putear.
1: ¿Por qué?
0: No sé qué.
1: Son los motivos.
0: Y qué sé yo. Hay que agarrarlo a Bill Gates y someterlo a sí. un juicio final y que lo metan preso por 70 años, porque cada vez que actualiza Windows te hace un descajete en la computadora.
1: Sí, bueno, ya hace para eso, ¿no?
0: Sí, no. Cuando se actualiza, te lo tienen que actualizar para mejorarte el sistema, no para empeorarlo. Y ahora veo que vos no estás escuchando algunas cosas. Porque desconfiguraron todo. ¿Me entiendes? ¿Me entendés?
1: Sí. Pero bueno, estamos acá.
0: Bueno, estás poco hablador. Dale, habla, sacá lo que tenés encima. Estás muy contenido. No sé si tenés miedo que te caguen a pedo. ¿Qué pasa con Humberto González? Que está
1: no,
0: tan
1: no estoy contenido.
0: Bueno, largalo.
1: Estoy en un pueblo, solo en la madrugada, no quiero de acá, todo lo que vos hablás, despertar al vecino.
0: Y que se despierten, viejo, estamos. Que sepan, ¿no? De no, quién estamos. Escuchame.
1: Sí, pero me van a cagar a pedo a mí, ¿no?
0: Sí,
1: vos.
0: Bueno,
1: a
0: ir ahí, después decirle que te obligaron, vos decirle que te obligué yo.
1: No. Me van a pedir pruebas ahí.
0: Y bueno, le pones el programa al aire.
1: Además acá las quejas, viste, no es que te vienen a golpear la puerta como en un edificio, un consorcio. ¿Vale? Y te denuncian a la policía si la policía está cerca. Y como los canas están tomando mate, vienen y...
0: Están al pedo, rompiendo las pelotas, viejo. Sí. ¿Qué les pasa?
1: Las motos pasan con el escape libre, pero vos no podés pegar un grito.
0: Ah, claro, ahí sí. Sí, son cagones.
1: ¿Qué va a hacer?
0: Sí, son cagones. ¿Qué va a hacer?
1: Pero bueno
0: está, dale, liberate, decí todo lo que tengas que decir. Tenés un programa, un país que te está escuchando, Humberto.
1: Ahí
0: así
1: está,
0: que
1: bueno.
0: dale, mientras yo acomodo acá, así aprovecho para ver si mejora la conexión, dale.
1: Infinidad de veces te conté que no miré nunca más la final de Argentina-Francia. Yo creo que todas las veces que no miré la final de Argentina-Francia, las llevo en esta hora mirando el segundo tiempo de Argentina-Inglaterra. La verdad que gocé, lloré, sigo llorando, sigo gozando, sigo mirando. Se me sigue pareciendo un tiempo rápido porque pasan 45 minutos como si nada. Bueno, fueron como 55. Es un encanto. Y no estoy de acuerdo con algunos titulares de algunos diarios que pusieron Argentina a puro corazón. Reaccionó a puro corazón. No fue una reacción, fue un juego, fue un plan de juego, fue una estrategia. Realmente se notó, no fue los huevos de siempre, no, hubo otra cosa acá, y fue un rival que estuvo humillado, reducido a la mínima expresión y abroquelado, por no decir cagado en las patas, en su área. Así que no me canso de mirar una y otra vez, no me canso de llorar con el cabezazo de Lautaro Martínez, con el gol de Enzo Fernández. Y bueno, y no me canso también de mirar la reacción de la hinchada argentina. Me pasó una cosa muy curiosa, que confundí a Beckham con el Principito de Inglaterra. Le digo a mis hermanos, ¿vieron el Principito celebrando el gol? Yo quería ver cuando Argentina empató. Y me dice, no lo vimos, ¿dónde viste vos eso? Después me di cuenta que era Beckham.
0: Y ya estás viejo, pero no importa. Ay, si yo no sé, bueno. ¿Cuál es el problema?
1: ¿Qué va a hacer? Hay permiso para todo. Ahí está para ser viejo choto.
0: Qué locura, hermano, qué locura. Bueno, sí. no sé, no puedo tocar nada. Acá no sé qué carajo se cajeringó todo esto. Me tiene podrido.
1: Tremendo.
0: No sabes lo que es la...
1: Todos andamos de cuajeringado.
0: No, pero te actualizan las cosas. No hay... A ver, uno usa Windows porque... Porque no tiene otra alternativa. Uno sí. Va así, pone Linux, sí. Sí, claro. Tengo que saber, hace un curso de programador.
1: No. Sí, no, yo un año tuve Linux, Mi primer netbook, cuando las netbooks no se bancaban Windows, traían con Linux. Y lo sufrí, porque es práctico, es livianito, pero tenés que andar traduciendo todo.
0: Bueno, acá, yo, a ver, vos me estás escuchando por WhatsApp, pero no escuchás los ruidos, las boludeces.
1: No.
0: Y no sé ahora dónde estaba eso. No me manden cursos de internet, nada, ya lo voy a acomodar, pero justamente quería... Pues yo sonaba y no andaba. Bueno, tranquilos, ¿no? Ya, volvemos, a lo mejor alguno va a decir otra vez lo mismo de ayer. ¿Qué más vamos a decir?
1: Sí.
0: ¿Qué más podemos agregar a
1: todo? No, es que... Muchas cosas para decir. Sí.
0: Es todo redundante, hermano. ¿Qué va a ser?
1: Sí, el corazón.
0: A ver.
1: Corazón claro. A full.
0: Bueno, acceso al micrófono, WhatsApp, qué mierda tocaron acá estos hijos de puta. Bueno, no pasa nada. Vamos a ir al brindis. Vamos a ir al brindis.
1: Sí.
0: Y vamos a levantar la copa, Humberto, y que sea lo que Dios quiera.
1: Dale.
0: O lo que los jugadores quieran, o lo que sea. El domingo nos vamos a estar encontrando seguramente ya el domilunes. Ya está sonando Sin Shuffle y el cura Largueño tiene que brindar, tiene que levantar la copa como lo haces vos que estás en tu casa. En el 11-23-24-22-22, cali.fidalgo en Instagram, me la larga en Facebook, @ ciberfogón, que es la cuenta de Umbi. Bueno, Umbi, todo tuyo, hermano, brinda.
1: Bueno, brindo por esta Argentina tan curiosa, tan desafiante y tan llamativa a los ojos del mundo en todas estas horas, que supera todo lo que es el fútbol, ¿no? Es impresionante ver las distintas portadas analizando, ¿no?, a los argentinos, ¿no?, como bichos raros. Y al mismo tiempo también, algo que te decía la otra vez, creo que fue el anterior brindis. Brindo porque hay muchos, y en esto mucho digo Paraguay, por ejemplo, que no nos querían y nos apoyan. Digo, no, que están ahí, que muestran su simpatía en la final, y mucha gente que empezó a decir, che, pero tan mal nos la pasamos en Argentina, los brasileños a veces nos jodieron más y nosotros nos agarramos con los argentinos. Brindo por ese cariño que también está despertando la selección, que en definitiva es esto, ¿no? Sigue siendo, pareciendo un grupo de amigos que fueron de vacaciones juntos y se inscribieron a jugar un torneo en la playa y se divierten jugando y ganando. Brindo por este tiempo que estamos pasando, que va a ser pasajero, va a ser un recuerdo después, así que hay que atesorarlo. Brindo para que sea un encuentro de familia este fin de semana, ojalá que puedan ver los dos partidos, y brindo para que el domingo sea, bueno, lo que esperamos, y si no es, que lo disfrutemos y que lo aplaudamos de pie. Y en este brinde incluyo también, como siempre, a los que no la están pasando bien, no nos olvidamos, los que están con problemitas de salud, de trabajo, también por los hermanos venezolanos, que por los que están acá, preocupados por sus parientes de allá, y por los que están allá todavía viviendo la secuela del terremoto. Extiendo ese brindis, y bueno, y un brindis compartido para todos nuestros oyentes de la larga.
0: Bien, muy bien. Bueno, a ver, estos brindis son medio redundantes, ¿no? El programa es una redundancia, muchachos, ¿qué va a ser? Estamos todos diciendo lo mismo hace 3 días, qué sé yo. Viendo video, viendo cosas. Yo voy a brindar por estos 40 días en los que prácticamente nuestras vidas quedaron congeladas y pudimos hacer una pausa a nuestros quilombos que como nación tenemos, como la vida diaria. Todos los países tienen quilombo, nosotros somos especiales y tenemos otros quilombos. Y estos 40 días, estos muchachos me han hecho olvidar a mí de un montón de quilombo que tengo. Y seguramente a ustedes les pasará lo mismo. Tipos que no nos deben nada. Yo sigo viendo en las redes sociales algún boludo que le recrimina alguna cosa que diga o calle un jugador de fútbol. No pueden estar tranquilos 2 minutos sin decir una pelotudez. No nos deben nada. No nos deben nada. Reitero, no nos deben nada. Entonces, cierren el orto. Cerra el orto. No te gusta, no te cae bien porque no sé qué. Sos un boludo. disfrutá, que te están representando a vos. Y obviamente por estos 40 días brindo por estos muchachos que nos han enseñado un montón de cosas. Primero, que están jugando por la camiseta, ¿no? Es muy difícil, ¿no? Que alguien juegue por la... Cuando hoy es todo, che, no, si a mí no sé qué, no. Se pusieron la camiseta. Nos representan de una manera extraordinaria. Nos muestran esto que se dice tanto, la resiliencia. Cuando ves estás todo hecho mierda, vos decís, ¿ves a estos pibes? Decís, no, pero para, se puede hasta el último instante que intentar cosas. Y nos hacen acordar quiénes somos, porque el argentino es así, es resiliente. Le falta por ahí jugar más en conjunto, como juegan estos pibes. ¿Eh? Sí. Le falta al argentino, le falta jugar un poquito más en conjunto. Sí. ¿Y sabés cuándo le pasa cuando el argentino se va a ir afuera que está solito, se junta con otro argentino, sí, y hace un desastre en el buen sentido? Nos falta juntarnos por ahí. Más acá adentro, dejar ciertas pelotudeces de lado. Insisto, que cada uno elija o piense lo que quiera. Obviamente no estamos hablando de cosas normales, ¿no? No me importa a quién votás, no me importa cuál es tu religión.
1: Por supuesto.
0: Me chupa tres huevos. Juntate con ese y chao. ¿Es buena o mala persona? Listo, punto. Eso es lo que tiene que valer. Después tampoco te puede gustar todo el mundo, ¿no? Pero tenemos que tener un límite a la boludez, eso de estar buscándole una pelotudez a cada... Así que brindo por la selección, brindo por estos 40 días, salga todo como salga. Por supuesto, brindo por mi familia, por Inés, que hoy tiene otro capítulo, hoy la tengo que acompañar. Por eso digo que me hace olvidar de todo este mundial. El sábado será mi cumpleaños, lo voy a relajado, gracias a Dios, porque si los sanguchitos amigas lo voy a poder comer tranquilo, mirando otro partido, como extraño. Brindo por Ezequiel, por supuesto, que me banca acá, me tiene que aguantar. Y bueno, después brindo por nosotros, por los argentinos, para que no dejemos de joder.
1: Claro que sí.
0: En las boludeces, dejémonos de hinchar las pelotas. Después nos juntamos, después discutiremos cosas. Hay que discutir cosas, no personas. ¿Eh? Si tu amigo es buena gente y no coincide con vos, bueno, escuchalo. O no lo escuché, qué sé yo, pero no entrompá los huevos. Punto. No es muy difícil. ¿Eh? Insisto, no es no tener una idea sobre algo. Cada uno que la tenga. Pero recuerden, no pelearse. Sí discutir ideas, intercambiarlas, todo. Y después, a la hora de la verdad, hay que juntarse. Hay que juntarse, tomarse un vinito, comer un choripán. Dejarse romper las pelotas, loco. No es muy difícil. Mirá que somos capaces de hacer un montón de cosas. Romper la bola en esa. Juntémonos. Ay, no, porque dijo tal cosa. No, porque dijo tal otra. Porque no, que... Dios mío. En fin. Bueno.
1: Muy bien.
0: Cerremos acá. No da para más esto.
1: Sí.
0: No da para más. Sí, ya dijimos mucha boludez. Pará, lo voy a dejar terminar a Rafa.

0: Señoras y señores, hacia el país, galaxias cercanas y muchas cosas más, se viene la bendición del cura largueño. Sí, un cuasi ateo, un cuasi algo, con un cura, ¿cómo puede ser? Sí, puede ser. Por todo lo que les dije, si no la entendieron, bueno, ya no se los puedo explicar. Humberto, bendice, tío.
1: Bueno, cómo no.
0: Vamos, tío. Bendícenos. Bendícenos.
1: Sonamos. Pero no sonó. Dios mío, espero que sea una cábala.
0: Por supuesto, todo es cábala acá. Yo soy el rey, bueno, de la cábala.
1: Muy bien, bueno. Bueno, vamos a pedir esta bendición para todos nuestros amigos oyentes. Creo que llegamos a un fin de semana, bueno, ya sabemos, distinto, pero con otro ánimo. Un ánimo distinto al de otras veces, incluso en este mundial. Llegamos con un corazón un poco más, todos, contentos, animados, pase lo que pase. Una bendición para todas las familias, para aquellos que lo van a vivir de distintas formas este evento, y para aquellos que no les interesa también. Y especialmente para quienes lo vivirán quizás fuera de sus casas, internados o con algún problema por ahí que no les permite estar como quieran, que reciban también esta bendición, que sepan que los tenemos muy presentes, y aquellos que lo harán tratando de escapar un ratito a las preocupaciones de todos los días que a veces nos invaden y nos quieren amargar la vida, que sea un momento de una oportunidad para dejarnos alegrar y salir un rato de nosotros mismos. Que reciban esta bendición en el nombre del Padre y del Hijo y del Espíritu Santo. Amén.

0: Tengo algunos mensajes, Zumbi, que quiero compartir antes de cerrar la charla. Sí. Cali, acá el Negro Palacio, desde Godoy Cruz, brindo por este domingo que nos tiene el corazón en la garganta. Si Dios quiere, nos volvemos locos todos juntos. Salud, maestro. Gracias, querido. Pedro de Tucumán, reportándose, brindo por esta semana que fue una novela hermosa, que la final nos encuentre con mucha alegría, con el matecito y con ustedes de compañía en la madrugada. Esperemos, querido. El mejor brindis, si Dios quiere, este domingo, ¿eh? Mirá cómo están todos, se hicieron todo, dejaron de ser ateo, boludo.
1: Sí, viste, los convertí a todos.
0: Los convertí, el fútbol, mirá, lo que no hizo el cura, lo hace el fútbol, lo hizo rezar.
1: Lo hace el fútbol, qué va.
0: Abrazo
1: qué
0: a Charlie, saludos, Pedro, desde Tucumán, un brindis por esta semana futbolísticamente hablando maravillosa, esperemos con fe esa, otro más, con fe esa final, mirá. Brindo por esta Argentina 2, Inglaterra 1, dice Cristian desde Chimbás. Vamos a brindar.

0: 11 23 24 22 22 Cali.Fidalgo en Instagram, El Alargue en Facebook. Cali, te saluda Mariela Barracas, brindo por los abrazos que todavía no dimos y por los goles que esperemos nos hagan gritar el domingo. Fede, mecánico de Villa Domínico, brindo por el laburo, que nunca afloje, por la selección y por ustedes que me acompañan mientras arreglo los autos, porque a veces los escucho en diferido por Radio Cats. Nora de Trelew, brindo por el viento, por la familia, por Argentina, que nos tiene con el corazón en modo licuadora, dice. Flor de Alta Córdoba, brindo por el Fernet Frío, por los amigos y por este equipo que nos hace creer siempre. Bueno, a brindar, sí. A brindar mi vida, ¿no? ¿Qué sé yo? Bueno, Humberto, ¿cómo vas a recordarme cómo vas a estar el domingo? ¿Vas a estar en Chañar viéndolo en televisor de que de 2 pulgadas, 4 pulgadas?
1: No, televisor casi analógico en colores, donde vi los últimos partidos. Acá vi la remontada contra Egipto, bueno, vi el partido contra Inglaterra y veré la final.
0: Está muy bien, bueno.
1: Así que veremos.
0: Vamos a estar el domingo lunes con Elías volviendo ya, estando,
1: sí, señor.
0: Estando por acá. Con vos, con Quique, que parece va a laburar mucho. Ahora lo voy a verduguear un poco.
1: Qué grande.
0: Che, no, en serio, lo pueden cagar a pedo, Quique, no puede laburar tanto. Pero no es. En serio, no entiende. Sí. No entiende. Yo lo cago a pedo, no porque me. Está bien que labure, no que se pasa de laburo. Así sí. Que después háganse los boludos. Yo ahora lo voy a verduguear a Quique, porque en algún momento me va a. Yo ya sé todo. Lo voy a boludear. Pero un poco se lo digo en serio porque no quiero que se rompa, ¿viste? Está primero.
1: Claro.
0: Una cosa laburar cierta cosa y otra. Además, tú el domingo. ¿Vos te imaginas una final el domingo? Tenés que ir a laburar. ¿Por qué no te vas a la concha? Bueno, escúchame una cosa. No. El domingo para lunes, te estaré esperando. Generalmente los domingos para lunes no sale un bi. Pero va a salir este domingo lunes, Elías. Yo calculo que Elías por cábala se volvió antes de la final. No porque le cambiara, se volvió antes de la final. Es tremendo, ¿eh? Es tremendo.
1: Tremendo, dice que no, pero
0: sí, anda sí, por ahí. Sí, la cábala. Bueno, Humberto, querido, te quiero mucho, gracias por todo. Mañana acordate de saludarme mañana,
1: ¿eh? Sí. Cuando me vaya al baño, saco el teléfono y te saludo.
0: Vos sí que sos un amigo. Lo peor es que no me fui.
1: Bueno, sí.
0: Bueno, vamos a dejar de correr un poquito Eye of the Tiger de Survivor. La verdad es que el programa de hoy era para, como estoy yo, era para poner música a las 3 horas. No, yo no doy más. Por ahí ustedes no se dan cuenta, pero sí, yo estoy roto. Mucha atención, más el laburo, más cosas de la familia, más todo. Creo que todos están igual que nosotros, no damos más. No doy más, dijo Gentili en el rato, no doy más, en el momento.
1: Sí.
0: Bueno, Humberto.
1: ¿Cuántos fueron ayer a trabajar así? Con un espíritu renovado, pero hecho pelota,
0: claro, físicamente hecho mierda, pero con la mente en

11 23 24 22 22 cali.fidalgo en Instagram, el alargue en Facebook. Hola, hola, domilunes, no, ¿qué domilunes? Viernes, el domilunes ya estoy pensando en el... Ay, Dios, mirá vos la cabeza. Viernes, vamos, venga, dale.

17 y 23, hoy con tormentas, las extremas, sábado, chaparrones, 14 y 17, domingo, mayormente nublado, 10 y 14, lunes nublado, 10 y 13, vamos, vengan, brinden, viejo, brinden, dale.

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12: ¡Ay, boludo!
13: Tranquilo, tranquilo, escucha, mira, escucha.
12: ¡Pendejo pelotudo!
13: Escucha, querido. Friday Night My Love, señoras y señores. Qué linda música en este viernes, escucha. 11, 23, 24, 22, 22, Cali. Fidalgo en Instagram y La Larga en Facebook. 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

levantamos la copa por lo bueno que pasó o lo bueno que va a pasar. 11 23 24 22 22 cali.fidalgo en Instagram, me la larga en Facebook. Me voy a ir a Colegiales, donde está arroba Quique Pellenberg.

0: Hola, líder.
1: ¿Qué haces, muñeco? Máquina, turbina.
0: ¿Cómo estás, querido?
1: Bien, muy tranquilo.
0: ¿Estás bien?
1: Estoy muy bien, muy tranquilo, la verdad. Después de tantos nervios, ¿qué pasa? Sí,
0: como desinflado, ¿viste?
1: Sí, hoy estamos desinflados, hoy no damos más.
0: O sea que mañana yo creo que nos volvemos a activar.
1: Estaba buscando, no lo encontré. Ya, si lo encuentro antes del final, lo pongo. Estoy muerto, dice León. Relato.
0: No para menos, ¿no?
1: Estoy
0: no
1: muerto, dice loco.
0: No doy más, creo que dije.
1: Ah, no doy más, no doy más.
0: Me muero, me muero.
1: Me muero, no doy más, sí, algo así.
0: Tenés que ponerlo. Armemos la película.
1: No, dale. Bueno, escúchame, deja de hablar, boludece. No, en serio, no. Enfocate un poquito. Sí. Son 3 horas de programa.
0: Escúchame, ayer a la tarde hablamos por una cuestión personal, fuera del ámbito laboral, y te noté malhumorado. ¿Qué te pasó?
1: No, son temas técnicos, se me pasa enseguida.
0: Sí, ya sé, cuando aparezco yo, ping.
1: No. No,
0: enciende,
1: tenés,
0: ¿no?
1: Tenés las, vos sabés que tenés una mala suerte
0: de caer en el momento vos caes mal indicado.
1: Claro, es en el momento en el que vos, yo estoy complicado con algo.
0: Sí,
1: hay dos personas, vos y otra más que no la había mencionado.
0: Soy como el Chavo del Ocho, ¿viste?
1: Claro,
0: sí, habla cuando todos se callan.
1: Exacto, Salivales.
0: Me gustó esa, ¿eh?
1: ¿Cómo están los mexicanos? No entiendo todavía lo de los mexicanos.
0: Está en Ringo todavía.
1: Qué locura, boludo. En fin. Bueno,
0: tarda en cicatrizar.
1: Sí, nada, pero no sé, porque no entiendo.
0: Complejo de inferioridad lo llamaban.
1: Mira, es buena esa, ¿eh? Es buena. Bueno, hay que brindar hoy en muchos
0: días. Sí, yo ya lo tengo. Corto y escueto y fuerte y al medio.
1: Fuerte y al medio, bueno, espera que consiga la música.
0: Poneme el whisky on the rocks.
1: No, bueno, no me digas lo que te tengo que poner, claro. Porque...
0: Me dijo un amigo una vez, escúchame, conduzco yo, ¿eh? Si no, vení y sentate vos acá, me dijo.
1: Por eso, yo te doy todo.
0: La silla, esa silla era caliente, le dije, tranquilo,
1: claro.
0: Tranquilo, hacete cargo de esto.
1: Estamos en el transbordador Columbia antes de explotar, boludo, entonces, antes que entre ahí, el negocio y huele toda la concha de la hora. Y hay gente que dice, no, apretá este botón, haz esto para acá. No.
0: Escúchame, después de lo que va a ser un fin de semana...
1: Histórico.
0: Histórico. Sí. ¿Te vas a tomar vacaciones? ¿Podemos llamar?
1: Y hay que ver. Si no, me voy a tomar. No. ¿Podemos no hablar esto al aire?
0: No hay problema. Viste que nosotros hablamos todo porque somos sinceros.
1: No, pues no tenemos tiempo de hablar fuera del programa. Ese es el problema.
0: Además.
1: Bueno, dale.
2: ¿Qué pasó?
0: Me gustó el Salivales, ¿eh?
1: Qué boludo son. Bueno, escuchá. Ahí tenés. Hoy estamos así, más boludo que nunca, ¿eh? La alegría te pone más boludo, pero hermoso, la boludez, la que tenemos encima en la cabeza. Y Enrique Pablo Pellenberg, el hombre de colegiales, brinda para la Argentina, el mundo, y por qué no, galaxia cercana.
0: Sí. Mira, el brindis, yo voy a levantar la copa por... Yo creo que se cae de Maduro, ¿no?
1: Sí.
0: Por esta selección argentina. Que, a ver, no nos ha dado durante estos 40 días una ilusión. A nosotros y a creo que a la gran parte del pueblo argentino. A casi los 47 millones de argentinos. Un equipo, un mensaje claro, contundente, sincero. Y la verdad que levantamos la copa por el camino recorrido, más allá de que todos queremos que culmine de una sola manera. Pero lo que vivimos el otro día, después de la victoria ante Inglaterra ahí en la ciudad de Atlanta, nos da una señal de que cuando uno quiere, se puede. De que cuando los argentinos nos unimos por una causa en común, y en particular, se puede. Y ojalá, esto lo venimos diciendo hace mucho tiempo, porque yo creo que hace 4 años, menos de 4 años, cuando también disfrutábamos del camino en Qatar, se hablaba de esto, del camino, del proyecto, del mensaje, más allá de un resultado. Yo levanto la copa por esta selección argentina. Ojalá sea como todo el pueblo argentino lo ha soñado.
1: Ahí está. Bueno, un poquito de lo... Vamos a poner música ahí de los Stones, todo eso, vamos. Sí, ¿no? Tengo mensajes de nuestra gente. Voy a arrancar con el gallego Manuel de Málaga, que tiene el corazón partido. Brindo por la chicana sin odio, por una hermosa final y porque se acabe ya este mundial. No puedo más, Cali, hermano. Abrazo y espero que me sigan admitiendo como cómplice desde el lunes, pase lo que pase. Pero por supuesto... ¡Ah! ¿Qué pasa?
0: Estoy estornudando.
1: Bueno, Un abrazo a Manuel el Gallego. Pero sí, hermano, ¿cómo no te vamos a aceptar? Pero depende. Si perdemos por ahí, te suspendemos una.
0: Sí, hay algunas condiciones para ser
1: sí,
0: parte.
1: Sí, no, lo podemos llegar a suspender. Mirá que el tipo no ha hecho nada malo, ¿eh? Pero hasta que se nos. Si sale mal, te vamos a tener por lo menos una semana en capilla. Si sale bien, bueno, sale bien, ponemos esto, pero no. Brindo por la salud y la felicidad, ya la tenemos. Brindo por la escaloneta, abrazo para todos. Che, dice Gloria desde La Marque. Fabián Rodríguez por Argentina. Pongan de dónde son, la rechísima madre. Fabián es de Lanús, lo descubrí. Julio de Río Gallegos, por la vida y vaya un pensamiento de Facundo Cabral. Es tan corto nuestro paso por este planeta que es una pésima idea no gozar cada paso y cada instante con el favor de una mente que no tiene límites y un corazón que puede amar mucho más de lo que suponemos. Abreviando, dar gracias por ser testigos de este hermoso momento de disfrutar de Messi y equipo de la selección, por la familia, los amigos, de la misma manera, las pequeñas, grandes cosas que nos pasan diariamente. Dice Julio desde Río Gallegos. Lo viste al Cuti, que le dijo que si ganamos un par de añitos más te queda, ¿no?
0: Le hizo la pregunta, Leo.
1: Sí, Leo no contestó, pero...
0: No, se rió.
1: Próxima Copa América. Bueno, dice, tengo dos veteranos de guerra de Malvinas, así que yo respeto mucho la opinión de los que han estado ahí, ¿no? Cuando escriben, cuando... Por eso hay que ser respetuoso del pensamiento de los muchachos. Bueno, Ramón, que siempre nos escribe... se está yendo como tal el Mundial de Fútbol. Buen día. Desde el estado de Almagro en La Cava, les deseo un buen fin de semana, a cuidarse, sobre todo emocionalmente. Les diré simplemente salud por la vida, con nuestra salud, con buena salud. Disfrutemos cada amanecer, cada día y sus momentos como si fuese el último. ¡Viva la patria! Dice el querido Ramón Andrés González. El otro es Julio Pache también. Que nos escribía desde Italia. Hola, saludos, soy Ángel de La Rioja, panadero. Hago cabezas guateadas en el horno de barro, por eso los escucho siempre, hace 8 años, y siempre aprendiendo de la música y los vinos. Gracias, Cali, por tanto, así como todos los salargueños. Cabeza guateada, qué bueno eso. ¿Sabés lo que es la cabeza guateada, no?
0: Qué grande, ¿eh? La gente me ama, ¿eh?
1: ¿Sabés lo que es la cabeza guateada, no?
0: ¿La casa?
1: Cabeza guateada, sordo.
0: No, me lo imagino, pero ¿me lo podés traducir?
1: No, no, se hace una cabeza del animal, se entierra y se cocina, diría que bajo tierra. Es una simplificación lo que acabo de decir. Se hace mucho en La Rioja. Exactamente, en La Rioja.
0: ¿Y a vos qué te gusta hacer bajo tierra?
1: Te das cuenta que yo estoy hablando de algo serio, de algo regional y o nacional, sí. Y vos salís con una boludez. Después la gente te putea.
0: Pero... Si lo tuyo es algo autóctono.
1: Me pueden escribir en este momento y lo pueden putear a Pellenberg, están autorizados. Gabriel de Villa Borrador Gálvez, Cali, mi brindis es por los jugadores, cuerpo técnico. Yo ya estoy agradecido con el triunfo en Inglaterra, lo demás es de regalo. It's a celebration. 11-23-24-22-22, Cali.Fidalgo en Instagram, en la larga en Facebook, arroba Quique Pellenberg. Estamos celebrando hoy, ¿eh? Es más, no estamos al aire en este momento. 17 la mínima, 23 la máxima, tormentas, chaparrones, rayos, centellas, viernes. Sábado me saluda, manga de hijos de puta, ¿eh? Mañana me quiero mensaje acá en el Facebook.
0: Todo, todo, todo.
1: Chaparrones mañana, sábado, ¿qué carajo me importa? Que llueva, que llueva. La vieja está en la cueva, los pajaritos, la vieja se levanta.
0: Y la vieja se levanta, sí. No se acerqué.
1: ¿Sabes cuál es la vieja esta? No se levanta más. Bueno.
0: Ah, la pelotita.
1: Pío, pío, pío, pío, pa. Mínima 10, máxima 14, el domingo. Bueno, Kikito.
0: ¿El domingo cómo? Pará, ¿cómo? ¿No me dijiste?
1: Mayormente nublado.
0: ¿Qué te hizo?
1: Pero es al pedo que yo del pronóstico. Si no, vamos a quedarnos todos adentro.
0: No, bueno, pero no es lo mismo una final con lluvia que sin lluvia.
1: ¿En qué te cambia, a ver?
0: Y épico. Escúchame, ¿a vos no te gusta hacer el amor con lluvia?
1: Ay, a mí me gusta hacer el amor.
0: El crepitar de las gotas.
1: A mí me gusta hacer el amor.
0: ¿El techo de chapa?
1: A mí me gusta hacer el amor en cualquier circunstancia.
0: ¡Ah, la mierda!
1: Si algún día la encuentro a mi señora con otro, me voy con ello, pues la amo.
0: Ese es un hombre millennial.
1: Ahí está, millennial. Soy centennial, culennial, todo. Bueno.
0: Vamos a lo nuestro. Ayer la selección se entrenó en Atlanta. Ha dejado atrás una ciudad porque ya está en New Jersey, en New York, esperando.
1: ¿Está en New York o está en New Jersey? No, esto te lo digo.
0: ¿Está de un lado o del otro?
1: ¿Dónde está la dónde se hospeda, digamos?
0: En New York.
1: Ok.
0: En New York.
1: En Nueva York, sí.
0: Esperando lo que será el partido en New Jersey, en el MetLife.
1: El
0: MetLife fue el estadio.
1: Pero perdóname. En el estadio New York, New Jersey, si no se llama MetLife, la misma discusión de los otros.
0: Pero a mí me importa un pito, porque.
1: No, bueno, sí, está. ¿Qué te va a importar? Si te encanta.
0: Yo no soy FIFA.
1: Te encanta el pito. Escúchame, que suene en los 90. Bien. Siempre.
0: Ya está la interrupción.
1: Los estadios le sacaron el nombre a los sponsors por el tema de la FIFA.
0: A partir del lunes vuelven a llamarse como se llaman.
1: Bueno, vos tenés que decir el estadio que a partir del lunes se va a volver.
0: ¿El MetLife Stadium?
1: A partir del lunes.
0: Claro, y ahora podemos decir el estadio de New Jersey.
1: New York, New Jersey se llama.
0: New York, New Jersey.
1: Bueno, dale.
0: Bueno, un estadio imponente que, por ejemplo, fue testigo de 3 goles de Lionel Messi en aquel encuentro ante. En el 2012 ante Brasil, ¿te acordás? El 4-3.
1: Sí.
0: Una corrida fenomenal de Messi en el minuto 85.
1: Copa América.
0: Para ganarle. No, amistoso.
1: No, después, Copa América.
0: Pará, ansioso. Le ganamos 4-3 a Brasil en 2012. Y en. Sí, 47 millones de
1: dólares. Le ganamos, dice el tipo.
0: Y en 2016 perdimos la final de la Copa América Centenario ante Chile por penales. Aquella noche, Messi anuncia su salida de la selección. ¿Te acuerdas cuando él dice, esto no es para mí?
1: Menos mal que se arrepiente.
0: Se da en ese estadio. Pero nos vamos a quedar con los 3 goles de Leo en aquel amistoso 2012 ante Brasil. Ese será el testigo fiel, ese estadio, de la presentación ante España. ¿Qué decir de España? Una selección que juega de memoria, que ha recibido tan solo...
1: Está bueno eso, perdóname, está bueno si juega de memoria.
0: ¿Por qué?
1: ¿Qué pasa cuando vos vas a dar un examen de memoria y te preguntan algo que no pensaste?
0: Si te olvidás algo, te trabas.
1: Bueno. Así que van a jugar de memoria y donde se olviden, por ahí venimos nosotros.
0: No es mala la lectura. Yo creo que Scaloni está haciendo el mismo análisis que vos.
1: Bueno, me llama. A mí. ¿Quién más? Lionel.
0: Me estás cargando.
1: Lionel de Pujato me llama.
0: Dejate de joder, dale.
1: Me llama.
0: ¿Y qué te dice?
1: Me llama y me dice: hola Cali, ¿cómo andás? Bien, soy Lionel. ¿Qué hace, loco? Le digo: ¿todo bien? ¿Me escuchaste? Me dice: sí. Bueno, ¿y qué vas a hacer? Todo lo al revés de lo que dijiste, me dice. Y ahí va.
0: No es malo.
1: Es la inversa, digamos.
0: Lo que vos hagas, yo voy a hacer lo contrario.
1: Claro, por eso el éxito de la selección. O sea, no solo el cuerpo técnico, no solo los jugadores, no solo la Argentina, sino hacer la inversa que dice Fidalgo. ¿Cómo la ves?
0: Qué belleza. Qué belleza todo. Qué belleza. Qué lindo momento estamos viviendo en la previa de otra gran final que será la séptima del seleccionado argentino. Bonita. ¿Sabés que la selección que más finales jugó fue Alemania con 8?
1: Sí, pero desde
0: ganó 4.
1: Pero desde el 78 para acá, si no me equivoco, se jugaron 12 finales, Argentina jugó la mitad.
0: Una locura.
1: Esto refleja un poco, por eso no hay que putearse con la historia, no, ya creo que a esta altura...
0: No hay que elegir, hay que sentarlos a todos en la misma mesa.
1: Exacto. Entonces, el proceso de cambio de la selección lo arranca Menotti, con otro estilo, lo que sea, lo continúa Bilardo. Y te diría que Menotti tuvo mucho que ver con este ciclo de Scaloni. Y se
0: la
1: los
0: elección,
1: dice
0: totalmente.
1: Y se los dice un bilardista, no sé. Entonces hay que dejarse echar las pelotas a esta altura, pero lo hemos hablado con Elías en los especiales, las cosas que pasaron antes, la falta de profesionalismo que había de la selección, jugadores que no querían ir, problemas de logística, problemas de organización, problemas de todo tipo. A ver, ¿qué fue una eliminatoria? Fueron jugadores que no estaban ni en los planes de nada porque no nadie quería ir. O sea,
0: no, los Juegos Olímpicos de Río, ¿te acordás?
1: No, pero esto es más acá. Vos me estás hablando.
0: ¿2016?
1: Pero eso es otra cosa. No, te estoy hablando de la selección. No Juegos Olímpicos, no nada. Mundiales. De 78 para atrás, pasó de todo. ¿Cómo era? Ya te voy a encontrar la historia. Ya la voy a encontrar y te la voy a leer. Pero por eso digo, hoy estamos a nivel número uno del mundo por algo. Bueno, dale, me decías.
0: Bueno, te decía, esta selección que A ver, es difícil hoy presagiar si habrá variantes o no, yo creo que sí. Puede llegar a jugar Montiel por Molina en el lateral derecho.
1: No, que entre Molina que después lo cambie Montiel, así el cambio es, decimos...
0: Bueno, pero vos sos cabulero, acá hay un técnico que estudia. Sí, escucha, si no metamos a algún numerólogo a dirigir. No
1: por,
0: es así.
1: ¿Por qué no?
0: Yo creo que hay que respetar cada uno de los puestos de laburo de
1: bueno.
0: cada uno.
1: Está bien, pero...
0: No sos irrespetuoso, no. Vos estás subestimando al técnico de la selección argentina.
1: No, ¿cómo pero, lo voy a subestimar? ¿Cómo lo voy a subestimar?
0: Yo te estoy hablando de lo táctico y lo técnico, táctico,
1: técnico.
0: Y vos hablás de números.
1: De todo, todo.
0: Como estos que hablan,
1: todo
0: ¿viste?
1: Vale.
0: Escuchá,
1: todo
0: la selección, por ejemplo, ¿vos sabías que esta selección argentina es la más goleadora de la historia de los mundiales?
1: Por supuesto, ¿cómo no lo voy a saber? Si te escucho todos los días a vos acá.
0: ¿Sabés cuántos goles en contra recibió?
1: Ah, y habrá recibido. Esto ya no lo tengo el dato. ¿10?
0: Vos sabés lo que es recibir.
1: Está bien, pero no mirá, estamos hablando de mí.
0: Anotó 19. Escuchá lo que te digo.
1: Sí.
0: Anotó 19 goles.
1: Sí.
0: Lo que la convierte en la selección más goleadora de la historia.
1: Sí, lo acabo de decir en el párrafo anterior.
0: ¿Sabés cuántos goles le convirtieron?
1: 10.
0: 7.
1: Nada.
0: ¿Cuándo se juega la final?
1: Oh, tenés razón.
0: Pero ¿a dónde voy?
1: 19-7, pelotudo.
0: Hagamos una cosa, mostrémosle los números a Scaloni y le digamos.
1: No, bueno, hay fotos también de jugadores.
0: Le pongo a decir, Leo, tranquilo. Mirá los números y ya está.
1: Yo le dije, me llamó Messi y le digo, escúchame, Leonardo.
0: Ah, ¿le te llamó Leo a vos?
1: Por supuesto. Y le digo, escúchame.
0: ¿Cómo te llamó?
1: Me llama Messi.
0: ¿Qué hace, Cali?
1: Espera un poquito, ¿no? ¿Podés callarte 2 segundos?
0: Sí, mi amor.
1: Digo, Leo, escúchame una... Hola, Leo, querido. Gracias por llamarme, yo sé que estás ocupado. Escúchame, jugamos 19-7 y me dijo Quique que tenemos 19 goles a favor y 7 en contra, así que quédate tranquilo. ¿Eh? Quédate tranquilo. No te preocupes.
0: Qué locura, qué nervios, qué ansiedad.
1: ¿Sabés, Leo?
2: ¿Qué mirá, bobo? Anda para allá, bobo. Anda para allá.
1: Y ahí ya no me habló más.
0: Me encanta que te hable así.
1: ¿Cómo lo hace?
0: Lo confundió con un neerlandés.
1: Un neerlandés. ¿Cómo no se aviva Bellingham? La culpa de Bellingham, ¿eh?
0: Toda.
1: Cuando le hace la carita diciendo, ¿a qué? No sé qué le dijo.
0: Y después le metió un cachetazo al Colo Barco, ¿viste?
1: Sí, pero el Colo Barco fue, ¿viste cómo fue?
0: Sí, porque gritó el gol.
1: Bien, cuando... eso calentura. No, pero está bien, pero lo de Leo enojado... Al 99,9% de los jugadores por ahí lo haces enojar, lo sacás de eje. Y este es todo lo contrario.
0: Le metes combustible.
1: Claro, este es.
0: Es una locura.
1: Fangio 21. Fangio 21.
0: Es una locura.
1: Bueno, ¿qué más tenemos de la final, loco?
0: Bueno, de la final. En España yo no creo que haya modificaciones. Hay un equipo que, si bien ha terminado con algún que otro jugador tocado, me parece que De La Fuente, el entrenador, está en condiciones de repetir el 11 que viene de. Dar una demostración futbolística ante Francia. Ellos son Unai Simón, Porro, Cubarsí, Laporte y Cucurella.
1: Tiene un uruguayo ahí.
0: ¿Quién?
1: Laporte.
0: Claro, Osvaldo, es el hermano. Es el hermano. Dicen que... no voy a tirar el chico.
1: Bueno, no.
0: A ver, Rodri y Fabián Ruiz seguramente en el eje. Olmo, Lamin Yamal, Baena y Oyarzábal. Casi con seguridad serán los 11. Anda recorriendo por el mundo la foto de Lamin Yamal con 6 meses de vida y Messi.
1: Bueno, pero
0: esa foto se da en el marco de la fundación del Barça en conjunto con el diario Sport 2007.
1: Uh-huh.
0: ¿Qué pasó? La historia cuenta que los padres de Lamin Yamal, de origen marroquí, ganaron un concurso en UNICEF porque esa campaña era para juntar fondos para UNICEF. Fueron los ganadores de ese sorteo y encontraron a Yamal como uno de los ganadores. Y la foto los reúne a Messi con 20 años, 2007, y a Lamin Yamal con 6 meses de vida. La imagen en New York, New Jersey, de la gran final los tiene ellos dos. Las vueltas de la vida, creer o reventar. La gran final se juega en el MetLife Stadium.
1: En New York, en el próximo MetLife. No es MetLife ahora.
0: Sí,
1: no.
0: Pero es ese.
1: No es MetLife. Bueno, no es MetLife.
0: Escúchame, vos sos Carlos Alejandro Fidalgo.
1: No, yo soy Cali.
0: Yo te digo Calito. La esencia no la vas a perder nunca.

0: Brindis, gracias el alargue. Porque no quiero que este día termine más. Abrazo, dice Fran de Vicente López. Brindo por nosotros por tener una alegría dentro de tanta malaria. Gracias a la actuación impresionante de la selección y que el domingo se corone como se merece. Después de tanto esfuerzo. Rubén de Ministro Rivadavia. Me parece que ya se coronó igual, ¿eh? Pero bueno, si se da una más, un plus, un extra, una yapa, ¿por qué negarla? Hola, Cali, brindo por Argentina, por la selección, por estos muchachos que son únicos. Y por el mejor de la historia, ese pibito de 39 pirulos, que es una locura. Soy Gonza, el ferroviario de Villa Luro. 11, 23, 24, 22, 22, Cali.fidal con Instagram, me la largo en Facebook, arroba Quique Pellenberg. Yo te dije que no daba más, ¿eh? No daba más, pero fíjate lo que es la cabeza, esta, que me empuja a seguir haciendo el programa como si no estuviera cansado. Eso le pasa a los jugadores de la selección, lo dijo, voy a citarlo nuevamente al flaco Menotti, sí. El bocho anula todo, ¿eh? Así que...
1: ¿Vos te estás comparando con los jugadores de la selección?
0: No, digo, si en mi caso, que soy un cuatro de copa, puedo hacer un programa hoy, después de estar roto, imagínate esta gente que es profesional.
1: Pero vos realmente estás...
0: Me motiva,
1: al aire
0: que, me motiva,
1: que,
0: no,
1: que has sufrido algún cansancio.
0: No, sí, estoy cansado, no doy más.
1: ¿De qué? ¿De abrazarte con tu hijo?
0: No, los nervios te cansan, estoy roto. Bueno, en fin.
1: Mamarula, qué autoestima.
0: Bueno.
1: Qué locura.
0: Me lo voy a empezar a creer, ¿eh? Me lo voy a empezar a creer. Enrique el Humilde.
1: No lo puedo creer. No, a mí no me involucres, caradura.
0: Dale, por favor.
1: Vos sos un caradura.
2: Hablate de fútbol. No sabe nada.
0: Bueno, habla de fútbol, dale.
1: Bueno, hoy continúa la Copa Argentina. Juegan dos grandes del fútbol argentino. 18:45 debuta Gorosito como técnico del Ciclón en la cancha del Deportivo Morón ante Deportivo Riestra. Partido correspondiente a los 16avos de final del torneo más federal del país. Y 21:45 juega River en Salta, en el Estadio Padre Marte Arena, ante Aldo Civi de Mar del Plata, sin Drusi lesionado. River va por un lugar también en octavos de final de esta Copa Argentina. En el medio de tanta fiebre mundialista, bueno.
0: ¡Ay, qué fiebre!
1: Juega San Lorenzo, juega Riestra, juega River, y también Aldo Civi, el tiburón de Mar del Plata.
0: Bueno, me mandó fotos Oscar de San Fernando, Pitu. Me mandó fotos. ¿Quién más me mandó fotos? Me mandó Romina Almirante Brown fotos. Son dos de los ganadores de las entradas para el Circo Rodas. Sorteamos para la función de ayer, que la fue a ver Jonás. Así que espero la foto, Jonás.
1: Bien. Y, ¿te mandaron fotitos?
0: Me mandaron fotos de la función.
1: ¡Qué grande!
0: Y para ir a ver ese gran espectáculo, voy a estar sorteando, sí. O vamos a estar sorteando.
1: Vamos.
0: Para hoy. Así bueno. Que estén atentos a nuestras redes sociales. No sé si vamos a llegar a sortearlo ya.
1: Ajá.
0: Pero estén atentos a nuestro Facebook. Para después contactarnos con el ganador y que hoy escuchá. Puedan ir. Ah, y les digo algo.
1: Sí.
0: Porque ya me volvió a pasar. Alguien me dijo, che, ¿podés ir? No, lo que pasa es que el fin de semana laburo. Bueno, pero entonces si sabe, el fin de semana no, el jueves laburo. Bueno, pero no se pongan a participar de algo.
1: Y claro, total.
0: Primero, porque ganás, yo tengo que hacer tres veces el laburo. Llamarte, che, ¿va? ¿Podés ir? No puedo, tengo que volver a sortear.
1: Sí, están como mi suegra, ¿viste? Que bueno. Le das un mueble y lo quiere. Después no sé dónde ponerlo.
0: Por eso.
1: Ah.
0: Participen de un sorteo en el que van a...
1: Circo Rodas.
0: Bueno, escucha. Si van a participar, si van a participar es porque van a ir. Salvo algo imponderable, por
1: claro.
0: Supuesto.
1: Claro.
0: Pero,
1: por ejemplo, que juega Argentina-España a la final.
0: Claro, el sábado no vamos a sortear para el sábado. Bueno, estén atentos al sorteo, vamos. 11, 23, 24, 22, 22, Cali.fidal con Instagram, en la larga en Facebook, lluvia, tormenta, rayos, centella para hoy. 17 la mínima, 23 la máxima, rayos, centella, lluvia el sábado, mínima 14, máxima 17, el domingo en la final. Mayormente nublado, mínima 10, máxima 14. Ya vengo, Quique, ya vengo.
1: Dale, mi vida. Vení,
0: y repasamos la Copa Argentina, dale.
1: Lo que vos quieras, porque todo puede pasar.

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3: Increíble que el cuerpo humano, la cajeta de la madre, boludo. Me levanté, me dolía el culo, la cabeza, todo. Le prometí a la virgencita de Itatí que no iba a volver a tomar más. Me cuestionaba más a mí mismo, ¿por qué país que tengo que tomar tanto? No puedo para tomar como Luis, como Chequito, un trago y tranqui. No, el vago tiene que mamarse. Todo eso pensaba, boludo. Ahora que ya estoy de 10, ya me está agarrando una sed, ya es viernes, ya quiero prender el fuego, preparar un fernet. ¡Uh!

Bueno, tengo algunos brindis. El amigo Carlos de Bolívar, que manda ahí un mensaje, lo dejó en otro posteo, amigo. Fíjese que hay un posteo destinado a los brindis, para que yo lo lea más. Pero te encontré, Daniel, ¿eh? Quiero hacerme brindis por mi familia, mi señora Jimena, y sobre todo por la selección, por devolvernos las ganas de seguir luchando y entender que no todo está perdido. Más que nada, en este momento tan difícil que estoy pasando económicamente. Abrazo para vos, Umbi y Quique. Abrazo, Daniel.

¿Qué dice acá? Cali, brindamos nuevamente por nuestra selección que dejó atrás Inglaterra y nos llevó a la final. Un buen fin de semana para Argentina y Franquito. Dice Carlos de Flores, ya no sé si no lo leí, porque estoy medio gaga. Hablando de Franco, hay video nuevo en mi canal de YouTube. Fíjense, busquen, que hablamos un poco de la renovación del contrato y otras cuestiones. Abrazo a Andrés de Tierra del Fuego. Brindo por un fin de que puede terminar con otra enorme alegría para todos. Por vos, Inés. Y por cada alargueño...

Hola Cali, soy Pitu de San Fernando. Dice el hombre, a ver, porque toqué algo y se me desapareció el mensaje. Bancame, bánquenme, che, bánquenme. ¿Dónde está Pitu? A ver. Me desapareció el mensaje de Pitu. Ale, Pitu, ¿dónde está? Ah, desapareció, ¿qué? Ah, yo entre Zuckerberg y Bill Gates me vuelven loco, hermano. Me vuelven loco. ¿Dónde estás? Bueno, no encuentro el mensaje de Pitu. ¿Dónde estás, Pitu? Bueno, si lo encuentro lo leo.

11, 23, 24, 22, 22. Hola Cali, brindo por Argentina, por la selección, por estos muchachos que son únicos y por el mejor de la historia, ese pibito de 39 pirulos, que es una locura. Agrega Gonza, el ferroviario de Villaluro. Soy Ángel de La Rioja, este ya lo leí. Estoy complicado con los mensajes hoy, ¿eh? Sé que se me desconfiguró acá, hermano. Qué locura, ¿eh? ¿Dónde está, che, el mensaje de Pito? Bueno.

0: 11 23 24 22 22 cali.fidalgo en Instagram, el alargue en Facebook. Vamos, que es viernes, falta poco. Estamos así, estamos como Gentili, ¿eh? Estamos como Gentili.
1: ¡Me muero! ¡Me muero!
0: Ah, sí.
2: Dale, Cali, por favor, ¿eh?
0: Ahí encontré el brindis de Pitu. Mi brindis va para todos los argentinos, para todos los alargueños. Brindo por la vida que me permite vivir este momento. La felicidad permanente no existe. Solo hay momentos de felicidad. Cuando más corto los espacios se vive mejor. Manda saludos. Sí, estoy con como que leí varios mensajes ya. Estoy gaga, amigos. No me puten. No me puten. Soy Fidalgo.

0: sabe, pelotudo. Pero la puta madre, loco.
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2: Y volvimos a la realidad, ¿eh?
3: Entra, volvimos a la realidad.
2: Se entra a deprimir uno.
3: Y volvió el vasquito. Vasco técnico ganador.
2: Che, después de ver todo lo que vimos, todo, uno se deprime. Después se le pase y vamos vos. Okay.
3: Escuchame, después de Nueva Zelanda, Irán, no ibas a pretender.
2: No, es verdad, es verdad.
3: ¿Qué te lo pasa? Una cosa. Bueno, ganó Boca y clasificó. El Xeneize, con el estreno del Vasco Arrobarrena, le ganó 2-0 a Sarmiento de Junín. Va a ser rival.
2: Espera que se te cortó. ¿A quién le ganó?
3: A Sarmiento de Junín, en Rosario.
2: Ahí está.
3: Con un golazo de Velasco y otro del pibe Flores. Este pibe, Leonel Flores, pinta bárbaro. Fue una de las figuras de Boca, una de las apuestas del Vasco en este nuevo proceso. Y Boca le ganó muy bien y de manera contundente en el segundo tiempo a Sarmiento de Junín. Ahora va a ser rival de Vélez en octavos de final de esta Copa Argentina. El que también fue contundente fue Racing. El equipo de Juan Pablo Boivoda, de Boivoda, tuvo su estreno.
2: ¿Cómo? Se está complicando la hora, ¿no?
3: El ex técnico, escuchame. Gracias, boludo. ¿Eh? La semana que viene arranca, escucha. La semana que viene arranca el campeonato.
2: Sí.
3: Boca juega con O'Higgins por la Copa Sudamericana.
2: Qué bien.
3: Con los horarios que teníamos ya acostumbrándonos de lo que era antes de la Copa del Mundo.
2: Bien.
3: Así que vos también acostumbrate.
2: Bien. ¿Eh?
3: Dale, breve, escueto, fuerte y al medio, decía un amigo. Bueno, una cosa de loco.
2: Yo sé que bueno, es el peor informe que has hecho de un torneo de que estás acá, ¿no? Ya no te importa nada.
3: No, yo creo que han existido peores.
2: No, dame bola. No, dale bola. Bueno, 4-1
3: ganó Racing. Debutó Juan Pablo Boivoda como técnico, había debutado también Bacari. No le fue bien en el estreno como técnico del Halcón. Racing clasificó y ahora va a ser rival de Belgrano.
2: ¿Va a ser
3: en
2: qué?
3: Octavos de final.
2: ¿Rival?
3: Rival. Ah. Va a ser rival de Belgrano en octavos de final de la Copa.
2: Vos estás así, internamente está como Gentilio.
3: ¿Cómo estás, Gentilio?
4: ¡Me muero!
3: ¿Vos sabés que se empezaron a viralizar imágenes de Leo?
2: Bueno, pero este, verá.
3: Pobre qué relato.
2: Extraordinario.
3: Fantástico, apoteósico. Bueno, ganó Boca 2-0 ante Sarmiento, ganó Racing 4-1 ante Defensa y Justicia. Y los grandes del fútbol argentino están en instancias decisivas, ya instalados en octavos de final. Está el árbitro de la final de la Copa del Mundo.
2: Sí, estamos boludeando y
3: no. Bueno, es el esloveno Slamko Bilic. Vincic.
2: Vos sé que estás en todos los nombres complicados. Te tocó Boyoda, no sé cómo mierda se pronuncia.
3: Son todos extranjeros. Escúchame, el esloveno Slavko Vincic va a ser el árbitro de Argentina-España de la final. Fue el árbitro que nos dirigió ante Arabia Saudita.
2: Ajá.
3: En nuestro último encuentro en vivo.
2: Okay.
3: ¿Verdad?
2: Sí, entonces no es buena noticia.
3: No, es un buen árbitro, es esloveno, internacional desde el año 2018, dirigió 3 partidos en esta Copa del Mundo, dirigió el empate de Brasil-Marruecos, la victoria de Argelia ante Jordania y además dirigió la victoria de México ante Ecuador. Creo que es un árbitro interesante, sobrio, tarjetero y Jesús Valenzuela, el venezolano, va a ser el árbitro del enorme partido que van a jugar Francia e Inglaterra mañana por el tercer puesto, Calito.
2: En Jesse James laburaba ahí el árbitro. Tarjetero, ¿no?
3: Es verdad, tenés razón.
2: Bueno, corta que...
3: Tenés razón. No, tenía una historia para contarte, pero te la voy a contar otro día.
2: Nah, corta vos.
3: Dale.
2: Corta. Vamos a ponerle un poquito de barba, un poquito de rock and roll. Esto es ZZ Top. Pasen a brindar, amigos, 11, 23, 24, 22, 22, cali.fidalgo en Instagram, me la larga en Facebook, @ Quique Pellenberg. Vamos, vénganse.

Bueno, pasados por agua en este viernes, 17 la mínima, 23 la máxima, el sábado también, 14 y 17 las extremas, domingo mayormente nublado, mínima 10, máxima 14, veremos el lunes. Pasen a brindar, ¿eh?

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10: Bueno, tranquilo, cambiame el humor, querido. Mirá la música, escuchá. Es viernes, nada más importa. Y llegan los platenses del vino, los que más saben de la mejor bebida de todas, acá en El Alargue. Pablo Amado, Mario Rumando, Pablo Amado. Le dije, son los platenses. A Pablo le pueden escribir en Instagram, Pablo E. Amado. Porque ya había otro Pablo Amado, algún lo cagó, le ganó el hermano. Escucho Pablo Amado más rápido. Y Mario Rumando derecho. En un ratito te pueden ya contestar el tópico del vino y también ver la lista ahí. Hola, muchachos, ¿cómo andan?
11: Hola, Carito, ¿cómo andas? Superior jugando y al borde de lo fantástico. Hola, bueno. Mario, en la audiencia. ¿Qué te acordás? Me pasa que la tentación es muy grande. Discúlpenme esta hora de la madrugada, pero bueno, es lo que hay.
10: Yo te entiendo porque es la segunda vez que me pasa en la semana. Yo te digo una cosa. Es culpa mía. Yo, evidentemente no me hago entender.
12: Nada. Yo te voy a decir eso. Primero buenas noches. ¿Cómo andan? ¿Todo bien?
10: Mal,
12: ¿todo
10: mal,
12: bien?
10: Mal.
12: Cali, Pablo, oyente, todo bien. Bueno, bien. Viste cómo uno hace media culpa.
10: Vos sos un hijo de puta.
12: Tres tipos no me entienden.
10: No es cualquier tipo que no me entiende. Vos no entenderás. Sí. Yo les voy a explicar por qué este país es generoso. El señor laburó en una empresa de telefonía y de tecnología y no sabe prender un teléfono.
12: Y bueno, sí. O sea, por eso que me fui.
10: Claro, no. O sea, fue un ñoqui.
12: No, era de los mejores trabajadores durante 30 años, le ponía, más de 30 años.
10: Le ponía bueno, no importa. Yo lo que digo es que este tipo, vos le explicás, chicos, yo le cuento a la gente. Estoy tratando que tenga menos latencia la conexión de internet de todos. Entonces, si les explico cómo lo tienen que hacer, es un chino. Entonces digo, bájense este programa y tienen que correr una pestañita, nada más. Y entonces me conecto acá y hago tal cosa. No, la pestaña. Listo. Bueno, ya me paso con Rumando y con Quique Pellenberg. Son los dos. Pablo Amado lo entendió, Umbi lo entendió, el resto lo entiende. Pero hay dos que son duros, viejo. Pero no son duros porque son boludos. No. Le tienen miedo, entonces le tienen miedo a la tecnología. No me va a salir, no sé qué. Y tenés que apretar un botón y bajar un programa, loco, dale.
12: Cali, de todo lo que dijiste, ¿sabés dónde me quedé? Si me lo podés explicar. Menos latencia. ¿Cómo que dijiste? Porque no entendí ahí. ¿Cómo?
10: Lo importante en internet no es la velocidad, sino la latencia. La latencia es la velocidad en la que, no sé, apretas play en un video, te conectas en una comunicación, es lo que tarda en llegar, en activarse eso, por decirlo de alguna manera. Entonces, cuando más latencia tenés, es cuando más se complica el...
12: A ver, que después en otro momento del programa, si quieren, que los oyentes llamen a ver qué opinan. Y la verdad que, salvo a los tecnológicos
10: como vos,
12: nos cagaste la vida a todos.
10: Escuchá, la misma empresa
12: te vende velocidad, vende latencia.
10: Y ahí está el problema.
12: Y por eso la empresa te caga.
10: Mirá. Mira, vos ya que me estoy calentando, no es joda, me estoy calentando en serio.
12: No, pero
10: te ¿sabés por qué no te voy a buscar? Porque estás en Citibel, porque si no te voy a buscar.
12: Hace una encuesta con los oyentes, boludo. Nos cagaste la noche.
10: No, pará, porque me estás chicaneando y yo te estoy explicando algo en serio.
12: No, pero yo te estoy hablando en serio.
10: Me estás chicaneando y me estás haciendo calentar, pero no importa. Vos podés tener 6 gigas de velocidad. Sí. Si tenés latencia no te sirve de nada la velocidad. Es más importante tener 200 megas y poca latencia que 1 millón de megas y latencia larga, ¿se entiende? Porque el problema son los cortes. Con las velocidades, a ver, si vos tenés 200 megas de conexión,
13: claro,
10: te tiene que funcionar, te tendría que funcionar re bien, te tiene que sobrar por lo menos para lo que hacemos nosotros, para conectar. Sí. Obviamente, si sos un gamer que usa un juego, necesita un montón caño así de grande, pero para ver una película en Netflix, para hablar por esto, por Meet o por lo que sea, con 200, 300 megas te tiene que sobrar. El problema es que tenés, no solo que no llegan a 300 megas, sino que además se corta. Y ese microcorte es lo que te enquilomba todo. Entonces, yo te estoy dando un programa para que no tengas latencia. Y vos qué hacés, me cagás de risa.
12: No, pero a ver,
10: así está el país con gente. Así está el país con gente como vos.
13: Así está el país. Así está el país.
12: No voy a desconfiar de vos, porque querés hacer un bien para todos, digamos, para vos, para mí, para los oyentes, con este programita. Hasta ahí vamos. Lo único que digo es que nos cagaste la noche a unos cuantos.
10: ¿Por qué?
12: Vos preguntale a cualquier oyente en este momento, hace una encuesta, un rato, y va a decir, tiene razón, porque las empresas, ¿qué te venden?
10: Velocidad.
12: 500 mega, 1000 mega.
10: Bueno, ahora, pará. Ahora, si vos ves, algunas dicen... No tiene latencia. Busquen en la empresa de internet y cada vez le están dando más bola a eso, que es lo más importante. Insisto, no es que no sea importante la velocidad. Si vos tenés 5 computadoras donde están jugando juego pesado, va a necesitar internet con mucha potencia. Pero si tenés latencia, es una macana. Entonces, busquen eso. Si quieren, me piden por privado el programa. Hay manera, y si no, busquen cómo bajarla. Básicamente se tienen que conectar a Google o a Cloudflare. Lo que hace es cambiarte lo que se llama DNS. No importa, vos, latencia, DNS y eso, y ya está. No me rompa los huevos. Bueno.
12: No, si yo no quiero saber más nada. Vos me decís que eso hace bien. Escúchame,
10: hace 6 minutos porque no me da bola. Bajate el programa ese. Bajate el programa ese y haceme caso.
12: Si se me caga el teléfono, te hago el reclamo a vos después. Me entró un virus, no sé, cualquier cosa, Pero bueno. Entonces, bueno, dale. Vamos a hablar de vino.
10: ¿Sabes por qué?
12: Más o menos sabemos.
10: ¿Sabes por qué te entran los virus?

0: Dale, mira, vamos a comentarle a la gente a ver qué les parece y que contesten, que deben ser divertidas las respuestas, deben ser entretenidas. La pregunta o el tópico es el siguiente: ¿con qué personaje de la historia compartirías una copa de vino?
1: Qué bueno.
0: Esto puede ser cualquiera, de cualquier rama,
1: sí, sí,
0: y de cualquier lugar del mundo, ¿eh? No necesariamente tiene que ser.
1: ¿Puedo contestar yo?
0: Sí, cómo no.
1: Con Choco Fangio. Y,
0: bueno,
1: si no, con Cena. Con Clira Lodo.
2: En el caso mío, con Domingo Faustino Sarmiento, ¿no?
1: Claro,
2: todo, todo lo que, todo lo que hizo por la industria del vino, desde mediados del 1800, de ahí el Día del Malbec, que lo hemos explicado en algún momento, y bueno, y si quieren lo volvemos a repetir en algún otro momento, no esperar hasta el 17 de abril del próximo año.
1: Bien, ¿y Pablo?
0: Mira, a mí me hubiese gustado compartir una copa con algún personaje de la historia de nuestro país, de los que se independizaron de del virreinato del Río de la Plata, qué sé yo, puede ser los que formaron el primer triunvirato, el segundo triunvirato, en fin, los que independizaron a nuestro país. San Martín, por ejemplo, o Belgrano, me hubiese gustado mucho, sobre todo con San Martín, que sabía que tomaba vino y le gustaba.
1: Le gustaba.
0: Ahí tenés, con ahí. San Martín seguro. Sí.
1: Mirá vos la vuelta que dio para decir San Martín. Bueno,
0: estaba pensando mientras iba pensando, era, y el otro más actual, con alguien que ya no está, que es Osvaldo Zubeldía, y si no, con alguien que está, gracias a Dios, y que vos tuviste forma y momentos para compartir, que es Carlos Vilar.
1: Bien, bien, bien, muy bien. Cinco vinos, cuatro relación calidad-precio, es decir, vinos que uno pone una plata, pero vos decís, no, esto me dio más, este vino vale más, y yo pagué menos, y te sentí contento, porque si pagué menos, más allá de que tenés que disfrutarlo. Después, no. Y después el vino para tirar la casa por la ventana, vinos caros o prácticamente inaccesibles, pero que uno los compra para alguna fecha especial, para algún cumpleaños, para un aniversario de casado, bueno, eso depende, o de divorcio, lo que sea. Bueno, arrancamos, a ver, le toca a Pablo, va a elegir el tema hoy, así que arranque Pablito, ¿eh? Vamos, Pablín.
0: Bueno, sí señor, empezamos con Huella Pampa. Un Malbec rico, joven, frutado de San Rafael de Mendoza, de la bodega Huella Pampa Wines.
1: Lo habías recomendado estos días cuando estábamos hablando del fútbol, ¿no?
0: Sí, recomendé, es más, cuando estuvimos hablando del fútbol, recomendé tres que voy a volver a recomendar porque están buenos.
1: Bien,
0: uno
1: perfecto.
0: De ellos es este, Huella Pampa. Súper accesible.
1: Me acuerdo porque dije que era un grupo de folclore de Olavarría.
0: Claro, exactamente. 5.000 pesos el precio promedio de Huella Pampa Malbec de la bodega Huella Pampa Wines de San Rafael Mendoza, y se consigue en supermercados. Rico, ¿eh?
1: Bien. Mario Rosmando, el primero.
2: Fabre Montmayú Malbec, de bodega Fabre Montmayú, un Malbec que en su momento la etiqueta estuvo como reserva, con una etiqueta color borravino, digamos, Bordeaux, y ahora hay una línea superior a esa que estoy recomendando, que es el Reserva de Terruño, ¿no? Yo insisto, es la etiqueta y el Fabre Montmayú original, digamos, se lo consigue en todos lados, en los chinos también, muy rico vino, la amabilidad, yo siempre digo, de la primera zona mendocina, fruta, algo floral también, vainilla, algo de chocolate, concentrado, con frescura, la verdad que muy muy rico vino, se lo consigue en todos lados y con un precio cercano a los 7.500 pesos.
1: El 2, Pablito.
0: Un riojano te voy a recomendar, Calito, a vos y al resto de los oyentes. El vino es Castore, Bonarda, la uva, la bodega Castore de la provincia de La Rioja. Un vino bien característico del varietal, con esas notas bien frescas, maduras, esas frutas rojas, esos aromas a vainilla y especias que salen del paso que tiene por barrica este vino. Si bien no llega

0: a los 12 meses tiene 6 meses de crianza en la barriga, que es lo que le da esos aromas a vainilla, especia, como bien decimos cada vez que describimos un vino que pasa por madera. Bueno, es un vino rico, está bueno, es accesible. El precio promedio del Castore Bonarda, bien riojano, es de 10.000 pesos.
1: Eldo, Mario.
2: Maldita Santa Malbec, así se llama el vino, Maldita Santa, de bodega Maldita Santa Wines. Un Malbec que sinceramente me llamó la atención. Probé también el Sangiovese, está muy, pero muy interesante. Pero este Malbec, sinceramente, vale muchísimo la pena. Prácticamente más, te diría, sin exagerar, 3 veces más la pena de lo que uno lo paga. Es decir, que tranquilamente es un vino que está 3 veces más caro de lo que uno lo paga en estos momentos. Redondito, el tanino dulce, largo de boca, bien expresivo, con una buena varietalidad, tanto en nariz, con esas frutas rojas maduras, en el sabor también, en el gusto. La verdad que un vino te lo dan a ciegas y pagás mucho más. Es más, yo pongo 9 lucas, porque sé que en el lugar donde lo compré, que lo compré a 7, viste, que se consigue poco a 7, lo van a conseguir 8.5, 9, pero la verdad que tranquilamente es un vino de 20 lucas. Por supuesto, todo esto degustándolo a ciegas, ¿no? Porque si no, uno mira la etiqueta y sabe lo que compró, pero a ciegas es un vino más caro, bastante más caro de lo que uno lo paga. Maldita Santa Malbec, 9 lucas.
1: 11-23-24-22-22, cali.fidalgo en Instagram, en la larga en Facebook. Estamos con Pablo E. Amado y con Mario Rusmando, que son las cuentas de Instagram de los platenses. El 3, Pablo.
0: Vamos con un torrontés riojano y de La Rioja. Raza argentina. La bodega Cooperativa La Riojana. Bueno, ya lo vimos. Este es otro de los que vos mencionaste que recomendé cuando estábamos hablando de fútbol. Siempre decimos lo mismo, que esta es una bodega que tiene muchos productos de vino, muchos vinos, muchas etiquetas, y que no tiene el marketing por ahí que tiene otros, y que valen la pena conocer. Torrontés, bien característico de la provincia, tiene un sabor bastante especiado, perdón, aromático, quise decir, con especias que se asemejan a todo lo que es el pomelo, el limón, la manzana, y un breve toque de especiado allá en el fondo, allá a lo lejos, ¿viste? Pero bueno, cuando lo probás está bueno, es rico, es fresco, que es lo más importante. Sí. Y sobre todo, el precio es muy accesible y tiene un precio promedio que ronda los 6.000 pesos. Esta bodega no solamente tiene raza argentina, sino que tiene Nacarí, tiene Tirimuki, bueno, el Santa Florentina, que es el Torrontés, también es otro precio calidad espectacular, que con Mario lo hemos recomendado en diferentes ocasiones, y es una producción que la hacen a pulmón. Si bien hace rato ya que está la Cooperativa La Riojana, los que anden por esa provincia, dense una vueltita, y el que no, googlee, busque y compren esos vinos que están buenos, y sobre todo por el tema del precio. ¿Qué pasa? Yo cuento todo esto, no es que tengo un canje ni nada por el estilo, pero me llama poderosamente la atención, porque uno cuando prueba todos los productos de esta cooperativa, la verdad que llama.
1: Sí. Yo tengo una crítica, son y no se calientan mucho por difundirlo tampoco, me parece.
0: Bueno, a eso iba, por eso la vino, gente, a ver,
1: los vinos son muy buenos, conozco gente que ha ido a la bodega, no le dan mucha bola. Los vinos son buenos, no sé ahora si cambió. Conozco bien el tema, porque además tengo amigos ahí cerca y los vinos son espectaculares, son espectaculares, son económicos. pero bueno, no le da mucha manija, ¿viste?
0: El tema es, claro, bueno, por eso, si es una decisión política de la empresa o realmente son así, bochos frescos, son así. Que no les importa y
1: son tranquilos. Bueno,
2: ¿Quién está a cargo de todo esto, digamos, la gran bodega, digamos, porque es una gran bodega en cuanto a cantidad de litros y todo, es Rodolfo Griwol, ¿no? Un amigo que es el primer doctor en enología de Argentina, bueno, y está a cargo de la gerencia enológica.
1: Bueno, hay que abrir
2: uno vino bárbaro.
1: Si es amigo tuyo, decirle que lo criticamos fuerte a la bodega.
2: pero ojo que en eso no puedo decir que diga eso, ¿no? Pero sí, a veces es una bodega. Lo que pasa que le sucede a la mayoría de las bodegas que no son de Mendoza, que tiene el 85% de viñedo.
1: Son excusas. Son excusas, negro. Porque además, si vos tenés que mover para que te conozcan. Es una excusa.
2: La Rioja, Catamarca, bueno, Córdoba y bueno, tantas provincias como ya hemos hablado. Salvo Mendoza, un poco Salta y alguna que por ahí, y la Patagonia, si querés, con lo que es la marca Patagonia en sí. Después el resto de las bodegas de distintas provincias, salvo Mendoza, es como que le falta un poco de presencia comercial.
1: Pero es un tema, no quiero hablar más porque me van a funar, pero conozco bien el tema, ¿eh?

0: ¿El cuarto te queda...?
1: El tercero, voy por el tercero. Ah. Sigo con Malbec. Los Klopp Reserva Malbec. Bodega Klopp Wines. También un Malbec con buena tipicidad. La fruta roja. No solamente van a encontrar frutas rojas en el Malbec, sino en la mayoría, para no decir en todos los vinos tintos, pero en el Malbec se expresa de otra forma, ya con una fruta roja por ahí más madura, más marcada, ese tanino, por supuesto el punto de madurez que lo sabe trabajar el enólogo con el ingeniero agrónomo tiene que estar a la perfección para que sea un tanino amable, redondito, aterciopelado, metáforas que siempre utilizamos al describir los vinos, ¿no? Tiene también algunos aportes de la madera y entonces aparece algo de café, de cacao, un vino con cierta complejidad, rico vino, con presencia, largo de boca. La verdad que está muy interesante. Los Klopp Reserva Malbec de Klopp Wines se lo consigue con un precio cercano a los 12,000 pesos.
0: ¿Te queda uno de la lista, Pablo?
2: El último, el cuatro, dale, vamos con un rosado, te voy a recomendar, Chacana Nuna, rosé orgánico de la bodega Chacana, una bodega orgánica y biodinámica, obviamente el vino sale de la misma forma, es un blend, vino rosado que tiene Syrah en un 47%, 34% de Malbec y 19% restantes de Tanat. Es un vino fresco, rico, equilibrado, muy aromático, eso sí, donde todo lo que es lo frutado y lo floral sobresale y ya en boca es bastante refrescante y persistente. Se consigue en vinotecas o en plataformas online. Está elaborado en Luján de Cuyo, donde está la bodega, en Mendoza. El Chacana Nuna Rosé Orgánico de Bodega Chacana tiene un precio promedio de 9,000 pesos.
0: El último de la lista, relación calidad-precio, Mario Romando.
1: Casa Boer Agrelo Malbec. Si tienen ganas, compren el Casa Boer, la IG San Pablo, digamos, Casa Boer San Pablo Malbec.
0: Sí.
1: Son dos vinos de la bodega Rosel Boer. Yo estoy recomendando el de Agrelo, pero si quieren hacer la comparación de lo que ofrece cada uno de los terruños, compren Casa Boer Agrelo y Casa Boer San Pablo. Los dos son Malbec. En este caso van a notar claramente las diferencias.
0: Sí.
1: En el caso de Agrelo hay mayor redondez, mayor volumen en el vino. No solamente depende mucho de la composición del suelo, principalmente, si se cosechan los dos en el mismo punto de madurez, si se quiere. Y ya que estoy, les doy alguna recopilación, alguna idea de lo que es la IG San Pablo, que es un Malbec un poco más lineal, más fresco, bueno, no con tanto volumen. Ahí estamos, sí señor, me ayuda para... Los dos son ricos vinos, uno más fresco y el otro con un cierto volumen y un tanino más dulce, si se quiere. El que recomiendo, Casa Boer, hoy el que recomiendo, porque recomiendo los dos, ¿no? Casa Boer Agrelo Malbec se lo consigue con un precio cercano a los 18,000 pesos.
0: Bueno, se vienen los vinos. Hoy los voy a putear, los dos se fueron a la...
3: Uy, no.
0: Los vinos, uy.
3: Uy. Uy.
0: Los vinos, uy, Pablo, el primero, vamos.
2: Bueno, voy a estar recomendando para esta ocasión un vino elaborado en Río Negro, en el departamento de General Roca, en Mainque. La bodega es Chacra.
0: Che, y el vino... Estos son primera especial de verdad, ¿eh?
2: Sí, estos señor.
0: Son Ferrari, es un Ferrari, es un Lamborghini, es un...
2: Sí, están buenos.
0: Un Pagani.
2: Sí, la verdad que están...
0: Si ponemos como si fueran autos, ¿no?
2: Sí, más o menos. Escucha, te voy a estar recomendando Barda Pinot Noir el 2025. un vino orgánico y biodinámico como la bodega. Tiene 10 meses este vino en barricas de roble francés y 12,5 de alcohol, que por lo general ese es el porcentaje que tienen los Pinot Noir. Es un vino con un color rojo luminoso, lo vas a poder apreciar si lo compras o si te lo regalan o si vas a alguna feria y lo encontrás, probalo. Y bueno, eso hace que también ya lo que es la crianza obviamente repercute en los aromas y en la boca. En la nariz, ahí sobresalen todo lo que son los frutos rojos bien frescos, que es característico del sur en realidad, ¿no? Toda la fruta roja, como la cereza, la frambuesa, que no me salía la palabra, las frutillas, y también, de acuerdo a dónde está elaborado, se complementa bien con todos esos toques minerales, terrosos, del terroir de ahí donde está la bodega, que tienen un laburo bastante importante. Y lo más interesante, que en boca está buenísimo, es rico, es frutado y persistente, lo más importante. Acompáñalo con lo que vos quieras, pero lo ideal estaría bueno llevarlo con ensalada,
0: vamos
2: con
0: omelette. Vamos a lo importante, dale, tirá el precio, bueno. Así te puteo.
2: No es tan caro,
0: dale, che. Dale.
2: Precio promedio, Barda Pinot Noir 2025, Bodega Chacra, 60.000 pesos.
4: Te puedes ir a la puta madre que te parió, ¿entendés?
0: Dale, Mario, que a vos te tengo que putear más, dale.
1: No, bueno, pero este sí es un vino, grandísimo vino, con una historia. El año que viene va a cumplir 30 años.
0: Sí, tal vez fue uno de los, si no fue el primero, yo creo que fue el primer gran vino, así a nivel mundial, para tirarlo a nivel mundial, porque lo contratan a Michel Roland y qué sé yo. Es más, no sé si no, el que llevó la guita para comprarle a este pibe no es amigo nuestro. Pero no importa, sigamos, nos vamos a ir a la mierda y vamos a decir cualquier cosa, dale.
1: Bien, bueno, el vino es Sky Malbec Cabernet Franc. En la actualidad está el Sky Syrah, que tiene un toquecito de Viognier. Un 4%, algo muy poquito como para darle frescura, se utiliza bastante eso de uvas tintas con un toquecito de blanco. Y el original, el que yo hablo, ese que
0: el de amigo Mendoza,
1: 1997, era un Malbec con Merlot.
0: El que lo hizo Ángel Mendoza, ese, sí.
1: Ángel Mendoza con Michel Roland.
0: Claro.
1: Iscay significa en la voz quechua dos, entonces eran dos enólogos, dos cepas, el Malbec representativa de Argentina, si bien es francesa, con el Merlot tan francés, dos enólogos, dos ideas, viejo mundo, nuevo mundo, bueno, y tantas otras cosas. Hoy en día, el que estoy recomendando, más allá que hay varias cosechas en el mercado, es el Iscay Malbec Cabernet Franc, 70 de Malbec, 30 de Cabernet Franc, estamos hablando de la bodega Trapiche, con uvas de Cruz de Piedra y Altamira, tiene 18 meses en barricas de roble francés de primer uso, tiene un color púrpura intenso, de aromas de violetas, también las frutas rojas maduras, que ya lo hemos hablado en otros vinos, por supuesto, especiado, es un vino que también tiene ciertas especias, aparece algo de pimienta, de canela, y la verdad que en boca es muy elegante, un vino seductor, con un cuerpo,
0: dale,
1: con persistencia.
0: Dale, decí cuánto vale.
1: Riquísimo vino, sí, riquísimo vino, dale. Ténganlo en cuenta por qué, todo esto que les conté también, ¿no?
0: Sí, ya te puteó.
1: Y está. Más que... allá de la cosecha y
0: dale,
1: todo,
0: decí lo pueden conseguir. Hijo de puta.
1: Cerca de 100 lucas.
4: uy, nos rompieron el orto.
0: Para.
4: ¿Sabes qué? Te puedes ir a la puta madre que te parió, ¿entendés?
1: Qué bárbaro.
0: ¿Con qué personaje de la historia compartirías una copa de vino? Es el tópico de los platenses que ya pueden contestar. Y está la lista también de vino. Nos vamos con musiquita, que hoy la elige el amigo Pablo Amado. Pablo E. Amado, su cuenta, la de Mario Rusmando. Y bueno, ¿con qué nos vamos, querido?
2: Nos vamos con Coldplay, Vive la Vida.

0: Viva la vida de Coldplay, elegido por Pablo Amado, Pablo E. Amado, Mario Rumando, los platenses del vino, síganlos y háganles preguntas a los muchachos.
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1: Dale, Cali, por
2: dale,
1: favor.
2: Dale, Cali, dale, Cali, dale, Cali, dale, Cali, dale, Cali. Dale, Cali, dale, Cali. Señoras y señores, tramo final de este largue de viernes 17 de julio del 2026. ¡Qué hermosura todo! ¡Vamos, querido! ...11, 23, 24, 22, 22... Cali punto final con Instagram y la larga en Facebook, arroba Quique Pellenberg. Ahí va. Lluvia para este viernes, tormentas, rayos, centellas, 17 grados la mínima, 23 la máxima. El sábado, parecido, aunque la máxima va a estar un poco más abajo. 14 la mínima, 17 la máxima el sábado. Lluvia, rayos, centellas, chaparrones. Domingo. Mínima 10, máxima 14, con cielo mayormente nublado. Vamos, vengan a brindar, amigos. Qué mejor, vamos. ...11, 23, 24, 22, 22... Cali punto final con Instagram y la larga en Facebook, arroba Quique Pellenberg.

0: Cali, querido, banda largueña, brindamos por la selección, por nuestra salud, trabajo y paz. También por San Lorenzo, saludos, dice el amigo Sergio de Caballito. Pedro Minio, de Becker, si no me equivoco. Saludos por la salud, el trabajo, y apreté un botón y se me fue. Un abrazo a Marito Gerasi, a Gaby Vitete de Merlo. Hola, Cali, Umbi, Quique Platenses, hasta ayer fue buenísimo, brindo por un fin de genial. Aguante Messi y todo el equipo. Bueno, ¿cómo te preparas, Quiquito? ¿Laburás en la final vos? Pará, porque te tenía muteado. ¿Te toca programa o van al...
1: Trabajo todo el domingo en el canal. Conduzco de 1 a 4, de 13 a 16 un programa en la previa.
0: ¿Acá en Radio La Red?
1: En A24, querido. A24 Noticias.
0: ¿Sí? Con todo respeto, que son de mi misma empresa. No, ponga música. Hincha la huevo.
1: No, al contrario, hay que estar en vivo. No,
0: hay que se echa la bola.
1: Escucha, conduzco la previa de 1 a 4 y de 16 a 19:30 estoy con el amigo Mariano Yese.
0: Un abrazo, Yese.
1: Viviendo la gran final en vivo. Vamos a vivir la gran final. No sé qué te reís.
0: Está bien, no.
1: Vamos a vivir la gran final en vivo y todo el post. Así que un domingo de mucho, pero mucho trabajo.
0: Bueno, felicitaciones.
1: Con ansiedades, con ilusiones.
0: O sea que el lunes, no salís el lunes en la largue porque 19 horas, no sé cuánto.
1: Sí, está bien, listo. Pero escucha, si arrancamos a las 2 de la mañana.
0: No, está bien, pero estás roto, ¿no? Listo. Tomate el día.
1: Roto.
0: Tomate el día.
1: Sí, escucha, mira, yo no me voy a comparar con Messi.
0: No, vos escuchame a mí. Sí. Seguís sin darme bola y me pone de mal humor. Hacé lo que quieras, boludo.
1: Escuchame. Vos te das cuenta, boludo, que cuando a Messi lo buscan los rivales.
0: No, pero Messi no juega 3 partidos, boludo.
1: Dale. Ah, no. Cada 3 días juega.
0: No. Está bien.
1: Subestimes a esta selección.
0: No. Está bien. Listo. Dale. Habla de la selección. Dale. Habla 20 minutos solo. Dale.
1: Qué lindo que sos.
0: La tuya.
1: No, te quiero.
0: Yo no te quiero, boludo.
1: Vos sabés que si estuviésemos, en serio lo digo, en un estudio nos... Tyson Holyfield.
0: No entraste, cierro con llave. Te digo, anda con Jesse, anda con A24, anda con...
1: Pero ve que sos toda gente que te quiere, ¿eh?
0: Que me chupen huevo, todo. Me chupen los dos huevos a mí.
1: ¿Cómo
0: no, vas yo a no los eso? Quiero, no los quiero a ninguno.
1: O sea, Mariano, que escuchá, es de tu barrio, Mariano.
0: Mariano, que no es de mi barrio, Mariano. Dale. Ya está, dale.
1: El otro día me dijo que te vio en un supermercado y
0: dale, al revés fue. Dale. Bueno, dale, porque ya me cagaste el día, dale.
1: De la selección argentina.
2: No puedo el domingo, entonces no, mamá.
1: te lo pido, por favor.
2: No, porque no, sí que necesito.
0: Hijo de puta, dale.
1: Te lo pido, por favor, Cali. No sea boludo que... Escucha, venimos bien en el Mundial. Con un éxito. El share es un éxito.
0: Un share. Sí, el lunes Cali Fidalgo, Umbi González, Elías Perugino.
1: ¿Y los aportes de Quique?
0: No, quédate, tómate el día, no pasa nada.
1: Jamás. Escúchame, jugué los 7 partidos.
2: Mañana va así. Argentina, partido.
0: Así va a salir el pelotudo este. Dale.
1: No, jamás.
0: Dale.
1: ¿Alguna vez te fallé?
0: Sí, dale. Seguí.
1: ¿Y si vos me interrumpís?
0: Sí, porque me caliento, boludo, dale.
1: Ay, qué fiebre.
0: Dale.
1: Bueno, Argentina, sin confirmar, claramente, veremos si hay variantes o no. Uno de los cambios que puede llegar a efectuar Scaloni es el ingreso de Montiel por el lugar de Molina, porque los últimos 2 goles vinieron que le han convertido a la Argentina por su sector, el de Ndoye por Suiza y el de Anthony Gordon para Inglaterra. Pero bueno, viste, esto habrá que esperar a ver qué piensa de cara al rival. Veremos si Nico González puede llegar a pugnar por un lugar desde el vamos, si Juliano Simeone sostiene el lugar o lo hecho por De Paul le termina dando otra vez un lugar dentro de los 11. Julián y Messi van a ser los delanteros, esto está clarísimo. Paredes, Enzo y McAllister no se tocan. Cuti y Licha van a ser los zagueros centrales y Tagliafico el lateral izquierdo con Dibu en el arco. Yo no creo que haya grandes retoques de esta selección porque además venimos de lo que para mí fue el mejor partido de la selección en la Copa del Mundo. Ante Inglaterra, para mí, lo demostrado por el seleccionado argentino fue de lo mejor. Enfrente, una selección que juega muy parecido a lo nuestro en cuanto a una selección que le gusta tener la pelota, ser protagonista, que sufre cuando no la tiene. Lo que a mí me genera algún tipo de dudas es saber cómo va a reaccionar España ante la adversidad. ¿Y por qué digo esto? Hace 37 partidos que no pierde España. La última derrota fue ante Colombia... En el 2024. Y realmente genera una duda el no saber cómo va a reaccionar España ante una adversidad. Si Argentina se pone al frente en el marcador, ¿cómo va a reaccionar? No lo sabemos, porque en el último tiempo no ha sufrido ese percance. Le han convertido un solo gol en la Copa del Mundo, fue el de Ketelaere para Bélgica. Después ha sido una selección que mucho no la han atacado, que no ha sufrido, que ha mantenido con Cubarsí y con Laporte dos zagueros centrales muy firmes, de buena conducción. Cucurella debe ser de lo mejor de la Copa del Mundo en el lateral izquierdo. Porro se ha ganado un lugar en lugar de...
0: Lo durmió frente. Todo, Porro.
1: Sí, sí, porque...
0: Y alguno lo dejó colgado también.
1: Total.
0: Y con hambre total. Después. Y bueno, ¿qué va a ser? Y bueno, ¿qué va a ser?
1: A Francia lo durmió de verdad.
0: Sí, sí, espero que no tire. Ese sí que no. Ese es el único que no. Cuando tira humo hay que guarda.
1: Lástima, claro. Escuchame. Lástima que no hay control antidoping.
0: No, pero escúchame. Viste, sí. Vos decís, este tiró humo. Yo te digo, si se llega a escuchar esto en el partido. Cagamos.
1: Pasó el ataque.
0: Pasó porro, cagamos, guarda. Tengamos, por favor, que se consuma rápido el humo, ¿eh? Póngale más fuego, algo, quemen el papel.
1: Qué tipo pelotudo. Me lo imagino más caliente.
0: Claro, que le con un encendido. No, si vos ves que alguno de la selección argentina hace esto.
1: Escuchá.
0: Chao, a la mierda.
1: Mirá si pasa el ataque por el lugar de la banda del Palo Santo.
0: Claro, bueno.
1: Ahí está. Lisandro y Molina.
0: Y estaría, ¿eh?
1: Qué tipo pelotudo. Bueno, Rodri y Fabián, yo creo que van a estar en la base, en la mitad de la cancha y delante. Bueno, Lamine Yamal de un lado, Alex Baena del otro, Dani Olmo detrás del 9, que es Mikel Oyarzabal. Una selección muy seria, muy seria. Yo en la previa te venía diciendo que, a ver, uno nunca elige, porque cuando elegí después la terminás pasando mal, pero yo hubiese preferido Francia y no España. Es un 50-50, recordar que el 27 de marzo debieron jugar la finalísima y las vueltas de la vida los ponen frente a frente una vez más Argentina y España, que en la historia de los mundiales se han enfrentado en solo una oportunidad.
0: Nada más.
1: Fue en el 66 y ganamos 2-1 en el Mundial de Inglaterra.
0: Che.
1: Pero un solo enfrentamiento entre España y Argentina en la Copa del Mundo.
0: Lo hemos hablado en la semana, insisto, sí, estos programas estamos con... ¿Qué pasa? ¿Quién no estará hinchando los huevos la señora ahí, no?
1: ¿Qué? No, me estoy acordando de Pedro Porro. ¿Qué pelotudo?
0: Y bueno, si no meto estos chistes, estas pelotudeces, no llegamos hasta las 5. Porque tenés tres datos hoy.
1: No, escuchá, si querés te hablo del Arsenal de Sarandí, pelotudo.
0: Escuchame. Estás puteando mucho hoy.
1: No, jamás.
0: No sé qué te iba a decir. A ver, lo hemos hablado. Maestro y alumno, profesor y...
1: ¿Cómo fue lo que dijiste ayer?
0: El invento revienta
1: al inventor. El invento le gana al inventor.
0: No, revienta.
1: ¿El invento revienta al inventor?
0: Sí, bueno, no importa. Silencio. ¿Tienen una manera de jugar parecida?
1: Te lo acabo de decir en el informe.
0: Por eso.
1: Pero estás boludeando.
0: Pero escucha... Pero nosotros tenemos esto que yo te dije. Ellos.
1: Cabeza.
0: Ellos tienen. Juegan todo de memoria, me dijiste vos. Bueno.
1: Claro, es un equipo que prácticamente juega de memoria.
0: Bueno. Nosotros por ahí podemos. Estoy mirando acá. Video. El de Schweinsteiger. ¿Lo viste?
1: ¿Qué? ¿Cómo lo metieron en el pogo? ¿Cómo empezó a saltar? Tremendo.
0: En un momento, hablando de Schweinsteiger, estaba.
1: Tengo una historia para contarte.
0: Esperá, estaba. Sebastián. Estaba el payasito, estaba con Pekerman hablando, se juntan ahí y pasa Schweinsteiger y se pone a charlar con ellos. No sé si la viste también.
1: Esa tampoco.
0: Ah, bueno. No, impresionante. Los videos que hay, las cosas que hay.
1: ¿Cuándo te cuente la historia de Bastian Schweinsteiger te volvés loco?
0: Bueno, escúchame.
1: No te la voy a contar al aire porque vamos preso.
0: No, Spa, Francorchamps, Fórmula 1.
1: Sí.
0: Está muy dura la negociación de Alpine con Franco, se va a dar. Se va a dar porque no.
1: ¿Pero dura en qué sentido? Si tenía contrato por 5 años.
0: No. Los 5 o el multianual es con Briatore, no con Alpine.
1: Ah, ok, perfecto.
0: Igual nadie tiene. No. Tiene, pero no, perdón. Tiene contrato multianual con la escudería, pero no como piloto titular.
1: Ah, mirá.
0: Para estar en el año que viene, hay una negociación dura porque no quieren poner un sope, porque está. Hay distintas versiones. Una es que un contrato por 2 años. Otra es que los representantes de Franco dicen un año, 1 más 1 es 1 año, con 1 opcional por si viene otro, por este. Bueno, hay distintas negociaciones, está dura la cosa. Y tras cartón, Franco no ayuda. Franco no ayuda. Para darles una idea.
1: Pará, ¿por qué no ayuda?
0: Y ahora te voy a hacer escuchar un audio. No ayuda. Colapinto no está ayudando. Alpine es propiedad de Renault francés. Pero la escudería, casi toda, el 90% de las escuderías, el ecosistema de la Fórmula 1 es inglés y el 90% de las escuderías son inglesas. Es más, yo te diría que el 90% de los empleados de todas las escuderías son ingleses. ¿Qué dije? ¿Francés? No, todo inglés. La Fórmula 1 es inglesa, las escuderías son inglesas, etcétera. Y lo va a entrevistar la que le hace las redes sociales a Franco Colapinto, que entró con la... Además de las cosas que puso en las redes sociales. Escuchá lo que dijo, ¿eh?
1: Dale.
3: ¿Happy this morning?
4: Me, ya, yo. 1 minuto de silencio.
0: Un minuto de silencio, le dije.
1: No era el momento.
0: No, y viene pegándole, no sabes lo que las cosas.
1: Pero
0: que
1: bueno, él es genuino, viejo.
0: Bueno, cuando yo hablo de todo
1: el esfuerzo. La escriben los rebeldes, querido.
0: No, pero por eso, cuando ayer lo escuchaba Lautaro diciendo el botín que me compró mi viejo y me acordé de este gol. Pasa lo mismo para Colapinto. Te caiga bien, te caiga mal, sea otro deporte. Les cuesta el triple o el cuádruple a todos los argentinos. Sobre todo triunfar así a ese nivel. Así que debería la selección de fútbol dejarnos esa enseñanza para todos los deportistas en todos los deportes argentinos que nos representan. En fin, bueno, hoy tenemos actividad en la mejor pista de todas. Veremos cómo funciona la energía eléctrica, porque puede ser cualquier cosa esto. Pero bueno, ya tenemos actividad muy temprano. Carrera el domingo que me va a ayudar a mí a calmar un poco los nervios. Sí, me va a ayudar a calmar un poco los nervios. A ver, voy a ir con el schedule, con todo lo que se viene. La práctica 1, hoy 8:30 a.m. Práctica 2 al mediodía. Mañana 7:30 a.m. La práctica 3, clasificación a las 11:00 a.m. Y la carrera el domingo a las 10:00.

0: Brindo por los que tienen método y les sale bien y por los que tienen método y les va mal. Fernando de Parque Chas. 11, 23, 24, 22, 22, Cali.Final con Instagram y la larga en Facebook, arroba Quique Pelember.
1: Hablan de fútbol, no saben nada. La pasan hablando de otra cosa, hablen de fútbol, que lo único que me interesa es el fútbol. Todo lo otro que están hablando, viejo. Bueno, gracias.
0: No, por favor, faltaba más.
2: Buen día, amigo.
0: Bueno, Quique, habla de fútbol, dale.
3: Bueno, Carlito, querido...
0: Sí.
3: Te decía, Carlito, querido, hoy continúa la acción en la Copa Argentina. Se van a jugar dos partidos más correspondientes a los 16avos de final del torneo más federal del país. 18:45 en la cancha del Deportivo Morón. Va a jugar San Lorenzo Almagro ante el Deportivo Riestra. Hoy se va a dar la vuelta de Néstor Raúl Grosito, de Pipo, como técnico del Ciclón, después de más de 20 años de ausencia, que no dirige al conjunto del Bajo Flores. Y a su vez, 21:45 en la provincia de Salta, en el Estadio Padre Martiarena, lo hará River ante Aldo Civi, ambos partidos correspondientes a 16avos. Con estos dos ya se completa el cuadro de octavos de final en una copa donde vos sabés mejor que nadie.
0: Sí. ¿Qué qué? Dale, dale.
3: Que todo puede.
0: Dale.
3: Que todo puede pasar. 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

Tormentas, rayos, centellas para este viernes, 17 la mínima, 23 la máxima. El sábado, 14 la mínima, 17 la máxima. Chaparrones, rayos, centellas. Domingo, mínima 10, máxima 14, con cielo mayormente nublado. Lunes, mayormente nublado, mínima 10, máxima 13.

0: Bueno, ahí es variopinto los medios ingleses en las declaraciones y en la puesta en la primera plana. Muchos en contra, otros bien. The Guardian dijo, Messi ante Inglaterra aún no estaba listo para rendirse. Messi siempre ha tenido una ventaja clave sobre todos los demás jugadores. Puede jugar con Messi en cada partido. Lo de la botella del arquero, la de...
1: Pickford.
0: Sí, cometieron un error, ¿eh? Sacaron la foto y la mostraron. Y nosotros. Porque le sacaron la foto, se publicó la foto. Ahora saben para qué lado tiran los penales los argentinos.
1: Pero eso está todo estudiado, Galito. ¿Vos te pensás que Unai Simón no lo sabe?
0: Sí, más vale.
1: Y además después, yo entiendo que hay un estudio y es válido, porque el estudio ese que se hace es de acuerdo a porcentajes. Pero después hay una intuición y hay un jugador que puede cambiar sobre la marcha.
0: Sí.
1: Viste que, por ejemplo, el remate de Messi, lo que pone el arquero es tirate a la izquierda falla. Pero porque los últimos dos penales los tiró ahí y los cerró.
0: Sí.
1: Pero, por ejemplo, vos sabés que Messi en la marcha puede cambiar. Y quizás abre el pie y la pone al otro palo. Son estudios que sirven,
0: escuchame,
1: pero no son determinantes.
0: Escúchame, ¿cómo será Messi que el segundo gol, que yo no sé dónde lo vea Lautaro, porque hay siete tipos adelante?
1: No, ¿qué siete? Hay 10 metidos en el área.
0: Bueno, pero hay 7 en línea recta, te diría. Ponele.
1: Ah, eso sí.
0: Y el pase con la derecha, boludo.
1: Una locura.
0: El pase con la derecha. Yo, mira, tantos nervios pasamos que me olvidé que, no sé, 20 segundos antes había pegado en el palo que le había pegado a Alexis.
1: McAllister.
0: Y yo cuando pega en el palo, esto sí...
1: ¿Lo reconteputeás?
0: No, cuando pega en el palo digo, ya está, loco, esto no puede ser. No puede ser, no va a entrar.
1: Para, después de ese rebote en el palo, Messi va a presionar y bueno, gana la pelota.
0: Pero cuando pega en el palo, digo, no entra más, boludo. Este tipo tiene mucho orto.
1: Bueno, ya había entrado la Denso.
0: Sí, pero esa no, digo, ya la otra mano entra, digo yo. Otra mano. Y,
1: pero vos,
0: ¿qué no va a entrar?
1: ¿Vos la pusiste dos veces?
0: Todo entró. Sí, pero tarda un rato, ¿viste? No es que.
1: Y bueno.
0: Al hilo sí. No.
1: Claro. Claro, ese
0: tenés
1: es
0: que recuperar,
1: de la selección.
0: Te tenés que recuperar.
1: Claro, un mes.
0: Sí, mes y medio, dos.
1: Claro. Después de hacer el estudio, decir, ¿estás vivo o no?
0: Claro, tengo que ir al...
1: ¿Qué moral tenés? Te comparás con Messi. Yo no...
0: Todos somos Messi, querido. 11-23-24-22-22, Cali Punto Fidalgo en Instagram, La Larga en Facebook, @KikePellenberg. ¿Algo más que nos tengas que decir para el domingo?
1: Sí, precios de las entradas. Si querés te digo...
0: No vamos a ir. ¿Para qué?
1: Pero pará, piso $10,000.
0: Está bien, y bueno.
1: ¿Cómo está bien?
0: Está.
1: ¿Vos nunca pensás en la gente, hermano?
0: Yo pienso en mí, boludo. La gente.
1: Haces bien.
0: ¿Viste que entró con un bebé?
1: Che,
0: el baile en cana, ¿no? ¿Lo viste, el gordo de Racing?
1: No, ¿a quién?
0: Uno que no tenía entrada, que no sé si
1: no.
0: Tuvo. Se tuvo que volver a Argentina, no sé, cuenta y listo. No sé. Si la volació bien. Y había una familia ahí con un bebé y les pidió prestado el nene. Entonces entró. Después de cierta ida y vuelta, entró con el bebé en mano y con una entrada vieja.
1: Sí.
0: Y viste que aparentemente las entradas tienen biribiri ahí que te la ven los de la organización y sabes si son trucha o no.
1: Ajá.
0: Y el tipo las mostraba, iba con el nene y siguió pasando molinete y se entró con el nene de otra pareja. Y lo declaró. Yo, guarda, borren la declaración porque va que sopre.
1: Eso no puedo.
0: No, mirá el video porque es una cosa.
1: Pásamelo.
0: Nah, búscalo vos.
1: Bueno, vago estás,
0: Nos vemos martes, miércoles, Quique, suerte,
1: Dale, te mando un abrazo.
0: Suerte
1: y ojalá
0: ahí.
1: Nos reencontremos con la cuarta. Creo.
0: Suerte laburando esclavo ahí en el canal. Chao.
1: Dale, te mando un abrazo, gracias.
0: Ay, mi chique. Da cagar, boludo. 17 la mínima, 23 la máxima. Ya lluvia, rayos, centella. El sábado también, 14, 17, chaparrones. Domingo, mínima 10, máxima 14, mayormente nublado. Chao.

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Efemérides deportivas. 17 de julio. 17. Un día como en 1921 nacía Pío Corcuera, delantero de Boca. También un día como hoy de 1949, Racing Club goleaba Boca 6-2, con 4 de Yamil Simes y 2 de Rubén Bravo. Los dos tantos yeneises fueron obra de Eduardo Ricañi. El 17 de julio de 1986, Sportivo Italiano igualaba con Estudiantes de La Plata 1-1, y ese partido marcaría el debut de Ramón Cabrero como entrenador. Y un día como hoy del año 1995, Argentina y Brasil empataban 2-2, en el estadio Atilio Paiva Olivera de Rivera por la Copa América. Abel Balbe y Gabriel Batistuta marcaban los dos goles albicelestes y el empate de Brasil lo anotaba Tulio, quien había bajado la pelota con la mano. Después en los penales, Brasil se imponía por 4-2 y se clasificaba.

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0: temazo, loco, ¿eh? ¡Qué temazo!
1: ¡Qué temazo, loco, qué temazo! Tramo final de este viernes. Ya más relajados. Pensando en el domingo. ¿Qué otra cosa más importa, no? Mañana mi cumpleaños, me chupo tres huevos, así. Un poquito de Pulsar, que es el tema de Cerati. Se basó en Sirius, de Alan Parsons, que sonó mucho en este mundial. Y estamos yendo a las 5 con mucha expectativa, con muchos pensamientos. Vamos, que no decaiga, amigos, que el domingo... Para mí ya cumplieron los muchachos, ya lo dije 400 veces. Pueden seguir dejándonos los brindis. Pulsar, Cerati, tramo final, vamos.

Estamos cerrando una semana maravillosa, amigos. Me imagino que muchos estarán levantando con una sonrisa, otros yendo a acostarse con otra sonrisa, disfrutando el fin de semana, y el domingo nos consumirá de vuelta los nervios, pero ya está, ya está. Ya está. Vamos, vamos, Argentina. Pulsar Cerati un poquito más que suene. Sigo esperando los brindis en el 11 23 24 22 22, Cali.Fidalgo en Instagram, me la larga en Facebook. Vamos, vengan.

0: Bueno, nos vamos con un momento de alegría y entusiasmo en este viernes. Viernes 17 de julio. Se viene el coronel Milwaukee y la historia del lobo. Uno de los tantos relatos verdaderos, ¿no? No las boludeces que escucharon, no, no, la del coronel, querido. Así que nos vamos con eso y voy a cerrar con un tema que ha sonado mucho también con estos días de mundial. Se termina ya, ¿eh? Se termina el mundial, se termina todo.
1: Hablan de fútbol.
0: ¿Qué vamos a hablar de fútbol? ¿Qué sé yo de qué vamos a hablar? Vamos.
2: Buen día, amigo.
0: Arriba a todos.
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4: Buah. ¿Qué pasa, viejo? Pero esperen un poco. Pase.
5: Buenas noches.
4: Ah, buah. Listo.
6: Esto sí que noticia.
4: Cerrame la 4.
6: Noticia, ¿eh?
4: Es noticia.
6: Por fin ha venido, ¿eh?
4: El tipo que viene todos los días no tiene, no está vigilanteando.
6: Ha venido al aire, me refiero, saliendo al aire, porque permanentemente viene y no quiere salir al aire. A eso me refería.
5: Presentar un informe confidencial.
4: Espere, ¿por qué?
6: ¿Confidencial?
4: Sí.
6: Bueno, vale. ¿Qué pasa que no quería salir al aire?
4: A mí me gusta presentar
5: los consejos.
4: ¿Sí? Con...
7: Señoras y señores, llegan los consejos del coronel Milwaukee para la vida diaria.
5: ¡Epa! Roberto Milwaukee.
4: Roberto Milwaukee.
5: Hijos, coronel de la nación.
4: Bien.
5: Bien.
4: ¿Qué nos trae hoy en estos consejos que realmente nos suman?
5: Así es.
4: Y nos restan, y también
5: sí,
4: dividen.
5: Más, sí, por un poco de todo.
4: O te hacen una regla 3 simple y, ¿por qué no, una raíz cuadrada?
5: Sí. La gente tiene que saber cómo manejarse y tiene que estar al tanto de estas cosas.
4: Bien.
5: Y este material, este informe, este plan, este operativo ha sido aprobado por la OTAN.
4: Por la OTAN,
5: así
4: a
5: es.
4: La pelota, la organización del Tratado del Atlántico Norte.
5: Y así es, para las zonas del hemisferio norte se utiliza nuestro operativo. Es un operativo para capturar aquí en la parte sur, se llama Lobizón.
4: ¿A quién?
5: Al Lobizón, así es.
4: Séptimo hijo varón.
5: Al Lobizón. ¿Al Lobizón o al hombre lobo? Como te prefiera.
4: Al séptimo hijo varón.
5: Así es, justamente. Mira. Eso es.
4: Es uno de los.
5: El contenido de nuestro operativo especial.
4: Son uno de los seres que más complican a la noche.
5: Por lo que digas.
4: Cabras.
5: Sí. Así es.
4: Comen cabras.
5: Cabras y corderos.
4: Sí. Ahijado del presidente.
5: Sí, sí, por supuesto. Claro. Eso evita que sea un lobillón, justamente. El presidente lo apadrina para que no se convierta en lobillón.
4: Sí, sí. Con el presidente anterior nació uno y dijo, no, que sea lobillón nomás.
5: Lo tenemos registrado. Vamos a proceder a relatar cómo es el operativo, si le parece.
4: Vamos,
5: sí, por favor. Es un operativo muy largo.
4: ¿Sí? Sí.
5: Muy largo. Es un operativo que asusta. Hay que ser...
4: ¿Asusta?
5: Sí, porque para convocar a los soldados de esta misión, se hizo una convocatoria voluntaria.
4: Pero escúcheme una cosa, perdóneme. Sí. Generalmente no se busca meterle alguna...

0: un ajo.
1: Eso sí, normal, pero se quiere capturar.
0: Si pero algo de acción, militar.
1: Sí, una acción militar para dar captura y terminar con las andadas del lobillón.
2: Imagina toda la gente saliendo por el bosque con antorchas, ¿no? Buscándolo.
1: Es un método bastante complejo que utilizamos sin mezcla, algo de eso. Ajá. Así es. Y tiene varias etapas. Es un operativo muy largo. Imagínese que para comenzar con este operativo de captura del lobillón...
0: Sí.
1: La etapa 1 es ubicar un pueblo donde hay un lobillón.
0: Claro.
1: ¿Cómo hacemos para localizar
0: eso? ¿Cómo sabemos que hay alguien
1: En las noticias hay las noticias de chupacabras que apareció acá, apareció allá.
0: Uh-huh.
1: Bueno, eso es un rastreo, un perfilamiento de las noticias, y se hace con ayuda del archivo la ubicación de ese pueblo. Aquí ha dado resultado en un pueblo de la provincia de Buenos Aires, del interior. No podemos decir cuál es por seguridad de los vecinos.
0: Y además porque el lobillón se aviva y después se toma el palo.
1: Está, ya ha sido capturado.
0: Ah, ¿sí?
1: Sí, sí, ahora vamos a ver qué pasó con el lobillón. Que hemos capturado.
0: Ah, es primicia.
1: Por supuesto, es un operativo que da resultado, por eso lo hemos recomendado a la OTAN y lo ha aprobado.
0: Impresionante, o sea, que estamos exportando tecnología y táctica de defensa para agarrar lobillón en cualquier parte del mundo.
1: En cualquier parte del mundo, en el norte el hombre lobo tiene el lobillón.
2: ¿Es cierto que sale la noche de luna llena solo?
1: Por supuesto, ahora se va a enterar. Sí, muy bien.
0: ¿Estás ansioso?
1: Bueno, se van a ubicar primero un pueblo con esta operativa que le indiqué recién, buscando las noticias, noticias del chupacabra, y ahí va una unidad nuestra, ¿sí?, de gente disfrazada,
0: ¿de qué
1: son soldados? De pobladores, tipo chalcingas, así con enterito.
0: Sin luz, sin gas, sin agua.
2: Tipo va a un pueblo vestido de chalcingas.
1: No, uno, sino varios soldados.
0: Pero estos son los...
1: El lobo de día es una persona normal.
2: Con una sábana va.
0: El tipo que es persona normal de día los ve así, dice, pero mira, esto me están tomando por boludo.
1: Van visitantes, son forasteros. ¿No vi los forasteros en el pueblo?
0: Pero el forastero en el pueblo va vestido normal.
2: Normal, claro que sí.
1: Pero normal y se vestirse con un enterito tipo chasicas, ¿qué tiene de malo?
0: ¿Enterito?
1: Sí, puede ser.
2: No, con una sábana ahora.
1: Eso le caen los pantalones, ¿qué más quiere? Sí, puede ser disfrazado de señor, otro soldado.
0: Bueno,
1: es un pequeño grupo, ¿sí? Un pequeño grupo que va disfrazado al pueblo.
0: Sí. ¿Sí?
1: Y ahí se hace una operación de inteligencia porque ese grupo es en realidad para el pueblo, para el saber del pueblo.
0: Sí.
1: Es un equipo del INDEC. Que hace estudios sobre la vida de los pueblos, claro.
0: No,
1: usted como equipo del INDEC, ¿qué facilidad tiene? Que tiene acceso a todos los lugares del pueblo, a las estadísticas, a los números.
0: ¿Sabe cuánta baldosa tiene la casa?
1: Claro, todo. Absolutamente todo. Y usted va y puede requerir cualquier tipo de información. Entonces va a nuestra unidad de funcionarios del INDEC, vestidos como chalcingas y como señoras, porque es material femenino también.
2: Un termómetro.
1: Sí,
2: claro.
1: Un cupo inclusivo.
2: Justo el año en el cual...
1: ¿Revisan? ¿Qué revisan?
2: Sí.
1: Y bueno, primero que nada revisan los registros de la iglesia. La iglesia se pasa lista en los pueblos. ¿Quién no vino? Se toma todo el listado de pobladores del pueblo, pero va a haber alguien que siempre va a faltar a misa.
0: A la noche.
2: O sea que, por ejemplo, si yo vivo en un pueblo...
0: ¿A qué hora arranca este muchacho? ¿Qué hora se transforma, más o menos?
1: Con la luna llena.
0: Pero ahora. Cuando oscurece ya...
1: Alrededor de las 22.
0: Pero a esa hora no hay misa.
1: No. Estamos registrando, porque el lobillón no va a ir a misa. El lobillón, el hombre lobo, por su naturaleza...
0: Faltó ayer, decir.
1: Mónica, no, por ejemplo, va a faltar siempre a misa, porque es como que usted vea el registro y vea Drácula asistió a misa, no va a asistir a misa.
0: Claro.
1: Entonces...
0: Está siendo el personaje de
1: lobillón. No va a ir a misa, ¿sí? El hombre lobo, el que es en la vida normal, usted puede ser hombre lobo y no lo sabe.
2: Sí, yo no voy a misa, por ejemplo.
1: Yo voy a registro, usted es Bafa, ¿va a misa o no va a misa?
0: Bueno, Bafa de comer...
1: Come cabras y...
0: Come cabras.
2: Bueno, riquísimo.
1: Bueno, seguimos con el proyecto. Entonces, se van los centros de depilación también. Por supuesto, la gente
0: ¿Cómo?
1: Depila. Sí, y consulta con la señora que depila. Ha venido así alguien que presentaba mucho cabello y demás.
0: Sí.
1: Y la señora, probablemente el hombre lobo se ha depilado una vez para ir a la pileta, para hacer natación.
0: No lo tenía.
1: O fitness, pesas, claro, en su vida normal de no de hombre lobo, sino de persona.
0: Claro.
1: Sí, y ahí va a ver, ¿sabes que, por ejemplo, Roberto está de la otra casa? Sí, tiene mucho peso y viene raro, con cara de dormido.
0: Sí, le crece rápido.
1: Claro.
0: Dice, qué bárbaro este muchacho, y no toma tónico nada y le crece de golpe.
1: Tiene ya datos. Con el padre...
0: Y ahí le cortan las uñas también.
1: No, claro, las uñas van a estar sucias.
0: Por supuesto.
1: Por la tierra y por...
0: Para andar rascando.
1: Rascando cosas, rascando los árboles y las cosas. ¿Entiendes? Se va a depilar después de ser lobisón, transformándose en persona y no sabe qué es lobisón. Y bueno, va ahí y...
0: Desde el registro,
2: El momento en el cual...
1: ¿Qué sociedad? ¿Pero por qué no te bañas?
3: un poco.
1: Bueno, entonces tenemos ya prácticamente baranda, ¿no? individualizada la persona, dos o tres candidatos que pueden ser el lobizón en ese pueblo donde ocurre las
0: cosas. Los que son habitués de casa de depiladora.
1: Los que no van a la iglesia, que van a la depiladora y justamente...
0: Y a la que toman la de que arregla las uñas.
2: Terrible baranda, ¿eh?
1: Por supuesto. Bueno, sí. Ya tenemos localizado prácticamente quién puede ser el candidato. Ahora hay que agarrarlo, hay que atraparlo como lobizón. Porque como persona es Roberto. Roberto no es lobizón, es un hombre.
0: Claro. Un hombre normal, el tipo que va al cajero, saca...
1: Sí, no,
0: la
1: normal, si sale la noche se convierte. ¿Qué hay que obtener? Tenemos que seguir obteniendo el poder entrar a cada casa del pueblo, para lo cual es necesario adular al intendente con el tema del operativo especial del INDEC, la estadística que relata la vida de los pueblos, y entonces el intendente hace un acto, y en ese acto, ¿qué pasa?
2: ¿Qué pasa?
1: Al grupo le da la llave del pueblo. ¿Qué significa? La llave del pueblo es como la llave de la ciudad, usted puede entrar a cualquier lado. Le da una llave grande, te presenta la llave y la puerta se tiene que abrir.
2: Perfecto.
1: ¿Correcto? Bueno, vamos a avanzar. Entonces, somos invitados a una cena. Estamos en la casa del lobizón que no sabe, nadie sabe que nosotros sabemos que es el lobizón.
0: Pero, a ver, ahora yo la pregunta que quiero saber, el lobizón, ¿se da cuenta en algún momento que el tipo se transformó o...?
1: No, el lobizón no se da cuenta.
0: No se da cuenta.
1: No, el lobizón no se da cuenta.
0: ¿Lo quieren atrapar un tipo o no sabe?
1: El señor es una persona normal, solo que no tiene ganas de ir a la iglesia. Eso es el síntoma.
0: Claro. Ah, no, viejo, vamos a la iglesia. Dice, no.
1: Está cansado, le gusta dormir mucho. Claro. Anda mucho de noche.
2: anda de noche. ¿Por dónde, por ejemplo? Claro. ¿Por dónde va?
1: Le gusta la noche, el señor está despierto de noche.
2: Sí.
1: De día no, está hecho un pelotudo, de día no puede responder, pues está cansado de las cosas que hace cuando hay luna llena. Bueno, vamos al tema de la cena. Somos invitados por la familia del lobizón, que no sabe que es el lobizón, pero como tenemos la llave de la ciudad, podemos ir y estar ahí en la cena.
2: Sí.
1: Entonces, una cena de bienvenida del grupo del INDEC, que hace el trabajo de vida de los pueblos. Entonces, en la cena, la particularidad que tiene el lobizón va a ser un miembro más de la mesa. Sí. Ya tenemos...
0: Está con la soga, con el sifón de soga.
1: Con el pingüinito, el vino.
2: Mira,
1: lo único que hemos notado, en primer término, es que fue el último miembro en ingresar a la mesa. Se levantó ahí, la hora esa.
0: Se está con champú ahora.
2: Claro, viene.
1: Viene, sí, y habla poco. El lobizón está hablando poco, está cansado.
0: Claro. Está agobiado.
1: Está recién despierto. El señor está recién despierto y no sabe que es lobizón, pero está cansado. Esa cena se hace justamente una noche de luna llena.
2: Claro.
1: No es cualquier noche, sino una noche de luna llena.
0: Está todo fríamente calculado.
1: El señor, que es lobizón, pero que no lo sabe, empieza a transpirar. Cuando entra a salir la luna llena, más grande, transpira.
0: No sabe qué le pasa. Igual.
1: Transpira las manos, claro. Cae, se pone
2: las manos
1: nervioso.
2: Pelo, me imagino, ¿no?
1: No, todavía no tiene pelos.
2: ¿Ah, todavía no?
1: No, pero...
0: Pero ya nota que en su interior hay algo que está pasando.
1: Claro, tiene ganas de salir a comer cabras y...
2: y ovejas. Bueno, usted siga, después tengo una pregunta para hacerle.
1: Bueno, se pone inquieto, empieza a sudar, ¿sí? Entonces ya no aguanta más, basta, estoy hasta las pelotas, me voy.
2: Se va,
1: discúlpenme, tengo un...
0: Diga, portazo,
1: blum. Se va al patio.
2: Claro.
0: Es así, mirá.
1: Claro.
2: Sí.
1: ¡Me voy!
2: ¡Roberto!
1: Está. Ahí está. Se fue, listo.
2: Sí.
1: Bueno, está clarísimo. Luna llena. Se pone nervioso, empieza a correr así de esa manera.
2: No hay duda.
1: Además, se fue a sus habitaciones, se van y se fue al patio. Es rarísimo.
2: Claro.
1: Bueno,
2: claro.
1: Se va al patio.
0: No se va a fumar un pucho.
1: No, se va corriendo de una manera así poco amable. Nosotros hacemos la salud de arriba porque está todo nuestro equipo ya dispersado en el pueblo. Hay soldados en el patio que están disfrazados de perro. Así es, lo miran.
2: Pero no es un perro, ¿cómo hacen?
0: ¿Cómo?
1: Uf. ¡Guf! ¡Guf! Los perros, los soldados, ¿qué hacen?
2: ¿No es un poco incómodo?
1: Usted sabe, por cultura general, que el lobizón cuando aúlla, el perro aúlla por imitación, digamos que está el héroe, el lobizón es el héroe de los perros.
2: Claro.
1: Y los perros, por regla general, tienen que aullar cuando está en presencia del lobizón, si no lo toman como una falta de respeto el lobizón.
2: Claro.
1: Entonces el lobizón es como con la sirena de bomberos.
2: Claro.
1: Suena la sirena,
2: y
1: el perro no sabe que no es el lobizón y el perro aúlla. Claro. Sí, eso lo habrán visto en muchos lugares.
2: Por supuesto, en todos lados. Sí.
1: Bueno, entonces, la primera parte del operativo es que los soldados están disfrazados de perro, lo miran, el lobizón, ¡uh! ¡Qué grande que soy! Así, los perros ni bola. los soldados disfrazados de perros.
0: O sea, lo ignoran.
1: Entonces, eso es lo que hace es...
0: Le baja la autoestima.
1: Le baja la autoestima a la visión. Entonces, mira los perros, mira las garras.
2: Tremendo, ¿eh?
1: Así es. Pegado tenemos un grupo también en el cuartel de bomberos que hacen sonar, ¿qué? La sirena de los bomberos.
2: Claro. Ah, bien.
1: Entonces la sirena lo empieza a sonar, lo visión mira, no entiende nada, y entra a competir con la sirena.
0: A ver quién ladra más.
1: Entra, claro, quien,
0: a ver quién aúlla más.
1: Claro. Sí. Y la sirena es un aparato que se va a cansar, el lobisón se cansa. Con eso logramos el objetivo primario, que es empezar a cansar el lobisón.
2: Bien.
1: Con eso hemos bajado su autoestima y además lo hemos cansado.
2: Bien. Oh, ya se lograron dos cosas.
1: Así es, dos cosas tenemos aquí. Después el lobisón sigue caminando. Sí, va por la calle,
2: ya, exacto.
1: Y luego hay un Chevy cuatro puertas en la calle, con
2: Chevy
1: plomo en el baúl, sí,
2: Chevy cuatro puertas.
1: Y cuatro muchachos, y amigos, nos dan la mano. Y la visión mira, no entiende nada, pero no le temen, y para no ser quedar como un débil, la empuja. Si quedó en auto, le están empujando la visión.
0: Ahí está, un Chevy.
1: Claro. Un Chevy, cuatro puertas, Chevy
2: seis cilindros.
1: Sí, seis cilindros en línea, y se cansa, la visión se cansa.
0: Sí.
1: Cada vez lo cansamos más. Al lobisón. Bueno, sigue, el auto arranca, sigue caminando el lobisón. En la esquina, no importa la hora, pero es un operativo. Está abierta la panadería de la esquina, abierta con mucha gente ahí. Hay un sorteo. Hay un sorteo ahí, en la esquina, está toda la gente aplaudiendo.
2: Claro, se sortean. Un numerito cada uno, vamos.
1: Tres docenas de alfajores de maicena. Tres docenas de. Es el sorteo que se hace. Mira, una chica muy linda le da el número al lobisón. Muy bien, ¿qué es el número, señor? 33. ¿Cuál es el lobisón? Usted, el de los pelos.
2: Ah, mira,
0: la gente, el de las uñas largas.
1: Qué suerte que tiene. Los soldados, que son soldados de personas,
2: sí,
1: como que es una persona más. No le temen. Entonces claro, el lobisón está desconcertado. ¿Qué hace? El lobisón, todos los números de la bola eran 33, el número del lobisón.
2: Claro.
1: El lobisón, ¿qué es?
2: Oh,
1: alfajores de maicena.
2: Ah, claro.
1: ¿Qué provocan los alfajores de maicena? Que le queden pegoteados los dientes.
2: Claro.
0: Pasta todo.
1: Con lo cual está empastado y está cansado ya el lobisón.
2: Está muy bien.
1: A través del sorteo que hicimos en la pared.
0: Luego no le dan ni un vaso de agua, nada al tipo.
1: No se le da nada, no. Se cierran las canillas de corta el agua al pueblo.
2: Bueno, no, por supuesto.
1: A partir de ahí, con la boca empastada y ya cansado, el lobisón, ahí aparece en otro grupo de soldados que son soldados en bicicleta disfrazados de cordero. Compostas.
2: Claro,
1: el lobisón ve cordero y dice, carne, quiero comer. Basta de veganismo, estoy cansado y quiero comer. Y se lo encontró para comer, tiene hambre. Por más que tenga la boca empastada, entra a correr el soldado que está disfrazado de cordero. Pero ¿qué pasa? Es por sistema de postas. O sea, hace 200 metros, va otra bicicleta con otro soldado y así.
0: Y él cree que va con uno solo.
1: Él cree que va con uno solo, claro. Es un soldado disfrazado de cordero.
2: Tipo Juegos Olímpicos, por ejemplo.
1: Así es muy parecido. Entonces, el lobisón ya está prácticamente agotado. Y cuando está muy, muy agotado, ¿quién aparece?
2: ¿Quién aparece?
1: El leñador de Caperucita Roja.
2: Ah,
1: claro. Sí. El lobisón cansado. ¿Quién, la persona que más le teme el lobisón? ¿El lobo cuál es? El leñador de Caperucita Roja.
2: Claro, exactamente.
1: Bueno, entonces lo entra a correr. Al lobisón, el leñador de Caperucita Roja.
0: Y ya está exhausto.
1: Ya está cansado, con la boca empastada y muy cansado y con hambre.
0: ¿Querés más?
1: Entra a correr. El leñador de Caperucita Roja tiene una camisa así como en los cuentos, cuadriculada, así leñadora, con un hacha, y lo entra a correr. Corre, corre, corre, hasta que, bueno, ya el lobo quiere una ayuda.
0: ¿Y ahí?
1: ¿Y ahí?
2: ¿Y ahí qué pasa?
1: Vamos a la segunda parte en un instante, ¿te pareció?
2: No, sigue, sigue.
1: Sí, no, bien. Bueno,
2: siga.
1: Lo que sucede ahí es que hay una casilla de defensa de los derechos de los animales.
2: Sí.
1: En la esquina, el lobisón va corriendo, corriendo, corriendo, ve la casilla y se defiende de los derechos de los animales.
0: Se manda ahí.
1: Pum, se manda ahí, pero ¿qué? Es una iglesia disfrazada.
2: No.
1: Es una iglesia. Buenas noches, le dicen ahí adentro de la iglesia, el lobisón está todo transpirado. ¿Qué se le ofrece? Me está persiguiendo el leñador de Caperucita Roja, dice el lobisón.
2: Sí.
1: Muy bien, va a tener que llenar una ficha. Nombre, lobisón. Ocupación,
2: lobisón.
1: Lobisón. Ocupación, lobisón, claro. Muy bien. Estudios astronomía, por la luna tiene que estar astronomía.
0: Ah, claro. La de las mareas, la marea.
1: Astronomía, claro. Estudio civil divorciado, dice el lobisón, porque se va toda la noche.
0: Se toma el palo, sí.
1: Sospecha y dice,
2: no puede tener una pareja estable.
1: Bueno, veo un poco, le dicen ahí en la supuesta Defensoría de Derechos del Animal, que es una iglesia de disfrazada, dice, bebe un poco de agua, sino el lobo, y cuando bebe el agua, que es agua bendita,
0: claro. Toma
1: un litro de agua bendita, porque comió previamente los alfajores de maicena.
0: Claro,
1: entonces ahí se destapa la cruz gigante de la iglesia, y la gente, los soldados, se sacan la ropa y ponen ropa de sacerdote. Con eso lo inmovilizan al lobizón y lo controlan. Está, había bebido un litro de agua bendita a raíz de los esfuerzos que comió, está inmovilizado, lo atan y se lo controla. De esa manera se lo lleva a otra habitación que está compuesta por un grupo de autoayuda de veganos.
2: Así es.
1: Entonces el lobizón tiene que escuchar las experiencias de los veganos y toma conciencia del daño que hace y se convierte al veganismo.
2: Resulta
1: 3 días corridos y sus noches de autoayuda en círculo, y tiene que encontrar cada uno su experiencia, y el lobizón tiene que hablar.
0: Comiendo lechuga.
1: Y tiene que comer lechuga y hablar y escuchar las experiencias de los veganos. A partir de ahí, el proceso está casi realizado, se lo envía a trabajar en una plantación de tomates, le da un enterito y las noches de luna llena tiene que presentarse en la comisaría local. Colorín colorado, el lobizón se ha
0: capturado. Los consejos de el coronel Milwaukee para la vida diaria. Gracias.

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2: De un tiempo perdido, esta parte de esta noche ha venido.
3: Este tema sonó en uno de los videos de la concentración de la Argentina, con la visita de Andrelo, de Andrés Calamaro, uno de los factotum de esta banda argentino-española, los Rodríguez, pero bueno, suena más para nosotros, ¿no es cierto? Bueno, veremos qué pasa el domingo, con mucha fe, pase lo que pase, que tenga lo que tenga que pasar, se quedan con Reporte 910 y nosotros estaremos el domingo lunes a las 2 de la mañana festejando, pase lo que pase. Buen fin de amigos, vamos, ¿eh? Sí, mañana saludo al Meque que cumplo 55, dale, chau.

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0: 5 de la mañana en la República Argentina, en estos momentos en Buenos Aires y alrededores. 19 grados 4 décimas la temperatura, alta humedad 82%, cielo parcialmente nublado. El pronóstico del tiempo indica para hoy una máxima que llegaría a los 23 grados, con tormentas aisladas, luego tormentas fuertes durante la mañana, tarde y noche. Atención, estos son los principales títulos del día.
1: A las 5 de la mañana, 10 títulos. Uno.
0: Con alta demanda de vuelos y entradas, Estados Unidos refuerza el operativo de seguridad para la final del Mundial. Las autoridades locales esperan la llegada de una gran cantidad de argentinos y españoles, tanto a Nueva York como a Nueva Jersey. La seguridad sigue siendo nuestra máxima prioridad, manifestó la policía del estado, que limita con Nueva York y donde está el escenario de la gran final, el MetLife Stadium, con capacidad para 82.500 espectadores. Confirmaron además que el operativo se hará en conjunto con fuerzas locales del condado, estatales y federales, debido a la importancia del evento.
1: 2.
0: Los Kelpers enviaron una carta a la FIFA sobre la bandera de Malvinas en el partido Argentina-Inglaterra. El escrito, fechado 16 de julio de 2026 y firmado por Jack Ford, presidente de la Asamblea Legislativa de las Islas, sostiene que el episodio constituyó una clara declaración política relacionada con la soberanía de las Islas Falklands. Además, menciona la difusión de videos en los que integrantes del plantel de Scaloni entonaron cánticos vinculados con el reclamo argentino sobre el archipiélago. Nos decepciona, aunque lamentablemente no nos sorprende, este tipo de comportamiento, señala la carta enviada al organismo con sede en Zurich. En el texto, las autoridades isleñas recuerdan que, según su interpretación, no se trata del primer episodio de este tipo y mencionan una sanción aplicada por la FIFA a la AFA en 2014 por una conducta similar.
1: 3.
0: Casa Rosada activó contactos con la ciudad de Buenos Aires para el operativo ante un eventual recibimiento de la selección argentina. La Secretaría General de la Presidencia articula con el gobierno porteño y las fuerzas de seguridad un esquema que contempla los aeropuertos y una posible celebración en Balcarce 50. El Ejecutivo sostiene que coordinará el movimiento en aeropuertos a través de la Policía de Seguridad Aeroportuaria. Todavía no está definido si el plantel llegará por Ezeiza o por Aeroparque, una variable que modifica el esquema de seguridad, los cortes, la ruta de traslado y la intervención de las fuerzas locales.
1: 4.
0: Donald Trump asistirá a la final del Mundial entre Argentina y España el próximo domingo. Lo confirmó su vocera, Caroline Leavitt. Su presencia pondrá el broche final a lo que ha sido el Mundial más visto, más seguro y más exitoso de la historia de Estados Unidos, dijo la funcionaria en rueda de prensa. Se espera que Donald Trump entregue el trofeo al capitán de la selección que gane la Copa. Por su parte, el presidente argentino Javier Milei descartó viajar a Estados Unidos para la final del Mundial y dijo que seguirá viendo los partidos del albiceleste desde la residencia de Olivos como parte de su cábala, un ritual al que se le atribuye buena suerte. En tanto, el rey de España, Felipe VI, asistirá a la final junto a la reina Leticia y sus dos hijas, la princesa Leonor y la infanta Sofía, informó la Casa Real.
1: 5.
0: Alerta en Estados Unidos por el humo de los incendios en Canadá. Varias ciudades registran niveles peligrosos de contaminación. Las autoridades sanitarias advirtieron que la exposición al humo puede afectar incluso a personas sin enfermedades preexistentes y pidieron extremar las precauciones. Los estados afectados serían, entre otros, Michigan, Minnesota, Illinois, Ohio y Nueva York. Es básicamente un río de humo que está entrando al medio oeste en este momento, explicó Emily Fisher, química atmosférica y profesora de la Universidad Estatal de Colorado. Las autoridades recomendaron limitar las actividades al aire libre y permanecer en interiores en las áreas más afectadas. 5 de la mañana, 5 minutos. Primeros temas del deporte. Mariano Genizo, buen día.
2: Buen día, Eduardo. El día después de la gesta ante Inglaterra, la selección argentina entrenó de manera distendida pensando en la final. El plantel nacional se entrenó en Atlanta, los suplentes hicieron trabajos leves con pelota, los titulares y quienes ingresaron una buena cantidad de minutos descansaron. A causa de las tormentas eléctricas se demoró unas horas la llegada a New Jersey. El árbitro de la final está confirmado y va a ser el esloveno Zlatko Binčić. Preocupación en España, Lamine Yamal y otra de sus figuras entrenaron de manera diferenciada en lo que fue la práctica del jueves, a 3 días de la final del mundo ante Argentina. Lamine Yamal y Pedro Porro, con respectivas sobrecargas musculares, entrenaron de manera diferenciada y encendieron las alarmas. De todos modos, se espera que hoy ya empiecen a entrenar con normalidad de cara al domingo. Boca eliminó a Sarmiento de la Copa Argentina en la vuelta del Vasco Arrua Barrena. En Rosario, Boca se impuso 2-0 ante Sarmiento de Junín por los 16avos de final de la Copa Argentina, con goles de Alan Velasco y del juvenil Leonel Flores. El equipo de Arrua Barrena ya piensa en los playoffs de la Copa Sudamericana, que afrontará el próximo jueves ante O'Higgins en la Bombonera.
0: 6. Javier Milei ratificó que buscará la reelección. Voy a terminar este mandato y voy a tener 4 años más, afirmó. En el aniversario 172 de la Bolsa de Comercio, el presidente defendió el rumbo de su gestión y pronosticó un triunfo electoral en 2027. En una exposición con un claro foco económico, Milei subrayó la importancia del respeto a la propiedad privada y al derecho a esa propiedad para el crecimiento a partir de una vinculación con el ahorro, la inversión y la productividad. Milei insistió en que para fomentar el crecimiento es fundamental el entramado financiero que permita canalizar el ahorro en inversión, y explicó: si ustedes tienen una sociedad que despilfarra el dinero, que no ahorra, por más que generen ingresos no van a poder crecer. Si tienen un gobierno asquerosamente populista que genera 15 puntos de déficit fiscal en términos del PBI, se van a estrellar. En contraposición, Milei sostuvo que su gobierno hizo lo contrario y prometió que continuará ese camino hasta 2031.
1: 7.
0: El Senado pospuso la ley de propiedad privada. Habrá cuarto intermedio hasta el 6 de agosto. La Libertad Avanza no logró blindar el proyecto o borrador número 15 postdictamen. En cuanto al ítem que más diferencias genera, el 15º borrador planteaba: las únicas restricciones para la adquisición del dominio de tierras rurales serán las siguientes: la prohibición de la adquisición de tierras rurales por parte de los estados extranjeros, la prohibición para la adquisición de tierras rurales por parte de las empresas con participación estatal extranjera, cualquiera sea la forma jurídica que adopten, salvo autorización de la provincia donde se encuentre ubicado el inmueble y el Poder Ejecutivo Nacional.
1: 8.
0: La Cámara Alta aprobó el pliego del juez que falló a favor de la reforma laboral en la causa que inició la CGT. Víctor Pesino permanecerá por 5 años en la Cámara Nacional de Apelaciones del Trabajo. Además, avanzaron con 19 pliegos para distintos puntos del país y 27 ascensos diplomáticos para cubrir vacantes en el exterior. La medida busca avanzar en la cobertura de cargos vacantes en la justicia federal de distintas jurisdicciones del país y desbloquear promociones que permanecían demoradas en el servicio exterior.
1: 9.
0: En un golpe millonario en La Plata, robaron 20 millones de pesos y 20 mil dólares que el dueño escondía en una gomería. El comerciante encontró la persiana rota al llegar para abrir el local. El dinero estaba oculto dentro del baúl de un auto estacionado en el taller. Al revisar el interior del local, advirtió que habían abierto el vehículo donde guardaba el dinero y que no quedaba un solo billete. Una de las principales hipótesis es que los delincuentes contaban con información previa sobre dónde estaba el dinero. Tras la sorpresa, la víctima dio aviso a la policía y comenzó una investigación para intentar identificar a los responsables. Los investigadores trabajan con el relevamiento de cámaras de seguridad y otras medidas para reconstruir los movimientos de la banda antes y después del golpe. Por el momento, no hay detenidos.
1: 10.
0: Estados Unidos lanzó nuevos ataques contra Irán y ya suma 6 días consecutivos de ofensiva militar. El mando militar no ofreció más detalles, aunque en los bombardeos pasados aseguró haber atacado centros de mando, sistemas de misiles y drones e instalaciones de vigilancia para debilitar la capacidad de Irán de atacar barcos en el estrecho de Hormuz, por donde transita la quinta parte del crudo global antes de la guerra. Por otro lado, las autoridades de Irán informaron del impacto de proyectiles estadounidenses contra el aeropuerto en la provincia de Semán, en el norte del país, sin reportar víctimas. 5 de la mañana, 11 minutos. Más del deporte, Mariano.
2: El nuevo River de Caudete enfrenta a Aldo Civi en Salta por los 16avos de final de la Copa Argentina. Desde las 21:45, River juega ante Aldo Civi en busca del pasaje a octavos. Rafael Santos Borré y Lucas Beltrán están en la lista de concentrados, mientras que Giovanni González y Mauro Arambarri harían su debut oficial como titulares en el Millonario. Racing goleó en el debut de Boivoda. Con nuevo entrenador, la academia fue muy contundente ante Defensa y le ganó 4-1 en el estadio de Quilmes por los 16avos de final de la Copa Argentina. Los goles de Racing fueron anotados por Miljevich, Rojo de penal, Santiago Sosa y Maravilla Martínez, que también erró un penal. En los octavos de final, Racing enfrentará a Belgrano de Córdoba. En la previa del Gran Premio de Bélgica, Colapinto habló sobre su continuidad en Alpine. El piloto argentino ya se prepara para el fin de semana en el circuito de Spa, pero antes de subirse a su Alpine contestó sobre la chance de renovar el vínculo con la escudería francesa y sentenció: ojalá no tenga que esperar hasta el fin de la temporada. La actividad en Bélgica arranca hoy a las 8:30 con la primera práctica libre.
0: 5:12 minutos, ¿qué va a pasar con el tiempo en las próximas horas? ¿Se vienen las lluvias? Escucha.
3: Una situación de mal tiempo muy importante afecta el centro y norte argentino y también a la República de Chile. Alerta meteorológica en la ciudad de Buenos Aires. Tormentas fuertes para las próximas horas en un ambiente cálido y húmedo con temperaturas entre 17 y 23 grados. Toda la zona del centro y norte de Neuquén, Cuyo y noroeste argentino se encuentra en alerta. Muchas provincias en alerta naranja por viento sonda, viento fuerte en altura, y particularmente San Juan y Mendoza, en sus cotas más altas, tienen viento blanco y nevadas intensas. Del lado chileno, las precipitaciones han dejado impresionantes daños y ya superan en muchos puntos los 200 milímetros. Hay alerta roja en el país vecino. Lucas Berengua, Meteorología, Radio La Red.
0: Ahora 19 grados 8 décimas la temperatura, humedad 78%, la presión baja, 992 hectopascales, viento del norte a 6 kilómetros, visibilidad plena. El cielo está parcialmente nublado. El sol sale a las 7:57 de la mañana. Estos fueron los títulos del reporter. Por aquí pasa la información.

0: ya no hay vuelta atrás. Llegamos hasta acá, así que ahora un esfuercito más para que el domingo, más allá de la lluvia, de las tormentas de hoy, que el domingo sea una tormenta de fútbol.
1: De emoción.
0: De emociones que podamos repetir, lo digo en función de la final que jugará la selección argentina, que podamos repetir el segundo tiempo, ¿no? Ante Inglaterra.
1: Sí.
0: Con un poquito de eso creo que tenemos asegurado por lo menos cumplir un buen papel en la definición.
1: Creo que sí. Va a tener que hacer Argentina un mejor papel todavía con Inglaterra para superar. Creo que la mejor selección de este Mundial que ha sido España, sobre todo por la imagen que dejó en la semifinal, ratificando un rendimiento que venía de menor a mayor.
0: Ayer escuchaba a un medio español que decían, bueno, la verdad que en definiciones de Copa del Mundo tenemos 100% de efectividad, porque participaron sí. en una y la obtuvieron, 2010.
1: Y en finales, contando también la Euro, perdieron solo una en su historia sobre seis. Con lo cual en España dicen, cuando llegamos a la final, ganamos Euro y Mundial. Veremos qué es lo que pasa.
0: En el mismo medio español hablaban de un poco de preocupación con respecto a alguna molestia de Lamine Yamal.
1: Sí. Lamine Yamal entrenó diferenciado. Lo contábamos en los títulos, sobrecarga muscular. Lo mismo que Pedro Porro. Yo creo, Edu, que es imposible que no jueguen la final. Van a estar los dos. Lo que sí, los están cuidando por esta sobrecarga que tuvieron. Hoy ya creo que van a entrenar de manera normal los futbolistas que hacen la banda derecha de España.
0: Te diría que hay dos o tres elementos, y pienso en el rival, porque ya la selección argentina la conocemos, la hemos comentado, ya iremos por las posibles variantes o no que puede introducir Lionel Scaloni. Yo creo que hay jugadores que son tan relevantes, por lo menos por lo que mostraron en la Copa del Mundo, tan relevantes o más que Lamine Yamal en la selección de España.
1: Sí, sin dudas.
0: Por la ubicación en el campo, por lo que generan en función de equipo, ¿no? También.
1: Rodri, Dani Olmo.
0: Oyarzábal.
1: Oyarzábal, el propio Pedro Porro por el lateral derecho, seguro. Pero viste que en España dicen, Yamil todavía no arrancó.
0: Pasaron 7 partidos.
1: Lamine, no arrancó. Entonces, esperan que también en la final pueda demostrar algo más.
0: Bueno, las otras selecciones que quedaron afuera estuvieron esperando también, ¿no? Que arranquen cada una de sus figuras.
1: Sí, aunque algunas cumplieron, más allá de eliminaciones, digo, Haaland estuvo a la altura, uh-huh. Harry Kane creo que también salvo el último partido, pero a Lamine le falta ese partido, es muy joven, 18 años,
0: digamos.
1: En este Mundial y por la expectativa que había sobre él. De todos modos, está siendo una Copa del Mundo interesante.
0: 5:18 en la mañana, atención, porque el pronóstico, el adelanto que dio Lucas Berengua, que lo va a ampliar a las 6:45, como es habitual, habla de tormentas fuertes para el día de hoy, inestabilidad también para mañana. Le preguntaremos acerca, bueno, del pronóstico para New Jersey. ¿Por
1: sí.
0: qué? Porque el tema de los incendios en Canadá, del humo contaminado y de una nube que dicen que se está posando sobre varios estados de los Estados Unidos, esto genera alguna inquietud. Así que le vamos a preguntar características de vientos y demás para saber si esto puede incidir en la realización del partido. A24.com tiene estos temas y lo vas a ver si nos seguís por YouTube o por A24, canal de noticias. La inesperada demora que tuvo la selección argentina antes de su viaje a New Jersey. ¿Cómo afecta a los planes de Scaloni? El plantel dirigido por Lionel Scaloni permaneció varias horas en el hotel a la espera de que mejoraran las condiciones meteorológicas y que el aeropuerto retomara su operatividad. Aquí A24.com pone en foco al árbitro del partido del domingo. La FIFA ya definió al árbitro de la final entre Argentina y España. ¿Quién es? Slavko Vinčić. ¿Así es?
1: Vinčić. Árbitro esloveno de mucha experiencia, que dirigió a la selección argentina, y el antecedente no es tan alentador, en el inicio de la Copa del Mundo de Qatar, la derrota con Arabia Saudita. Él fue el árbitro de la última derrota argentina en un campeonato del mundo. Sorprendió su designación, es europeo, se esperaba un árbitro de otra confederación, va a ser el que va a impartir justicia el domingo en la final del mundo.
0: Muy bien, dice también A24.com que la FIFA prepara un entretiempo histórico para la final del Mundial. Hablan de un cambio que genera polémica. La intención de la FIFA es transformar los 15 minutos de descanso, en un evento de entretenimiento de escala mundial y que podría durar aún más. Según trascendió, El espectáculo va a contar, esto ya lo sabíamos, Justin Bieber, Shakira, Madonna, BTS, Burna Boy y Coldplay van a participar junto a PS22 Chorus, un reconocido coro infantil de los Estados Unidos. Aunque la actuación musical tendrá una duración oficial, esto por lo menos lo que adelantan, de 11 minutos, el montaje y desmontaje del escenario obligaría a extender el entretiempo. Yo te diría que eso va a ocurrir. Sí. No es posible, haciendo cálculos, que el entretiempo dure exactamente 15 minutos.
1: Ya pasó en la final del Mundial de Clubes, duró 24 minutos el descanso el año pasado entre Chelsea y Paris Saint-Germain por otros eventos musicales. Y algo similar en la final de la Copa América en Miami, ya hace 2 años también con la Argentina y Colombia.
0: Bien. Estaremos hablando también de ese tema, de lo que va a suceder a nivel artístico. Y la actualidad definida de esta manera: Milei aseguró que será reelecto, voy a tener 4 años más, y defendió la inviolabilidad de la propiedad privada. El Senado postergó hasta el 6 de agosto el debate justamente por este proyecto de ley, lo firma Estela Gárnica. Y por último, otra jornada positiva para el Banco Central. El Central compró otros 230 millones de dólares ayer y acumuló más de 1.000 millones de dólares durante esta semana. 5.22, ya estamos en marcha. Jugate para el domingo. ¿Cómo ves a la selección argentina? ¿Tiene que respetar la formación inicial del partido con Inglaterra? ¿La formación que terminó el partido con los ingleses? ¿Tiene que hacer algún cambio? Jugate con un resultado. 11-23-24-22-22. 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
0: En la mañana con casi 20 grados de temperatura, sí. Tanque. El tanque me decía, che, hace calor. Y sí, hace
1: es
0: calor.
1: Es un día de primavera.
0: 23 grados de máxima. Sí. Eso sí, vienen lluvias, primero aislados, después fuertes en la mañana de hoy. El Popular titula Afilados para la batalla final. Y aparecen a plena risa Messi, Paredes y Enzo Fernández en una foto que destaca el Popular. Habla el Popular del triunfo de Boca y el triunfo de Racing. Ya te vamos a contar más detalles. Y la canasta básica para criar un hijo superó los 670 mil pesos en el mes de junio, según el INDEC. Voy al diario Clarín. Al final el gobierno les entregó más fondos a las universidades. Son 1,33 billones de pesos. Así cumple con la ley de financiamiento universitario. Por 14.800 millones de dólares, escuchaste la cifra, Uber compró PedidosYa. Nace el mayor delivery de comida. 6 de cada 10 chicos de 8 años tienen celular y hay polémica por el uso en el aula. Página 12 titula Las Malvinas son argentinas, el resto del país también. La ola desatada por el partido contra Inglaterra y la definición de los jugadores de la selección llegó al Senado y el gobierno no consiguió los votos para darle media sanción a la ley que borra los límites a la venta del territorio nacional a extranjeros. En La Nación titulan con la apertura de La Rural, con una promesa de alivio impositivo al campo. Recordemos que el presidente va a hablar cuando esté concluyendo la exposición rural en Palermo. Por último, Estados Unidos limitará las visas a estudiantes y periodistas. Los permisos serán por periodos más cortos. Tanque.
1: El diario deportivo lee con Racing y con Boca. No es joda el Racing de Boivoda y Flores para Boca, pero el título principal es la selección argentina. Y dale alegría a mi corazón y la foto de Paredes, Messi y Enzo Fernández a las carcajadas en la práctica de ayer.
0: 5:25 en la mañana, quiero leerte. 11-23-24-22-22. Júgate con un resultado para el domingo.
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0: Ay, la vida, tanque. ¿Los números de anoche?
1: Vamos.
0: En la ciudad salió el 64. 1864.
1: El llanto.
0: El 59 en la bonaerense, 8459.
1: Las plantas.
0: El 63 en Santa Fe, 6363.
1: El casamiento.
0: El doble cero en Mendoza, 2300.
1: Dos huevos.
0: 52 en Córdoba, 3652.
1: Madre e hijo.
0: El 61, Luchito, en la provincia de Entre Ríos, 0861.
1: La escopeta.
0: Y el 71 en la nocturna de Montevideo, 1271.
1: Excremento.
0: Estos fueron los números.
1: Pasó la tómbola.

0: las 5 de la mañana, 31 minutos, 19 grados 8 décimas la temperatura. El cielo está parcialmente nublado. El pronóstico para hoy indica una máxima que llegaría a los 23 grados. Con tormentas aisladas, luego tormentas fuertes.
1: 1.
0: Con alta demanda de vuelos y entradas, Estados Unidos refuerza el operativo de seguridad para la final del Mundial. Las autoridades locales esperan la llegada.

0: presidente y la secretaria general Karina Milei estarán en la sede de Pasteur 633 en el barrio porteño de Once. El mandatario insistió en la existencia de una alianza implícita entre la izquierda radical y el terrorismo islamista. El acto será hoy a la mañana.
1: 4.
0: El Senado pospuso la ley de propiedad privada. Habrá cuarto intermedio hasta el 6 de agosto. La Libertad Avanza no pudo ni logró blindar el borrador número 15 postdictamen. En cuanto al ítem que más diferencia genera, es el 15º borrador que planteaba las restricciones para la adquisición del dominio de tierras rurales en la Argentina.
1: 5.
2: San Lorenzo, con el debut de Pipo Gorosito, enfrenta a Riestra por la Copa Argentina a las 18:45 en el estadio del Deportivo Morón. San Lorenzo se mide ante Riestra por los 16avos de final de la Copa Argentina. La principal novedad en un San Lorenzo sin refuerzos y con bajas es el estreno de Néstor Raúl Gorosito como entrenador.
0: Atención, jubilados y pensionados de la mínima, quienes cobran hoy, aquellos que tienen documentos con terminación 6.

0: 5:35 en la mañana coincidimos con nuestro negrito Luis Miguel Santa Cruz, que además de ser nuestro operador, es músico y de esto sabe, oído casi absoluto, Tanque. Coincidimos. Dice, si nos dan una semanita más, no sé si no nos terminamos enamorando de este tema.
1: Ah,
0: qué lindo,
1: bueno,
0: suena,
1: sí,
0: ¿no?
1: Sí,
0: subí un poquito, negro, a ver. Están terminando la Copa del Mundo, Tanque. ¿Pasaron cuántos días?
1: Y bueno, 39 se van a cumplir el domingo. Qué 39 barco. Días con el último partido, el 104. Y llegó Argentina al partido 104. Cuando por momentos parecía que esto podía ser algo complicado, estamos en el último partido.
0: 104 partidos tiene el Mundial.
1: Sí.
0: 104 partidos cumple el próximo domingo Lionel Scaloni.
1: Exacto.
0: Con la camiseta nacional.
1: Sí, y queda 20 del récord estable como entrenador con más partidos dirigidos en la historia de la selección argentina. Y el domingo va a superar a Carlos Alvaro Bilardo como el técnico con más partidos dirigidos en Copa del Mundo.
0: 5:36 en la mañana, vení que repasamos algunos temas que ponen en foco. Por ejemplo, Perfil, diario digital. El rey Carlos III se tomó con humor la reciente derrota de Inglaterra. Dijo, es un buen día para ahogar algunas penas.
1: Bueno, y, bien.
0: ¿No?
1: Que se lo haya tomado así.
0: Jugaba con el hielo. Javier Milei en la Bolsa de Comercio. Voy a terminar mi mandato y ser reelecto. Del calamar al petróleo, cómo el Reino Unido consolida la explotación ilegal de Malvinas hasta 2047, habla Perfil de recursos estratégicos. Después tenemos, a 32 años del atentado a la sede de la AMIA, se realiza el acto central en homenaje a las víctimas. Mañana se cumple el aniversario. Bien. Pero se adelanta para el día de hoy justamente la ceremonia central en la que va a estar el presidente de la nación e imaginamos gran parte del gabinete. También menciona Perfil la emergencia climática. Alerta máxima en Nueva York ante la llegada del humo por el incendio en Canadá. A horas de la final del Mundial 2026. Uno imagina que no va a haber inconvenientes, ¿no? Pero aquí estoy viendo una densa cortina de humo contaminante, dicen muchos, que cubre Nueva York y New Jersey, amenazando el duelo del próximo
1: domingo. Se espera que no haya problemas para el

0: Domingo, estas son las primeras estimaciones cuando ayer la noticia surgió, pero a estar atentos con la evolución de todo esto.
1: La FIFA determinó que no aplicará ninguna sanción deportiva contra los futbolistas argentinos por la bandera. En su lugar, el organismo abrirá un expediente disciplinario contra la Asociación del Fútbol Argentino. 5:38 en la mañana.
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3: Por más que generen ingresos, no van a poder crecer. Si ustedes tienen un gobierno asquerosamente populista que genera 15 puntos de déficit fiscal en términos del PBI, se van a estrellar. No, ahora no, antes. Nosotros salimos de eso, justamente. Es decir, nosotros hicimos ese ajuste que los malditos populistas dejaron plantado la bomba. Sí, digamos, voy a terminar, digamos, este mandato y voy a ser reelecto y voy a tener 4 años más. Voy a meter... Y te voy a dar una mala noticia adicional. Estamos sentando las bases para 100 años de liberalismo. Por lo tanto, si no te gusta, andate a Cuba.
4: ¿Qué onda, amigo? No, fue terrible. Fue terrible porque la manera que entramos, que no teníamos entrada, cómo hicimos la bandera. Es un pedazo de sábana, boludo. Agarramos el hotel y nada, boludo, la abrimos ahí cuando faltando 5 minutos bajé todo para abajo y me puse ahí, pero de seguridad me decía que la cierre, hasta que en un momento el chabón dijo que fue a buscar un policía para subir, viste, y cuando vi que se venían a Romandi, viste, y me dijo, amigo, vamos a tirarse a los jugadores, sacrifiquémosla, y la tiró, o sea, reabrió a los jugadores y le abrió los Chelsea. Sabíamos que jugamos con Inglaterra, queríamos dejar un mensaje que es lo que piensan todos los argentinos, va, es el sentimiento que tiene toda Argentina, son argentinas y lo vive todo el mundo.
5: Mucha emoción, mucho orgullo por mi hijo, mucho trabajo de él solo, de él, más que nada.
6: Uno como familiar vive el día a día, ¿no? Y están ahí presentes siempre.
5: Sí, a donde vaya, vamos a estar siempre, pie el cañón.
6: Un mensaje para la final.
5: Y nos traemos la cuarta.
6: ¿Y para Enzo?
5: Y para Enzo, que lo amo y que siga así.
7: ¿Qué mensaje le mandaste a Leo después de los partidazos que viene jugando en el Mundial?
8: Ah, que está loco, yo le digo que es un enfermo, bro, cómo juega la pelota, la verdad que se disfruta mucho, es uno de los mejores 5 del mundo, está más que claro que está disputando una final del mundo porque es el mejor, así que nada, tratamos de apoyarlo, como te dije.
1: Allí las voces del día, escuchamos al presidente de la Nación, enérgico, Javier Milei, hablando de la reelección, voy a ser reelecto 4 años más, es decir, el mandato se extendería hasta 2031, después... Escuchábamos al creador de la bandera sobre las Islas Malvinas.
0: Sí, increíble.
1: Las Malvinas son argentinas. Se llama Santiago, pidió reserva en cuanto a su apellido, teme algún tipo de represalia. Como reciente contamos, la FIFA determinó que no va a aplicar sanciones a los jugadores. Sí, va a abrir un expediente, una investigación, un expediente disciplinario contra la AFA. Y en cuanto a este argentino, decía que le costaron... Costó $10 aproximadamente, ¿sí? Confeccionar la bandera con un aerosol que compró minutos antes del partido. Tiene entrada para el domingo. Es decir, ya se aseguró un lugar en las tribunas para el próximo domingo.
0: Claro, y no quería que revelen su identidad porque si no ese lugar puede estar...
1: Sí, vacío.
0: Seriamente en duda para que él pueda estar.
1: Sin dudas. Después la mamá de Enzo Fernández, combinando optimismo, el amor que siente por su hijo, posición que toma de cara al próximo domingo, que es con una clara alegría y con ganas de traer la cuarta, ¿no?
0: Sin duda, lindo mensaje.
1: Lindo mensaje. Merentiel, ayer jugó Boca, raro el partido de ayer, o los partidos de ayer,
0: sí,
1: los dos de hoy.
0: Desubicados.
1: Ganó Boca y habló de Paredes, habló de jugar a la pelota, dice, qué bien que está jugando a la pelota.
0: Sí, totalmente. Arruabarrena también habló de Paredes y las ganas de que Argentina tenga la estrella el próximo domingo, y también, bueno, valorable lo de Merentiel hablando de su compañero en un Boca que ayer jugó y ganó.
1: Muy bien, gracias a todos los que se están comunicando. Pablo desde Santa Fe, el domingo es el día de otra alegría, dice. Como todos los días, los escucho y los veo antes de ir al trabajo. Gracias por tu mensaje. Déjame ver por aquí. Buen día, equipo, ya que nuestro presidente mira tanto a Estados Unidos, cooperar las leyes rurales de ese país, a ver si cualquier extranjero puede comprar tierras en Estados Unidos. Omar de José León Suárez, bueno, mensajes de todo tipo por aquí. Argentina 3, España 1, dice desde Mar del Plata, desde la panadería Jairo. Argentina 3, España 1. ¿Será apretadito el resultado del próximo domingo?
0: Y todo pinta, ¿no?
1: Todo Parejo pinta.
0: El partido.
1: Todo pinta.
0: Sí, sí, sí.
1: Seguí
0: sí.
1: comunicándote. 11, 23, 24, 22, 22. 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

0: 5:45 de la mañana, tanque. Nos preocupamos cuando en el anticipo Lucas Berengua contaba acerca de un estado de alerta meteorológico. Está Lucas para ampliar. ¿Qué tal? Buen día, Berengua. ¿Cómo le va?
1: Hola, Edu y equipo. Muy buen día para todos. Sí, una situación bastante compleja. Alerta meteorológico en Buenos Aires. Tormentas que son muy violentas están formadas ahora entre San Nicolás y Arrecifes, llegando a Carmen de Areco y camino a la Ciudad Autónoma de Buenos Aires. Así que nos preparamos para una mañana muy complicada, con lluvias, tormentas. Algunas pueden tener granizo, ráfagas de viento y justo a primera hora de la mañana cuando vayamos a trabajar. Así que muchísima precaución. La temperatura en Buenos Aires se va a mantener todo el día entre 17 y 23 grados, temperaturas templadas y cálidas. El alerta meteorológica por tormentas además abarca gran parte del sur del litoral, el norte de Buenos Aires, la costa atlántica bonaerense, también el norte del litoral y por supuesto, Edu, sigue bajo alerta meteorológica naranja, actualizada hace un ratito, todo el noroeste del país. Vientos ondas que han llegado a las capitales de casi todas las provincias, La Rioja, Catamarca, Tucumán, Salta hace un ratito, y continúa en alerta por nevadas extremas también la provincia de San Juan y la provincia de Mendoza. Y una situación bien complicada, Edu.
0: Sí, la verdad que sí, todo el país, por distintas características de la alerta, vamos a tener que estar pendientes. ¿Esto puede ser dinámico o ya está confirmado?
1: Ya está confirmado. Las tormentas para la ciudad de Buenos Aires ya las pueden seguir a través del radar de Ceiza del Servicio Meteorológico y de los avisos a corto plazo ya son claramente visibles y son bastante grandes a esta hora de la mañana. Así que confirmado el alerta meteorológico y para todo el noroeste argentino es un fenómeno que comenzó ayer. Ya nevó más de 2 metros en el túnel Cristo Redentor que se mantiene interrumpido totalmente para el paso a Chile, donde además también hay alerta roja.
0: Bueno, con esto cubrimos la apertura que hacemos siempre con dos ciudades o dos provincias argentinas.
1: Totalmente, totalmente.
0: Ahora, Lucas, permítame irme a los Estados Unidos. Un ratito vamos a ir con Gustavo Yarroch para la información deportiva. ¿Qué puede pasar el próximo domingo? ¿Pueden afectar los incendios en Canadá la realización del partido?
1: Hay una situación de contaminación muy grande en los Estados Unidos. Hay una situación de cuña, de altas presiones que mantienen el humo en superficie y la contaminación es peligrosa para la respiración. Así la catalogaron las autoridades de calidad de aire en los Estados Unidos. Es un fenómeno que va a seguir de cerca seguramente la FIFA porque sí afecta a la salud. Por otro lado, el domingo también hay probabilidad de tormentas, esto ya lo veníamos hablando, arrancan a las 17, las tormentas podrían llegar a la hora del partido en un ambiente bien caluroso y húmedo de 32 grados de temperatura con abundante nubosidad. Así que vamos a tener que estar atentos a los dos factores. El más importante ahora en Nueva York y alrededores es el humo muy denso realmente y muy contaminante y por el otro, las tormentas a la hora del partido.
0: Gracias, Lucas.
1: Que tengan muy buen día.
0: Abrazo. 5:49 en la mañana. ¿Prometido? ¿Cumplimos?
2: Sí,
0: vamos a Estados Unidos. Está Gustavo Yarroch para contarnos en el último informe de esta Copa del Mundo, por lo menos aquí en el Reporter.
2: Ni más ni menos.
0: Y ya después pensaremos en la final del próximo domingo. Gustavo, buen día.
3: Edu, muchachos, ¿cómo les va? Un abrazo grande para todos. La selección argentina ya está instalada desde anoche en Nueva Jersey a la espera de la gran final del próximo domingo contra España en el estadio MetLife. Y hoy va a ser un día muy, pero muy importante porque habrá entrenamiento a puertas abiertas del equipo argentino. Podremos observar los primeros 15 minutos en horas del mediodía del penúltimo ensayo de la selección antes del choque contra los españoles. Previamente van a hablar 3 jugadores de la selección argentina en rueda de prensa. En un rato nada más la AFA va a definir quiénes son esos futbolistas y luego, ya por la tardecita, cuando sean entre las 19:30 y las 20 de la República Argentina, vamos a escuchar en conferencia de prensa el testimonio de Lionel Scaloni, del técnico campeón del mundo en la espera de este partido tan trascendental para la historia del fútbol argentino. Scaloni pone la lupa en 2 posiciones en cuanto al 11 inicial que tiene previsto poner el próximo domingo cuando sean las 4 de la tarde de la República Argentina. Primero para saber si ratifica a Nahuel Molina en el lateral derecho o si le da pista a Gonzalo Montiel. De buen ingreso en el tramo final del partido contra los ingleses y después en la mitad de la cancha hay tres nombres para un lugar. Giuliano Simeone, que arrancó como titular el último choque de la selección, y después dos que entraron en el segundo tiempo y a los que el técnico les tiene también una alta valoración. Rodrigo De Paul, el jugador con mayor cantidad de presencias en el ciclo de Scaloni, o Nicolás González. De entre Simeone, De Paul y Nico González saldrá el otro componente de un mediocampo que van a integrar con seguridad Enzo Fernández, Leandro Paredes y también Alexis McAllister. En la delantera, mi sensación, Edu, muchachos, es que el acompañante de Lionel Messi volverá a ser Julián Álvarez, más allá del gol del triunfo que anotó Lautaro Martínez.
0: Muy bien, Gus, muchísimas gracias y felicitaciones ahora sí por la gran tarea que hicieron cada día desde el comienzo de la Copa del Mundo y en la previa también. Así que abrazo grande para todo el equipo. 5:51 en la mañana. ¿Lo escuchaste al presidente referirse a Malvinas? Habló tras la bandera de Malvinas en el estadio. Dijo que no hay que caer en eslogan populistas. Escúchalo.
2: Es un partido, digamos, es un partido de fútbol. Hay que entender eso. No hay que caer en eslogans berretas, populistas, nacionalistas, rancio. No hay que mezclar la hacienda. En eso, digamos, fueron muy claros, fue muy claro Scaloni, fue muy claro también, digamos, los excombatientes. Es decir, no mezclemos las cosas. O sea, entiendo, digo, que es difícil, digamos, pero, digamos, las Malvinas se recuperan con diplomacia sabia y no con gestos de patrioterismo baratos, berretas, que si eso uno lo llevara al plano internacional sería de verdaderamente de características pobres y muy malas.
0: Atención con esto que te voy a contar, si bien es el pedido de un periodista, vos dirás, solo es el pedido de un periodista británico sobre el tema Malvinas, pero lo publica un diario de ese país, The Guardian. The Guardian pidió que el Reino Unido reabra negociaciones con Argentina por las Malvinas. No pueden ser británicas para siempre, es el título de la nota. Según el periodista británico Simon Jenkins, el debate era de sentido común geográfico y debe darse. Además, deseó que la imagen de la selección argentina con la bandera, con este mensaje sobre las Islas Malvinas argentinas, transforme el estado de situación actual en un llamado a la acción y al diálogo. 5:53 es viernes, desenchufamos todo. Política, economía, fútbol, y nos metemos en la agenda del fin de semana. Un lujo tenerlo, Luchito, buen día.
4: Hola Edu, buen día, ¿cómo estás? Tanque, buen día para vos, Lucho, y para los oyentes. El botoncito que vos desenchufaste el fútbol, voy a ponerlo para adentro.
0: Dale, adentro.
4: Te voy a dar dos artistas.
0: Vamos.
4: Escuchalas y ahora te pregunto algo. Dale. Vamos con la primera. La nena argentina.
0: María Becerra.
4: María Becerra. Escuchame un poquitito. Escuchá la tonalidad de la voz. Y ahora vamos con otra artista argentina.
0: La segunda. Dale,
4: escuchá. La Sole revoleando el poncho hace mucho que no revolea.
0: Tenemos una bandera.
4: Hablando de bandera.
0: Sí.
4: De María Becerra y la Sole. ¿Cuál te gusta más de las dos para este domingo?
0: ¿Querés más a papón?
4: 4 de la tarde.
0: Sí.
4: En la final de la Copa del Mundo.
0: Las dos a la final.
4: Entonar las estrofas del himno nacional argentino. Ellas dos serían, parecen ser, las candidatas para cantar el himno en la final del Mundial.
0: Me gusta.
4: Pero te tenés que jugar por una.
0: Para mí va a ser la Sole.
5: ¿Cuándo se define eso?
0: Minutos antes.
4: Cuando está en el túnel, le dice.
0: Prepárate, Sole, que salís vos. Y luego prepárate, María, que salís vos.
4: Abel Pinto está cantando
0: el himno también. Es intuición, pero me encantaría que canten las dos juntas. Bueno.
4: Agenda, sí. Ínfima, imagínate que nadie quiere perderse nada. El viernes, o sea, hoy, Capanga en Monte Grande y en el Estadio Polideportivo Malvinas Argentina va a estar Airbag tocando allí en Mar del Plata. Sábado, La Conga en Córdoba y León Gieco en La Plata en el Teatro Metropolitano. El lunes, La Bomba del Tiempo en Ciudad Cultural Conex. Y el martes, Fabi Cantilo en Café Berlín. Pero obviamente, como la gente quiere para adelante, dice, Lucho, yo quiero salir para adelante.
0: Anticipame algo.
4: Uno de los que va a estar también en el Mundial, BTS, 21, 22 y 23 de octubre en el Estadio Único de La Plata, Estadio Ciudad de La Plata, Diego Armando Maradona. Tengo fecha de Rosalía, española, ¿las nombramos o no?
0: Sí.
4: 1, 2, 4, 6 de agosto, Rosalía en el Movistar Arena, Los Nocheros, 11 de agosto en Gran Rex. ¿Y sabe quién viene a la Argentina?
0: Y nos despedimos.
4: ¿Y nos despedimos?
0: Sí.
4: Escuchalos.
0: A ver.
4: Foo Fighters vuelve a la Argentina. Todavía no se sabe fecha, pero el 6 de agosto anuncian dónde y cuándo tocarán.
0: 5.56, gracias Luchito Stillman.
4: Abrazo grande.
0: Súbalo a sus redes,
4: lo subo, por favor. Arroba Lucho Stillman.
0: Perfecto. El próximo lunes es el día del amigo.
5: Claro, el 20.
0: Mira, mira, qué lindo sería un lunes. Lo mismo que estás pensando vos, dale.
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0: Con alta demanda de vuelos y entradas, Estados Unidos refuerza el operativo de seguridad para la final de la Copa del Mundo. Los helpers enviaron una carta a la FIFA sobre la bandera de Malvinas en el partido de Argentina-Inglaterra. Hablaron de que constituyó una clara declaración política. Casa Rosada activó contactos con la ciudad de Buenos Aires para el operativo ante un eventual recibimiento de la selección argentina. Donald Trump asistirá a la final del Mundial entre Argentina y España. No irá el presidente argentino, que lo verá desde la Quinta de Olivos. En tanto, irá el rey de España y su familia. Alerta en Estados Unidos por el humo de los incendios en Canadá. Varias ciudades registran niveles peligrosos de contaminación.
5: Hoy Copa Argentina 18:45, San Lorenzo Riestra 21:45, River Aldo Civi. Mañana el tercer puesto del Mundial, Francia Inglaterra. Y el domingo a las 16, la gran final Argentina-España.
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11: Muy pero muy buenos días a todos. Desde ahora y hasta las 10 de la mañana, Tere, Diego, Fabián, Gonzalo y Frenkie te van a acompañar con toda la información y la mejor onda de la mañana. Ponete en marcha, subí el volumen y empecemos a mover el día. ¡Arriba todo el mundo!

0: ¿Qué es esto? Arriba todo el mundo, que ya son las 6 de la mañana con un minuto en la República Argentina. Dios mío, estamos en primavera, verano, ¿en qué estación del año? 25 grados 7 décimas de temperatura a esta hora de la mañana. ¡Qué cosa de locos! Bienvenidos amigos, esto es La Red Corrientes. Y atención, estábamos viendo nuestros números y encontramos que a lo largo de este mes hemos tenido en las redes sociales el acompañamiento, las visualizaciones de más de 2 millones. Bueno, 2 millones, vamos a redondear en ese número. Y estamos más que agradecidos. Así que hoy, agradecidos con ustedes que están ahí del otro lado. 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Ahora me calzo los guantes y voy a saludar a mis compañeros de trabajo que vinieron, mira, con re verano. Ya no sabemos si esto es qué estación del año, qué cosa, qué cosa rara, ¿eh? Una cosa impresionante. Tenemos con, arrancamos con 25-7. ¿Cómo están, chicos? Buen día.
1: Hola, buen día, Tere. Buen día, Diego. ¿Cómo están?
2: ¿Todo bien? Buen día, Teresita Lotero.
0: Bien, con viento del noreste, eso sí, a 34.
2: Vientazo. Claro, bien, claro.
0: A 34.
2: Viento norte.
0: Sí. El viento es viento norte, ¿qué?
2: Caliente y seco.
0: Caliente y seco como...
2: Claro, sí, sí, sí, sí.
0: Claro, y
2: esas
0: además
2: son las características del viento
0: yarará,
2: norte.
0: Trae la yarará también.
2: También, también.
0: Tan fuerte es el viento
2: ¿qué?
0: Que le robó la barba a nuestro compañero.
2: Claro,
0: sí, sí, le sí, recortó los pelos.
2: Claro,
0: le recortó parte todo del cabello. Una
2: sí,
0: cosa.
2: Sí.
0: Es
2: tan
1: impresionante.
0: Fuerte. Pero imagínense amanecer en pleno 17 de julio con...
2: 17 de julio, la gran 7, ¿cómo se fue el año?
0: Qué bárbaro, ¿no? Pero imagínate amanecer con 25 grados 7 de temperatura, no, en pleno invierno. Es
2: sí,
0: una
2: sí
0: cosa de... Bueno, pero solamente en Corrientes porque... Corriente no tiene invierno,
2: pero ya pasó junio.
0: Sí, claro, ya pasó y ya estamos en...
1: Ya se fue, ya está.
0: Ya sí se fue. Bueno, cuántas cosas que hay para compartir en esta mañana. ¿Cuántos comentarios en redes sociales, cuánto todo, cuánta euforia todavía por lo que pasó con Argentina y cuánta expectativa por lo que se viene, ¿no?
1: Sí, exactamente, todo el mundo mirando el domingo ya, palpitando lo que va a ser una nueva final de Copa del Mundo para la Argentina y en este caso imagino que mucha gente organizando, viendo si se pueden cumplir las cábalas, si se van a poder ir a ese lugar que se han ido y en el cual han vivido toda la Copa del Mundo, pero imagino también un gran despliegue de seguridad por las dudas
0: sí
1: para el fin de semana, pero bueno.
0: Y eso hay que sumarle el fuego en los Estados Unidos, que te están pensando que se viene el humo, digamos, para el lugar donde van a jugar los
1: New Jersey
0: muchachos.
1: Ayer
0: claro
1: las imágenes marcaban una imagen en la que no se veía nada y se percibía apenas la silueta del estadio.
0: Ah, claro.
1: Del MetLife, en donde se va a disputar la final de la Copa.
0: Complicado, te digo, sí, jugar así, ¿eh?
1: Sí, durísimo.
0: Pero bueno, ya está todo listo. El domingo se define quién es el campeón del mundo. Mantengan las cábalas, metan todo lo que tengan que meter en la heladera, hagan todo lo que tengan
1: congelen
0: que hacer.
1: A los que tengan que congelar.
0: Sí, congelen todo. Paula, que es la que mete todas las cosas en la heladera, por favor, que lo siga haciendo. Me dice la Tana, 3 camisetas para regalar.
1: Eso.
0: Claro, 2 camisetas van por YouTube y una, como lo hacemos siempre, a través de las redes y de nuestro mensajero. Ayer se ganaron también camisetas y se ganaron a la tarde 3 camisetas,
1: exacto,
0: a la mañana 1. Y también se ganaron el acolchado, así que también, que avisó la ganadora que va a venir recién el lunes, puede venir y seguramente va a traer algo para comer.
1: Le
0: así
1: costeó
0: que,
1: para mí al pedido de Diego.
0: Claro, y si a lo mejor no cobró todavía y se tiene
2: claro
0: que cobrar el... ¿Cómo se
2: el plus de refuerzo? Que arranca el lunes.
1: No al lugar, dijo
2: la señora. Pero. Mirá por el vidrio.
0: Ay, tiernis de mi vida, trajo comidita la Paula. Qué ternura pura esa chica, la queremos tanto. Una buena onda, jamás se enoja, ella siempre
2: ¿no?
0: sonríe.
2: ¿No? ¿No? ¿De quién estás hablando?
0: Nunca chinchuda,
2: ¿de
0: nunca.
2: ¿De quién hablas?
0: De Paula Escalante.
2: Me parece que...
0: Nunca te manda la miércoles y le mandás a las 4 y cuarto de la mañana nada, ¿no? Bueno, a las 4 y cuarto también mandarle
2: sí,
0: algo,
2: sí,
0: viste, es medio complicado.
2: A vos también se te ocurre mandar a las 4 y
0: pero
2: cuarto.
0: Hoy me contestó 4:30 de la mañana, me puso un corazón, siguió durmiendo hasta las 5 y cuarto. Bueno, señores, es Paula Escalante, nuestra productora.
1: Yo te clavo el visto.
2: Yo ni te miro.
0: Yo me sentiría re mal si ustedes me clavan el visto. Estoy pensando que yo aprovecharía el humo para decir, oh, perdón, toqué algo que no sé qué es, y aprovecharía. Yo, viste, mi mente perversa. Ay, perdón, jugador, viste. Ay, Leandro Paredes, lo siento.
1: Bueno, sí.
0: Ay, este beso que te di en la boca en realidad era un abrazo que te quería dar. Una cosa así. Ay, qué vieja de miércoles, ¿entendés? ¿Esta mesa está enclenque o qué está pasando
2: sí,
0: acá?
2: Sí, sí, sí. ¿Esto solo el deportivo?
1: Ah, ahora entiendo, espera. Se habrá movido.
0: Acomodame la mesa, no, te mirá, pido, por favor.
2: Encontré esto tirado en el piso.
0: No podemos tener
1: un nivelador.
0: Nuestro nivelador es un
1: archifundio
0: cartón.
1: Mucho, muy complejo que nivela la mesa para que no se mueva. Ahí está, impresionante.
0: ¿Qué es esto, Dios mío?
1: ¿Qué es?
0: ¿Qué es esto?
1: Años en la Facultad de Arquitectura para solucionar un problemita con un cartón.
0: Bueno, ¿viste? Años en la Facultad de Periodismo para a laburar acá. 6:07 en la República Argentina. Amigos, bienvenidos. Arriba, arriba, arriba, arriba, que ya es viernes. Tenemos camisetas, tenemos todo. Y no te olvides que hoy es un sorteo especial para quienes se sumen a YouTube. Estamos como la Red Corrientes OK, donde queremos sumar más seguidores. Y vos ya sabés por qué, guiño, guiño. Lo que estamos queriendo es hacer la transmisión en vivo. Y ahí nos vas a ver y nos vas a acompañar seguramente en tu televisor. Qué lindo va a ser estar ahí en tu mesa, en tu sala, en tu cocina. No sé, ¿dónde tienen ustedes en la pieza? ¿Qué sé yo? No sé.
2: En el comedor.
0: ¿En el comedor tienen su televisor?
1: Yo en la pieza.
0: Claro. Y si tenés un monoambiente, ¿dónde tenés?
1: Claro.
2: En el baño.
1: En el baño. Como Gonzalo Contreras.
2: Claro.
0: Bueno, sí. Y a Gonzalo le falta poco para poner en serio un televisor en el baño. ¿Eh? Que ese chico pasa debe mucho tener tiempo en el baño. Eso es lo que pasa.
2: Sí. ¿Por qué?
0: Está el pipe por ahí. Mira el celular, eso es lo que pasa con ese muchachito. Bueno, a esta hora de la mañana hay muchos títulos, decíamos, para contarles a ustedes. Y vamos a comenzar con algunos que nosotros hemos elegido como los que consideramos pueden ser los relevantes para esta mañana. Por ejemplo, leve baja de la inflación de alimentos en el Nordeste acumuló un 21,4% en el primer semestre del año, superando la inflación general del 19,9%. Las verduras experimentaron el mayor aumento semestral con un alza del 44,8%, seguidas por la carne con un 24,9%.
2: Aprobaron pliegos de fiscales federales en Corrientes. El Senado de la Nación aprobó los nombramientos de Juan Marcelo Burela Acevedo y Hugo Daniel Freud como nuevos fiscales federales en Corrientes. Burela Acevedo asumirá como titular de la Fiscalía Federal de Corrientes, mientras que Freud liderará la Fiscalía Federal de Paso de los Libres, una zona fronteriza estratégica.
1: La FIFA confirmó al árbitro que dirigirá la final del Mundial. Se trata del esloveno Slanko Vincic, que ya dirigió a la selección en la derrota ante Arabia Saudita en el debut de Qatar 2022. Inglaterra, por su parte, pidió sancionar a la selección argentina por la bandera sobre Malvinas.
0: La reventa de entradas para la final comenzó con precios exorbitantes. Superan los $8,500 y la FIFA fijó precios base de $10,000 para las mejores ubicaciones. Las búsquedas de vuelos de Buenos Aires a Nueva York experimentaron un aumento del 6,000% tras la clasificación de la selección.
2: Conmoción en Alvear. Investigan presuntos abusos sexuales tras la muerte de una adolescente. La joven de 16 años pidió ayuda tras una autolesión en reclamo por vejámenes ocurridos cuando tenía 10 años. Falleció cuando era trasladada de urgencia a Capital.
3: ¿Y qué tal si salimos?

0: Bien, ahí estábamos escuchando en este caso y todos, y qué tal si salimos todos a bailar. Un día como hoy nacía Pancho Serra, de Pancho y la Sonora Colorada. Vamos con Cachete, Pechito y Ombligo. Para aquellos que por ahí tengan alguna duda, en este caso fue el hit de 1995.
1: Yo trabajaba en una radio católica y no nos dejaban
0: ¿en serio?
1: Poner, claro,
0: pasar esta canción.
1: No nos dejaban pasar esta canción porque decía, ¿y qué tal si juntamos todo lo demás?
0: Sí, claro.
1: Entonces era esa canción y un chamamé que decía, de Yuruque no tiene más linda la Virgen que está en Itatí. Era otra canción que no podíamos poner tampoco porque, bueno, era, claro, decía que no. O sea, ¿cómo puede ser que alguien le diga a una mujer que tenía la boca más linda que la Virgen,
0: claro,
1: de Itatí? Era. No sé cómo se llama en la iglesia eso, como una especie de blasfemia. Era, entonces no podíamos pasar. Bueno, entonces, Cachete.
0: Exactamente,
1: con Cachete.
0: Que forma parte del tema, que perdón, del disco Todos a Bailar, que en la Argentina vendió más de 300.000 copias, en este caso, y hay un gran aporte también en este sentido a la versión original, porque de alguna manera lo cambiaron por ¿y qué tal si sumamos todo lo demás? Por ¿qué tal si salimos todos a bailar?
1: Ah.
0: Hubo una modificación ahí, que es una frase que de alguna manera quedó como un leitmotiv, ¿no? Así que en este caso también, bueno, hay allí un éxito importante por parte de esta canción, con un sonido un poquito más pop, bueno, lo que garantizó también su posibilidad de ser reproducida en las distintas radios, ¿no? Por lo pegadizo de la canción, bueno, catapultando también sin dudas al éxito a Pancho y la Sonora Colorada.

0: Porque si hay que arrancar el viernes, porque ya es viernes, claro, pechita con pechita y ombligo con ombligo y con buena onda.
1: ¿Qué pasa si salimos todos a bailar?
0: ¿Y qué tal si salimos? Sería lindo que nos hagan bailar tanto este domingo.
1: Claro, ¿y qué pasa si salimos todos a bailar? Era la otra.
0: Esa sería una adaptación correntina.
1: No, es que se había dado eso en su momento. Sí, acá se había dado. ¿Y qué pasa si salimos todos a bailar?
0: No lo veo, le voy a bajar este micrófono así tengo el gusto de ver su cara vieja. Ahí está, muy bien. Bueno, me parece que estamos haciendo encima acople de Yapa, estamos haciendo un montón de cosas. Gracias a toda la gente. Y quiero volver a decir esto porque hemos tenido muy buenos números y nos hace muy, pero muy felices saber que en las redes sociales estamos teniendo una gran cantidad de personas que, por la razón que sea, se van sumando, pero además, por la razón que sea, también van curioseando un poquito y eso nos alienta mucho a seguir. Diego.
1: Te paso. Siguiendo, yo me enganché todavía con el cachete, no sé por qué no le gusta a usted el tema.
0: Sí.
1: Peña Universitaria, Club Alvear, ajá, año 95. Vos escuchabas esto, pero al toque ya venía. Escucha.
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0: Qué cadera que había que tener y qué rodillitas, qué época aquella, ¿eh? No era para cualquiera, ¿eh?
1: 1995, es Peña Universitaria.
0: Y eran estudiantes.
1: Seguimos teniendo, por supuesto,
0: claro,
1: pero con otra, en
0: pero
1: otra
0: época.
1: Pero
0: ya no tenés que poner a prueba tu rodilla ni nada.
1: No.
0: Era. ¿Cómo? Yo no sé cómo se bailaba.
1: Agudizamos el ingenio para poder ingresar a ese local danzante. Uh-huh. Sin pagar la entrada.
3: Sí, por supuesto.
1: Sí, saltando
0: quien
1: muros.
0: Quien no entró de colado en algún lugar, ahí dicen sí, los muchachos de antes, ¿no? Quien no entró de colado un 15 no tuvo mucha calle, ¿no?
1: No.
0: ¿Eh? Esa cosa de sacarle a bailar.
1: Y la medalla era bailar con la del 15.
0: Claro, sacarla a bailar y tener hacerte novia.
3: A mí me
0: novia.
3: Ha pasado de entrar de colado un 15 y obviamente meterme en el momento del vals, desearle feliz cumpleaños como si fuese el primo... que vino de viaje.
1: El primo lejano, claro.
3: Un primo que vino de viaje.
0: Claro.
3: Y después, bueno, recluirme en alguna de las mesas para pasar absolutamente desapercibido, por lo menos en el momento de la cena, para que nadie diga, che, ¿y este quién es? No, rápido el baile, el saludito, que pase el que
0: claro,
3: sigue.
0: Claro.
3: Pero yo ya cumplí. Ya saludé a quien me invitó sin invitarme, ¿no?
0: Claro. Y viste que por ahí la quinceañera te miraba y decía, bueno, a lo mejor lo invitó mi papá. ¿Viste?
3: Pobre, después cuando revisen el álbum, viste que en su momento.
1: ¿Y
3: bueno,
1: este quién es?
3: Foto, claro, ¿y este muchacho?
0: O por ahí pasa a ser el amor de tu vida, viste también.
1: Bueno.
0: Si le mirás por ese,
3: sí,
0: porque
3: sí,
0: por ahí qué sé yo, porque viste que como dicen los payasos siempre tienen esa cosa, esa onda ganadora, el que es atrevido.
1: Un tema de los redondos, las minitas aman los payasos y la pasta de campeón.
0: Exacto, y claro, esa es la pasta de campeón, la de sí señor. Bueno, tiene otra connotación, pero igual nosotros agarramos por sí, ese lado, ¿no? 6:16 en la República Argentina. Hoy es el Día Mundial del Emoji. Estaba pensando en cuál es el emoji que yo uso habitualmente. Si ustedes abren como para mandarle el primer emoji a alguien, o sea, uno que usan habitualmente. Y el mío es un corazón, ¿viste?
1: Ah, qué tiernis.
0: O será el último.
1: Y vos abrís y te aparecen los que más usás.
0: Exacto.
1: Primero.
0: Sí. Y miraba así y digo, bueno, a ver, por ejemplo, de los últimos que usé, el corazón,
1: sí,
0: el de la cara con una lagrimita así como, ay, perdón. Y después el de los, el que muestra todos los dientes,
1: sí,
0: el de la carcajada, y después, pero esto es como, son como esas, ¿cómo se llaman estas? Como una.
1: ¿A qué?
0: Que se, ay, acá, espera.
1: ¿Castañas?
0: No son castañas, sino ¿cómo se llaman estas cositas?
1: A ver, mostrame.
3: No me va a salir el nombre.
1: ¿Mandáis al grupo?
0: Mando al grupo, ahí está. Sí, mejor si mando al grupo. Eso
3: bueno, yo bien. En mi caso tengo los cinco primeros, el corazón, el bracito haciendo fuerza, el que está llorando a mares, digamos.
1: Sí. Las maracas.
0: Maracas.
3: Las eso. Maracas.
0: Las
3: el,
0: maracas.
3: El jovencito que se golpea la frente como diciendo,
0: tapabada, qué, sí.
3: Y el monito que se está tapando los ojos.
0: El monito que se tapa. ¿Y vos qué tenés?
1: Este que pasé ahí, el que te mira de costadito así, ese es el que más suelo usar.
0: Sí.
1: Ese.
0: Ese, sí. Sí, cierto, es porque Diego siempre me manda eso. Cuando cualquier cosa que le mando, me manda eso. Y si no, es mucho de los stickers también.
1: Sí.
0: De mandar. Son de mandar de. Sí. Bueno, pero hoy es el día del emoji.
1: Claro,
0: y por ahí le preguntamos a la gente qué emojis usan habitualmente. Si quieren contarnos, si quieren participar por la camiseta o lo que sea, pueden mandarnos y pueden mandarnos emojis también. ¿Cuáles son los que les aparecen más rápidamente? Y eso también, de alguna manera, muestra de cuál es su manera de comunicarse. Hoy por hoy es una forma de comunicarse entre los chicos que también hizo que se reduzca la cantidad de palabras que utilizan.
3: Sí, por supuesto. Bueno, incluso el tema de los stickers también, que son como la evolución del emoji de alguna manera y que están presentes en cada conversación. Hay veces que la gente directamente manda un sticker sin escribir absolutamente nada.
0: Cierto.
3: ¿No? Resignificando toda una situación, una sensación, un estado de ánimo. Y si no cazaste el meme, por ejemplo, a veces hasta es difícil de comprender lo que se está tratando de decir.
0: Y tiene todo un significado el hecho de que le mandes a alguien un emoji en Instagram, ¿viste? Que hay, claro. O sea, vos le mandás un fueguito a alguien y por supuesto que había sido que vos le estás como tiroteando en la jerga de mis años. Mirá. Yo te mando un fueguito sin ningún problema, te mando un corazón y a lo mejor la gente piensa que le tiroteo, qué sé yo. Le pido perdón a todos aquellos que pensaron.
1: ¿A todo lo que le tiroteaste?
0: Le recontra tiroteé, sí, porque yo mando, ¿viste? No entiendo, vieja con celular soy, entonces no entiendo, te mando un fueguito, así que sí.
1: ¿Y vos qué pensaste para mandar el fueguito? Vamos a una sauna,
0: una
1: cosa así.
0: Una cosa así, ¿viste?
3: Qué calor, ¿eh?
0: Qué bárbaro esto, ¿eh?
1: Estamos incendiando acá del calor que tenemos, che.
0: Que no estaría nada prender el aire.
1: Sí, desde hoy que estoy pensando.
0: Sí, estaría lindo prender el aire en algún momento.
1: ¿Y qué tal si salimos?
0: Todos a bailar, todos a bailar. No, no tenemos por acá. Pero ya llegará, en su momento llegará el aire acondicionado.
3: Ya tendremos el control de la situación.
0: Sí, ahora cuando llega Gonzalo se prende porque después las 8 no va a bancar. Ustedes de 6 a 10 tienen que bancar, de 6 a 8 tienen que bancarse todo. Cuando llega Gonzalo es el único momento. Son las 6 y 19, leíamos muchos títulos al principio y uno de ellos tiene que ver con los alimentos en el Nordeste que tuvieron una inflación del 21,4%, dice el diario Época, desacelera, pero no tanto. Durante la primera mitad del año, el rubro más sensible para la economía de las familias superó el promedio general del encarecimiento de vida en la región. En tanto, avanzó en junio 1,5% en la comparación interanual, que registró una suba del 40,2% y habla de los alimentos. Que ¿se acuerdan que hace poquito estaba Frenkie en el mercado y le decía sí. El morrón rojo, por ejemplo?
1: Sí, que aumentó sí. Un poquito el morrón rojo, sí.
0: Que es el que más se encareció. O sea, los alimentos siempre están a la vanguardia, ¿no?
1: De todas formas, el morrón rojo no forma parte de una canasta básica.
0: Y no.
1: Vos tenés la papa, la cebolla, el zapallo y ahí nomás quedate.
0: Sí, sí, sí. Y es lo básico, digamos. Sí.
1: Tomate puede ser, un poco de lechuga. Pero el morrón es cuando vos le querés poner un saborcito y nada más.
0: Exacto.
1: No sí, es sí, de sí. Consumo masivo.
0: Así es. Y el otro de los temas tiene que ver con el caso de Alvear, ¿no?
1: Sí, la verdad, el caso de Alvear que resultó conmocionante para la pequeña localidad, esta denuncia que formalizó, la denuncia en el sentido de exponer públicamente lo que le estaba pasando y que lamentablemente no pudo llegar a la capital cuando iba a ser atendida. La justicia está investigando, la justicia está avanzando con este tema, además obviamente de las denuncias policiales para tratar de dilucidar realmente qué pasó, qué ocurrió con esta cuestión, que seguiremos también de cerca para ir viendo cómo se desarrolla fundamentalmente la investigación judicial ya en esta instancia, ¿no?
0: Me dolió mucho cuando leí que la chica tomó la decisión esta de autolesionarse y que terminó falleciendo, recordemos, pero se acercó a una casa y pidió ayuda, sí. ¿No? Y esto habla de que en el último momento ella, qué sé yo, tal vez se arrepintió de la decisión que tomó, sintió que no... Bueno, que había un hilito de esperanza y eso me generó mucha angustia, que tiene que ver con un caso ocurrido cuando ella tenía 10 años. Las sí. cosas que quedan y lo importante que es prestar atención a nuestros gurises, ¿no? A nuestros sí. chiquitos, porque a veces estas cosas después explotan cuando uno ya es grande, cuando son adolescentes o cuando ya están entrando en la edad adulta, por ahí uno no sabe, pero ¿por qué cambió tanto? De si a lo mejor tiene que ver con un dolor en la
1: sí.
0: infancia.
1: La cuestión de repetir algunos conceptos no está de más en este tema porque evidentemente necesitamos una buena salud mental para poder superar. A ver, uno quisiera que esto no ocurra, digamos que los hechos que la chica denunció no ocurran, pero sin embargo si ocurren, tener las herramientas para poder sortear y poder salir de esta situación. A ver, salir no creo que puedas porque el hecho está, pero poder superar y poder sobrellevar esta cuestión, cosa que no se pudo y que no se puede en muchos de los casos que toman esa drástica determinación que no queremos nombrar o que no quiero nombrar básicamente por una cuestión de recomendación sanitaria, que no hay que decir tal cosa porque es propensa a la repetición. Claramente, la política de salud mental en la República Argentina tiene en el debe, una cuestión muy, muy amplia y necesitamos avanzar cuanto antes con esto para preservar la vida, para tratar de vivir un poquitito mejor, e insisto, con las herramientas para ir superando las cuestiones que por allí no se pueden superar. Obviamente, si no llegamos a esa instancia, mucho mejor, pero si llegan, tener las herramientas para poder salir.
0: Claro, hay que terminar con el tabú este de que la salud mental, ¿viste? Como que el que va al, psicólogo es porque está trastornadito o lo que sea. El que va al psicólogo es porque necesita ir al psicólogo, como cuando tenés un problema en los dientes, vas al odontólogo. Y que además habla también de cierta salud el poder ir a, o sea, recurrir a un médico de la cabeza, por decirlo de alguna manera, cuando vos sentís que necesitas, ¿no? Y no te quedás ahí encerrado, eso también habla bien. Así que, y hablar con los hijos y, por sobre todas las cosas, mucho amor, mucha contención y escucharlos, más que sermonearles, escucharles, que es lo más importante. Diego, nada que ver. Hey, Diego, digo, y le apunto a Fabián.
1: Hey, ¿qué pasó? Diego,
0: lo que pasa es que te tengo en mi mente.
3: Ah, está acostumbrada. Bueno, en este caso vamos, ayer hablábamos y escuchábamos al intendente un poco para ver cómo Itatí se estaba preparando para el cierre de sus actividades en el marco también de lo que era este 16 de julio y la coronación pontificia de la Virgen de Itatí. Como decíamos, ayer se dio el cierre formal a las actividades vinculadas a la etapa de peregrinación, con misas, en este caso, en la jornada y con el cierre formal. Incluso el operativo de seguridad se extiende hasta hoy para garantizar el regreso de aquellos que estarán volviendo seguramente durante estas horas y que naturalmente va a generar una preocupación importante porque, bueno, más de uno...
1: Está cansado después de una semana, claro.
3: Sí, exactamente.
1: Vuelve el grueso de la población de San Luis del Palmar hoy.
3: Los ciclistas de motocaseros también.
0: Precaución entonces en la ruta.
3: Sí, por eso se va a mantener este operativo de seguridad incluso hasta hoy para garantizar el regreso de todas esas personas. Pero si les parece, vamos a compartir algunos testimonios en función de lo que justamente ha sido esta gran manifestación de fe. Habla el vicegobernador de la provincia de Corrientes, Pedro Brayar Pocard, que insiste justamente en la implicancia que tiene que mucha gente elija demostrar su fe de esta manera. Esto decía el vicegobernador de la provincia.
4: Hoy se vio una expresión de fe del pueblo paraguayo, del pueblo correntino, con esa maravillosa peregrinación acuática. Así que la verdad que yo vengo todos los años y realmente es un gusto espiritual enorme ver tanta gente que expresa sus sentimientos, ¿no? Su fe. Acá hemos visto colectivos que han venido de todas partes de la Argentina, como decimos también del Paraguay, y ahora hemos visto lo que fue la peregrinación de la gente de San Luis y de los pueblos aledaños. Estamos trabajando en lograr el reconocimiento de la de esa peregrinación como patrimonio cultural inmaterial de la humanidad, porque lleva más de un siglo y pico, y en homenaje a todos aquellos creyentes anónimos que ya no están en este mundo, pero que le dieron vida durante tantos años a esa peregrinación, a esa fe que camina. Así que tomo las palabras de Monseñor cuando habla de que en las dificultades que se está viviendo la gente expresa su fe, su esperanza, su vocación de confiar en Dios, de confiar en la Virgen o en Dios a través de la Virgen. Creo que eso demuestra una espiritualidad muy grande de nuestro pueblo.
3: Ahí escuchábamos al vicegobernador de la provincia de Corrientes haciendo alusión a lo que significa para él incluso poder formar parte, por lo menos como espectador, de estas últimas actividades en torno a las celebraciones por la coronación pontificia de la Virgen de Itatí, ¿no? Y mencionó un poco a la homilía de la Regain, en este caso, durante lo que fue la misa solemne por este 126 aniversario, y básicamente, en consonancia también con lo que viene siendo la Iglesia, las expresiones públicas de la Iglesia Católica, hablando de crisis, de la importancia de la fe, y poniendo como ejemplo al seleccionado argentino en esto de tratar de salir adelante, aunque las situaciones por ahí no sean favorables para todos, ¿no?
0: La lucha eterna, ¿no?
3: Exacto, la famosa resiliencia como para continuar a pesar de los golpes.
0: Un doctorado tenemos en resiliencia los argentinos.
3: Vaya, si sabremos de qué se trata. Máster,
0: ¿eh? No, si hay algo de lo que conocemos... Bueno, ellos dicen, pero no saben con quién se van a enfrentar ustedes, no saben con quién. No sé si vieron bien alguna red social, vaya a saber cuál... el relato de los ingleses, digamos, y no sé si lo viste, pero decía, obviamente traducido porque no entiendo nada, decía, no se van a rendir, les dije, no se van a rendir, no se van a rendir. Te infla el pecho, aunque vos no seas la que está corriendo en la cancha, ¿no? Pero decía, vamos, mis muchachos.
1: Es que es una cuestión cultural, ese comportamiento.
0: Si no, no estaríamos acá ya.
1: Claro, es el reflejo, exactamente,
3: es lo que todo lo que pasaba. El mundo no termina de comprender, porque se genera eso de no bajar los brazos, de pelear hasta el final, bueno, porque un poco estamos mal acostumbrados, digamos, a esa situación.
0: No es lo ideal, digamos, pero bueno, lo que nos tocó.
3: Es lo que nos tocó.
1: Y muchas cosas que hoy se toman como un valor y que en algún momento de nuestra corta historia o de los últimos años se tomaba como un hecho a analizar. Sí. Ejemplo, o sea, ellos desde chiquitos son campeones, solamente vale ganar, el que sale segundo llora y en el próximo torneo pelea para ganar. Bueno, hoy decimos, mirá, ese gen competitivo que tenemos. Pero te regalo tener 8, 9, 10 años, 11, 12.
0: Es una presión enorme, hablando de salud mental.
1: Claro, exactamente. Y que termines segundo y que tu papá y tu mamá del otro lado del alambrado te esté retando, puteando, te hable que sos un fracasado, exactamente. Sí. Y que eso es un golpe muy, muy fuerte. Me tocó cubrir, año 2007, 2008, cuando estábamos trabajando acá en el Diario de la República. Hicimos algo que no estaba vinculado a lo deportivo, pero fuimos a cubrir un evento deportivo, el Infanto Juvenil. No cubrimos a través de los clásicos periodistas deportivos, sino más bien de una periodista que hacía información general. Fue ella a cubrir una jornada completa del Infanto Juvenil que arrancaba a las 8 y 9, 9 de la mañana hasta pasada la siesta. Y la colega vino totalmente sorprendida de lo que había observado. Claro, de la actitud de los padres. Y las fotos eran elocuentes. Las madres retándole a los niños detrás del alambrado. Era terrible.
0: Nosotros tenemos un compañero de trabajo que se llama Marcelo Insaurralde, que trabaja mucho en el Chaco con chicos jovencitos, y siempre cuenta que detrás del alambrado están ahí los padres. Son como más papistas que el Papa, más enojadizos que... O sea, quieren que sus hijos sean Messi y no les permiten divertirse, que es lo que un niño hace a esta edad.
3: Un poco la frustración, claro, ¿no? La idea de haber querido ser y no poder, y tratar de proyectar en tu hijo eso y que se salven, digamos, porque también el deporte también para el argentino pasa a ser una herramienta que posibilita salvarte económicamente.
1: Sí. Pero hay en ese punto, hay un punto medio. Sí, podés ser competitivo, pero no es extremo. Podés llegar a tener un punto medio.
0: Pero hay una cosa eso de la frustración, ¿viste? El Messi frustrado que quiere de más tema que su hijo
1: sea. Somos todos Messi frustrados.
0: Sí, sí, sí, es cierto eso, y que quieren que los hijos sean exactamente lo que uno no pudo ser, y si no les resulta es como que se siente que falló, ¿no? Son las 6:31 en la República Argentina. ¿Querés ir al próximo audio? ¿Querés ir a la pausa? ¿Querés presentarlo?
1: Hacé de cuenta que vos sos la conductora.
0: Presentalo,
1: vos sos
0: entonces.
1: Presentamos, bueno, Juan Pablo Fornaroli es el secretario general de la Gobernación y habla precisamente de lo ocurrido ayer, no puntualmente desde el punto de vista religioso, sino más bien de la manifestación social, ¿vale? No social, no, de la manifestación económica que se dio, hablando del turismo religioso. Es una actividad que crece mucho, dijo el joven funcionario provincial.
5: Un día caro a los sentimientos de todos los correntinos, ni hablar del pueblo de Itatí, pero en general para todos los correntinos esta fecha nos une, nos hermana y también nos invita, sobre todo a aquellos que profesamos la fe católica, a renovar las esperanzas y la fe, ¿no? Realmente un día muy lindo para aquellos que hemos tenido la posibilidad de transitar la procesión náutica y luego toda esa procesión caminata hasta llegar a este marco muy lindo, lo hace un poco más emotivo. Venimos de días de vivir un poco la fe a flor de piel. Me tocó acompañar al gobernador en su cabalgata, en una parte, y la verdad es que lo que se vivió fue muy lindo. En lo personal, la primera vez que tengo la experiencia de esa procesión, la procesión de a caballo hasta llegar a Itatí, y se vive una energía que, bueno, es la energía propia de la fe, y hoy con este hermanamiento con el pueblo paraguayo que siempre existe, ¿no? Que culturalmente, históricamente existe, pero que hoy la fe nos encuentra a través del encuentro entre la Virgen de Cacupé y la Virgen de Itatí. La verdad que es muy lindo. Son días muy, muy, muy movilizantes y nos invita a todos a

0: no solo desde la fe, digo, y no solo desde la importancia que tiene culturalmente para los correntinos este tipo de eventos, sino también porque vemos cómo se motoriza una economía regional detrás del turismo religioso.
1: Muy bien, ahí escuchábamos a Juan Pablo Fornaroli, secretario general de la Gobernación, hablando del turismo religioso como eje, uno de los ejes explotar, a desarrollar por parte de las políticas turísticas en la provincia de Corrientes. Y de fondo lo que hablábamos hoy respecto a lo que refieren las señoritas.
2: Los, ¿cómo era lo de la pasta de campeón? Los payasos.
1: Las minitas aman los payasos y la pasta de campeón.
2: Ahí lo tenés. Bueno, Luciana Vallejos dice, buen día, te mando un abrazo enorme, por fin puedo escucharlos. Así que se van sumando, nos van buscando de alguna manera a través de las redes sociales, a través de nuestra página web, laredcorrientes.com. Si por ahí tenés algún amigo que dice, no sé cómo escucharlos a estos chicos, laredcorrientes.com. Ahí ingresas, te aparece la opción de escucharnos en vivo y nos escuchas. Es sencillísimo. Gracias a toda la gente que se está comunicando y los mensajes que voy a leer dentro de un ratito. Les recuerdo que si van a YouTube y ponen La Red Corrientes OK, hay un último posteo que tienen que dejar sus comentarios con el nombre, apellido y tres últimos del DNI. Pero por favor, lo más importante, suscríbanse. Así nos ayudan a seguir sumando suscriptores para poder hacer las transmisiones en vivo. Con eso ya hoy sorteamos tres camisetas y es lo que me dijeron hace un ratito. Y también algunos por a través de otras redes sociales. Amigos, esto es Arriba Todo el Mundo. Estamos hasta las 10. Acá.

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0: 6 de la mañana, 42 minutos en la República Argentina. ¿Qué te pasa, sería calabaza? Qué lindo ya sería, ¿no? Ya está llegando entonces, Gonzalo. 25 grados, una décima la temperatura, con mucho viento, norte a 36 kilómetros por hora. Todito por tu diente, la tierra, si vivías
1: bueno,
0: en calle
1: pero,
0: de tierra.
1: En los barrios del sur, donde teóricamente se sufre más porque no hay asfalto, es el viento sur el que se sufre ahí. O el norte también.
0: Y no, pues la polvareda del norte no tenemos, digamos, y el sur también. El de cualquier viento sufrimos ahí porque no hay mucho.
1: Y te cambiaste entonces. ¿Qué pasó? No vivo ni en el sur, ni en el norte.
0: Es lo que conseguí. Es lo que pude conseguir. Es lo que me da el cuero. Hay un ventarrón y hoy vamos a tener 33, ayer llegamos a 30 porque a las 5 por ahí de la tarde hacía 29 grados, así que calculo que o llegamos a 30 o hemos pasado los 30 grados. Si se vienen días similares, mañana sábado 31 grados y...
1: ¿Va a llover?
0: Bueno, vamos a ver qué dice el Servicio Meteorológico. Habla de que el sábado podrían caer el domingo algunas tormentas aisladas y chaparrones, pero hay un 40% de probabilidad, con lo cual posiblemente se vaya nomás. Pero igual, de todas maneras, el domingo vamos a estar todos encerraditos mirando.
1: Sí, claro, sí,
0: claro,
1: sí.
0: Así que, pero el sábado, bueno, el sábado es el último día de la Feria del Libro también, ¿no?
1: El sábado es el último libro, sí. Y una buena propuesta, 7:30 de la tarde, creo que 7:30 o 7, bueno. Hay que estar 7:45, Federico Andajasi, El prisionero del yerba tal.
0: Sí, recomendado por Diego Romero.
1: Amado Bonpland.
2: Bien. Bueno, hoy también se presenta cómo transmitir lenguas indígenas hoy. Es un proyecto también que va de la mano de un grupo de investigadores, encabezado en parte por Carolina Gandulfo y su equipo. Ella forma parte de la Cátedra de Antropología y está a cargo de la Cátedra Libre de Guaraní. En este caso, y lo que han recopilado es experiencias de transmisión de lenguas indígenas en nuestra región. Gran parte del libro versa sobre el trabajo hecho en Corrientes y sobre la dinámica que se le ha dado al guaraní en los últimos años, pero también hay experiencias sobre todo en Chaco, Formosa y otras provincias de nuestra zona del Norte Grande, que tienen como objetivo eso, ¿no? Reflexionar y tratar de repensar un poquito hacia el futuro cómo garantizar la preservación de estas lenguas, que algunas tienen lo que ellos denominan como una vitalidad lingüística mucho más presente, porque se usa y la gente lo usa sin vergüenza, sin temor, sin miedo, y otras no tanto, pero eso va a suceder también hoy a las 7 de la tarde en el marco de esta Feria del Libro.
0: Buen término el de vitalidad lingüística, ¿no? Es una lengua muy, pero muy presente, y si no, cruzate hacia el Paraguay y te das cuenta que todo el mundo, bueno, del primero al último, habla en guaraní. Todo es más rico en guaraní, más fácil, más gracioso, más todo.
2: Tenés esa particularidad y, sin embargo, acá en Corrientes la vitalidad es muy dispersa. Porque si te vas, hay zonas donde hay una vitalidad mucho más fuerte.
0: El interior
2: de la provincia, algunas zonas más rurales. Y, sin embargo, en los aglomerados, en la mayor concentración, cuesta.
0: La mitad de la provincia hacia el norte sería, ¿no? La que más habla, la que más habla guaraní, y después ya tenés hacia el sur, no tanto se podría decir, pero igual es una lengua riquísima, sí. Es tan dulce el guaraní, la bañé, es una maravilla. Pero bueno, bien, algún tiempo estuvo como el chamamé también, así, viste, como dejado de lado, era como, no, qué chacarero el que hablaba de esa manera. No se dieron cuenta que estaban perdiendo cultura por kilómetros.
1: Y con un guaraní diferente al guaraní paraguayo,
2: claro.
1: Y con una riqueza, como decía Tere recién, cultural muy, muy profunda. Tengo mis tíos, por ejemplo, y muchos de mis primos, no todos, mis tíos hablan guaraní. Y se comunican entre ellos en guaraní, sí. Vos te acercás ahí en Concepción y escuchás la conversación de los tíos y te están hablando, ellos están hablando en guaraní, se comunican en guaraní. Por ahí se acercan uno de los hijos, mis primos, y esbozan alguna contestación en guaraní, pero ya no tan fluido.
2: Claro, pero entienden.
1: Entienden, pero estamos hablando de mis primos de 40 y 50. Ahora, los que son de 40 para abajo ya te pueden llegar a entender, pero hablar... Difícil, sí. Es decir, que se vaya perdiendo es lo que uno por allí siente, cómo vas a perder esa esencia cultural, que es el guaraní correntino, sería buscándole alguna característica.
2: Claro,
1: que
2: sí.
1: Uno supone que esto pasa en Concepción, pero puede pasar también quizás en Loreto y San Miguel, que son dos pueblos con características similares. No tanto como Santa Rosa, que es un pueblo mucho más dinámico en el sentido de su economía, que está sobre la ruta, pero sin embargo, tanto Concepción como... Loreto un poquitito y San Miguel otro tanto, uh-huh, están un poquitito metidos dentro de la ruta y no tienen esa digamos esa influencia que tiene Santa Rosa, que está sobre la ruta.
0: Pero además, lo bien que hace aprender y lo fácil que le resulta a un niño aprender un idioma. Enseñale inglés, que seguramente le va a servir para que vaya por el mundo, pero enseñale guaraní, que no le va a venir mal tampoco, ¿viste? Porque le enriquece a cualquier cerebro, le enriquece aprender idiomas.
2: Está aprobada la ley que establece, o sea, que sí, que establece el guaraní como nuestra lengua oficial, también establece la enseñanza. La cuestión es que todavía no se ha implementado.
1: Entonces, porque faltan maestros.
2: También, claro, sí, que se están formando, dicho sea de paso, pero también se está trabajando en la reglamentación de la ley. Y ahí,
0: que Diego, tiene sus años, ¿eh?
2: Sí, esa ley. Sí, sí.
1: Y esa ley
2: ya
1: la
2: cumplió
1: hizo
2: 20 años.
1: Walter Insaurralde.
2: El año pasado cumplió 20 años la sanción de la ley. Y Diego mencionaba algunos municipios del interior. Hoy un poco la posta la están encabezando también San Luis del Palmar, porque tiene muchos guaraní hablantes. Cacatí, que ha recogido un poco el guante también en estos últimos años, junto al trabajo que se está haciendo también por parte de la Universidad Nacional del Nordeste, que lo que buscan de alguna manera es también darle esa revalorización y generar entornos de debate. O sea, lo que proponen ellos son jornadas lingüísticas donde los guaraní hablantes se convoquen a hablar, justamente, y darle un lugar al guaraní de presencia que por ahí no lo tiene.
0: Tal cual.
1: Y bueno, eso se va a dar en lo cotidiano.
2: Sí, por supuesto.
1: Se va a dar en lo cotidiano, sí. Cuando los chicos en las escuelas puedan hablar, cuando los chicos en las escuelas se puedan comunicar de algo tan sencillo como decir, vamos a jugar al fútbol, vamos a jugar a la pelota. No, al fútbol no, se juega a la pelota. Vamos a jugar a la pelota, vamos a ir, no sé, a hacer alguna travesura, sí, por allí. Esa es la forma, me parece que...
0: Y en la cabecita de los chicos es sumamente fácil meter esto,
1: claro,
0: ¿no? Porque
1: claro,
0: el chico aprende rápidamente.
2: Son más plásticas.
0: Me acuerdo mis hijos, cuando eran adolescentes, miraban, por ejemplo, las películas. Yo, si no te está subtitulada, no miro porque no entiendo. Y mis hijos miraban las películas sin ningún tipo de subtítulo. Estamos hablando de inglés en este caso. Era tan fácil para ellos. Se comunicaban mucho en inglés en aquel momento, cuando eran adolescentes, los dos, y hablaban un inglés. Yo decía, qué rápido aprenden. A mí me costó en la universidad, que hacíamos prácticas de inglés, viste, de entrevistas en inglés, pero para mí era todo un tema, una cabeza ya más vieja, digamos. Y en cambio, los chicos, es tan plástica esa cabeza. Bueno, ojalá que esto sea una realidad. Son las 6:49, voy a leer dos o tres mensajes para cumplir con nuestros oyentes que están del otro lado, ya como Ricardo del Cacereño, que dice calorcito, y los emojis de él, viste, el hombrecito transpirando totalmente colorado. Acá no hay tanta euforia, dice nuestro amigo desde España, por la final del domingo, y a Messi se le quiere mucho, por lo menos en la parte que no es del Real Madrid.
2: Ahí está el tema.
0: Y se alegran también por él, si es que pierde España. Está Patricia, dice, tomo mi mate mientras te escucho. Está don Catalino, dice, arriba todo el mundo, Tere y el equipo de trabajo Catalino del barrio Serantes. Y está Rosa Eva diciendo que tengamos un hermoso día. Este va a ser un... claro que van a tener un excelente número porque son buenos. Habla de lo que hablábamos al principio, por si te recién te enganchás, que nuestras redes sociales están con números altísimos de visualizaciones, lo cual nos hace sentir agradecidos. Más que orgullosos del trabajo que hacemos, que también lo sentimos, estamos muy agradecidos con cada uno de ustedes que se van sumando y van mirando lo que con mucho amor preparamos. Y ahora les estamos pidiendo que se sumen a YouTube y que se suscriban a la Red Corrientes, ¿ok? Porque hay sorteo de camisetas para la jornada de hoy. Hoy se tienen que ir todas.
2: Exacto, sí, claro.
0: Para el container completo que tenemos acá.
2: Para que la gente pueda disfrutar.
0: Sí, señor. Bueno, ¿por dónde vamos, chiquis? ¿Tú?
2: Vamos a hablar un poquito del presidente.
0: Dale,
2: de la actualidad de Javier Milei, porque bueno, va a tener una semana bastante ajetreada. En este caso, ayer fue protagonista de alguna manera también de lo que fue justamente el 172 aniversario de la Bolsa de Comercio de Buenos Aires, donde expuso un discurso y donde naturalmente defendió los logros de su gestión y fue contundente acerca del futuro político de él, ¿no? De él y de su proyecto, asegurando que no solo va a ir por la reelección, sino que va a ser reelecto.
0: Sí, directamente.
1: Claro.
2: ¿Les parece si escuchamos lo que dice?
0: A ver qué dijo Javi.
3: Por más que generen ingresos, no van a poder crecer. Si ustedes tienen un gobierno asquerosamente populista que genera 15 puntos de déficit fiscal en términos del PBI, se van a estrellar. No, ahora no, antes. Nosotros salimos de eso, justamente. Es decir, nosotros hicimos ese ajuste que los malditos populistas dejaron plantado la bomba. Sí, digamos, voy a terminar, digamos, este mandato y voy a ser reelecto y voy a tener 4 años más. Voy a meter...

0: Javier Milei, dando cuenta de la continuidad de su proyecto, peleando particularmente con uno de los que estaba presente, que le recriminaba esto de ahora, ¿no? Esto que él de alguna manera decía que pasa solamente con gobiernos populistas. Este hombre que estaba presente allí en el discurso le dijo: ahora me está pasando esto. Uh-huh. Y él le contestó: bueno, te voy a dar una mala noticia adicional, estamos sentando las bases para 100 años de liberalismo, si no te gusta, andate a Cuba.
1: Sí.
0: Fue lo que le contestó también en parte el presidente, que, como decíamos hace un ratito, no solamente dice que va a ser reelecto, sino que asegura que hay para por lo menos 4 años más de su gestión, y naturalmente estos 100 años de liberalismo que entendemos muchos se van a propiciar a partir de ahora, ¿no? Con la continuidad del proyecto.
2: Sumale, a ver, restale 4, nos faltan 96.
0: Sí, nos queda toda una vida
2: Sí. Bajo
0: la gestión libertaria. Pero bueno,
2: según el presidente,
0: claramente. Y también hay que señalar que va a estar el domingo en la exposición rural de Palermo.
1: Ajá.
0: Porque esto arrancó ayer, habitualmente, o por lo menos los últimos 2 años, estuvo los días sábados por cuestiones de agenda. Es un evento que, insisto, comenzó ayer, lo más importante va a suceder a partir del día lunes en la exposición rural allí en Palermo, en Buenos Aires, que suele ser también una caja de resonancia política, porque muchos referentes, muchos dirigentes pasan por la exposición y, bueno, aprovechan para opinar, y en el caso del presidente ha aprovechado estos últimos años para hacer anuncios puntuales para el sector.
2: Dicen que el presidente va a anunciar la quita de las retenciones a la exportación de la carne.
0: Bueno, que es un reclamo que viene teniendo el sector ya hace un par de años, porque si bien ha habido reducciones, ha habido quitas considerables, sobre todo en trigo, en granos, y no en la carne, con lo cual, bueno, ha generado un reclamo importante por parte del sector productivo. Habrá que esperar hasta el domingo, día en el que el presidente va a hacer el discurso de apertura, entre comillas, porque es el día del cierre de la feria, ¿no?, de la exposición rural.
1: Vos sabés que estaba pensando, trataba de acordarme cómo se llama lo que hace el presidente, que es, tiene un montón de gente que le aplaude, pero se enfoca en el único que le lleva la contra. Y en psicología se llama sesgo de negatividad, que es el que hacemos todos. O sea, tenés un montón de personas que te elogian, pero uno te critica.
0: Malo.
1: Y te trastornó el día. Dicen que es parte de nuestro cerebro que necesita buscar ese problema y solucionarlo como parte, digamos, de antaño, de la supervivencia del ser humano, ¿no? Y él tiene esa cosa de, puede haber todo un montón de gente que le está aplaudiendo, pero uno le criticó y a ese le va a dedicar el discurso entero. Dicen que se llama así, y sesgo de negatividad, que nos pasa por ahí a muchos, ¿no? Recibís un montón de elogios y de pronto te pegan un golpazo con una crítica y te quedás en la crítica masticándola para ver cómo podés solucionar eso cuando en realidad por ahí, qué sé yo, le podés estar gustando a mucha gente, ¿no? Que va más allá de la autoestima y todo eso, sino que tiene que ver con buscar cómo ajustar ese tornillo que está medio flojo.
2: De todas formas, es cómo reaccionás también, porque esa reacción puede ser o positiva, es decir, cómo ajustás ese tornillo, o negativa, que te genere una depre feroz.
1: También, y en el caso de él es como que le molesta, no sé, bueno, pero ya hemos visto también en otros momentos, ¿no? Son las 6:56 en la República Argentina, esto es Arriba Todo el Mundo, y acá me están pasando ya...
2: ¿Qué? ¿Qué te están pasando?
1: Marcelo Moreira, por ejemplo, ya está sumándose a nuestro canal en YouTube, Fabián Ábalos también, que ya está escuchando y que quiere la camiseta. ¿Qué más tenemos por acá? Tenemos mucha gente, ¿eh? Un beso grande. Fabián está escuchando desde su guardia y nos está mandando su mensaje. Acordate que tenés que sumarte a YouTube, dejarnos un mensaje con nombre, apellido y 3 últimos del DNI en el último posteo que tenemos, en lo último, el último short, ¿no? Subiste un short que habla justamente del sorteo de la camiseta.
2: Bueno, Argentina-España, España-Argentina, ya se habló mucho desde lo futbolístico, desde lo emocional, desde todo punto de vista, y una fotografía que se hizo viral en las últimas horas con un Messi jovencito, bañándole a un bebé, a un bebé que resultó ser nada más y nada menos que el jugador del Barcelona, Lamine Yamal, quien va a disputar también, uno estima que va a disputar la final, el partido del domingo.
1: Aunque no estuvo entrenando.
0: No, porque tenía alguna molestia, pero uno entiende que va a terminar jugando.
2: Sí, mira, te preparaste toda tu vida para jugar ese partido y no vas a jugar ese partido. Bueno, el señor Rito Báez hace una acotación con las manos, algo así como que hace un montoncito y lo abre y lo cierra, lo abre y lo cierra, como que tiene quickie, decían los
1: argentinos. Exacto. Está cagado, digamos.
2: Exactamente. Joan Montfort es el fotógrafo de ese retrato de Messi bañándole a un niño, Y este es el testimonio del señor...
1: ¿Qué habrá sentido,
2: Joan,
1: no?
2: A ver.
3: No tengo ninguna foto que le llegue a la altura de esta foto. Es irrepetible, es una situación inexplicable, es magia, es milagro.
4: Porque aquella instantánea de hace 19 años ha adquirido un sentido inimaginable.
3: No tiene ninguna explicación todo lo que ha pasado después, ¿no?
4: Por entonces nadie sabía quién era ese recién nacido de la sesión.
3: No sabía muy bien cómo coger al niño y estaba la madre de Lamín, que Sheila, que ayudó muchísimo a que aquello surgiera de una manera más natural y simpática.
4: Hasta que en 2024 se supo, gracias al padre de Lamín, que el bebé era su hijo.
3: Aparece la foto y uno gana la Eurocopa y el otro gana la Copa América.
4: Ahora, Joan tiene un deseo.
3: Me gustaría mucho poder retratarlos a los dos casi 20 años después, ¿no? Sería genial.
4: Porque coincidirán en la gran final del Mundial.
3: Es como cerrar el círculo de una manera ya mágica, ¿no?
1: ¿Cómo se llama el señor para buscarlo?
2: Joan Montfort.
1: Montfort.
2: Como este...
1: Mirá, sacaste esa. Viste que uno saca tantas fotos, ¿no? Y él sacó esa.
2: ¿Qué tal, eh?
0: ¿Y qué ibas a ver?
1: ¿Qué
0: iba
1: a poner, ¿no?, en tu currículum, eh? Le saqué la foto a Messi con la misma.
2: Con la misma, claro.
0: Eso toma valor hoy.
2: Sí,
0: porque
2: sí,
0: hemos dado la...
2: Hemos dado todo. Y bueno, vos sabés que en eso, las obras, con el correr de los años, uh-huh, va cobrando...
1: Claro.
2: O sea que contaba... ¿Saben quién es este Benito Quinquela Martín, no es cierto?
1: Sí, sí, por bien.
2: Bueno, Quinquela, cuando era joven, pintaba, pero no era Quinquela todavía, era Chinchela, ese era, ajá, el verdadero apellido. Y el padre del joven Benito... recorría los lugares en La Boca y regalaba los cuadros a cambio de carbón, a cambio de comida y demás.
0: Como trueque, digamos.
2: Como trueque. Con el correr de los años y ya Quinquela Martín, se iban las personas que tenían estos cuadros y le pedían a Quinquela que se los firme como Quinquela.
1: Valía un poquito más, ¿eh?
2: Un poquito más, exactamente. Esa es la historia que se cuenta, ¿no?
1: Claro. Hay también una historia de un grupo brasileño, de dos chicos de Brasil, que en este momento no me voy a acordar, que el papá llamaba a las emisoras pidiendo.
2: Sí, sí. Hay una película que se llama Los Hijos de Francisco.
1: Ahí está. Donde ellos ponían su música y el papá llamaba pidiendo ese tema para que se difundiera un poco más, en la época en que las redes todavía no estaban en su auge, ¿no?
2: Sí, no me estoy acordando el nombre del grupo.
1: Ahora no me voy a acordar tampoco.
2: Falleció, uno de los chicos falleció en ese recorrido y tomó el lugar el hijo más chico.
1: Uh-huh.
2: Me sale Leandro y Leonardo, pero no son Leandro ni Leonardo, pero la película es Los Hijos de Francisco.
1: Mirá vos. Bueno, y bueno, estas cosas que hacen los padres, ¿no? Cuando apuestan a sus hijos. Buenos días, arriba a todo el mundo, dice Sergio, el Queco, trabajando a full en el remis. Le saludamos a todos los amigos remiseros y especialmente a nuestro amigo Queco, que nos lleva por la ciudad y que seguramente, si ve algo que le llama la atención, va a detener el auto y va a sacar una foto y nos va a mandar, ¿eh? O nos va a hacer de móvil. A vos, que estás trabajando como remisero, te recuerdo que muy pronto se viene el sorteo del tanque de combustible. Y hoy también saben qué sorteamos.
0: ¿Qué sorteamos?
1: La carga de gas. Gentileza de Simogas.
2: Mirá, mirá.
1: Así que podés participar. Andá a nuestra cuenta en YouTube.
2: Sí.
1: Suscríbete y tenemos muchos regalos para vos. ¿Qué?
2: CC de Camargo y Luciano.
1: Ahí está.
0: Exacto. Sí,
1: ahí está. Ese es. Nos vamos a la Pau. ¿Qué nos dice? Ah, no, que está Frenkie. Me dicen, y yo no había visto que estaba Frenkie. ¿Por qué? Yo nunca en la vida. Tanda y Frenkie después.
0: Ah, perdón, le di al revés.
1: Voy a decir, ¿qué dije ayer respecto de el tema este? ¿Qué dije yo?
2: No, yo no sabe, no contesta.
1: Nos vamos a la pausa y venimos en un ratito, ya estamos.

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1: 7:04 en la ciudad de Buenos Aires, la temperatura 20 grados, 2 décimas, humedad 75%, presión atmosférica baja, 991 hectopascales, cielo nublado.
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1: Fuertes tormentas ya están cerca del área metropolitana de Buenos Aires. Amplía Lucas Berengua.
2: Alerta meteorológica en el área metropolitana y la ciudad autónoma de Buenos Aires. Se acercan tormentas muy fuertes y alguna puede ser severa. El principal fenómeno, actividad eléctrica, granizo y mucha lluvia. Se debe tener especial precaución durante la mañana en todo el sector mencionado. El alerta además incluye el sur del litoral y el centro y este de la provincia de Buenos Aires. Temperaturas entre 17 y 23 grados. Además, un importante alerta meteorológico naranja afecta a la región de Cuyo y el noroeste argentino. Viento sonda muy violento en muchas capitales de provincia y también nieve con más de 2 metros de acumulación en el sur de San Juan y el norte de Mendoza, en donde se encuentra interrumpido el túnel internacional Cristo Redentor. Lucas Berengua, Meteorología, Radio La Red.
0: Copa del Mundo.
1: Reiteramos, alerta en Nueva York por humo en el aire antes de la final. Los incendios forestales de Canadá afectan Nueva York y zonas cercanas de Nueva Jersey, donde se disputará el partido entre Argentina y España. El cielo aparece con tonos anaranjados y un intenso olor a humo. Advierten que la contaminación alcanzó niveles que pueden afectar a toda la población, no solo a grupos de riesgo. Las autoridades recomendaron tomar precauciones, distribuyen mascarillas y recomiendan reducir las actividades al aire libre.
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1: Javier Milei participa del acto por la AMIA. Amplía Rosario Bigozzi.
3: El presidente Javier Milei, acompañado por su hermana, la secretaria general Karina Milei, y el jefe de gabinete Diego Santilli, asistirá al acto convocado por la AMIA, la DAIA y los familiares de las víctimas por el 32 aniversario del atentado terrorista contra la sede de la Mutual Judía en Pasteur al 633. La zona está prácticamente vedada al paso peatonal y vehicular como parte del operativo de seguridad que se da cada año. El acto comenzará a las 9:53 con el sonido de la sirena, hora exacta en la que fue perpetrado el ataque en 1994. Este año, la fecha del aniversario coincide con el Shabbat, por lo que, en respeto a la observancia religiosa, se realiza hoy viernes. Rosario Bigozzi, La Red Informativa.
0: Fórmula 1.
1: Comienza la actividad de Franco Colapinto en Bélgica. El argentino correrá en el mítico trazado de Spa-Francorchamps de la mano de Alpine y afrontará los dos ensayos iniciales. La primera práctica libre comenzará 8:30 de la mañana hora argentina y tendrá una segunda prueba al mediodía.
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1: Atención, automovilistas, quedó liberada la ruta 2 a la altura de El Peligro hacia Mar del Plata luego de un accidente fatal en la zona. En cuanto a los ingresos a la ciudad, se registra un accidente en Camino Negro a la altura de Ejército de los Andes que multiplica las demoras habituales en el lugar. Hay demoras en la Richieri y en el empalme con la General Paz. La General Paz ya está cargada desde Mataderos hasta Villa Devoto, sentido al Río de la Plata, y también comienzan a cargarse el acceso oeste y la Panamericana, ahora con menor carga vehicular que la habitual. 7:08 en la ciudad de Buenos Aires, la temperatura 20 grados, 2 décimas, humedad 75%, presión atmosférica baja, 991 hectopascales, cielo nublado.
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15: Arrancamos la segunda hora de Arriba Todo el Mundo. Bienvenidos y bienvenidas a los que recién se suman. Todavía queda lo mejor del programa, así que acomodate que acá estamos hasta las 10.
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0: Arriba todo el mundo, que ya son las 7 y 3 en la República Argentina. Tenemos 25 grados 5 décimas de temperatura y estamos en pleno invierno. ¿Qué tema estamos escuchando?
1: Mi Niña Veneno, por CC Camargo y Luciano.
0: Vamos todavía, vamos.

0: Una mañana que promete ser bastante cálida en la ciudad de Corrientes. Y te corres, Aldana, te voy a agradecer porque no tengo mucha paciencia. Hoy 33 grados la temperatura máxima para hoy.
1: Tenemos nuestro radar en la calle. Daniel Frenkie Acevedo está afuera midiendo la temperatura real de Corrientes esta mañana.
2: ¿Qué está pasando ahí afuera, Frenkie?
0: ¿Qué trae, Frenkie?
3: No.
0: Sí, el otro. Ah, el otro era. ¿Qué traí? ¿Cómo anda, Frenkie?
4: Buenas, buenas. ¿Cómo están?
0: ¿Todo nosotros bien? Nosotros bien acá, esperándolo ansiosamente a usted.
4: Ah, me alegro. Bueno, sí. La verdad que sí, muy, muy linda mañana, muy agradable. Tuve que caminar un poquito porque estaba, creo yo, en la esquina más ventosa quizás del centro de la ciudad, que es 9 de Julio y San Juan.
0: Ah, sí.
4: Claro, que la verdad que me tenía que atar un poquito a uno de los postes para no volar, así que decidí caminar un poquito acá por calle 9 de Julio, una calle que se empieza a activar un poco en esta hora de la mañana con la reactivación de los bancos y la zona del registro civil, así que un poco de movimiento de la gente que ya empieza a entrar a las oficinas en las que yo, por ejemplo, no me muevo. El día de ayer, cuando terminamos la jornada cerca de la iglesia, al doblar en la primer cuadra me encontré con un auto muy particular, un auto celeste y blanco que tenía 3 estrellas, su dueño busca la 4ª estrella, dice.
0: Sí.
4: Y bueno, él es Nicolás Gómez, así que conocimos a un auto llamado La Caloneta. Vamos a escuchar un poco su historia.
0: A ver.
5: Bueno, esto empezó ya de prácticamente el tercer partido. Empezó porque, bueno, primero que nada empecé pintándome la cara, después me pinté todo el cuerpo y como la pasión es muy grande, la pasión que tengo por Argentina es muy grande y por el fútbol. Surgió la idea que estábamos en un video de TikTok y bueno, los seguidores empezaron a comentar, ¿viste? Que pinte el auto, que pinte esto, que pinte lo otro, pintar a tu perro, pintar a tu gato, y bueno, así surgió la idea de pintar el auto. Prácticamente era una bandera en la puerta, pero se salió de control y bueno, terminamos pintando todo el auto. Y prácticamente quedó como cábala, porque la verdad que el apoyo a la gente es impresionante.
6: Un forcal que le pusiste La Caloneta.
5: Así es, el nombre La Caloneta es porque, bueno, empieza con K, como es forcada, empezó con La Caloneta y quedó así bautizada.
6: ¿Y cómo viviste el partido? ¿Cómo vivís el torneo? ¿Cómo pensás que va a ser la final?
5: Y la verdad que con mucha alegría, soy muy aficionado al fútbol. Desde chiquito que soy muy fan del fútbol argentino, del fútbol todo. Y creo yo que la final la tenemos fácil. Por todo lo que pasó a Argentina, la tenemos fácil la final. Y no quiero ser mufa, pero sí vamos a ganar la cuarta. Y bueno, voy a tener que pintar la 4ª estrella en el auto.
6: Perfecto. Anulo mufa, pero te quiero preguntar sobre tus cábalas y bueno, el pronóstico para el partido, digamos, cuál va a ser el resultado.
5: Y mi cábala era siempre mirar el partido en casa y bueno, y siempre hacer algo loco antes del partido. En este caso, en este partido que pasamos ahora, contra Inglaterra, bueno, como saben, pinté de vuelta un poco el auto, pinté las cubiertas que no tenía pintado, me pinté todo el cuerpo, me hice una camiseta completa, todo el cuerpo. Y bueno, y el resultado es 2-1.
6: ¿Cómo te encuentra la gente en redes sociales?
5: En redes sociales, en Instagram, está como Nicolás-Elías98 y en TikTok me pueden encontrar como Nicolás.Gómez.
0: Míralo vos al muchacho, que hasta el cuerpo se pintó, me di un poquito fan.
4: Sí, ganó lo mofo ante todo, Tere, sí, y me quedé sorprendido un poco con el partido fácil, 2-1. Bueno, ojalá fuese facilidad tener un 2-1, no siempre es fácil, la verdad que se sufre mucho con ese resultado, lo venimos viendo.
7: Atento,
4: pero bueno,
7: Frenkie,
4: la mayor de las expectativas para lo que va a ser el fin de semana.
7: Bien, Frenkie, atento a todo.
4: Pongamos que a veces me disperso, no.
7: Pero bueno, cosas importantes, Frenkie.
4: Claro, cuando estoy hablando con el entrevistado, sí, seguro que lo escucho y estoy muy atento. Por favor, insisto, anulo mufa ante todo.
0: Agarraron madera, todo, le tocaron la cabeza a Aldana, pero Aldana era madera, pero con patas. No, una cosa de loco fue, acá se prendieron por todo lo izquierdo que había.
7: Sí, jate hinchar.
0: Acá hay mucho sur,
4: claro,
0: también, así que
4: sí.
0: Todo.
4: Hay que tener mucho cuidado, sí. Pero bueno, así que arrancando la mejor de las mañanas, esperemos poder estar el lunes entero, eso más que nada.
0: El muchacho aprovechó, viste, este momento así como para que sus redes sociales se hagan
8: aparte,
0: más conocidas.
8: Él
0: y está
8: dijo
0: bien.
8: Que hace locuras antes del partido y que por eso se pintó todo el cuerpo.
0: Claro.
8: ¿No? O sea, habrá que ver qué es lo
0: body
8: que hace
0: painting.
8: El domingo.
3: Sí.
4: Yo creo que va a pintar a la familia entera en este momento, porque es el siguiente escalón, parece. Pero bueno, veremos qué, con qué nos sorprenderá Nicolás.
0: Vamos a ver. Bueno, Nicolás-Elías98, ahora vamos a buscarlo para mirar qué más tiene en sus redes sociales y para darle una mano también, porque vaya a saber a qué se dedica y que a lo mejor es una manera también de hacer que se viralice lo suyo, ¿no?
4: Exactamente.
0: Bueno, querido Frenkie, le mando un beso grande.
4: Un abrazo grande para ustedes.
0: Siga por ahí. Cuidado el viento, ¿eh? Qué cosa el, sí, sí, qué cosa cuando Frenkie es un chico alto y muy delgado, que cuando uno es así, en algún momento de mi vida fui no alta, pero sí muy delgada, y nos decían siempre, sí, trajiste tu ladrillito en el bolsillo, y a mí me hacía sentir incómoda. Hoy lo quedaría. Hoy lo que
7: bueno, pero el tiempo va evolucionando.
0: El tiempo va poniendo las cosas en su lugar, esa es la realidad. 7:19 en la República Argentina.
7: Bueno, pasó a sala común la chica que fue Leila, que Fernández, que fue atacada el domingo, pero continúa en observación, claramente, porque tiene todavía las heridas en las piernas y en realidad en los muslos, sí, producto del accidente que sufrió posterior a la golpiza que recibió a la salida del boliche. Hasta ayer, al mediodía, no, las autoridades judiciales todavía no se habían acercado a charlar con la madre, con la señora Fernández. Uh-huh. Sí está radicada la denuncia, sí se están cumplimentando los pasos policiales de este caso que nos ha conmocionado, sin dudas, a todos a partir del lunes, uh-huh, claramente, que tomamos conocimiento, y después cuando escuchamos el testimonio de la mamá de Leila cuando estaba en terapia intensiva. Pero la noticia es que pasó a sala común y que la justicia todavía...
3: ¿Siguen sin estar detenidas las chicas?
7: Todavía no están detenidas.
0: Y si ni se acercó a la justicia a hacer absolutamente nada. No, y no, es que
3: pero porque llama la atención, digamos, que esto suceda así, entendiendo que por ahí, viste, que uno dice... En algún otro momento, bueno, viste, no hay imágenes, qué sé yo, hoy hay videos. Y
0: están encima, reidentificadas.
3: Encima, claro, eso, ¿no? Están sumamente identificadas. Me parece que hasta por una cuestión de sentido común, deberían, de por lo menos la policía, haberse acercado, ¿no? Mm. Pero bueno, qué sé yo, cosas que pasan
0: así
3: tristemente también.
0: País. Sí, así estamos, claro, provincia. Bueno, Aerolíneas Argentinas lanzó 2 vuelos especiales a Nueva York y ¿saben qué? Se agotaron en 12 horas. Así nomás, como...
3: Lo que es la plata.
0: Lo que es la plata, lo que es trabajar en Radio La Red. La línea de bandera habilitó, los pasajes a las 22 del miércoles tras el triunfo ante Inglaterra. A las 10 de la mañana del jueves no quedaba un solo asiento. Qué bárbaro, ¿no? Los dos servicios operan con aviones Airbus A330.
7: ¿Cuánta gente? Disculpa que no escuché. Sí, son 2 aviones, más o menos 400.
3: Son 500 personas.
0: Estoy buscando, pero no.
7: ¿250 por avión?
0: 540 asientos.
7: Sí. 540 asientos.
0: 270 por avión.
7: Bueno, vos fíjate, somos, ¿cuánto? 45 millones de habitantes.
3: Sí.
7: Y 540 deben vivir muy bien.
3: Sí, no, incluso se esperan que haya por lo menos, o sea, que lleguen alrededor de 20.000 personas sin entradas.
7: Ajá, claro.
3: Recordemos que en Miami hubo 50.000 argentinos sin entradas, más los que están en el estadio, ¿no? Sí, porque mucha gente también va por la experiencia y no entra a los partidos por una cuestión lógica también.
7: Sí.
0: Es así, son las 7:21 en la República Argentina, la provincia sabemos que se viene preparando, cambiando abruptamente de tema, para lo que va a ser la llegada del niño, que en algunos puntos del mundo ya se manifiesta con toda la fuerza. Acá se esperan, y decía el otro día Fabián, grandes lluvias, que sobre todo para la época de enero va a ser con mucha intensidad, ¿no? Fabián, eso es lo que decías, uh-huh, y queremos hablar y saber un poco más sobre esto, sobre cómo se viene preparando, qué resguardos están tomando. El director de Defensa Civil de la provincia, Bruno Lobison, está en línea y le agradecemos que nos atienda. Bruno, ¿cómo le va? Buen día.
8: ¿Cómo están ustedes? Buen día.
0: Bien, nosotros bien. ¿Cómo está la provincia preparándose para la llegada del niño?
8: Bueno, la verdad que bien, anticipándonos a lo que puede llegar a ser una emergencia sobre este segundo semestre, sobre fin de año principalmente. Manejando datos, ¿no?, analizando un poco la meteorología, a ver cómo se puede desarrollar, viendo un poco también lo que está sucediendo en otras partes del mundo. Bueno, Brasil ahí con algunos inconvenientes ya, y creemos que puede estar asociado al niño. También teniendo en cuenta estas crecidas que tuvimos en estos días, inclusive todavía con algún pico sobre el río Uruguay, pero sin llegar al estado de alerta, pero por supuesto Monitoreando desde cerca esta situación, por lo menos.
7: Bruno, buen día, soy Diego Romero. Quizás lo máximo, o digamos el parámetro que tienen ustedes, sea lo ocurrido en el 98, ¿no? Es esa conjunción de hechos que se dio en esa oportunidad con las lluvias que generaron la rotura de una represa en la zona de Perugorría, que derivó también en el desborde de los ríos, tanto del Paraná como del Uruguay. O sea, fue una confluencia de todo, pasó todo lo que no tenía que pasar. Digamos, ¿eso es lo máximo? ¿Ese es el punto de referencia que tienen ustedes para el trabajo que vienen realizando?
8: ¿Cómo andás, Diego? Bueno, es un punto de referencia, como también fue 82-83, como fue 2015-2016. Tenemos los registros de los últimos 76 años y cómo se comportó el Niño atmosféricamente, por lo menos para nuestra región. Así que eso nos deja como antecedente, no queremos decir de que va a pasar de la misma forma, claro. Pero hoy las condiciones del Niño vienen teniendo algunas actitudes que nos mantienen en alerta. Sabemos que por lo menos esperan lluvias por encima de lo normal, no sabemos con puntualidad dónde, cuánto puede llegar a llover, así que el monitoreo es constante, vamos a tener un estado de alerta permanente, y en ese sentido, bueno, todo el equipo del gobierno dirigido por el gobernador, venimos teniendo reuniones periódicas, de hecho hace un par de días nuevamente estableciendo una agenda de trabajo que nos permite por lo menos tener previsibilidad y por supuesto avanzando con algunas cuestiones concretas que tienen que ver con trabajo con los municipios, con el fortalecimiento institucional nuestro y con algunas políticas de preventivas, por lo menos para mitigar o reducir los riesgos que puedan provocar este tipo de fenómenos.
3: Bruno, buen día. Fabián te saluda en este caso.
8: Hola, Fabián.
3: Vos decías hace un ratito que por ahí de alguna manera no tienen concretamente todavía dónde va a ser el impacto, pero ¿se ha establecido alguna suerte de prioridades en torno a municipios que por ahí históricamente hayan tenido complicaciones o obras que se tengan que realizar justamente en materia de esta alerta permanente en la que se encuentran trabajando?
8: Bueno, la provincia tiene marcado zonas vulnerables, tomando esto como registros históricos de otros eventos. De hecho, venimos de lluvias por encima de lo normal para lo que fue noviembre y diciembre, por lo menos para la cuenca del Riachuelo, para la cuenca del Santa Lucía. Eso ya ha dejado una dinámica de trabajo que tuvo que ver con, por lo menos, el fortalecimiento de la obra pública, de lo que es la obra hídrica. Y a partir de ahí tomamos ese punto como trampolín, como para empezar a corregir algunas cuestiones que lamentablemente no nos da buenos resultados. Entonces, venimos con algunos meses de anticipación, con algunas obras muy importantes entre el área capital, el Riachuelo y los municipios. A partir del momento que empezaron a noticiar sobre el fenómeno, empezaron a sugerir también algunas cuestiones que se tomaron como prioritario. Así que el trabajo viene siendo diario, viene siendo bastante bastante extenso y complejo, y entendemos que esto no van a ayudar a atenuar la emergencia, pero el mapa está bien marcado, sabemos cuáles son los municipios más vulnerables, por lo menos, o las zonas más vulnerables, que son las típicas, y a partir de ese momento, bueno, por supuesto, tampoco dejamos de mirar el resto de la provincia.
0: ¿Hay recomendaciones vigentes en este momento con el tema del viento intenso, Bruno? Porque uno prende un fueguito en este momento y se corre, pero por kilómetros.
8: Bueno, ayer tuvimos muchas condiciones. Hoy entendemos todavía que vamos a tener bastante ráfaga de viento. Y de hecho ayer se dieron pocos incendios en el interior de la provincia, que mantuvo alerta por lo menos a los bomberos voluntarios, a las brigadas de incendio. Hubieron un par de intervenciones. Entendemos que la gente por ahí quiere aprovechar la circunstancia como para cambiar la pastura, pero debe hacerlo moderadamente, debe hacerlo bajo los estándares que establecimos ya hace bastante tiempo, que tiene que ver con los permisos de quema, con las condiciones propias, hacer el uso del fuego responsable, porque es una herramienta, pero bueno, mantenerlo dentro de los parámetros seguros como para no ocasionar problemas.
0: Sé que estaba también en el operativo de ya desconcentración de la peregrinación de San Luis del Palmar hacia Itatí. ¿Cómo está eso?
8: Bien, bien, la verdad que un operativo amplio. Hoy San Luis está regresando ya de Itatí. La verdad que venimos trabajando bastante bien, no hemos tenido mayores inconvenientes. Nos quedan todavía 2 días más de trabajo, así que con la anuencia de nuestra Virgen Morena, esperemos que salga todavía poder terminar el operativo y que los peregrinos regresen a sus casas de la mejor manera posible.
0: Perfecto. Bruno, le agradecemos mucho su tiempo, le mandamos un abrazo.
8: A ustedes, que tengan un buen día.
0: Gracias. Igualmente, Bruno Lobisone, de director de Defensa Civil de la provincia de Corrientes, charlando de todo un poco, de la prevención con respecto a lo que se viene, que es el niño, el agua, pero también pidiendo, vamos a calmarnos un poco con el tema del cambio de pastura, porque este viento no ayuda en nada si prendes fuego. Poquito sobre el final ya, la desconcentración de los peregrinos que se fueron hacia San Luis del desde San Luis hacia Itatí.
7: Vos sabés que respecto al tema del niño, ya las asociaciones de rurales de la provincia de Corrientes están realizando un censo de todos los campos, de la altura de los campos, aquellos que van a ser afectados y aquellos que tienen la posibilidad de que no les alcance el agua. Uh-huh. ¿Para qué? Para llevar el ganado precisamente a esos lugares altos, digamos, y tratar de evitar pérdidas cuantiosas, sí, que generaría seguramente si es que hay una inundación muy importante y relevante, como la que tuvimos en el 2015, uh-huh, como la del 98, que fue realmente muy uh-huh, muy muy fuerte. Así que también se está trabajando, sí, con ese,
3: bueno, desde
7: ese
3: aspecto, ¿no? También están trabajando con los productores, recomendando algunas prácticas de preparación y sobre todo también de manejo de hacienda, como decía Diego, uh-huh, hace un ratito, incluso esto de tratar de incentivar al productor que aproveche el buen precio para aquellos animales que por ahí ya se vea que, dicho así, no puedan pasar el invierno, por definirlo de alguna manera, como para que puedan desprenderse de la mayor cantidad de hacienda posible y mitigar el impacto de lo que pueda llegar a ser la gran pérdida, ¿no? Es parte de lo que recomienda también el INTA en este trabajo con los productores de cara justamente a este escenario que, bueno, a priori traería grandes lluvias, sobre todo en el final de este año, ¿no?
0: ¿Saben qué hora es?
7: ¿Qué hora es?
0: Hora de ir a la pausa. Ay. Son las 7:30 ya en la República Argentina y nosotros vamos a irnos a la pausa. Esto es Arriba Todo el Mundo. Venimos en un ratito. 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

a 38 minutos en la República Argentina. Esto es Arriba Todo el Mundo, por si recién te estás enterando. 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

0: página web y sumate a nuestras redes sociales, arroba La Red Corrientes, y en Facebook estamos como La Radio La Red Corrientes. 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Está Frenkie en línea, vamos a saludarlo. Frenkie.
1: Sí, Teresita, bueno, actualizando un poco la situación de la ciudad en este momento, tanto de mano del lado de Corrientes como de Chaco, hay múltiples demoras debido a una interrupción en el tránsito en el medio del puente. Al parecer existía, según los que se ven las cámaras de la ciudad, una motocicleta que se va a un costado, así que el tránsito se ve interrumpido. En este momento están trabajando personal de la Gendarmería de Corrientes en conjunto con la policía y el personal de tránsito. Desde las 7:30 hay una fila que se extiende desde el 3 de abril a calle Chaco y sigue prolongándose, así que para quienes están circulando por 3 de abril y van camino a Chaco y viceversa, necesitan mucha, mucha paciencia. Se recomienda desviar los desvíos. Esto parece tener una demora de varias horas, así que, bueno, estaremos tratando de acercarnos un poquito más a medida que el tránsito nos habilite, ¿no?
0: Entonces, precaución, porque primero que el tránsito está cortado en este momento, por lo menos limitado.
1: Sí, limitado. Van habilitando de a minutos por cada banda. 5 minutos avanza desde un lado, desde el Corrientes hacia Chaco y viceversa. Así que muchas demoras. Para quienes no van a circular hacia Chaco, se recomienda utilizar tanto la banda lateral norte como la sur para desviar.
0: Bien, gracias, Frenkie.
1: Abrazo para ustedes.
0: Hay una motocicleta ahí que alguien dejó hoy más temprano cuando arrancábamos el programa. Hablábamos entre las noticias del caso de una nena que tomó una drástica decisión, una chica que, bueno, producto de un abuso en su niñez y que buscó ayuda en último momento. Y hablábamos con Diego de la cuestión de salud mental y ahora estamos viendo una vez más lo que está pasando en la zona del puente.
2: Lamentable, lamentable esto que ocurre. Y toda medida desde lo físico, digo, para la protección de las personas en el puente, por ejemplo, que es el lugar donde generalmente uno observa las reacciones, sin dudas que en principio vale esto que hablábamos hoy de una necesaria política en salud mental.
0: Más importante de todo, ¿no?
2: Claro, exactamente. En Corrientes, en la Argentina, aquí se viene trabajando de una manera sostenida. Uno quisiera que vaya un poco más rápido, pero sabemos de la valía de los profesionales que están atrás de todo esto. Bueno, el doctor Gómez salió en varias oportunidades con nosotros. Sí. Sabemos de la calidad profesional que tiene el doctor Mayol, que trabaja también en esta área, que están en el servicio de salud mental del hospital de campaña, y de tantos otros profesionales también.
3: Bueno, hace unas semanas, bueno, capaz un mes y poquito más, se dio a conocer este instituto de abordaje y contención, también que viene un poco articular cuestiones que se venían haciendo quizás de manera aislada y darle un trabajo un poco más, no solo de continuidad, sino de horizontalidad en el Estado. Y me parece que, bueno, es un poco esto que viene marcando Diego, ¿no? Se está haciendo trabajo en función de una temática que, bueno, requiere de mucho también.
0: Por un lado, la cuestión de la salud mental, de trabajar a full con eso, que es lo más importante, y por el otro lado, una forma de prevención también es el vallado del puente. Y hay una propuesta promovida por el Foro de Organizaciones Vecinales que la promueve también el diputado nacional Juan Fernando Brugge, que espero estar diciendo bien su apellido, o Brugge, a quien vamos a saludar porque hoy va a estar dando una conferencia a las 8:15 sobre este tema y sobre este proyecto, ¿no? El vallado del puente. Así que lo saludamos, diputado. ¿Cómo le va? Buen día, gracias por atendernos.
4: Buen día, ¿cómo les va? Brugge.
0: Brugge. Está bien entonces expresado, Brugge.
2: Bueno, diputado, buen día, mi nombre es Diego Romero. ¿Cómo, estoy con Teresita Lotero y Fabián Bocalón aquí en la Red Corrientes, cómo surge la idea de avanzar con este proyecto? ¿Por qué se focaliza en el puente? Quizás alguna obviedad le estoy preguntando, pero ¿por qué se focaliza esta idea en el puente General Belgrano? ¿Se tomó una política similar o una situación similar en otros lugares del país? Cuéntenos, por favor.
4: Bueno, primero decirle de que la temática del suicidio es un tema que hace muchos años yo vengo trabajando por diferentes cuestiones, ¿no? Y eso me ha llevado a indagar y a investigar. Y paralelamente también tomé la iniciativa de justamente el foro de vecinal, en donde ellos también manifestaban su preocupación, me contaron la situación del puente Belgrano. no es el único caso. De hecho, el proyecto mío, cuando habla de medidas urgentes y preferentes, no solamente toma el puente Belgrano, sino también que el puente Zárate Brazo Largo, ¿no? Uh-huh. Que también se han verificado allí cuestiones. Pero, paralelamente también, hemos visto que, por ejemplo, la legislatura de Río Negro también ha visto preocupante la situación en diferentes puentes de su provincia y ha emitido una resolución por la cual invita y exhorta a el Gobierno Nacional, a Vialidad Nacional, a tomar medidas también de contención frente a situaciones que se plantean. O sea que ya en la geografía argentina podemos hablar de Río Negro, podemos hablar de provincia de Santa Fe con provincia de Buenos Aires y podemos hablar de la provincia de Corrientes con la provincia de Chaco, situaciones que se están produciendo y que evidentemente requieren una legislación nacional por las vías nacionales por las cuales atraviesan estos puentes y por supuesto también a nivel provincial sería bueno que también los gobiernos provinciales comiencen a trabajar sobre las rutas provinciales.
0: Ustedes no solo plantean la cuestión de la infraestructura física, ¿no?, sino también un abordaje completo que tiene que ver con asistencia psicológica y además con el seguimiento de las personas en riesgo, ¿es así?
4: Es correcto, y la capacitación de las personas que se dedican a ello, ¿no? Eso es muy importante, porque no es cuestión de un mero acompañamiento, un mero voluntariado. Son personas que se encuentran en una situación de vulnerabilidad, en esa situación límite, extrema, y por lo tanto aquel que quiera actuar en esa circunstancia debe estar capacitado, debe estar preparado, porque más allá de poder persuadir físicamente, también hay que hacer el abordaje psicológico en ese momento de crisis extrema y que evidentemente requiere de ciertas técnicas. Para eso está la psicología. Bueno, en eso le quiero decir de que en breve en Santa Fe se va a hacer un Congreso Nacional de Sociología en donde van a participar diferentes organizaciones y uno de los puntos que se va a tratar es el relacionado a las infraestructuras de los puentes y el abordaje también en el momento ese de crisis, ¿no?
2: En esto, diputado, más allá de lo puntual que ocurre aquí en Corrientes, que usted nos marcó también en Río Negro, que nos marcó también en la provincia de Santa Fe con Buenos Aires, en el complejo Zárate de Brazo Largo, es importante también que el Congreso de la Nación avance con la ley de salud mental, que tiene tantos peros y tantos tantas trabas en el camino, que lamentablemente la sociedad sigue esperando y que resulta una herramienta clave, ¿no?, para avanzar con la mitigación de este tipo de situaciones, ¿no?
4: Sí, sin ninguna duda. Yo fui legislador de la provincia de Córdoba en el año 2007 al 2011, época en donde también se tuvo que adecuar la legislación cordobesa a los nuevos estándares y paradigmas de los tratamientos en los que se vincula la salud mental y concretamente estuve muy preocupado por la falta de un abordaje integral y el otro aspecto fundamental también, el tratamiento, un tratamiento digamos en conjunto con las otras patologías no mentales en un establecimiento único que ha generado algún tipo de conflictividad también, ¿no? Entonces, esas cuestiones que en aquel momento las veíamos se agudizaron con el tiempo y bueno, ahora en mi rol de diputado nacional por segunda vez y estando en puertas un tratamiento, porque les quiero decir que la temática se está moviendo, las comisiones han empezado a analizar diferentes proyectos de leyes que se han presentado, hay una preocupación importante de los diputados y diputadas sobre el particular. En breve estaremos también abordando esta temática, que en lo particular, en lo mío, lo he visto en esta evolución y que ese cambio de paradigma no ha traído problemas, hay que hacer correcciones y se necesita sí una modificación, ni dudarlo.
0: Usted dice que trabaja desde hace bastante tiempo con la temática del suicidio. Quería preguntarle si tiene datos de que este aumento que se viene dando, por lo menos es lo que dicen las estadísticas, se da a nivel de todo el país, se da más en determinadas regiones y a qué cree que obedece.
4: Bueno, es una pregunta que podríamos estar hablando en meses, ¿no es cierto?, el tema de las causales de por qué una persona se quita la vida, ¿no? Llega a ese extremo, lo cual es difícil identificarlo. Hay circunstancias socioeconómicas, socioambientales que quizás ayuden y colaboren para ello, ¿no? O sea, una situación económica extrema, puede generalmente traer aparejado ello. Hoy las redes sociales, el hecho del individualismo exacerbado que nos lleva a las redes sociales y circunstancias de sobre todo de jóvenes de querer pertenecer a las redes sociales, y si hay una nota negativa o discriminatoria fuerte en redes sociales que pueda generar la exclusión de esos entornos, ha llevado a algunos a menores a este extremo, que son los más vulnerables. Por eso estamos trabajando también en un proyecto de ley que ya lo hemos presentado y que estamos ahora por profundizar en encuentros en Córdoba, en Jujuy, en Salta, y seguro que lo haremos también aquí en Corrientes, vinculado a la adicción a las redes sociales de los menores, ¿no? Como que su mundo pasa por el entorno digital y nada más, y si hay una nota negativa, más la situación de vulnerabilidad que tiene un menor frente a esa nota negativa de quedar excluido, puede llevar también a estas circunstancias extremas, y de hecho han existido casos. O sea que hoy a las causales que ya conocíamos se tiene que unir también la situación de los entornos digitales, que con digamos, a veces con la crueldad del propio ser humano, y sobre todo la crueldad a veces de ciertos grupos etarios, llevan a que muchos tomen la decisión por quedar o por pretender quedar excluido o muertos digitales, como le llaman algunos, frente a notas negativas que se pueden producir dentro de las redes sociales contra ellos, ¿no?
0: ¿Dónde lo podemos escuchar hoy y de qué manera se puede acceder?
4: No, hoy va a ser una conferencia de prensa, sinceramente. O sea, vamos a trabajar con los medios que hemos sido citados aquí en el Hotel Plaza, en donde charlaremos. Va a ser una charla muy coloquial, va a ser una ida y vuelta con la prensa, porque en definitiva yo vine el miércoles pasado y ayer estuvimos en Goya, y bueno, y la hermosa fiesta de la querida Virgen de Itatí no nos permitió desarrollar mayores actividades, así que lamentablemente no va a ser conferencia, sino que va a ser una charla con los medios periodísticos locales para ver cómo viene avanzando la temática y de qué manera podemos entre todos trabajar y hacer fuerza como para que esto, que es algo nomás, pueda contribuir a una temática más compleja, ¿no?
0: Le agradecemos mucho su tiempo.
4: No, gracias a ustedes, que lo pasen muy bien.
0: Gracias, Juan Fernando Brugge. Hablando hoy en el Hotel Plaza a las 8:15 de esto, una charla con los periodistas que seguramente van a replicar después en sus distintos medios, y un tema que tiene que ser tratado.
2: De estricta actualidad y de estricta urgencia para ese análisis. Pero, como decíamos y charlábamos con el diputado, no solamente debe pasar esto por la cuestión física de establecer una valla en el puente, sino avanzar ya también en qué realmente nos está ocurriendo como sociedad. Porque él decía que las personas más vulnerables son los adolescentes, son los jóvenes, en dos situaciones. Una que la conocemos porque ya viene hace rato, que es el tema de las adicciones, pero esto de los entornos digitales, de las redes sociales, que si bien tienen 20 años, es relativamente nuevo la explosión y la influencia que tienen sobre un ser humano. Nosotros nacimos sin redes sociales, pero hace 20 2007, 2006, que surgió Facebook, ¿te acordás que lo tomábamos como, no, una novedad, algo, no sé, vistoso, algo que suplantaba, ¿te acordás? Al viejo Messenger que nos comunicábamos, pero nos resultó, digamos, algo domable en el sentido de que podíamos tenerlo o no. Pero sin embargo, aquellos que ya nacieron con esa con todas estas herramientas digitales y que hoy tienen 20 años, la misma edad que las redes sociales, forman parte de su vida. Y el
0: es
2: hecho
0: una
2: de que,
0: religión.
2: Exactamente. En su vida. Y el hecho de que se genere allí una situación negativa puede derivar en una decisión drástica. Como, de hecho.
3: Incluso, sí. Las redes sociales han potenciado un montón de problemas porque no hay pausas, digamos. Sí. Antes uno lo acosaban en la escuela, sufría bullying, y el acoso y el bullying terminaban cuando vos salías del colegio, claro, o llegabas a tu casa, ¿no? Y obviamente toda la batalla hasta el otro día y decir, bueno, enfrentarte otra vez a la situación. hoy esas situaciones se prolongan durante el resto de la jornada. Ni hablar de cuestiones vinculadas a la inteligencia artificial y situaciones que hemos visto en más de una oportunidad donde compañeros modifican imágenes de sus compañeras y viceversa. Me parece que todas estas cuestiones potencian esta exposición a entornos digitales que un poco planteaba también Diego y el diputado, naturalmente, como esta población en vulnerabilidad, porque las cuestiones económicas, las adicciones, mal que mal, siempre han estado presentes, más en un país como el nuestro que tiene cierto carácter de cíclico y que va enfrentándonos a situaciones similares cada tanto, pero lo de las redes sociales se ha potenciado en los últimos años.
0: Vulnerabilidad que requiere un acompañamiento, decía él, y una preparación para quien va a estar acompañando, sí, porque sí, es uno de los temas que tocó, es decir, ¿cómo acompañás a una persona que ya ha tenido un intento de suicidio?
2: Que no dentro solo, de la familia. Que no sea solo un voluntariado aquellas personas.
0: Claro.
2: Ahora, pero estamos, me parece que tocamos también dos cuestiones diferentes.
3: Sí.
2: Fabián, hablabas de el entorno de redes sociales y los jóvenes. Pero la situación socioeconómica también tenemos que poner el ojo en ese, ¿sí?, en ese lugar, porque en ese caso ya no son los jóvenes, uh-huh, sino personas de más de 30 las que toman la decisión respecto a una situación económica que no pueden superar. Conocimos el caso, por ejemplo, de este soldado que tomó la decisión, uh-huh, frente a la quinta residencial, ¿cómo es? La residencia oficial de, uh-huh, de Olivos. ¿Y cuántos otros conocemos que por cuestiones económicas lamentablemente no tienen una salida o no...
3: No
2: creen no tener una salida, no encuentran la salida y toman esta decisión? Es decir, es un tema global. Y dijo que recién ahora se está moviendo todo el tema de un proyecto para establecer una política de salud mental en el Congreso. Bueno, en buena hora, llegan tarde como siempre, pero en buena hora que por lo menos se esté analizando, ¿no?
0: Sin dudas. Hay que decir que hace unos meses atrás, 4 o 5 meses atrás, ya los números, o sea, ninguna persona es un número, ¿no? Pero en el contexto las estadísticas también cuentan y la gente de la Policía de Corrientes nos informaba que el número de personas que fallecían por suicidio era le había pasado a aquellos aquellas personas que fallecían por accidentes, uh-huh, de tránsito.
3: Sí.
0: Eso es un número muy grande, es un número enorme, ¿no? Que por ahí, como no aparece en la tapa de los diarios o como no se publica tanto en las redes sociales, porque no vas a estar publicando que tu familiar tomó esa decisión, no se cuenta como una noticia y no corre, ¿no? No se tiene muy en cuenta. Así que es una problemática de la que no hay que tanto preocuparse, sino ocuparse definitivamente, y ojalá que esto no demore otros 20 años más para que alguien tome conciencia y le dé la importancia que tiene. Por un lado, el tema de la salud mental, que implica la contención de estas personas que no encuentran, uh-huh, la salida.
3: Bueno, Los Ángeles del Puente hace unas 2 semanas quizás, daban a conocer que ya habían salvado o intervenido en más de 295 casos solo en lo que va de su periodo trabajando, con lo cual...
0: ¿Y qué pasa después con esa gente?
3: Bueno, ahora se ha activado un programa de contención de un mínimo de entre 3 y 5 días de un abordaje justamente post-intento, en el marco de lo que es el Hospital de Campaña, el Ministerio de Salud de la provincia. El tema es que tiene un límite, ¿no? Y ahí es importante también el acompañamiento familiar, la contención por parte de la familia, y es lo que algunas veces estas personas por ahí no encuentran, por X motivo, ya sea por subestimación, por minimizar los problemas, por no ser escuchados. Es justamente esa cuestión la que falta también ajustar.
0: Sí.
3: Pero sin el acompañamiento de la familia, esto que planteaba Diego de contener a una persona que tomó esta determinación y que no lo pudo lograr, es igual o más que importante que incluso tener una política de Estado en función de esto. Pero insisto, en el Hospital de Campaña hay incluso un programa de internaciones no tan prolongadas, pero se está trabajando porque es una cuestión que ya desborda, digamos, y que pide a gritos una solución.
0: Una epidemia, podríamos decir, ¿no?
3: Sí,
0: una epidemia
3: sí.
0: ¿no? Y acá hay un montón de factores. Entre ellos, el tema de las redes sociales, que es sumamente importante y hay que ver qué se hace de una vez por todas con eso, porque nuestros pibes no sé si están tan preparados. Son las 7:57 en la República Argentina. Ponemos algo de música en esta mañana. Después nos vamos a ir a la pausa. Les recuerdo que hoy hacemos el sorteo de 3 camisetas de la selección argentina. 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Síganos, suscríbanse, le dan clic a la campanita y en breve, ¿quién te dice? Ya nos podés ver con nuestra caripela. Señores, ¿les parece que hagamos la pausa? Dígame, ¿ustedes
3: no
0: la
3: parece?
0: Bueno, porque pensé que me iba a decir quién era la conductora, bla, bla, bla, ¿no?
2: Sí.
0: Gracias. Yo soy la conductora. Bueno, sí. Voy a mandar entonces. De pronto me acordé que soy la conductora.
2: Hacer de cuenta.
0: Bueno, voy a hacer de cuenta y me voy a ir a la pausa.

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1: Ocho de la mañana, 5 minutos. En la ciudad de Buenos Aires, la temperatura 20 grados, 2 décimas, humedad 74%, presión atmosférica muy baja, 990 hectopascales. Se esperan fuertes tormentas, hay una alerta para la ciudad de Buenos Aires. El cielo está nublado.
0: Copa del Mundo.
1: La final de la escaloneta se vive en el inicio del viernes. Amplía Mauro Bundín.
2: Mucha gente en la calle, mucha expectativa, mucha ansiedad. Las horas no pasan y la final del domingo está en la cabeza de todos los argentinos.
3: Muy nervioso, bastante preocupado sabiendo lo que juega España, pero después de ver el partido de Inglaterra yo creo que me tengo fe de que le podemos ganar. Yo creo que individualmente y por el tipo de grupo que tenemos me parece que es más candidato España, Argentina que España.
2: Esos son los nervios, te traicionaron.
4: Con toda la expectativa y mejor que nunca, esperando.
2: Sí, del otro lado está Messi, Scaloni. ¿Qué le decís?
4: Que pongan todo en la cancha, que dejen todo y que vamos por más todavía.
5: Yo ya me emocioné con el partido que era contra Inglaterra, es el primero que vivo. Y
2: no, tu generación nunca vio una Argentina-Inglaterra tan importante.
5: Claro, no, nunca la vi, la verdad. Yo lloré y lo viví, lo que viví fue hermoso y nunca en mis 23 años de vida nunca me sentí tan argentino como fue lo que vi. Y la verdad lo veo excelente, para este domingo en España lo veo genial.
2: Promesa si somos campeones del mundo.
4: Yo dije que me voy a hacer un tatuaje.
2: ¿De quién?
4: De San Expedito.
2: De San Expedito, bien. Sí. Promesa. A vos, si somos campeones del mundo.
4: Ah, no. Bueno, también podría algún tatuaje.
2: Ahí está. Mauro Bundín, la red informativa.
0: Casa de Gobierno.
1: El presidente participa del acto por la voladura de la AMIA. Amplía Rosario Bigozzi.
6: Por el acto aniversario del atentado a la AMIA se repite el cierre total en el perímetro de las calles Ascuénaga, Pasteur y Uriburu, desde Córdoba hasta Corrientes, Viamonte, Tucumán y Lavalle, entre Larrea y Junín. Para este aniversario número 32 se inauguró un mural del artista visual Lucas Lasnier, conocido como Parvo. Se llama Pasteur 952. La obra recrea la fachada de la histórica sede de la AMIA tal como se encontraba un minuto antes de la explosión. Recordemos que las familias de las víctimas enfocan el acto en que la planificación y ejecución del ataque en el que murieron 85 personas fue acreditado por la justicia argentina a Irán y a integrantes del Hezbollah. Y hasta ahora ninguna persona ha sido condenada. Rosario Vigos y la red informativa.
0: Guerra en Medio Oriente.
1: Irán lanzó numerosos ataques sobre Qatar, Bahrein y Kuwait. Teherán dijo que atacó infraestructuras estadounidenses. Ocurre después de la sexta noche de bombardeos ejecutada por los Estados Unidos. En las últimas horas hubo ataques de Estados Unidos que golpearon el aeropuerto y puentes en Irán. Medios locales dieron cuenta de la destrucción. Por su parte, el Reino Unido acaba de reportar un ataque a un buque petrolero en el estrecho de Hormuz. Ocurrió frente a la costa de Omán, según indicó la Agencia Marítima Británica.
0: Internacionales.
1: Violentas tormentas en Francia, 2 muertos y 53.000 hogares sin luz. Tras la tercera gran ola de calor del año, las fuertes lluvias con granizo de gran tamaño castigaron la zona del centro, oeste y el suroeste del país galo.
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1: Atención, automovilistas, volcó un micro de pasajeros en la ruta 7. Ocurrió sentido a la ciudad de Buenos Aires, a la altura de la localidad de Carmen de Areco. Se trata de un ómnibus de la empresa Viatac. Hay heridos, todavía no se contabilizó el número de víctimas. Está el operativo en marcha sobre la ruta 7, luego de la intersección con la ruta 31... En Carmen de Areco, el accidente ocurrió cuando una tormenta se desataba en el lugar. A todo esto, los accesos a la ciudad de Buenos Aires están más tranquilos que los días anteriores. Alguna carga en la Perito Moreno hacia la 25 de mayo y en la General Paz en torno al acceso oeste y el empalme con la Lugones. En cuanto a los trenes, la línea Mitre Ramal Suárez normaliza su servicio. Tras problemas técnicos, el resto de trenes y subtes con normalidad.
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7: Una importante línea de tormentas con mucha intensidad se encuentra atravesando un poco más allá del oeste del Gran Buenos Aires, en la localidad de Mercedes. Hay alerta meteorológica en la ciudad de Buenos Aires y alrededores, y en las próximas horas tormentas como esa podrían afectar la ciudad. Se solicita especial precaución. Además, hay aviso de alerta meteorológico naranja por viento sonda muy intenso para todas las provincias del noroeste argentino y Cuyo. En San Juan, Mendoza y el centro y norte de Neuquén se encuentra bajo alerta meteorológico naranja las cotas más altas de la cordillera de los Andes, en donde ya desde anoche hay viento blanco y nieve de manera incesante con profundidades de hasta 2 metros. Lucas Berengua, Meteorología, Radio La Red.
1: 8 de la mañana, 10 minutos, en la ciudad de Buenos Aires, la temperatura 20 grados, 2 décimas, humedad 74%, presión atmosférica muy baja, 990 hectopascales, cielo nublado.
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0: 8 de la mañana, 14 minutos en la República Argentina, 25 grados, 2 décimas la temperatura en la ciudad de Corrientes. ¿Sabés lo que tengo para decirte? 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
0: ¿Cachai o no cachai? ¿Qué nos trae el deporte? ¿Qué gusta ahí?
1: Podría ser, ¿eh?
3: Claro.
0: Podría es muy ser, bueno, Cota.
3: Costa
0: ahí.
1: Costa
0: ahí. ¿Todo bien? Este no sería el Cote A, Cote A, de, sino Costa ahí.
3: ¿Cómo está ahí?
0: ¿Qué está ahí? ¿Qué trae el deporte, chileno, Gonzalito?
3: Chileno, huevón. ¿Cómo anda?
0: Che, qué cantidad. Dije, 10 millones de personas pidiendo, o sea, 10 millones de firmas pidiendo.
1: Gonzalo.
0: Claro, también, además.
3: Pero ¿para qué?
0: Para que saquen a Argentina, para que expulse, para que la anulen todo, porque no pagamos todas las cuotas, no pagamos todas las cuotas para que Argentina salga campeón.
3: No pagamos todo, pero que si había una cuenta abierta para Infantino, no aportaron
1: por
3: ustedes.
1: Por eso sufrimos tanto.
0: Ay, Dios mío, te juro, 10 millones de firmas ya se juntó, pero somos 9.000 millones de personas, así que chau.
3: Un 10.000 le pasé a
1: Miliki Jiménez.
0: Todos hemos aportado,
3: No, Miliki ya no.
1: Ya no suma nada.
3: No, ni para el estacionamiento te alcanza.
1: No, claro.
3: Pero bueno, si somos muchos, por ahí le llega.
0: Por ahí.
1: Por supuesto.
0: Por ahí.
3: Le llega algo.
0: Por acá estaba viendo hace un
3: ¿qué
0: ratito?
3: Cantidad de pavadas que se dicen en torno a la selección argentina?
0: Es cierto.
3: Qué bárbaro.
0: Estamos cansados de que se hable mal de.
3: Dios mío, nosotros vamos a ir a competir y a tratar de hacer lo mejor posible. Después están los otros que creen que ya son campeones del mundo. Están bordando la segunda estrella.
1: Casi como dos semanas que
3: pero viene. Que sigan así. Que sigan así.
0: Banco.
3: Que sigan así, obvio. Tranquilo.
1: Y encima ladrones,
3: ¿Quién?
1: Ahí está. ¿Cómo le quedó?
3: ¿Quién
1: y robaron el tema muchachos?
0: Ah,
3: pero no tiene ni onda.
0: Pero no tiene fuerza.
1: Bueno, pero ¿qué?
3: No tenemos eso para rescatar porque la verdad es que tienen muy poca onda.
0: Además el ya la la la la soy español. Ya la la la la soy español. Hermano, un poco de pimientita.
1: No tiene nada, ¿qué va a tener?
3: A ver, preguntémosle a Paula si no consigue la versión española de muchachos, por favor, si podemos conseguir por ahí. Si podemos.
1: Ahora le pasé a Rito, a ver si podemos.
3: Bueno, porque la verdad es que son aburridos.
0: Sí, tienen un estilo, digamos, que frente a la hinchada argentina y los cantos de Argentina.
3: No existe. No. A ver, tenemos, a ver, escuchamos.
4: Tiene lamentablemente una fecha de.
5: Verde. Nombre científico: Hipnotórax funebris. No te preocupes, hasta.
3: No es eso.
0: ¿Qué le mandaste, Diego?
1: Mirá,
3: eso fue a propósito.
0: Por el amor de Dios. Claro, vos le estás queriendo dejar mal parada.
3: Pobre Rito.
0: Así para que, mirá, ahí está Rito buscando.
3: Venga.
1: Eso fue lo que te pasé.
3: Anga.
1: Lo otro estaba mirando vos. Yo te pasé.
6: Pero, qué sé yo, qué raro suena, ¿no? Todo no, como demasiado forzado.
0: Pero además, tiene mucho tiempo para crear
3: pobrecito,
0: su propia canción.
3: Pero mira la pavada que hace, claro. Tráiganlo a... ¿Cómo era el sal?
1: ¿El quién?
3: El que estaba siempre en los mundiales y nunca ganaba.
1: ¿El Tula?
3: No, ese era nuestro, el otro, el de ellos.
1: Ah, no sé.
3: No era Paquito.
1: No me importa. No, ¿quién es Paquito?
0: Paquita la del barrio.
3: No me acuerdo.
1: No, Paquita Gómez, que enseñaba danza de pañuelo acá por la Plaza Torrent.
3: ¿Qué se vienen a meter con muchachos? ¿Quieren cambiar la ley?
0: No pueden, además, copiar. No, es muy fuerte. Prefiero los noruegos que reman, y hacen toda la cosa esa.
1: No, qué pavada.
0: Pero por lo menos es de ellos. Acá le empezaron a copiar también eso.
6: Por lo menos es original.
0: Claro, por lo menos es... O sea... feo, capaz, pero por lo menos es de ellos. Esto no,
1: claro. El remo es la misma pavada que la ola, discúlpame. Sorry,
6: Y para mí tiene más mística el remo, ¿no?
3: Ah, el remo está bueno.
0: A mí me gusta
3: está
0: el
3: bueno.
0: remo, tiene fuerza
6: contagia
0: el remo.
6: Tiene fuerza.
0: Contagia la más que la ola. También medio español.
1: La ola era en México.
3: México 86.
1: Salió a México 86.
6: No es en México.
0: Ay, Dios mío, se me pichó.
1: Donde se vive la emoción.
6: Otra
1: México
6: vez.
1: 86. ¿Te acuerdas?
3: Sí, me acuerdo. ¿Dónde me contaron?
0: Ah, bueno. Claro, porque él no, ni había nacido todavía.
1: Ya.
3: Creo que sí.
0: Deja que sea, deja que sea feliz, porque si no te pone mal humor.
6: Encima de viernes, así que...
0: No, por el amor de Dios.
3: No, vengo dentro de todo bien. Dormí poquito ayer.
0: ¿Por qué?
3: No, locura de la cabeza, nada más. Sí, viste, a veces te acostás y no para.
6: Seguí maquinando.
0: El ruido de la mente, que no es ese ruido mental...
3: Cuando no podés conciliar el sueño. 3 de la mañana me acuerdo que andaba.
1: Esa es la conciencia, ¿eh? Eso que es la conciencia, ¿eh?
0: No, es el ruido mental.
3: Estoy guardando para cuando toque algo.
0: Claro. Ya se gasta.
1: De vez en cuando. Claro. ¿Sí? Vaca.
0: Y sabes qué.
3: No la filmes, por favor.
1: Acá me dice vaca mala, le dicen.
0: ¿Le dicen vaca mala? Sí. No, suele pasar. No.
1: ¿Sí?
0: No. Pero hay que encontrar la forma de que, claro.
3: No, eso dicen que alivia tensiones, pero.
0: Y bueno, y ahí te queda planchado. Claro. Te queda planchado, a menos que ya tu pensamiento sea como muy...
1: Sí, vaya.
0: Bueno,
3: Dios mío.
0: Por lo menos le cambiamos y le pusimos una sonrisita, ¿no?
3: Ah, sí.
0: Angá, porque no, ¿sabes qué feo que es no poder dormir? Es un espanto.
1: Horrible. Peor el otro.
3: Sí, también.
0: ¿También?
3: Eso también es malo.
0: O no poder.
1: Claro, no poder.
3: También peor.
0: A ver.
6: Completamente distorsionado el deporte.
0: Fue todo. No hay insomnio que resista 2. Pará, Rito. Mirá, Rito, a veces queda dormido, Rito.
3: Qué bueno, son remedios caseros, remedios caseros. Ya está.
0: Ya que Paula se enojó, listo. Son remedios, claro, cada uno elige cómo hacer para dormir. Está bien. O sea,
3: alguno prefiere clavarse una pastilla y otro.
1: Y otro se quiere automedicar. Claro.
0: Sacadme Dios de este lugar, sacadme Dios de este lugar. Les recuerdo, amigos, ya saben que tenemos el sorteo de 3 camisetas que vamos a hacer en un ratito. 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
3: Bueno, nos metemos un poco en la selección. Se viene la final. Lo más lindo, lo que estamos esperando en este mundial largo pero tan emotivo, ¿no? Sí. De tantos partidos, pero bueno, para nosotros, gracias a Dios, termina de la mejor manera. Con Argentina jugando el último partido.
6: El octavo en este caso.
3: El
6: ¿no?
3: 19 de julio, sí. Ya hubiésemos sido campeones claro, entonces. Sí. Y el que viene, tenés jugar 40 más o menos para salir campeón. ¿En serio están pensando meter 64 selecciones en el próximo Mundial? Que no jueguen eliminatorias, que vayan todos directo a una sola sede y que vean, qué sé yo, ¿viste? Cualquier cosa. Pero bueno, ya tendremos tiempo para enojarnos
0: sobre
3: eso.
0: Hay que pagar las vacaciones de...
3: No, pues ya pagó con varios. Ya lleva varios mundiales, no te preocupes. Dios mío, va a caer la redada.
0: ¿Otra vez?
3: Van a desfilar, muchachos, van a desfilar toditos. Después del domingo, la relación justicia-AFA. Sí. ¿Cómo continuará, no?
1: La cuestión viene...
3: Estamos en una especie de impas porque estamos en el Mundial.
1: Justicia
3: pero
1: argentina.
3: Después, justicia argentina.
1: Pero...
3: Pero también Estados Unidos.
1: Exactamente. El FBI ya lo comenzó a investigar.
3: ¿Los dejarán volver?
1: Ah, qué buena pregunta. Es una buena pregunta, porque allá no tiene ningún problema, allá no joden, ¿eh?
3: Allá te rompen la puerta.
1: Sí, adentro.
3: Adentro.
1: Sí, preguntale a Maduro.
3: Todos esos que ayer salieron secándole la nuca a Tapia, sí, haciéndose los graciosos.
1: Están todos en la lista, ¿eh?
3: No sé qué te parece.
1: Sí, no, no pero yo soy el campeón. ¿Qué el campeón de qué? Vos adentro, a Troden, no pasa ahí, no.
3: No.
1: No hay tu tía, ¿eh?
3: Sí, va a estar bravo, va, eso imaginamos que puede llegar a pasar.
1: Bueno, ¿qué? Pero, a ver... Cuando se mete, cuando vos metés algo ilegal en el sistema de Estados Unidos, te sometés a la al arbitrio de la justicia de los Estados Unidos. Y aquí varios de la plata que se cobró, se habría cobrado de manera poco clara en Qatar, fueron a parar a Estados Unidos o tuvo una triangulación por los bancos de Estados Unidos. Y bueno, y ahí eso están investigando, con eso lo están investigando al Chiquitapia. Uh-huh. Hay dos fiscales de Nueva York que están trabajando en ese punto y también pidiéndole el apoyo en la investigación al FBI, que son los que realmente le están observando, le están siguiendo los pasos. A ese del que le sacó la nuca, también le están siguiendo.
3: Sí, ya sé. Sí, por eso digo, ¿no? Después del domingo todo bien, jajaja, jijiji, como decía un amigo, y después, mamita, ¿eh? Puede llegar a pasar cualquier cosa. Pero bueno, puede pasar cualquier cosa. Vamos a escuchar algunos audios, protagonistas, periodistas, gente que se va pronunciando respecto del Mundial. Por ejemplo, un personaje lindo, interesante, con el que hablamos hace unos días uh-huh. y tuvo una repercusión sí. muy buena, sinceramente. Jorge D'Alessandro, el hombre del Chiringuito, bueno, hablando justamente de lo que ha sido la victoria argentina y seguramente ya metiéndose en lo que viene, ni más ni menos ante España.
7: Ayer fue la verdad que se me subió todo la adrenalina al 100%, porque hemos recuperado la identidad de juego, y cuando hablo de la identidad de juego es fundamentalmente el medio campo. Ayer realmente el trabajo de los que hemos denominado los Ferraris, ayer volaba el medio campo y así se vio que terminamos aplastando al rival. Y eso es lo que me hace dar la esperanza de volver a conquistar el título, ¿no? Me encantó De Paul en sus minutos que apareció, me encantó McAllister y Enzo, y fundamentalmente el gran trabajo de Nico González interpretando aquel papel ya lejano de Di María. En definitiva, me encantó el equipo argentino.
3: Bueno, ahí la palabra entonces de Jorge D'Alessandro, ¿eh? Carlos Javier McAllister, ¿se acuerda, no? Del sí, Colorado.
8: ¿Cómo no?
3: También, hombre de breve paso por la selección argentina en aquel momento en el que Coco Basile, después del 0-5 con Colombia, tenía que ir a jugar ese repechaje frente a Australia, rediseñó el equipo, volvió a convocar a Maradona, se metió McAllister, volvió Val, bueno, algunas cuestiones. Bueno, también fue parte de esa selección argentina y es el padre de Alexis. Metió un par de tiros en los palos y va creciendo con el campeonato. Así que él también analizó, digo bien, la actualidad de la selección en la previa de la final con España.
9: Te debe haber movido también en ver la bandera de las Malvinas son argentinas.
10: Muy fuerte porque hay mucha gente que dice que el partido no tenía nada que ver con nada. Y yo creo, como dijo Pancho Ibañez hace 30 años, todo tiene que ver con todo. De hecho, termina saliendo la bandera y el trapo cuando termina el partido, que las Malvinas son argentinas. No era un partido más, era un partido especial. Siempre va a ser un partido especial por la historia, por lo que ha pasado, por todo lo que hemos vivido, y no es por haber participado en política, sino es por ser argentino, y nosotros lo vivimos así, lo vivimos como un partido especial. Los jugadores nos pudieron dar la alegría que nosotros queríamos, han jugado su mejor partido en el Mundial, han dado su mejor versión, vamos por el último esfuerzo, respetando a los españoles, respetando a nuestros rivales, no faltándole respeto, como siento que los ex jugadores de Inglaterra le faltaron el respeto a nuestros jugadores. No los jugadores actuales, que han sido unos caballeros. Los ex jugadores sí, han dicho cosas fuera de lugar y ahí está el resultado. No hagan calentar a los jugadores argentinos.
3: No, Colo, déjalos que los hagan calentar.
1: Sí.
3: Déjalos que sigan hablando, pero claro, denle el micrófono. Pero claro, eso es combustible para los jugadores. Lo utilizan siempre, para salir a la cancha con el cuchillo entre los dientes, como lo hicieron frente a Inglaterra, y uno imagina más o menos eso para enfrentar a España. Ya te voy a contar el árbitro, que tiene algunas particularidades el muchacho.
0: ¿Ah, sí?
3: Dicen que estaba...
0: ¿Cómo es lo no sé cuánto?
3: En el lugar indicado, sí. En el momento... Cayó en una redada al tipo, medio raro, sí, pero dice que no
0: tiene
3: tenía
0: su historial.
3: Que no tenía nada que ver. Ya dirigió a la Argentina, pero bueno, de eso ya te voy a contar.
0: Slavko Vincic.
3: Vincic. Ese, sí. Otro que habló, un poco los españoles, están agrandadísimos los españoles,
0: Sí.
3: Ellos sinceramente, bueno, creen, y está bien, digamos, de alguna
0: no
3: manera.
0: No saben lo que les espera, están diciendo.
3: Ellos nos están por pegar una paliza. casi que ni tenemos que presentarnos. Ese tipo de declaraciones también le va a venir bien a la selección, como hacía Bianchi, que te pegaba todas las hojas de los periódicos, de las cosas que decían en el vestuario, y los muchachos salían a comerte el hígado.
0: Claro.
3: Bueno, esas cosas se utilizan y va a venir bien. Pero los españoles están creidísimos que ya están con la segunda estrella en su pecho. Yo no lo sé, hay 90 minutos, tal vez un poquito más, son dos equipos similares, y puede pasar absolutamente cualquier cosa. ¿Que el favorito es España? Y sí, un poquito sí, pero nosotros somos los campeones del mundo, loco. A respetar un poco, ¿eh?
0: Ha dicho.
3: A respetar un poco. Escuchamos al presidente del Barcelona, Joan Laporta, también refiriéndose a esta final que se viene.
8: ¿Os atreve con un resultado?
11: La selección española ganará. No me digas el resultado, pero para mí tenemos mejor equipo. Y si el árbitro es un árbitro que se impone...
8: ¡Uy!
11: Si es un árbitro que se impone... Bueno, la selección española tendrá más posibilidades de ganar el partido, pero el árbitro se ha de imponer.
3: Y ya empiezan a hablar del árbitro, por supuesto. Se conoció en las últimas horas quién va a ser el encargado de dirigir la final. Slavko Bilicic, esloveno. En el pasado mundial dirigió Argentina a Arabia Saudita, fue derrota de la selección argentina. En aquel debut, el inicio de la escaloneta.
0: Pero no le culpamos al árbitro.
3: No. Perdimos porque perdimos, mala suerte. Pero estuvo involucrado en alguna cuestión. En el año 2020, Vincic fue arrestado por una vinculación con una red de prostitución y estupefacientes.
0: Bueno, un nenito.
6: Bueno,
0: Una de pecho.
6: ¿Quién no?
0: ¿Cómo quién no?
6: ¿Quién no se tiró una canita al aire?
3: No.
0: Este parece que va bien.
3: No. Sí. Presunta vinculación, tráfico de drogas, armas.
6: Está arrepentido, ya se confesó. ¿Qué más querés?
3: No. Pero terminó zafando, porque dice que lo agarraron justo que no tiene nada que ver. ¿Quién soy? ¿Dónde estoy?
0: Ya estás totalmente limpio, no le pueden apretar por ese lado ni nada, te vamos a volver a meter nada.
3: Se encontraba en una cabaña en Bosnia y Herzegovina cuando fue arrestado por la policía por cargos relacionados a la prostitución y el tráfico de estupefacientes.
6: Calumnias de la oposición.
3: Dios mío, ¿por
6: eso qué me todo lo envidioso que nos fueron designados árbitros?
0: Ah, eso hacen. Sí.
3: Bueno, en el lugar donde ocurrió su aprehensión, las autoridades del caso descubrieron a 9 mujeres, 26 hombres, 14 paquetes de cocaína, 10 armas de fuego, 3 chalecos antibala.
6: ¿Quién no tiene chaleco antibala en la casa?
0: Claro, tengo 3.
6: ¿3? Ahí está. ¿Y tenía 3 también?
3: Y con todo eso, más de 10.000 euros en efectivo. Una
0: ¿Quién no tiene 10.000 euros en la casa?
6: No tengo ni uno.
3: No.
0: ¿Quién no tiene eso? Era algo absolutamente normal en ese lugar.
3: Bueno, este tipo negó todo. Dijo, no tengo nada que ver con eso. Me la pusieron. Acepté una invitación para almorzar que resultó ser mi mayor error. Me arrepiento de ello. Estaba sentado en una mesa con mi compañía. De repente vino la policía, digo, y sucedió lo que sucedió.
0: También dijo eso Jeffrey Epstein.
6: Bueno,
3: el tipo lo liberaron después, ¿no? Dice que estaba en el...
6: ¿Fue liberado?
3: En el lugar...
0: Hay que escarbar, ¿eh? Hay que escarbar y buscarle algo, ¿eh? Pero igual, pase lo que pase, esto es una cuestión de un grupo de jugadores contra otro grupo de jugadores. Acá es así, no vamos a estar lloriqueando.
3: Estaba en el sitio equivocado en el momento inadecuado.
0: Suele pasar, me pasó una vez y terminé acá. Me pasó y terminé
3: pero
0: acá.
3: Había de todo. Paquete de esto, de aquello, chica, todo, chalecos antibala.
0: A él lo invitaron, se cebó y viste, ¿para qué me invitan si saben cómo me pongo?
3: Más o menos.
6: Claro.
3: Más o menos. Uy, qué personaje, che.
0: Terrible.
3: Mamita. Y este señor, sí, un esloveno alto, va a ser el encargado de impartir justicia en la final de la Copa del Mundo.
0: ¡Oh! ¡Ay, Dios mío!
6: Lo que le faltó a él. Porque no fueron justos al acusarlo de semejante cosa.
0: No sé si nos está escuchando, pero acá por lo menos tiene un seguidor.
3: Sí.
0: ¿Tiene redes sociales? Vamos a mirar algo de sus redes sociales.
3: No sé.
0: Igual no entendemos nada, pero qué sé yo.
6: Un montón de minas tiene.
3: Hay que verlo.
0: Un montón de minas y chaleco antibala.
6: Bueno, vende.
3: Dios mío.
0: O sea, un muchachito no.

0: empezar.
1: Sí, así me dijo.
0: Qué bárbaro, ¿eh? Bueno.
2: Ay, ay, ay. Bueno, después hablamos de los posibles equipos. Todo falta todavía, en realidad. Recién jugó Argentina, ya tenemos que hablar del equipo de la final.
0: ¿Hoy trabajan ustedes?
1: Por supuesto.
2: Sí.
0: Hoy trabajan a las 4 de la tarde. ¿Hay más sorteos? Ayer 3, ¿eh?
2: Ayer hicimos 3, che, quién pudiera.
0: No,
2: pero no, ya no hay más.
0: En su tiempo de joven. Ah, no.
2: Otra época.
0: Hoy se hace 3 también acá, sorteo, a través de los que participan a través de YouTube.
2: Muy bien.
0: YouTube, la red corriente es OK, ahí van, se suscriben y de paso dejan el comentario y enseguida hacemos el sorteo. Diego le pegó, así tac, con el tema del plus de refuerzo, usted,
1: Sí.
0: Este lunes 20 se paga terminación 0 y 1 el plus de refuerzo, el martes 21, 2 y 3, el miércoles 22, 4 y 5, el jueves 23, 6 y 7 y el viernes 24, documentos terminados en 8 y 9. Pero atención, porque lo que corresponde al lunes 20, que es terminación 0 y 1, ya va a estar disponible en cajeros mañana.
1: ¿Y sabes qué? ¿Sabes qué?
0: ¿Qué?
1: El 27 va a comenzar el pago de sueldo.
0: Ay,
1: acordate.
0: Vos sí que sabés.
1: Acordate.
0: Primicia exclusiva de arriba
1: de este programa.
0: Diego.
1: Ni siquiera de la radio, de este programa.
0: De este programa, sí, señor. Muy bien, amigos, reiteramos entonces: plus de refuerzo ya está disponible a partir de mañana para terminación 0 y 1. Y hoy cobraban los de los becarios del Ministerio de Justicia. Nos vamos a la pausa porque son las 8 y 36. Tiene todo para manejar hasta las 10 de la mañana, 10 menos 5 del programa, el hombre que obviamente que está preparando toda ya la previa para lo que va a ser la final, que es el señor Gonzalo Contreras.
2: ¿Nosotros nos vamos a hacer esas cosas así?
0: Yo espero que sí. Ahora nos vamos a la costanera y nos vamos a poner todas esas máscaras y vamos a...
2: Le quiero ver a Diego,
0: haciendo el pasito.
2: Así, mirá, como el de la coronita. Ahí está.
0: Yo sería el carpincho, una carpincha, la carpincha vieja, despiojándose.
2: No tienen nada que hacer, son las 8:30 de la mañana.
1: Pueden ir a laburar, ¿eh?
2: Pero sí, nada que hacer.
0: A lo mejor trabajan a la tarde. Y ya sacaron todas las telarañas de la casa.
1: A lo mejor están de vacaciones también.
0: O por ahí están de vacaciones.
1: Y no pueden ir.
0: En Buenos Aires arrancan hoy las vacaciones. ¿Esto dónde es? Esto es en
2: Colón. Colón. Entre Ríos.
0: Los bomberos voluntarios están también ahí, van a venir a bailar todo. Bueno, acá también vamos a pedirle
1: con
0: a Bertorello.
1: Vamos con Bertorello.
0: Bertorello tiene buena onda.
1: Ahí, ¿sabe dónde está Bertorello?
0: ¿Dónde?
1: A media cuadra del gimnasio del señor Contreras.
2: Claro, sí. Claro.
1: ¿Sí? No. Del gimnasio al aire libre. O sea,
0: ¿cómo están? Dejaron de... O sea,
2: eso es Gutenberg o Arequipa ya.
1: Gutenberg. Arequipa creo que arranca ahí en...
2: ¿Cosquín?
1: Un poquito más adelante.
0: ¿Dejaron
1: sí, ahí Cosquín.
0: ¿Dejaron de hacerle bullying a usted o no? Bajó un poco porque si no voy a hacer otro...
2: Estamos mejor.
0: O sea, ¿puedo poner más cara todavía?
2: No, ya porque... le tienen miedo. Bueno, estamos mejor. Sí, estamos mejor.
0: Bueno. Nos vamos a ir a la pausa. Esto es arriba todo el mundo. 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Ya venimos.

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0: exacta te queda? Pero así, mira, reloj, anos, 2 horas de falta. ¿A qué hora nosotros terminamos? No, no, está bien, una hora exacta te queda porque 9:10.
1: Claro.
0: Hasta las 10:45, nada te más te pido, por
1: favor.
0: Claro, yo ya estaba con un poquito más. Una hora exacta, porque en este momento son las 8:45 y a las 9:45 se cierra todo. 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Sorteamos 3 camisetas en la jornada de hoy. Hay camisetas para regalar y nosotros queremos que te lleves las que quedan todavía. Estamos así regalones, regalones, y después tenemos sorteos del acolchado y todo, porque claro, ahora tenemos calor. Guarda cuando llega el frío, las ganas que vas a tener. Ay, Dios, le mandamos un beso a Alberto que dice, buen día, los más lindos que estamos teniendo, quiero participar del sorteo, dice Alberto 069, le mandamos un beso, apareció de nuevo, ¿eh? Y también está Marita que nos dice, buen día, ayer estuve en la Feria del Libro, no tienen idea de lo que es accesibilidad cognitiva, acceso para personas neurodivergentes, personas con autismo, queremos una ciudad inclusiva verdaderamente, donde las personas puedan disfrutar de estos eventos y espacios culturales, por ejemplo, pictogramas, que son accesibilidad cognitiva, que es una seña lectora adaptada, dice Marita, que nos escribe. ¿Y qué más tengo por acá? A César lo tengo también, que nos escribe al 379-468-7079. A todos los que van escribiendo, les voy a mandar el link de YouTube para que se suscriban y para que participen dejando ahí, en ese lugar, su nombre, apellido y tres últimos del DNI, porque con esos datos se va a hacer el sorteo dentro de un ratito. Son las 8:46.

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1: Bueno, Copa Argentina, no todo es mundial. Ayer...
0: ¿Qué pasó?
1: ¡Ganó Boca! Sí, sí, sí.
0: Me gustes.
1: Y había algunos amigos que estaban enloquecidos con lo que iba a ser la presentación del equipo del Vasco Rodolfo Martín Arruabarrena. Ayer fue 2-0 la victoria frente a Sarmiento de Junín, rival de primera división, importante, primer partido de la temporada, así que había que ganar, pensando, por supuesto, del lado de Boca. Alan Velasco y Leonel Flores, los autores de los goles, los dos en el complemento, le dieron este triunfo para que el equipo que contó con el debut de Arruabarrena en el banco de suplentes se pueda meter en la próxima instancia. Tenía a mi vecino abajo que entra rápido, ¿sí? Me dice, ¿tenés tele? ¿Tenés cable? Sí, le digo, sí.
0: Adelante, pase.
1: El mío no anda, iba, venía. Y después, le digo, ya está, estaba enloquecido para ver a Boca.
2: No.
0: Me lo imagino así, con ese nivel de ansiedad medio.
1: Terrible, intenso, ¿sí? Terrible. Caminaba ese pasillito, iba, venía. Y quería, y está bien, y quería ver a Boca, que se ganó Boca. Podemos escuchar al técnico del CNC, el Vasco Arruabarrena, haciendo su debut, su redebut como entrenador.
3: Recién terminó y ya había un mensaje de Leandro.
4: Rodolfo acá, Catalina Sarraverus para Diario Le, te saluda. Quería saber, se vio el video el otro día y que el plantel vieron todos juntos el partido de la selección y es muy difícil no pensar en Paredes en este momento. Quería saber si le habías mandado un mensaje, si habían podido hablar algo por el partido que se viene el domingo, tan importante para todos los argentinos.
3: Recién terminó y ya había un mensaje de Leandro. Está ahí. Esperemos que el domingo pueda darnos nuevamente una alegría a ese grupo, que ya bastante nos han dado. Falta el último paso, pero bueno, no soy de romper las pelotas, más teniendo en cuenta que está en el Mundial y jugando etapas muy, muy decisivas. El que rompe las pelotas siempre es él. Contento. Y hoy recién salgo de vestuario y ya había un mensaje felicitando a todo el grupo.
1: Bueno, la victoria de Boca entonces, 2-0, y a primer turno en cancha de Quilmes fue el turno de Racing, que jugaba frente a Defensa y Justicia. Defensa siempre un rival incómodo, juega bien habitualmente.
5: Sí. Aunque por lo menos con un estilo marcado.
1: Bien marcado, años, ¿no? Son primeros partidos igual de lo que es esta temporada. Terminó aprovechando la academia con el debut de Juan Pablo Bojboda en el banco de suplentes, ganó 4-1, golazo de Miljevic. Le quedó la pelota un poquito atrás, media luna del área, terminó casi pinchando al segundo palo del arquero, un golazo. Abrió la cuenta, Rojo de penal puso el 2-0.
5: ¿Mire?
1: Sí. Descontó Leandro Fernández en el complemento, después Sosa y Maravilla Martínez redondearon esta goleada por 4-1, bien por Racing también, comenzando con un nuevo ciclo.
5: Y Maravilla, que creo necesitaba un gol por lo menos también, después de lo que ha sido los últimos partidos complicados.
1: Y Maravilla con otro penal errado, pero bueno, lo cierto es que terminó goleando, gustando, y bueno, empieza a ilusionarse como siempre el hincha de la academia. Nosotros vamos a escuchar al entrenador de Racing, justamente a Juan Pablo Bojboda.
6: Sentía algo especial, yo soy una persona normal también, entonces siento esa ansiedad que, bueno, como entrenadores tenemos que saber trabajarlas, tenemos que saber, aceptarla, pero bueno, sabíamos que era y los jugadores también, sabíamos que era el inicio de una nueva etapa, y en ese inicio, bueno, era un partido que, bueno, o seguías o te dejaban afuera. Y bueno, es eso lo que sentía. Y ahora, después de este triunfo, no sé si tranquilidad, sino siento por hoy un poco de alivio. Digo, bueno, hoy duermo tranquilo y bueno, mañana nuevamente a entrenar y ya pensar, ver el partido del domingo de la selección, una nueva final de la Copa del Mundo. Disfrutarlo entre todos y ya después ya pensar en el inicio del campeonato.
1: Bueno, la palabra de Bogboda. La Copa Argentina continúa hoy, 18:45, San Lorenzo de Almagro frente al Deportivo Riestra. Y 21:45.
2: ¿San Lorenzo Deportivo Riestra? Sí. Partidazo. Pare la rotativa.
1: Jogo bonito, todo. Sí, jogo bonito. Jogo volvió Pipo. Ay, perdón.
2: El humo que hay.
1: Qué humedad. Uy, qué mal. ¿Qué pasó
0: el humo
1: acá?
0: De la, ¿es ese el humo? De la
1: claro, eso sí, es lo que prende acá.
0: La humanidad que prende la tana.
1: 21:45, sí. Hablando de... Juega River, el River del Chacho, ante Aldo Civi de Mar del Plata.
0: Muy bien, vamos a ir hasta Itatiles, si les parece bien, si vamos. Están de acuerdo, no sé si quieren. Sí,
2: por supuesto.
0: ¿Saben por qué? ¿Por qué?
2: Sí, ¿cómo? Ah, claro, tienes razón, Fabián, sí, llegamos, están sí, saliendo llegamos, todo de Itatí.
5: Están claro, todo de vuelta.
0: Hay que ir con mucho cuidado, con más sí. razón, con más que nunca, pero vamos a ver qué quedó de esta gran fiesta, cuánto ha sido, qué se ha conseguido, cómo han sido los logros y qué más puede ofrecer Itatí, además del turismo religioso. Así que vamos a hablar de con Sergio Sosa, perdón, secretario de Turismo de Itatí, que ya está en línea para contarnos un poco lo que han dejado esta la peregrinación y la fiesta de la Virgen, la coronación de la Virgen. Sergio, ¿cómo le va? Buen día, gracias por atendernos.
7: Buen día chicos, a todo el equipo ahí. Bueno, la verdad que además de la fe, la gran convocatoria de gente que hubo, siempre la gente deja, por supuesto, en las manos de la Virgen sus pedidos, sus agradecimientos, y nosotros a través del área municipal tratamos de que este año haya mejorado un poco más la experiencia también. Bueno, es mi primera vez en este cargo, estoy hace poquito, pero estuvimos ahí a full en todos los detalles todos estos días, fue una locura. También los días previos, ¿no? Para el armado de este despliegue, porque bueno, sabemos que la cantidad de gente que viene a Itatí desborda en cuanto a estructura de nuestro pueblo, pero sí tratamos de que haya mejorado un poco más la experiencia del turista para que pueda venir y pasar unos días de mucha fe.
0: Hay una polémica en torno a lo que se cobraba para entrar. Quiero que me aclare, por favor, Sergio. Eran 9.000 pesos por vehículo, 9.000 por persona, 9.000 por los 3 días para estacionar, porque hubo alguna polémica en torno a eso. ¿Me quiere explicar?
7: Sí, se cobraba un canon de estacionamiento que eran 9.000 pesos por auto los 3 días. Se calcula que son 3.000 pesos por día, porque te imaginarás que una vez que entras al pueblo ya no contamos con tantas manos como para que se esté cobrando todos los autos que ingresan, todos los colectivos, todos los minibuses, y por supuesto que también tiene que ver, ¿no?, con esto de las manos que se necesitan para el trabajo. Se va solventando también de ahí. Tuvimos como que armar un equipo mayor de limpieza porque todo el tiempo tenían que estar no haciendo relevamiento de todo lo que era el acceso y el casco céntrico. Bueno, también el ingreso de los caballos y demás que van dejando sus heces por la avenida. Entonces sí. Fue realmente un gran despliegue. Por supuesto que también hay mucha desinformación y está bueno salir a aclararlo porque, sí. porque si no los medios por ahí tergiversan un poco, y está bueno que ustedes se tomen el trabajo de también llamar a la gente que está adentro para despejar dudas.
2: Sergio, buen día, mi nombre es Diego Romero. Sí, los medios, día, en realidad no, los algunos comunicadores, algunos periodistas, no los medios en general, pero en definitiva claro. Esto que aclarás es básico para en principio intentar entender de ese canon que mencionás respecto a los trabajos que en definitiva hace la municipalidad y cómo ese dinero que uno paga vuelve en el servicio claro que estás marcando. Digo, además de esta gran fiesta que tiene Itatí cada 16 de julio, también la del 9 porque es el día litúrgico de la Virgen y también el de la peregrinación juvenil, juvenil, que es en septiembre. Es como que siempre se espera un poquito más, digo, de Itatí respecto al turismo, el turismo religioso, lo decía Juan Pablo Fornaroli, el secretario general de la Gobernación, que es, digamos, un objetivo avanzar con el tema del turismo religioso. Pero Itatí tiene también mucho más, una hermosa costanera, un hermoso entorno hacia el río Paraná. Se está trabajando, se está, profundizando la política desde el municipio para impulsar, no sé, alguna cabaña, alguna que otra más, digamos, algún complejo turístico para que no solamente sea Itatí ir a visitar a la Virgen.
7: Mira, desde el área de turismo sí estamos trabajando, yo con el intendente, la verdad que hablo bastante, estamos armando proyectos también, porque como vos decís, Itatí tiene mucho más, Itatí tiene río, Itatí tiene naturaleza, Itatí tiene historia, son 410 años de historia, sin ir más lejos, su casco histórico es declarado Patrimonio Nacional, y todas esas cuestiones, ahora que me toca estar desde este lugar, la idea es también explotarlo, porque como vos decís, hay mucha gente que viene a visitar a la Virgencita y después quiere más. Entonces estamos trabajando también para que todas los atractivos turísticos que estén relacionados con la fe, que vos puedas tener circuitos, el Camino al Atajo, la Virgen Blanca en la costa, que mucha gente desconoce. Entonces estamos trabajando también para enmarcar esta infraestructura que tiene que ver con lo religioso y a partir de ahí empezar a expandirlo a las otras áreas. También tenemos gastronomía, bueno, en agosto se viene la fiesta del Chipá, la segunda edición. Entonces tenemos una agenda ya anual en donde vamos a ir trabajando pasito a pasito para que la experiencia, justamente el eslogan de este año es Viví tu experiencia, porque sabemos también que hay mucha gente que no profesa quizás la fe, pero viene a conocer la parte arquitectónica de la basílica uh-huh. y a conocer otras cosas. Entonces, ir abriendo un poco el abanico. Pero bueno, también sabemos que Itatí es turismo religioso, así que queremos expandirlo un poco más para que sea basílica y también que vos puedas conocer su historia en el Museo Sacro, que está al lado y es uno de los más antiguos. Y así tenés un montón de atractivos que por ahí no están tan visibilizados y bueno, ahora me toca la responsabilidad a mí de darlo a conocer.
0: Agosto, dijiste, fiesta del Chipá, ¿cuándo es? ¿Cómo es? Nos inscribimos para comer, por lo menos.
7: Bien, a partir de hoy van a empezar a salir todos los anuncios porque estábamos esperando que termine la fiesta de la Virgen. También invito a la gente a que siga las redes de turismo itatí.oficial porque ahí vamos a ir subiendo. Va a haber inscripciones para los que quieran cocinar, van a haber concursos de chipá. Eso va a ser el fin de semana largo, el sábado 14 de agosto, si no me equivoco.
2: Sí.
7: Va a ser ese mismo día. Bueno, también sabemos que en otros municipios hay otros atractivos turísticos, entonces también la idea es ir distribuyéndolo, ¿no? O sea, uh-huh. que puedan venir a Itatí, que se puedan pasar al paso, que puedan ir a los otros destinos.
5: Es el mismo fin de semana que se hace la fiesta del Dorado.
7: Exactamente, sí. Uh-huh. Así que bueno, es un poco la idea. Bueno, después, como ustedes bien decían, en septiembre está la Caminata Juvenil, que eso también es toda una organización y también es otro público, son jóvenes, yo soy joven, entonces quiero ir encontrándole, viste, esas vueltitas de rosca para que realmente elijan Itatí también como destino para venir a quedarse.
5: Sergio,
7: y que los visitantes se conviertan en turistas.
5: Te consulto un poco por lo que deja esta semana para Itatí, no sé si tienen números uh-huh. de cuántas personas participaron, cuántos jinetes llegaron.
7: Mirá, estamos haciendo el cruce de datos, pero así a ojo, más de 30.000 caballos y se especula que son más o menos 300.000 personas las que vinieron en estos 3 días.
2: Mira.
7: Ahora, a número exacto los vamos a ir sacando durante el día. Bueno, ayer terminamos súper tarde uh-huh. porque si bien la misa central fue al mediodía, pero después nosotros tuvimos la misa de las 7, la procesión, después queda todo lo que tiene que ver con la limpieza. Bueno, la gente también recién se está saliendo una parte, Así que, bueno, nada, después de terminar con ustedes tengo que ir a la oficina y, bueno, y hablar con el equipo, así que estamos en eso.
0: Yo quiero saber si la gente que fue a Itatí, onda promesero, se fue a pedir por la selección argentina.
7: Yo calculo que sí. Mirá, nosotros hicimos un fanfest en la costanera que explotó, la verdad que fue un éxito. Tratamos de tener todos los recaudos, por supuesto. Entendíamos también que la gente iba a esperarlo y no podíamos como anfitriones no también darles esta experiencia que cuántas veces te pasa.
0: Claro.
7: De que te coincide. Así que fue, yo creo que más de uno habrá estado rezando ahí mientras miraba el partido y de hecho se escuchaban gritos como ¡dale, virgencita! ¿Viste? Como, así que nada, son experiencias que después quedan como anécdotas.
0: Me imagino que sí. Bueno, Sergio, nos preparamos para comer ese rico chipá entonces desde el 15 y hasta el 17 de agosto. Después ya se viene la caminata. Te deseamos mucho éxito en tu trabajo y estamos a disposición para que nos vayas contando lo que haga falta difundir.
7: Muchísimas gracias, chicos. Gracias también por acercarse a la palabra, si querés, autorizada, para que también ustedes tengan la información. Yo eso agradezco un montón siempre y además los medios siempre me abrieron las puertas. Así que millón de gracias y también a disposición.
0: Gracias, un beso grande. Sergio Sosa, secretario de Turismo de Itatí, pasaba aquí 300.000 personas, 30.000 caballos,
2: epa,
0: con las cacotas. Sí. Nos vamos a ir a la pausa y ya venimos.

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0: Ni siquiera una hora queda, queda tan poco tiempo, tan rápido pasa el tiempo. Ya es viernes y acá estamos haciendo el sorteo. Aldana está en una pileta, en una piscina con todos los, como antes, como Susana.
1: ¿Piscina?
0: ¿Viste con Susana? Sí. Le mandaba, ¿quién era? Marcelito era, ¿no? Marcelito, ¿estás ahí? Le decía acá. Aldanita, ¿estás ahí? Aldana está muriendo en la... lleno de...
1: ¿Yo los papeles?
0: Claro. En este caso, no, viste, no son papeles. Si lo estás apoyando en el teléfono, buscando. Ah. Gracias a todos los que se sumaron, se prendieron, dejaron sus datos y cumplieron como corresponde.
1: Utilizando la aplicación Sorteados.
0: Exactamente. En este caso, la aplicación Sorteados es la que va a utilizar a la Dana, para que es nuestra community manager. Gracias a los que se suman a las redes sociales, a los que nos hacen un número, que para nosotros no es un número, es simplemente un oyente, cada uno que va sumándose. 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Gracias a la gente de Simogas también, que en un ratito va a regalar una carga de gas a algún oyente. Y vos, si querés ser uno de los ganadores de la semana que viene...
2: ¿Qué tengo que hacer?
0: Sumarte a nuestras redes sociales, responder con nombre, apellido y tres últimos del DNI, como siempre. Y ahora más que nunca... el privilegio lo van a tener quienes se sumen a nuestro canal en YouTube. Mm. Porque lo que queremos es más y más seguidores, más suscriptores. Se suscriben, dejan sus datos personales y van participando. Y ahora, espera que me va a pasar por acá el nombre. Ya vienen las chicas diciéndome, está Victoria. ¿Saben quién es Victoria López?
1: ¿Quién es Victoria López?
0: Una hermosa correntina, hermosísima ella, que está... en los Estados Unidos, que se fue a ver el Mundial.
1: ¡Qué
0: va! Sí. ¿No tenés ganas de tener a alguien allá que te cuente, que te chusmee?
3: Mejor es estar.
1: Claro, pero, exactamente. Claro. Quiero estar allá.
0: Quiero estar, pero no podés estar porque estás trabajando acá. Por suerte está Victoria allá. Le vamos a dar la bienvenida. Hola, Victoria, ¿cómo estás?
4: Hola chicos, hola Tere. ¿Cómo están todos por allá?
0: Acá con unas ganas de ser vos. Pero infinitas ganas de ser vos y de estar allá. Contanos un poco cuánto hace que te fuiste y lo que estás viviendo.
4: Pero no te dan una idea, el aire mundialista que se respira acá en Estados Unidos es una cosa de no creer. Bueno, ahora estamos acá, estoy con Gonza, mi marido, que se sumó también para la nota. Estamos hace bastante ya, venimos desde Miami, que tuvimos la suerte, gracias a Dios, de poder ir a ver el partido contra Cabo Verde. Y bueno, y después estuvimos unos días allá, vimos los otros partidos desde un bar y después fuimos a la casa de un amigo también, a Miami, a ver el partido contra Suiza. Y bueno, después nos vinimos para Nueva York y ahora estamos queriendo ir a ver la final. Así que bueno, el tema es que... el aire mundialista, no saben lo que es, al lugar donde te vas, el motivo es el mundial, así estamos chochos.
1: Victoria, decís que se respira mundial y la pregunta también es, ¿cómo se está respirando? Porque ese es un problema que se está generando en Nueva York por los incendios en Canadá. Mi nombre es Diego Romero, ¿cómo estás?
4: Hola Diego, ¿qué tal? Sí, hace dos días estamos con un humo tremendo acá. Es más, ayer se vio más. Nosotros justo salimos a dar un paseo por la Little Italy y por la Chinatown, bueno, unos barrios, de acá más o menos a 20 minutos donde estamos. Bueno, pudimos caminar sin mascarillas tranquilamente. Había mucha gente con mascarillas. Pero bueno, nosotros, la verdad, salimos un rato nada más. Y bueno, pero hoy estamos tranquilos, salimos un ratito, está un poco más disperso el tema, pero dijeron que no se iba a suspender de todas maneras el partido de la final, así que bueno, estamos contentos.
3: Imagino igual. Que sí. Victoria, Gonzalo, te hablo en este caso, ¿tienen entradas para la final?
5: Hola, ¿cómo te va?
3: ¿Qué tal? ¿Cómo estás?
5: Estamos hechos, la verdad. Está difícil conseguirlas porque piden locuras, pero bueno, tenemos unos contactitos ahí que si Dios quiere, vamos a estar para la final, si Dios quiere.
3: Bueno, o sea, todavía no tienen, están buscando ahí, están viendo la reventa. ¿Qué precios más o menos?
5: Y mira, la verdad que en FIFA todavía se pueden conseguir algunos en alrededor de 5.000, pero por ahí en la reventa 7, 8, y hay algunos valores que piden pagar, hay algunos que piden 17, 11, 15, pero hay unos grupos de WhatsApp que vos te pones en los grupos de WhatsApp y se consiguen, hay un grupo de argentinos que están por acá y todos andan buscando entrada, entonces en esos grupos de WhatsApp todos ofrecen, hay reventa y yo, y bueno, hay precios más accesibles ahí. Pero bueno, yo la verdad que tengo un contacto a través de un amigo que es representante de Armani, el jugador de fútbol de River.
3: Ajá, de Franco.
5: Tengo la suerte de conocer. Exacto, el representante de Franco. Se llama Nicolás Petrópolis, él es el representante de Franco, y Nico es amigo mío, es de Rosario, y bueno, tengo la suerte que viene a la final, y dijo, vamos a para dejarme ver cómo hago ahí, a ver si te consigo a precio FIFA original, y yo, bueno, estoy a la espera de ese datito de Nico, que si nos das a mano sería genial.
2: Gonzalo, ¿qué tal? Buen día.
3: Sí, decínos, Victoria.
2: Sí.
4: Pero, Gonzalo, está pensando en las entradas, que se pensando en una cancha con todos, pero se va a vivir el banderazo. Vamos a todos los banderazos.
5: Y decime que me ibas a preguntar.
2: No, te iba a consultar en cómo están viviendo todo este proceso, digamos, y en caso de que por ahí no se consigan entradas, ¿qué es lo que piensan hacer?
5: Mira, si no se consiguen entradas, bueno, lamentablemente si te piden esas pelotudeces no las puedes pagar, ni en pedo, pero estamos, hay un montón de opciones. Ahí hay una pantalla gigante que van a poner en el Central Park con toda la gente, eso va a estar genial también, en caso no se pueda ir. Como está en el Central Park lleno de argentinos viendo en una pantalla gigante, también va a ser una buena experiencia. Y después, bueno, hay un montón de bares. Acá hay unos Sport Bar que están llenos de pantallas. Y si no, también en el Top of the Rock abajo, en el Rockefeller Center, donde generalmente, no sé si se ubican, en invierno por ahí hacen una pista de digamos, de patinaje,
3: claro,
5: de hielo y
3: de
5: demás.
3: Hielo, sí.
5: Bueno, en ese lugar, ahí abajo. Exacto, ahí abajo, cuando no está la pista de patinaje, ponen una pantalla gigante y hay, es más, hay todo un como una carpa de FIFA con un montón que te dan unas pulseras, te dan amenities y demás, y hay también una pantalla gigante para verlo ahí. O sea, lo que pasa es que se llena eso, se explota, y entonces y encima que hace calor. Entonces, bueno, por ahí, eso, por ahí te juegan contra. El otro día elegimos ir a un bar, que la verdad lo vimos, fue increíble, el bar era todo argentino, y había algunas mesas argentinos, y cuando metimos el segundo gol, había unas mesitas de ingleses, y el bar 80% argentino. Cuando nosotros metió el gol, el primer gol los ingleses gritaban, y bueno, y nosotros, viste, dentro de todo seguimos alentando, bueno, después del segundo gol, era todo el bar, los 80 argentinos saltando en que no salta su inglés, y los ingleses quietitos en su mesa no decían nada, no, pues.
1: ¿Qué le hiciste, Gonzalo? O sea, contame, ¿qué hiciste? Aparte de saltar y gritar, ¿qué algo más hiciste?
5: A ver, lo que hicimos de todo, pero lo que te da eso es que estás al lado de gente que ni conocés y de repente es tu hermano que está viendo el partido con vos.
3: Claro,
5: o sea,
3: claro.
5: Había un nene turco, había un nenito turco con la mamá turca en una mesa que estaba en el bar, y el nenito turco tenía una camiseta de Argentina. Y venía y saltaba con nosotros y nos abrazaba. El nenito turco no hablaba una palabra de español. O sea, esas cosas que son maravillosas.
3: Bueno, y con los ingleses, más allá de gritarle los goles, todo bien, ¿no? ¿No? No pasó nada más que eso.
5: No, todo bien. No hubo nada. No, eso fue...
4: No, porque se levantaron y se fueron antes de que...
5: Se terminó el partido, Rajan. Sí, no se quisieron quedar, porque te puedes imaginar, el bar era todo argentino saltando, pero no hubo ningún tipo de nada. Y después lo que estuvo genial, después de ese partido, salimos y ya todos los argentinos encararon al Times Square, y uno, no sé si habrán visto los videos de televisión, fueron terribles. Era todo el Times Square, banderas y remeras argentinas por todos lados saltando, terrible, terrible. La verdad que increíble. Invadimos Estados Unidos, chicos, esa es la realidad.
0: Como siempre. Como debe ser, como debe ser. ¿Cuándo termine todo esto? ¿Cuándo se vienen para acá? ¿Se quedan un tiempo más? ¿Disfrutan? ¿Descansan? ¿Se vienen para estos pagos?
5: No, tenemos que trabajar. Tenemos que volver. No, ya volvemos, ya falta poquito después del domingo. Yo tengo que ir por Asunción por un tema laboral. Sí, volamos a Asunción y después ya el martes a la tardecita ya estamos en Argentina.
0: Buenísimo, con mucho gusto los vamos a recibir acá también cuando vengan para que nos cuenten un poquito lo que han vivido allá. ¿Tienen redes sociales como para seguir y para ver un poco lo que van subiendo?
4: Sí, tenemos.
5: Que no sé qué redes sociales quieren.
0: No sé, la tuya, la de Victoria, la que tengan ganas para que la gente que por ahí no fue y quiere ver lo que van subiendo, que imagino que deben subir mucha... Sí.
5: Es mi nombre, simplemente el de la de Instagram, Gonzalo Curros, y bueno, y la Victoria es...
4: No sé cómo es, Tere, porque le paso a Paula y...
0: Dale, no hay problema, dale. Les mandamos un beso grande, disfruten, chicos, pásenla lindo y los esperamos cuando anden por acá. Un beso grandote para ustedes.
4: Bien, que tengan un lindo día. Gracias por todo, un beso.
0: Chau. Victoria López y Gonzalo Curros, ahí estaban los correntinos en los Estados Unidos viendo y esperando la final para después pasarse por acá y traernos alfajores, que suponemos que así va a ser o no, acaso.
3: Sí, bueno, esperemos que sí, por supuesto.
0: Con la voz de Gonzalo, que es el locutor, calculo.
3: Trabaja. Bueno, tiene que volver a laburar también, dijo. Claro, sí. Tampoco bueno, todo es la buena vida, pero qué buena vida.
0: Se tomaron unas vacaciones ustedes.
3: Qué lindo.
0: Cualquier cosa
3: qué
0: que
3: envidia,
0: digan.
3: ¿No?
0: Cualquier cosa que digan va a ser por pura envidia. Ellos están allá.
1: Sí. Y usted levantándose a las 4, dice este.
3: Que tiene razón. Ustedes, ustedes levantándose a las 4.
0: Claro, porque. Ah, claro. Ella se viene levantando a las 10 de la mañana. Mirá qué hora, 9:24.
3: No, 7:15 me levanté hoy.
0: No decía por usted, decía por otra. Por la directora ejecutiva, gerente general. Y ustedes levantándose a las 4.
2: Pero no la quemé.
0: Yo dije directora ejecutiva, gerente general. No es la colorada. Le mandamos un beso grande. Cualquier cosa, cuando vayan a pedir aumento, lo que sea, ya saben a dónde ir, ¿eh? Así que trátenla bien.
3: Obvio.
1: Y ya sabemos que sí. Yo no soy Teresita Lotero, discúlpame. Yo no soy Teresita Lotero.
0: Rápido. Iba a decir, nos vamos a ir a la pausa, pero no nos vamos a ir a la pausa. Vamos a hacer un repaso. Usted, vamos a cambiar un poco de tema y vamos a decir que el plus se paga a partir de mañana en cajeros automáticos y que el lunes, terminación 0 y 1. Este es el de refuerzo el que viene, ¿no?
1: El plus de refuerzo que ya fue comunicado a través de las redes sociales del gobierno y que no hay ningún tipo de sorpresas. El sueldo estaría el lunes de la próxima semana. No el 20, sino el 27. Siempre hay que tener en cuenta que se pagan los últimos 5 días hábiles. Esta es una práctica que viene ocurriendo hace más de 10 años, así que no es una guía nada más la que estamos diciendo, hay que esperar el anuncio oficial, claramente, pero esto es lo que siempre ocurre.
0: Diego, ¿tiene algo de información sobre lo que estábamos hablando hace un ratito del puente?
1: Bueno, 7:30 de la mañana se cortó el tránsito en el puente General Belgrano, encontraron una moto en el medio del puente y entre las... pertenencias que tenía la moto se encontraron currículums y el DNI de una persona joven que aparentemente habría tomado la drástica decisión de arrojarse de puente. Uh-huh. Es lo que veníamos hablando también a lo largo de la mañana con esta charla que seguramente se va a realizar en algunos minutos nada más ahí en el Hotel Plaza con este diputado nacional por Córdoba que está impulsando el proyecto para vallar el puente. Y la necesaria, por cierto, sanción, en principio análisis, de la nueva ley de salud mental para dar su aporte científico a todas aquellas personas, científico y sanitario, a todas aquellas personas que padecen trastornos e inconvenientes y pueda ser una herramienta para evitar o mitigar los efectos de una situación que no se puede controlar y que lamentablemente derivan este tipo de decisiones.
0: Son las 9:26 en la República Argentina. ¿Qué pasa hoy en la Feria del Libro? ¿Tenemos
2: Estoy buscando.
0: Está buscando,
1: hoy,
0: perfecto.
1: Me parece que hoy presenta Julio Cáceres su libro.
0: Ah, mira.
1: ¿Te acordás que iba a presentar la semana pasada, sí, el sábado, pero justo coincidía que era una hora antes del partido de Argentina?
3: Ah, sí.
1: Julio es muy futbolero. Y sí, chao. Y me parece que se pasó para hoy. Y también Ricky Sarkany.
0: Historia de un zapatero.
1: Historia de un zapatero. Y por supuesto la invitación, que ya la dije 20.000 millones de veces.
0: Sabemos,
1: porque
0: que
1: me gusta la temática, qué sé yo, mañana 7 de la tarde.
0: Andas así.
2: Bueno, ahí tengo acá algunos.
1: Prisionero de los yerbatales.
2: Un poco del cronograma de lo que va a suceder en la jornada de hoy. En este caso, se va a estar presentando, por ejemplo, el meteorito de Chaco. Esto tiene que ver un poco con la historia también puntual de la caída de ese famoso meteorito, que bueno, ha dado mucho que hablar también. Eso va a ser a las 3 de la tarde. Insisto, las actividades comienzan alrededor de esa hora, finalizan, por lo menos en lo que tiene que ver con presentaciones, cerca de las 7 de la tarde. Como decíamos al principio también, Carolina Gandulfo y Virginia Unamuno presentan Transmitir Lenguas Indígenas Hoy, de Editorial Eudene, la editorial de la Universidad Nacional del Nordeste. CineNAE, por ejemplo, va a tener hoy su participación también en el marco de la Feria del Libro, en este caso. Dardo Ramírez Bragi, que además forma parte también de la Junta de Historia de la Provincia, que profesor, en este caso en la Facultad de Derecho, va a estar presentando Configuración Territorial de la Provincia de Corrientes, bajo el sello de Moglia Ediciones, en este caso en la Sala Marta Quiles. Algunas de las actividades que están previstas para la jornada de hoy, también se va a estar llevando adelante Narrativa del Litoral. Uh-huh. Este es un diálogo entre Selva Almada y José Gabriel Ceballos. Va a haber una entrega de diplomas también en ese sentido por parte del Senado de la Nación, para justamente Ceballos, en la mano del senador nacional Eduardo Petekovsky. Esto va a ser en la Cuna de Poetas, todo en el marco de lo que se está desarrollando en la Feria Provincial del Libro. Soy el Gaucho se va a estar presentando también como cortometraje a las 8 de la noche. Cristian Vallejos y su grupo Los Príncipes de Misiones van a estar también en el escenario Cacho González Bedoya, en la jornada de hoy. Mencionando, bueno, algunas de las actividades principales, Mundo Entre Mundos, por ejemplo, cuentos de fantasía que van a tener lugar en esta jornada en el marco de lo que es el anteúltimo día,
0: sí,
2: de la Feria Provincial del Libro. Recordemos que mañana termina y ya algunos la han calificado como histórica, por la cantidad de gente que ha concurrido. Recordemos que el primer fin de semana pasaron casi 50.000 personas ya por el predio de la unidad, así que veremos qué es lo que deja esta edición una vez que termine.
0: Decía la directora del Instituto de Cultura el otro día que 120.000 ellos iban a superar,
2: exacto,
0: ¿no? Así que si superaron, ya sí, está.
1: Señor, a mí la feria más linda fue la que se hizo en la Centenario, ¿te acordás cuando estuvo Pepe Mujica? Uh-huh. Esa fue, sí, para mí la feria más linda.
2: Cuando los colegios albergaron la fiesta de manera itinerante.
1: Claro.
2: La feria, perdón, de manera itinerante.
1: Sí, sí, ¿no? Me gustó la de la Centenario y también la feria que se hizo en el Nacional.
2: Sí,
1: esas dos ferias fueron muy buenas.
0: A mí me gusta mucho la feria que se hace ahí abajo del puente donde venden chipá. Esa es, sí, mi favorita.
1: Bueno, ¿vos tenés ahora acá en la torre? ¿Dónde está?
0: ¿Hoy?
1: ¿Hoy?
0: Hoy no,
1: hoy
0: no, no, no.
1: ¿Hoy no?
0: Hoy no,
1: porque
0: mañana.
1: Mañana.
0: Mañana van a estar allá.
1: Las ferias itinerantes.
0: Claro. Hablaba, sí, de eso. Gonzalo, por favor, disculpa,
3: bueno,
0: que no te dejan. Te pido mil disculpas, querés que te...
3: No, todo bien. Se juega la tercera fecha del oficial de la Liga Correntina de Fútbol en cancha de Boconíos, 13:30 Ferroviario Lipton, Ferro es uno de los punteros, 15:30 Yaguareté con Independiente, que ha sido el último campeón. Luego, cancha de Sportivo, 18:00 Curupay Sacachispas, 20:00 Sportivo Libertad, cancha de Lipton, 18:00 Cambacuá Montaña, a las 20:00 Mandiyú Talleres, y en cancha de Rivadavia, 18:00 Huracán Empedrado, 20:00 Boca Unidos, Burguyá.
0: Señoras y señores, damas y caballeros, en un ratito decimos quiénes son los ganadores de las camisetas. Y además, quién se lleva la carga de gas también, gentileza de Simogas. Así que hacemos la pausa volando, cual avecitas, cual golondrinas, cual colibríes. Ya venimos.

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0: Exactamente.
1: Sí. El nuevo jingle del
0: Choripán. Dígame si no, honestamente. ¡Paula! Conseguinos una publicidad de Choripán Correntino, nos vamos todos ahí.
1: Qué bien vendría, ¿eh?
0: ¿Sabes que llega el fin de
1: viernes,
0: semana?
1: Tarde, vamos noche,
2: a... Para un viernes hay que conseguir algo a mediodía.
0: Sí, sí, sí.
2: Una media mañana.
0: Oscarcito ya le tiene a Ramoncito, si no. Bueno, sí. Nosotros mamita. Tenemos el Choripán Correntino. Mamita.
1: Se llama...
0: ¡Paula, conseguime el Choripán Correntino! ¿Eh? Mamita, sí, no, no.
2: No, no está mal.
0: ¿Cuál es la hamburguesa, no, hamburguesa más rica que usted comió acá en Corrientes?
1: Yo he comido acá en Corrientes, ahí en mi barrio, Santino.
0: Santino.
1: Sí, riquísimo.
0: ¿En tú?
1: Y barata.
0: ¿En tú?
2: Para mí, Feti, toda la vida.
0: ¿Feti?
2: Sí, fetiche.
0: Sí, ah,
2: sí, fanático sí, sí. De fetiche.
1: Sí, puede ser, puede ser.
0: Puede ser. Ser.
1: Puede ser.
0: ¿Alana?
2: Un poco caro, pero...
0: La que hace mamá, ¿verdad? Bien.
1: Carito.
2: Yo difícil de pagar. Difícil de pagar hoy por hoy. Sí. Pero las más ricas para mí siempre.
1: El otro día me fui hablando, haciendo...
0: Hay una la bizcacha de cerdito.
1: La bizcacha, sí.
0: Porque viste, cuanto más está... grasa tengas acá, sí. Se chorre de...
1: Ni hablar de la histórica hamburguesería que ya mejor. No está más, de Roca Casi Ferré, el Chupa.
0: El Chupa.
1: Sí, así se llamaba. Chupa, mira. Una especial, decía. Y Chupa tenía, transpiraba, no sé, hasta la rodilla más o menos.
3: Y ese era el especial que tenía.
0: Sí, y la sal era así, pues. Sí, claro. Pues sí, no, sí. No, no le ponían sal, sino...
2: Bueno, ¿y el pibe?
1: Claro, el pibe de oro. Es la frase completa, el pibe de oro.
2: El pibe de oro ahí sí. en España.
1: La bajadita ahí de España y
0: Real. La cantidad de cabús que se iban ahí.
2: Dame tres hamburguesas, sí, como que no.
1: Sí.
2: Estamos allá, esa carne.
1: El otro,
0: qué hermoso.
2: Calor, 80 las... grados, pero comíamos.
1: Sí.
0: Para mí la de Ronnie, dice alguien por acá, no sé.
2: Bueno, sí, claro, sí.
1: Pero cheto, Ronnie, cheto.
3: Pero son Sergio, otros precios, son otros precios.
0: Claro, pero estamos hablando de los ricas que...
2: Uh-huh. Bueno, el profe también.
0: El profe.
1: El profe, lo que
0: esa
1: comíamos.
0: Mezcla de queso y mayonesa que...
2: Sí, qué hambre que...
1: Que te pegaba así en el hígado y sabes que después...
3: Vamos a comer una hamburguesita a 9 de la mañana.
1: Sí, vale.
0: Yo recontrabanco, lo que sea, siempre que sea comida, tráeme nomás.
1: El otro día me fui, una de las tantas que están de moda ahora... que es el hijo de lo que fue en su momento el personaje, el marinero, ofrecía una la tortugona, decía, el pan cuadrado, y te me voy yo a comprar, sí, que la tortuga. Le faltaba precisamente el detalle de la tortugona.
0: Ah, mira.
1: O sea, ahí ya, está rica, ¿viste? Pero ahí se fue. Ofrecieron la tortugona, pero no tenía la caparazón.
3: No tenía el caparazón.
1: Exacto.
0: El que arrancó vendiendo hamburguesitas en la playa, y me acuerdo que nos contó que vendió una la primera vez, compró una cantidad para vender y vendió una.
1: Sí. Sí.
0: El
1: sí, señor Miguel Cosimi.
0: Miguel Cosimi. Miguel. Sí, tiene una historia que es... Le
1: él,
0: dio,
1: Él tenía, él tenía todavía una, ¿cómo es? Está todavía el carrito dando vuelta el de Carioca.
0: Carioca, sí.
1: Carioca, los primeros carritos de Corrientes.
0: Que dice que fue terrible, carritos, porque vos te imaginás como... Sí. Popeye, me dicen acá,
1: No, claro, es el que dije
3: yo. Ese es el marinero.
1: Del marinero.
2: Sí. Ah, Popeye era muy bueno también.
0: Estamos diciendo el nombre de todas.
1: Bueno, sí. Bueno. Una me fui mano, a Pope, porque Pope ofrecía la tortugona que hacían antes de los barrios. Mira. Pero le faltó el detalle de la...
0: Claro.
1: Caparazón. Claro, exactamente.
2: Yo me comía una Olivia ahí en Popeye.
1: Que eso se hacía con la carlitera. Vos calentabas el pan y entonces la carlitera le dejaba la marca. Entonces por eso era la tortugona.
2: Sí.
1: ¿Eh?
0: Bueno, todo
2: y antes
0: eso...
2: se podía salir a comer.
3: Sí, eso venía a hablar.
2: Hoy está complicado.
0: Bueno.
1: Después había uno llamado Wimpy también, que estaba en la costanera.
2: Sí, sí, sí, sí,
0: sí. Cierto. Bueno, así como quien no quiere la cosa, son las 9:44 en la República
2: Argentina. ¡Nos fuimos!
0: Pará.
3: Pará, loco.
0: Pará que tengo las camisetas para decir.
3: Eso.
0: Gente que se inscribió y se suscribió a través de YouTube. ¿Eh?
1: Esto quiero culito.
3: Cada vez veo menos.
1: Estos dos anteojos me los hice cuando estuve internado en el hospital de campaña.
0: Ajá.
1: Y pasó un poquito de 5 años.
3: Ya pasó un tiempito, Diego.
0: Hay que ir cada tanto al oculista y que te...
1: 5 años por año. Ahora a principios de septiembre, ¿te acuerdas? Fin de agosto, principio de septiembre. Que terminamos todo.
0: Sí, anda, todo moribundo. Bueno, camisetas de YouTube. Ganadores. Acá hay un Maecelo, que supongo que es Marcelo, ¿no?
1: Sí.
0: 501. Mira. Ahí tenés.
1: ¿Qué cosa?
3: Vos que desconfías.
0: Vos que decías que no estaba listo, que seguramente no va a poner el redoblante, que
1: no
0: nada.
1: Era el lunes.
3: No, bueno.
1: Nada, le viene bien al hombre.
0: No hay nada que le venga bien. Gracias, Rito, igual, yo te recontrabanco. A vos también, Paulita.
1: El lunes fue 9 de julio que tocábamos el redoblante.
0: Marcelo 501 es uno de los ganadores. Bien, Marcelo. Vamos, Marcelo. Vamos con la siguiente, Rocío Agustina Flores 746. Bien. Participaron a través de YouTube.
1: Bien, bien, bien.
0: Han
1: vamos,
0: sumado
1: Rocío
0: suscriptores,
1: Agustina.
0: Dice Aldana que le pagan por suscriptores.
4: Para escribir el papel en el.
0: Aldana
4: el
0: junta suscriptores, gente que le sigue todo porque le pagan por cantidad a ella. Ustedes van a pagar el alquiler del departamento de mi hija cada vez que se suscriben a YouTube.
1: Hay gente, hay, perdona, voy a interrumpir este.
0: Y como siempre, no va a hacer lo que quiera.
1: Hay gente que uno cree que por ahí está y no está, pero hay gente que está.
4: Siempre está.
1: Gastón, por ejemplo, nos da Tannhauser, San Lorenzo y Belgrano.
0: Muy bien.
1: Da detalles
2: sí,
1: de.
2: La, sí, Tannhauser. Sí. A toda, en toda hora, a la hora que sea. 7 claro, de la mañana, 8, 10 de la
0: después
2: mañana.
0: De bolichera.
1: Ahora hay una farmacia.
2: Sí,
1: en
2: sí, sí, sí,
1: y
2: sí,
1: enfrente,
2: sí. Qué rico Tannhauser.
1: Y del otro lado sí, de la plaza sí. Era Hamburguesería Santa Rita.
2: Sí.
1: Donde está ahora la placita. Esa,
0: la placita exacto. Para los niños chiquitines. Sí,
1: esa placita sí, tiene sí, nombre y
0: ¿cómo
1: todo.
0: Se llama? Es el del caso de una mujer.
1: No, no, no, no, no, no es, la, no es Eli Verón. Está el mural de Eli Verón, pero no es.
0: ¿No se llama?
1: No se llama Eli Verón. Ya me voy a acordar el nombre. Tiene el nombre de uno de los rectores de la Escuela Regional, de los históricos rectores de la Escuela Regional.
0: Bien, bueno.
1: Fernando Chanis. Fernando. Ahí está.
0: ¿Ya te dijeron?
1: No, porque, no, no.
0: Ah, no, como no, tenés
1: acordó, se acordó, me acordé.
0: Menos mal. ¿Alguna otra forma de interrupción que quiera? Porque mientras tanto están...
2: Sí. Y Guille aporta lo mismo que venimos ¿qué? Hablando. La mejor hamburguesa al profe y fetiche. Dice, sí, sí, sí la verdad sí, que sí. Sí.
0: Bueno,
2: sí.
0: Cada uno con su hamburguesería sí, amiga. Sí, claro. Aprovechen a mandar los
1: después
0: nombres.
1: Después estaba así. El dado rojo. Ahí frente a... Este ya le maté a todo, ¿eh?
2: ¿Eso
1: frente...
2: era San Lorenzo y Junín o no?
1: También, San Lorenzo y Junín. Sí, sí.
2: Me contaron, ¿eh?
1: Sí.
4: como abre el paraguas acá. Sí.
1: Y después se trasladó a
2: cuando
1: Catamarca.
2: Cuando no era peatonal.
1: Claro. Después se trasladó a Catamarca y Junín.
2: Catamarca y Junín también.
1: Ahí sí, estaba sí. El dado rojo.
2: Sí, señor.
1: Y después se fue
0: a... Pedido a granizo rojo, ¿qué querés que te
1: diga? A construir la parrilla.
0: A ver, ¿qué dice Rito?
1: El héroe de Malvinas.
2: Pero ¿cómo que no? Un gran abrazo al amigo Don Lucho. Sí,
1: yo pensé que vos te ibas a acordar del héroe de Malvinas, porque vos te ibas
2: sí,
1: a
2: ir. Sí, íbamos mucho al héroe de Malvinas nosotros. Conocido, y una más tiro acá.
1: Conocido juez de la ciudad de Corrientes, se iba a tomar sí, ahí sí, con sí. Usted. Terrible.
2: Sí. Éramos jóvenes.
1: Por eso.
2: Había una hamburguesería que estuvo un tiempo acá por
1: San Juan.
2: Casi Bolívar, San Tropical.
1: Sí.
2: Sí.
0: El Gran Tula.
2: Qué rico también.
0: El Gran Tula.
1: Ese
0: me
1: no,
0: parece que ya
1: este ya es.
0: De los más viejones estos.
1: El Tula, ¿y dónde estaba el Tula?
0: No sé, que diga el que estaba diciendo. El Gran Tula, dice, vaya a saber, está ahí están escribiendo. Mientras te escribe, voy diciendo el resto de los ganadores. Ahí vamos.
2: Bueno
0: Marcelo 501, Rocío Agustina Flores 746, toda gente que se inscribió a través de YouTube. Y Micaela Baez Aranda son las ganadoras, en este caso una ganadora más. 233 se registraron, se suscribieron, no se desuscriban, suscríbanse siempre a YouTube porque vamos a hacer todos los sorteos a través de YouTube. Acá me dicen que Uruguay entre Bolívar y Belgrano era el gran
1: para. Uruguay entre, para que me ubique, Uruguay entre Bolívar y Belgrano. Uruguay. Ah, sí, sí, sí.
0: El Gran Tula.
4: Que frente a Luz y Fuerza.
2: Exactamente.
1: Sí, sí, sí. Sí, exactamente por ahí.
0: Bueno,
4: cuadra,
1: sí.
0: Perfecto. Y.
1: Así, saltó Gastón, otro vagoneta, ¿viste? Uruguay entre Bolívar y Belgrano, Tula.
0: Sí. A 50 centavos, 3 hamburguesas te das.
1: Sí. Sí, sí, sí.
2: Bueno, y comíamos,
0: Sí, sí, olvidate, era riquísimo. ¿Sí? Yo me acuerdo que en la bizcacha había uno por Rocca.
1: Rito te tiró recién el de la bizcacha.
0: Claro, sí, sí, sí, pero eso. Me acuerdo, yo vivía por frente a la bizcacha, había enfrente a la bizcacha y había uno que también era así, 50 centavos y te la coquita y la
4: montaña. Sí. Bueno, yo en 2018, porque es el año en el que empecé a salir con Oriana, enfrente de la casa de ella por Armenia.
2: Sí.
0: Todo para
4: comprábamos 4 hamburguesas por 100 pesos, imagínate.
2: ¡Qué lindo!
1: ¿Cómo se llamaba la hamburguesería?
4: Era Armenia y Belezarfield, creo que era una, bien en la esquina.
1: Ah, sí, sí, sí.
4: No me acuerdo
1: Armenia
4: el nombre.
1: Y Belezarfield, sí,
4: me
1: sí.
4: Me acuerdo
1: sí.
4: El nombre.
1: Sí, cerca de casa.
0: Y también me dicen acá...
4: ¿Qué pasó?
1: Que, el golpe.
2: No,
0: el picaflor pasaje.
1: ¿El picaflor?
0: El picaflor.
4: ¿De qué color era?
1: No, ese era otra cosa, no era una hamburguesería, ese era otra cosa.
0: El picaflor pasaje Francia e Independencia.
1: Sí.
0: También vendían hamburguesas, también, capaz que después...
4: Claro, de paso.
2: Linda zona para ir a comer.
1: Claro, sí, sí. Pasaje Francia, me extraña.
2: ¿Pero en qué época?
0: En la actualidad, ves? Kimba, dicen.
1: ¿Qué? ¿Kimba? No sabes lo que era Kimba.
0: Te voy a pedir.
1: ¿Atendía señorita en Kimba?
0: Y bueno, está bien, pero déjale. Está haciendo su aporte gran...
1: Sí.
0: Bueno, Kimba por Cazadores, no, pará.
1: Sí.
0: Por Cazadores, ahí sabes quién va, Rudy Flores, a comer ahí. En Quimba, por Cazadores. Sí, sí, sí. Sí. Y todo
1: cayó. El alpiste por la rotonda, mirá, ya nos fuimos hasta allá.
0: Para, o sea, por la Avenida Independencia, casi cerca de la rotonda, en la vereda del mercado.
1: El había, alpiste.
0: ¿Ahí era?
1: El alpiste, sí.
0: Había ahí una hamburguesería que yo me acuerdo que yo vivía. Frente,
1: no, el alpiste estaba del otro lado, frente a la Shell, en el mercado de concentración.
0: Bueno, y en el mercado, por la vereda del mercado, estaba una hamburguesería que me acuerdo bien, que me compré una pollera para ir, todavía ni nació el Lana, y me preparé. Vos fíjate que yo me preparé toda para ir a ver. Era como que si yo te vaya al Teatro Vera, sí. Bueno, yo me preparé toda para ir a comer una hamburguesa ahí.
2: ¿Al alpiste?
0: No sé si era el alpiste o qué era, pero estaba por la vereda del mercado de concentración ahí. Había una...
2: ¿Y perdiste?
1: ¿O fuiste? Poncho Verde, Uruguay, era... que ahora es el 10, ¿cómo se llamaba?
2: Poncho Verde, Uruguay, estaba uno de los Popeyes.
0: La Perla, no, me dice.
1: La Perla.
2: No, pero eso es Paraguay.
1: Ah, tenés razón, Paraguay. Sí,
2: Paraguay.
1: Sí, Paraguay, Uruguay, la otra, sí, tenés
2: razón. En Uruguay estaba, bien en diagonal al edificio de Libertador, estaba Popeye.
1: Claro, al costadito.
2: Sí, ahora hay todo edificio, sí.
1: Sí. Popeye originalmente estaba en Estados Unidos y Armenia. Donde está el edificio frente a la Shell. La Excel.
2: Sí. Bueno, me voy a acordar de Betos, la hamburguesería del barrio.
1: Pero por favor.
0: Y el de...
1: Sí. 4 por 5 pesos.
0: Oscar, ¿te acordás?
1: El Oscar está todavía.
0: Sí.
1: Charros.
0: Che, qué ganas de comer. ¿No te dieron ganas de comer hamburguesas en este momento?
2: ¿Existe Charros?
4: Existe todavía. Sí.
2: O sea, está el coso, pero ¿venden hamburguesas todavía?
0: No sé si
2: venden,
0: en la costanera había muchos carritos, sí. No sé si ustedes se acuerdan. Y ahora están todos allá abajo del puente.
4: Sí, claro.
0: Bueno, Susana 494 es la ganadora en esta oportunidad de la carga de gas. Susana 494, vamos. Bueno, ¿qué va a pasar con el tema de la carga de gas? Le pasamos todos los datos a la gente de Simogas y cuando se le termine la carga de gas, hace el llamado, pide, dice, soy la ganadora o quien sea que esté a cargo, soy la persona ganadora. Y todos los datos ya le pasamos a la gente de Simogas. Así que felicitaciones a Susana, a Micaela, a Marcelo o Maecelo, como sea, a Rocío, Agustina. Gracias, ¿eh? Y a todos por participar. Acá me dicen, ¿será que medio jetadores si decimos el pálpito para...?
1: No,
2: pálpito no.
1: Olvídala.
2: Pálpito no.
0: Olvida, pálpito niña, no. Que un día... Bueno. Sí.
2: Déjale que España siga diciendo España, lo que quiera.
1: España, campeón del mundo.
2: Están borrando la estrella. La torre de no sé qué, ya dice España campeón. Métanle ficha. Hagan lo que quieran.
0: Cachorros por Irigoyen y Santa Fe, me sigue mandando.
1: Cachorros, sí. ¿Sí? Ahí está el edificio.
0: Ah, sí. Irigoyen y Santa Fe. Ramón, Irigoyen y San Lorenzo. Este se comió todas las hamburguesas. Bueno, chicos, ha sido un placer.
1: Nos vemos, gracias por todo.
0: Que tengan
2: vamos a Argentina, a
0: que tengan un buen viaje todos.
1: Claro.
0: ¿Se van o no van a mirar el mundial?
2: No, me quedo, me voy a lo de mi hermana. ¿Qué?
1: ¿Qué te va a lo de tu hermana?
2: A mirar el partido.
1: Yo pensé me voy a lo de mi hermana, dijo.
4: Claro,
1: me asusté.
4: Porque ella preguntó si viajaban al mundial,
2: claro,
4: y dijo,
2: no, no, a lo de mi hermana.
1: A lo de...
0: Sí. Claro, bueno, Estados Unidos.
1: Yo pensé eso.
2: What?
0: Bueno, qué mal pensado. ¿Usted qué va a hacer el domingo?
1: No, tranquilo.
0: Como siempre, mantiene todo como tiene que mantener.
2: El problema es el horario.
0: Yo voy a estar tapadita.
4: 4 de la tarde.
2: 4
4: ¿no?
2: de la tarde. Y vos ya te. Nosotros vamos a hacer un asado.
0: Traten de comer a las 10 de la mañana porque después, ¿cómo les va a caer? Porque van a sufrir.
2: No, vamos a seguir comiendo, a empezar el partido.
0: Ay, Dios.
2: Y...
0: 4 de la tarde.
2: El tema es analizar.
4: La pausa y hidratación.
0: Lo que sí es que sea en paz, por el amor de Dios, tómenselo con calma, todo tranquilo. Sí. Ojo con el corazón, ya están viejones, así que tengan cuidado.
1: Yo tengo PBS.
2: Yo también.
1: Igual. PBS Plus. Sí,
2: sí. Atiende normalmente el domingo.
1: Por supuesto.
0: El cardiológico.
2: Oh, sí.
0: Bueno, con eso ya está todo. ¿Algún detalle más que aclarar, agregar o lo que sea?
1: Enmendar.
0: Bueno, lo esperamos el lunes.
4: Bueno. Espérenme, si no llego a las 6, arranquen nomás.
0: ¿Qué privilegio tienen algunos? Usted tiene que estar a las 6 de la mañana acá.
2: No.
0: Rocío, avisale, por
2: a
0: favor.
2: A mí nadie me ha dicho nada de eso.
1: En este momento te están comunicando, todavía. Está llegando el WhatsApp.
2: No sé de qué están hablando. No sé, mira.
0: Ya te va a mandar Rocío un WhatsApp porque... Algunos ¿qué? Tienen privilegio. Una semana de vacaciones en plena.
2: Pero si arrancamos hace 2 semanas.
0: Te juro, yo no sé esto. Esto es un descontrol.
2: Esto es el programa de Pergolini.
1: ¿Qué? ¿Te acordás de la Isla Rota, te acordás?
2: Sí. Ahora sí le fue también, no le renovaron, ¿eh?
0: Pero qué reemplazo.
4: Si no llego el lunes que viene, ya sabe lo que pasó.
0: Una quemada impresionante. Bueno, usted vaya a ser que tiene que ir a cumplir por allá. Bueno, gracias. Y usted también.
1: Yo sigo,
0: que tiene que ir a cumplir
1: por allá. Yo sigo. Le siento
0: ¿Y a ustedes lo esperamos esta tarde?
2: Por supuesto, 4 de la tarde el Deportivo. Vamos a estar con un montón de cosas.
0: Bueno, qué bien. Amigos, buen fin de semana para todos y ¡arriba Argentina!
2: ¡Vamos Argentina! ¡Vamos!

0: y ojalá hayan valido la pena. De parte de todo el equipo de Arriba Todo el Mundo, Tere, Diego, Fabián, Gonzalo y Frenkie, gracias por estar del otro lado. Mañana, de vuelta desde las 6. ¡Arriba Todo el Mundo!
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14: 10 de la mañana, 3 minutos en la ciudad de Buenos Aires. La temperatura 20 grados, 4 décimas, humedad 76%. Presión atmosférica baja, 991 hectopascales. El cielo se encuentra cubierto con lluvia en algunos sectores del área metropolitana.
15: Casa de Gobierno.
14: El presidente y parte de su gabinete participan del acto por la voladura de la AMIA. Amplía Rosario Bigozzi.
16: Con un mensaje mundialista, hoy no podemos perder la memoria. La AMIA puso el lema al acto por los 32 años del aniversario por el atentado contra la sede de Pasteur 633. A las 9:53 el acto comenzó con la conducción de Martín Sichel, escuchando la canción del artista Gonzalo Sarfati en homenaje a las 85 personas asesinadas. Además, se están leyendo los nombres de las personas que fallecieron con motivo del ataque. Por otra parte, está presente el presidente Javier Milei, su hermana, la secretaria general Karina Milei, el ministro, jefe de ministros Diego Santilli, además de otras personalidades de la política, la justicia y la cultura. Rosario Vivos y la Red Informativa.
15: Policiales.
14: Reiteramos, un micro volcó y cayó desde un puente en la ruta 7. El ómnibus de la empresa Viatac venía de la ciudad cordobesa de La Boulaye y se dirigía sentido a la ciudad de Buenos Aires. Llevaba 20 pasajeros y hay heridos de distinta consideración.
15: Copa del Mundo.
14: La semana termina con la atención puesta en la final de la escaloneta. Amplía Mauro Bundín.
17: Un viernes diferente en Argentina, donde todos estamos esperando que sea el domingo a las 16 horas. Mientras tanto, la gente con promesas, cábalas y mensajes para la selección que va por el bicampeonato. ¿Cómo estamos para el domingo?
18: Espectacular, esperándolo.
17: ¿Ansioso, nervioso, confiado?
18: Sí, ya le avisamos al patrón que vamos a faltar el lunes.
17: Ah, pues ya está.
18: Ya está.
17: ¿Para festejar?
18: Sí, ya no sé, ya está los fernés preparados en el freezer ya.
17: ¿Cómo estás para el domingo?
19: Un poco de nervio, un poco de tranquilidad, todos juntos.
17: Todo junto, no se sabe cómo está, ¿no? Ya después de lo que pasó con Inglaterra, ya todo lo que viene ahora es...
19: Ya estamos curados de espanto, ya está, listo.
20: Para el domingo, bárbaro, sí.
17: ¿Tranquilo?
20: Sí, tranquilo.
17: ¿Pero por qué? ¿Porque confiás? Porque ya lo que viene ya...
20: Ya me saqué los nervios encima.
17: ¿Inglaterra te sacó los nervios encima? ¿Era el partido?
20: Era el partido.
17: Enfrente vamos a tener una selección importante, ¿eh? Buen equipo.
20: Sí, buena, una selección buenísima. Pero bueno, ya los nervios me los saqué el otro día.
17: Igual, como sea, se los recibe la semana que viene, lo que son.
20: Sí, olvidate. Se lo recibe como se merece.
17: Mauro Gundí, la Red Informativa.
15: Fórmula 1.
14: Colapinto terminó la primera práctica en Bélgica. Al mediodía tendrá su segunda oportunidad del recorrido. Amplía Walter Zafarian.
21: Franco Colapinto terminó en el puesto 15 en la primera práctica libre de cara al Gran Premio de Bélgica. El argentino finalizó a 309 milésimas por delante de su compañero de equipo Pierre Gasly, que se ubicó en el puesto 17. La gran referencia fue Max Verstappen, que en la parte final de la práctica le bajó los tiempos a Lewis Hamilton, que terminó siendo segundo, y en el tercer lugar se ubicó Charles Leclerc. Siguiendo con los argentinos, gran performance de Nicolás Barrone en la práctica libre de la Fórmula 2, ubicándose tercero. Y en la Fórmula 3, Mattia Colnaghi se ubicó en el 11º lugar. Tanto Barrone como Colnaghi en breve salen a clasificar. Walter Zafarian para la Red Informativa.
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22: Tormentas severas afectaron el área metropolitana de Buenos Aires entre las 7 de la mañana y las 9:30. Hubo daños y complicaciones en el acceso oeste y granizo de diversos tamaños en zona sur. Las tormentas en estos momentos ya se alejan hacia el centro y el este de la provincia de Buenos Aires. Continuará activo y vigente el aviso de alerta amarilla emitido por el Servicio Meteorológico Nacional, ya que el área está muy inestable y podrían formarse algunas tormentas más tarde. También continúa en alerta meteorológica naranja el noroeste argentino, en donde el viento sonda está generando múltiples complicaciones en varias provincias. Además, continúa interrumpido el túnel internacional Cristo Redentor y las nevadas en San Juan y Mendoza En algunos puntos superan los 2 metros de profundidad. Las temperaturas en Buenos Aires continuarán templadas y el tiempo húmedo, máxima de 23 grados. Lucas Berengua, Meteorología, Radio La Red.
14: 10 de la mañana, 8 minutos en la ciudad de Buenos Aires. La temperatura 20 grados, 4 décimas, humedad 76%. Presión atmosférica baja, 991 hectopascales. Cielo cubierto con lluvia en algunos sectores del área metropolitana.
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0: Viernes, la previa de lo que va a ser la final de la Copa del Mundo, Argentina-España, el próximo domingo. Todo el mundo va a estar prendido, es una obviedad lo que estoy diciendo claramente, ¿no? Y todo el mundo va a planificar su domingo en base a esto. Es impresionante la cantidad de cosas que, a modo de aluvión, van llegando respecto de previsiones, cábalas, pronósticos. Es impactante cómo el mundo está hablando de esto en momentos en donde el mundo tiene algunos inconvenientes verdaderamente muy serios, porque ayer Estados Unidos otra vez atacó de manera directa las instalaciones militares de Irán y parece que este conflicto del Golfo Pérsico va a tener un recrudecimiento muy muy fuerte en los próximos días, y esto obviamente va a tener un impacto en la economía mundial. Sin embargo, el mundo está hablando de la Copa del Mundo que se va a definir en Estados Unidos el domingo que viene. Y buen día, muchachos. Perdón.
1: Hola, Martín.
0: Perdón,
2: buen día.
0: Perdón por la descortesía. Y digo, qué impactante que todo el mundo esté hablando de que un veterano de 39 años está conduciendo a un grupo de jugadores de la manera en que lo hace, con la solvencia de su desempeño en campo y su liderazgo, ese liderazgo que se impone sin hablar, sin gritar, a esta proeza, porque la verdad es que en lo individual, en el aporte de Messi, ¿quién puede dudar que es una proeza que un jugador de 39 años tenga este nivel de competitividad? Más allá de que gane o pierda Argentina la final, creo que todo el mundo se ha quedado con la sensación de que el jugador más determinante desde el aporte individual en la Copa del Mundo es Lionel Messi. No hay un jugador más determinante para su equipo que Messi para Argentina. Y les juro, ayer me quedé hasta las 2 de la mañana viendo en YouTube, que ahora transmite todo con traducción simultánea, desde diferentes lugares del mundo los análisis. A esa hora lo único que me quedaba cómodo por diferencia horaria era la televisión norteamericana y fundamentalmente de la costa oeste, que tiene 4 horas menos. Y en un programa de Fox armaron un panel de notables, de mucha gente con mucha historia. Hasta Wayne Rooney apareció también, diciendo, bueno, me incomoda mucho tener que decir esto, pero nos ganó Messi. Nos ganó Messi, que lideró a su equipo a un avasallante dominio en el segundo tiempo. ¿Vieron cómo terminó el reparto de la posesión?
1: De 78-22.
0: Impresionante.
1: Desde el gol inglés, 78-22 a favor de Argentina.
2: Wayne Rooney antes del partido ya había hecho declaraciones muy buenas.
1: Sí. Respetuoso. Entendiendo Rooney de que no va a ser menos o más por hablar bien o tribunearla. Son de esos, por ejemplo, lo de Gary Neville, de sí, que por ahí necesita ese...
2: Es un payaso.
1: Pero a ver, que parece, digo, la diferencia entre Rooney, que tiene un nombre pesadísimo en la historia del fútbol inglés, que no necesita salir a tribunear para lograr el reconocimiento de su gente, de su público, del futbolero, tanto inglés como mundial, de un Gary Neville que hoy en día...
2: Neville le fue a criticar... a 2 campeones del mundo.
1: Pero por eso, Gary Neville...
2: ¿Cuántas copas del mundo tiene Neville?
1: Pues dentro de su... de mediocridad a nivel elite.
0: No solamente Neville, mucha gente habla desde...
1: Sí, ahora salió Carrera también.
0: Desde la no posesión de chapa y trascendencia. Escuchamos a jugadores chilenos hablar mal de los jugadores argentinos, o a jugadores mexicanos por ahí hablar mal de los jugadores argentinos.
1: Vidal bajó un cambio igual, ¿eh? Vidal salió a hablar... Sí, obvio, pero Vidal...
2: Vidal siempre habló muy bien de Messi, por ejemplo.
0: Claro, lo ponía ahí en el altar a Messi, pero después a los argentinos...
1: Exacto.
0: Era como que ahora los maltrataba, ¿no?
1: Sí, ahora no le quedó otra.
2: Puso marcha atrás...
0: Yo digo, ¿por qué más vale no viven con orgullo la situación de que nos ganaron 2 finales después de todo lo que consiguió este equipo, ¿no? En lugar de
1: cambiar el discurso,
0: calificarlo, porque yo creo que eso le baja el precio inclusive a ellos. Si dicen que no son buenos los argentinos, bueno, y entonces...
2: Sí, son los mejores del mundo y nosotros le ganamos 2 veces. Sí,
1: claro, cambiar el discurso y te pones en ese papel.
0: Sí, por supuesto. Ayer, en ese programa, pusieron en vivo a Mohamed Salah.
1: Yeah.
0: Y él dijo... Hubo 2 o 3 situaciones que sí me molestaron. Mencionó una que se ve en un video, ¿eh? Se ve, la verdad que no es un tema como para sentirnos orgullosos. Una burla muy explícita de Cuti Romero cuando hace el tercer gol a Argentina.
1: Ah, sí.
0: Y el Dibu Martínez viene y lo agarra, le mete un abrazo fuerte a Cuti Romero y lo saca de ahí como diciendo, ¿cómo te vas a venir a burlar de Salah, que es un caballero, que se porta bien, que no dice nada? Y el tipo dijo, más allá de alguna cuestión, de algún exceso que por ahí pasa dentro de la cancha, sobre todo con jugadores que tienen mucha personalidad, calculo que hablaba de Cuti Romero, que es un tipo que tiene una personalidad
1: indiscutible
0: dentro de la cancha, muy sanguíneo, dijo, nos ganó un equipazo. Nos ganó un equipo que solamente con ese corazón puede marcar 3 goles en 12, 13 minutos. Y fundamentalmente puso el acento en la figura de Lionel Messi. Dijo, yo no sé cómo todavía se discute que no sea el mejor jugador de la historia. Es más, Zlatan, que también sí. Ibrahimovic, que formaba parte de la discusión, dijo, el resto de los balones de oro que se entregó en la era de Messi son un fraude, dijo. Porque todos sabíamos que el mejor era Messi. Lo que ocurre es que muchas veces su Barcelona no salía campeón y eso lo ponía en desventaja. Pero si la conceptualidad del premio era la individualidad, Messi era el mejor de todos siempre, dijo. Y nadie se animó a discutir eso ahí. Estaba Thierry Henry, estaba Rooney. Estaba...
1: 2 metros, cinturón negro, ¿cuándo?
0: qué orgullo como argentino ver ese tipo de reconocimiento para un jugador que nosotros mismos durante mucho tiempo descalificamos. Porque fueron muchos los argentinos que descalificaron a Messi.
3: Encima los reconocimientos vienen del lado de gente, de verdaderos cracks y de verdad, de personas que ganaron cosas importantes.
0: Pero claro, que hablan con la autoridad
3: sí.
0: De ver, ser.
3: Los que hablan mal bueno. Son pelagatos.
0: Increíble. Bueno, la consigna es ¿cómo te vas a preparar el domingo? ¿Cuál es tu plan para el domingo? Cada uno con lo suyo, ¿no?
1: Sí.
0: A mí me encuentran con mis 2 hijos afuera. Ya con mi señora estamos viendo a ver qué hacemos, si nos vamos a juntar con alguien o no, si mantenemos la cábala de ver los dos, ella en el living y yo en la pieza, con 2 aplicaciones diferentes. Generalmente yo estoy adelantado a ella y cuando se da la suerte de gritar un gol, grito antes de que ella pueda ver el gol en el living. Me dijo, yo me aguanto, si es gol me aguanto, no hay problema. Pero, bueno, usted tiene la cábala de congelar jugadores, ¿no?
3: Sí.
1: Conseguimos.
0: Zurita consiguió.
1: 4 creo que conseguí. Conseguí Cucurella, Pedri y un par más, me dijo a mi amiga y compañera de Fair Play, Carla Monzón. Pues estábamos porque vos tenías a...
0: Pedri puede ser suplente, póngale a Rodri adentro.
1: Sí, hay que conseguir.
0: No tiene a Rodri.
1: No, estamos tratando de hacer ese colecta. Estamos tratando.
0: Dani Olmo.
2: No, incluso en el programa anterior no solo pedimos a la gente que nos manden, sino propusimos de que vamos a ir a buscar la figurita. Y la congelamos y el lunes
0: y se devolvemos.
1: Claro, el lunes se devuelve.
0: Claro.
2: Pero ahí conseguimos alguna, así que...
1: 4 me dijo que tenía. Que ahora esta tarde en Replay a las 5 de la tarde va a pasar a buscar Luz Gamboa, la protagonista.
0: Va a pasar ella es la congeladora, ¿no?
2: Sí. ¿No viste el video?
0: Sí, pero me acordaba bien si era...
2: Ella
0: o vos ponías el...
1: No, todo Luz.
0: Me contaste que te reclamó que le devuelvas una figurita que congelaste.
2: Claro. Pero sí. No sé si lo querés, lo pasamos nuevamente al
0: ¿Cómo hace Luz, la hija de Gustavo, para congelar a las figuras... Sí. De los que fueron desfilando como adversarios.
2: Te paso, Nico.
0: Okay. De Argentina en la Copa del Mundo y a sus figuras, ¿no? Fundamentalmente.
3: Desde Buenos Aires hay opiniones, dice. Guarda que eso es. Eso es Macumba.
1: ¿Eh? No, pero viene teniendo resultados.
3: No.
0: ¿Coco Ramón?
1: Lo venimos haciendo, Coco.
0: Coco Ramón de Macumba. ¿Qué es
1: ahí está, mira,
0: Macumba?
1: Mira la luz, mira la luz.
2: Ponle con lado y todo porque tiene...
0: Mira.
3: Qué grande.
0: Mira Luche.
3: Espectacular.
0: Congelando a las figuras.
4: Bellingham.
0: Adentro, ¿no? Bellingham. Y la verdad es que funcionó, ¿eh? Segundo tiempo quedó congelado.
2: Escuchalo después. Ella tiene su propio análisis.
4: Congelado.
3: Luz, ¿cómo jugó Bellingham?
4: Mira, tocó. Estuvo congelado.
1: Qué grande Luz.
0: Muy bien, Luz.
2: Ahí está, bueno, y ahora la vamos a congelar. Si podemos congelar todo el plantel de España.
1: Estamos tratando de conseguir la mayor cantidad de jugadores posible.
0: Sí, estamos hablando de un equipo que tiene por encima de las individualidades un sentido de equipo en lo colectivo que hay que respetar, ¿eh? ¿Cómo toca España?
1: Tiene su figura excluyente, que es Yamal, creo yo, pero.
0: Que dicen que está bastante tocado, ¿no?
3: Sí.
1: Yo le veo con una pinta de. De engaño.
0: La verdad, este mundial no rindió en ningún momento. Nunca le pudo dar una marcha más a su
3: la
0: fútbol.
3: La figura no pasa llegó. Por la milla mal, ¿eh?
1: No, es
3: pasa
1: su figura.
3: Por el equipo, me parece.
1: Sí, pero...
0: Sí. No, pero aparte de lo individual, no, la milla mal nunca pudo darle una marcha más a su fútbol.
1: Recordemos que llegó con lo justo, ¿eh? Él se pierde el último mes y medio de temporada en Barcelona con una lesión muscular tanto grave, por decirlo de alguna manera, respecto a las lesiones musculares que estamos habituados a ver en el fútbol argentino y mundial. Y hizo una preparación específica. Recordemos, en el principio del mundial se había hablado de que Barcelona le había dado un plan a España para que juegue el primer partido 30 minutos, después 45, después 60, pero sí, desde lo físico no había llegado al 100% el joven jugador y estrella de España y Barcelona. Entonces, hoy en día el fútbol ya no es más de 11 de memoria, vos tenés que pensar también en el rival.
0: Seguro. Bueno, está en línea Coco Ramón, desde la capital federal. Coquito, ¿había sido que sos experto en Macumba también ahora?
5: Por mucho menos al Papu Gómez lo sacaron de la selección, ¿no? Por prender dos palos santos.
0: Bueno, pero convengamos que ninguno de nosotros tiene mucho riesgo de correr acá.
3: Claro.
5: ¿Cómo está esa Macumba? Igual quiero que la hagan, ¿eh?
0: Sí, viene funcionando.
3: Funcionó, ¿eh?
0: Pará, Coco, desde hace dos días.
2: Y mostramos también acá, la congeló a Salah. ¿Y qué pasó? Ni la tocó, digamos, ni no hizo.
3: No, y
2: ahora
3: sacaron una pelota para el tercer gol. Bueno,
1: un suizo también que fue al Friese.
0: Ahora que la arrancaste, no parés, tenés que seguir. Ahora tenés que seguir.
2: No.
5: Lo que pasa es que acá necesitas muchas figuritas, ¿eh?
0: Y es lo que estábamos hablando.
2: Y por eso estábamos haciendo la recolección de figuritas en el programa.
0: Del sentido de fútbol colectivo que tiene España, y claramente
3: hay que
0: prioriza lo colectivo por encima de lo individual, ¿no?
3: Hay que conseguir el póster de España.
1: La figurita de todo el equipo, la foto oficial.
0: Sí, sí.
5: De todos, el más simpático para mí es Cucurella. Es mi jugador fetiche.
1: Ah, yo lo detesto, Coco.
0: ¿Y por qué lo detestas?
5: No. Y además ahora con la historia de vida que tiene. Ayer estaba mirando una nota que le hicieron.
1: Ah, eso no vi.
5: Respecto de su hijo. Su hijo tiene autismo.
1: Sí.
5: Y encuentra su mejor predisposición para manifestarse. Y contaba él ayer. Para manifestarse, para hablar al mundo y para conectarse. Cuando lo va a ver a él jugar al fútbol. Uh-huh. ¿Por qué? Porque mientras que lo mira desde el palco, contaba él, lo mira desde el palco, él sabe que ese es su momento para mirar y para jugar a la tablet. Para mirar y para jugar a la tablet. Y ahí es donde más conectado está. Y la verdad, después de escuchar eso, te genera una empatía. Pero a mí me cae bien igual, ¿eh? No sabía la historia y a mí me cae bien igual. Me parece un enorme jugador, es el Llorín español, más
0: es
5: o menos.
0: Sí, es que sí. Yo te estaba por decir que los laterales que se esperaban en el Mundial que se destaquen, por ahí Cucurella no picaba en punta, estaban Nuno Méndez, había varios que vos decías, che, esto, y apareció Cucurella, porque contra Francia la rompió,
5: La rompió, pero además, y yo creo que en todos los partidos termina jugando bien, porque en principio arrancó Llorente jugando como lateral por la derecha en la selección española,
1: sí,
5: como en el Atlético de Madrid, y terminó Porro, porque se lo pidió a De La Fuente, se lo pidió a Lamine Yamal. Se entienden muy bien con Porro, cuando uno engancha para adentro, el otro sale para afuera, y así sucesivamente. Y de hecho, Porro además, ha hecho dos
0: goles. Porro me parece que es más ofensivamente que Llorente, más, claramente.
5: No, es más ofensivamente y además llega más, pero se entiende muy bien con Yamal. Sí, Llorente no se entiende tanto en ese amague, en ese quiebre de cintura. Es más o menos de Paul con Messi, que cuando uno sale para adentro, el otro va para afuera, el otro lo apoya, el otro sabe dónde ubicarse en la cancha para la descarga. Bueno, esto es más o menos lo mismo.
1: Sí.
5: Y la verdad es que ha jugado un extraordinario mundial. Y Cucurella siempre parece. Cucurella es el clásico tipo que vos lo ves y decís, qué vende humo, los pelos al viento. Y te parece que no corre, parece que no tiene velocidad.
0: Es rapidísimo.
5: Ahora, no lo pasas nunca.
0: Es rapidísimo, sí.
1: No, y tiene mucha potencia física.
0: Sí.
5: Sí, pero además llega con criterio. Yo creo que sabe correr muy bien la cancha, sabe muy bien cuándo terminar como interno, porque a veces termina muy cerca de la medialuna. ¿Se acuerdan cuando alguna vez Gallardo le decía a Milton Casco, en la mejor época de Gallardo, ¿no? Sí. Le decía a Milton Casco, vos tenés que arrancar por afuera, pero después tenés que terminar como interno, cerca de la medialuna? Bueno, eso hace Cucurella. Fíjense que hace Cucurella eso, y bueno, obviamente después a algún otro compañero le pasa por atrás. Pero generalmente Cucurella está adentro o afuera. Él no es un lateral que llega al fondo corriendo y tira el centro tipo Lautaro Blanco en Boca.
1: Uh-huh.
5: Es un tipo de juego, es un tipo muy táctico. A mí me gusta mucho cómo juega. Bueno, por eso te digo, vas a tener que encontrar casi todas las figuritas de España. Ese es el tema.
1: No, Cucurella sí, lo tenemos, tranqui.
0: Sí, pero es el sentido de lo colectivo prioriza eso por arriba de lo individual, claramente.
5: Acá la gran pregunta ahora para la selección.
0: Va a ser una batalla de mediocampos, Va a ser una batalla de mediocampos.
5: Yo creo que sí, del mediocampo y del uno contra uno. Ahora, la gran pregunta es, ¿le doblás la marca a Yamal o lo dejás mano a mano contra Villafico?
1: Oh, plan cerrojo.
0: ¿Sabes qué pasa? Pensando en doblar la marca sobre Yamal, si es que está bien físicamente, que es lo que se está discutiendo ahora, ahí entra a jugar quizás la figura de Nico González, que es el que puede hacer la banda, ¿no? Para ayudar.
5: Exactamente, exactamente. Yo creo que me parece que es lo que más puede pasar. Y además
0: viene jugando bien, ¿eh?
5: Viene jugando bien y yo creo que estamos muy cercanos a que salga Paredes de este equipo.
1: ¿Sí?
0: Sí, yo. Yo te voy a decir algo. Yo te voy a decir algo siguiendo con la línea de Coco.
5: ¿Tiene que salir alguien?
0: Claro, siguiendo con la línea de Coco. Paredes jugó un muy buen partido.
1: Sí.
0: Pero cuando Scaloni decidió el cambio, que a más de uno le dijo, che, a Paredes lo saca. Lo decidió pensando en que Enzo Fernández es un 5, que quizás no quite y ordene tanto como Paredes, pero que sí pisa el área y es una opción de disparo.
5: Sí.
0: Y le salió perfecto. Entonces, hay que ver.
5: Sí, lo que veía en ese momento del partido, el cuerpo técnico, es eso, que además el pase de Paredes, que habitualmente es una característica de pase largo y rápido,
0: sí,
5: no estaba tan rápido Paredes para pasar la pelota.
0: No, aparte tenía Inglaterra tenía dos líneas de cuatro cerca del borde del área. ¿Cómo sorprendes ahí?
5: Claro, e incluso estaba... era Inglaterra, yo pensé que era Cabo Verde con el que estábamos jugando. Hablábamos de bloque bajo y
0: Cabo
5: todo.
0: Cabo Verde eso, ¿no? Se soltó más que Inglaterra. Cabo Verde se soltó más que Inglaterra.
2: Es un partido mucho más digno.
0: Sí, sí, sí. Sí,
2: mucho claro. Más
5: ayer
2: digno.
5: Ayer vi en el software, ¿viste el software ese que a veces después termina dando la FIFA?
0: Sí.
5: El software táctico, en el cual los 11 de Inglaterra estaban adentro del área grande.
0: Sí, sí. ¿Pasó más de una vez?
5: No, pero yo pensé que era Cabo Verde, pero no, después vi que era Inglaterra.
0: Sí.
5: Bueno, obviamente yo creo que ahí está el punto en la selección argentina, saber si hay doble marca o no. Acordate vos que en un partido de Champions, ya no me acuerdo si de Champions o de Copa del Rey o de Liga, Yamal se dio vuelta para discutir, entre comillas, hablar con el Cholo Simeone, que le hacía la doble marca constantemente, y se dio vuelta y le decía, dale, pero jugá, ¿por qué me pones siempre dos? Poneme uno. Ah, sí, ¿qué querés? Que te ponga uno y te deje jugar. Lo único que falta. Bueno, me parece que se está dando esto, saber quién le va a hacer la doble marca y de qué manera se va a hacer la doble marca, porque me parece que el punto está ahí. El punto está en que no aparezca el día Yamal. Hasta ahora no apareció. Bueno, roguemos que no aparezca el próximo domingo, ¿no?
1: Nico González en el FAMS, un 3-bis, una locura.
5: ¿Con Tagliafico atrás, decís vos?
1: Sí. Ajá.
5: No, es que yo creo que va por ahí la cosa. El tema es, si entra Nico González y va a entrar De Paul, alguien tiene que salir.
0: ¿Va a entrar De Paul?
5: Y yo creo... A ver, son sensaciones, Son sensaciones. Yo creo que a esta hora del viernes, para mí la sensación es que está más cerca de entrar a no entrar. Y ahí,
0: claro, si uno se queda con los últimos 30 minutos de De Paul, fueron muy buenos. La pregunta es si él puede mantener ese ritmo físico en 90 o eventuales 120, qué sé yo.
5: No, yo creo que en 90 no, pero ahí vos tenés el cambio. Si sale Paredes, vos tenés ya el cambio ahí.
0: Ajá.
5: Macalister lo tirás a la derecha, lo ponés a Paredes y soltás un poco más a Enzo.
0: Sí.
5: Y ahí ya tenés el 5. El tema es que vos necesitas un poquito de dinámica en la mitad de la cancha. Quizás el caso de Paredes era más guerrero, más para un partido de pierna fuerte, de ir a trabar, como hasta ahora se le dio los partidos. Yo no creo que España sea un partido así tan picante de ir a trabar tanto. Es más de dinámica, más de corto paso, control paso, sí, corto paso, vuelvo, sí, retrocedo. Sí. Y me parece que ahí está la cosa. Y como yo siempre digo, un poquito de orden con perfume y pasarela atrás, con un poquito de orden, con un cachito de orden... Estamos contentos, pero esto tiene que ver con el hecho de que no te hagan el gol primero, ¿no?
0: No. A ver, Argentina, independientemente de eso, ya demostró que puede recuperarse al impacto anímico de que le hagan un gol.
1: Sí.
0: Ahora, estamos enfrente de un equipo que, lo decíamos hoy, tiene todo muy bien armado desde lo colectivo. Habrá que ver si le va a dar para ser disruptivo, porque es cierto que le pegó un baile a Francia. Pero también es cierto que arrancó toda esa aventura de el manejo control total con una situación bastante atípica. El penal que le hacen a Lamine Yamal es una jugada bastante rara y hasta ese momento no se habían sacado ventaja.
5: No, es cierto. Y además, frente a un equipo que yo pensé que Francia iba a ser un equipo un poquito más batallador.
0: Más rebelde.
5: Probablemente, claro, y sí fue bastante prolijo. Yo creo que le pasó a Francia lo mismo que a Inglaterra frente a Argentina. Se terminaron teniendo miedo. La historia les pesa... sobre España a Francia y acá le pesó a Inglaterra. Sí. A mí lo que me parece es que la selección argentina, si hay algo que tiene, que juega muy bien al fútbol, obviamente juega tan bien al fútbol como España,
0: sí.
5: Si tiene que desordenarse para ir a ganar el partido, un orden desordenado, al revés, un desorden ordenado, como quieras llamarlo, para ir a ganar el partido lo hace, pero además te pelea la mitad de la cancha. Y Francia no le peleó la mitad de la cancha.
0: Sí.
5: Uh-huh. Francia siempre lo dejó manejar la pelota.
0: Bueno, y la otra incógnita respecto de cómo puede formar Argentina. Yo a Nico le mandé un video de una mesa de un programa deportivo uruguayo. No me acuerdo el nombre de este deportivo, periodista deportivo uruguayo de Tele12, si no me equivoco, que hace un análisis con el que yo coincido plenamente, porque es cierto, los cambios le funcionaron todos muy bien a Scaloni. Estamos totalmente de acuerdo en eso. Pero él dice, se le escapó la tortuga con algo, y a mí me gustaría que compartamos ese video. ¿Sabes cuál es, Nico? ¿Lo tenés ahí? Ajá. Está antes del que mandó Andrés de los periodistas británicos, yo lo mandé ahí, al grupo. Y me parece que es adecuado que le prestemos atención a lo que dice. Porque ahora entramos en esos partidos en donde un detalle te cambia todo. Y si no, pregúntenle a Colomboani. Sí. Y me parece que también Scaloni debe tomar nota de esto. Compartamos el video y el audio y me gustaría escuchar tu opinión después de esto. A ver.
5: A ver.
0: Vamos.
6: No, pero si me permiten decir esto. Yo para mí Scaloni, claro, ¿no? Es un fenómeno. Apareció, como ya sabemos, es un fenómeno. Pero ayer cometió un grave error que casi le cuesta quedar y mandar, irse para su casa. Porque no se dio cuenta, cuando vos tenés a un jugador en la defensa que está jugando mal, que está perdido en la cancha, hay que sacarlo inmediatamente porque vos perdés el partido.
7: Molina
6: estaba perdido en la cancha desde que comenzó el partido. Las tres primeras pelotas que tocó Molina las perdió las tres. Y empezaron a pasar por ahí, lo pasaban por atrás, por adentro, por abajo, por arriba. Gordon iba al fondo, Spence iba al fondo, pasaron todo. Después, en el segundo tiempo, no lo saca. Yo entre amigos estaba comentando, por favor, si saca Molina, pierde el partido. Empieza el segundo tiempo, no lo saca. Hace una falta innecesaria a la orilla del área, no sé si se acuerdan. De espalda, un inglés, hace una falta innecesaria, que casi le cuesta el gol. Al rato comete otro error y el Cuti, por tapar el error de él, le sacan amarilla, le cuesta la amarilla. O sea, todo mal.
7: Y falla.
6: Sacalo, por favor.
7: Y falla el gol.
6: Hasta que viene el gol.
7: Claro.
6: Se duerme totalmente. Un jugador que no estaba en la cancha. Y esas cosas un entrenador se tiene que dar cuenta. Porque si
0: me parece que es una crítica aguda que también plantea la duda. ¿Va a jugar Molina a la final así como viene jugando?
5: Y yo creo que Montiel terminó jugando bien. A ver, una cosa le digo al amigo uruguayo, yo creo que tiene razón, y bueno, esto lo vimos todos. A mí me parece que vos tenés dos laterales que están al 50%, ¿no? Y muy al 50%. Yo lo que creo que lo que observó el técnico de la selección argentina es aguantar con Molina todo lo que se pueda, y después entró Montiel. Montiel entró en el momento más caliente del partido. De hecho, vos fíjate que Montiel es el que corre a Bellingham para recuperar la pelota sobre el lateral, esa que le saca la lengua.
0: Montiel está fuera de discusión. Montiel tuvo un desempeño, mientras estuvo en la cancha, espectacular.
2: El físico.
0: El tema es que claro. Molina no solamente te regaló el gol, hizo amonestar al Cuti, regaló faltas, perdía las pelotas. Bueno. Estuvo 60 minutos en campo. Un tipo que no tiene ni jerarquía ni actitud en este momento. Porque el gol,
5: se lo hacen
0: por dormido, por bobeta, como dice la gente de la calle.
5: No. Sí, es muy amateur el gol que le hace. Yo coincido que entró tarde. Yo lo que creo es que al tener al 50%, para mí Scaloni, esto lo digo por sensaciones, por ver el partido, en el momento que entra, sí. No solamente entra para, porque ya no daba más Molina, entra por un eventual alargue. ¿Entendés? Entonces, vamos al alargue, Molina no está para el alargue.
0: Molina no está para entrar, Coco.
5: No está para entrar. Yo creo que debería
0: Molina da mucha ventaja. Hoy Molina es una puerta abierta. Por ahí no hizo gol Suiza, por ahí no hizo gol Cabo Verde, por ahí no hizo gol Egipto, que después anularon por el VAR. No está, ese jugador no está en el Mundial.
5: No, ha sido un Mundial muy pobre de Molina, le ha costado mucho lo físico y lo táctico en este caso.
0: ¿Te puedo robar unos minutos más después de la pausa porque tengo el noticiero acá encima mío? ¿Puede ser?
5: Sí, dale.
0: Gracias por tu paciencia, ¿eh? Nos vamos a la pausa. Te podés ganar la última camiseta de la selección que estamos sorteando. ¿Cómo te vas a preparar para el domingo? 3794-2505-51. Quédate porque tenemos mucho para compartir.
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0: día, Martín. Buen día de regreso. Excelente programa. Siempre los miro. Soy Oscar Domínguez, 839, mi último número de documento. Y espero ganar la camiseta. Con mucha fe, Martín. Con mucha fe nomás. Mucha fe. Tenemos jugadores de un corazón enorme. Así que seguramente, casi seguro, saldremos campeones. Un abrazo.
1: Hola, equipo LT7. Buen día. Martín Gombarela ya. Hicieron la rifa de... Regalaron la camiseta de Lionel Messi. Yo quería una. Soy la del barrio San Roque Oeste. Mi 13 último DNI 720. Porfa, quiero una camiseta.
2: Buen día, LT7. Con respecto a la consigna, bueno, el domingo comeremos un asadito, seguramente al mediodía. Después haríamos la previa. Estaríamos con mi suegra, con mi suegro, con mis cuñadas, mi marido y mi hijo. Y bueno, alentando como siempre a la selección. Quiero participar por los premios. Soy Yamila Vallejo del barrio Perichón y mis 13 últimos números de DNI 057. Hermoso su programa. Muy bueno, muy entretenido. La verdad, los felicito.
3: Buen día, Martín Varela y equipo. Con respecto a la consigna, el domingo miramos el partido en familia. Esa es la cábala. Pama, Argentina. Soy González María, mi 13 últimos 161.
4: Buen día, Martín Varela y equipo de noticias. Buen día. Con respecto a la consigna, yo me paro para el domingo ir a la costanera a mirar la final. Y bueno, obviamente tenemos campeones contra España. Mis últimos 3 son 4-6 y por los premios muy lindos el programa. Soy yo, no se me

0: 10:43, ¿cómo te vas a organizar para este domingo? ¿Cómo vas a preparar tu domingo? Un domingo sin duda muy especial. ¿Qué selección tenemos, no? ¿Qué selección? No vamos a tener una selección como esta. Estoy casi seguro de que no vamos a repetir una selección como esta por el simple hecho de que Argentina ya metió dos o tres de los más grandes jugadores de la historia del fútbol. Va a costar encontrar un Maradona, un Messi. Va a tardar mucho tiempo, así que hay que disfrutar lo que tenemos. Y este domingo va a ser un día seguramente para conmemorarlos, ¿eh? Porque dos finales en cuatro años. Y este compromiso emotivo y sanguíneo de los jugadores que ha emocionado a la gente. Hoy estamos sorteando la última camiseta de la selección argentina.
1: ¡Oh, qué nostalgia! ¿Eh? Ya tengo nostalgia.
0: Así que vamos a ver quién se la lleva. Coquito, seguís en línea, ¿no?
2: Sí, acá estoy. Y además va a ser un día, me parece, muy emotivo, muy para lágrimas fácil, porque gane o pierda la selección argentina, vamos a estar dolidos. Pero aún ganando, vamos a estar dolidos porque se acaba una era del fútbol. Sí, acaba Lionel Messi, pero con todo lo que hemos... Ustedes hablaban de Zlatan y todas las grandes figuras que han ido hablando de Messi.
0: Sí.
2: Como lo que ha hecho en ese Mundial con 39 años. Salga o no goleador, porque por el tercer puesto tanto Harry Kane como Mbappé pueden hacer muchos goles y ser goleadores y llevarse el botín de oro. Yo creo que es lo de menos para Messi. Messi le encantaría irse como casi como Di María, te diría. Uh-huh. Que ayer estuvo por acá por Buenos Aires viendo a Rocky y habló de que no va a viajar a la Copa del Mundo, que lo va a ver en familia, como siempre. Sí. Como ha visto todos los partidos de los chicos. A mí me extrañó que no lo hayan invitado como leyenda. Me extrañó. Puede ser que él no haya querido, pero me extrañó no verlo en los palcos en algún otro partido.
0: ¿Será que no lo habrán invitado? Me cuesta creer que Tapia no entregue una lista de leyenda donde no está Di María.
1: Pero no te está retirado, no, para... ¿Sí?
0: Ah, puede ser también, puede ser eso, puede ser.
1: ¿Cómo está en actividad?
2: Puede ser que sea así, puede ser que tenga que retirarse. Pero bueno, es una pena, pero él, de todas maneras, como todos nosotros, no cambiamos nada, las cosas son las mismas y tratamos de estar sentados en los mismos lugares para aquellos que creemos en las cábalas un poco.
0: Sí.
2: Y obviamente por ahí la quiere ver en familia. Yo lo que creo que es esto, que vamos a estar contentos, si salimos campeones del mundo, me parece que vamos a estar contentos y a la vez tristes porque se va Messi y creo que todavía no terminamos de magnificar lo que fue Messi en la selección argentina porque lo estamos disfrutando en vivo, lo estamos disfrutando camino a camino, partido a partido, minuto a minuto y todavía no podemos creer que se acaba. Y la realidad es que sin duda vamos a extrañar no solamente a Messi por lo que significa Messi. Creo que se lo escuché decir a Guardiola el otro día, hablando entre tantas notas que uno lee, no estamos viendo al mejor del mundo, estamos viendo a la cabeza más importante que ha generado este deporte. Uh-huh. Porque, o si no, no podría jugar como está jugando a los 39 años. Y a mí me parece que es lo más importante eso, saber que estamos ante una cabeza absolutamente superior, que ha reinventado el concepto de fútbol, de cómo jugar al fútbol, de cómo jugar a los 20, cómo jugar a los 30 y cómo jugar a los 39, que la técnica es muy importante, que no solamente el físico, y creo que yo, en eso me parece que los europeos se han encerrado mucho en su mundo europeo y se han olvidado de cómo jugar salvo España, de cómo tener los fundamentos del juego, de cómo hacer un dribbling, de cómo hacer una gambeta, un engaño, un enganche, un freno, y me parece que todo eso es lo que se destaca de este Messi, y creo que en el final de su carrera, y en su último Mundial, terminó de entregar todo eso como si fuera de una forma tan pero tan natural que a todos nosotros nos parece fácil jugar al fútbol.
3: ¿Sabés lo que más me llamó la atención del partido con Inglaterra de Messi? Son esos dos últimos pasos antes de patear con la derecha. Él venía con un ritmo de pasitos cortos, pero da dos pasos largos. En un ritmo muy, muy particular y exacto para darle con el pie, que lo supera a los dos marcadores y le pone en la cabeza a un tipo que es más bien de estatura mediana, como
1: Lautaro,
3: al lado de dos torres. Es decir, una visión,
0: medio de las dos,
3: una capacidad, digo, pero esos dos pasos que da, la verdad que cada vez que veo en las repeticiones de los de las promociones de los partidos, no dejo de sorprenderme cómo el tipo tiene esa capacidad para hacer eso.
0: Pickford dijo: yo pensé que podía salir a cortar el centro y me di cuenta en el trayecto que la pelota se quedaba un metro y medio, dos metros lejos de mi alcance. O sea, se dio todo.
2: Son dos pasos lo que dio,
0: Sí. Vos cuando ves la repetición cuadro por cuadro, te das cuenta que él hace dos pasos al frente como para salir a cortar y se da cuenta que la pelota lo va a superar.
1: Sí, que
0: va
1: a quedar
0: y quedó a mitad de camino. Quedó a mitad de camino.
2: Bueno, pero por eso digo, estamos todavía obviamente con la emoción violenta y con todo esto, y ojalá seamos campeones del mundo y demás.
0: Sí.
2: Yo creo que el lunes sea subcampeón del mundo de Argentina, o sea campeón del mundo de Argentina, creo que vamos a estar ahí empezando a darnos cuenta lo que es Messi. Uh-huh. Lo que yo creo que es el deportista más extraordinario de la historia de la Argentina. Sé que tenemos un montón y que quizás los más grandes que yo me van a decir, no te olvides de Vicenzo.
0: No, pero igual coincido. Hacer un repaso de la carrera de Messi y es impactante la cantidad de títulos obtenidos, la cantidad de balones de oro. Lo que se discute, lo que dijo, por ejemplo, Zlatan, me parece bastante procedente. O sea, muchas veces perdió el Balón de Oro, no por su aporte individual. Ha perdido Balón de Oro haciendo 65, 70 goles por año. Pero ¿qué, ¿pero qué pasaba?
2: Claro,
0: su equipo no ganaba la Champions League,
1: sí,
0: y salía premiado a alguien que ganaba la Champions League. Ahora,
2: De hecho, ahora mismo hay toda una gran polémica en Europa. Si le tienen que dar o no, sea campeón del mundo o no, si le tienen que dar por este Mundial que hizo, el noveno Balón de Oro. Porque, claro, no dijeron los europeos que desde la MLS un tipo en el Inter Miami te termine ganando el Balón de Oro, y mucho menos un Mundial. Claro, un Mundial que era para los europeos y que ellos ya pensaban que era todo en todos equipos europeos y que no pasaba ninguno. Entonces, esta encerrona en la cual se metieron ellos, de jugar entre ellos, la Nation League, uh-huh, la Europa League, la Champions League, todos los amistosos internacionales que no quieren salir de Europa, es más, hasta la finalísima te la quisieron llevar al Bernabéu, bueno, ahora se va a jugar en el MetLife, pero de todas maneras, yo creo que eso le hace mal también. Les hace mal a los europeos porque no tienen el roce de otro tipo de fútbol, uh-huh, que ahora se vio porque, a ver, no pasó Uruguay, no pasó Paraguay, pero todos te incomodaron. No te pasó Cabo Verde, claro, no te pasó Egipto, pero juegan distinto, juegan diferente a lo que se juega en Europa. Nosotros nos emocionamos con muchas estrellas de la Champions, que después cuando la vemos en los mundiales en función de equipo, te das cuenta que son estrellas solas, solitarias. Son grandes jugadores solitarios, pero después no conforman equipos en sus selecciones. Entonces ahí te das cuenta la diferencia entre una cosa y la otra. Y yo creo que lo que ha hecho Messi es esto: reinventar el deporte, reinventar su propio deporte a los 39 años, y además, algo que a mí me fascina de Messi y de su juego, que ha hecho buenos a los que están al lado de él.
0: Sí.
2: Ha hecho extraordinarios jugadores que lo son, pero los ha elevado a un nivel que quizás ni ellos podían saber, y no los elevó solamente para que jueguen bien en sus equipos. Cuando vienen a la selección juegan mejor de lo que juegan en sus equipos, elevándolos. El otro día escuchaba, creo que a Nico Paz escuchaba, le preguntaban de España, en una zona mixta, un periodista español le preguntaba, uh-huh, la verdad, ¿te duele no jugar? Y él dice, a todo jugador nos duele no jugar, pero ¿cómo me va a doler saber que estoy hace 40 días conviviendo con Messi y aprendiendo cada fundamento y cada paso de lo que es este deporte para mi futuro? Uh-huh. Y eso es Messi, se supera a él, pero hace buenos al resto. Y la verdad, lo que vamos a vivir el domingo es para llorar todo el domingo, y que ninguno tenga vergüenza y lloremos porque se va el mejor de todos los tiempos, incluido Maradona, el mejor de todos los tiempos.
0: Bueno, Coquito, sé que va a parecer descolgado porque estamos absolutamente absorbidos por la trascendencia de la final, pero ayer Racing y Boca pasaron sus partidos de Copa Argentina y hoy va River con Aldo Civi, ¿no?
2: Exactamente, hoy River va con Aldo Civi para cerrar esta semana de Copa Argentina. A mí no me gustó Boca ayer, yo no coincido en nada con lo que dijo el Vasco Rabarrén, hicimos un buen partido. Bueno, hay que ver el contexto en el cual él analiza un buen partido.
0: No te puedo acompañar en este caso porque no vi el partido, no vi nada del partido, la verdad que estoy
3: descolgado como fútbol argentino.
0: Que ganó Boca esta mañana cuando vi en los titulares que Boca había, me olvidé completamente que había jugado.
1: Yo vi un video de 15 segundos lo que fue el arranque del partido entre Defensa y Justicia y Racing, un revoleo de pelota, 15 segundos por los aires, y pero no, tampoco vi nada.
4: Lo dije el programa anterior, miré 5 minutos el partido de Boca y
0: otro deporte.
4: Y dije, pero después de haber visto el Mundial, vi el partido ese. Bueno, tiene que
2: ver. Los argentinos están volviendo. Ya, yo, como lo tuve que comentar, tuve que ver los 100 minutos del partido.
1: ¡Ay, qué lindo!
2: No, la verdad no me gustó. Mirá, me gustó el chico que hizo el gol, el chico Flores, que es de las divisiones inferiores, que hacía su debut, hizo un gol, es muy picante, es una especie de Lautaro Martínez, fornido, picante, fuerte. El chico quería mostrarse y evidentemente se mostró y además terminó metiendo un gol. Me gustó que lo ponga a Zenón en el segundo tiempo. Yo creo que Zenón, si el Vasco Rabarrena logra ganarle la cabeza a Zenón, es un jugador absolutamente recuperable, tiene toda la técnica, jugó por la derecha a perfil cambiado, sí, y lo hizo medianamente bien, entró en el final del primer tiempo. Aranda es distinto, pero me parece que está todavía en zona pretemporada. Merentiel estaba en un cumpleaños, tres o cuatro posiciones adelantadas, después chocaba, pegaba codazos, todavía estaba en un cumpleaños. Lozano, que es el que jugó, que es uno de los refuerzos, todavía no estaba ahí, no está Villa todavía, no hay un acuerdo final, que lo va a ver, sí, pero ya se hizo la revisión médica, pero todavía no está Villa. Lozano, que vino de Argentino, jugó bastante bien, lateral por la derecha. Y después, a mí no me gustó Figal, pero bueno, últimamente Figal sí, también, ya se hizo la revisión médica, pero todavía no está Villa. Lozano, que vino de Argentino, jugó bastante bien, lateral por la derecha. Y después, a mí no me gustó Figal, pero bueno, últimamente Figal también está más peleado, más dedicado a pelearse que a otra cosa. Boca para mí no jugó un buen partido, hasta Siva regaló pelotas, tenía un par de amigos arriba en la segunda o tercera bandeja y le tiró un par de pelotas para que se queda, para que se puedan llevar a la casa. Y Velasco hizo el gol y nada más. Velasco es pobre, yo cuando lo veo a Velasco sufro, que tiene cara de sufrido siempre, pero hizo el gol y nada, un golazo hizo, un golazo, zona de la media luna, de ahí le pegó fuerte, media altura, la clavó casi en el ángulo, y después el gol del chico Flores. Boca ganó bien, pero el contexto es que es Sarmiento de Junín,
0: está bien,
2: que tiene menos...
0: Hoy River va con Aldo Civi. Ayer leí brevemente un párrafo de AS, de España. ¿Por qué menciono lo que menciono? Porque dice ese párrafo que la dirigencia del Atlético de Madrid estaría dispuesta a aceptar 20 millones de dólares de River por el 50% de Thiago Almada.
2: Sí. Sí, es lo que se vino hablando durante el Mundial, que aparentemente hay acuerdo River y la gente que representa a Thiago Almada. El tema es que no se pudo avanzar más por el tema del Mundial y porque obviamente al llegar a la final se cerró un poco más el hablar del tema. Pero River está dispuesto a pagar ese dinero y además a poner 10 millones de dólares más y un poco más de 10 millones de dólares para traer a Ángel Correa desde México. River está poniendo fuerte, trayendo jugadores para que rindan ahora. Para
0: o sea que ese concepto del mercado barato está totalmente descartado.
1: Coco, si hablamos de 20 más 13 más, o sea, se pagaron 7 por Ventral, ahí nomás ya tenés 40. Más 7 por Arambarri, más 3 por Borré, tenés 50. Se habla de Andrada, el chico de Vélez, 7 más, 57.
0: Y después los contratos.
1: Sí, el 60 palos en pase nomás.
0: Porque aparentemente el acuerdo con Almada es respetarle lo que gana en Atlético de Madrid.
1: Sí, Correa también, en México.
2: Sí, no lo sacás por poca plata. Yo, la verdad, a mí me sorprende tanto dinero que gasta River, me sorprende. Espero que la dirigencia de River sea lo suficientemente responsable. Yo creo que River ha recaudado mucho, está claro, y puede seguir recaudando mucho más, pero a mí me parece que paga fortuna por los pases. Me parece que están entraron en una
0: vorágine,
2: en un momento de locura, sí, en el cual se está pagando mucho por cualquier jugador. Yo qué sé yo, lo que se va a pagar por el chico de Vélez me parece mucho, sí, pero ahí yo te diría hasta lo justifico más, porque es un chico que tiene reventa, pero pagar entre 12 y 13 palos por Ángel Correa, sí, no sé, puede ser que me muerda la lengua y probablemente me muerda la lengua, pero a mí me parece que River entró en esta locura de sacar guita, pero evidentemente la tiene, porque si hizo un mercado de pases de 50 palos y viene de otro de 30, y viene otro de 20, y viene otro de 70, y viene otro de 100,
0: y sí, se complica.
2: Evidentemente la tiene.
0: Coquito, a ver, dame tu pronóstico del 11 titular para el domingo.
2: Pronóstico, para mí el 11 titular es con el Dibu Martínez. Yo dejo la duda entre Montiel y Molina. Para mí, por sensaciones y por lo que vi, es mucho más Montiel que Molina. Después, Cuti Romero, Lisandro Martínez, Tagliafico. La mitad de la cancha para mí entra De Paul, Enzo Fernández, McAllister y la duda planteada, obviamente, entre Paredes o Nico González. Y arriba, sin dudas, Messi y Lautaro, iba a decir, Messi y Julián Álvarez. Uh-huh. Para mí son los 11 titulares para la final de la Copa del Mundo.
0: Bueno, perfecto. ¿Vos tenés alguna cábala para el partido? ¿Lo ves con alguien?
2: Sí, ¿qué haces? Muchas, muchas, muchas. Empezamos viendo la casa de unos amigos, sí, con todos los chicos. Bueno, los chicos, algunos ya a medida que se fueron yendo a los partidos, comparten con su familia porque era horario colegio, sí, pero volvemos a la misma casa, volvemos a los mismos lugares en los cuales miramos todos los partidos. ¿Sabes qué me pasó con el gol de Lautaro Martínez? Yo tenía ganas de tomar mate, estaban tomando cerveza.
0: Sí.
2: Yo como cerveza casi ya no tomo, a esta altura de mi vida estoy grande, ya no tomo
0: casi,
2: cerveza.
0: Casi. Entonces, ese suena...
2: Primero tomo poquito, nada más para mojar los labios, pero porque me gusta, pero me hace mal. Y entonces le digo, Hernán, calenta agua, le digo, porque quiero tomar unos mates. ¿Mate? Ni en pelo vas a tomar mate. Me dice, no tomaste mate en todos los partidos, ahora no tomas mate, tomas cerveza. Y entonces dejé el mate atrás de la silla, y cuando la pelota de McAllister pega en el palo, me levanté a las puteadas, tiré todo, tiré el mate. ¿Y qué pasó? ¿Qué se cayó? Dije, el mate. Me agacho a la mesa a recoger el mate, y cuando me levanto estaban todos gritando el gol.
0: Sí, sí.
2: Claro, porque la pelota vino enseguida, la recuperó Messi y tiró el centro.
0: Absolutamente, sí, sí, a ir más.
2: No lo vi al gol, le digo, gol, gol, gol, gol, me decía, yo di gol, y le digo, ¿gol de quién? ¿Quién lo hizo? No sé, pero gol, gol, no sé. Y el primer gol, la que nos pasó, es la típica de la publicidad que se ve. Escuchamos, fue tal el griterío, estábamos encerrados, altísimo volumen, con unos parlantes grandes, altísimo volumen. Escuchamos el griterío de la gente 5 segundos antes.
0: Y claro, porque por la diferencia que hay, la gente mira por diferentes plataformas. Bueno, Coquito, exacto, muy buen fin de semana, que sea con suerte y que el lunes, ojalá, estemos con el ánimo por las nubes, ¿eh?
2: Ojalá,
0: un beso, Judith, y un saludo para Mateo. Pasen un fin de semana inolvidable.
2: Lo mismo para ustedes, chicos. Será hasta el próximo lunes.
0: Coco Ramón, desde la Capital Federal. Estamos todos absolutamente absorbidos por lo que va a ser la final del domingo. Pausa. No se olviden que estamos sorteando la camiseta de la selección argentina, la última que vamos a entregar después de este, estaba por decir, mes mundialista, 40 y pico de días, ¿no?
1: Y sí, arrancó el 11 de junio, creo.
0: Sí.
1: 11, sí. O de, sí, mes y medio.
0: Lindo mundial, ¿eh?
1: Sí, yo creo que Infantino...
0: Más allá de que llegamos a la final, pero...
1: No, pero no ganó la pulsada todo.
0: Respondieron las figuras.
1: No, no.
5: ¿Con tanto equipo?
1: Había muchas dudas, ¿eh? Sí. Había muchas dudas porque teníamos, se hablaba, me acuerdo, de lo que decíamos que vivimos en fútbol argentino, que hay equipos de relleno y demás.
4: Se hablaba de, no, va a haber un montón de goleadas. Una sola goleada fue Alemania, Curazao.
0: Curazao.
1: Claro.
0: Curazao, el único equipo que no dio definitivamente la talla fue Curazao.
1: Pero le robó un empatecito a Ecuador.
0: Y bueno,
1: sí. Pero un Ecuador que también venía a los tumbos, pero la sorpresa, Cabo Verde, Curazao, Cabo Verde se lo nombraba como...
4: Paraguay lo eliminó a Alemania.
1: Creo que Infantino termina más allá.
0: Contento.
1: Sí, y más allá del... Con muchos millones.
0: Y con la Guayaca bien cargada.
1: Sí.
0: Pausa, ya venimos.
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0: Hola, Martín Varela y vos, soy 9357, barrio San Jerónimo. Quiero la camiseta porque no tengo. Y el domingo, todo online, más tranqui, esperando la previa. Está haciendo la previa para escuchar el partido y vamos a ganar.
1: Hola, de regreso, buen día. Estamos esperando el partido con toda la fe, la esperanza en este equipo, que son un ejemplo para, más que nada, para los niños, de esfuerzo y orgullo. Me parecen que son un equipo de garra, de fuerza. Y bueno, esperando con todas las ansias, con alegría, con emoción, más que nada. Y bueno, en familia también vamos a esperar el partido en familia, con mis niños, mi esposo, mis padres y mi hermana que va a venir de Buenos Aires. Vamos a festejar, si Dios quiere, y así va a ser.
2: Buen día, gente. ¿Cómo están? ¿Cómo estamos, Martín? ¿Cómo estamos? Buen día, ¿todo bien? Soy La Consigna, soy Blanco Adolfo, 211, La Quintana. Soy La Consigna, yo solo miro tomando mate con mi señora, tranquilo. Todos los partidos, siendo tu mamá, te mira el partido tranquilo entre los dos, mamá. Tranquilo. Bueno, que tenga voy por la camiseta y que tenga buenas semanas.

0: 11 y 7 minutos seguimos haciendo de regreso aquí por NT7, por Canal 13, por FM de Capital. Vamos a exteriores, allí está nuestro compañero Roberto Ojeda. Roberto, buen día, ¿por dónde andás?
1: Muy buenos días, Diego, buenos días al equipo, buenos días a toda la gente que está del otro lado. En esta mañana que me encuentro aquí en el barrio universitario, precisamente sobre calle Agustín Maza, en la casa de la familia Blanco, para hablar con Ramón. Él está atravesando una dramática situación y que tiene que ver con que prácticamente hace varios meses no ve a su hijo, el pequeño Dante, de 10 años nada más, y que ha recurrido ya a todos los estamentos de la justicia. Hoy por hoy quiere ser escuchado nada más porque se encuentra en un estado de desesperación bastante intenso. Quiere contar su historia y quiere mostrar todo lo que ha hecho para tratar de revincularse con este pequeño niño. Contanos desde el principio tu historia, Ramón, y por qué no podés ver a Dante.
2: Hola, ¿qué tal? Te explico, hace 3 meses y 6 días aproximadamente me fui a la escuela de mi hijo, y mi hijo cuando me ve sale y me dice: papi, mira lo que me hizo mamá. Bueno, hijo, ahí yo ya me voy, ya he jugado. Habla con la jueza, porque mi hijo me dijo: habla con la jueza, papi, que les quiero contar algo, algo que pasó. Me dice: bueno, hijo, ya voy ya. ¿Qué fue lo que hice? Me fui al juzgado, me atendió a la secretaria de la jueza, y la secretaria de la jueza me dice: a ellos le damos la policía para que hable con Dante.
1: Y para que la gente entienda, contanos desde el principio, vos estabas casado con la mamá de Dante, ¿y qué pasó?
2: Y después nos separamos, porque fue infiel y eso. Y bueno, nos separamos, pero yo de mi lado nunca le hice nada a ella, jamás le hice nada a ella. Es más, le di todas las cosas que teníamos, empecé de cero también. ¿Y qué pasa en el 2022? Que tengo denuncia que ella le maltrataba a Dante, la justicia no hacía nada, no hacía, pasan los años. ¿Y qué pasa? Ahora mi hijo ya fue algo gravísimo lo que pasó. Me fui al juzgado y me dice: ya te voy a llamar a la policía. Después de 2 meses le mandó la asistente social a ver a mi hijo si tenía los golpes. Después de 2 meses ya no tiene más nada. Eso era en el momento, se solucionaba las cosas y no quisieron hacer nada. Y después dicen que, no sé, que la criatura miente o yo, no sé. Después lo que pasó con mi hijo, a las 2 semanas por ahí mi sobrino me dio una carta de mi hijo, que vos leíste, que me parte el corazón. Y me siento mal porque mi hijo le quiere escuchar a la jueza y la jueza no quiere hacer nada.
1: ¿Me dijiste que Dante quiere hablar con la jueza?
2: Le quiero contar algo a la jueza, me dice. Y yo me fui personalmente y hablé con la secretaria. Le dije: por favor, llamarle a mi hijo, quiero hablar con la jueza. Y me dice: sí, papi, ya actúo. No hace nada. Mi hijo le quiere contar algo. 3 meses pasó ya. ¿Qué es lo que está esperando? Y el 7 de julio me fui otra vez y hablé con la jueza también. Y le digo: jueza, por favor, dame una orden que yo le pueda traer a mi hijo, que quiera contarte algo. Y yo me voy y le busco a la policía y le traemos a mi hijo. Bueno, más así como yo tengo que trabajar, me dice la jueza.
1: ¿Por qué ahora no lo puedes ver?
2: Por nada, no tengo motivo. Teniendo los días que me corresponde a mí, y firmado por la jueza, y la jueza no hace nada. Le digo: ¿cómo puede ser? Yo hago todo lo que vos me decís, como vos me decís las cosas, yo hago, pago todo, hago todo.
1: ¿Tienes contacto con la mamá?
2: Contacto.
1: ¿Con la mamá?
2: Nada, no tengo.
1: ¿Traerlo? No, ¿tampoco te dejan?
2: No me dejan. Mi papá eso tampoco no le pueden ir a buscar, porque ella se pierde de todos lados. Le dije también a su abogada: por favor, te muestro la prueba que tengo, que mi hijo le quiere escuchar a la jueza, hace algo, por favor, por mi hijo, no por ella ni por mí, que no nos escuchan a nosotros, que le escuche a la criatura, que le quiere contar algo. Yo no sé lo que pasó.
1: ¿Temes por la salud de Dante?
2: Obviamente, y por la mía también. Porque hace 3 semanas atrás me agarró principio de ACV, teniendo 31 años yo, y no es así, no es justo eso. Y la jueza no le quiere escuchar a la criatura, no le quiere escuchar a mi hijo, y anda a saber cuántas personas más está pasando por lo mismo. ¿Entendés? Es algo gravísimo.
1: ¿Vos viste algunos golpes en él en un momento?
2: Desde 2022 que tengo denuncia que le golpeaba a mi hijo. Mi hijo le quiere contar un montón de cosas, que sin motivo alguno le pegaba a la mamá. Yo quiero que la jueza le pregunte desde el día de la escuela para atrás qué fue lo que Dante le quiere contar a la jueza. Porque obviamente después de la escuela para adelante, de estos 3 meses la mamá se va a portar una santita, ¿entiendes? Y la gente que me conoce a mí sabe que mi hijo siempre estuvo conmigo.
1: ¿Qué dice en línea general en las cartas que te mandó tu hijo?
2: Y que me extraña, que quiere que le llamen, pero es que le llegaron un teléfono, la mamá le cambió el teléfono, el chip, todo, no puedo llamar. Ni ellos tampoco, no le podemos llamar porque no bloquea todo.
3: Última de mi parte, ¿pusiste abogados? ¿Estás con asesoramiento legal?
2: Sí, sí, estoy todo y tengo toda la denuncia. Es más, la mamá me dijo una vuelta por mi hermano que retire todas las denuncias si le quiero ver antes. ¿Cómo puedo hacer eso? Así que yo soy un falso o un mentiroso, y no es así. Yo lo único que estoy pidiendo a la jueza es que le escuche a Dante, y si ella no le quiere escuchar a mi hijo, que se retire un costado y que trabaje otro que quiera trabajar, que le quiera escuchar a mi hijo. Es lo único que estoy pidiendo, no estoy pidiendo otra cosa. Y otra, es más, la jueza me dijo que la mamá me denunció porque yo le pegué a mi hijo. Si yo le pegara a mi hijo, no me iba a ir a decirle a la jueza que hable con mi hijo, ¿entendés? Después de 2 semanas lo que pasó es que mi hijo me mandó una cartita, presenté todo con mi abogado en el juzgado. La mamá se enteró y anda a saber qué le habrá pasado a mi hijo, porque mi hijo le hace algo a mi favor y ella le pega, y no es así, no es justo.
3: La última de mi parte, ¿cuántas denuncias tenés realizado?
2: Y más de 10 tengo, y exposición, ni te cuento, ya me perdí la cuenta, ¿no? En la comisaría de la mujer no me quieren tomar más denuncias, y yo le digo, ¿por qué? ¿Cuál es el motivo? Le digo, porque ya hablé con el juzgado y me dijeron que ya no hace falta que se tomen más denuncias. ¿Pero por qué? Le digo, porque ya están al tanto de lo que está pasando. No, yo voy a seguir haciendo denuncias. Ahora yo me voy, hace 3 meses no me dejan hacer denuncias. Hay policías que se portan bien, no te voy a negar. Pero hay personas, otras oficiales que te tienen 3-4 horas esperando para que la próxima que vos te hayas una denuncia, piense 2 veces si te vas a hacer la denuncia, y no es así. Porque ellos tienen que pensar en la criatura. Porque una criatura tiene su derecho, igual que yo también tengo mi derecho.
0: Y nadie lo escucha.
2: Sí, Diego.
0: Sí, Roberto, en principio, bueno, saludarlo a Ramón, solidarizarnos por lo que está pasando. Gustavo Gamboa, acá quiere hacer una pregunta, Ramón.
4: Sí, Ramón, ¿quién es la jueza?
2: Nora Caballero.
4: Nora Caballero. Ajá. Decís que fuiste en varias oportunidades y solo una vez te atendió.
2: Primero me fui cuando pasó el golpe de mi hijo, sí. Que fue en la escuela.
4: Sí.
2: Y me dijo, papi, habla con la jueza que le quiero contar algo, me dijo.
4: Sí.
2: Bueno, y yo me fui, pero me atendió la secretaria.
4: Solamente la secretaria, ajá.
2: Bueno, y después de eso, pasó 2 meses y recién me dijeron que mandaron a la asistencia social a ver los golpes de mi hijo. Después de 2 meses de lo que pasó, ¿cómo va a pasar que espere que pase 2 meses? No, ¿entendés?
0: Sí, lo que mucho tiempo. Ramón, a ver, ¿vos tenés los permisos de la justicia para ver a Dante?
2: Sí, yo no fui a la comisaría, le digo.
0: No lo podés ver porque mamá, en el día que te toca verle al niño, ¿se pierde con el niño?
2: No, ya te explico. Cuando yo tengo los días que me corresponde, anteriormente veníamos bien. Pero ella lo que hacía, supongamos que me tocaba Marta a mí, ella no me traía. Y una semana completa no le traía al hijo. ¿Por qué? Porque le pegaba y tenía los golpes. Era para que yo no vea, ¿entendés?
0: Claro. Pero, vos, por ejemplo, ¿podrías ir a buscarlo a Dante al lugar donde la justicia determine que tenías que ir a buscarlo? No, eso no se pudo efectivizar, ¿no? ¿Eso?
2: ¿Sabes lo que me dice la policía? Digo, pero si acá yo le muestro el papel que tengo, la orden firmada por la jueza, le digo, que hoy me corresponde tener a mi hijo, vamos a buscarle a mi hijo, por favor, le digo. Me dice, no puedo hacer nada para mí, sino una orden, me dice, entonces ese papel no sirve de nada, ¿entendés? No sirve de nada, porque a toda mi familia que no tiene destruido.
0: Comprendemos tu angustia, Ramón, y esperemos que, bueno, la jueza tome cartas en el asunto, escuche tu voz, que es en definitiva lo que estás pidiendo, que se te escuche, que la justicia pueda en definitiva darte esa posibilidad de poder continuar viéndole a tu hijo. Gracias por este testimonio valiente, por cierto, Ramón. Gracias.
2: De nada.
0: Bueno, muchas gracias, Roberto, también por
4: acercarnos. Sí, tenemos una, pero déjame dale 10 segundos nomás.
0: Sí.
4: Vos sabés que si es tal así como estás contando, Ramón, yo te decía una cosa, estoy repodrido de todos los, la jueza sobre todo, que siempre tiene la razón la mamá. Hay que escuchar a los dos, hay que escuchar a la mamá y hay que escuchar al papá. A los dos, señores jueces, señoras juezas, hay que escuchar a los dos. Si es tal cual como lo pinta Ramón, como los contó Ramón, estamos acá ante una injusticia muy grande.
0: Sí, tal cual. Y que se le escuche al niño, porque él
4: reclama
0: que se le escuche.
4: Es un chico de 10 años, ya tiene capacidad para entender perfectamente lo que está pasando.
0: Bueno, muy bien.
5: Vamos a Sí.
0: ¿Vendemos? ¿Vendemos?
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0: Muy bien, vamos a charlar con la titular del Instituto de Cultura, Lourdes Sánchez, porque hoy es el penúltimo día de la Feria del Libro. Mañana termina, mañana sábado. ¿Qué eventos tenemos para estos dos últimos días de esta edición que, con los números que se manejaron durante el fin de semana, puede ser la más importante de las 16? Lourdes, buen día, ¿cómo le va?
6: Buen día, ¿cómo están?
0: Muy bien, muy bien. Bueno, decíamos, ¿puede ser esta la edición más importante en la afluencia de público, digamos, de las 16 que se hicieron de la Feria del Libro aquí en Corrientes?
6: Sí, no tengo ninguna duda que va a ser así, si bien el balance final lo vamos a poder hacer el domingo, no, porque lo tenemos totalmente descartado, el domingo vamos a estar con la cabeza en otro lado.
0: Sí, totalmente.
6: Pero el lunes vamos a tener los números definitivos de esta 16ª edición de la Feria del Libro, pero bueno, ya sabemos más o menos la cantidad de gente que va. Ayer fue un día tremendo, impresionante, te soy sincera, en realidad todos los días se armó una programación creo que muy muy atractiva y lo principal es que el gobernador acertó con el lugar donde se realizó esta feria, el edificio tecnológico, que más allá de estar concentrado en ese edificio todo lo que tiene que ver con las editoriales, libreros, escritores, sabemos lo que es ese punto místico para Corrientes, la unidad al lado, todo el paseo gastronómico, lo que es el shopping y plaza, la calle que cortamos para el sector emprendedores y artesanos. La gente se va a encontrar con una feria 360 grados, o sea, va a la familia, lo disfrutan los chicos, amamos más de 200 actividades de presentaciones de libros, charlas, debates, espectáculos. A mí me pone muy feliz ver familias enteras que van y disfrutan de nuestra feria. Así que por ahora el balance es más que positivo y superador a otros años.
0: Sin duda es que la elección del lugar fue un acierto, incluso charlando con los libreros, con la gente que está exponiendo. Resulta un lugar muy adecuado porque en ediciones anteriores, cuando se hacían, por ejemplo, en el predio Tecobepotí, que está en la Costanera Sur, era amplio, era al aire libre, pero perjudicaba a los libros. Aquí no.
6: Claro.
0: Aquí los libros están cuidados, que es en definitiva el protagonista de la feria. Y lo que noté también, yendo un par de días a la feria, es la diversidad de charlas y presentaciones que se ha dado, me parece, en mayor magnitud que en otros años.
6: Y eso que nos tuvimos que acotar al tiempo, vos te fijás que nosotros subimos todos los días la programación y a partir de las 15 horas hasta las 21, 22 a veces, hay una charla tras otra, una presentación tras otra, algún evento, cine, música, ballet, las diferentes instituciones que presentan sus libros o alguna charla en particular, y nos costó porque quedaron muchas cosas afuera también, y es una feria también larga, siempre se hace por ahí 7 o 10 días, acá hicimos 12 días, mañana es el último día, pero había demasiado, la verdad que también nos encanta que pase eso, es un espacio justamente muy importante para las editoriales, bueno, los poetas, los bibliotecarios, los libreros, y hablando con ellos hay una buena armonía, y más que nada felices por la cantidad de ventas que pudieron concretar. Se dieron un montón de ejemplares que lunes vamos a estar pasando bien todos los datos.
0: Bueno, y en las dos últimas jornadas también actividades diversas, por ejemplo, hoy la presentación del libro de Julio Cáceres, mañana la presencia de Federico Andahasi con El prisionero del Gibraltar, un libro espectacular, espectacular, y también los artistas que van a cerrar las jornadas, ¿no?
6: Así es, y hoy también hay a las 18 horas un diálogo entre Selva Almada y José Gabriel Ceballos, que se va a hacer entrega del diploma de honor del Senado de la Nación. Es uno de nuestros máximos escritores, así que los esperamos a las 18 horas. Pues así te digo que a partir de las 15 horas van a encontrar una programación muy atractiva. Queremos que aprovechen estos últimos días, que vayan y que compren
0: el libro. Lourdes, felicitaciones por el evento, felicitaciones por la organización y bueno, a trabajar seguramente ya pensando en la edición del año que viene, ¿no? El entorno está, el lugar evidentemente quedó y seguramente será un final a toda orquesta entre hoy y mañana, ¿no?
6: Va a ser así, bueno, nosotros desde el instituto seguimos con toda nuestra actividad, con Teatro Vera colmado, te diría, de presentaciones, vienen cosas muy interesantes, muy importantes, que invito a la gente a que entre a la plataforma de WePass y que vean la programación tan variada que tiene el MEN, que nos sigan apoyando con el teatro. Que el público es el gran protagonista, de que tengamos un Vera tan espléndido y con tanta programación, porque si la gente no compra la entrada, los productores no vienen y apuestan a esta plaza.
0: Es cierto también. Bueno, gracias Lourdes,
6: Bueno, muchas gracias a ustedes. Un beso grande.
0: Hasta luego. Lourdes Sánchez, la titular del Instituto de Cultura, charlando con nosotros. 11:24 de la mañana.
4: No te olvides.
0: Muy bien. Exactamente. No nos olvidamos. Ahí Gustavo Gamboa exhibe la camiseta de la selección argentina, la última.
5: Mira. No, pero no es para vos.
0: Vos tenés una cantidad. Vos tenés muchas de esas.
4: Eso es cierto.
0: Entonces, para nuestros oyentes televidentes, no se olviden de mandar los tres últimos números de documento, nombre completo, porque es el sorteo de la última camiseta hoy en la... En el último programa previo a la final, el último programa de regreso previo a la final del Mundial, y estaremos sorteando seguramente, a ver, son 11:25 en
5: 20 minutos.
0: 20 minutos más.
4: Más o menos. Quedan 20 minutos para llamar.
0: 20 minutos. Mensaje. Exactamente.
4: Vamos a la cajita.
5: 3794-250551. 250551 para mandar su mensaje de audio, mensaje, nombre. Y últimos tres del DNI, sí, indispensable, señor, para participar por el sorteo de la camiseta.
4: No, Piruchín del barrio.
5: No. Nombre, apellido y últimos tres del DNI.
0: Bueno, a ver. En equipo de mañana,
4: sí,
0: se lanzó una campaña para conseguir los jugadores de España.
5: Sí.
0: Bueno, contame, ¿qué pasó?
5: Conseguimos a Pedri,
0: sí,
5: a Cucurella.
0: ¿Y el último?
5: Y me dijeron un par más. Eso me dijo mi compañera de Fairplay, Carla Monzón.
0: Sí.
5: Pero apareció César.
0: ¿En serio?
5: En el chat de YouTube. Estamos en Radio LT7 AM900 por YouTube. Apareció César en el chat y dice que él tiene la figurita que más buscamos. O la segunda más buscada.
4: Ajá.
5: Dice que lo tiene a Rodri.
4: ¿En serio?
5: Dice que... César, manda tu mensaje al mensajero de la radio, al 3794-250551, y decinos, hola, soy César, tengo a Rodri, ahí vamos a coordinar para que o Gustavo, o yo, o Diego,
4: o Luz
5: Gamboa, no, que la...
0: Ella es la...
4: Ella
5: exacto,
4: es.
5: Exacto. Luz es la encargada de frisar a los... Hombres, en este caso españoles, viene de frizar a Bellingham, viene de frizar a un par de suizos, que ahora no me estoy acordando quiénes eran, viene de frizar a Mohamed Salah, creo que lo había puesto a Bocinha también.
4: Sí, nada, no, lo frizó.
5: Pasaron todos por el freezer de Gamboa.
4: Y un resultado excelente, extraordinario.
0: ¿Qué te pasa? ¿Llegamos a la final?
4: Todos los frizados ni la tocaron.
5: Entre las milanesas de pollo y las tiras de costillas que tiene frizado en el freezer Gamboa... Sí. Estaban las figuritas y hasta ahora y tenemos que repetirlo,
0: sí,
5: así que...
0: Sí, tiene que salir el que está en Buenos Aires,
5: ¿Así? ¿Ah, sí? Ah, después de la pausa. Bueno, sí, la pausa, sí. Mira que si no sale el...
0: No, tiene que salir. No,
5: que espere Cristina, que espere el noticiero. No, sí. No nos vamos hasta que salga el hombre, ¿eh? Pero, César, si tenés verdaderamente a Rodri, te esperamos ahí tu WhatsApp al 3794-250551. Y alguien va a pasar a buscar.
0: Sí. Vamos
5: a pasar. Es un préstamo, vamos, sin opción de compra, hablando en términos futbolísticos.
0: ¿Qué
4: lunes te doblé, pero hay
0: problema. ¿Qué es lo más loco que ustedes escucharon que se hizo para materia de cábalas en este mundial?
5: Yo tengo...
0: O en anteriores.
4: Yo vi en este ahí, dos, tres me mandaron, que no podemos pasar, pero el horario es... Gente que tuvo que salir a saltar en bolainas.
0: ¿En serio?
4: Sí.
5: Eso no es cábala, eso es festejo.
4: Claro. Sí, no, pero decía, si Argentina pasaba, salgo a festejar a la calle así.
0: Ah,
5: yo vi uno en...
4: Tengo 3 o 4 acá, pero lo que pasa es que... No lo podemos...
5: No, y YouTube te baja automáticamente si lo pasas.
4: No lo podemos hacer, pero... Circularon, no por YouTube, pero sí por los WhatsApp, digamos.
5: Sí, yo vi uno en Posadas, creo que era corriendo por la costanera.
0: Sí.
5: Totalmente.
0: No, le meten cana a eso.
5: Sí, porque...
0: Estaba preso.
5: Sí, ya era grande ese hombre, era...
4: ¿Está con la bandera argentina? Bueno, dice Fetego, si estaba sin la bandera porque se salió rápido porque le...
0: Eso es lo que se vio.
4: Sí, porque le pillaron...
0: ¿Y ustedes hicieron?
5: Yo le hice, no por la Argentina, pero por Río.
0: ¿Vos le echaste a tu viejo? Le hiciste, tomó una pastilla para, sí, para que se calme. No,
5: también. A mi mamá no le dejé mirar la final del mundo, el mundial pasado. La mandé a armar el arbolito.
0: Yo te desheredo ahí, no vaya.
5: Bueno, pero...
4: Ahora no le podemos mandar al arbolito.
5: Pero pará, ella... Pará.
7: Hay que hablar de asesoramiento.
5: En Qatar, no había visto ningún partido.
0: Sí.
5: Se quiere sentar a ver la final del mundo. Y
0: no,
5: pará, y le digo, ¿cuál viste? Creo que vi el primero en el jardín, me dijo.
4: Menos.
5: Arabia.
4: Sí, hablando de eso, el árbitro de ahora es el que nos dirigió contra Arabia.
5: Exactamente, el eslovaco, esloveno, uno de esos países. Acá
4: pará,
5: Esloveno. No, esloveno.
4: Ah, esloveno.
5: Estamos hablando de...
0: Eslovesno, que puede ser también.
5: Acá lo tengo, te paso...
0: Se merece una figurita también, ¿eh?
5: No tiene, no hay.
0: Tiene figurita.
5: Es
0: bueno, pero una congelada, digo, ¿no?
5: Slavko Vincic.
4: Sí. Sí. Tiene antecedentes por prostitución y droga y venta de drogas, pero son cosas...
0: Pero pasó cerca de él, él no estaba, él no estuvo en el lugar...
5: Ahora no escuché esa.
0: Sí, salió, ahí está.
5: ¿Este muchacho con esa cara de bueno que tiene?
0: Son tres...
4: Puede tener cara de bueno, pero puede ser que le guste la merca y la...
0: Tres de Eslovenia y...
5: Dos jordanos.
0: Y los jordanos, el cuarto árbitro y el asistente de reserva.
5: Exactamente. Slavko Vincic. El asistente, el árbitro del partido, Klansnik, el asistente 1, Kovacic, el asistente 2, Makadmev, el cuarto árbitro.
4: ¿Por qué es tan difícil?
5: Y Al-Khalaf.
0: Y bueno, andá a mencionar a Gamboa allá en Eslovenia, claro, también va a ser difícil.
4: Si no, Romero es más fácil, capaz.
0: Ah, bueno, Romero es fácil en todos lados.
5: Este hombre que él tiene... No, bueno, yo no digo más nada. Este hombre que ayer, Romero, cuando se enteró la designación de que iba a ser el árbitro de la final, se largó a llorar. Entre sus colegas.
0: Qué bueno. Estaba emocionado.
5: Estaba muy emocionado. Y hay...
0: Sobre todo por lo que va a cobrar 100 lucas, ¿no?
5: Sí. 100 lucas, a ver, qué
0: lindo. ¿300 lucas va a cobrar el árbitro?
7: ¿Cómo
5: 300
7: lucas?
5: Ah, bueno. Bueno, 300...
4: Yo lloro por la planta, digo.
5: Pero bueno, bien lo decía Gamboa, es el mismo árbitro del partido Argentina-Arabia del 22 de noviembre del 2022.
0: Detalle.
4: Que digamos que fue el VAR el que la anuló por la uña gorda.
5: Pará.
4: El dedo gordo del pie.
5: Hay, unos se toman de esa y otros dicen, con este árbitro, a una selección que venía con 36 partidos invictos, se le cortó el invicto.
0: Claro.
5: España viene con 37 partidos invictos.
7: Es el momento.
5: Ese, dicen, de uno por ese lado. Todo tiene su vuelta. Todo está tiene su forma de encontrarle la vuelta. Así que bueno, recuerden que el domingo a partir de las 4 de la tarde, el partido por 13 Max. 2 horas antes, la previa. También por la pantalla de 13 Max. Y sí, si lo viste a todo el mundial por acá, seguí viéndolo.
4: Estamos sobre la pausa, tenemos que irnos. Pero después al volver, yo estoy muy preocupado.
0: ¿Por qué?
4: Estoy muy preocupado por los hinchas argentinos que están allá en Estados Unidos.
0: Sí, pero cuando también se crucen, te preocupa eso.
4: Con la barra brava de España, yo no sé lo que puede pasar con nuestros hinchas, pues la verdad son desaforados,
0: violentos. Analicemos eso después de la pausa. 11:30, ya venimos.

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0: La verdad, me preparo el domingo con todo el entusiasmo, con todas las ganas de ganar, por supuesto. Y bueno, como siempre, mirando el partido en familia y compartiendo algo seguro. Bueno, habla María Araujo, 495.
1: Equipo de noticias, quiero la camiseta para lucir cuando gane Argentina, el domingo, porque estamos seguros, que vamos a triunfar, que vamos a tener la cuarta copa, con toda la energía y con toda la fe que le estamos mandando y la fuerza que estamos mandando a los muchachos. Va a llegar, todo el mundo pide por Argentina, así que eso llega. Mirta Fernández, 616.
2: Buen día, Martín, ¿cómo están? Yo soy Juan Manuel Fernández, mi tres últimos 733. Quiero la camiseta. Saludos para los Reyes, mi amigo. Yo estoy acá en Mendoza y Quintana, ¿sabe quién soy yo? Y me dicen Manuel. Gracias.

0: 11:40 de la mañana, parte final de regreso aquí por NTC y por Canal 13. Vamos hasta la Ciudad Autónoma de Buenos Aires, ¿le parece? Volvemos a la Ciudad Autónoma de Buenos Aires, pero desde otro sector de la ciudad, directamente desde uno de los corrales más importantes de la sociedad rural argentina.
1: ¿Vamos a hablar con una vaca?
0: No, vamos a hablar con el señor Daniel Pepa. ¿Cómo le va, Daniel? Buen día.
2: ¿Por qué le dicen toro a Pepa?
1: Porque es un toro.
3: Por la fuerza.
0: Tiene mucha fuerza.
2: Por la fuerza bruta del señor Daniel Pepa.
0: Señor Daniel Pepa, ¿nos escucha?
4: Perfectamente. ¿Con quién estoy hablando? ¿Con Diego Romero?
0: Es que con Cristina Solita hablando.
2: ¿Por qué lo trata así? Por favor.
4: Mi amigo Diego Romero. ¿Cómo anda?
2: Qué falso puede ser, mi amigo.
0: Señor Pepa. ¿Usted sabe quién
4: está
0: es?
4: Muy nervioso.
0: ¿Sabe quién es? Nervioso, ¿sabe quién es? Romero. ¿Sabe quién es Andrés Danza?
4: No lo conozco.
0: Andrés Danza es editorialista del semanario Búsqueda de Uruguay.
4: Sí, de Montevideo, de Uruguay.
0: Exactamente. Hoy publicó una nota espectacular. Dice el título: sí. Una manga de envidiosos del primero al último.
4: Yo pienso igual, usted escucha a Danza y no me escucha a mí. Pienso exactamente igual.
0: Dice, la gran pregunta es por qué, de dónde viene una especie de resistencia a los triunfos argentinos que se parece bastante al odio y a la envidia.
4: Pero Romero, siempre lo dije, son una manga de imbéciles.
1: No, no solamente muy bien, tiene razón, uruguayos imbéciles, tiene razón.
4: Escuche, son una manga de imbéciles, todos los envidiosos extranjeros, tanto uruguayo, mexicano, español, bueno, españoles juegan la final,
1: bueno,
4: obviamente.
1: Mexicano, mexicano imbéciles. Estúpido.
4: Permítame hablar, por favor,
0: Cállese, es Gamboa, yo le estoy permitiendo, es Gamboa que le está interrumpiendo.
4: El mexicano estúpido, que salió a decir que era un acomodo para Argentina y demás, es un envidioso porque México nunca ganó nada. Y a mí me duele que en Uruguay sean tan envidiosos, porque yo soy uruguayo y me corresponde la general de la ley decirlo, y estoy en Argentina, vivo en Argentina, como de Argentina, tengo una hija argentina, una mujer argentina, me radiqué aquí, entonces tengo derecho a decirlo. Y lo que me duele a mí muchísimo, hoy me duele más el Uruguay, y me siento orgulloso de estar en este país y que me haya adoptado. Porque las pelotas que tiene Argentina, las pelotas y la garra que tiene Argentina, la perdió Uruguay. Uruguay está sumiso en un berenjenal de estupideces, en vez de mirar a la Argentina, que Argentina es lo que fue Uruguay otrora, lo que fue Uruguay antes, y que Argentina no lo era, ahora es Argentina. Entonces a mí me pone orgulloso ver a Enzo Fernández, que para mí es un jugador emblema, por lo que sufrió de chiquito, por lo que dice. El pibe se puso a ver con Julián Álvarez el partido contra los ingleses en el 86 y lo vieron tres veces. Eso es sentimiento. Sí, sí. Ese Uruguay lo perdió. Que le enseñen a Valverde quién fue Obdulio Varela. Que no sea un estúpido. Sí. A mí Valverde me da rechazo, me produce... No me genera nada.
0: Te vas a hacer una presión, Pepa. Tranquilo, Pepa.
4: Tenés que leer a Danza para saber lo que yo te estoy diciendo todo el tiempo.
0: Tenés razón. No, yo simplemente le hice un comentario.
1: No, Romero,
0: lo está diciendo Pepa.
1: Hace rato lo dice Pepa. Ya está, Romero, estoy re mal.
0: Bueno, muy bien. Dicho esto. Sí.
1: ¿Hay algo en la rural o no?
0: ¿Pasa algo en la rural? Porque ahí está todo enloquecido con el partido.
4: Hay un clima mundialista. Vos sabés que los ganaderos están hablando, nos vemos el lunes ojalá seamos campeones. Están como pasando la pelota para el lunes. El clima de acá es mundialista totalmente. Sí. O sea, están la cabeza, el hombre de campo, mira que el hombre de campo le gusta el fútbol y escucha música, porque a veces parece que fuera un extraterrestre el hombre de campo, ¿viste? Que no tiene sentimientos. Me parece que hay que entender al sector urbano que el hombre de campo es un ser humano como cualquier otro, ¿no? Que no vayan a creer que es un tipo, un extraterrestre. El tema concreto acá es que el Mundial de Fútbol está embromando mucho la asistencia de público.
0: Claro, claro.
4: Porque el sábado que es mañana, no, obviamente fue el tercer puesto, ¿a quién le va a importar Francia e Inglaterra? Creo que no importa, salvo los futboleros. Pero el tema es que el domingo no va a venir nadie. El domingo es un día perdido Claro, lo que pasa es que cuando se organiza una expo de esta naturaleza, primero tenés que saber que Argentina va a llegar a la final, ¿no?
0: Sí.
4: Y segundo, cuando se organiza no se prevén esas cosas, pero bueno, coincidió con el mundial y yo creo que el domingo va a venir poca gente, la asistencia del público ha sido bajísima.
1: Y bueno, pero si de noche dispara 25 mil pesos, y más vale, no hay nadie.
0: También.
4: Y lo que pasa, mirá Gustavito, ahora tenía que haber sacado una foto, pero pasé rápido para hacer el informe. Un sándwich de salamín, 30 mil pesos.
1: ¿Dónde estás, Juan? ¿En el Life? ¿Estás en la rural?
4: No, es un.
1: Pero ni
4: en
1: las Viral sale tan caro.
4: Escuchá, una porción de papa frita, que no tiene mucha, la vi la porción, obviamente no la compré, pero la vi, 15 mil pesos una porción de papa frita.
0: No, qué
4: un pancho, yo me quedé corto, hoy a la mañana dije 15, está 20 el pancho, ¿cómo te van a cobrar un pancho? 20 mil pesos, ¿viste?
0: Es una cosa de loco. Dani, respecto a la expo, ¿hacemos alguna expectativa? Es cierto, comentaste, están todos con el mundial. ¿Pero hay algo más del posible anuncio del presidente?
4: Hay mucha expectativa, sí. Vamos a hablar ahora en serio de lo que es el plafón político. Hay una expectativa muy grande, Diego, en cuanto a lo que va a pasar el domingo 26, que va a venir Javier Milei a dar su discurso a las 11 de la mañana, ya se sabe la hora, ya está previsto, va a haber un anuncio. Juego todas las fichas. Y me lo han dicho los ganaderos que va a haber anuncios importantísimos. Baja o eliminación de retenciones para la carne vacuna. Todos los Palermos, Milei hace un anuncio. No va a ser la excepción. Y tiene un estrecho vínculo con Nicolás Pino. No te olvides que estamos en plena elecciones de la Sociedad Rural Argentina. Marcos Pereira también anda por acá deambulando.
0: Y sí, señor.
4: En septiembre se juega el futuro de la Sociedad Rural. Que sea presidente de la Rural no es poca cosa.
0: No, totalmente.
4: Y todo quiere estar en ese sillón. Claro. Y ese sillón es muy importante para el poder, para el poder económico, el poder real.
0: Sí, sí.
4: Y es muy importante. Entonces, bueno, eso está en juego y se nota aquí. Yo creo que su amigo Nicolás Pino y su amigo Javier Milei van a estar abrazados allí en la tribuna haciendo un anuncio importante porque se juega toda la ficha. No lo va a dejar. ¿Te imaginás que se hizo dos anuncios de baja de retención en los Palermo anteriores? Ahora que se juega la elección Pino, no lo va a dejar sol.
0: Totalmente.
5: Como ¿este es el que tuvo problema con la polémica con la hija?
0: Sí, sí.
4: Ese es el rival, Marcos Pereira.
5: Ah, está listo. Perfecto.
0: Bueno.
4: Ese fue un carpetazo también. Sí, eso, ¿no?
5: Uno más.
0: Bueno.
4: Bueno, para redondear, permitime, Diego.
0: Dale.
4: Hoy es un día muy especial en la República Argentina, no hay que olvidar. Hoy es 17 de julio.
0: Sí.
4: El 17 de julio del 2008 hubo un punto de inflexión en la historia de la Argentina, entre el campo y la ciudad. El famoso conflicto del campo, ese día, a las 4 de la mañana, el 17 de julio, en el Congreso de la Nación, Julio César Cleto Cobo pronunciaba la famosa frase: mi voto es no positivo, la historia me juzgará. Creo que hay un antes y un después en el campo a partir de allí. Lo quería señalar porque hoy es un día que se está recordando 18 años de aquel evento, Diego.
0: Así es. Bueno, Daniel, esperemos entonces los anuncios.
4: Que ganemos el domingo.
1: El domingo. Después el lunes hablamos.
4: Que ganemos. ¿Pero me deja decir que ganemos?
1: Sí,
4: que ganemos
1: el domingo. Ganemos. Y el lunes volvemos a la normalidad.
0: Lo habilita a Gustavo Gamboa.
1: Fíjense que yo le digo que sí, métale.
4: Bueno, le meto aquí. ¿En el freezer qué va a meter Gamboa?
1: No, ya conseguimos, no sabe la cantidad de jugadores de España que conseguimos, así que. Ahora, Luz es la responsable.
4: Hay un problema.
0: ¿Cuál?
4: Hay un problema con el freezer, porque yo estaba viendo que todos estos chiquitos, que son todos de 18, 19, 20 años de España, son todos admiradores, admiran todo a Messi,
0: sí.
4: Y están circulando fotos por todos lados. Hay una con Dani Olmo, que tenía 8 años, la de Yamal ya la vio todo el mundo, pero sí. La de Dani Olmo, que tenía 8 años, lo fue a ver a la concentración, creo.
0: Claro,
4: a Messi.
0: Claro. Acá el tema fotografía y el tema figurita está a cargo la señorita Gamboa, que ha demostrado un grado de efectividad muy importante.
1: Ahora 100%.
0: Así que no la condicionemos también, pero dejemos que haga su trabajo, dejemos que haga su tarea. Así que bueno.
4: Romero, ¿te escucho? ¿Usted me autoriza que me ponga la camiseta argentina o no me la pongo?
0: Yo no soy nadie para autorizar.
5: No, Pepa, dice que no.
0: Usted es mayor de edad.
6: La última vez se puso y ganamos.
0: Usted es mayor de edad. Dice el señor Nicolás Romero que la última vez que se puso ganó, así que obre en consecuencia. Buen fin de semana, buen fin de semana. Buen fin de semana y el lunes estaremos seguramente con mucho más del tema rural.
4: Cómo no.
0: Gracias, Daniel, un abrazo. 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
1: Yo no quiero dejar lo que habíamos anticipado, Diego, la verdad.
0: No, ahí está.
1: Lo tenés, Nico, por
0: todo,
1: favor.
0: Todo tuyo.
1: No, la verdad es que estoy realmente muy preocupado.
0: Todo tuyo.
1: Por lo... Hay correntinos, habíamos visto en fotografía, imagen y demás, un montón de correntinos que están en este momento en Estados Unidos y van a tener que cruzarse con esta barra brava española.
0: A ver.
1: ¿Lo tenés?
5: ¿La barra española de qué? ¿De Andalucía?
0: Sí.
5: ¿La barra del Sevilla? ¿Del Betis?
1: ¿Cuál tenés?
0: La barra de hielo.
1: Los jugadores en los festejos. ¿Cuál? Los jugadores en el festejo. Mira, ahí están. Los jugadores en el festejo. ¿Tenés audio? Escuchá.
5: Pero...
1: Así festejan los jugadores españoles. Acaban de ganar la Francia. El mejor equipo para muchos.
5: ¿Eso es por Francia? Eso es post-Francia, no.
1: Pero no, tenés el de los jugadores, el de los hinchas, por favor. La verdad que yo estoy... Eso es lo que realmente me preocupa mucho. Lo tenés.
0: A ver.
1: ¿Lo tenés,
0: Nico?
7: Festejos
0: de España.
1: A ver. Ahí está, junto, te lo pasé. Están los...
5: ¿Qué tan?
7: Será aquí, pollito, ¿eh?
1: Ahí están los jugadores totalmente expresivos detrás la victoria con... No te pasé ahí, Nico, tenés el otro.
0: Te pasó. Bueno, no importa. Ahí estamos. No está.
1: No, tenés el de los... Bueno, ya te paso, vuelta. El de los jugadores, el de los hinchas que están ahí, soy español. Este es el de Cucurella.
0: Ahí está. No, Cucurella. No. Toda una historia también de Cucurella atrás de él. Toda una historia. No importa, está bien. Bueno, vamos a hacer un alto porque está con nosotros la doctora Estela Cuevas. Le pedimos disculpas ya por el tema del horario, porque ya estamos a 7 minutos menos de
8: Sobra tiempo. Terminar.
0: Sobra tiempo. Bueno, Feria del Libro, usted es especialista en otorrinolaringología, referente en habla hispana del estudio y tratamiento del sentido del olfato. ¿Presenta su libro, doctora?
8: Sí,
0: buen día.
8: Buen día a todos, muchas gracias. Perdón por la demora, pero bueno, el tema es que este libro lo presenté hace muy poquito acá en el MAC, pero me invitaron para la Feria del Libro, tuvieron la gentileza. Entonces, estoy acá para presentar este libro, que es La fascinante experiencia de oler, que se lleva a cabo mañana en la unidad.
0: Sí, ¿a qué hora?
8: A las 18 horas. Me preguntas el salón y no me acuerdo.
0: Bueno, pero es en el del lugar donde se está realizando la feria.
8: El sábado 18.
0: El mismo edificio tecnológico.
8: Previa, es la previa al
0: partido por el tercer puesto. No, al partido por el tercer puesto.
8: Ah, tenés razón.
5: El tercer puesto, sí.
8: Y es para contarles que la gente que quiere ir a visitar la Feria del Libro, que sé que está teniendo muchísimo éxito, y explicarle acerca de la fascinante experiencia de oler. Oler, el olfato es un sentido muy importante que nos permite vigilar ante la presencia de humo, ante la presencia de gas. Está presente en la vida diaria y muchas veces cuando está ausente es cuando aparecen los problemas y está ausente en muchas patologías que la gente por ahí piensa, no consulta porque no cree que no va a volver, porque va a distintos especialistas, pero esta es una patología que es de el otorrinolaringólogo, porque en la nariz hay dos epitelios, el epitelio olfatorio y el epitelio respiratorio.
0: Sí. Bueno, doctora, lamentablemente no tenemos más tiempo
8: porque estamos en el cierre.
0: Le agradecemos su presencia, que haya hecho un tiempito. Ahí está el libro de la doctora va a presentar. Ahí está. La fascinante experiencia de oler. Ahí está, muy bien. Estela Cuevas va a presentar su libro entonces mañana.
8: Oriunda de Bellavista Corrientes.
0: Ahí está. Gracias, doctora.
8: A ustedes, chicos, muy amable. Y vamos con todo el domingo, ¿eh?
0: Sí, está bien. Muy bien. Bueno, vamos con los ganadores, Pepe, ¿te parece?
5: Sí, señor, porque vamos, tenemos varios ganadores. Camiseta.
1: Acá, Gustavo Gamboa.
5: No, la camiseta. Tenemos ganadora. María Graciela Escalante, 588. María Graciela Escalante, 588, se ganó la última camiseta mundialista aquí en De Regreso. Así que felicitaciones a Graciela. Te esperamos el lunes entre las 10 y las 12 para retirar la camiseta y que esperemos el lunes esa camiseta ya esté desactualizada. Pero una te esperamos el lunes, Graciela, por aquí en La Rioja 743.
0: Bueno, muy bien. ¿Y después seguimos con los más premios?
5: El premio de las brasas se lo lleva Ezequiel Vallejo, 180.
0: Muy bien.
5: La orden de compra, María Lugo, 365. María Lugo, fuerte el aplauso para María Lugo.
0: Vamos, María.
5: Y se va al cine. ¿Quién? Valentino Jonás Aucedo, 249. Valentino, fuerte el aplauso para Valentino. Entonces, Graciela, Ezequiel, María y Valentino, los ganadores de este día viernes.
1: Escuchá, encontré. Encontramos.
0: ¿Encontraste?
1: Ahí, dale. Tenés disco, ahí encontramos, mirá. La verdad que esto es lo que me preocupa, en serio, no. Estoy... La hinchada española. Ahí está.
0: Ahí estamos, a ver.
1: La hinchada española, la una. La hinchaita.
9: No,

0: vamos todos ahora, vamos, vamos.
1: Por favor. Ahí arranca, ahí arranca.
0: Ahí, todo, ahí está, ahí está. Escucha, se enloquecen, ahí se enloquecieron.
2: Soy español.
1: Por Dios.
2: La, la, la, la, la, la, la. Soy español. La, la, la, la, la, la, la.
1: No, no, basta, basta.
0: Ahora
1: basta.
0: Más que nunca estoy agradecido de San Martín. Gracias, San Martín, por habernos liberado de...
1: ¿Por qué explotan con un shalala, digamos? ¿Qué tiene de...?
3: Porque no le pueden rellenar con nada.
1: ¡Por favor! Pero hasta River cantando Soy de River, yo soy, es más...
0: Intimida al menos que la barra barada de Boca Unidos, me acuerdo.
1: No, pará, no, pará. Mis amigos de la barra de Boca Unidos mandan un abrazo a todos, ¿eh?
4: Che, pues está full de Boca Unidos también, ¿eh?
1: Feliz cumpleaños hoy. Aniversario número 99 para el Club Atlético Boca Unidos, que está... Sí, hoy. Hoy está cumpliendo 99 años y arranca el camino rumbo al centenario el Club Aurirrojo, así que felicitaciones a todos los hinchas y a todo el pueblo aurirrojo.
4: Hoy criticamos con Coco Ramón el tema de la Copa Argentina, más desubicado que la Copa Argentina. Más desubicado que la Liga Correntina, que también ese partido también tiene hoy, ¿eh?
1: Tiene partidos a las 1:30, a las 3:30, a las 6:00 p.m. y a las 8:00 p.m.
4: Ay, qué bueno. Bueno, muy bien. 11:58. Hasta acá llegamos.
0: Ya, la, la, la, la, la, la.
1: Soy argentino.
0: Ya, la, la, la, la, la, la.
1: ¿Qué es esto?
4: Y la copia. Porque los españoles copian todo.
1: Ay, por favor. Ahora?
4: No, y bueno, y este, el ya, la, la, este.
3: Ahora que
0: el veto segundo. Por favor.
4: Contanos, Pepe, mañana la transmisión de 13 Max y el domingo, ¿cómo viene toda la grilla de la programación que también va a ser del F7?
1: Mañana a las 6:00 p.m, en busca del último escaloncito del podio de la medalla de bronce de la Copa del Mundo 2026, a partir, repito, de las 6:00 p.m, 18:00, Inglaterra contra Francia en Miami. Y lo que nos incumbe y nos quita el sueño a todos el domingo, 4:00 p.m, pero... con la previa extensísima, 2 horas antes, por la pantalla de 13 Max, Argentina y España en busca del gran ganador y el campeón del Mundial 2026. Prepárense para el entretiempo de media hora.
4: Ay, sí, sí, sí, sí. Va a
1: con Shakira, Justin Bieber.
4: Sí, va. No,
0: hay uno que no tengo ni idea quién es.
1: ¿Quién? Yo hay unos cuantos que no sé quiénes son.
4: Sí, sí, varios.
1: Bueno, muy bien. Así que bueno.
4: Gracias, Rolando Quintana, en los controles del ET7 de M900. Gracias al señor Nicolás Romero, el enlace con Canal 13. Nicolás Romero. Gustavo Gamboa.
0: Sí.
4: Gracias.
0: De nada.
4: Nos encontramos la semana que viene. Señor José Ignacio de los Reyes.
1: Nos vemos el lunes.
4: Gracias y que sea con éxito. Ahí nomás. Ojalá el domingo.
0: Todos sean felices el domingo a las 6.
1: Por favor, que sea a las 6.
4: Los festejos que sean con moderación. Chau.
1: Chau.
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6: España en el juego algo que no tiene. España tiene posesión, tiene buenas jugadas, tiene triangulación, pero no tiene el uno contra uno si no está Yamal. El uno contra uno de Yamal.
7: Sí, a mí hay otro jugador que me da más temor, entre comillas, por supuesto, que por ahí no es tan vistoso, que por ahí no están mencionado, que es el 10 de España, Dani Olmo.
6: A mí me encanta.
7: España. Qué jugador, por favor. Juega bárbaro.
6: ¿Pero sabes por qué me gusta bárbaro? Además, por dónde se ubica en la cancha. Fíjate que él va, ubicate en Argentina, va entre Cuti, Lisandro, para el lado derecho de su ataque, izquierdo para defensivo de Tagliafico, y a la espalda de Paredes, y juega los mismos de antes. O sea... ese recorrido en la cancha, esa zona caliente de la cancha, la que maneja Dani Olmo, con el anticipo, con el toque de primera, con el anticipo que le pegás y pasó la pelota. Es un jugador que no tiene el soporte físico, quizá. Te decís que es fenómeno, pero para mí es un fenómeno, ¿no?
7: A mí me pasa lo mismo. Todos estamos preocupados por Yamal, y está bien que estemos preocupados por la Yamal, pero para mí Dani Olmo, y ese me parece que es el que mueve las riendas del equipo.
6: Y fíjate que La Fuente no lo puso, se abrió el lugar después. Claro, él con Cabo Verde arranca de suplente.
7: Y me parece que nos puede jugar también a favor, sobre todo para liberar un poco más a Cuti y a Lisandro Martínez, que si bien Oyarzabal está jugando un muy buen Mundial, no tiene España ese 9 posicional, esa referencia como tenía Villa en su momento. Me parece que carece de ese delantero centro que ha tenido otras selecciones de España.
6: Eso lo perjudica a España en el gol, no lo perjudica en el circuito. Porque Oyarzabal sale a jugar.
7: Y hace girar mal la pelota.
6: Y hace muy bien el tándem con Olmo, cuando sale uno y entra el otro. Uh-huh. Y también se entiende con Yamal, se entiende con Baena. Es un equipo interesante el de La Fuente.
7: Por eso me quedo, como arrancamos la charla, es para mí también 50 y 50.
6: 50 y 50.
7: Hoy es difícil decir quién es favorito.
6: Hay una cosa que te decía Matías Palacios recién, sí, que yo coincido, me parece que esa es la frase. No sé si lo dijo Quique. No, ahora me mareé. Yo no sé cómo está España para aguantar el cachetazo. Yo no sé cómo está España con lo anímico para bancarse una final del mundo perdiendo o ganando según el... Y yo sé cómo está Argentina.
7: Es verdad. ¿Cómo reacciona después que aparte recibe un gol en todo el Mundial?
6: No, aparte no lo atacaron nunca.
7: No lo atacaron.
6: Nadie.
7: Nadie lo atacó. Digo, ¿cómo reacciona España ante una adversidad?
6: Claro.
7: O sea...
6: Ante una adversidad de esta índole. Habrá tenido adversidades en otro contexto, en una competencia europea, en una clasificación. Jugar con adversidad en una final del mundo, contra un campeón del mundo, que además tiene en su haber tres partidos consecutivos de diferentes formas, levantándolo cuando parecía que estaba fuera.
7: Totalmente, totalmente. Va a ser un gran, gran partido y ojalá que salga bien. Bueno, Dani, me voy a almorzar escuchándolos.
6: ¿Vas a comer?
7: ¿Te parece? Voy a comer por acá, no sé, algo livianito. Algo por ahí, por acá voy a comer.
6: Bueno,
7: acá voy a comer.
6: A la vuelta,
7: por ahí voy a comer acá lo de nuestro amigo Mariano. Gus. Dani, querido.
6: Fabio Daniel.
7: Fabio Daniel. 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
1: Nota que tiene Velasco, busca el arco. ¡Tiro, gol! ¡Gol! Alan Velasco, no venía bien la noche para él, pero así es el fútbol. En una pelota que había recuperado Sarmiento, salieron mal. Recién iniciado el segundo tiempo, 5 minutos. Y cuando la noche empezaba a empiojarse, Velasco marca el gol de la victoria parcial. Gana Boca en Rosario, Boca 1, Sarmiento 0. Alan Velasco, el autor del gol. Pelota a la derecha para Flores. Usted lo merece, va Flores, tira al arco, gol. ¡Gol! ¡Gol! ¡De Boca! Usted lo merece, pibe. Leonel Flores, anótelo. El guapo Flores apareció por la derecha. 25 minutos del segundo tiempo. Y el mejor de la cancha merecía para sellar la victoria. Boca 2, Sarmiento 0. Flores, la cara del gol, la cara de felicidad. 25 de la etapa final.

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0: Hola, ¿qué tal, amigos, amigas? Bienvenidos, bienvenidas. Estamos arrancando López 910 a esta hora. 12.07 en la Argentina, 11.07 en Nueva York. A todos bienvenidos, ¿cómo les va? ¿Cómo anda Vicky Buono?
1: Hola Gus, ¿cómo va? Bien, todo bien por acá, esperando la lluvia que nunca llegó.
0: Nunca llegó. Temperatura en Buenos Aires.
1: Sí,
0: pronóstico del tiempo de acá al domingo, decime.
1: Dale, 22 grados tenemos ahora, humedad 70%, el cielo está cubierto. Vamos a ver si llueve para la tarde acá en Cava, porque en algunos, en la costa ya está lloviendo y con granizo. Máxima para este viernes, 23 grados. Mañana sábado baja la temperatura. Sí, pero mañana ya con 14 de mínima, 18 de máxima, tormentas durante todo el sábado. El domingo ya sin lluvias para disfrutar la final del Mundial con 10 grados, nada más de mínima, y 15 de máxima para el domingo.
0: En el caso de que todo vaya bien.
1: Sí.
0: ¿Sin lluvias para poder salir a la calle?
1: Sí, sin lluvias. Por el momento sin lluvias para el domingo, para salir a festejar. Lo que sea, se sale a festejar. No,
0: y además mucha gente, claro, lo ve en los fanfests de las ciudades.
1: Claro,
0: de las plazas principales.
1: Sí.
0: Está bueno. Lluvia sábado, mirá si hubiésemos jugado tercer puesto con lluvia. No estaría la gente ahí. En cambio, domingo, perfecto. Bueno, estamos en Nueva York, recién llegados
1: ¿Cómo
0: nosotros.
1: ¿Cómo está el clima ahí con el humo?
0: Día, nada, no pasa ¿no? nada. La verdad que nosotros veníamos atentos a mirar eso. Apenas bajamos el avión, nos fijamos y la verdad que está lindo, está agradable. Está muy lindo realmente Nueva York. Estamos llegando al hotel para instalarnos. Compañeros, ¿cómo les va? ¿Cómo andan?
2: López, Gustavo, ¿qué tal?
3: Llovió torrencialmente en Lanús de 8 a 9 menos cuarto. En forma torrencial, se movía todo.
0: Tremendo.
4: Acá todavía no.
1: Bueno,
4: ¿no?
1: Sí, no, ni una gota.
0: ¿No?
4: Tremendo. No, en Capital. No,
5: en Palermo llovió 10 minutos. Cerca de las 9 de la mañana.
3: Que el sur está al lado de Capital.
5: Acá no se enteraron, aparentemente, pero sí llovió en Palermo, Gustavo.
4: Acá sí no está mojada.
1: Acá llovían árboles.
3: Y después, más allá del Mundial, Gustavo, empezó el fútbol argentino. El Mundial quizá acapara, pero jugó Racing muy bien. Ganó Boca, volvió a Rubabarrena, juega San Lorenzo y juega River,
0: Qué bueno, La verdad que ayer vino un ratito de Racing, un ratito de Boca. Los escuché en la radio.
3: No llegas, ubícate, a ver.
5: No.
1: Te perdemos, Gus.
3: Bueno, no está llegando. Gustavo está en Nueva York, llegando. Ya está en Nueva York, ¿no?
5: Sí, claro. Recorriendo las calles para ubicarse ya de manera definitiva.
3: 25 años.
5: A ver si ahora nos escucha, Gustavo.
0: Sí, estaba en el barrio de Brooklyn. ¿Me escucha bien ahora?
3: Ahí perfecto.
5: Sí.
0: Y pasamos por un túnel y cuando entramos al túnel, chau, desapareció la comunicación. Y ahora estamos saliendo otra vez, mirando el sol, mirando la vida, con mucho tránsito, ¿eh? Es una locura todo lo que está pasando, la cantidad de gente de argentinos que venían de Toronto, que venían de Miami, de cualquier ciudad de Estados Unidos. Algunos de Argentina también, carísimas las entradas. Ayer me encontré con alguien que estaba contento, feliz, porque había comprado una entrada de $10,000.
3: ¿Vos sabés, bien, Gustavo, de eso que hablás vos? Escuché recién a un colega y contaba, vos estuviste en Qatar, que una entrada en Qatar de lo más caro, agotados sectores, sectores más populares, una entrada cara en Qatar estaba $650 para la final, sacándola la última semana. Es impresionante final, lo que se encareció.
0: La final mil. La final,
3: bueno, mil.
0: Mil, sí. En Brasil también, mil. Acá lo que pasa es que se vende de otra manera, tienen otro sistema. Más de show, más de NBA, más de espectáculos. Hay mucho para ver en el entretiempo. El entretiempo también encarece la entrada, porque vienen muchos artistas. Nadie quiere perderse una final del mundo. Además, último partido de Messi. Ahora sí, ¿lo tenemos que decir o no?
3: No sé.
0: ¿Es el último?
3: No sé.
0: Hay que preguntarle a él.
3: No sé.
0: En Mundiales seguro.
3: En Mundiales sí.
0: Mundiales seguro. El último partido de Mundiales de Leo. Y, viste, tiene muchos condimentos. Lamine Yamal contra Messi. Tiene de todo el partido. No, el espectáculo es bueno. Dos equipos que juegan bien, que intentan mirar el arco de enfrente. Es una final con muchas figuras, porque las tiene España y creo que tiene más la Argentina. Iba a trabajar ahora el equipo de Scaloni y lo pasó para la tarde. Esto por el poder de Marcelo Palacios, que es tremendo el tipo. El tipo maneja todo, le dijo a Scaloni en la tarde, a los jugadores también, porque vamos a hablar tres futbolistas. ¿Cómo está la Argentina con respecto a esto? ¿Hay que hablar de Boca, hay que hablar de Racing, de la previa de San Lorenzo River, o es todo selección?
5: Y a la gente le cuesta, no, ayer le costó entrar en el selección. Clima de que jugaba Boca. Sí. Había más, hasta hinchas de Boca se sorprendían que jugaba ayer.
3: Es una buena pregunta la que haces, porque está bueno lo que cuenta Pato, lo que cuenta Fer, pero lo que yo te digo es que yo vi la cancha de Newell llena.
6: Eso sí.
3: Vi la cancha de Quilmes, la tribuna de Racing explotada. Vi mucha gente de Defensa y Justicia en la tribuna visitante de Quilmes. Y vi un movimiento interesante de la gente de Sarmiento. Y creo que Salta va a estar lleno de hinchas de River. Y que la gente de San Lorenzo va a copar Morón. Está bueno lo que preguntás. Lo que pasa es que para el hincha de los clubes juega su club y me parece que, viste, la importancia de la Copa Argentina es mucho menor, pero quedar afuera es un cimbronazo.
0: No, además la actuación de Argentina potencia todo. Porque cuando teníamos una selección deprimida nosotros, volvíamos al fútbol argentino y la gente iba a la cancha porque le gusta seguir a su equipo, porque es fiel, porque tiene el abono, es socio. Pero viste como que te aplaca cuando vos tenés un mal rendimiento en un mundial. El fútbol potencia todo. Yo me acuerdo que cuando los chicos de la generación dorada fue a la final de básquetbol, yo me como una pelota para tirar al aro. ¿Entendés? Cuando jugaba, mira, me como una raqueta, me como una campera de Liz.
3: Sí, te lleva, te lleva.
0: Guillermo, te lleva. Y bueno, vos fíjate que ayer todas las hinchadas cantaban El que no salta es un inglés.
3: Claro.
0: Y tienen muchas ganas la gente de la cancha, cada vez nos hacemos más futboleros, el que no le gusta el fútbol se prende, el que le gustaba más o menos ya se hace fanático, así que me parece que potencia todo esta selección argentina y vamos a tener canchas más llenas que antes, me parece. Qué lindo estar acá, recién hablaba con el señor Maximiliano Lorenz, que es un directivo de ESPN, grosso el tipo, pero viajé muy mal con él. Voy a tratar de no viajar más con él porque no tuve suerte, pero decíamos, qué suerte que venimos a transmitir a nuestra selección, porque nosotros teníamos pasaje para el martes, pase lo que pase, el martes nos volvíamos, pero para un minuto que estaba por chocar el tipo, ahí está bien, pero pase lo que pase, el martes nos volvíamos. Por suerte venimos a transmitir a Argentina. Mirá si transmitíamos no sé, España contra otro. Qué distinto, claro, sería todo, ¿no?
6: España, claro. Inglaterra, una locura.
3: Sería ver el, claro, espectáculo, pero no participar de lo emocional, ¿no?
0: Mismo, claro. Tercer puesto.
6: No.
0: Tercer. Claro. Bueno, ¿te imaginas ir a Miami al tercer puesto? Un aburrimiento.
5: Por eso lo que te contaba Dani de lo que ocurrió ayer en las canchas, en Quilmes y en Rosario, que las hinchadas pendientes de la selección, cantando por la selección, sí, cantando, sí, en, sí, contra de Inglaterra. O sea, el
6: mucha
5: modo
6: bandera
5: es mundial.
6: De las,
5: claro, mucha bandera de Malvinas también.
3: Lo que sí se nota, ¿sabés qué, Gustavo? La diferencia del espectáculo. ¿Qué? Cuando vos te sentás al televisor, la diferencia del espectáculo es notable.
6: Hasta la luz.
3: La luz. Vos sabés que fue difícil el golpe. ¿Viste el golpe de vista del mundial? El golpe de vista, no sé si, porque vos estuviste ahí. Pero viste partidos por televisión allá.
0: Sí, vi bueno. Parte, no vi todo porque...
3: No, pero uno, aunque sea uno, el golpe de vista es como...
5: Sí, claro.
3: Todo luz. Y acá la cancha de Quilmes parecía oscura, la cancha de Newell parecía oscura.
5: Sí.
0: No, y después, es cierto que había mucha gente en la cancha ayer, en las canchas, porque la gente va, acompaña, pero cuando vos venís acá, estadios de 4 o 5 bandejas,
3: claro,
0: todo lleno, repleto con luces, con espectáculo, y bueno, viste... A sentir le molesta el color y el espectáculo. Pero acá te lo dan de verdad, ¿eh?
5: Yeah.
0: Te dan todo, show permanentemente. ¿Sabes lo que va a hacer? ¿Sabes lo que va a hacer el domingo? Yo creo que...
3: Lo que pasa es que Francia, eso, Dios, es muy difícil jugar... Sí. Para un tipo... Pero no te hablo... No importa las clases sociales. Es muy difícil conseguir una entrada para ver un mundial. Es cada vez más difícil, cada vez es más selecto el grupo.
0: No,
3: cada vez el fútbol se hace más, más aislado de lo que arranco. Desde ese lado yo creo que leo...
0: Mirá, yo te digo, tengo amigos, no te digo que son millonarios, pero tienen muy buen pasar.
3: Sí,
0: que
3: no
0: se
3: pueden.
0: Fueron porque no podían pagar, la entrada.
3: Claro.
0: Se fueron. Y tienen, y te digo, y la gastan, ¿eh? La tienen y la aprovechan, la disfrutan, la gastan, pero me dijeron, no, 10 lucas una entrada para el partido, no.
3: Es mucho.
0: Es un auto.
3: Claro.
0: Entonces, viste, no, locuras no se hacen.
6: Y además me imagino que aquellos que tienen ese poder adquisitivo tuvieron la suerte de también estar en Qatar. Entonces, como que, bueno, te pueden decir, bueno, yo ya lo vi, ya, y ya estuve.
3: No, pero
6: bueno,
3: lo viste, me lo pierdo, no, pero estuve. Gustavo te va la pasión del último día. Un tipo que tiene algo de guita. Viernes, se quiere ir. Ponete en ese tipo,
5: es
3: Gustavo.
5: La final, olvídate es la final.
3: Es la final, querés decir, tenés la posibilidad.
6: Para arriba, una entrada.
3: Claro. Me contó un amigo de acá de la radio que un empresario gastó... ¿Sabés qué me da me molesta hasta decir? No me sale. ¿Cuánto gastó para ir dos? ¿Cuánto gastaron para ir dos ahora? Para ir y volver, vuelve el martes. Con entrada
0: para dos personas.
3: Sí.
0: Te digo, tiene 10.
3: Sale hoy o el martes. Más
0: 10 de pasaje, más 20 mínimo y 20 de entrada, $30,000.
3: $63,000. Ahora, no le pregunté el pormenor, ¿no? Pero $63,000.
0: Habrá comprado entrada más cara.
3: Puede ser.
0: Entrada de 20 y pico. La más barata vale 9 acá. La más barata vale $9,000. Es una locura, pero absoluta, ¿eh? Es increíble. Llegamos al hotel, no tiene rampa, ¿no, Maxi? El hotel, la valija, ¿sabes?
6: ¿Algún problema?
0: No tiene
6: más
0: rampa para la valija, ¿no?
3: ¿Está llena la valija?
0: No. Chicos, esto es mudanza permanente.
1: Ay, sí,
0: Hoy tuve que cerrar las valijas ayer, abrirlas ahora, la caja de la pelota. ¿Sabes lo que es la caja de las pelotas? Me tiene la pelota llena ya, en serio te digo.
6: Pero es la mudanza más linda de todas, Lopecito. Mirá si termina con una estrella.
0: Eso sí.
6: Qué lindo, recorrer todo el país, pero yendo para ver los partidos y seguir avanzando. Peor es agarrar la valija y volverse, ¿eh?
3: Claro.
0: No, total. Che, 7 finales Argentina, ¿eh? 7 finales. La del 30, 78, 90, 86, 86. 90...
3: 2014,
0: Qatar, 2014 Brasil, qué locura.
3: Y esta es la séptima, gigante, Está, a ver.
0: Séptima final.
3: Ya está, no sé si pentacampeado, Alemania, Italia, estamos ahí, estamos en esa mesa,
6: Sí,
3: Argentina se sentó en la mesa, porque además de que tiene 3, no tiene ni las 4 ni las 5 de Brasil, de Italia, además tuvo a Messi y a Maradona,
0: No, tuvo a los jugadores más grandes de la historia. Después te hablan de uno de Di Stéfano, que yo no lo vi, pero
3: claro,
0: digo,
3: Estefano.
0: Que los más grandes sean nuestros, sean argentinos, es impresionante. Y te digo, una de las cosas que más se vendió, yo se lo conté acá en el Mundial, fue la camiseta. La camiseta argentina se vende como pan caliente, la azul y la tradicional. Y estaba pensando yo, ojalá suceda, que si pasa lo que todos queremos, esa camiseta hay que tirarla.
3: Es vieja, no, tirarla no.
6: Es histórica.
3: Tirarla no.
6: Yo te digo una cosa, me gusta coleccionar camisetas. Cuando pasen los años, la del otro día con Inglaterra.
3: Claro.
6: Es histórica, por más que tenga una estrella menos.
3: Para como una estrella menos, dos estrellas menos, porque el azul fue en el 86 y el mundial lo ganaste después de ganar Inglaterra.
6: No,
3: tenía una estrella.
6: La del otro día. La que tiene tres.
3: El otro día,
6: histórico. Por más que tenga,
3: claro,
6: y ojalá que así sea, por más que tenga una estrella menos, va a ser historia.
3: Claro.
0: Sí. No, te digo que me parece que no se usaba esto de poner las estrellas en el
5: no,
0: escudo arriba.
5: No, se usaba.
6: Yo hablo por la del otro día.
3: Hablar de Argentina-Inglaterra ahora.
6: Un partido histórico.
0: No, yo tengo una en mi casa con 2 estrellas, no la quiero ni mirar, porque se ve vieja. ¿Entendés? O sea, abro el placar, veo la de 2 estrellas, correte. ¿Entendés? O sea, no, nos puede llegar a pasar eso, decir, mira, compré esta 3 estrellas. Bueno, ojalá, ¿no?
6: ¿Y la ropa? Ojalá. ¿Y la ropa, los pantaloncitos, las camperitas, todo con las 3 estrellas?
0: Claro. Debería ir al shopping en algún momento yo, muchachos, porque no tengo tiempo, pero me gustaría, ¿viste? Yo veo que todo el mundo compra algo, y nosotros, claro, como nos vamos de la televisión a la radio, de la radio nos vamos al aeropuerto, al hotel, hacemos la valija, la desarmamos, la armamos, hacemos el check-in, el check-out, vamos al boarding pass. O sea, es una locura.
6: Vení.
0: Te digo...
6: Hay que ganar. Está bien.
0: No.
6: Y no dormí. ¿Cómo vas a dormir?
0: Hoy estaba contento porque me queda un avión. Uno.
1: Vamos.
0: Uno que es a Buenos Aires.
3: ¿De ahí te vas a Buenos Aires, Gustavo?
0: Sí.
3: Ah, porque vos ya habías dicho que ibas a Miami, me parece.
0: No, mirá cómo diseñamos el viaje. Que dijimos, vamos a jugarla y terminamos en Nueva York.
3: Salió redonda.
0: Igual... Nosotros el mundial lo hacemos igual. Se va a Argentina y nos quedamos. Nos hemos quedado en Rusia, me acuerdo. Nos hemos quedado. Bueno, en Japón no me quise quedar yo. me querían, porque tenía que ir a Corea y no me quise quedar, estaba triste con Argentina en Japón. Entonces me volví. Creo que el equipo argentino es lo que hablamos ayer, ¿no? Para la final.
3: Ya no me acuerdo, Gustavo, que hablamos.
0: Y me parece que Nico González puede jugar.
3: Sí, sí, sí.
0: Y De Paul. Ahí juegan Porro y Lamine Yamal. Y De Paul, para mí, juega el equipo que jugó un rato el segundo tiempo. Digo un rato porque también.
5: ¿Puede decir que sale Paredes?
3: Para mí esa es la duda, ¿eh? Porque, a ver, si juega De Paul, como te dice Fernando, y decimos, sale Paredes.
0: Es que hay partido para Paredes, partido para De Paul.
5: Yo coincido con vos. Yo coincido totalmente de acuerdo, sí, sí.
3: Yo coincido con vos.
5: Pero no
0: sé. Viste que te dicen todo, el equipo hay que repetirlo siempre. El equipo tiene que jugar igual, te dicen, ¿viste?
3: No, eso para mí no.
0: ¿Quién dijo eso?
3: No, para mí no.
0: Ah, bien.
3: Para mí no, inclusive, si vas a lo táctico, fíjate cómo se mueve España con Dani Olmo. Si vos jugás con Paredes es más posicional. Estoy pintando el diario, perdón. Sí,
5: gracias.
3: Es más posicional. Con Enzo jugando de ese 5 de salida y De Paul deambulando con McAllister, vos tenés más posibilidad de tomar los sectores de Dani Olmo y esa conjunción con Baena.
0: Sí, sí, sí. A ver, ellos tienen un buen equipo, juegan bien como equipo. Creo que la Argentina tiene más figuras que pueden ser determinantes en el partido. Les hablaba del partido de Inglaterra con Francia. Yo creo que Francia va a jugar para Mbappé, porque no va a ganar el título, pero va a querer que por lo menos gane el botín de oro. Creo que van a jugar para que Mbappé haga algún gol y para que lo pase a Messi. Pero Messi juega por la gloria, Messi juega por el título, juega por la medalla, juega por levantar la copa otra vez, te imaginás, ¿no? Levantar la copa otra vez y ganar a fin de año el Balón de Oro. Por todo eso juega Argentina. Y pase lo que pase, lo que va a ser la recepción en nuestro país, ¿no? No sé cuándo llega Argentina.
3: El lunes, ¿sabes por qué? Martes. No lo tengo.
5: El lunes, aparentemente el lunes, por la tarde-noche.
3: ¿Y sabes por qué? Bueno, ahí lo confirma Fer. Yo lo sé porque los partidos del ascenso que se jugaban el lunes fueron reprogramados. Gustavo, no hay partidos de ascenso el lunes. Se juega la fecha del Nacional B.
5: Sí, el Nacional B.
3: Se iba a jugar viernes y lunes y se juega hoy una parte y la otra aparentemente el miércoles sin confirmación.
0: Bueno, no sé si vamos a romper los récords, porque una cosa es salir a la calle en verano, en diciembre, el 20 de diciembre, 19, no sé, Argentina jugó el 18 en Qatar la final y habrá vuelto el 18-19. 20, y salís a la calle y te gusta salir, ves el sol, disfrutás del verano. Otra cosa es salir a recibir al equipo en invierno, pero yo creo que sí, lo va a recibir mucha
5: sí,
0: gente, ¿no?
5: Sí, yo también creo, Gustavo. Lo que se vivió en el partido después de Inglaterra fue fuerte, impresionante.
3: Pero, ¿viste que antes había esquinas? ¿Te acordás? No.
5: Acá en todo
3: partido de Argentina-Inglaterra no fue esquina. En la esquina de mi casa, que claro, son dos calles comunes, en la esquina de acá... Sí, sí, sí. No es que era Cabildo y Juramento, no es que era Coita y Rivadavia, no es que era en Lanús, en Lanusita, no es que era en el centro de Avellaneda. Era un despiole en todos lados, ¿eh?
0: Ah, mis hermanos en Lanusita festejaron, ¿eh? No se podía pasar. Tengo amigos en Las Lomitas también, ¿sí? En Lomas, que también festejaron en la calle. Y aquellos que no pueden ir. En Banfield, en Alsina se festejó, en la avenida Alsina.
6: Sí, el partido del otro día fue lo más parecido a ganar un Mundial. Lo más parecido. Sí,
3: no sé si... lo que pasa es que ganar un Mundial es muy fuerte, está el nombre. El partido estuvo, desde mi punto de vista, en lo emocional. Yo no quiero poner un número, pero en los tres primeros, en los tres más importantes de la historia. Por cómo, por
0: lo que pasa
3: quién.
0: Que también... Claro, claro. Más allá de a quién le ganás y qué ganás, que conseguís la victoria, es cómo la ganás. Yo creo que también... A ver, si nosotros hubiésemos ganado 2-0 contra Francia en la final de Qatar, que la estábamos ganando tranquilo, y se iba a festejar... Pero que nos hagan sufrir y entender que quizá no era nuestra y después volvió a ser... termina siendo una película. Como le digo siempre, Argentina está haciendo películas una tras otra, una mejor que la otra. Y bueno, se disfruta un montón. ¿Dónde está el relator, el narrador? Que lo veo mucho en la televisión en
3: volando.
0: Este momento. Lo veo...
5: Está en el aire.
0: Ah, está volando.
5: Está en el aire.
0: Está en el aire. De Atlanta acá tenemos 2 horas... yo tenía que volar a la noche, a las 7 ¿hoy? De la tarde. Ayer a las 7 volaba yo. Por eso hice el pase rápido con MP. porque me iba al hotel a armar las valijas, con ese plural, y me iba al aeropuerto. Pasa que los vuelos de ayer tenían todos escala. Como había una demora, perdía la escala, entonces me pusieron el vuelo esta mañana. Así que a las 4 abajo, 4 de la mañana abajo, a las 7 volamos, y acá estamos recién llegados, porque hubo un problema con una valija que se perdió. Ojo con cuando tenés dos valijas iguales, ¿viste?
3: Sí.
0: Bueno, un santiagueño que nos reconoció, hablamos un ratito, nos sacó una foto, ¿sí? Se llevó la valija de un compañero nuestro, entonces tuvimos que llamarlo por teléfono y demoramos un poco ahí. Si no, estábamos instalados ya en el hotel.
3: O sea que tiene una amistad ahora con el santiagueño.
0: Sí, santiagueño divino. Vino con la familia, ¿eh? Sí. Vino, yo digo, si este tipo vino con la familia, ¿los hace entrar a todos?
3: No, la que tiene. 9x5,
0: 9x5, 45, ¿eh? Mínimo.
3: Mamita.
0: Mínimo.
3: ¿El plato volador?
0: Sí, más. Che, estoy mirando un poquito el cielo, que me preocupaba. Está hermosa Nueva York hoy. ¿Tienen imágenes de televisión? ¿Ustedes sí?
3: Sí, ahora no, pero sí.
0: Sí. Porque te digo, no hace calor, está muy agradable. Tantos edificios te tapan el sol, así que no lo estamos sufriendo. Y ese humo de ayer, esas cenizas que venían de Canadá, hoy no se sienten. Porque ayer nos asustaron en un momento que cuidado el partido, que se puede cambiar de sede, que corre riesgo. ¿Cómo nos gusta la noticia, no? Sí. ¿Cómo nos gusta gigantarla?
3: Y bueno, pero el no es intendente,
5: el alcalde
3: de Nueva York dijo que no podía haber actividad deportiva. ¿Fue oficial eso?
0: Bueno, yo le voy a hacer caso y no voy a hacer nada hoy al tipo.
5: Claro, está bien.
0: Le voy a hacer caso y no voy a salir ni a correr ni al gimnasio. Bueno, ya voy a estar con Roberto, con Gustavo Yarroch, para que me diga cómo es el trabajo de Argentina. Voy a estar con el Talibán recorriendo las calles.
5: Necesito que yo me confirme una información, Roberto.
0: ¿Robertito?
5: Sí, porque aparentemente FIFA ya le avisó a la Federación Española y a la AFA que el entretiempo, se ha hablado mucho de esto, de la duración del entretiempo. Se va a extender el show del entretiempo por 17 minutos en total.
3: No 30.
5: No 25, mucho, no 30, 17 minutos.
0: Nada,
5: Nos quedamos un poquito más tranquilos, porque si no se desnaturaliza un poco el tema del entretiempo. Media hora entretiempo es una enormidad.
0: Sí, 17 es nada, claro. Lo mismo que los 15, ¿no?
3: Eso no, es lo mismo, eso no cambia.
0: Vamos a ver un show tras otro.
5: Sí.
0: Claro que espero que no lo disfrute Gentili, que se queja. Sí, porque va a estar, viene Madonna, viene Shakira, viene Justin Bieber, arrancan de a uno, pa. Espero que diga que vaya al baño él.
6: Bueno, Madonna dijo que lo iba a disfrutar, hijas, ¿no? Tiene un temita con Madonna él.
0: Sí. Espero que no se lo grabe la nena, ¿no? Va a decir, ay, mirá.
5: No creo.
0: Si no, dice una cosa y hace otra.
5: No creo.
0: Qué bien le sienta a Estados Unidos al poeta, ¿eh?
5: Cada vez mejor, ¿no?
0: Que él vino acá. Sí, él vino acá en la Copa América y salió campeón. Y volvió acá y está en la final. O sea, el tipo tiene una relación con Estados Unidos.
1: Trae suerte.
0: Que se nota que lo pone muy cómodo, que lo pone muy bien. Sí. Realmente. Así que lo voy a felicitar cuando baje del avión. Está intratable el tipo, está imposible. Pero bueno, vamos. Yo voy a acomodarme en la habitación. De ahí voy al estudio de Radio La Red en Nueva York. Un estudio que armó Marino, que es espectacular. Va a armar las cámaras para que después nos vean ustedes. Además de escucharnos, que nos vean. Dame alguna cosita de Boca. Ahí lo escuchaba Pipi Novelo, yo. No sé, había una gente que me reclamaba un penal. Que si viste, empiezan a reclamarte todo por teléfono. Que un penal, que Velasco en un momento difícil hizo el gol, que hizo
3: golazo.
0: Un golazo, lo escuché a Robarrena. El pibe Flores, se nota que el pibe es bueno. Flores, Aranda, tiene buenos pibes Boca.
3: No, además el pibe Flores hizo cargo.
5: Fue
3: el mejor de Boca. Aranda tuvo ratos, Velasco hizo el gol en un momento que el partido estaba planchado, pero ganó bien Boca, ¿eh?
0: Sí, y Bacari con... No. ¿Qué debut de Bacari, eh? Se comió 4 en el debut.
3: Además jugó bien Racing, ¿eh? Boivoda le dio...
0: Claro, pues Pero ustedes me decían que era el mejor técnico del mundo. No, ustedes, no, mis amigos. Que era el mejor técnico. ¿Se comió cuatro en el debut? Ah, bueno.
3: Igual.
0: Qué bravo.
3: Primer partido, pará.
5: Sí, no podemos, bueno, no podemos hacer un diagnóstico definitivo, pero el pero primer
0: para
5: partido.
0: También fue el primer partido.
5: No, está bien, claro.
0: Para fue y metió cuatro.
5: Sí, sí, sí.
3: Y hoy Boivoda puso al Chico Tello, jugó Sosa de cinco. Vos me decís cinco, siempre jugaba de cinco. No, jugó de cinco solo. Jugó de cinco solo, no Cuevero, viste, ese que iba de la cueva al cinco. No, no, jugó de cinco. El que anduvo mal fue Maravilla. Maravilla y Solari anduvieron mal. Más allá del gol de Maravilla, tiene la misma. El mismo juego y la misma las mismas contras que tenía en este último semestre, Maravilla. No, no, no anduvo bien. Después hubo buenos rendimientos de Racing, ¿eh?
0: Y es bueno para Miljevic hacer el gol.
3: La rompió, ¿eh? Los primeros 25 que vi, 30 que vi yo, la rompió Miljevic. La rompió, jugó bien.
0: Nuevo, ¿viste? Por ahí te motiva, te hace jugar distinto, diferente. Hacer un gol en el debut del entrenador es buenísimo para Matko, ¿eh? Que fue a Racing por, no sé si 3, 4 millones de dólares, y hasta acá no había rendido lo que se esperaba, pero es un jugador. Sí. Tiene personalidad.
3: ¿Sabés quién está en otro lugar de Nueva York, Gustavo?
0: ¿Quién?
3: Mati Palacios, con toda la información del equipo de Luis de la Fuente.
0: Bueno, ya voy a ir con Roberto, voy a ir con Arévalo, a ver qué pone Scaloni, qué hace Scaloni, pero tenemos un muy buen rival enfrente. Qué bárbaro, estábamos mirando el partido de los Juegos Olímpicos, y ahí jugaron un montón de chicos que se repiten, ¿eh? Un montón de chicos que se repiten de aquel 1-1 en el que España eliminó a la Argentina, una Argentina que fue como pudo a esos Juegos Olímpicos. Matías Palacios, ¿cómo le va?
7: ¿Cómo le va, López? ¿Cómo anda? Aquí estamos en New Jersey, muy cerca del estadio. Te cuento que se va disipando, por suerte, esta bruma de humo que asustó ayer. Y el cielo se empieza a ver celeste, por suerte. Celeste y blanco. Porque hay algunas nubes. ¿Será una señal para el domingo, querido López?
0: Está hermoso, ¿eh? Te digo, me metieron miedo ayer. Me metieron mucho miedo porque imagínate que yo iba a venir a la tardecita y entonces me quedé esperando y no estaba en la calle. Y me llegaba, no se juega el partido, puede ser que se cambie. ¿Quién decía eso? Mirá lo que está hermosa Nueva York hoy.
7: Está espectacular. Por eso te digo, y aún cruzando el río Hudson, realmente se la ve bien a la ciudad de donde se va a disputar la final del mundo. Recordemos que esto se juega en New Jersey, que hay que cruzar el río desde Nueva York, y que el estadio se está preparando para jugar la final. Lo que pasa es que también asustó un poquito el alcalde de Nueva York, Mamdani, diciendo de que el aire estaba realmente espeso, que no se podía respirar. Bueno, sí, es verdad, daba mala calidad el aire, pero hoy está mucho mejor. Hoy viernes, a 48 horas casi del partido, el clima es otro, López.
0: Sí, se enteraron que venía Gentili y de repente había mucho humo en la ciudad. Pero bueno, ahora como que se acostumbraron y listo, ¿eh? Está mucho mejor. Te digo, he venido, me costó mucho conocer Nueva York, casi 45 años. No la conocía. En los últimos tiempos vine mucho. Es una ciudad linda, distinta, coqueta, que se amplió, porque antes vos querías conocer el centro, el parque, hoy ya tenés otros lugares hermosos, el barrio Chelsea, vas a Brooklyn, todo ha crecido. No es de las ciudades que más me gustan, porque yendo un poquito más atrás, hay

0: y Lamine Yamal se entrenaron diferenciado y que Lamine asustó con ese apósito, ese vendaje compresivo en el muslo de su pierna izquierda. Va a jugar, que no está al 100%, es cierto, pero va a jugar la figura que ellos esperan que aparezca de una vez por todas en la Copa del Mundo, porque todavía no estuvo al mismo nivel que se lo vio en el FC Barcelona.
1: Más allá de lo que cuenta Matías, Gustavo, es 50 y 50 más que nunca, más allá de la seguridad de la fuente, más allá de la prepotencia del equipo español en cuanto al juego. Argentina ya demostró desde el carácter, para mí lo más importante, no sé si para vos, pero bueno, yo te hablo de lo que me parece a mí, desde el juego que le puede ganar a cualquiera.
2: Sí, sí, para que vino un camión de la basura justo en este momento, así que voy a correrme hacia la esquina. Sí, la verdad que son dos buenos equipos. A mí Argentina lo que me parece es que tiene más figuras, tiene mejores jugadores, tiene futbolistas de 100, 200 millones de dólares. España tiene algunos, Argentina tiene muchos. Entonces en eso me parece que te sacamos un poquito de ventaja. Ellos tienen un funcionamiento, qué cosa bárbara, porque España-Argentina, para muchos, nuestros dos países, ¿no? Para muchos que vinieron de ese territorio, hay cosas similares, cosas que nos gustan, el idioma, la cultura, aquellos Madrid y Buenos Aires que se parecen. Tenemos a De La Fuente con Scaloni, que son, parece, maestro y alumno. Lamine Yamal, que fue bendecido por Messi. Yo veía las fotos de los chicos de España que se sacaban cuando Messi estaba en primera y ellos jugaban en la cuarta, quinta división. Es decir, hay mucho lazo en el partido, mucho lazo. Pero bueno, en algún momento el lazo hay que romperlo cuando arranca el partido y jugar a cara de perro. Mi miedo, lo hablábamos con algunos muchachos, ¿te acordás cuando Boca le ganó a River en el Monumental y perdió con Once Caldas?
1: 2004. ¿Te acordás cuando River que todo le ganó el gasto a Boca? ¿Lo has hecho con Inglaterra?
2: Y perdió con el... No el gasto. A ver, yo le veía la cara a los muchachos. Contra Inglaterra jugaron con furia. Jugaron, pero literalmente con el cuchillo entre los dientes. Estaban para comerse todo. Y quizá este partido, obviamente, entiendan que es relevante, importante para sus vidas, para sus carreras, pero que no lo jueguen de la misma forma que aquella. Yo creo que si jugamos como con Inglaterra,
0: somos tenemos muchas chances de ganar. Lo digo yo. Somos campeones. Argentina juega como contra Inglaterra. Sí. No, pero si Argentina juega como contra Inglaterra, por lo que yo vi de esta España, que tiene muy buenas condiciones futbolísticas, que es cierto, que es un gran equipo. Es más, yo me animo a decir que esta España llega mejor que Francia en el 2022 a esta final.
1: Pará. En el juego sí, pero cuando vos vas a Francia de 2022, Francia te daba, más allá que es menos que este Francia de Jams, te daba, a pesar de ser vapuleado, que en cualquier momento te hacía un gol. Porque
0: en el juego
1: más España.
0: Durante el Mundial, estoy diciendo, cómo llega cada rival a la final. España, para mí,
1: es más que España.
0: España llega un poquito mejor que Francia a nivel futbolístico. ¿Qué tenía Francia que creo que no tiene España, no lo mostró hasta ahora? Una bestia como era Mbappé en ese momento, que sabías que te podía empatar el partido del solo como lo hizo.
1: Para mí lo que tenía Francia, Matías, era lo que te dice Gustavo. Sí. Viste que Gustavo te marca la diferencia entre España y Argentina, en que Argentina tiene mejores jugadores. Para mí Francia tenía mejores jugadores. Después funcionamiento, juego. Sí.
3: Tiene una mejor estructura.
1: Yo hablo de jugadores.
0: No, yo te hablo de la jerarquía, no la jerarquía individual, la jerarquía colectiva.
1: Colectiva, eso tenés razón.
0: Claro. España llega muy bien. A ver, no entremos nosotros de la manera despectiva.
1: No hablo de eso yo despectivamente,
0: Justamente, no, al contrario, nosotros podemos decir que Rodri hoy está casi al nivel de cuando ganó el Balón de Oro en este Mundial. Hay que reconocérselo. Que Dani Olmo es un enganche que tiene una visión de juego como pocos, realmente.
1: Y una ubicación.
0: Que Baena, que en el Atlético de Madrid no funcionó con Simeone, acá en el Mundial a De La Fuente le rinde. Y Oyarzabal es un 9 serio, es muy buen 9. ¿Dónde puede estar la diferencia para Argentina? Para mí es que a los centrales y al arquero no los probó nadie.
1: Que no tiene tanto gol tampoco. No tiene tanto gol.
0: No, pero justamente Argentina tiene gol y a Unai Simón, que en la temporada... Eres el arquero de España para De La Fuente y lo bancó a muerte. Pero en este Mundial no le pateó a nadie seriamente todavía.
1: Y esto no es despectivo. No sé si está Gustavo.
2: Sí, lo estaba escuchando. Yo creo que hay que hacer un gol.
1: Sí, claro.
2: Un gol de entrada, me parece.
1: Esto no es despectivo. Claro. Esto no es despectivo.
2: Hasta acá ellos no estuvieron perdiendo, ¿viste? No sufrieron. siempre fueron ganando o empatando
3: el partido. Un
2: gol solo.
3: Claro. Nunca los atacaron. Eso tiene que ver.

0: con la estructura de equipo, lo que decía Matías, que no nadie le probó al arco, tiene que ver con lo que respeta a España la planificación de su entrenador, sí. ¿No?
1: No, porque y además está bueno lo que dice Mati, que te habla de Baena, de Rodri, de Fabián, de Oyarzabal y su movimiento. Yo en esto coincido más con Gustavo del tema del nombre, de la jerarquía. Enzo, Alexis,
2: pero
1: Messi.
2: Claro.
1: No hay como es, no tiene ninguno como ellos.
2: Pero Dani, vos sabés que yo me peleo, obviamente, a nivel futbolístico con estas cosas, y cuando todos hablan solamente porque a Messi, porque las ayuda, yo digo, muchachos, no menosprecien a la Argentina, porque Argentina tiene campeones del mundo que son top en sus equipos. Claro. Enzo Fernández, Alexis Mac-Allister, Julián Álvarez, Lautaro Martínez, el Cuti Romero, el Dibu Martínez. Nombré más de medio equipo. Y Argentina, justamente, cuando se lo necesitó ante Suiza, apareció Julián. Cuando se lo necesitó ante Inglaterra, apareció Alexis Mac-Allister y apareció Enzo Fernández con el gol y Lautaro Martínez también. Entonces, nosotros tenemos un verdadero equipo con jugadores top.
1: Jugadores
2: también,
1: top.
2: Que algunos están por encima de estos que yo digo que a nivel colectivo funciona muy bien. A España se la respeta porque a nivel colectivo funciona muy bien. Estamos contando lo que podemos ver, el partido que podemos ver. Yo creo que hay que agredir futbolísticamente y salir con todo desde los primeros minutos, porque es clave también que ellos jueguen incómodo.
0: Claro, invitarlos al desorden, desordenarlos.
1: Ellos no les gusta desordenarse.
2: No, porque ellos es como la vida, es claro. Como el día a día, no están acostumbrados a la incomodidad, nosotros sí. Entonces, me parece que ahí va a estar una de las claves del partido y hay que probar al arquero. Viste que Enzo pateó mucho de afuera el otro día, de hecho hizo un gol, pero antes ya había pateado mucho. Hay que probar al arquero, muchachos.
1: No, y a mí me vino una charla de mediodía, no sé si te vas a acordar, Gustavo, una charla de mediodía hace mucho tiempo, pero ahora hace año y medio, cuando hablábamos de potencialidades, no sé por qué había salido el tema, y me decían, Valverde es el mediocampista del Madrid, Bellingham juega en el Madrid. Todavía le falta a Enzo y Alexis para estar... No, para mí Enzo y Alexis son muy superiores de hace mucho tiempo a, por ejemplo, Valverde y Bellingham. Lo que pasa es que las luces del Madrid, las luces europeas, las luces del desarrollo, hacen que algunos chicos de aquí que nacieron en San Martín o aquí en Paternal... No lo tengan, me parece a mí, para mí Alexis y Enzo están en el top mundial de los mediocampistas.
2: No, pero son top, se los reconoce igualmente, Dani. No,
1: ahora
2: no,
1: sí,
2: no crea,
1: por eso
2: no
1: te digo una charla hace un año y medio dos.
2: No, pero son top. Mac-Allister le hizo un gol al Real Madrid en Champions. Enzo ganó un mundial de clubes con el Chelsea, no, son top mundial.
1: Sí,
2: no,
1: el año pasado fue, sí.
2: Sí, pero son top mundial y lo están demostrando en esta Copa del Mundo, en estos partidos clave.
0: Mati, ¿cómo cayó estas declaraciones de Gil Marín de las últimas horas, otra vez con el tema de Julián y su pase o no al Barcelona?
2: Es que está picante el tema, Fer. Laporta también está por acá, insiste con Julián, pero está muy picante el tema. Yo creo que se está dilatando ya demasiado, ya estamos casi a 20 de julio. Después del Mundial se va a acelerar, el Barça quiere ir sí o sí, a mí me dicen que Flick pide que condición sine qua non, que le traigan, que le lleven a Julián Álvarez para ganar la Champions League, pero el Atlético está muy enquistado, no quiere saber nada.
0: No quiere, según lo que dijo Gil Marín, que no, por más que le pongan 100, 200 millones, que el Atlético de Madrid no lo quiere dejar salir,
2: sí.
0: Y además agregó otra frase, Mati, que Julián estuvo mal asesorado una vez que terminó la temporada.
2: Bueno, ahí va un poquito también en cuanto a cómo está la relación con el entorno de Julián, con su representante y el club, el Atlético, porque esto ya se viene hablando hace un tiempo, y Julián transmitió claramente que es su deseo de irse, como nos lo expresó a nosotros después del partido con Austria. Pero bueno, ahora pensar directamente en el Mundial, de hecho, Julián está muy bien, está corriendo de otra manera, está bien físicamente... está participando mucho en el juego, el gol que le hizo a Suiza lo demuestra y el partido que hizo con Inglaterra también, así que a pensar en el domingo.
0: Gustavo, ¿no lo tenemos a Gustavo?
2: Se lo llevó el camión de la basura. Bueno,
1: no sé, porque estaba cerca, ¿viste?
0: Me parece que
2: estaba ahí, que no estaba, me están recolectando.
1: En New Jersey no pasa el camión de la basura como en la manzanita, ¿no?
2: Estamos más tranquilos acá en New Jersey porque todo transcurre acá, salvo la conferencia. Eso les cuento, muchachos. Salvo la conferencia de esta tarde, que ni siquiera se hace en el día menos uno, como dice FIFA, sino el día menos dos, que va a suceder en el mismo lugar, que es apenas cruzando el río, yendo desde aquí de Nueva Jersey, que es en el Javits Center, un centro de convenciones, de exposiciones. Va a hablar a las 5:30 hora local, 6:30 de la tarde, primero Luis de la Fuente, en el horario de un buen momento. Y a continuación, Lionel Scaloni. Los dos planteles van a entrenarse a puertas cerradas, en lugares ya determinados, también en New Jersey. Todo transcurre en New Jersey, repito, salvo la conferencia de los entrenadores de esta tarde con un futbolista también del seleccionado argentino que está a confirmar.
3: A ver... Yo creo que va a poner el equipo, me parece. Es muy difícil sacar el equipo a los dos. Yo creo que De La Fuente mucho para esconder no tiene.
2: Puede sacar
3: a Fabián y poner a Merino. No repite. Ah, y nosotros el otro día nos cuidamos de Spence. Bueno, vamos a cuidar un poquito de la mini porro. Me parece. Ojo que
2: Cucurella
3: es tremendo. Cucurella.
2: Mi miedo es ese. Lo va a tener.
1: No quiero contradecirlo a Mati, porque compartimos mucha idea futbolística. Yo creo que le ganamos el mundial por el lado de Cucurella.
2: Ojalá.
1: Pero te explico porque es más Messi por ahí. Y porque es un tipo tan inteligente para saber cuándo.
2: ¿Leo?
1: Sí.
2: Es el más inteligente de todos.
1: De todos, Daniel, los tiempos.
2: Justamente. Pero, y tú justamente, te gana el partido él tirándose a la derecha contra Egipto y te gana el partido él tirándose a la derecha contra Inglaterra. Claramente.
1: Por eso te digo que para mí el Mundial lo podemos ganar por ese lado. En algún momento de desorden, cuando España quiere imponer desde el rulo de Cucurella la ida al ataque, aunque no se desordena. Laporte tiene un Mundial bárbaro, pero en el mano a mano, si Messi viene con pelota dominada, paga. No sé, esa circunstancia
3: tiraron
1: de juego.
3: Tiraron mucho
1: creo.
3: A chique también, ¿eh?
1: ¿Eh?
3: Mucho a chique tiraron ellos.
1: Y claro, porque Cubarsí es rápido.
2: Ellos sí, achican mucho para adelante, Gustavo. Ellos se mueven bien, sin pelota, te complican. Por eso se puede contrarrestar igualmente eso. Yo creo que. Y dijo algo clave Scaloni. Déjame decir esto. Dijo algo clave Scaloni en la última conferencia post partido de Inglaterra. Lo teníamos bien estudiado España. Hicieron unas pequeñas modificaciones, que es verdad.
1: Lo dijo.
2: Porque se esperaba que jugara Gavi y Pedri, y están jugando Fabián casi como doble cinco y Baena más tirado a la izquierda, que Dani Olmo no estaba entrando, pero la defensa más o menos la misma y los movimientos siguen siendo los mismos, esto de achicar para adelante, de dejarte muchas veces en fuera de juego. Pero Scaloni lo dijo con un tono de confianza. Ya lo teníamos muy estudiado para marzo. Y eso a mí me deja tranquilo.
3: Sí. Quizá haya que poner el pase que pone Messi. El que le pone Messi, ¿te acordás a que le ponía a Jordi Alba?
1: Sí.
3: Se lo va a tener que poner a Tagliafico.
1: ¿Juanico?
3: A Tagliafico.
1: ¿Juanico?
3: No, a Tagliafico.
1: Ah, bueno, ¿por qué la diferencia decís?
3: Porque uno hace la diagonal y el otro rompe por afuera, porque ellos tiran mucho la chique. Che, no hará un gol Tagliafico, ¿no? Mañana. No,
1: y puede domingo, ser no porque creo. Hay una historia. Bueno, ojalá. Hay una historia detrás de eso.
3: No la sé.
1: No, te la voy a contar ahora. 78, Daniel. No,
3: claro. Me imagino. Dale. Por favor, querido.
1: Hay una persona parada, con una remera toda llena de manchas, diciéndome, no me gusta ser antipático, pero hay tanda.
0: Tiene razón, 12:50.
3: 12:50. Claro. ¿Con qué nos va? ¿Con qué nos vamos a la pausa, Vicky Bono?
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23: Falta un minutito nada más para la 1 de la tarde. Temperatura entonces, Vicky Buono, allí en Buenos Aires.
24: 23 grados, Gus. Humedad 73%. El cielo está cubierto. Ya estamos en la máxima para este viernes.
23: Fíjate en Nueva York. Debe tener 28 grados. 27.
24: Sí. Sí, 27. ¿Cuándo? Grados, Gus, 27. 27 y está, ¿viste? Sí, algo nublado, hay sol y la máxima 29 para hoy en Nueva York.
23: O sea, Buenos Aires 23, pleno invierno. Nueva York, así pleno es. Verano, 27, no hay diferencia.
24: Casi nada, 4 por grados, muy, ahí nomás.
23: Muy, muy agradable, muy agradable. Bueno, búscame en un rato. Acá la pregunta es, el show del entretiempo, ¿quiénes cantan? ¿Quién lleva la copa? ¿Qué jugadores van a llevar la copa a la mitad de la cancha? ¿Quiénes cantan los himnos? Creo que viene María Becerra.
24: Sí, todavía no está chequeado, pero sí, también se dijo la Sole, Gus.
23: Bueno, pues la Sole. La Sole cantó con Messi, le cantó a Messi en la Conmebol. Lali cantó en la final de Qatar.
0: Lali estaría Ardil bueno.
23: Canta siempre.
0: Estaría bueno Lali.
23: Sí. Ardil canta siempre el himno. ¿Qué más? Hay varios artistas que están, creo que estaba por aquí también. A ver, Pintos. Abel Pintos.
24: Sí, pero se hablaban de alguna mujer. Veremos. Para el himno. Sí.
23: Sí, me parece que era Becerra, pero no sé. Vamos a chequear. Y búscame en un rato nada más, en la segunda hora, cuánto el pasaje y cuánto la entrada.
24: Dale.
23: Yo creo que es imposible porque no hay. No hay. Noticias de la una, ya seguimos.
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0: La red informativa. Títulos ahora. Una de la tarde, 2 minutos, en la ciudad de Buenos Aires, la temperatura 23 grados, una décima, humedad 73%, presión atmosférica muy baja, 992 hectopascales, cielo cubierto. Copa del Mundo. Aerolíneas Argentinas sumó un tercer vuelo especial a Nueva York para la final del Mundial. Partirá desde Ezeiza el sábado 18 de julio a las 22 horas. Los dos vuelos especiales anunciados previamente se completaron en menos de 12 horas. En tanto, el gobierno nacional mantiene comunicaciones con la AFA para la organización del regreso de la escaloneta al país. Amplía Rosario Bigozzi.
1: El jefe de gabinete, Diego Santilli, ratificó que el gobierno nacional se puso a disposición de los jugadores para acompañarlos en la seguridad y en la organización de la celebración cuando regresen del Mundial.
2: Por eso, digo, la decisión es de los jugadores, del plantel, no es una decisión que toma el gobierno y nosotros vamos a buscar y acompañar la decisión que toman.
1: Diego Santilli, junto con la secretaria general de la presidencia, Karina Milei, son encargados de ser nexo con las autoridades de la AFA en relación al regreso de la selección. Rosario Bigozzi, la red informativa.
0: En tanto, la ciudad vibra con los colores de la escaloneta. Amplía Mauro Gundín.
3: Las cábalas se mantienen. Gallega de atún. No vendemos tarta gallega hasta que termine el Mundial. Es uno de los carteles que se puede observar en una de las tantas pizzerías que están sobre la avenida Corrientes. Y esto está relacionado, lógicamente, de manera jocosa, a lo que será el enfrentamiento, la final del Mundial del próximo domingo frente a España. La gente, más allá de la ansiedad del propio partido, pasa por aquí y lógicamente lo toma de manera jocosa esta situación.
4: Sí, la verdad que sí. Por un lado no lo puedo creer, pero por el otro me da mucha risa. Pero es muy lindo estar atravesando todo esto. Sobre todo también que nos sirvió con el miércoles, ¿no? Que no podíamos hablar en inglés. Así que vamos, vamos más por las cábalas. Es lo lindo de ser argentino. La verdad, en un país tan futbolero, está bueno que tengamos estas cosas, por lo menos para alegrarnos por algo. Muy ansiosa. Vamos, Argentina.
3: Mauro Gundi, la red informativa.
0: Judiciales. Causa por presunto abuso sexual de Fernando Espinosa. La justicia ordenó reabrir la investigación y que el exintendente de La Matanza vaya a juicio. El tribunal dio la razón a la querellante Melody Rakauskas. Dispuso que el debate se realice a la mayor brevedad. Internacionales. Andy Burnham asumirá como primer ministro británico. Fue proclamado nuevo líder del Partido Laborista y asumirá este lunes en reemplazo de Keir Starmer. El alcalde de Manchester cuenta con el respaldo mayoritario de los diputados laboristas. Quiniela. En los sorteos de la primera, en la ciudad, el ganador, el 3780, 3780. En la bonaerense a la cabeza, 989, 0989. En Santa Fe, 9303, 9303. Una de la tarde, 5 minutos, en la ciudad de Buenos Aires, la temperatura 23 grados, una décima, humedad 73%, presión atmosférica 992 hectopascales, cielo cubierto.
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0: 1 de la tarde, 6 minutos la hora en la Argentina, y esta temperatura en Buenos Aires, Vicky.
1: 23 grados, Gus, humedad 73%, el cielo está cubierto, ya estamos en la máxima para hoy, 23 grados, posibles lluvias para la tarde.
0: Bueno, una pena que no pude venir ayer acá, una pena porque teníamos todo listo, fuimos al aeropuerto, volábamos a las 7, llegamos a las 10 de Nueva York, íbamos a cenar, pero bueno, la verdad que hubo demora, no sé qué pasó, siempre hay problemas en los vuelos. No me pasó tanto como en la Copa América. En la Copa América tomamos 10 vuelos, 9 con demora. Acá no tanto, a mí no me ha pasado, pero sí sé que hay gente que se tuvo que desviar. Todos los vuelos de Atlanta para acá ayer eran con escala, hoy sí eran directos. Y vi, por ejemplo, ayer una gala de FIFA, una reunión, vi algunos colegas que fueron a la gala. Una cena, 5 estrellas, ¿eh? Creo. 5 estrellas, pero lamentablemente nosotros estábamos en Atlanta. Bueno, Robertito Yarroch, ¿cómo le va?
2: Gustavo, ¿cómo te va? Muy bien por aquí, ¿cómo andás vos?
0: ¿En qué lugar está usted?
2: Bueno, ya estamos en Nueva Jersey, hemos llegado hace un ratito nada más a la sede de la gran final del próximo domingo. En un rato nos vamos para el entrenamiento de Argentina, el penúltimo antes del choque decisivo del Mundial. Esto va a ser en el complejo de Red Bull. Y hoy tendremos también, Gustavo, a las 19:35 de la Argentina, conferencia de prensa de Lionel Scaloni y del Dibu Martínez, al igual que en la previa contra los franceses en Qatar. Va a hablar el arquero, el número uno de la selección argentina, en conferencia de prensa junto al entrenador argentino.
0: Es verdad que Marcelo Palacios cambió el horario de la conferencia, que iba a ser a nuestra hora, iban a hablar hoy 3 jugadores, y Marcelo, con su poder, modificó todo, ¿no?
2: Es verdad, MP mandó un mail a la FIFA y la FIFA respondió afirmativamente, por eso va a estar la conferencia en el horario de la tira de la tarde. 19:35, después hay que ver cómo llegamos hasta ese momento, dice MP, que lo tengo cerquita, Gustavo.
0: Claro, hay que ver cómo se estira, ¿no? Sí. Bueno, qué suerte esta generación, ¿no? Porque nosotros hemos visto al mejor Maradona, digo la generación nuestra, ¿no? Incluso a todos los que están en la mesa.
1: Sí.
0: Vimos
1: sí.
0: al mejor Maradona sí. y estamos viendo al mejor Messi. La verdad, mira, yo me acuerdo que una vez fuimos a los Juegos Olímpicos del 2004 en Atenas, y vamos y Argentina gana la medalla de oro en fútbol y en básquetbol. Primera vez, yo nunca fui a un Juego Olímpico, solamente fui a eso, a ese Juego Olímpico. Y me acuerdo que Nicanor González de Solar me decía, ustedes, pibe, tienen suerte, ¿eh? ¿Sabes los Juegos Olímpicos que vengo yo remando? Y ustedes vienen y ganan la medalla, o sea, ven, nosotros no ganamos nada, ven cómo se da el hecho histórico de Argentina en básquetbol, fue una locura, yo fui a todos los partidos, y el fútbol, y ahora también tenemos, de los últimos 4 mundiales, 3 finales, Brasil, Qatar y Estados Unidos, nos faltó solamente Rusia porque era un lío bárbaro eso, mala conducción de AFA, problemas con los charters, con los aviones, con el técnico, la pelea, discusiones. Con ese clima era imposible. Mirá qué distinto se ve todo ahora, ¿no, Roberto?
2: Totalmente, Gustavo. Es un marco ideal. Y sabés que me acordaba ayer de cuando me preguntabas respecto de cómo llegaba el equipo hace unos 50 días aquí para los amistosos. Primero contra Honduras, después frente a Islandia. Y yo te decía que estaba todo el plantel muy consustanciado en la búsqueda del objetivo. Este grupo se propuso en la intimidad cuando estuvo en la concentración del predio Lionel Messi en Ezeiza, tratar de conseguir el primer bicampeonato del mundo para la Argentina. Está a solo un partido, está más cerca que nunca de lograr ese objetivo y va a tener que quebrar a un equipo de los importantes, porque fíjate que España llega con un invicto de 37 partidos, y es el único equipo que recibió apenas un gol en lo que va del Mundial. Sí. Pero realmente hay optimismo en la concentración argentina y todos creen que después del gran triunfo contra Inglaterra, en líneas generales hay una confianza tremenda de que no se puede escapar esta final.
0: Bueno, vos sabés, y ahora hablo con los muchachos en Buenos Aires, cuando hicimos ese evento de América y Radio de la Red y muchos amigos que tengo en la Argentina, me decían, Gustavo, ¿cómo lo ves esto? ¿Cómo ves el Mundial? Yo siempre digo lo mismo. Cuando voy a una Copa del Mundo a transmitir a Argentina, siento que va a ganar siempre. Pero me pasó también en Japón y Corea, que yo no estaba esperando el pitazo del árbitro, estaba esperando el gol de Argentina. Me di cuenta que estábamos eliminados cuando pitó el árbitro y dije, estamos fuera. Pero siempre esperaba que venga el gol, que pase algo, ¿viste? Y bueno, no pasó. Ahora, también le decía yo a ellos, es muy difícil repetir, porque nadie repite, fíjate que nadie repite. Hace mucho tiempo que no se da. Tienen que pasar muchas cosas para ganar 7 partidos y estar en el octavo, en el más relevante e importante. Y terminó pasando. Y yo creo que la Argentina, más allá de que sufrió en todos, porque sufrió con Cabo Verde, sufrió con Suiza, con Egipto y también con Inglaterra, creo que los partidos los ganó todos bien.
3: Sí, sí, totalmente.
4: Sí, sí.
3: Coincido. Además, los indicios que te da este equipo, particularmente, te llevan a eso, a pensar que en algún momento va a sacar el partido y el resultado a su favor.
4: Sí, el peor momento fue quizá 0-2 con Egipto y 2 o 3 contras del equipo de Mo Salah. Pero después lo dominó, después lo dio vuelta con una personalidad bárbara.
0: Sí, sí. Bueno, con Egipto la pasamos mal, porque si nos cobraban en ese gol. Y yo veo también mucha inteligencia artificial y mucho reclamo de algunos periodistas que quieren que Argentina pierda. Esas simulaciones de conversaciones entre Infantino y Messi y que no ayuda a la FIFA. Te digo, todo lo que pasó fue correcto, porque sí, hay pisotón a Lisandro Martínez, hay pisotón, no hay penal de Julián Álvarez.
4: No, lo tocan a él.
0: Y después se emboló, se tiró, lo que lo mató malo fue
4: la amarilla anterior.
0: El reglamento.
4: No me dejás preguntarle,
3: claro.
4: Yo tengo, estoy desesperado por saber si hay cambio, Gustavo.
0: Dale, pregúntale.
4: Porque a mí me parece que el partido, desde mi humilde lugar de que opino, que el partido está para pelear en la mitad de la cancha de otra forma. ¿Puede haber cambio, Gus?
2: Dani, mira, hay que especular con un equipo muy, pero muy parecido. Los interrogantes están puestos en el lateral derecho, entre Molina y Montiel. Recuerdo esto, mirá este antecedente que hay con Montiel jugando una final. En la Copa América de 2021, en Brasil, cuando corta la selección la racha de 28 años sin títulos, jugó Montiel el partido inaugural de la selección argentina, después pierde el puesto con Nahuel Molina y juega Montiel nuevamente un único partido más, que es cuando pone suplentes contra Bolivia. Pero en la final vuelve a echar mano a la hora lateral de River y lo relega a Molina al banco de suplentes. Yo creo que no hay que descartar para nada ahí una posible modificación. Y después, Dani, en el medio hay 3 nombres para un lugar: Giuliano Simeone, Rodrigo De Paul, Nicolás González. Ellos 3 pelean para completar el medio junto con Enzo Fernández, con Leandro Paredes y con Alexis McAllister.
4: O sea que Paredes juega.
2: Sí, Paredes juega. Sí, totalmente.
0: Mirá vos.
4: No, porque yo coincido con Gustavo.
3: Yo tenía esa duda.
4: Yo no dije que Gustavo dijo que Paredes vaya al banco. Coincido con Gustavo López, que en el análisis...
0: ¿Con un convencimiento?
4: ¿Eh?
3: Seguro,
0: con
3: claro.
0: Un convencimiento, contesta que me...
4: Claro,
0: que
4: no
0: me
4: con un convencimiento nada. Que digo, la puta, lo sacamos a Paredes, estamos blasfemando a... Y a mí me parece que Enzo Fernández de 5, ante un rival con tanto funcionamiento en la mitad de la cancha, te da otras cosas.
0: Es que sacarle la pelota, tenerla a nosotros,
4: claro,
0: que la tenga Argentina, es jugar con otra España. Porque España sin el elemento no sabe jugar. Así que yo creo que lo que hay que hacer es tener la pelota. Bueno, Gustavo, dame algo de River, porque vuelve a jugar en Copa Argentina, ¿no?
2: Claro, Gustavo. Juega esta noche River. Lo hace por la Copa Argentina frente al Aldo Civi en Salta a partir de las 21:45. Con esta probable formación: Santiago Beltrán en el arco, el uruguayo Giovanni González, uno de los refuerzos, Lucas Martínez Cuarta, Lautaro Rivero y Marcos Acuña, el uruguayo Arambarri en la mitad de la cancha, el interrogante sobre si juega Aníbal Moreno o Fausto Vera, el chico Mesa, Juan Cruz Mesa, Tomás Galván, Colido y Freitas la probable formación de River para tratar de avanzar de ronda en la Copa Argentina?
0: Bueno, otro cuatro que debutan River. ¿Cuántos van ya? Cepillo, ¿me acuerdan el Cepillo el paraguayo? ¿Cómo llamaba?
4: Santana.
0: A Santana, Moreira. Herrera. Sí. Cepillo Moreira.
4: Moreira.
0: Después que se fue Montiel y Mercado. ¿Qué otro? Jugaron varios, ¿eh? Bustos.
2: Santana, Andrés Herrera. Y Alex Vigo.
0: Bueno. ¡Oh!
2: No.
0: Gracias, Robertito. ¿Qué es Aldo Civi, García? ¿Qué podemos hacer nosotros lo de la Molde?
3: Bueno, va a intentar lo que puede hacer Israel Lamonte en este partido que se debió haber jugado
0: nosotros,
3: hace,
0: ¿no?
3: Hace mucho tiempo se debió haber jugado este partido. Lucas Acosta en el arco, Rodrigo González, Breinterbruch, Santiago Moya, Sigali, uno de los refuerzos, y Pombo Laureli, la duda en el lateral izquierdo, Lucas Castro, Linares, Matías Godoy, Cordero y Dadín.
0: Mamá, vos sabés que ayer, en el medio del Mundial, un fanático de la información me escribía por los goles de Boca. ¿Sí? Estaba fanático de la información. Porque, ¿viste cuando? ¿Qué pasa cuando hay una conexión, García?
3: Y hay que gritar los goles en otras canchas.
0: Claro. ¿Hay gol? ¿Gol de quién?
3: Gol. Claro.
0: ¿Verdad que decíamos eso nosotros?
3: Claro.
0: Bueno, ayer me decían así. ¿Hay gol de quién? Gol de...
3: Pero muy fanático de la información.
4: ¿Lo conocemos?
0: Sí. No tanto ustedes, no. Insaurralde, ¿quién jugaba en Sarmiento?
4: El Chaco Insaurralde fue el segundo zaguero. Jugó Gaby Díaz de mediocampista por izquierda. Jugó Salle. Caramelo Martínez, Salle, Marabel.
0: Claro. Es difícil. Bueno, pobre de Amonte hoy, tiene poco. Y encima le cambian la fecha, le cambian el horario, le cambian la cancha.
3: Sí, sí.
0: ¿Cómo hace? Si tienen todo ya, ¿para qué? Bueno, ahora voy a ir con San Lorenzo. Voy a ir con San Lorenzo, juega con Riestra. ¿Riestra qué tiene? La base la tiene, ¿no?
3: Y bueno, recién Dani me decía Jonathan Herrera.
4: El nuevo refuerzo de Sarmiento, ahí que está. Quedó eliminado a ayer.
3: Sarmiento.
4: Cambió la base, lo que vos decís base, sí, pero se le fueron los nueve, ¿no?
3: Claro, hoy tal vez juegue Alexander Díaz, que es uno de los que se quedó. Y volvió Milton Celis, ¿no?
4: Ah, y jugó el flaco Quintana.
3: Y está Quintana.
0: No, Quintana Celis. Che, ¿Quintana se puso una cadena de panadería? ¿Se estaba leyendo?
4: Sí. Dice que a mí me dijeron que ya la tenía. Que la amplió.
0: La tenía, pero la puso en Palermo, creo.
4: Exacto.
0: La tenía en otros lados.
4: Sí, sí, amplió. Palermo.
0: Mirá. Raro que no me invite Quintanita.
4: Hoy sabe que estás afuera, Gustavo.
0: Pero soy el que más sabe de todo esto.
3: Sí, ya.
0: Vos sabés que yo acá no le erro. Miro budín. Miro croissant. No le erro nada. Hoy miré bola de fraile, iba a decir, porque no quiero decir la marca.
3: Ah.
0: Suspiro de monja. Ahí va. Tac, esto. No le erro. Acerté en todo. Salvo en los hoteles. Bien. Señoras, señores, nos tenemos que ir a la pausa. ¿Qué hora es?
1: 1:20, Gus.
3: Sí, señor.
0: Y 18. Bueno, hagamos una pausa pequeñita y ya nos metemos con más Argentina, con más España, con más Mundial y, por supuesto, fútbol argentino. Porque además, la semana que viene ya arranca todo y arranca de golpe. Tenemos tres fechas en una semana, ¿eh?
3: Sí,
0: así
3: señor.
0: Que
4: es una locura.
0: Prepararse, dale.
4: Una locura.
0: Tremendo. No para.
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1: 13 horas, 20 minutos, la temperatura actual en la ciudad de Buenos Aires, 24 grados, 7 décimas, humedad 70%, el cielo está nublado y posibles lluvias para la tarde.
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5: Ayer ganaron Boca y Racing, normal, lo lógico. Pensé que Defensa por ahí podía hacer un poquito más de fuerza, ¿viste? Un equipo que tiene a Bakari, que me decían que era el mejor entrenador, me decía Yaroch que era el mejor entrenador del mundo, me decía Poggi, con algún refuerzo, y Racing con técnico nuevo, porque lo eran técnico nuevo, así que, pero hizo mucha diferencia. Y Boca ganó bien, 2-0 a Sarmiento, y piensa en Vélez, mirá lo que es la Copa Argentina, que Boca tiene a Vélez, y Racing tiene
6: Belgrano de Córdoba,
5: Belgrano. Al campeón.
6: Y en cuarto se enfrentan los ganadores de esas llaves.
5: Por eso. Así que esto está difícil, ¿eh? La Copa Argentina. Arévalo, ¿qué tal?
7: ¿Cómo andás, Gus? Para el que no te conoce, que sos matero de verdad, tomaste mate en el medio de la cancha antes del partido. Eso es ser argentino, viejo.
5: Totalmente. Y lo vamos a seguir haciendo. Tengo mis cábalas. No las cuento al aire todavía. Tengo mis cábalas. Son siempre las mismas. Y por ahora venimos bien.
7: ¿Qué me pasó? Se me rompió la mochila hoy a la mañana, la mochila que va conmigo a la cancha. Se me rompió el cierre. Quiero decirte que la voy a llevar rota. La llevo rota, no me importa nada. Llevo rota.
5: Igual, güey. Y me llevé pasto, ¿eh? Me llevé pasto de Atlanta.
8: Ay, qué lindo.
7: ¿Viste que me cuestionan y hacen lo mismo que yo? Yo traje Tierra Santa, el Usail, y el otro día también traje pasto.
5: Nunca te cuestiones. Vamos. En esa, ¿no?
7: Me
5: en
7: encanta. Otra, sí. Tenés que armar el museo, Gustavo, en la casita esa chiquita que tiene Fiesta. Armar el museo con las cosas que se coleccionan.
5: Sí, llego con las pelotas. Bueno, ¿qué más de Boca? ¿Qué otro refuerzo puede llegar a Boca?
7: Bueno, yo ayer te di un nombre así rápido porque se nos iba el programa y ahora profundizo un poquito. Como el tema Vareiro todavía no está bien claro, porque la verdad no está claro, quiero decir esto, no se volvió a desgarrar ni el abdomen ni el aductor. Lo que pasa es que por la recuperación y por empezar a hacer fuerza con otra zona del cuerpo, tiene un dolor muy fuerte que no lo deja trabajar en la zona lumbar, al estilo Cavani. Le hablaron de una operación, otro especialista le habló de la misma operación y otro especialista dijo, espera, probemos con un bloqueo antes de que pase esto, porque quizá tenemos suerte. Entonces, Arruabarrena, lógico, dice, yo necesito una solución. Y empezaron a hablar de un centro delantero. Yo te voy a dar los nombres. Uno lo dimos, Roger Martínez. El otro, te lo dije ayer, el 9 de Tigre. Boca y Tigre hicieron, en todo caso, varias negociaciones. La de Retegui, por ejemplo, tienen buena relación.
5: Sí.
7: Yo creo que Boca se va a tirar a hacer un llamadito. Hay una relación, siempre, en general, las negociaciones son, no digo fáciles de llevar a cabo, pero si Boca quiere acelerar, Tigre es un club que con Boca hace negociaciones.
5: Es bueno Romero. Sí, tercero.
7: Y otro nombre que me dieron es Viña. uruguayo.
5: Ajá, está bien. Es bueno, es uruguayo, potente. Bueno, veremos, buenos nombres para Boca, que tiene Montero, tiene Lozano. Se está armando bien, Se está armando bien para la Copa Sudamericana. Ya juega con O'Higgins el próximo jueves. El otro jueves ya juega con O'Higgins. Tiene que ganar y tranquilo a Chile, ¿no?
7: Y Gus, y mirá lo que es tener buenos líderes. Ayer Paredes apenas aterrizó en el aeropuerto de Newark y vino directo para la zona del hotel en donde está la Argentina. Nosotros ahora vinimos al hotel en donde está Argentina, que es el mismo en el que estuvo el plantel en la Copa del 2024. Paredes terminó el partido y le envió un mensaje al bajo y a sus compañeros, porque obviamente Paredes vino para ser campeón. Fíjate que Cavani llegó a Boca, estuvo 3 años, no pudo ser campeón. Paredes quiere ser campeón. Y para eso el ojo del amo engorda el ganado. El líder tiene que estar en todos los detalles con los compañeros, así que me parece bárbaro que haya estado encima de ellos.
5: Muy bien, cortito por favor, ¿qué tenés del equipo argentino?
7: Yo tengo que puede haber algún retoque, no creo que haya cosas grandes, pero cosas grandes no significan en un nombre, sino en un número, claro. Porque el otro día hubo un cambio, pero salió De Paul, o sea, cualitativamente era un cambio grande. Acá yo creo que hay que poner en duda el lateral por la derecha. Montiel entró con Egipto y entró el otro día muy bien. Montiel o Molina, o Molina o Montiel. Y después hay que ver si mantiene a Simeone o entra un volante. Y ahí aparece el nombre de Rodrigo De Paul y aparece el nombre de Nico González, que también está entrando muy bien, Gustavo. El otro día metió 2 cabezazos
5: muy bien.
7: Que pudieron ser muy gol. Tiene fuerza. Y ¿sabes qué? El otro día un técnico muy importante, y no importa el nombre, bien, me decía, ¿sabés qué tiene este equipo que creo que puede mejorar? El tema de ir al vacío, que un futbolista vaya al vacío, no por el uno contra uno que tenía Ángel, sino correr al vacío.
5: ¿Sabés quién va a ir al vacío? Yo lo vi un par de veces, Cacha, cuando hacía el asado en el Quincho. Lo que iba al vacío era... Estamos en un lugar de camiones, yo.
7: Por un asado. ¿Qué daría por un asado ahora? Yo todo.
5: Ayer, escuchá, fui a comer a un restaurante en Atlanta que había ido la vez pasada. Te muestran la carne cruda, te la muestran como en un cuadro y vos elegís el trozo, el pedazo, ¿no?
7: Sí.
5: Yo había ido la vez pasada, pero me habían invitado. No sabía cuánto costaba ese pedazo de carne.
7: ¡Uy, cómo dolió!
5: Entonces ayer voy y le digo, ¿me mostrás la carne como me la mostraste la vez pasada? Sí, cómo no, vino con una vidriera el tipo y me dice, mira, esto es un lomo, esto es un Nueva York, esto es un Tomahawk, esto es un Tomahawk, esto es un Chick House Spec Chef. Qué lindo, le digo, qué bueno, qué bueno. Le digo, miremos un poco los siopres, le digo a Pablito González y a Edul, que vinieron conmigo. Buscá un poco los siopres a ver cuánto está este Febi que me quiere vender. Y me dice, Pablito, $200. ¿Pero qué, la caja? No, el churrasco. No. Le digo, tráeme ñoqui, por favor. Tráeme ñoqui, que es 29. Me parece que es 29. No, claro, a mí no. Adiós, Arévalo.
7: Chau.
5: Y yo me

0: Maravilla quiso patear el suyo y lo erró, pero después tuvo la posibilidad de hacer un gol. Lo vi flojo, muy flojo a Defensa y Justicia. Y no me gustó porque íbamos a ver a quién, al refuerzo, a Espino. Y la verdad que fue flojo su partido. Está bien que no hizo toda la pretemporada, que recién llegó, lo atacaron mucho por ese sector.
1: Es muy difícil, chico, es muy difícil llegar al fútbol argentino y rendir.
0: No, por eso.
1: Te tenés que acostumbrar al ritmo, a los compañeros, a los rivales.
2: Pero no pasó desapercibido, Espino.
0: Y porque Defensa atajó por ahí, le llegó varias veces, Cambeses otra vez estuvo muy bien, atajó una abajo muy buena en el primer tiempo, y después entró Ortegoza, entró Craneviter, bueno, primeros minutos para
1: el Racing de Boda.
0: Sí.
1: Buen plantel.
0: Y bueno, fue contundente y ganó el paso. Ahora toca Belgrano, será la próxima.
1: Tiene una zona que no sé cuál es, La verdad que no puedo divisar, Barreto, usted que conoce mucho Nueva York.
2: Ah, dos veces.
1: Acá está también el amigo que le da de comer,
2: No tengo uno, pero ahora tengo que buscar, había uno ahí, sí, pero no me acuerdo, no, el mismo, no, Pablo, no.
1: Ahí está.
2: Usted tiene más amigos que yo,
1: Claro.
2: Yo soy más reacio a la amistad.
1: ¿Algo más de Racing?
0: Esperando por Lautaro Díaz, que se tiene que hacer la revisión médica, pero ya solucionó su tema con Santos, así que está por llegar acá a la Argentina. En estas horas estaba haciendo la revisión médica. Y después esperar la salida de algún futbolista, porque salvo que se vaya algún importante, no va a venir otro.
1: Yo pensé que iba a haber más bajas y más altas en este mercado. Como era un mercado largo, de mucho tiempo. Bueno, en River ahí hay un par de jugadores apartados y son 7-8 buenos.
2: ¿Para qué pasó algo? ¿Vos sabés que pasó desapercibido, Gustavo, algo?
3: Un técnico menos, claro.
2: No, primero un técnico menos. Pucineri renunció hoy por problemas personales a Central Córdoba de Santiago.
1: Un abrazo.
2: Pero Acuña subió una foto con todos los marginados en un vestuario donde no estaban los habituales titulares, donde estaban los marginados, no me acuerdo.
1: No fue el único, yo vi la foto. Hay otro también.
2: Yo me di Acuña, que era Acuña solo.
1: Acuña y uno más. No, eran dos.
2: Estaba Pecera en la foto, viste que está marginado.
1: Sí, son compañeros.
2: Beltrán,
1: en la foto.
2: El arquero.
1: Beltrán, ahí está. Eran dos, viste, eran dos jugadores. Bueno, mientras tanto Armani fue presentado ya en Nacional.
2: Esa no me la diste, pero yo te dije que Armani no iba a jugar más en River con Beltrán. Cuando vuelva iba a ser suplente, como suplente no quiere ser.
4: 25 años.
2: Tuvo que irse a Nacional.
1: La verdad es que esa es tuya. Lo que pasa es que también dependías del rendimiento de Beltrán. Y Beltrán sorprendió a todos, Todos. Bueno, Vicky Bono, ¿hay que hacer pausa con algo o no?
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22: Una y 52 la hora en la Argentina. ¿Qué temperatura, Vicky?
21: Tenemos ahora, Gus, 24 grados, humedad 70% y el cielo está nublado.
22: Bueno, ya voy con Mati Martínez, ya voy con Bosa, pero armame el día, armame el jueves, García. Hoy es San Lorenzo también,
23: viernes,
22: ¿no?
23: Viernes, Gustavo, sí, como jueves. Viernes.
22: Claro, viernes. Por eso, perdón. Hoy armame el jueves, armame el viernes, yo no sé en qué día estoy bien.
21: Sí, no.
5: Estamos todos igual, quédate tranquilo. 18:45, San Lorenzo Deportivo Riestra en el Estadio Deportivo Morón, arbitraje de Álvaro Carranza. El ganador de este partido va con Gimnasia Esgrima La Plata en octavos de final. 21:45, River Aldo Civi en Salta, en el Estadio Ernesto Martiarena. Arbitraje de Andrés Gariano, el ganador va contra Independiente Rivadavia en la próxima ronda. Esta mañana partido amistoso, Huracán y Platense se enfrentaron en el Ducón, el primer partido, equipos mezclados. Ganó Platense 1-0, gol de Waller en contra. En el segundo empataron 1-1, Cortés el gol del equipo de Martínez y Mendía el tanto para el Calamar. Hace un ratito nada más terminaron las segundas pruebas clasificatorias de Fórmula 1 en Spa-Francorchamps en Bélgica. Colapinto fue séptimo, en la primera había sido decimoquinto.
22: Bien Colapinto. Bueno, ya voy con Martínez, dame Fava, a ver San Lorenzo. Dani, ¿cómo estás?
6: Hola muchachos, buen día para todos. Juega San Lorenzo esta tarde 18:45 en cancha de Morón y ante el Deportivo Riestra por Copa Argentina. De no mediar ningún inconveniente, la formación del equipo será con Altamirano, Tripiquio, Herrera, Córdoba y Derritis. Reali, Ábrego, Perruzzi, Gulli, Cuello y Aumendi, los 11 del Ciclón que se perfilan para jugar el primer partido oficial y por los puntos de Pipo Gorosito. Recordemos que no están a disposición del técnico jugadores como Romaña, que ya se fue, Insaurralde, claro, y Montenegro, que están con inconvenientes contractuales, y el arquero Gil, quien todavía se encuentra licenciado y definiendo su futuro.
5: Pobre, bueno, Pipo en la vuelta, Gustavo, nuevo,
22: Sí, pero ¿cuántos técnicos nuevos, no? Ayer Voivoda con Bacari, sí. Ahora se va a Pucineri, debuta Pipo Gorosito. Debutó a Robarrena. Sí. ¿Quién puede reemplazar a Pucineri?
5: Fue muy reciente, eso, ¿no? rescindió.
7: Sí, anoche ya estaba el rumor instalado de su salida y bueno, hoy lo terminamos de confirmar. Me imagino que interinamente estará dirigiendo Roldán, Juan Carlos Roldán.
5: Sea quien buscan, pero no sé qué va a contestar. Buscan a Omar de Felipe de nuevo.
22: Otra vez Omar.
5: Pero pará, no sé si va.
22: Marcito ahí,
5: Y claro, hizo un laburo bárbaro. Lo metió en las copas, le ganó el Flamengo en Maracaná.
22: A ustedes le ganó.
5: No ganó.
22: A ustedes
5: le ganó.
22: La
5: copa la ganamos nosotros.
22: Si esa copa se jugara con el reglamento de ahora, quedaban afuera en primera ronda, ustedes lo sabían, ¿no?
5: Si mi tía hubiera nacido dos días antes, quizá era el tío, ¿viste? Quizá era el tío.
22: No, mismo resultado. Mismo resultado.
5: Pero era tía, nació tía. Ahora,
22: Martínez, ¿cómo le va?
5: Hablando de Martínez, ¿pensaste en estos nombres? Daniel, Jorge Luis, no. Emiliano, Nicolás.
22: Martínez, ¿cómo le va? ¿Cómo anda?
23: Muy bien.
5: ¿Qué rojo?
23: Tengo rara acá hace Barreto.
5: ¿Te gustó qué? ¿No lo entendiste?
22: No la entendió.
5: Daniel se agarró con Mario.
7: No lo entendió.
5: Jorge Luis corrió al pelotazo de Diego. Gol.
24: Oh, Independiente.
5: Emiliano abrió las piernas y tapó el gol.
22: Estaba escuchando a Mick Jagger en una FM. Sí. Entonces el tipo no agarró de entrada el programa. No agarró recién, blue, claro, claro. Bien, Mick Jagger, fenómeno. Bueno,
23: ¿cómo el está único el Rocco? El único inglés que no le tengo bronca, Gustavo. No, muy bien. No
24: Paul McCartney tampoco.
5: Ah, porque no conoce Londres tampoco.
23: Muy bien, está Independiente con novedades, Gus, porque creo que ahora sí se empieza a mover un poco más fuerte el mercado. Ayer Quinteros, viste que dudaba Quinteros con lo de Mele, no como arquero que fue el que pidió, sino si ocupar un cupo de extranjero en el arquero o no. Bueno, ayer se decidió, dijo, sí, ocupemos el cupo con Mele, llamó al arquero, le dijo que lo quiere, el arquero le gustó el llamado porque tenía algo de Colo-Colo, frenó lo de Colo-Colo, y a esta hora, Gus, ya empiezan a hablar con el representante y con Monterrey para concretar o volcar a papel lo que estaba hablado previamente. De no mediar nada raro, llega
22: parecía,
23: a préstamo.
22: Parecía que Independiente tenía arquero para mucho, capitán, rey. Sin embargo, ocupa el lugar del extranjero para Mele. Arqueros uruguayos, Goyen, Pereira, Fossati, Campaña, Mele.
23: Sí, señor. Que llegará a préstamo. Falta resolver si es por 12 o 18 meses. Después, Gustavo, mirá, bueno, volvió sí. a aparecer el grupo Pachuca y oferta por lo Mónaco. Sí, otra vez, esta vez para llevarlo al Oviedo en principio. Entre clubes la negociación va bien. Falta que hablen con el futbolista y creo que Independiente ya tiene también uno o dos centrales en carpeta. Uno que ofrecieron y gusta es Franco Calderón, el de la U de Chile, que puede salir a préstamo y ahí Independiente no tendría que ganar dinero. Bueno, ese igual si viene es para ser suplente. Si se va a lo Mónaco, puede haber algo...
22: No, está pasando una vaca acá.
23: Puede haber algo mejor.
22: Mamá.
23: Mamá y el volante Bus, que quiere Quintero, que sueña, que ayer la dirigencia dijo vamos a hacer un esfuerzo, es Galopo. Ahora, yo hablé con el entorno de Galopo después de que Independiente me diga vamos por él. Y a mí lo que me dijeron es que a esta hora puede cambiar, porque si no le aparece nada de afuera, a veces los futbolistas cambian de opinión. La prioridad de Galopo es jugar afuera y no en Argentina.
22: Bueno, tiene que resolver su vida. ¿Qué quiere hacer? Si tocará la guita de River, dice afuera. Bueno, gracias Martínez.
23: Abrazo.
22: Hasta luego. Bosa, entonces, Gimnasia pendiente de hoy, porque el ganador de San Lorenzo Riestra juega con el Lobito, ¿no? ¿Cómo le va?
8: Hola, Gustavo. Buen día, buenas tardes, claro. El ganador, como contaba Fred García, de San Lorenzo Riestra, juega con Gimnasia la próxima instancia de la Copa Argentina. Puede Gorosito enfrentar a su ex equipo. Y a propósito del Lobo, tiene un solo refuerzo. Pereira quería un arquero y trajeron a Harlen Castillo. ¿Quién es Harlen Castillo? El colombiano que estaba en Atlético Nacional y que evidentemente no tiene mucha suerte porque primero estaba David Ospina y ahora llegó Franco Armani, o sea que era un abonado al banco de los relevos. Claro, rescindió el contrato, ya está en Argentina, ya está en La Plata, ya se entrenó y va a pelear palmo a palmo el puesto con Insfrán. Lo otro que quiere Pereira es un extremo. Y el nombre por el cual Gimnasia negocia, como yo conté hace varias semanas atrás, es el de Lucas Ganson. Ahora, si Luquitas no pone mucha predisposición para bajarse el salario, económicamente es imposible, es inviable, porque me enteré lo que cobra todos los meses el bueno de Hanson López y es para quedarte en la tercera bandeja de la bombonera. Te tiene que gustar mucho la pelota para venir a La Plata. Y de Estudiantes, el martes, en pleno festejo, si Dios quiere, puede meter otra estrella, porque a las 6 de la tarde se juega la Supercopa Argentina con Independiente Rivadavia de Mendoza, sin Villa, la figura no va a jugar, y el equipo del Cacique Medina puede meter otro título, el primero... Claro. El uruguayo que para mí, Gustavo, en el corto plazo pierde a Mikel Amón Darain, que Bolonia tiene decidido, tiene decidido llevárselo. Me cuentan que la operación rondaría los 8 millones de euros más una serie de bonos por el 85% de la ficha.
12: Gustavo, antes de ir...
22: Gracias,
12: de
22: vos... sin Villa, pero con Vila. Sí.
12: Vos sabés que ayer... Por Nico me acordé, porque quedó grabado una información que es errónea. De que Chino Víctor le hizo... Sí, estoy como Nicola. 15 días que estoy igual, pero igual firme, como tablón de albañil. Juicio. Que le hizo un juicio Víctor a Banfield. Bueno, me lo negó ayer Chino Víctor, ¿eh? Hablo muy bien de Nico.
22: Bueno, está bien.
12: No le hizo ni un juicio.
8: Mi amigo Chino.
22: Nico dijo, llega Casa Rosales, Vicky.
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22: Compañeros, gracias, que tengan gran fin de semana y ojalá festejemos juntos.
14: Sí. Ojalá fin de la cuarta.
21: A disfrutar.
22: ¿Dónde estará MP? ¿Dónde estará MP? A ver, abrí.
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22: MP, ¿cómo estás?
28: Hola, Gustavito, ¿cómo estás? ¿Bien?
22: ¿Dónde andás?
0: New Jersey, lugar que no conocía yo. Lugar que no conocía.
22: Ah, lindo.
0: Sí, Nueva York. Nosotros vamos a tener una imagen detrás de la del fondo que tenemos, porque nosotros acabamos de llegar y la verdad voló de palo a palo García Groba. Estoy con el Pela Yarroche también, que está hospedado aquí. El fondo que vamos
22: lindo
0: a
22: tener lugar. Nosotros,
0: lindo lugar. El fondo que tenemos es una autopista, que en breve seguramente tendremos la imagen, que es la que te deposita en la cancha. O sea, es un lugar donde vos a 15 minutos... Y bueno, se eligió este lugar estratégicamente para el día del partido.
22: Está bien.
0: Sino que,
22: pues, cerca de
0: si
22: la cancha.
0: Nueva York. Claro, si venís a Nueva York y tenés que hacer pasar por los túneles, todo, para venir a New Jersey, te comes un caramelito, un caramelito 2 horas y media, ¿no?
22: No, claro.
0: Un caramelito media
22: hora. Es bravo,
0: ¿vos dónde estás, Gustavito? Estábamos escuchando, pero no sabíamos.
22: Yo estoy en una zona que no la agarro todavía. Recién llegué, ¿viste? Estoy esperando que me den la habitación. No, la habitación, viste, que te dicen, no, tranquilo que te regla a las 3, 4 de la tarde. No, no pasa nada, yo total me levanté a las 4 de la mañana. Pero no hay ningún problema, ¿eh? Acá tirado en la calle estamos, haciendo el programa, la habitación a las 3, 4 de la tarde. Y después tenemos programa a las 24, hoy tenemos varias salidas. Pero lo que falta es asearse, ducharse y dormir 30 minutos, aunque sea, porque a las 4 abajo, ¿sabés?
0: Veo que el Roña
22: Castro a las 4 abajo
0: está jugando hoy. Está jugando en Nueva York.
22: Y Lanazo, Castro, ¿no? Y Lanazo tiene algunas dudas, ¿eh? Bueno.
0: Pero se nota que no es gestión Cantini, discúlpeme, pero la gestión Cantini.
22: No, buscame un lugar ahí, buscame un lugar en Nueva Jersey que me voy.
0: Bueno, escúchame, y nosotros yo te estoy escuchando perfecto, salió el programa perfecto, también estábamos escuchando, y nosotros aquí, recién llegadito y armado también para hacer estas 2 horas de MP910, con muchas cosas, ¿eh? ¿Qué lío se armó con el argentino que filmó el anulo mufa, que podríamos decirle, ¿no? Que es el preparativo de los festejos en España, en Barcelona. Se hizo un preparativo de festejos y un argentino a las 3, 4 de la mañana aparentemente lo filmó. Estamos buscando ese argentino porque primero lo desmintieron los medios españoles, que era un armado, y después tuvieron que salir a reconocerlo. Así que me parece que es un cordobés, San Francisco, el argentino que filmó eso, así que en un rato vamos a intentar buscarlo también. Quiero hablar con algunos españoles, quiero hablar también, no sé, con Joan Gaspar, que ha sido el primer presidente que fichó a Messi, ¿no? Si alguna vez hubiera pensado que Messi iba a jugar esta final frente a España, así que vamos a un recorrido lindo y obviamente fundamental el Pela Yarroch, Matías Palacios, que lo escuchaba salir con vos las 2 horas, Gustavo. Lo perdimos, me parece, Gustavo. Ustedes en Buenos Aires nos están recibiendo bien, intuyo, si no hubieran pegado el grito.
1: Sí, Marcelo, está perfecto. Te estoy escuchando bárbaro.
0: Lo que me parece que perdimos el contacto con Gustavo.
1: Sí, puede ser.
0: Puede ser. Pero bueno, está bien, lo liberamos también porque sabíamos que tenía que ya entrar a buscar su habitación y no queremos demorarlo. Nosotros estamos tomando un cafecito. Ya no es el calor agobiante ni de Kansas, ni de Dallas, ni de Miami, de donde hemos llegado nosotros. Sí, es más, en un ratito, antes que se vaya al entrenamiento, lo vamos a tener al Pela acá en el estudio móvil que hemos montado aquí en Radio La Red. Todavía sin llegar Marino, el relator Leo Gentili y Santi Cantenis, que ellos viajaron una hora después que nosotros. Nosotros llegamos hace una hora acá, así que en un ratito nada más vamos a estar en este hotel. Diagramado con la logística de Radio La Red, como durante todo el viaje, donde tenemos la posibilidad de esta autopista. Nosotros vamos a tener un auto que nos va a llevar al estadio. Hay un estacionamiento en este lugar que ha rentado la radio para tener un lugar así, viste, como cuando se juega en la cancha de River, un partido importante, que se alquilan determinados lugares para mostrar la Bombonera o mostrar la cancha de River. Bueno, nosotros acá, porque nos montamos recién, habiendo llegado de este lugar de Miami y habiendo llegado recién aquí a New Jersey, muy cerca del estadio, a 10, 12, 15 minutos, para tener lo que le vamos a ir contando De la transmisión que vamos a hacer entre sábado y domingo, obviamente, fundamentalmente el domingo desde muy, pero muy temprano, con 2 horas haciendo la previa de la previa del estadio, después la previa, después el partido y después, bueno, ojalá pasen un montón de cosas lindas para los argentinos. Pero bueno, libérenlo a Gustavo sin ningún tipo de inconveniente, ya teníamos este contacto y... Vamos a entrar a desarrollar. Presentamos el programa y nos metemos porque tenemos un lindo programa desde Nueva York, desde New Jersey, a un costadito de Nueva York donde se va a jugar la final Argentina y España. Dale.
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0: pero muy buenas tardes. ¿Qué tal? ¿Cómo están allí en la República Argentina?
1: Hola, Marcelo, ¿cómo estás? ¿Cómo va?
0: ¡Uy, qué fuerte están! Me gusta que no tengan miedo ni nada. Me gusta, me gusta.
2: Somos como la escaloneta, vamos al frente.
0: Van al frente como loco, ¿no? Me imagino.
2: Sí. La verdad, sí. Estamos muy manijas.
0: Sí, yo todavía no entré en la etapa del temor, del miedo. Eso lo dejaremos ya para esta noche y ya mañana, cuando diga, ya empezó a carretear el avión, ¿viste? Porque los miedos se pierden ahí.
2: ¿Tenés más miedo
0: en este partido? ¿Qué dice Buenos Aires?
2: ¿Tenés más miedo en este partido o en el otro, con Inglaterra?
0: Sí. Yo ayer planteé un tema que se armó un despelote en la tira, Coco. Yo dije que mi único temor es que, como la semifinal fue jugar una final, que ahora a la final, ¿en qué lugar lo ponemos? Salió el Pelaya Roche en aquel momento desde Atlanta, y ahora lo tenemos aquí en Nueva York, porque el grupo se va a juntar casi por primera vez aquí para esta. Mirá lo que hubo que hacer para que este grupo se juntara, que es que llegara una final argentina. ¿Vos te acordás cuando Boca le ganó a River una semifinal?
2: Sí.
0: ¿En Copa?
2: Sí.
0: ¿Con quién jugó la final?
2: Con Once Caldas.
0: Vos sabés que Boca pierde esa final porque le ganó la semifinal a River.
2: Sí, sea lo que vas.
0: Yo lo que te digo, que semifinal contra Inglaterra. Contra Inglaterra, Malvinas. Contra Inglaterra, todo eso. Más allá que le bajamos los decibeles junto al técnico, me parece que fue la radio quien bajó una línea, y como es la radio del Mundial, es como que mucho argentino copió ese mensaje. Mismo también Scaloni, no que nos copió a nosotros, pero Scaloni también bajó esa línea, ¿no? Que tenía que ver con hablar un poco de que era un partido de fútbol, ¿no? Pero todo eso. Fue muy fuerte eliminar a Inglaterra, y con el baile del segundo tiempo. Entonces, claro, el Pelaya Roche, ayer lo hablábamos en la mesa con Buenos Aires, con Guido Berkovich y con Majo Lescano y con Leo Farinelli, hablábamos con todo, y yo decía, qué miedo me da haber tenido una semifinal tan pero tan fuerte. Yo lo voy a arrimar al Pelaya Roche. Vení, Pelita, yo voy a tironear así, vamos a abrir un poco el plano con agilidad, con rapidez, con como requieren también los medios de comunicación ahora, y lo voy a arrimar al Pelita querido al lado mío, sacando el primer plano mío todo. También me falta eso también, tener unas teclas e ir manejando permanentemente. ¿Cómo va, Pela?
3: Bien, Marcelo, impecable, feliz de estar acá, en la antesala de una final del Mundial, la verdad que mejor, imposible.
0: Me preguntaba cuándo sufrí más, Coco Ramón, acá desde estudio me decía Coco. No, yo digo que lo que me da temor es haber tenido que enfrentar a Inglaterra en esta bomba total que había sido jugar la semifinal con los ingleses.
3: A mí no me da nada de temor, yo creo que después de lo que pasó en la semifinal con Inglaterra, todo lo que espero para la selección argentina son cosas buenas. Obvio que tengo en claro que enfrente va a estar España y que es una de las grandes potencias futbolísticas del mundo, pero este equipo argentino supo pelear todas las llaves mano a mano de la Copa del Mundo, las dio vuelta, las revirtió, mostró en el último partido fútbol y coraje. Y Marcelo, te soy sincero, tengo un optimismo muy grande con el equipo, sé que no va a ser fácil, pero es un equipo que me inspira confianza, básicamente.
0: Sí, y si le faltaba algo, inspiraba confianza desde las agallas, los huevos, el temperamento, y si faltaba algo era esa explosión, ese derroche futbolero del segundo tiempo contra Inglaterra.
3: Es que apareció el fútbol, la verdad que hubo 30 minutos de la selección argentina, lo avasalló futbolísticamente a un equipo que es de los grandes también del mundo, seguramente en una segunda línea. Para mí, para mi gusto, Marcelo, Francia, Argentina y España son top. Después viene Inglaterra en esa segunda línea, pero
0: No, aparte se cayó a pedazos por el segundo tiempo, porque más allá de que el campeón del mundo fue el que lo sometió, yo creo que es un resultado sacatécnico, no un resultado, un rendimiento sacatécnico. Bueno, creo que lo están destrozando el alemán Tuchel, lo están
2: midiendo
0: la cabeza, ¿no? No, pero digo, en general la gente, lo podrán ratificar porque es lógico. Obvio. Vos perdés con el campeón del mundo, perdés ganando 1-0, perdés 2-1, obviamente que no estamos diciendo. Yo estoy diciendo que hay rendimientos que yo no sé cómo a los 20 no barajó yo de nuevo.
2: O sea,
3: Sí, yo te iba a decir además algo. Me parece que lo cuestionable para Tuchel son los cambios y el temor con el que terminó jugando el partido. Yo creo que ahí está el punto de conflicto con los hinchas en Inglaterra, que lo están atacando y mucho, lo están cuestionando, y me parece que tiene razón Marcelo, porque la verdad, la imagen que deja Inglaterra de temor y de un equipo que se achicó en el tramo final del partido fue muy fuerte. Argentina,
0: tan decepcionante como Francia contra España.
3: Por eso también influyen los resultados, pero también las formas, porque la manera en la que pierde Inglaterra, no quiero exagerar, pero futbolísticamente fue poco menos que humillante como Argentina lo avasalló en el segundo tiempo.
0: Yo quiero decir una cosa, acá hay un pibe joven como yo y un abuelito como Gustavo Jarroch, porque algo hay, escúchame, Coco,
2: sí.
0: Remera, manga corta.
2: Uno en remera y otro en una inflable.
0: Y el abuelito con una
2: camisa. Está fuerte el aire, está fuerte el aire.
0: ¿Qué pasa? No.
3: Pero
0: está
3: yo cansado, le quiero explicar a Coco y a todos los chicos allí en el piso.
0: Pero yo no estoy en Miami y usted en Alaska, ¿eh?
3: No, pero aquí el aire está muy fuerte, Coco, y hay que llegar a la final enteritos.
2: Muy bien.
3: Y yo quiero contar algo, porque sé que me va a reír, pero el tema del humo.
0: Ja, ja, ja.
3: El tema del humo que hay en Nueva Jersey, en Nueva York.
0: No hay nada, toda mentira de Coco Ramón que quiso instalar desde Buenos Aires con una pregunta ayer que me molestó de sobremanera cuando la metiste, Coco,
2: sí.
0: Pero debo valorarla porque después todo el mundo habló de eso. O sea, lo que quiere decir es que soy imperfecto y que a veces me equivoco, Pela.
3: Hay partículas en el aire, yo tengo una pequeña alergia desde que aterricé aquí esta mañana.
0: Mentira total lo que te... Perdona, menos mal que estoy acá para controlarte. Si no, estarías haciendo amarillismo, sensacionalismo y o barra populismo, que gracias a Dios, 1.1. Sí,
3: ¿cómo? El teléfono cuando desembarqué en la ciudad decía... Hay personas a las que les puede afectar la situación que se está viviendo con el humo. Bueno, yo soy una de esas personas mínimamente, pero me ha afectado. ¿Por qué? Porque tuve los ojos algo llorosos, tuve una alergia, empecé a estornudar cuando aterricé acá, que no me había pasado en todo el viaje. Entonces, esto es, de alguna manera a algunas personas nos afecta y faltan 2 días para la final.
2: Barbijo.
3: Hay que llegar enteritos.
0: Ah, perdón, ¿puedo decir una cosa?
2: Barbijo, ya
0: llama,
2: barbijo.
0: Jazmín, llama a Rodrigo Salemi. Que sí. Me está escribiendo, está
4: nuestro
0: escuchando,
4: doctor.
0: El doctor está acá. Yo calculo que debe estar en Nueva York.
2: Sí.
0: Me dice, están dando barbijos KN95, ¿puede ser?
2: Claro, exactamente, los barbijos que son los más duros.
3: Nos afecta un poco y reparten barbijos en el centro de la ciudad, ¿es verdad? Sí,
2: sí, es
0: qué
2: cierto.
0: Linda esa imagen, Coco Ramón y los mensajes que me entran y me tapan. Pesci Zambrano, que estoy recibiendo, Lausanne. Qué lindo dividido, como estamos acá, el Pela y yo. Bueno, el abuelo Pela con... Pero llamame a Salemi porque me está diciendo
2: algo. Ahí lo estamos llamando. Mientras que te lo enganchan, déjame decirte algo. A todas las teorías que decían ustedes respecto de si va a bajar la energía o no la selección argentina, yo te agrego dos nada más. Una.
4: Entra en calor.
2: Contra el mundo chiringuito. Y todos los que boquearon en España, los españoles. Pará.
0: Mati cobra un sueldo.
2: Y la otra. Mati no, al contrario. Mati defendió la parada, bancó bien la parada. Y la otra.
1: Es un show,
2: porque siempre necesitas un enemigo, ¿viste? Y la selección es mucho más. Y la otra, ¿sabes cuál? Que ya no es un enemigo, todo lo contrario. Es la última de Leo. Y este grupo tiene unas ganas de hacerlo bicampeón. Tiene un hambre de hacerlo bicampeón. No han perdido ese hambre de que su líder vuelva a ganar, me parece.
3: Yo quiero decir esto, Coco. ¿Por qué se le da tanta relevancia a lo que dice El Chiringuito, que es un programa de televisión español en general?
2: Porque
3: en todo
2: se ve
3: el
2: acá.
3: Mundo?
2: Porque se ve acá. Bueno. Y acá tiene mucha incidencia y mucha penetración. Acá se ve mucho. Es más, yo te voy a decir una cosa. Un montón de gente el sábado, cuando gana Argentina, ¿sabés lo que hizo? Al rato después de festejar. A ver qué dicen los del Chiringuito. Ahora vamos por ustedes. Ahora vamos.
3: No hay que darle relevancia, que digan lo que quieran.
0: Yo no puedo creer cómo nos tiramos con el Chiringo, que es una referencia nuestra. Que Matías Palacios, si trabaja en el Chiringuito...
2: No, pero él bancó la parada.
0: A Canteni le saca el 50% de los ingresos. Sí. Si nos quedamos sin Chiringuito porque lo estamos haciendo pelota nosotros, hay que pagarle el doble y se pueden atrasar.
2: Mirá que se van a ir a otro canal y entonces, van a cobrar el triple todos. ¿Eh?
0: Ah, ¿también Matías?
2: Ah, no. Se lleva el equipo, me imagino, Josep.
0: No sé, yo no me llevaría a nadie. Yo si me fuera de la radio no me llevaría a nadie, Pela.
3: Bueno, eso es cosa tuya, ¿no?
0: Qué lindo que nos permite interactuar esto, porque yo estoy tan acostumbrado. Adelante, Gustavo Jarroch. Mati ya me dice que está donde van a hablar los técnicos.
2: Y está Salemi.
0: Pero se ve que cobra por minuto o por hora, ¿no? De guardia, Matías Palacios. O quiere hablar, Pela, en la tira, en un buen momento.
3: Claro, van a hablar los técnicos a las 6:30 de La Torre y Scaloni 7:35.
0: De La Torre, para mí, es un político argentino. De la Fuente debe ser el técnico. No, ¿sabes, Pela, que en vivo te hace quilombo que cuando estás saliendo de exteriores no tenés, ¿no? Bueno, acá estás en el estudio de Radio La Red Nueva York.
3: De La Fuente, quise decir, a las 18:30 de la Argentina y a las 19:35 de Argentina, Scaloni con el Dibu Martínez, al igual que en la previa de la final contra Francia en Qatar. Va a hablar el Dibu en la previa.
0: Bueno, yo voy a hablar con un médico. Sí. Pará, primero saludo a Mati Palacio. Mati, ¿seguís trabajando en el chiringuito en la nueva etapa?
2: Hasta el lunes.
0: A pesar de Coco Ramón. Hola, Mati.
4: Está muy atento Coco Ramón, ¿no? A todo lo que te dice.
2: No se estoy esperando.
4: Innecesariamente.
2: Vos sabés, todos los domingos te lo digo, hace Rodolfo, 4 años que los estoy esperando. Tres y medio.
4: Yo te voy a dar un ejemplo, creo que de mucho más peso que mi palabra.
2: A ver.
4: Vos escuchaste que Scaloni, Lionel Scaloni, que vive en España, y Lionel Messi, que su casa principal está en España, ¿les contestaron algo? No,
2: no, yo no le contesto, simplemente digo que tengo ganas de ganar la cuarta.
4: Ah, bueno, pero te pido cordura.
0: Bueno, ¿dónde está Mati usted?
4: Bueno,
0: ¿dónde
4: está? Estamos justamente en el Javits Center, en la 11 y esquina 38, porque aquí, como dijo recién Gustavo Yarroch, por la tarde, en el horario de tu programa, de Un Buen Momento, el Martín Fierro de Oro.
0: ¿Pero dónde queda eso? ¿Por qué barrio queda? ¿Por qué barrio queda eso?
4: Usted es el especialista de esto, ¿no? De esta zona. A ver, déjeme ver. Esto estamos de Times Square, estaremos a menos de un kilómetro. Y estamos apenas cruzando el río, pasando lo que es el túnel, Lincoln Tunnel. Apenas pasando el Lincoln Tunnel, venimos de Nueva Jersey, donde también están ustedes, y ya nos adentramos aquí en Nueva York, en este que es el Javits Center, el centro de convenciones.
0: ¿Vio ese edificio que tiene sobre la derecha?
4: Tengo tantos.
0: Está mirando. Pero, está mirando. Mire, sí, mire a la derecha. Sí. Piense que es un juego. Piense que no es de verdad esto. A eso no, hay que contar el chiste.
4: Pero lo estoy viendo, ¿no? Y ahora le voy a mostrar una foto.
0: El conejo está dentro de la galera. Escúcheme.
4: No,
0: está viendo a la derecha. Está viendo usted. ¿Ve el piso 93? ¿Ve el piso 93?
4: Sí, bien arriba, bien alto.
2: Ese es el tuyo.
4: Sí.
0: Bueno. ¿Sabe de quién es ese departamento?
4: No precisamente. ¿Usted tiene esa información?
0: Mío no. Mío no.
4: Ah,
0: estoy en condiciones de decirle que mío no. ¿Usted sabe que la primera vez que vine a Nueva York fui a una inmobiliaria porque se vendía ellos le llaman estudio. Y yo quería saber, ¿no?
4: Claro.
0: No porque me animara.
4: Bueno, ambiente.
0: Frente, 25 metros. Frente al Central Park. ¿Sabe cuánto costaba?
4: ¿Hace
0: 25
4: cuánto?
0: Metros frente al Central Park. $1,000,000.
4: ¿Hace cuánto tiempo?
0: $1,000,000.
4: Claro, ahora debe valer dos.
0: El tema de cuánto.
4: Ahora debe valer dos. Por la inflación que también hay acá, eso le digo.
0: ¿Pero qué va a decir? Ahora le baja línea la inflación de Trump. ¿A usted le parece? No, mire lo que está diciendo.
4: No. Yo no politizo todo. Yo solamente estoy informando.
0: Escúcheme una cosa. ¿Usted tiene polvillo, no tiene estornudo, épocas, tiene algo? Porque el abuelo Yarroch dice que tiene problemas. No veo nada. Todo un invento sensacionalismo.
4: Lo noto sugestionado. Yo creo que con un dulce lo curamos. Digo, con un postre, porque es dulcero Yarroch. Entonces con un postre lo vamos
0: tiene
4: a curar.
0: Prohibida. Aparentemente tiene prohibida la tarjeta de débito y crédito en las máquinas que salen galletitas, porque yo lo compré recién y está como, dice, cancelada para la utilización en Estados Unidos. Se ve que la tiene especificada solamente para Núñez y Belgrano y la cancha de River, ¿no? Espéreme un segundo, Mati.
4: Creo que
0: estuvo un invento de, ¿cómo se llama? Gobernador, intendente de Nueva York.
5: Gobernador.
2: Alcalde.
5: El alcalde, claro.
0: Bueno, el alcalde de Nueva York, que es contra de Trump, que quiere anular. Yo no tengo nada ni nada, pero como el doctor Salemi, creo que debe estar en Nueva York, no sé por dónde lo tengo, al doctor Salemi, nuestro doctor en Palermo de confianza de la radio, abastecedor de lo que necesitan como Coco, y algunos compañeros más de determinada, proveedor de determinadas cosas, Quiero preguntarle sobre este invento de Yarroch y obviamente la gobernación de acá de Nueva York. Hola Doc, ¿dónde estás?
5: ¿Cómo va? Acá en Buenos Aires armando la valija.
0: Ah, ¿te quedaste sin resto y te tuviste que volver?
5: Es que no la desarmé a la valija, llegué hace 2 días y bueno, y surgió esto de esta noche ir de vuelta, así que nada, no llegamos a desarmar la valija.
6: No, me muero.
7: Muy bien.
5: Nah. Pero bueno, o sea,
0: Doc, vale, usted vale, se viene. Está bien. ¿Se viene cuándo sale de vuelta para acá?
5: A las 11 de la noche.
0: 11 de la noche llega 11 de la mañana. Menos no, una hora, no, 10, no, más sí, 11
5: no,
0: horas.
5: No. No, es que vuelos directos no había más. No sé.
0: Ah, no, lo hizo no, baratija,
7: sí,
0: Doc.
7: Sí, pasa por Panamá.
0: Panamá, no Santa, arranca Lima, Santa Cruz de la Sierra, Panamá.
2: De acá a Santiago
7: Chicago,
2: primero.
7: No, llega la hora del partido, es importante.
5: Sí, llegamos bien.
0: Doc, ¿qué pasa que dicen que al único que afecta es a Gustavo Yarroch, el tema de polvillo que viene de esa ceniza que viene de Canadá?
5: La realidad de lo que se informó a través de la Secretaría, de lo que sería la Secretaría de Salud del gobierno, de la Alcaldía de Nueva York, fue que había cambios en la concentración de partículas del aire, no en la cantidad de oxígeno que tiene el aire, porque esos son cambios más complejos, pero sí había partículas en suspensión que eran los residuos de los incendios forestales que estaban viajando de Canadá, porque había viento norte, hacia los estados más cerca de la costa de los Estados Unidos, y fue lo que habíamos visto en las imágenes en Nueva York, en New Jersey, donde se va a jugar la final. Una alerta justamente por esto emitido por el gobierno, por el alcalde de Nueva York, y están repartiendo, yo te voy a mandar un QR que está muy bueno, donde reparten, para Yarroch sobre todo, reparten barbijos gratis para la gente que tenía problemas respiratorios, para que los usen.
0: Ah, pero está en condiciones, Pela. O sea, tampoco lo hagamos quedar como una laucha. Pela, ¿tenés para comprarte un barbijito?
3: Por supuesto, pero doctor, yo lo que leí, y que realmente lo puedo decir porque me apareció el mensaje en el teléfono apenas aterricé aquí, sí, es que a algunas personas nos puede afectar un poco más. Y yo realmente apenas aterrizamos empecé a tener como los ojos un poquito llorosos y además como una alergia que me llevaba a estornudar y a sentir que el aire estaba diferente.
0: Doctor, ¿esto puede ser cagazo también por la final del domingo? ¿Puede ser lo del Pela?
5: Pero no, a ver, es argentino. El otro día nos quisieron poner un buque de guerra, un submarino, viste, enfrente, y no pasó nada. Vos sabés lo que pasó. Así que yo creo que cagazo no, pero sí se ve afectado. Sí se ve afectado las vías respiratorias y los ojos por las partículas en suspensión. Pasa en todas partes del mundo. De hecho, acá lo hemos visto muchas veces cuando son la quema de pastizales en la zona de Entre Ríos, ¿viste? En Rosario, en San Pedro, en San Nicolás, toda esa zona. La gente se ve más afectada y hay más consultas a las guardias por patología respiratoria, por irritación de la vía respiratoria. No creo que vaya a afectar el desempeño, ni obviamente ni mucho menos a la cancha de los jugadores, porque tienen unos sistemas ellos de mejoramiento del aire dentro de la cancha que es muy interesante, porque no es un estadio cubierto, pero sí tienen como unos ventiladores gigantes que ellos los ponen para mejorar el ambiente.
0: Mirá, fuera de broma, nosotros estamos jorobando con el Pela. Me escribe Diego Pesolano, capo total, periodista argentino que trabaja en Estados Unidos en los partidos de la MLS, Dieguito querido. Hola Marcelo, querido, anoche tenían que jugar el partido Chicago Fire versus Vancouver por la MLS. Se encontraban ahora como rivales Robert Lewandowski, que iba a debutar en Chicago Fire, y Thomas Müller. Por el tema de la densidad y contaminación del aire, se suspendió el partido y lo reprogramaron para octubre. Saludos. Mirá vos, mirá qué dato nos da Diego directamente de aquí, en otro sector de Estados Unidos, ¿no?
5: Yo creo que la cuestión, obviamente, de la final de un... A ver, el clima, supuestamente la alerta es hasta hoy a la noche. Se puede ir renovando, pero la alerta que tienen justamente del aumento de las partículas que hay en suspensión en el ambiente es hasta hoy a la noche. ¿Se puede renovar? Sí, hay que ver si cambia el viento y cuáles son las condiciones climáticas que hacen que esto empeore, que sería que aumente el viento norte, que traslade más partículas, que en el momento, el domingo o el día previo, disminuya el viento, eso hace que las partículas queden en suspensión, no se muevan tanto, y obviamente que la zona de Nueva Jersey esté muy afectada. Pero te digo, hay un sistema de mejoramiento del aire dentro de la cancha que va a intentar controlar esto. No creo que se vaya a suspender, a no ser que sea algo extremo la final de un mundial. No sé desde lo económico, desde lo deportivo, cómo será, que no es mi área, pero desde lo médico no habría dificultades para que se juegue. Sí hay que tomar recaudos para cualquiera.
0: Doc, abrazo grande, nos cruzamos el domingo en la cancha.
5: Hasta luego.
0: Bien, el doctor Salemi, siempre tenemos que repetir y decir lo mismo, el doc amigo nuestro, cirujano obviamente vascular, Marce, matrícula nacional 124.669. Sí, Mati Palacios.
6: Bueno, no, yo quería contarte un poco cómo se vive acá también en Nueva York. El cielo está despejado, pero hay una leve bruma. Y lo que dijo recién el doctor Salemi es así, a mí me hizo acordar, se lo contaba Mariano Yudica cuando aterrizamos anoche a la medianoche desde Atlanta, que me hizo acordar justamente la quema de pastizales del campo, el conflicto del campo en 2008, cuando justamente no había vuelos y había todo un conflicto en el país, había que viajar mucho por rutas. Me acuerdo que en aquella época uno hacía fútbol de primera y andaba justamente de estadio en estadio por todo el país, y el olor que se te mete es muy parecido a eso, como dijo, de quema de pastizales, que obviamente te generan una molestia en la vista y se te mete la nariz, lógicamente. Pero claro, son deportistas ultra profesionales y no creo que haya ningún problema. Pero sí que la bruma se ha ido, que está bastante despejado el cielo, y yo creo que si hace falta se pone a soplar Infantino para que esto no se suspenda. Quédense tranquilos, porque acá se juega.
0: Totalmente. Abrazo, Mati. Volvemos en un rato nada más.
6: Dale, Marce, un abrazo.
0: Marce. Tenemos para regalar camiseta, sí. 11, 23, 24, 22, 22. ¿Me equivoco? ¿Me distancié de este número?
8: No, para nada. 11, 23, 24, 22, 22. Tienen que dejar nombre, DNI, decir que MP es el mejor conductor programa de la radio.
0: No me pongas en esa posición incómoda que me molesta.
8: Déjalo, hago yo, MP. No, así vos no
0: por
8: tenés
0: favor,
8: que decir nada.
0: Por favor, te pido. Entonces, para 11, 23, 24, 22, 22.
8: Sí.
0: Regalamos camiseta de la selección argentina, gentileza de Seven Sports,
8: por supuesto.
0: Qué lindo, qué macanuda la gente de Seven Sports, como piensa en nuestros queridos oyentes, ¿sí? Vamos a ir, tenemos notas de acá hasta las 4 de la tarde, hasta las 3 de la tarde. Ya transitamos la primera media hora. Uno suyo, señora, vamos.
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0: Bien, uno más suyo, me voy a la pausa y ya volvemos con notas y con música, obviamente, de la selección argentina, de todos los temas que se están escuchando. Y en un ratito nada más, Germán García Groba me va a contar cómo va a ser el entretiempo.
8: Este mundial
0: va a durar media hora.
2: Un poquito menos ahora. Lo dio a conocer la FIFA.
0: El armado y el desarme, pero no van a cantar la canción sin estribillo, me imagino. En un ratito nos cuenta Germán García Groba, así.
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0: Mela, ¿cómo pediríamos el corte?
3: Vamos a una pausa y enseguida volvemos.
0: Se complicó pausa. Se te complicó pausa.
8: Puede pasar,
0: porque inglés, música de la selección, porque estoy escuchando alguna música como que quedó programada hace 2 o 3 años, sí.
3: Vamos a una pausa y enseguida volvemos con más P910 desde Nueva Jersey.
0: 910, no P910.
3: 910 desde
0: Nueva Jersey. Ah, no, pensé que 910 queda mejor.
3: Bueno, desde Nueva Jersey.
0: Me quieren volver loco. Dale, ya volvemos, vamos.
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1: Saludos, izquierda Capital.
2: Hola, Pepe. Buenas tardes, soy Mariano de Lanús. 675, no sé cómo soy el DNI. Qué groso que sos, hermano. Soy de Lanús, pero acabo de pasar por la puerta del Club Mildas. Así que estoy acá por tu pago, Pepe. Te mando un abrazo, querido. Bajo el domingo, con todo, Vamos, Argentina, todavía.
3: Hola, Marce. Soy Juan Carlos, el taxista de Lugano. Quiero participar por el sorteo de la camiseta. Mis tres últimos números son 259. Y no solo sos el mejor conductor de Argentina, del mundo ya. Un abrazo y saludos al equipo.
4: Hola, buenas tardes, Marcelo Palacio. Muy buena tu programación de la red. Voy por la camiseta de Argentina, así salgo a festejar este domingo el bicampeonato. Mi último tres números, el 986, y soy Mario de San Fernando.
5: Hola, MP, Miguel acá de San Justo, 563. Sí, tenés un programa, maestro, por favor, sos el mejor. Realmente, y vamos a la selección, vamos directo a un triunfo tranquilo y un gran festejo, ¿no? Viene un triunfo tranquilo y el festejo más grande de la historia del fútbol argentino. Miguel de San Justo, 563.
6: Qué lindo escuchar el que pasaba por Mirabol de Lanús y pasaba.
7: Por la última de Leo, Argentina, quiero verte mi campeón. Muy bien. La selección.
6: Estamos como incoordinados nosotros. Entre YouTube que llega, no sabemos si están cantando Samba de Esperanza.
7: 32 años después, la caloneta va a vengar. La copa que le robaron al 10, la que no dejaron levantar.
8: Quiero ver la carta.
9: Sobre todo la parte de los 32 años después. Ya pasaron los 40, agarramos a los ingleses, ahora los 32 años después. Este es el otro objetivo, ¿viste?
6: Se emociona el correntino.
9: 32 años después de Diego, cuando lo abrazaba la enfermera esa que nunca más en la vida se la vio. Andá a saber qué hicieron ahí. Dale.
6: Escuchame una cosa, presentame que tengo una nota linda, un amigo desde España, presentame la nota.
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6: Bueno, señores, quiero decir una cosa. ¿Qué estará haciendo Diego Corol, aparte de escuchar Radio La Red en España? ¿Cómo va a vivir rodeado de españoles esta final del domingo? Dieguito, ¿cómo estás?
11: Un abrazo grande. ¿Cómo anda, Marcelito? ¿Todo bien? Un gusto saludarlos. Dejo los últimos tres documentos por la camiseta, si quieren también.
6: ¿Vos también? ¿Te enganchás?
11: Y lo que pasa es que cuando uno está acá extraña muchas cosas y esa es una de las que más extraña, la camiseta. Pero no, como siempre escuchándolos, así que un placer y gracias por llamar.
6: Escuchame una cosa, Dieguito, contame cómo viven los españoles esto, cómo están viviendo así en España, la final con Argentina. Mira,
11: claro, para mí se despertaron no cuando ellos le ganan a Francia, sino cuando nosotros le ganamos a Inglaterra, porque hay un día de diferencia y el día posterior ellos dijeron, estamos en la final del Mundial, qué sé yo, pero creo que les empezó a movilizar un poco el cuerpo y la sangre lo de la clasificación de la selección argentina. Nadie por ahí lo pensaba en los papeles, hay respeto por la selección argentina, se entiende, la selección argentina tenía posibilidad de estar en la final, pero hasta que no vieron a la selección argentina al final, no cayeron en la cuenta de lo que podía llegar a pasar.
6: Está bueno lo que está diciendo, porque viste, con tanto viaje acá, nosotros que recién llegamos a Nueva York, nos pusimos a salir. Es verdad, ellos nos subestimaban a nosotros, y sobreestimaban a Francia, ¿no? Somos los dueños de Europa, somos los dueños del mundo. Pero vamos a hablarlo en criollo, entre nosotros. Para mí les agarró el cagazo después del segundo tiempo Argentina contra Inglaterra.
11: Totalmente. Ellos, te soy honesto, en el arranque, ellos se veían con Inglaterra y lo tenían como medio dominado el partido desde la parte mental, porque en Europa nosotros tenemos la posibilidad de estar viendo las ligas en Europa por una cuestión laboral de cómo se juega el fútbol acá, y creo que empezaron a darse cuenta que la presencia de la selección argentina en una final, por cómo está jugando la selección argentina y cómo está remontando los partidos y lo que significa todo de la selección argentina, cómo está Leo Messi, cómo está el resto del equipo, cómo está la hinchada argentina, el aliento, la cantidad de gente que va, cómo está Scaloni, y bueno, claro, les entró a caer agua por todas las goteras y no saben por dónde empezar, están desbordados. Uno te va a decir, che, Messi está mejor que nunca, el otro te va a decir, no, pero son locales en cada uno de los partidos que juegan. Che, los suplentes que entran juegan mejor que los titulares, y los titulares cuando salen no se enojan, y los suplentes cuando entran tampoco se calientan. Entonces, están como desbordados, hubiesen preferido realmente cualquier otro equipo más básico desde lo emocional, no te hablo desde lo futbolístico, y nosotros entendemos que a veces estas cuestiones se ganan desde el corazón, desde la pasión, desde los huevos, y también obviamente desde el fútbol, en el orden que uno quiera. Están desbordados con eso, y hace unas horas empezaron a ponerse como más ásperos, escuchando las radios, viendo las declaraciones, viéndolos en redes sociales, están ásperos los oyentes, la gente acá de España, que no es así en el día a día, empezó a cuestionar a la selección argentina, al igual que cuestionaban en la previa a la selección uruguaya y post partido que les tocó con Uruguay, que pegaban, que eran macarras, como dicen acá, que juegan sucio, y empezaron a hablar, sí, también de Argentina, como para ver si podían de alguna manera marcar la cancha y decir, tenemos un partido dificilísimo, así se está viviendo acá.
9: No lo hagan enojar al
6: día. ¿Cómo me gusta a mí esto, no? Nosotros en Nueva York, vos allí en España, o sea, tres argentinos, el correntino y el hombre de Avellaneda, ahí en los estudios de Radio La Red en Palermo. Coquito, sí, alguna consulta para Dieguito, no, entre Buenos Aires, Nueva York y Madrid.
9: Diego lo va a entender, ¿no? Porque sigue siendo argento. No lo hagan enojar al 10 con esas declaraciones, porque por más que te digan que no, vos te habrás dado cuenta que escuchan, leen y miran todo, ¿no?
11: Yo te puedo decir algo que pasó hoy, que ustedes lo deben haber charlado, porque los estoy escuchando desde hace un rato, pero entiendo que por ahí lo deben haber charlado. Hace unas horas acá en España, los directivos del Atlético Madrid decidieron salir a declarar que Julián Álvarez es intransferible, que le van justo a cortar hoy, y ¿no? quitar el sueño. Claro, lo hicieron el viernes, que lo podrían haber hecho el lunes. Cuando vos decís que no le mojen la oreja al 10, guarda, porque le acaban de mojar la oreja a Julián. Entonces, al argentino, cuando pasan este tipo de cosas, ellos obviamente lo planificaron y dijeron, lo vamos a decir el viernes a tal hora, porque está saliendo en los canales oficiales del Atlético de Madrid, en sus redes, que está todo estudiado, está todo analizado, salen a decir también que Julián estuvo mal asesorado para que ver si se pelea con alguien o si le genera esto algún malestar dentro de su propio entorno.
9: Tarde.
11: Hoy salieron por y fueron por Julián. Hoy fueron por Julián desde el mismísimo Atlético Madrid. Entonces, esto puede pegar como lo soñó el Atlético Madrid, bajonearlo a Julián, ponerlo mal, o puede salirle el tiro por la culata.
6: Dieguito, ¿cómo lo vas a ver al partido allí en España vos? ¿En casa, con amigos, con argentinos?
11: Mira, hay distintas invitaciones, pero nosotros nos quedamos en familia con mi hijo que está tremendamente colgado de las lámparas. No entiende, tiene 10 años, nosotros vimos el partido de España contra Francia, no entendemos cómo no lo festejaron los españoles, cómo se tiene que festejar. Acá terminó a las 11, a las 11 de la noche terminó el partido, 11 y 5 se fueron todos a dormir, apagaban las luces. Mi hijo desde el balcón les gritaba, ¿dónde van amargos? Porque aparte no están en época de colegio, acá están de vacaciones, los pibes duermen hasta el mediodía, hijo de puta, se fueron a dormir a las 11:05. Entonces, no, no, hace 40 grados, no hace 18 bajo cero. Entonces mi hijo se paró en malla y le gritaba, salgan a festejar, Amargo. Y pensá que nosotros podíamos habernos quedado afuera el otro día, y obviamente al otro día, mirá lo que nos pasa, nosotros a las 11:05, el partido termina a las 11, 11:05, vivimos en un departamento que tiene una piscina que se comparte con los vecinos, nos tiramos a la piscina porque Argentina ya gana, y sale un vecino en un balcón y dice, no son horas de andar a la piscina, se cerraba a las 11 la piscina, nos tiramos 11:05, y bueno, y empezó la batalla, así que no sé cómo va a terminar todo esto el domingo, pero bueno,
6: y vos deportado, volviendo,
9: echado del edificio,
6: a pedir el laburo a Tinelli para laburar en Infobae, sí, ese tipo de cosas.
11: Sí, sí,
6: no,
11: sí,
6: persona no grata. Así.
11: No, persona no grata.
6: Dieguito, te quiero mucho.
11: Sí. Yo también, rompanla, vamos con todo lo mejor para el fin de semana.
6: Abrazo grande, Diego Corol, desde España, nuestro colega, nuestro amigo Dieguito, que siempre nos manda mensajes porque somos su cable a tierra, su compañía permanentemente. Dame uno que me viera la pausa, vamos.
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6: ¿Te gusta acá estar compartiendo la mesa de MP910 de Nueva York hasta, o te gusta ir ahora al rayo del sol sin campera, pela?
12: Y acá estoy mucho más cómodo, la tarea del cronista es un poco más complicada, pero la verdad la pasamos bien en todos lados. En un ratito me voy para la práctica.
6: No puede vender humo, acá en el piso no puede vender humo. Desde afuera, ¿no? El humo, toda la ceniza.
12: Totalmente, pero bueno, es un día movido hoy, Marcelo, porque hay práctica de la selección, hay conferencia de prensa, vamos a escuchar a los dos técnicos, así que es un lindo día para la previa de la final de la Copa del Mundo.
6: Ya volvemos, dale.
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6: Estamos escuchando la Tayla M y viajamos, vinimos en el vuelo con Matías y con Tobías, con Germán García Grova. ¿Me siguen recibiendo bien?
20: Sí. 5/5.
10: Fuerte, ¿ah? Y claro.
6: Bajito, yo bajito los escucho, parece que se viene descuento a fin de mes cuando me dan mucho retorno. Y bueno, entonces, pero los escucho muy, muy. No, bien, acá hay para todos. Se ríe la gorda. Gorda, ¿qué pasa, gorda? ¿Por qué putea mucho, cacha, cuando digo que te escucho bajito?
10: No.
20: Hizo movimiento de ojo, nada.
10: No, es que manejás una sutileza, además, que es muy graciosa a veces.
6: Pero porque se dan cuenta que el tipo tiene el retorno bajo.
10: Para nada.
20: Escuchamos perfecto.
21: Nosotros escuchamos perfecto.
6: No, yo me escuchaba un poquito bajo. Ahí está bien el descuento a fin de mes de cachita. Bien el descuento, porque dice el tipo, si te da retorno, el tema es así, si te da retorno bajo, cobra 500 lucas.
10: Es por comisión,
6: Si te da retorno alto, 420. Son 80 lucas que pierde el tipo. ¿Cómo se escucha? Mamá Teresita ya no está entre nosotros. ¿Por qué con mamá? La abuela también, la abuela Tota. La Lorita. La Lorita. Si la cotorrita que teníamos, la verde, no me gustaba la cotorrita. ¿Tuvo cotorrita australiana? ¿Algo usted o la verde?
12: No, jamás.
6: Naciste en Recoleta, bueno, operado.
12: No, pero en Pergamino vivía en un edificio yo.
10: ¿Qué tiene que ver?
21: O sea, vive en Pergamino, en el medio del campo, del campo de sojero argentino, y vive en un edificio.
6: Venga acá. Vos naciste en Capital Federal. Sí. Mirá, acá lo tenemos a Germán García Grova, ahora tenemos lente que lo abrimos un poco así. Me falta solo eso, solo eso me falta.
21: Es un gran angular.
10: Pero vos también me dejás de más gente.
6: Totalmente, yo que sé muy bien de grandes angulares. Escúchame, ¿usted sabía que en Pergamino había edificios?
22: No, el único edificio en Pergamino vivía el Pela, de piso 8. De haber sido.
21: Claro, en medio del campo sojero.
12: Piso 11F, debe estar 11, mi mamá Marta escuchando.
6: Perdón, ¿cómo 11? ¿Usted 11, no vivía 11. En un piso que no tenga letra?
12: No, por supuesto.
6: ¿Pero cómo F? ¿Quiere decir que está el A? El B, que son al frente.
21: El otro contrafrente.
6: El C, una torre grande. Contrafrente. El D, a media cuadra.
10: No, el D es interno. Patio interior.
6: El F, ¿dónde quedaba? ¿Media
10: el F
6: cuadra?
10: El F es segundo
12: popular,
10: cuerpo.
12: El edificio de Luz y Fuerza en Pergamino, un edificio muy popular.
10: Mirá.
6: Germán.
21: No conto.
6: Claro, un día te fuiste hacia Provin. Te llevaron para allá. Sí, volviste. Vuelve el perro arrepentido con su mirada. Dame uno que me voy a la pausa y hay más sorpresas en la segunda hora, ¿eh?
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6: Capo del fútbol, Luis Brito, lloró ayer con la apertura que hicimos en el programa a las 2 de la tarde y que Farinella a las 6, cuando la pasamos de vuelta, se encargó de decir que era repetición de las 2 de la tarde y que me va a escribir ahora y me va a decir. Pues yo dije, no, se emocionaron ahí, ¿no? Dice, no, la habíamos escuchado a las 2 de la tarde. Claro, el público se renueva, menos para... Pero un saludo a mi amigo personal, Leo Farinella, que ya me debe estar escribiendo.
21: ¿Te puedo decir algo? ¿Te puedo contar algo?
6: Rómpanle el teléfono, ¿sí?
21: Bueno, ahí ya que lo tenés a Gustavo Zarrota al lado, mirá, todavía no sé si está confirmado oficialmente, pero lo acaba de publicar la Gaceta de los Sport. Viste que cuesta mucho conseguir entradas. Sí. Bueno, se abre una chance para poder asistir a la conferencia de prensa oficial de los

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2: 3 de la tarde, 5 minutos en la ciudad de Buenos Aires. La temperatura 24 grados, 2 décimas. Humedad 73%. Presión atmosférica baja 990 hectopascales. Cielo despejado.
1: Copa del Mundo.
2: Cerca del obelisco, bares y pizzerías se preparan para la final del domingo. Amplía Pablo Navarro.
3: Los locales gastronómicos de alrededor del obelisco sobre la avenida Corrientes o 9 de julio se preparan para el domingo de la gran final con la apertura de los locales sin reservas y solo por orden de llegada. Las medidas de seguridad de los partidos anteriores les permitieron trabajar por las vallas que les han puesto. Esto lo decía Jorge, que tiene una cadena de pizzerías a metros, no más del obelisco.
4: Eso, a ver, bueno, en principio están a la expectativa, no saben qué va a pasar el domingo.
5: No, ojalá que las cosas sean como el partido anterior, que nos vallaron las calles aledañas y bueno, a raíz de eso sí pudimos trabajar con esas medidas de seguridad. En cuanto no suceda eso, bueno, ahí veremos qué medida tomaremos nosotros por nuestra cuenta.
4: ¿Se toma algún tipo de reserva o es por orden de llegada?
5: No, por orden de llegada no tenemos reserva.
4: El partido anterior tuvieron la libertad entonces de, con las vallas, poder trabajar con cierta tranquilidad porque la gente, digamos, estaba lejos de lo que es la puerta del local.
5: Exacto, y nos dieron las garantías de que no iba a suceder nada, entonces pudimos hacerlo.
4: ¿Espera para el domingo algo similar o están ahí?
5: Que gana Argentina.
3: Pablo Navarro, La Red Informativa.
2: En tanto, por la escaloneta, las veredas, calles y comercios están vestidos de celeste y blanco. Amplía, Silvina Brandi Marte.
6: En la calle hoy viernes todo es celeste y blanco. Y de la manera más insólita, ya no solo en las banderitas de los autos, sino también en las vidrieras de los comercios. Todo el mundo está esperando la final entre la Argentina y España. Y el cotillón se está moviendo mucho, incluso con combos de invierno que incluyen abrigos, precios accesibles, como para estar presentes el próximo domingo. Marcelo, desde la tienda de cotillón de la calle Constitución al 2600, decía:
7: por suerte estamos trabajando bien con el tema del Mundial. La verdad que tenemos mucha expectativa para este domingo, muy contentos y bueno, ojalá se nos dé. En cuanto al laburo, sí, ayuda un montón bueno, en el trabajo.
6: ¿Qué vendes?
7: Todo lo que son artículos que de cotillón, desde cornetas, la bucela, bufandas, gorros, banderas, de hecho hay banderas de auto que ya me quedé sin stock, fue de lo que más se vendió. Una bufandita, un gorro y una bucela, 6.000 pesos.
6: ¿Todo?
7: Sí.
6: ¿Minorista?
7: Sí, tenemos Copas del Mundo, 1.600 pesos, 2x3.000, tenemos los vasitos estos, que son unos vasos como para la mesa, con la forma de la copa, también muy económico, están 800 pesos.
6: Boedo, Silvina Brandi Marte, La Red Informativa.
1: Judiciales.
2: Causa por el presunto enriquecimiento ilícito del jefe de gabinete, el fiscal Gerardo Policita, recibió este viernes el trabajo de un organismo especializado que analizó el patrimonio de Manuel Adorni. Se trata de un relevamiento que reafirma con rigor técnico las inconsistencias detectadas por los investigadores.
1: Internacionales.
2: 7 terremotos sacudieron el sur de México. El más grave alcanzó 7,4 en la zona de Chiapas y autoridades aztecas decretaron una alerta de tsunami.
1: Fórmula 1.
2: Cola Pinto finalizó con un muy buen rendimiento la segunda práctica en Bélgica. Amplía Walter Zafarian.
8: Franco Colapinto se ubicó en el puesto 7 en el segundo entrenamiento libre de cara al Gran Premio de Bélgica en Spa-Francorchamps. Su compañero de equipo Pierre Gasly terminó en el 18º lugar después de pegarse feo en el tiempo final de la tanda de entrenamientos, rompiendo la suspensión trasera de su Alpine. La diferencia entre Colapinto y Gasly, 1 segundo 8. ¿Quién fue el más rápido? Kimi Andrea Antonelli, detrás Lando Norris y Max Verstappen. Mañana 7:30 de la mañana, la tercera

0: práctica libre a la espera de la clasificación. Walter Zafarian, para la Red Informativa.
1: 3 de la tarde, 9 minutos en la ciudad de Buenos Aires. La temperatura 24 grados, 2 décimas, humedad 73%. Presión atmosférica baja 990 hectopascales. Cielo despejado.
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0: más. Te extraño tanto, Cacha, te extraño tanto, Cacha. Me acostumbré tanto a la perfección acá, que lo imperfecto realmente me hace extrañarte. El tipo se acomodó, ¿no? Me cuando ríe, arranqué. Se acomodó y se peinaba, ¿no? Cuando
1: tenemos
0: arranqué
1: fuera
0: así.
1: Fuera de poco, Marce, si querés algo más.
0: Escúchame, pará que te iba a decir esto.
1: ¿Qué?
0: O sea que el Pela me pegó un codazo.
1: No.
0: Y escúchame, Cacha. Poné de vuelta cuando dice. Seguimos con MP910 con la conducción de Marcelo Parayo, ¿sabes? Escucha. No me cierras acá, ¿eh? Yo no puedo creer. Media hora de piso
2: MP
0: conmigo.
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3: Con Marcelo Pasión Palacios y Gustavo Larroche. Estoy acá en el piso.
1: Ah, güey.
3: Casi conduciendo con vos.
0: ¿Estás escuchando eso? Lo usan, ¿están escuchando?
4: Sí, estoy escuchando. Y bueno, se tomó.
1: Cinco minutos
4: atributos.
1: Se sentó ahí y ya quiere que lo nombren.
4: No se sacó la campera, sí.
1: Hacete de abajo, Aparte, ya,
0: No, como CEO, que se fue al Liorsi. Sí. Pero no, acá veo todo. Tarda en llegar unos 15, 20 segundos.
4: Pero
0: acá
4: llega,
0: todo.
4: Pero llega.
0: Pero así que Pela, es MP, Marcelo Palacio, MP910, papá, ¿y vos querés que se agregue?
3: Nah, Gustavo Yarroche era una broma que estaba.
0: Sí, el Pela Yarroche se encargó de contarme una historia y a ver si la podemos con un testimonio corroborar. ¿Qué pasó en España?
3: Que un argentino que vive en Barcelona filmó cómo los españoles hacían una prueba en un monumento histórico de allí, en una prueba en la cual se consideraban campeones de la Copa del Mundo, y él lo registró y tuvo una repercusión tremenda, se viralizó.
0: ¿Primero se negó en España?
3: En España lo negaron, los amigos del Chiringuito negaron que fuera cierta.
0: Otra vez con el Chiringuito.
3: Bueno, por eso sí. Se le da demasiada entidad, pero bueno, ellos lo negaban. Y era verdad lo que había filmado el argentino, que es de San Francisco, Córdoba, y se viralizó la imagen que él filmó con España campeona del mundo, una prueba que estaban haciendo los españoles de cara al partido del domingo.
0: Bueno, vamos a hablar con Marcelo Sotano, argentino en Barcelona, que filmó el video, que primero se lo negaron y que es verdad esa prueba como daban como campeona de España. ¿Qué hace Marcelo? Acá Marcelo Palacios, desde Radio La Red, Radio de Argentina, obviamente, y que estamos ahora en Nueva York para vivir la final por la radio del fútbol en la Argentina. Hola Marcelo, ¿cómo va?
5: ¿Qué tal Marcelo? ¿Cómo te va? Buenas tardes a todos. Sí, efectivamente, bien. Efectivamente.
0: ¿Qué pasó?
5: Contame
0: todos los pormenores, contame.
5: A ver, salí a cenar a. Preparo la comida, salgo al balcón a cenar, pongo la pizza arriba de la mesa y de repente veo en la Torre Agüer, la torre de Loria, que la tengo acá al frente del balcón de casa, veo que se empieza a reproducir, bueno, lo que se ha visto por todos lados, todo iluminado con la bandera de España y giraba la palabra campeón, así cada 5 minutos. O sea, imagínense ustedes cómo me cayó la pizza a mí. No pude terminar de cenar.
0: Bueno. Y eso que era una práctica, por si hay festejos para España, era una práctica que se estaba haciendo y que se supone que no debió haber trascendido, pero no porque esté penalizado por la ley, sino porque medio piedra a veces festejar antes de tiempo, ¿no? Y ojalá.
5: Claro. Mirá, hoy escuché, sí, he visto un video de acá de medios españoles que confirmaron que el equipo de comunicación de la torre confirmó que eran pruebas técnicas, pero a mí permítanme dudarlo de la prueba técnica porque es que cada 5 minutos volvía a pasar. O sea, ya estaba probado, ya en un momento ya lo vimos, ya está funcionando, ¿me entendés? Y así durante una hora. Pero bueno, eso es lo que confirmó desde el equipo de comunicación de la torre, que sí, que eran pruebas técnicas.
3: O sea, Marcelo, vos lo que decís es que los españoles se sienten campeones. Esa fue tu sensación, entonces.
5: Esa fue mi sensación, y aparte un poco lo confirmo porque yo voy a la oficina a trabajar y ustedes vieran, a ver, hay comentarios de todo, pero están con el pecho inflado y muy, muy confiado.
0: Escúchame, ¿y qué decía, qué frases decía en la torre esa que estaban probando?
5: La torre solamente era, se ponía roja, amarilla y roja como la bandera de España, estaba hace un momento, y a los segundos empezaba a girar la palabra campeones con signo de admiración, giraba varias veces y después se apagaba la torre y eran como, por decirte, simulaban ser fuegos artificiales amarillos y rojos en la torre. Después se volvió a poner con la bandera de España, hacía un juego de luces y cortaba. Esa es como toda la rutina que está preparada.
0: Bueno, escúchame, ¿tú alguna vez habías metido un viral tan grande?
5: No, la verdad es que no. Pero bueno,
0: mi hermano Fede, ¿cuántos seguidores tenías antes de que se viralizara este video?
5: Nada, no, tenía 1100, creo, 1100 y pico. Pero es que...
0: ¿Y ahora?
5: Que no se ha movido,
3: Pero pará, ¿y el video cuántas visualizaciones tiene, Marcelo?
5: No, tremendo. De hecho, me pasó ya esta tarde de estar scrolleando y viendo, queriendo ver todo lo que pasa en la selección, porque estamos como que estoy como todo, enchufadísimo, y empecé ya a ver el video sin que etiquete, o sea, viendo en cualquier página, en medios españoles, lo del chiringuito que decían hoy, otro medio español, recién me acaba de hablar de un diario acá catalán pidiéndome permiso para subir el video y así, o sea, realmente lo empecé a ver por todos lados.
0: Bien, ¿cuál es tu... ¿lo subiste a Instagram?
5: No, yo se lo pasé a mi hermano, Fede Sotano, él fue el encargado de hacerlo llegar, él es periodista, nosotros somos de San Francisco y él es el jefe de prensa del Club Sportivo Belgrano y bueno, y ahí inmediatamente...
0: Ah, Sportivo Belgrano de San Francisco, mucha Copa Argentina, Pablito.
5: Claro.
0: Mirá vos, ¿y qué haces ahí en Barcelona? ¿Laburás? ¿Qué haces?
5: Laburo, yo soy contador, laburo en auditoría contable. Hace 2 años que, bueno, yo laburaba ya de contador y me vine a hacer lo mismo, pero acá a Barcelona hace aproximadamente unos 2 años.
0: ¿Cómo vas a ver el partido?
5: Con amigos, nos juntamos a verlo con amigos acá a las 9 de la noche, domingo 9 de la noche. Así que, bueno, full prendidos ahí.
0: Abrazo grande.
5: Un abrazo grande. Saludos a todos por allá y vamos a Argentina.
0: Vamos a Argentina. Marcelo Sotano, argentino en Barcelona. Estaba para comer una pizzita, empezaron a probar una torre, España campeón, ese tipo de cosas. Él lo filmó y se ha viralizado. ¿Qué tiene que mandar saludos?
3: Sí, porque está nuestro querido colega Pipo Sintes en un motorhome.
0: Hincha All Boys.
3: Y
0: otros equipos.
3: Y de River, junto con Marcelo Mántaras y Darío Carro, todo el mundial en motorhome. Están en Denver, rumbo a Nueva York para ver la final del próximo domingo.
0: Bueno, Meiraji, ¿cómo anda? ¿Cómo está?
6: ¿Qué tal, MP? ¿Cómo va?
0: ¿Bien usted?
6: Bien, muy bien, muy bien. Difícil pensar en cualquier cosa hasta... Como que todo está de más, ¿no? Hasta el domingo. La sensación es esa, pero bien, estamos
0: totalmente,
6: bien.
0: Totalmente. Bueno, cuénteme, ¿de qué vamos a hablar después de la pausa?
6: Mira, después de la pausa voy a hacerte una comparación entre Argentina y España. ¿Por qué España es el país más parecido a Argentina en Europa? Vamos a hablar de los parecidos y vamos a hablar de las diferencias también. Y después, ¿nos tienen envidia a los argentinos por nuestro vínculo con la selección, por lo que nos pasa con la selección argentina? Te voy a contar lo que está diciendo de esto un uruguayo, para que no me acusen de que estoy tirando tribuna siendo yo argentino, tomando un argentino, porque es interesante.
0: Bueno, el primero de los temas se lo compro ahora. Mire, enganché y se lo compro ahora.
6: Dale, vamos con comparaciones. La verdad es que estamos lógicamente hermanados por España, una historia y una tradición común, algo que se exacerbó además con la cantidad de españoles que vinieron hacia finales del siglo XIX, principio del siglo XX. Vos sabés que tenemos en común, no solo el idioma, lo contábamos ayer, primera final donde hay dos países con el mismo idioma desde 1930, ¿no? En ese caso también eran dos de habla hispana, también estaba la Argentina ahí. Vos sabés que a nivel población son dos países que nos parecemos mucho, porque Argentina tiene 47 millones de habitantes, España tiene 49 millones de habitantes. Si tomamos, por ejemplo, datos como el envejecimiento, bueno, España es una población un poquito más envejecida que la Argentina, pero la verdad son dos países que tienen un grave problema en la tasa, por ejemplo, de natalidad. cada vez más grave. Dos países donde hay una cosa donde la familia es importante, donde hay una cosa donde, digamos, históricamente ha sido así, y sin embargo, cada vez más personas deciden no tener hijos. En el caso de,
7: en el último tiempo, sí,
6: de Argentina, es 1,2 hijos por mujer, cuando para que se reproduzca la población tendría que tener 2 hijos por mujer promedio. En España es un poco menos todavía, 1,1. Hay parecidos políticos notables. El presidente del gobierno español es un tipo que lo odia más de la mitad de España, que tiene denuncias de corrupción como no se ha visto, bueno, como se ha visto mucho en la Argentina, pero tiene a la mujer.
0: Sí, sí, claro, tampoco nos esculpe a
6: nosotros. Claro, no, justamente estoy hablando de los parecidos, estoy hablando de cómo en este caso nos parecemos. Pedro Sánchez, estamos diciendo que consiguió a último momento Begoña Gómez, la esposa, que está, va a ir a juicio por jurado, por tráfico de influencias, no, que le devuelvan el pasaporte, podría acompañarlo a la final, pero en principio no lo va a acompañar.
0: Una nimiedad contra un PBI enterito. Nimiedad que a la señora lo único que hacía es conseguir reuniones así, medio, se ve que medio de forma rápida, ¿no?
6: Bueno, le hacía favores a empresarios que después le hacían favores a ella, es un poco así. Vamos a decirlo.
0: Eso sí, ahí estamos parecidos, brutas.
6: Por eso.
0: No se escuchó. Sí, siga.
6: El hermano del presidente ya fue condenado también a 9 años de inhabilitación porque le consiguieron un carguito. Era músico y le dijeron, bueno, le conseguimos, ¿sabes qué? Que sea director de los conservatorios de la Diputación de Badajoz y le damos un cargo.
0: Un detalle.
1: Mira si no lo hemos visto nosotros.
6: Tenés la mano derecha e izquierda a nivel político, también en la cárcel, condenados. Sí. Vamos a las diferencias, porque hasta ahí nos parecemos mucho.
0: Sí.
6: Ahora, bueno, vamos a las diferencias. Obviamente estamos hablando de España, estamos hablando de un país donde el sueldo promedio es de 2.500, el sueldo promedio en España en este momento es más o menos aproximadamente.
0: ¿1.200 será?
6: En realidad, en dólares, $2.500, ahí está.
1: No nos parecemos en eso.
0: Podríamos en eso parecernos.
6: Estamos diciendo no el mínimo, claro, el promedio. Es decir, acá se compensan por los que están por abajo y los que están por encima de eso. Y acá, si vos tomás el RIPTE que mide los asalariados formales, estarías en $1.300, es decir, casi la mitad.
1: No nos estaríamos pareciendo.
6: Si tomás el último dato del INDEC, que toma en cuenta los informales, estás por debajo de 1.000, estás en 800 promedio en la Argentina. Es decir, que estás diciendo que entre el doble y el triple. La economía española, el PIB, tomás el PIB per cápita, es decir, la riqueza total del país, y España es más o menos el triple de lo que tiene la Argentina. Es decir, misma población, pero más o menos más del doble, entre el doble y el triple, el tamaño de la economía. Dato para cerrar, Marce, en esta comparación. Hasta 1962, Argentina tenía una economía más grande, con salarios más altos que los que tenía España. Pero pasaron cosas en los últimos 60 años.
0: Y una similitud. Ellos tienen un rey y nosotros tenemos otro, que se llama Lionel Messi.
6: Me gustó.
0: Ah, está.
6: Me gustó el cierre.
1: De monarquía.
7: De monarquía, como dice Gentili.
0: Totalmente. Bueno, ya seguimos también. 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
0: 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Pausa y ya volvemos. Pela, ¿te vas a la conferencia?
3: Sí, en breve para la conferencia, pero antes voy a pasar por el entrenamiento de Argentina a puertas cerradas en el complejo de Red Bull. Marcelo, esperamos para saber si Scaloni lo pone nuevamente a Nahuel Molina o si entra Gonzalo Montiel. Y en el medio hay tres nombres para un lugar: Giuliano Simeone, Rodrigo De Paul y Nicolás González.
0: Pausa y volvemos, dale.
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19: Va a ser un honor en una radio como Radio La Red, la radio del fútbol en la Argentina. Yo aquí en Nueva York, mis compañeros allí en Buenos Aires, repartidos por todos los lugares del mundo, para transmitir esta gran final, pero que tiene una connotación muy, muy especial, ¿no? Messi, que es nuestro, que en algún momento España lo quiso para su selección, que alguna vez Joan Gaspar, presidente del Barcelona, lo fichó a Messi allá por el año 2000. ¿Cuánta historia? Y vamos a hablar con el expresidente de Barcelona, con Joan Gaspar, en esto lo que va a ser la previa entre España y Argentina, que me imagino que obviamente que él es español, pero que también ser un poco el que le abrió las puertas a este Messi, que cuando lo conoció, calculo que nunca hubiera imaginado que se transformara en este animal que a los 39 años todavía sigue siendo la figura de este Mundial. Vamos a saludarlo a aquel presidente del Barcelona, que tantos buenos recuerdos nos trae a nosotros los argentinos porque le abrió las puertas a Messi. Joan Gaspar, ¿cómo le va? Marcelo Palacio de Radio La Red Argentina, yo aquí ya instalado en Nueva York para la transmisión de lo que va a ser este partido final de Mundial del 2026. Joan, ¿cómo le va? Un gusto.
20: Muy bien, gracias a Dios, todo bien. Esperando también el domingo.
19: Bueno, pensar que si usted no le abría las puertas a Messi, bueno, usted me va a decir, a lo mejor se las habría abierto algún otro club, algún otro país o alguien cuando llegaron los Messi, pero ¿cuántos recuerdos le va a traer el domingo cuando entren los equipos a la cancha, no?
20: Bueno, yo ya he dicho que yo espero y deseo que gane España, como es lógico, pero también he dicho que si no fuera como yo espero y deseo, hubiéramos perdido con cualquier equipo del mundo, bueno, pues me hubiese disgustado muchísimo más. Si por lo que sea, que espero que no pase, porque puede pasar, el domingo gana Argentina, yo estaré triste, pero no tan triste como si hubiéramos perdido con cualquier otro equipo del mundo, ¿no? ¿Y por qué? Pues por Leo Messi. Yo aprecio mucho a Leo Messi. Lo conocí cuando tenía 13 años, he vivido toda su vida deportiva en el Barça y yo sé que para él el ganar el domingo es muy importante, será el hombre más feliz del mundo si se gana, y dentro de mi tristeza, si fuera el caso, que espero que no, pero que puede darse el caso, pues mi tristeza quedaría un poco inferior, porque pensaría que un amigo mío como es Leo Messi pues está feliz. Y seguro que alguna lágrima tendrá en el caso de que Argentina ganase el domingo.
19: Joan, ¿qué recuerda? Yo sé que lo ha contado muchas veces, pero cuando se junta con su familia, con los más chiquitos y que deben ser fanáticos de Messi, ¿qué le cuenta, Joan? ¿Usted le cuenta la historia aquella de la servilleta, que se lo acercaron, que se lo arrimaron, y esa decisión que por ahí a veces uno lo encuentra abocado a otras funciones y por ahí se le pasaba por alto, y mire qué hermosa historia no hubiera podido construir Messi con el Barcelona y Messi con su presidencia. Joan, ¿cómo lo recuerda aquella época de la llegada de Lionel Messi al Barcelona?
20: Bueno, yo recuerdo, lógicamente, no sería sincero si dijese

0: tantos años nos ha dado tantas alegrías y una demostración de que eso que tú dices, yo lo explico a mis 25 nietos que tengo, uno de ellos que tiene 6 años, el otro día me dice, abuelo, si gana España, tú estarás contento. Digo, sí, muy contento. Y no estarás triste porque Leo Messi estará triste. Un niño de 6 años, para él, no es que pensase más la victoria de España, pero le está muy preocupado porque si pierde Argentina, Leo Messi estará triste. Y esto, papá, no puede ser. Y bueno, pues así me gusta. Vamos a ganar, pero si no ganamos, pues por lo menos podemos estar contentos porque nuestro Leo Messi estará feliz. Bueno, esto es lo que en familia por lo menos tenemos de Leo, ¿no? Han sido muchos años conviviendo con él y sobre todo conviviendo deportivamente, que no podemos olvidar jamás en la historia, ¿no? Y confiado de que Leo volverá al Barcelona, no a jugar seguramente, pero sí a poder ser ese gran embajador que ojalá el Barça pueda tener durante muchísimos años, ¿no? Por lo tanto, ni deseo que gane España, pero mis sentimientos de felicidad, si no es así, a favor de Leo Messi.
1: Mira el recuerdo que me trae, ¿no? Cuando usted dice que tiene 25 nietos y el de 6 años le dijo eso, ¿no? Y pensar que no hay ningún libro, ninguna librería, ni de la Gran Vía, ni en el barrio Salamanca, ni de Chamberí, no hay ninguna librería allí que diga cómo responderle a un nieto acerca de esa definición que le dio, que si sale campeón de España se va a poner muy feliz, pero va a pensar también en aquel, como dicen allí en España también, aquel chaval que llegó de alguna manera que se pudo haber pasado, pero que Resach, lo que contaba usted, no se le pasó a usted como presidente glorioso del Barcelona y le dio una posibilidad a la familia Messi de, bueno, ¿quién iba a decir que después iba a terminar siendo el mejor jugador del mundo? ¿Quién iba a decir que los dos, tanto Maradona pasado con Barcelona y tanto Messi, cuántas cosas en común le habilitó el Barcelona a nuestra historia argentina, Joan?
0: Yo además creo que el domingo, no sé quién ganará, si España o Argentina, yo espero que España, pero que puede ganar Argentina, pero hay alguien que ya ha ganado el domingo. O sea, el partido no se ha jugado, pero ya ha ganado, que es el Barça. El Barça y la Masía, yo creo que en estos momentos está en boca de todo el mundo, viendo como un Leo Messi, que es producto de la Masía y hombre que empezó con el Barça y hoy día es tan admirado por todos los barcelonistas, y por otro lado, pues Lamine Yamal, que también es producto de la Masía y que también es uno de los jugadores que el domingo pues va a intentar que España gane, ¿no? Eso no lo pueden decir muchos clubes en el mundo y el Barça lo puede decir. Por tanto, el Barça, sin jugar el partido, ya lo tiene ganado, ¿no? En cuanto a la historia y en cuanto a lo que esto puede representar para tener claro que el Barça es algo más que un club, ¿no? Y lo demuestra el hecho de que eso, que mañana, pasa mañana mejor dicho, dos jugadores hechos en la Masía van a ser el producto de que millones y millones y millones de personas estén pendientes de lo que hacen, ¿no?
1: Lo ve con toda su familia, los 25 nietos, sus hijos, sus nueras, toda la familia junta, ¿o le gusta ver las finales en soledad, Joan?
0: Para ser sincero, que es lo que hay que hacer siempre, todos están reunidos para verlo, pero yo entro y salgo, desaparezco, vuelvo, los nietos me preguntan, ¿dónde vas, abuelo? Ahora vuelvo, voy al lavabo un momento, no voy al lavabo, voy a la vuelta. Yo el fútbol lo veo con mucha pasión, y en este caso, pues bueno, yo sé lo que representa para España el ganar un Mundial, también sé, porque vuelvo a repetir, yo he seguido este Mundial, todos los partidos de España, pero he seguido también este Mundial, todos los partidos de Argentina. Y te aseguro que en partidos de Argentina he sufrido muchísimo y también me he tenido que levantar de la mesa y

0: me ha dado una vuelta por el jardín, pero por Argentina, por descontado, pero sobre todo por Leo Messi. Sobre todo por Leo Messi. Y el domingo, no el domingo, la semifinal pasada, pues cuando Inglaterra metió el gol, y mis nietos me dijeron eso que te acabo de decir: oh, qué pena, Leo debe estar triste. Que no os preocupéis, está triste, pero se va a despertar dentro de 2 minutos y vais a ver. Y salimos. Metió, bueno, no metió físicamente 2 goles, pero vaya, los 2 goles fueron obra de
1: Leo Messi, ¿no? La primera para Enzo Fernández y la primera, segunda, el centro con la pierna derecha, para Lautaro Martínez, ¿no?
0: La primera de aquel que ve antes que los demás, porque el 90%, 99% de todos los que estaban viendo el partido, no sé ustedes, todos pensaban que Leo iba a sacar el córner. Estaban dentro de la portería de Inglaterra los 22 jugadores, bueno, menos el portero, el Leo, otro compañero al lado y dos que estaban en la defensa. Por lo tanto, la portería estaba repleta de jugadores que querían dificultar los argentinos a que el portero pudiera parar el córner y los ingleses para sacar la pelota de medio. Y Leo se le ocurre no centrar, cuando ya había dicho que iba a centrar. Y lo pasa a su jugador que está al lado. El jugador que está al lado se la devuelve. Y todo el mundo piensa, yo entre ellos, ahora volverá a centrar de una forma más abierta. Y no centra, tira para atrás. Y coge a un gran jugador, ya tiene un terreno por delante vacío totalmente. Porque están todos los jugadores dentro de la portería, todavía, esperando el córner. Y chuta, chuta de una forma maravillosa. Y el portero no ve ni la pelota. Es que no se podía ver, si solamente habían jugadores. Por tanto, Leo, que es un gran jugador, jugando y haciendo jugar. Y eso solamente lo tienen los que tienen la suerte enorme, como también tenía en su época Diego Armando Maradona. Antes yo decía, Argentina el domingo tiene muchas cosas, pero una no se la quita a nadie: la felicidad en la tierra y la felicidad en el cielo. Porque estoy seguro que Diego Armando Maradona, el domingo, si gana Argentina, será el hombre más feliz del mundo en el cielo, y en la tierra será Leo Messi, ¿no? Bueno, yo no es que sé que no sean felices, pero bueno, que esperen otro día ser felices. El domingo, de momento, dije que sea España la que sea feliz. Pero bueno, yo vuelvo a repetir, mi tristeza quedará menguada si gana Argentina, porque sé que Leo Messi llorará de felicidad con este éxito para él y para toda Argentina.
1: Joan, le agradezco la deferencia. Sé que no concede muchos reportajes con una radio argentina como es la Radio del Fútbol, Radio La Red. Le agradezco la generosidad de estos minutos y estas lindas palabras del presidente Joan Gaspar, que recibió a Messi así de chiquitito y que, bueno, y que hoy se transformó este animal de que recorre todo el mundo con todo lo que ha ganado. Abrazo grande, Joan Gaspar.
0: Muchas gracias, nuevamente.
1: Ahí está. Un señor, un caballero, Joan Gaspar, el hombre que le abrió las puertas, el presidente del Barcelona, cuando en una, lo que contaba Resach, todos los que han escrito también, esa servilleta diciendo, hay que firmarle un contrato en esta servilleta. Señores, Joan Gaspar, el expresidente del Barcelona, pasaba por los micrófonos de Radio La Red. ¿Uno más le queda a usted, señora?
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1: 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Vamos.
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1: Pablito, ¿cómo estás? Buenas tardes.
4: Buenas tardes, MP. Buenas tardes, equipo. ¿Cómo están?
1: Bien, impecable. Argentina, aquí de Nueva York, recibiéndolo bárbaro.
4: Buenísimo. Te cuento que Argentina y España van a jugar una nueva final con los relatos de Leo Gentili. Pero si lo decimos en términos hípicos, entraron en la recta final. Y en este caso, qué mejor que José Luis Medina, quien conocés, para relatarlo. Escucha.
5: Y los participantes de la Copa del Mundo, Bueca en Codo, van a hacer su ingreso a la recta final. Lo están haciendo en estos instantes. España en la vanguardia. Pequeña ventaja sobre Argentina, que lo viene emparejando. Cerca lo viene haciendo. Francia por dentro, se queda Inglaterra. Últimos 150 metros de carrera. Sigue la lucha en la vanguardia. Cabeza a cabeza. Por dentro España. Abierta, insiste Argentina. 50 metros finales. Sigue la lucha en la vanguardia. Cabeza a cabeza por la primera ubicación. Abierta Argentina. Por dentro España, en una misma línea, y cruzaron el disco.
4: Para saber el final, MP. ¿Te gustó?
1: Sí, obvio.
4: Para saber el final, todos el domingo al Sport Bar, obviamente con el audio de Radio La Red. Mientras tanto, MP, y para terminar, hoy carreras en San Isidro, mañana carreras en Palermo, y el domingo, ¡vamos a Argentina, carajo, MP!
1: ¡Epa! ¡Vamos, vamos, Pablito! ¡Cerramos, dale!
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19: Señores, minutos finales. Vamos a tener una cuestión rara, Coco, Lausanne y Pellita, porque vamos a tener un intervalo de media hora, porque va a haber contenido artístico, pero entre armar y desarmar va a llevar todo ese tiempo, ¿no?
20: Sí, recién la FIFA, acá lo tengo, mirá, la FIFA dio a conocer que van a ser en total 17 minutos de entretiempo para la final. Acaba de informar oficialmente a las delegaciones tanto de Argentina como de España, porque producto de las críticas de estos 30 minutos es que, dice la FIFA, los números artísticos y musicales se van a llevar a cabo en 11 minutos y desde la organización calculan que ocuparán otros 6 para la preparación y el desarmado del escenario.
21: Entonces
0: media hora no.
20: Bien,
0: no.
20: 17 minutos en total.
0: Ah, bueno, bien.
19: ¿Qué tenemos entonces, Pellita? Shakira, primero tenemos.
21: Shakira, que estás escuchando ahora, que es como la voz de los mundiales, hizo canciones para cuatro
0: fue mundiales. Pegando. El tema de Shakira arrancó bajo y no, ahora está.
21: Yo creo que nos acostumbramos porque lo escuchamos bueno, muchísimo. No. Pero no va a quedar.
19: Todos los argentinos lo mataron. Después tenemos Justin Bieber, ¿no? Que mis hijas están ilusionadas de ver a Justin Bieber en el entretiempo. Justin a ver, Bieber. Justin Bieber. Con alguna causa judicial abierta en Buenos Aires, ¿no?
21: Uy, ¿te acordás que hizo pelota a un boliche? Sí.
19: Totalmente. Súbeme a ver, Justin. Después Madonna, ¿no?
21: Madonna, la reina del pop.
19: Pará, pero no sabemos si serán estos temas, ¿no?
21: ¿Escuchaste la teoría, Marce, que hay de Madonna cada vez que sacó un disco y hubo mundial y Argentina tuvo que jugar contra Inglaterra, ganó, ¿sabías?
20: Vamos, vamos, la reina.
21: Todas
20: vamos,
21: las veces, todos los años. De hecho, escúchame, este año se volvió a cumplir.
19: BTS. ¿Quién es
21: BTS? BTS son surcoreanos, son una banda de K-pop, que es como el pop que está de moda entre ellos, y son una banda de varoncitos. Bueno. Frenaron en un momento porque el servicio militar es obligatorio allá, entonces tuvieron que frenar la actividad y ahora volvieron. Vienen acá, aparte.
19: ¿Quién es?
21: Vienen en octubre, octubre vienen acá.
19: ¿Burna Boy quién es?
21: Burna Boy, la canción que elegí es la del mundial porque hace la canción del mundial junto con Shakira. Es un rapero, no te va a gustar ninguna canción.
19: Ah, lo vi. ¿Y Gustavo Dudamel?
21: Gustavo Dudamel es director de orquesta venezolano.
0: De los mejores del mundo.
21: Y él va a estar a cargo de la orquesta del coro de niños de Nueva York que participa y de otros músicos que también van a estar ahí.
19: Bien, y el director general va a ser Chris Martin, ¿no?
21: El cantante de Coldplay, que es el que armó toda esta cuestión.
19: Totalmente. Bueno, llegamos a las 3 de la tarde aquí en Nueva York, a las 4 de la tarde en la República Argentina. Se viene Facu Pastor con este pase lindo, que después vamos a tener también repetirlo antes de arrancar la tira. Así que yo me quedaría, chicos, pero...

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0: ¿Qué tal? ¿Qué tal? ¿Qué tal? ¿Cómo les va? ¿Cómo andan? Bienvenidos. Aquí estamos en la 107.1. Esto es El Deportivo. Hasta las 6 de la tarde nos vamos a quedar por acá, por supuesto, para hablar de un montón de cosas como eje principal. La final de la Copa del Mundo. Vamos a Argentina el próximo domingo, 4 de la tarde. Ya sabés, desde que abrís el ojo el domingo, poné la 107.1, que ya vamos a estar con previa, todo. La radio del Mundial. Hemos tenido un gran 2 meses y medio, no sé cuánto duró este Mundial, 3 meses, 4. La verdad es que la hemos pasado muy bien. Mucha gente acompañándonos a través de la sintonía del deporte, del fútbol, del básquet, de bueno, del Mundial en este caso. Así que muy contentos, casi cerrando, parece mentira. Se nos está yendo otra Copa del Mundo. Y muy contentos porque Argentina ha llegado al último día. El señor Oscar Ciño Ferreira está en los controles. ¿Todo bien, Ciño, querido? Muy bien, súper, dice el tipo. Pulgar arriba, tranquilo, sin demasiado problema para este fin de semana. ¿A dónde va a ver el partido? En su casa, solo, acompañado, con su señora. En la cama, tomando mate. Aburrido, diría mi hija, pero está bien. Esa es la cábala, esa es la cábala. Está bien, está perfecto, está perfecto. Les voy a preguntar a todos, La señorita del programa, Evelyn Sosa. ¿Cómo estás, Eve? ¿Cómo va?
1: Ay, ¿cómo les va? Re manija, pero mal.
0: Sí, yo también.
1: Estoy como desde hoy a la mañana cantando la cuarta, jugadores, todas las canciones que se les ponen.
0: La última de Leonel.
1: Todas.
0: Dios mío, cuánta ansiedad.
1: Sí, y también estuve pensando mucho eso de qué iba a ser, con quién lo iba a ver, y dije, voy a respetar la cábala, y dije, a ver con quién vi la final pasada, y lo voy a ver con mi familia,
0: bien, mismo plan,
1: todo igual. Porque dije, primero pensé, dije, capaz con amigos. Y dije, no, por las dudas.
0: Bueno, pero ¿no? La cábala no es ver el Mundial, todos los partidos en el mismo lugar, ni con la misma gente.
1: No sé. ¿Fuente quién?
0: La misma gente, digo. ¿Con quién viste todo el Mundial? ¿Con la misma gente o fuiste cambiando?
1: No, fui cambiando.
0: ¿Lugares también? Yo también.
1: Fui cambiando, y bueno.
0: Yo también. Bueno, bien.
1: Por las dudas, viste.
0: Me gusta, me parece bien. Ahora vamos a saludar al tipo serio de la mesa. Al hombre del taca, taca, taca, tac, tac, tac. Al profesor Diego Acevedo. ¿Cómo le va, Acevedo? ¿Cómo anda?
2: Todo bien. Estoy en la misma que Eve, en cuanto al Mundial. Uh-huh. En lo manija, no tanto seguramente, pero por cómo lo expresó ella. Va más por dentro de la procesión. Pero en cuanto a dónde verlo, este Mundial, cada partido viene en un lugar diferente por cuestiones de horarios, de trabajo, de agenda, de lo que sea. Entonces no tengo esa cábala.
1: Ajá.
2: Pero sí decidí que voy a ver el domingo con mi familia, como lo hice en la final de Qatar.
0: Muy bien.
1: Muy bien.
2: Sí, total, si no hay cábala, si no hubo lugar fijo, si no hay posiciones fijas, así como el stopper de Bilardo, que si ves el hueco y te mandás, total otro te cubre, bueno,
0: sí.
2: Así.
0: Sí, me parece que fue un Mundial sin tanta cábala, eso de mirar siempre los mismos, con la misma gente, en el mismo lugar, en el mismo sillón. Me parece, yo también cambié, fui variando de lugares y todo. A ver, ¿qué tiene? ¿Tiene algo más?
2: Una cosa nada más, a propósito de lo que preguntabas. ¿Hace cuánto estamos en situación de Mundial? Jueves 11 de junio.
0: 11 de junio.
2: México 2, Sudáfrica 0. Qué lejos que quedó.
0: 11 de junio. ¿Qué estamos ahora?
2: Ya más de un mes.
1: 17 de julio.
0: 16, 17.
2: Un mes y 6 días.
0: Y lo que va a ser el próximo, ¿no? Mamita. ¿Cómo le va, Barreto? ¿Cómo anda?
3: ¿Cómo le va? ¿Cómo están ustedes?
0: Muy bien.
3: Bien, también. Sí, con un poco de ansiedad. Bastante ansiedad para lo que va a ser el domingo. Trato de no mirar tanto, porque la verdad es que se comenta demasiado ya, entonces la procesión va por dentro y trato de no mirar tanto, porque aparte son muchas especulaciones, te repiten 20.000 veces la
0: misma. Me cansaron los virales, el Chiringuito, el Edu Aguirre, puedo verlos más.
3: A los anti-argentinos nunca los miré, y no los voy a mirar, así
0: no
3: que
0: puedo verlos
3: no,
0: más.
3: No los miro nunca, no. Así que no hay problema. Pero bueno, esperando lo que va a ser el partido del domingo.
0: ¿Y el domingo con quién mira?
3: Solo en mi casa.
0: No.
3: Sí, solo en mi casa y así. Lo que pasa es que, fue un Mundial también en que los horarios de los partidos fueron diferentes. Entonces,
0: más aburrido que Oscarcito.
3: No, y bueno, miro, estoy con mi mamá, pero mi mamá no quiere mirar los partidos porque se pone muy nerviosa, así que apaga todo, se encierra y espera que alguien grite.
0: Y escucha uno primero, después otro.
3: Y así se entera. Cuando alguien grita, prende la tele a ver qué pasó.
0: ¿Un grito o una puteada?
3: Totalmente.
1: Sí, pero hay mucha gente así, que decidió no mirar el partido este año.
0: ¿Cuál es el chiste?
3: Así que domingo, en mi casa tranquilamente y después a trabajar, porque después hay que trabajar.
0: Sí, usted tiene que trabajar. Sotelo, ¿cómo anda?
4: Buenas tardes para todos, ¿cómo andan?
0: Bien, muy
4: bien.
5: Me alegro. Me alegro.
4: Ansiosos acá.
5: Pero dejá que la gente haga lo que quiera, que mire, que no mire, que...
6: Sommelier de finales.
5: El escape de la moto, dejá.
4: No, el escape de la moto no, no me jodas. Déjame con el escape de la moto.
5: Bueno, si la verdad que...
6: Morraste, Carcito, ¿no?
5: Salvo el que vi en Curuzú, después lo vi todo en casa. Todo en mi casa ahí. Uh-huh. Vos cambiaste, vos hubo un partido
4: que no estabas. Yo fui, miré lo de mi hermano, miré dos partidos. En mi casa miré otros 3 o 4.
5: Yo
4: casi siempre
5: en mi casa,
4: fuimos cambiando gente.
5: Generalmente con la misma gente y, bueno, salvo el que fui a Curuzú, que estábamos todos allá.
4: Pero cuando después... estamos complicados, agarramos una camiseta de Maradona, la azul del 94, y la colgamos.
5: Muy bien. Muy bien.
4: Y las cosas cambian, mágicamente.
5: Sí, yo tengo una camiseta vieja también que me pongo cuando vamos perdiendo.
6: Yo me puse la...
4: yo también agarro todo el ropero, ¿sabes?
6: Cuando íbamos perdiendo con Inglaterra, el otro día me puse el azul del 86.
4: Bien.
6: Dije, si el Diego le hizo 2 goles a los ingleses...
5: Vinieron los
4: bueno, dos. Yo también agarré esa para el segundo tiempo. Agarré esa, me la puse acá con mis 2 hijas y miré acá con la remera. Y la otra, la del 94, colgada ahí atrás. También estaba colgada en la otra sede. En la casa de mi hermana, donde veíamos también los partidos.
6: Es una manera acompañada, porque no incide en nada.
4: Hasta bueno, ahora, no. Hasta ahora.
5: Prendimos un saumerio también, el otro día.
4: Saumerio era, ¿no?
5: Era saumerio.
4: Me asusté.
5: No, era saumerio. Y también vinieron los 2 goles, así que, bueno, la verdad es que, más allá de los nervios que son lógicos, yo también, como el Puma, trato de no estar viendo todo el día... además estamos todo el día laburando.
4: Sí,
5: digamos,
4: bueno, sí, claro. Sí, sí.
5: Pero trato de no estar viendo todo el día porque ya te genera más ansiedad todavía. Ese día que de la previa con Inglaterra yo puse 1/2 hora antes. No estuve demasiado tiempo.
4: Sí, yo también. Porque, ese día particularmente
5: porque
4: sí,
5: ese
4: igual.
5: Día tenía muchos nervios verdaderamente en la previa. Uh-huh.
6: Lo que sí hago... porque alguna cábala siempre hay, ¿no?
1: A ver.
6: El primer partido llegué tarde para los himnos y si bien era contra Argelia, sostuve eso. O sea, no estoy frente a la pantalla en el momento de los himnos.
5: ¿Te ponen a hacer otra cosa?
6: Estoy ahí, no sé, preparo un mate, pico
1: pero
6: algo.
1: Escuchás de fondo.
6: Estoy lejos. Cuando veo que termina, me acerco.
1: Mirá bueno, vos.
4: El partido... Sí, perdón.
3: No, sí, dime. Domingo, te iba a decir eso. Domingo, hora 16, el partido.
4: 4 de la tarde.
3: 4 de la tarde. ¿Da para el asado, para hacer
4: eso
3: la digestión o no?
4: Preguntar.
3: Porque si uno está nervioso y te cae mal...
4: No, pero yo creo que primero es juntarse con amigos o con familia. Claro. Comes un buen asado, si podés, a esta altura del mes, por supuesto.
5: O lo que pinte.
4: O lo que sea que vayas a comer. Es la reunión del domingo y después sabés que tenés el partido.
6: En Qatar estaba complicado porque era a las 12 del mediodía el partido.
4: Sí.
6: No se podía comer.
4: No. ¿Qué comí yo en Qatar?
6: Yo me acuerdo de unos chori en el entretiempo porque íbamos 2-0 holgado.
5: Picada fue. Sí, porque no
3: se podía estar así. Y te cayeron mal los choripanes.
6: Yo quiero saber, si bien hoy no vamos a entregar nada, que nos cuente la gente qué van a hacer el domingo.
4: Bueno.
6: Si comen, si no comen.
4: Si usted le pide, que escriban.
6: Que nos manden.
4: Si son audios, mejor, es más lindo escuchar ahí la voz.
6: Claro, se puede comer, ¿no? El temor de que te caiga mal la comida, si bien el partido a las 4 de la tarde, depende de la hora en que se almuerza.
4: Sí, por eso. Creo que está bueno la reunión del domingo, de por sí, digamos, salvo el Puma que va a mirar solo, no sé qué va a hacer. No va a comer el Puma.
3: No, sí, comemos con la familia y después le echo a todos.
4: Usted los echa a todos.
1: Bueno, se van yendo.
3: Claro, lógico.
4: Está bien.
3: A las 3 se van todos.
4: Ah, bueno, sí, está bien. Yo decía, pobre Puma, se va a levantar. Se va a ir a correr. El puente, como siempre, va a pegarte 4 vueltas, va a volver 7 de la mañana, 8, ¿qué va a hacer? Bueno.
6: Lo que sí no hagan como Cucurella, nomás no se coman la paella el domingo.
1: Esa cancioncita.
6: Yo les pondría 24 horas seguidas a los futbolistas esa canción.
1: Dios.
4: No, sí. No fumó Rulo, no.
1: Hablando...
4: Rulo no fuma.
1: Antes de meternos de lleno y tiene que ver con el Mundial.
5: No.
1: ¿Qué también? ¿Qué opinan de que vieron que se va a hacer por primera vez un show de medio tiempo, como quien dice?
4: ¿Va a ser así de media hora esas cosas, en serio?
1: Y dicen, en serio.
5: Pero el Mundial pasado ya no hubo.
1: Y técnicamente este...
5: Sí, sí hubo.
4: Loco, pero, el fútbol, hubo 15 minutos adentro
1: este
4: y salimos
1: mucho,
4: a comer la cancha.
1: Este
5: ¿te acordás
1: es
5: que
1: largo.
5: Fue re largo el entretiempo de la final del pasado? No sí. sé quién cantó,
1: este
5: no me
1: es
5: acuerdo.
1: Más largo.
5: Pero no me gusta, no. Todos estos cambios.
4: Shakira, ¿verdad?
1: Madonna, Shakira, BTS, Justin Bieber.
4: Ahora,
5: horrendo el video de la canción de Madonna con inteligencia artificial de los jugadores argentinos.
1: Ah,
5: no sé por qué
1: sí,
5: lo pasan
1: viste.
5: Tanto.
4: No sé ni de qué estás hablando, imagínate.
5: Una porquería.
4: Gracias a Dios.
5: No, y
4: saludo
5: ahora,
4: a Emilio,
5: Infantino que vende todo, uh-huh. Viste que le van a dar anillos de campeón a los jugadores.
1: Claro.
5: 30 anillos para el vencedor, para el plantel campeón.
4: Ponele que hasta ahí esté bien. Ponele que hasta ahí este tipo vender, NBA. Tipo
5: van a,
4: NBA.
5: Van a vender, claro. Van a ser 2026 anillos y los otros 1996 los van a vender.
4: Por eso digo. Ponele que esté bien implementar lo del anillo, sos campeón, copiando claramente a la NBA.
1: Obvio.
4: Pero después ponés en venta 1900 y pico. No, ¿y cuál es el chiste de tener un anillo que debería ser único?
5: Claro, solo
4: para único para el campeón.
5: Como las medallas de oro.
4: Claro.
1: Bueno, la FIFA también
4: parece
1: va...
4: un negocio, che, al final esto. ¡Qué bárbaro!
1: Gonzalo.
4: Pero qué me sorprende de Infantino, claro, de la FIFA.
1: Extraño.
6: Después... escuchás el relato, por ejemplo, la historia de Gogó llevándole al hijo en la bicicleta a entrenar y te acordás de esa esencia y más allá del negocio, que son todos millonarios, 90 minutos donde nace ese fuego sagrado. Y no olvidamos de todo esto, del medio tiempo, de la medalla, de las cabras, de todo. Obvio. Y estamos otra vez en las puertas de una final y no solo eso, el último partido de Lionel Messi. O sea, todavía no estamos entrando...
4: En los mundiales.
6: En
4: los mundiales,
1: ay, no,
4: sí.
1: Esa parte no todavía quiero. No,
4: seguro que no juega el del 2030, ¿no?
6: Bueno,
4: ¿está chequeado eso?
5: No sé, sinceramente, porque parece...
4: no llega, ¿no?
5: Parece un ser paranormal. Paranormal es el tipo, o sea, no...
4: Porque
5: no
4: sé. En este mundial decía, ay, ¿cómo va a estar Lionel? Bajo un ratito, le van a pasar la pelota. Yo juega decía... todos los partidos, 120 minutos, o sea, agarra la pelota cuando...
5: Era uno de los que pensaba eso, que iba a jugar... Sí, figurativamente, sí, de manera simbólica, que iba a estar ayudando en lo que se podía. Y mirá,
6: pero
5: cómo
6: escuchame, es un quebracho el otro día cuando chocó con los ingleses, sí, la pelota que va a disputar con Spence, que también, este es el mundial de la posverdad.
4: ¿Cómo es eso?
6: Y todos los discursos de odio que se están instalando, que no tienen correlato con la verdad sobre lo que somos los argentinos, o cómo se exacerban por ahí algunas cuestiones. Uh-huh. Y las imágenes con inteligencia artificial.
4: Sí.
6: La foto donde Messi supuestamente estaba pisando a Spence, milagrosamente el futbolista, la foto que se viralizó, tiene el 23, cuando su camiseta era la 25.
4: No, bueno, bueno, o sea, cada uno tiene que...
6: Pero hay medios.
4: Uno puede comerse cada una de las cosas que se mira.
6: A eso es lo que voy. O sea, estamos viviendo también...
4: Ya cuando algo te hace ruido, te tiene que generar algo como decir, che, ¿esto será cierto? Sí, no voy a ir rápidamente a repostear o a
5: nosotros
4: contar.
5: Nosotros tenemos
4: a decir...
5: el ojo y la cabeza entrenada para hacerlo. Hay gente que no, que lo mira y dice, mirá lo que pasa.
6: Pero el secreto de la posverdad no es que sea verdad o no, es que refuerza lo que vos pensás que es verdad.
5: Sí.
6: O sea, andá a explicarle al hincha del Real Madrid o al mexicano fanático de Cristiano Ronaldo que eso no era falta. Y bueno, estamos viviendo también el Mundial desde ese ángulo. Mm. Pero bueno, no perdamos la
5: IA.
6: Esencia, ¿no? 90
5: Estoy
6: minutos.
5: En contra de la IA. Todas las publicidades.
4: Sí, no pero esto recién empieza, Rulo, no te preocupes. Estoy recién contra, empieza, imagínate.
3: Bueno, le quiero dar algo de tranquilidad.
4: A ver.
3: El show del entretiempo
1: va a
3: durar 17 minutos.
4: Ah, bueno.
5: Pero el entretiempo dura 15, Puma.
3: Y bueno, y este
4: bueno,
3: dura,
4: pero
3: este
4: no
3: va
4: es
3: durar
4: media 17. Hora.
3: Va a durar dos minutos más que
4: no
3: los
4: 15.
3: Según lo que informó la FIFA a las federaciones para que tengan en cuenta con respecto a los planteles, los números musicales van a ocupar 11 minutos, mientras que los restantes van a ser destinados al armado y desmontaje del escenario. Mm. Esto le comunicó la FIFA a las dos federaciones para que tengan en cuenta en cuanto a la preparación. Veo que se hace siempre una especie de entrada en calor, algunos movimientos previos en el entretiempo. Según la FIFA, va a durar 17 minutos.
4: Bueno, no es tan malo. No es tan malo, digamos.
1: Vamos a ver.
6: Sí, convengamos que el show de medio tiempo...
4: Vamos a ver. ¿Por qué pones en duda...?
6: Y depende de cómo esté el partido.
5: Y los
6: pero la otra vez ganábamos 2-0, no molestó.
5: Las pausas de rehidratación supuestamente son de 3 minutos.
3: Son de 3 minutos, duran un poco más.
5: Y duran más. Bueno. Duran 4 algunas veces.
4: ¿Qué es eso? Si sale campeón de Argentina, sale asado domingo a la noche, dice Guillermo González, ¿eh?
1: Sí,
4: vamos, vale. Guille, viejo.
3: Que pasen las coordenadas.
4: Avisá nomás, Guille.
6: Tremendo asador.
4: Sí.
6: Y sobre todas las cosas...
5: Me acordé de él.
6: Conversador de sobremesa.
4: Un grande, Guille.
5: Me acordé de la camiseta de Guille Marino que estuvo en el Mundial.
4: Claro.
5: ¿Te acordás de la camiseta que tiene él de Guille Marino?
4: Sí, incomprobable.
5: Que hizo un asado una vez para los periodistas deportivos con esa casaca.
4: Con dos carbones cocina el tipo.
5: Sí, sí.
4: Dos carbones pone abajo... Y se cocina, y sale como si nada. Dos carbones, yo no sé cómo hace.
5: Y estaba el Guille...
6: ¿Antes o después de la abducción fue la camiseta?
5: De ayudante Guille Marino estuvo de ayudante de Cachese.
4: Ay, ay, ay. Bueno, recién llegado el campo, ¿alguna consigna? ¿Qué quedó para el sorteo? ¿Por qué sorteo nomás?
5: Ya no vamos a sortear nada porque no tienen tiempo de venir a buscar. Por eso.
4: No, pero además ya entregamos todas las camisetas.
1: Una cantidad.
4: Como si más de 50.
1: ¿Pero qué? ¿Por no sortear nada no nos van a hablar? ¿No nos van a mandar mensajes?
5: No, este habla igual.
4: No, quedate él tranquila. Habla igual.
5: Quédate tranquila que este habla igual.
4: No sean ratones, dice, pero Guille, más de 50 camisetas regalamos, ¿en serio? Ay, es en más, otra, vos ligaste una.
5: En otra radio regalan helado, Guille.
4: No lo eche, Guille, no se empieza a pelear.
5: No me peleo, le estoy avisando, a él le gusta ganar premios.
4: Sí, le gusta ganar, como a todo el mundo, imagino que a todos nos gusta ganar. Pasa que, ¿quién
6: no se
4: tiene
6: puede ganar
4: tanta
6: siempre.
4: Suerte? Claro.
6: Se puede ganar siempre.
4: Claro. No jodas, me voy a la radio del pueblo.
5: Ahí está.
4: 10 camisetas y un par de pelotas, me fui. Bueno,
5: ¿viste?
4: Solo, no sé, parece esos matrimonios que solo por la plata, ¿viste?
6: Se pregunta.
4: No tiene que ser así, tiene que haber también un poco de amor, ¿o no?
6: Guille es un oyente que tiene su propia IA, él se pregunta y se contesta solo.
4: Ah, sí. ¿Sí? Sí.
6: Va
4: sí,
6: con
4: sí.
6: onda, Guille, ¿eh? Pues, o de
4: no, no va con onda, te está gastando, Guille, mentira. Bueno, Dios mío. No podíamos no empezar hablando de esto, ¿no? De las sensaciones.
1: Por supuesto.
4: Hay mucha ansiedad. Del equipo que escucharon, ¿eh? ¿Nada? Nada
5: no,
4: todavía.
5: No se sabe. Hoy entrena a 16:30 la selección. Allí ya instalado en New Jersey, en donde hay preocupación por el tema del humo, al igual que nos pasó a nosotros hace
4: y
5: algunos años.
4: Y no es por
5: años.
4: Algunos entrenadores, ¿eh? No,
5: ya, ya se fueron todos. Lo que vendían humo se fueron todos a su casa. Digo que... al igual que nos pasó a nosotros unos años atrás, hay incendios forestales en Canadá y en una parte del norte de los Estados Unidos. Y bueno, ese humo ha llegado a la ciudad de Nueva York. Es muy espeso. Esta mañana la verdad es que había imágenes muy, muy gráficas respecto a esta situación. Están preocupados. Se suspendió un partido de la NFL en Chicago, por ejemplo. Y hubo partidos en Canadá también que no pudieron realizarse de otros deportes. Con lo cual había un poco de preocupación. Se cree que para el domingo ya va a estar más normalizado el tema porque hay pronóstico de lluvias.
4: Sí.
5: Bueno, 16:30 entrena el seleccionado argentino. Hay posibilidad de ingreso a la prensa por algunos minutos, como sucede habitualmente. Y el entrenador más un jugador van a hablar después de las 18:30.
4: Bien.
5: En conferencia de prensa, lo mismo para España.
3: Claro, se cambió el formato porque habitualmente la conferencia de prensa es el día previo al Mundial. Acá le van a dar libre ese día a los seleccionados para que trabajen mañana a puertas cerradas. Por eso es que hoy se hace la conferencia de prensa. Habitualmente se hacía el día previo a cada partido. Sí,
4: bueno. Sí.
6: Hice como Molina, le perdí de vista a mi auricular y me pedí a Rulo el suyo. ¿Cómo? Si
1: claro, me está robando el auricular.
6: Y el vino Gordon por atrás me comió
4: no,
6: el auricular.
4: No, que no duerma Molina. Juega Molina, ¿no? Bueno, no se sabe. Vamos a...
5: No dudas, Molina
4: ¿cómo,
5: y el volante por derecho.
4: ¿Cómo estarán... uno ve redes. Uno no puede creer que todo lo que pase solamente pasa por lo que uno ve en las redes, ¿no? Porque si yo veo esto, digo, no, están reagrandados, parece que ya ganaron, ya pusieron el no sé qué en la torre, no sé qué, la bandera que dice campeón, ya están bordando la segunda estrella, ya está. Pero bueno, eso es lo que uno consume. Ahora debe ir por otro lado, me parece, el sentimiento de todo el pueblo español. Uno no puede solamente meter a todos en la misma bolsa. Vamos a hablar con un correntino, Leandro Pizzarello, está viviendo justamente en España, y vamos a preguntarle, que nos cuente más o menos cómo está el tema por allá. Leandro, ¿cómo estás? Gonzalo Contreras te saluda aquí en el Deportivo, en la Red Corrientes. Estamos, mira, con Rubén Sotelo, con el Puma Barreto, con Diego Acevedo y con Evelyn Sosa. ¿Cómo estás? Gracias por atendernos.
7: Hola, Gonzalo, ¿qué tal? ¿Cómo te va? Buenas tardes para usted, para toda la mesa. Bien, desde acá, España totalmente segura, confiada, algo inaudito para lo que vendría a ser el sentir de los argentinos, sabiendo lo cabuleros que somos y que no queremos hablar nunca antes del partido.
4: Por supuesto.
7: Pero desde acá son bastante particulares con respecto al fútbol y no sé si no le tienen miedo o se lo toman de otra forma al hecho de hablar antes del partido.
4: Sí, ellos ya son campeones. ¿Dónde estás vos? ¿En Málaga o por dónde estás?
7: Sí, yo estoy en la ciudad de Málaga viviendo en este momento.
4: Bueno, lo que uno ve por redes, pero incluso a los jugadores de la selección se los ve como creídos ya, por decirlo de alguna manera, que Francia era la final, que ya la pasaron y que ya está. La milla mal, ni hablar, ¿no? Es un tipo que es muy, muy particular en ese aspecto. Pero también viendo a colegas periodistas hablando a través de los medios, parece que Argentina no tiene ni que presentarse porque España ya ganó. Evidentemente es lo que se siente, es lo que nos está diciendo. ¿Realmente lo sienten de esa manera? ¿Lo viven de esa manera particular? ¿Tal es así?
7: Yo creo que es más que nada una postura mediática por un lado y la gente por otro tiene otro sentir. Hay algunos que son mucho más cautos, pero yo creo que es más que nada una movida mediática por parte de los medios más grandes por ahí que están instalados en Madrid y en el resto de las ciudades. No tanto así Barcelona. Barcelona por ahí se queda un poquito más del lado de Messi y son un poco más cautos, pero Madrid, sobre todo teniendo en cuenta el Chiringuito, bueno, no sé si lo conocen, sí, el programa súper famoso de acá de Madrid.
6: El diario Marca.
7: Claro, el diario Marca, exactamente, todo el Madrid. Diario AS, son bastante más contundentes, o por lo menos tienen una tendencia a menospreciarnos y a subestimarnos bastante. La verdad que no sabría explicar mucho por qué, pero yo creo que tiene que ver más que nada por esta postura madridista, el desprecio hacia Messi, y más que nada también por el miedo que le tienen.
4: Sí, me parece que va un poco por ahí, ¿eh? El tema de Madrid y Messi pasa mucho por eso. Pero a mí no deja de sorprenderme que los tipos estén... Ellos están sorprendidos, mucho chiringuito te digo también hablando, viendo redes, están sorprendidos que hablan con los hinchas argentinos que están en Estados Unidos y le preguntan si le temen a España. Y los hinchas, obviamente, le dicen, no, vámonos, o sea, a España la vamos a tener. Nosotros somos los campeones del mundo y en la recepción que tienen ellos en España, ellos dicen, oh, qué bárbaro, los argentinos no tienen miedo. Pero claro que no le tenemos miedo, a nadie le tenemos miedo, menos a la selección española, somos los campeones del mundo. Después, 90 minutos o más, y puede pasar lo que tiene que pasar. ¿Vos cómo lo vivís ahí siendo argentino y viviendo entre españoles?
7: Mirá, desde mi lado por acá yo tengo mi particularidad de que miro los partidos solos. Acá, por lo menos en Málaga, sí se hacen banderazos y sí se junta la gente a mirar en la Plaza de la Constitución o en las plazas más céntricas. Acá en Málaga hay una zona dentro del casco histórico que está lleno de pubs y lleno de bares y en donde la gente puede instalarse a mirar el partido y se junta con su gente a mirar directamente ahí y se cruzan todos. Durante todo el Mundial se han cruzado portugueses y españoles, se han cruzado franceses y españoles a mirar el partido y se quedan ahí, no hubo nunca disturbios ni nada por el estilo. Pero yo desde mi punto de vista me mantengo confiado con mi sentir, sabiendo de que a España se le puede ganar tranquilamente. Claro. Desde un punto de vista un poquito más termo, si se quiere decir, yo siento que España no está muy acostumbrada al juego físico. Le pasó con Uruguay, que son un poco celosos de la fricción, y nosotros sabemos muy bien cómo jugar al fútbol en ese sentido, sabemos cómo manejar los tiempos, y desde mi punto de vista yo me mantengo bastante, bastante seguro. Y con los argentinos que pude hablar también, no hay ningún tipo de miedo ni nada por el estilo a los españoles. Más que nada una construcción de ellos. Tal vez alguna coraza que traten de armar, pero nada más que eso.
1: Leo, preguntarte también cómo se vivió el post de Argentina-Inglaterra y si te quedó resonando algún festejo, algo épico que haya pasado en esos banderazos que hayas podido ver.
7: El partido con Inglaterra fue terrible. Acá se vivió a flor de piel, se vivió de una manera muy intensa. La gente salió eufórica, salieron contentísimos de sus casas. Acá se juntaron, como le estaba diciendo, en las plazas de acá de Málaga, por lo menos en el resto de las ciudades que están en la Costa del Sol, como Benalmádena, como Fuengirola, que forman parte de la provincia de Málaga. También se juntó mucha gente. He visto que en Madrid también se juntaron mucho. Fue un partido terrible, sabíamos que tenía una carga emocional, quiera ser o no, con toda la historia que tiene encima de enfrentarse con Inglaterra, y la verdad que fue también un alivio, sabiendo que era un partido importantísimo. Acá fue genial, fue hermoso, ver cómo se juntaron todos los argentinos, cómo nos juntamos todos después de que terminó, y ponernos a festejar y ya pensar en que nuevamente estamos en una final. Por ahí, como dice Messi, no es normal, nos acostumbramos a eso, y ponerse a pensar en que ya hemos vivido en estos años a un plantel que salió campeón de la Copa América 2 veces, que salió campeón de la finalísima, salió campeón del Mundial y que de nuevo está en una final del mundo, es hermoso, y la gente te lo hace saber. La gente, nosotros sabemos cómo vivimos el fútbol, y acá en España, sobre todo, estamos con muchas ansias y estamos muy, muy contentos de poder vivir de nuevo una final del mundo.
8: En este caso, Diego te saluda. Quería consultarte. Dale. Bueno, primero también sumar a lo que decías recién del sentimiento de los españoles, que por ahí es algo más construido desde los medios madridistas. Tuve la posibilidad de cruzar algunos mensajes con amigos que vienen allí hace más de 20 años y me decían eso, ¿no? Que es algo más de los medios y que por ahí la gente no está tan subida a ese exitismo. Pero te quería preguntar por otra cuestión. En el Mundial 2010, sí. Casilla, Iniesta, Xavi, Villa, jugadores consagrados, ídolos de alguna manera, Real Madrid, Barcelona y otros tantos. Y en este Mundial, no preguntarte cómo lo siente el español, si pudiste percibir, es como una concepción más de equipo, donde no hay una figura así estelar, como un Messi en la Argentina, donde los españoles están detrás de esa figura. Me parece que Lamine Yamal, no sé si podría ser esa figura o todavía no tiene ese sentimiento tan popular en el hincha español.
7: Yo creo que es más que nada, como vos decís, una construcción y una identidad que tienen de juego en equipo, algo que trataron de comenzar a hacerlo desde Luis Aragonés cuando

0: sino que es más que nada la contención del equipo como para poder darle la seguridad a Yamal, como para que él pueda lucirse por su costado y poder desequilibrar como sea. Creo que España tiene un buen equipo, pero siento que no le han jugado como realmente le tienen que jugar y creo que Argentina va a saber cómo hacerlo.
1: Te reformulo la pregunta. ¿Salís a la calle en España? ¿Ves españoles con la camiseta de fútbol? ¿Qué apellido hay atrás? Así.
0: Normalmente el que más tienen es el de Lamine Yamal, el de Dani Olmo, el de Pedri y vi un par de Cucurella, pero más que nada son los de Lamine Yamal.
2: Leandro Fernando te habla en este caso. Y en lo estrictamente
0: ¿Qué tal?
2: deportivo, ¿analizan algo de Argentina? ¿A qué le temen de la selección argentina o no se habla de eso?
0: Yo creo que, a ver, en base a lo que he escuchado a la gente y en los medios,
2: Sí.
0: no nos dan el valor que realmente deberían de darnos y creen que es un equipo completamente Messi dependiente y creen de que a la Argentina le van a favorecer en alguna circunstancia de juego o por lo que fuere de ser instalado por relatos
2: Claro,
0: que han
2: sí.
0: tenido, que les han infundado o lo que fuere. Entonces no necesariamente se ponen a ver el nivel de equipo que tiene la selección. Sí, por ahí tienen más visto un par de jugadores que ya los han tenido en la Liga Española, como a Julián, como a Messi en su momento. Bueno, todos los chicos que están en Atlético de Madrid, Nico González, Thiago Almada, Nahuel Molina, el arquero Musso, pero yo creo de que acá en particular le bajan mucho el precio y la verdad que no es justo porque, como ustedes estaban diciendo, es la selección a campeón del mundo y hay que tener cuidado con eso también.
3: Bueno, pero mejor.
2: Sí, mejor, mejor, mejor así.
3: Mejor.
0: Sí.
3: Mejor. Que piensen que somos menos. Creo que eso es un alimento impresionante también para los jugadores,
2: Sí.
3: sobre todo en la previa de partido y con el ánimo y las ansias que pueden salir a jugar. Me parece que eso viene de 10.
4: Además se conocen un montón, hay un montón de compañeros cruzados
3: Sí,
4: entre Argentina y España.
3: por
4: No
3: supuesto.
4: solo en el fútbol español, por ejemplo, en el Chelsea, más allá que ahora Cucurella se fue al Real Madrid o
3: Cucurella se
4: Cucurella.
3: come la paella.
4: Yo creo que es más algo del entorno y los propios futbolistas saben, más allá de que España está confiada, porque la verdad viene teniendo un buen mundial, pero los futbolistas saben que van a enfrentar a Argentina, la Argentina de Lionel Messi,
3: Sí, pero
4: y de Enzo Fernández, y del Dibu Martínez,
3: en
4: y
3: esto de
4: de
3: bajar el
4: Julián
3: precio, Diego,
4: Álvarez.
3: vos ves los Casillas, todos esos tipos que hablan de la selección argentina y lo menosprecian como si nada también,
4: Pero no
3: ¿eh? O
4: juegan
3: sea,
4: más.
3: no juegan más, pero son los que están
4: ¿Cuántas
3: frente a los
4: latitas
3: micrófonos.
4: de botellitas de la cerveza le mandó Messi a Casillas? Aquella, creo que era el arquero al que más le mandó.
3: Le hizo muchos goles, sí,
4: Yo creo que
3: señor.
4: también hay un poco un resentimiento.
3: ¿De
4: Porque
3: qué?
4: viene más del lado del madridismo. Fíjate también los exfutbolistas ingleses que hablaban. Son todos jugadores a los que Messi le pintó la cara.
3: No han ganado nada. No han ganado
4: No,
3: nada.
4: sí, han ganado un montón de cosas.
3: Gary Neville no ganó
4: Gary Neville,
3: nada.
4: perdió, cuando fue técnico, 7-0 perdió
3: No han
4: con el
3: ganado
4: Barcelona de Messi.
3: nada.
4: Entonces también hay que entender que está el análisis, pero también el fútbol es pasional y cada uno juega con sus pasiones.
3: Sí, pero me parece que se fueron de mambo los españoles en esta, ¿eh? Me parece que menosprecian mucho al fútbol argentino. Somos los campeones del mundo y está bien, jugaron contra selecciones menores, pero ya después fueron superando obstáculos mucho más difíciles. La última fue Inglaterra y le ganó de una manera que nadie puede decir nada. Entonces, que vos ves ese partido y le seguís bajando el precio, bueno, mejor para Argentina.
4: Yo quiero
3: Mejor
4: ver.
3: para Argentina. Pero después, si llega a pasar, que se nos llega a dar la buena el domingo, le van a bajar el precio al título del mundo. ¿Entendés? Porque ya están preparando también un poco eso. Porque no van a reconocer nada. Pero bueno, no sé, falta el partido. Hay que jugar. Va a ser un partido sumamente vibrante y seguramente lo vamos a
4: Quiero saber
3: bancar,
4: si tiene
3: como siempre.
4: cábalas nuestro
3: No, yo quiero
4: chico
3: saber,
4: provinciano allá en
3: Leandro,
4: España.
3: quiero saber primero, ¿hace cuánto te fuiste? ¿Qué haces por allá? ¿Cómo es la vida?
0: Y mira, hace 2 meses que vinimos a vivir con mi esposa. Ella tiene la ciudadanía española. Le estuvimos analizando durante un largo tiempo y decidimos tomar el coraje suficiente como para dejar nuestras cosas, nuestra familia y nuestros amigos y venir para acá a España en busca de un mejor pasar. Y de una nueva experiencia, porque la verdad habíamos conocido solamente en nuestra luna.

0: de miel a Europa y ya habíamos conocido Madrid, pero no nos quedamos en Madrid, decidimos quedarnos en Málaga por una cuestión de que hay mucha más demanda de trabajo, entonces por suerte nos instalamos acá y estamos bien, la verdad que sí.
1: Bueno, qué bueno
2: Bien.
1: que haya trabajo por sobre
2: Sí,
1: todas las
2: totalmente.
1: cosas, ¿no?
2: Bueno, domingo en horas de la noche va a ser el partido allá en España, ¿no?
1: Claro.
2: Así que a prepararse también para vivirlo con todo.
0: Sí, acá complica un poco por ahí el tema del horario de los partidos, sobre todo porque, bueno, acá son 5 horas de diferencia en el horario veraniego, invierno allá, pero por ahí se me complica un poco más que nada, bueno, yo soy de River, se me complicó bastante por ahí para ver los partidos de la noche, los he tenido que ver a las 3, 4 de la mañana, pero ahora que va a ser a las 9 de la noche, queda bien el horario, queda bien dentro de todo. Acá los comercios se adecuaron un poco al horario que tienen del domingo, sobre todo algunos supermercados que abren hasta las 10 y han dejado que sus empleados se puedan retirar a las 8 de la noche.
1: Bueno, hoy no vas a poder ver River, me imagino, juega esta noche en la Argentina, no sé, por allá por España.
2: Muy de madrugada va a ser para España.
1: Pero es viernes.
0: Sí, creo que es a las 2:30 de la madrugada del sábado. Voy a hacer el intento, el corazón siempre tira, así que voy a ver si tengo la suerte de poder verlo y que obviamente gane.
1: ¿Se llevan las cábalas allá o eso es solo algo que es propio del territorio argentino?
0: No, no, sí, yo siempre con mi manera de ver los partidos, como estaba diciendo antes, yo prefiero ver los partidos solo. Si veo que hay alguna cosa que tenía sobre la mesa o si tenía alguna camiseta que tenía sobre el sillón o lo que fuere, y veo que no se están dando las cosas, pongo de nuevo donde estaba cada cosa, sigo mirando el partido. Tengo mis mañas por ahí y yo me doy cuenta solo eso analizando, pero sí, prefiero ver más que nada por cábala los partidos solo.
1: ¿Y tu señora lo mandás al centro? ¿Qué hace?
0: No, no, no, no. Ella mira el partido conmigo, pero por ahí se pone más nerviosa. Prefiere irse un rato al baño, sale a caminar. Pero por ahí, depende de cómo está todo el tema, prefiere ocultarse un rato, prefiere no verlo porque se pone muy nerviosa y me quedo yo solo viendo.
1: Qué bárbaro,
0: Ella
1: qué cada uno. Se a ver.
0: me está diciendo por ejemplo, que su cábala es no ver. Un poco es, pero bueno. Se pone muy nervioso.
1: Ay, cómo vive cada uno de manera diferente, ¿no? Qué
3: No.
1: bárbaro.
3: ¿Nos haces un favor si Argentina
0: Sí,
3: llega a
0: por favor.
3: salir campeona del mundo?
4: ¿Qué le vas a pedir?
3: El día que te vayas a comer afuera, pediste una paella. Por Cucurella.
0: Sí. Primero voy a tratar de pedirme algo bien argentino, pero te voy a hacer el favor y voy a pedir la paella.
1: Ay,
3: Esperemos que se
1: Cucurella.
3: dé, ¿no?
1: Ah, bueno, no, vamos a ver.
3: Por eso, sí se
1: Vamos a
3: da, sí se
1: ver,
3: da, sí
1: vamos a
3: se da.
1: ver. No nos adelantemos, falta mucho todavía. Bueno, Leandro, qué lindo escucharte. Te deseamos lo mejor, por supuesto, en este inicio de una nueva vida que tienen allí en Europa con tu familia. Y bueno, ojalá que puedas celebrar el domingo igual que todos nosotros, porque no nos gusta que nos subestimen. A mí me molesta muchísimo cómo están tratando a la selección argentina, no solo los simpatizantes, sino los periodistas y a los propios jugadores. Así que a mí me molesta mucho. Vamos a ir con muchas ganas el domingo. Te agradecemos el contacto y bueno, un gran saludo allí. No sé si querés saludar a tu familia, si anda por acá o algo de eso, te prestamos el aire.
0: Te agradezco mucho por el mensaje y por el cariño. También quiero mandarle un saludo muy grande a toda mi familia, a mis amigos, a mi viejo en particular, que lo extraño mucho. Le mando un abrazo grande. A mis hermanos, a mi hermana, a toda la familia de mi esposa y a mis amigos más cercanos.
1: Bueno, Leandro, un abrazo grande. Muchas gracias por estas palabras. Y vamos a Argentina, ¿eh?
0: Vamos.
1: Vamos, vamos. Gracias, muchas gracias. Bueno, ahí está, ¿eh? Leandro Pisarello, allí en Málaga. Se fue hace 2 meses,
2: Dos
1: dijo.
2: meses.
4: Sí, 2 meses.
1: Recién hace 2 meses y está empezando a conocer, obviamente, a los españoles.
4: Pero viste lo que dijo, que hay muchos argentinos,
1: Sí, más vale que haya gente.
4: copando
2: Por todos
4: ahí.
2: lados.
4: Sí,
1: Por todos lados.
4: obvio.
1: Y mucho más en España, ¿no? Desde
4: Claro.
1: hace muchos años, en las diferentes crisis, lo primero que nace es ir a España, una cuestión de lenguaje, de otras cosas, y bueno, y después a otros países. Sí, claro que hay un montón de argentinos en España y en Europa. Qué lindo, che.
5: La subestimación es nafta para el equipo.
1: Por supuesto,
5: está bien.
1: Sí.
5: Está bien, que sigan hablando.
1: Ojalá que Yamil, ni bien empiece sigan el partido, le diga algo a Messi, ¿viste? Una cosa así, tipo, Messi, ahora vas a ver. ¿Viste? Dijo, lo voy a mandar a casa a Messi.
5: ¿Esas declaraciones fueron reales?
1: Yo lo vi, no sé.
5: Me parece que no.
4: Quiero creer que.
5: Él lo respeta mucho.
1: Ojalá que no.
2: De los dos seleccionados.
1: Messi hace un gol y tiene que hacer así, mirá, así, como cuando tenía cuando era
2: bebé. De los dos búnker hay mucho respeto.
5: Sí, son muy respetuosos.
2: Son muy respetuosos.
1: Vamos a la pausa.
5: Los dos planteles.
1: Vamos a la pausa, muchachos. ¿Por qué? Nos hemos pasado. Pausa cortita. Volvemos, cerramos y empezamos la segunda hora. Dale.
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0: de la tarde en la República de Corrientes. Señores, aquí estamos en el Deportivo a través de la 107.1, empezando este segundo tiempo, ¿sí? Tercer cuarto, ya me pierdo. Tenemos en
1: Cooling Break. ¿Con pausa de hidratación o sin pausa de
0: hidratación? Sí, a las y media. A las y media. Así que tercer cuarto sería más o menos.
2: Siempre más que no se pierda la esencia del juego, podemos después discutir lo otro.
0: Sí. Sí, igual, bueno. No me gustan todos estos cambios que están habiendo, ya lo hablamos.
3: ¿A quién le gusta? A nadie.
0: Entre los cambios del fútbol, las motos en la costanera y todo eso.
1: ¿Por qué metía las motos?
4: A ti no le agrada todo, si te vende todo.
3: El problema no es la moto, sino el ruido que hacen, porque si las motos están sin hacer ruido, tranquilamente pueden andar. ¿Eso es lo que le molesta o no? Quiero entender.
0: Sin el ruido, sí, no hay problema. Eso, está bien. Pero hacer del ruido el espectáculo me parece una porquería, sinceramente.
4: La contaminación sonora.
0: ¿Pero qué te parece? Más vale que sí. Eso no me gusta, discúlpenme si a ustedes les gusta, todo bien, nos respetamos. Pero a mí no me gusta, y si lo puedo decir, mejor. Bueno, 412-7867 es el número de nuestro WhatsApp para que nos envíen mensajes. No sé si los ganadores de ayer ya vinieron todos a buscar. A Benito lo vi esta mañana así de refilón.
4: Bien.
0: No sé si vinieron los otros. Deberían hacerlo hasta las 6 de la tarde. Vamos a estar aquí por Pellegrini 1029. Bueno, vamos a saludar a un personaje muy, muy interesante del fútbol, del rock y hasta de la vida, te diría, ¿no? Porque da mucho gusto escucharlos. Mucha sabiduría, muchas cosas que cuenta, y nosotros tenemos el privilegio de compartir al menos un rato de sus palabras. Vamos a saludar al Ruso Berea. Ruso, ¿cómo estás? Gonzalo Contreras te saluda aquí en Corrientes, en El Deportivo. Estamos con Fernando Barreto, Rubén Sotelo, Diego Acevedo y con Evelyn Sosa. Gracias por atendernos, Ruso.
5: ¿Cómo te va? ¿Qué tal? ¿Cómo les va a todos? ¿Bien?
0: Bien, todo bien, muy bien. Bien, bien, la verdad que bien. Bueno, con ganas de hablar con vos de esto del Mundial, que la verdad es que nos atraviesa por todos lados. Estamos en la previa a jugar una final, acá masticando un poco de bronca porque los españoles no tienen como de menos, aunque sabiendo que eso va a ser combustible para los jugadores de Argentina. ¿Vos cómo vas viendo toda esta previa?
5: Bueno, lo que menos hago es escuchar al boludo del VAR.
0: Está bien, bien, está bien.
5: Y desgraciadamente las redes, ya hace rato que replican mucho al boludo del VAR. Entonces, desde los medios todavía peor, porque lo amplifica. Porque una cosa son las viralizaciones, que son las búsquedas y todo, y otra cosa es cuando ya en los medios empiezan a replicarlos. Y ya hace rato que pasa. No, la sensación que tengo es de felicidad por un montón de razones, no por ser finalista. Soy de los que lo piensan un poco más lejos, y no porque mi mente sea elevada ni mucho menos, sino porque como lo jugué, sé en la estructura, aún con la distancia que hay entre mi nivel y el de esta gente, sé que en la estructura del tipo que compite, llegar a lo máximo es siempre el sueño. Nosotros perdemos de vista hasta que aparece Lautaro, da una nota, después de un partido muy sentido, se pone a llorar y se acuerda de los botines. O se acuerda de que su sueño con esos botines era pasar o que le pase algo de lo que le pasó. Si nosotros partiéramos ahí, seguramente no hablaríamos de pechos fríos. ¿No?
0: Sí.
5: Si nosotros partiríamos de lo que parten nuestros hijos, no tengo hijos, nada que preserve la especie, pero digo, lo que le pasa a cualquier padre o madre que lleva a su hijo a entrenar, seguramente no tendríamos las reacciones que tenemos. Pero este juego es tan hermoso, tan increíble, tan inverosímil, tan impredecible, tan imprevisible, que nos puede llevar a cualquier lugar. El tema es hasta dónde todo esto fue incentivado y concientizado desde algunos lugares muy macabros. El éxito es un lugar macabro. ¿Por qué? Y nosotros durante 15, 16 años nos comimos a Messi porque no ganaba. No ganaba con la selección argentina. Pero dejamos algo mucho más grave todavía, que es decir que a la selección argentina no la iba a ver la gente del fútbol. La iba a ver la familia. ¿Recuerdan esas cosas o no?
6: Sí.
0: Yo me acuerdo.
5: Es más, decime.
6: En una Argentina-Bolivia, no me tocó ir mucho a Buenos Aires a ver a Messi, el día que empata con el gol de Pocho Lavezzi,
2: era se vivía ese clima, ¿no? La gente que insultaba a Messi, pecho frío, español. Y hoy quizás mucha de esa gente está llorando que va a haber el último partido de Messi.
5: Entonces, digo, la selección y el placer de verla lo habíamos perdido. ¿Por qué? Porque quienes habían ganado, no todos, nos dijeron que la selección era solo ganar. Los que habían ganado, y no todos, dijeron que el segundo es el primero de los perdedores. Que la selección solo servía en la mayor y todo lo que pasase abajo no importaba. ¿Recuerdan la época Pekerman?
0: Sí, por supuesto. Sí, por supuesto.
5: ¿A quién le importa un campeonato sub-17? ¿A quién le importa un sub-20? ¿A quién le importa el torneo, el Fair Play? Quiero recordar todo esto porque esta selección va a otra final, ha ganado mucho y tiene un discurso increíble. Sí. Increíble para lo que la argentinidad al palo nos ha expuesto. Tiene un líder sin dedos acusadores y me parece importante tener en cuenta esto, porque en ese marco va a haber una gran camada de hinchas argentinos que si sabemos sostener en discurso, sabemos sostener con cosas puestas en una liga como la nuestra, esto que nos está pasando a nivel de selección sería maravilloso. Y que no caería ante la boca se me da de un lado si Argentina no sale y no logra el título el domingo próximo. Al contrario, reivindicaría y volveríamos a hablar de dónde la resiliencia. Y lo último, no quiero ser tan largo, es que esta selección volvió a darle al pueblo el placer de cómo ganar. La gente la mira porque le gusta cómo gana. Y eso es increíblemente hermoso.
4: Sin duda, Russo. Recién cuando mencionabas los campeonatos sub-17, los sub-20, yo pensaba en el legado Pekerman que tiene este cuerpo técnico y tiene que ver con eso que decías, ¿no? De cómo ganar, del discurso que tienen, de la manera de afrontar, en este caso, las victorias. Y hasta uno lo deja tranquilo que si toca la mala el domingo van a entregar todo y van a saber cómo comportarse. Y esto para futuras generaciones, como lo estabas diciendo vos, es fundamental.
5: Totalmente, totalmente. O sea, obviamente que José está. Hay algo de lo que no se habla mucho, el flaco ya se fue. Sí. Están quienes quieren jugar ahora el fuego Chiquitapia Macri. Nosotros vivimos en el medio de una basura muy grande, ¿no? Que es la grieta. Y en el medio de esto que nos une, mediáticamente, como los medios se han convertido en cuarteles, están los soldados. Cada uno con su jineta, pero están los soldados. Y si nosotros nos hacemos cargo y eco de todo eso, es basura que uno se merecería vivir. Pero que va a estar. Entonces, nombré al flaco porque el flaco fue el que al fin y al cabo le dijo a Tapia, mirá, si vas a empezar a poner a sacar, vas a estar a merced de los muchachos. Si vas a elegir a Scaloni y te la querés jugar con Scaloni, hacé lo que tenés que hacer. Jugátela y bancalo. Después pasó todo lo que pasó. Y Menotti se fue. Por supuesto que hay virtudes. ¿Se escucha bien?
2: Sí, se escucha perfecto.
5: Por supuesto que hay virtudes. Y la mayor virtud la tiene el entrenador y su cuerpo técnico, porque hay algo que no puedo dejar de resaltar. Aparecieron jugadores que en el mundo del fútbol argentino no se conocían. Y eso me parece clave, ¿no? Sí. Cuando trajeron al Cuti Romero, el mismo Dibu.
2: Dibu.
5: Las peleas, ¿cuáles eran? ¿Cómo no va a estar el arquero de River? ¿Cómo no va a estar? Con el mayor respeto, ¿eh? Quiero que se entienda.
2: Sí.
5: Entonces, todo esto es parte de algo que se fue construyendo, el predio de AFA. Vos fíjate, ¿sabés algo de Placente? No, labura. Está ahí. Elige. ¿Salieron campeones los equipos de Placente? En algún momento sí, en otros no. Pero van apareciendo y siguen creciendo. Y siguen creciendo dentro de un estilo, de una manera. La pelota es nuestra. La triangulación. A veces sale, otras veces no sale. Otras veces hay que meter más de lo que hay que jugar. Pero el otro día a Inglaterra se le ganó jugando. Los centros tenían un sentido. No eran centros de impotencia. Cuando se abría la pelota a los laterales era para tratar de ser lo más ancho posible para ver cómo vencer a quienes se repliegan y se guardan. Y si no, está la media distancia. Salió todo bien. Esto me parece que es clave, fundamental, para entender otra vez, discutir fútbol donde hay que discutirlo, y volver a exigir para pedir que nuestra liga sea otra cosa, que se juegue de otra manera, que los estadios sean otros, y que nosotros seamos otros en los estadios.
2: Russo, hablando concretamente del juego, ya que das pie, digamos, para eso en esto que estás diciendo, la selección argentina es una selección que puede jugar de diferentes maneras, pero que esencialmente le gusta tener la pelota, y España también. Y me parece, no sé si compartís, seguramente estamos en un café interminable estos últimos días donde cada uno de los argentinos estamos discutiendo esto, va a ser seguramente, por suerte, lo que está en disputa, la pelota, en definitiva, lo que hace a este maravilloso juego.
5: Absolutamente. Con las salvedades que hay que hacer, ¿no? Vos podés tener la pelota, pero tenés que tener quienes resuelvan qué hacer con la pelota. Y empiezo a pensar y hago espejo, ¿no? Uh-huh. Entonces, perro, mirá, mirame a mí. Porro y Cucurella de un lado y del otro son muy agresivos, no solo marcando, sino ofensivamente hablando.
2: Sí.
5: Rodri es un tipo que puede solucionarte, no sé, la General Paz con cuatro toques. No va a haber problema, el tipo va a hacer de que unos vayan por un lado, otros por el otro, va a decidir cuándo rápido, cuándo más lento. Es un gran futbolista. Fabián es de esos que yo lo tengo como muy agresivo, como esos volantes muy agresivos, y no porque pegue patadas. Todos sus pases son entre línea y para adelante, la gran mayoría. Y por el otro lado, le gusta pisar el área. Yamal, iluminado, es un problema. Y andan con la curva ascendente en un pico alto. Llegan al gol y los que llegan al gol convierten. Triangulan bien, cuando triangulan son agresivos. O sea, no salimos a jugar, no. Todas estas cosas son las que supongo tendrán el cuerpo técnico, su grupo, ver cómo solucionar para que ellos tengan la menor efectividad posible y nosotros desde lo nuestro lograr el mayor grado de efectividad para lograr el objetivo. Sin ninguna duda es una disputa por la pelota, pero también es una disputa por la pelota en qué zona.
4: Claro.
5: Y esto me parece también muy importante marcarlo. Porque a las pruebas me remito, Argentina se replegó contra Suiza y llegó un momento en donde todos sabíamos que iba a llegar el gol de Suiza. Y llegó el gol de Suiza. Y antes no había llegado porque el Dibu volvió a sentirse el Dibu. O por lo menos le pasaban las cosas que nosotros imaginamos que le pueden pasar. Porque si yo miro para atrás de esos partidos, no tenía la culpa de los goles que le habían hecho. Pero como ya nos había acostumbrado a que parecía invulnerable, creíamos que cada pelota iba al arco, ya no hay problema porque está el Dibu. Bueno, el fútbol como respuesta a todo. Y después está lo otro, ¿no? Si no echan a ese emboló, lo hubiéramos pasado muy mal. Muy mal. Y ahí aparece otra vez el fútbol, y aparece la garra, el corazón, aparece la sutileza. Porque no es gratuito que se vaya al fondo Lautaro, y en vez de agarrarla contra el banderín del córner y que se termine y que vayamos a la largue, el tipo piense de que por ahí podemos hacer otro gol. Y no es gratuito que un volante que corrió todo el partido y que por ahí está muerto diga yo avanzo y voy al área porque por ahí me toca. Y le tocó a Enzo, y eso es parte de lo que Argentina entrega con su fútbol. Va a ser una linda disputa futbolística, que por supuesto el mismo fútbol la puede derrumbar, porque por ahí es anodina, aburrida, ganan todos los cuidados y no las aventuras. Y bueno, yo creo que hay genialidades como para poder sacar ventaja, ojalá.
4: ¿Qué más podemos decir de Messi? Porque era uno yo, por una cuestión de naturaleza, que decía, bueno, quizá tenga un papel secundario en este Mundial, quizá aporte desde otro lugar, con menos minutos, y el tipo está ahí dominando la escena otra vez, agarra la pelota, los defensores se aterran, y nos condujo a otra final del mundo. ¿Qué más se puede decir de alguien que parece paranormal a esta altura ya?
5: Busquen, pongan Messi Guillermo Piro.
2: Sí.
5: Hay una nota en su portal que yo repliqué una parte en mi Instagram.
4: Te escuché, sí.
5: Bueno, lean completo eso y por ahí está la respuesta que vos buscás. Porque yo no te daría una respuesta más linda de lo que escribió Piro.
2: La estuvimos leyendo precisamente a propósito de que leíste el otro día en el programa, y es la contemplación de Messi, ¿no? Ya, ¿qué más se le puede pedir a Messi más que contemplarlo?
5: Por eso te digo, entonces en ese lugar no tiene que ver con adjetivaciones, tiene que ver con entender que si nosotros en serio somos un país futbolero, y la pucha si lo somos, si en serio nos gusta el fútbol, y la pucha si nos gusta, bueno, ayudémonos a pensar en pos de acá para adelante por todo aquello que a Messi le dimos. Vos calculá que el otro día, si no lo hubieran ganado Inglaterra, ¿sabés cuántos había esperando para cargarle la mochila de...
0: Pero viste,
5: no pasó. Y no, 40 años después.
0: Sí, cierto.
5: ¿No? Entonces, imagínate lo cruel que somos. Lo cruel que somos. Dejá de lado Messi, porque le tocó a Lionel Messi. Podría llamarse Santiago García, ¿no? Uh-huh. Es una locura. Y esto está instalado. Entonces, hay que luchar contra todo eso. Y luchar fundamentalmente por algo. Que el fútbol, entre muchas otras cosas, es goce. No es sufrimiento. El sufrimiento es parte de eso. ¿Pero por qué es goce? Porque vamos a ver a tipos que hacen lo que nosotros quisimos hacer y no pudimos. Todos quisimos jugar. Todos quisimos estar en una cancha y que nos pasen las cosas que le están pasando a estos tipos. Disfrutemos eso, pero no desde el lado de el ruso con un tutú de bailarina rosa esperando una violinista que le toque cascanueces para bailar, porque esto también te lo dicen aquellos adoradores de la angustia.
2: Adoradores de la angustia.
4: ¿Qué banda sería la selección bicampeona de América, campeona del mundo? Y bueno, veremos cómo termina este mundial que ya está, ya cumplieron. ¿Qué banda de rock sería? En la historia.
5: Si me vas a llevar al rock, te voy a llevar a Lemmy.
2: Totalmente.
5: Miren mi cara, miren mi imagen, miren mis verrugas. 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
4: Está muy bien.
0: Qué bárbaro.
2: Yo quería, aprovechando, ¿no? Tu estirpe de arquero, esta final que se viene también es impresionante, ¿no? Dos arqueros muy, muy completos.
5: Muy buenos. Unai es muy buen arquero. Y ahí ves, tenés otra cosa. Me hablas de arquero, te voy a seguir hablando del juego y vuelvo al arquero. Rápido. Usa la pelota, España. Casi todas las salidas de España son con pelota al pie, aún con la presión rival. Es más, muchas veces los defensores se la dan al arquero y desde el arquero sale el pase entre líneas. Tiene un solo gol en contra. Te voy a seguir hablando del juego y ahora vuelvo al arquero. Si salir jugando sería tan grave y tan difícil, ¿Cabo Verde nos hubiera hecho el segundo gol?
2: No.
5: Bien, ¿por qué? Saque si quiere ganar. Uh-huh. La tiras a la mierda. Uh-huh. Te presiona Argentina. Sos Cabo Verde. Inferior. El último campeón te está apretando. Sin embargo, nos metieron un golazo. Nos callaron la boca y tuvimos que ir al área. Entonces, imagínate en esa locura y en todo esto, España vive de eso. Los dos son muy buenos arqueros. Quiero contar del Dibu que, como lo dije hace un ratito, porque también me han preguntado, y a mí no me pareció que esté teniendo un mal mundial. Lo que sí es que le pasó algo que por ahí no te pasaba, que era llegan y te convierten. Okay. Egipto fue el gran ejemplo. Sí. ¿No? O sea, si yo pienso, a Argelia le hicieron un gol. No tuvo la culpa. Con Egipto, son dos contragolpes, deja de lado el gol anulado, que fue muy parecido, sí. El que llega por afuera, el centro atrás, y el que viene define. Difícil de explicar. Por ahí el de Cabo Verde, el que pasa entre las piernas, pero hay un atenuante, él tiene un jugador argentino que también le pasa entre las piernas, uh-huh. Lo tiene adelante. Sí. O sea que podemos tolerar la no reacción porque está tapado. Sacó un par de pelotas de rastrón muy difíciles en momentos donde se necesitaba y con Suiza sostuvo hasta que no pudo sostener. Y en el gol de Suiza, el hábito, que es un hábito moderno de los arqueros, de salir con las piernas abiertas para tratar de cubrir la mayor cantidad de espacio y con los brazos abiertos, saca de lo que era el viejo estilo. Te doy, en la Argentina, dos estilos muy diferentes. si yo le hubiera cruzado todo su cuerpo para la izquierda, recordemos que fue en palo derecho, ¿por qué? Y porque trataría de tapar con su cuerpo la mayor cantidad de espacio posible y teniendo las manos a favor en el lugar más lejano. Gatti, ¿qué hubiera hecho? La de Dios.
4: Sí.
5: Por ahí le quedaba entre las piernas y después la levantaba y se la mostraba todo el estadio, o por ahí le pasaba entre las piernas igual. Y a Fidel por ahí le hubiera pegado o le hubiera pasado por abajo, no lo sabemos. El punto es que si yo pienso en los goles que le hicieron, el otro día el de Inglaterra, ahí pasa algo raro, porque una cosa es que te anticipen por adelante, esto es un anticipo, y otra cosa es que te duerman por atrás.
4: Sí, sí, sí.
5: Y a Molina lo durmieron por atrás.
4: Sí, sí, creo que... Que sí. Hace mal el gesto de querer sacarla con la derecha en lugar de con la zurda, pero bueno, hay
5: no,
4: que
5: ahí, ¿no?
0: No, pero se confía también. Sí.
5: Claro, porque creo que llega tarde, no arranca y está el temor que de frente por ahí me hago el gol en contra. Mm. Bueno, peor es el francés, que viene un centro muerto a final de área grande y la quiere bajar de cabeza en vez de peinarla para atrás y sacártela de encima e ir a segunda o tercera jugada, aunque le quede al español. Uh-huh. Y cuando va a rechazar, se olvida, cree que está solo en la cancha.
0: Sí, que se ha convertido en una viveza del delantero también, ese tipo de jugadas, sabiendo que...
4: Apuntar,
0: el...
4: sí.
0: Claro, cada vez que el defensor no coordina bien con la pelota ni bien la recibe, va y mete el cuerpo, porque seguramente cuando quiera rechazar de espalda le va a patear.
4: Uh-huh.
0: Han pasado un montón de penales así, lo leyó muy bien
4: Jamal. El de otro día también.
0: Sí, sí, sí, sí, se dan un montón de penales de esa manera.
5: Les dejo algo en relación a cosas que pasaron en este Mundial.
0: Sí.
5: No para que las hablemos ahora, estaría bueno a ver qué opina la audiencia. Entre lo justo y lo heroico, ¿con qué se quedan?
0: Con lo heroico siempre.
4: Siempre. Es más lindo.
5: Muy bien. Muy bien, entonces el gol de Egipto, el segundo, era válido.
3: Y sí.
5: Perdíamos 3-2, hoy no había final.
0: Y bueno, pero a veces...
5: Espera, voy a la otra.
0: Sí, a ver. Sí.
5: Modric se fue del Mundial.
4: Sí.
5: Lo justo... Sacó a lo heroico por un filamento piloso.
0: Ese gol en el final, sí, que no valió.
5: Y mirá el fútbol, qué loco que es. Porque el entrenador croata lo pone a Guardiol para marcar al otro 9 que mete Portugal, que todos sabíamos que cabeceaba un fenómeno.
4: Claro.
5: Y le hace el gol de cabeza.
0: Sí.
5: En menos de 3 minutos, cuando el árbitro da 2 más por el festejo del gol y todo lo demás... El que no pudo marcar lo que tenía que marcar, que era que el 9 de Portugal no marque, marca el gol heroico, que es Guardiola el que la empuja. Mirá qué loco. Imagínate los poetas croatas, los periodistas croatas, el quilombo que se hubiera armado, el final de Modric, otro caso más, Cristiano afuera. Bueno, la tecnología a la cual amamos, ¿no?
4: No tanto.
0: No, yo no le creo mucho.
7: Nosotros estamos más con... Somos nostálgicos.
4: Artesanales.
7: Pero lo heroico muchas veces tiene un componente de justicia. Por eso decidimos lo heroico en esta mesa, al menos quienes nos expresamos.
5: Pero ahora, viste, la tecnología, las 36.000 cámaras, los sensores, la pelota, los árbitros con relojes que vibran, y lo que puedas agregar más la puteada atrás, te dejan afuera. O te ponen en otro lugar. Como a la Argentina.
0: Así es.
7: Y para mí, no sé si coinciden, un poco resumiendo lo que preguntaba Rulo, y también quería preguntar eso, pero un poco ya lo contestaste, de qué música es la selección de Scaloni, y es una selección que resume un poco esto, lo justo y lo heroico, ¿o no?
5: Sí, sí, sí. Porque es justo que este grupo tenga este premio. Es justo que este grupo se haya sacado un montón de mochilas. Es justo que este grupo venere al líder que tiene, por lo que es como futbolista y por lo que es dentro de lo que un triunfador podría haber sido en un lugar como el nuestro, con las crianzas nuestras. Y es justo además haber vencido a los ingleses, ¿no? Darle vuelta al partido y poner en su lugar las cosas del partido de fútbol que tenían un condimento especial, ¿verdad?
0: Sí.
5: Pura y exclusivamente eso. Después todo lo otro... Todo lo otro es parte de algo que no sé si aprenderemos a intentar vivir de otra manera. Calculen que nosotros no le llevamos la copa al Papa, y el Papa era nuestro.
0: Sí, exactamente. Bueno, Russo, agradecerte, por supuesto, por esta charla, por escucharte,
7: por atender a todos los medios.
0: A todos, exactamente. Eso está muy bueno también, no todos lo hacen. Y a nosotros nos viene muy bien, sobre todo escucharte y escuchar otras voces un poco distintas. Están haciendo, ¿qué, domingo a la tarde están haciendo su programa?
7: De 17...
5: Mañana es el último, lo vamos a hacer mañana porque el domingo sería imposible.
0: Claro. Por eso.
5: Tres primero porque estaríamos en vivo en plena final. Y segundo, si llega a ganar, imagínate que no salimos más de la radio.
7: Sí, claro. Por supuesto. Claro. Y ya no es la heavy rock and pop, ¿no? Para quedarse tantas horas.
5: No. Y no es la noche tampoco. Y no solo estoy grande. Tengo a la loca enfermita en la cama y tengo que cuidarla. Entonces,
4: que se mejore.
0: Que se mejore, sí, por supuesto.
5: Ojalá, Dios quiera. En ese lugar, vamos mañana de 16 a 18, Tres Tristes Trump, por Radio Provincia.
0: Muy bien. Russo, te mandamos un gran abrazo. Qué placer escucharte. Muchas gracias.
5: Pásenla bien, chicos. Y bueno, a cruzar los dedos, dijera Riveri.
0: Por supuesto. Muchas gracias. La palabra de Norberto Russo Berea. Qué sabiduría, ¿no?
4: Y la claridad conceptual que tiene para expresarse, creo que lo hace distinto a todos por eso. Uh-huh. Porque vivió como futbolista un montón de momentos, pero sobre todo en lo mediático es alguien que marcó una época, un estilo y está bueno escucharlo.
7: Y qué mesa de lujo esa, ¿no? Con Saborido y con Rep, Radio Provincia, 16 horas.
4: Ellos tenían un programa acá en Radio Libertad y Resistencia, ahí fui yo una vez.
1: Sí.
4: Sí, hace muchos años atrás, 20 por lo menos. Y venían cada 15 días venían a hacer un programa,
7: sí, me acuerdo.
4: Digamos quincenal, y bueno, tuvimos ahí compartiendo un par de veces.
0: Qué lindo, y qué bueno, como dice Diego, atiende a todo el mundo.
7: Sí, o sea, sí. Sí. Esta semana, desde, no sé, TN, La Red, y bueno, así.
1: Sí, un montón.
0: Bueno, 27 de las 5. Lindo gusto nos hemos dado escuchando a Russo Berea. Bueno, escuchamos a Leandro también desde Málaga en el bloque anterior, y viviendo la previa de esta final, que no podemos hacer otra cosa.
1: Claro, no.
3: Deportivamente no hay otra cosa. Y más allá de lo deportivo también, no se puede hablar de otra cosa.
7: Ahora yo les pregunto, ¿quieren un triunfo justo o heroico?
1: No, déjate joder, heroico.
7: Domingo.
0: Quiero un triunfo.
1: Punto.
3: Con medio gol.
0: Acomodé lugar.
3: Totalmente.
7: Heroico.
3: El buen fútbol lo vamos a dejar para otro
1: momento.
7: Pero la realidad. Si es heroico, garantiza sufrimiento.
1: Bueno, sí, pero termina.
3: Bueno, hay que ganar. A ver, después veremos.
0: Bueno, el cardiológico va a atender normalmente el domingo.
3: ¿Habrán reforzado la guardia?
0: Decía normalmente, atiende normalmente, imagino como todos los domingos, ¿no? Siempre hay gente ahí por las dudas. Bueno, se han dado algunos casos en estos días con los partidos, con las definiciones, de gente que va con palpitaciones y.
1: Sí.
0: Sí, lógico.
7: Yo me tomé una valeriana el otro día.
0: Yo me compré una pastillita
7: me vino bien,
0: hoy.
7: Me vino bien porque.
1: Sí.
0: No, me compré una pastillita hoy.
7: Pero fue antes el tema, porque se me ocurrió mirar el documental El Partido. Me aflojó todo y bueno, dije, bueno, vamos a tomar algo para calmar y después ya lo
1: vamos a calmarlo.
7: Fue otra cosa. Otra
0: Bueno, qué poco participaron nuestros oyentes, ¿eh? Manga de interesados. Sí,
3: claro, dijiste que no había sorteo y ya.
0: Manga de interesados. ¿Saben qué? Están todos en la lista negra.
1: Pero capaz porque no repetiste el número.
0: No, pues saben el número. Cuando quieren participan. Yo quería que nos cuenten cómo van a ver el mundial, a dónde, qué sé
1: nada,
0: yo.
1: Nada, ni.
3: La cábala.
7: Se come, mirá, no ahí. se come después.
0: Guille González, y si sale campeón, sale asado. Buena entrevista, nos decía hoy Ariel La Cobra de San Miguel por cuando estuvimos hablando con Leandro el bloque pasado. Tiratito también, como siempre, en su mensaje de la señorita Evelyn, qué sé yo.
7: ¿El poema del día? ¿Está?
0: No sé, Después acá Fede, feliz aniversario del Club de Mis Amores Boca Unidos. Hoy es el aniversario de Boca. 99 años para Boca.
1: Sí, 99.
0: Sí, señor. ¿Saben algo del 9? Boca Unidos está habilitado. Ayer hablamos, Fede, todavía no hay nada. Cuestión de días. Falta una semanita, por suerte, todavía para para que juegue Boca.
3: Por suerte, porque creo que a partir del martes, miércoles, se va a normalizar la AFA.
1: Sí, porque ahí
3: también en el AFA también están en otra cosa. El
0: pero claro, pues son por cuestiones eso. Administrativas. Sí, eso también eso, es lo sí, que sí. lo que hay que entender, que no es nomás que se hacen mal las cosas. No, no siempre es así.
3: Claro.
0: Hay factores externos.
3: No sé si habrá
0: alguien
3: en el AFA en este momento. No,
0: no creo.
3: Por eso.
0: No creo. Ahí Benito manda un audio. Vamos a ver si lo podemos compartir. Cuando Oscarcito... Bueno, qué bueno que empiecen a participar. A ver.
1: Viste
0: a ver,
1: que Benito. Tenías que hacerles acordar.
0: Pero claro,
1: nomás.
0: A ver.
8: Buenas tardes, muchachos. Soy Benito. Muchas gracias por la camiseta, muy lindo. Y el domingo justo me toca Franco, así que...
0: Bien.
8: Vamos a quemar algo y esperar el partido. Muchas gracias, un gran abrazo.
0: ¡Grande, Benito!
3: Cuando dice quemar algo es
0: ¿qué
3: para
0: va
3: hacer...
0: a quemar?
3: No, para hacer algo, una comida, hacer algo.
0: Ah, yo
1: claro,
0: me asusté.
1: Algo la parrillita.
3: Claro, algo en la parrilla.
4: A mí me parece un resumen excelente decir quemar algo, así. Como diciendo...
0: No, bueno.
4: Está bueno.
0: No, todo un poco. Bueno, está bien, Benito. Grande, Benito, se ganó la camiseta, vino esta mañana. Y por suerte tiene Franco, no va a andar en la ambulancia el domingo, güey.
3: No, iba a
0: espero que no haya mucho trabajo también.
3: Recién vino Soledad, también llevó la camiseta.
0: Ah, vino Soledad,
3: sí,
0: muy bien.
3: Tiró
0: muy bien, excelente. No sé si falta alguno de los ganadores de ayer.
3: No sé.
0: No recuerdo, ya está
3: todo. No, ya están todos.
0: Si vinieron, y si no, muchachos, mala suerte. Si queda una, la llevo.
1: No.
0: La revendo acá en la puerta.
3: No puede.
0: 30 lucas, se va.
1: No, eso no podés
0: Me sacan
1: hacer.
0: De las manos, ¿eh? Y para comprar algo, ¿viste?
1: ¿Para tirar algo después de la parrilla?
0: Para quemar algo.
1: Claro, quemar algo.
0: Para quemar algo. Ah, 31 de las 5. Cuéntenos cómo van a vivir el partido el domingo, por favor. Finales del mundo no se viven todos los días. Nosotros sí, parece que nos vamos acostumbrando en los últimos mundiales, pero mirá que estuvimos mucho tiempo sin... ¡Una alegría!
3: La tercera en cuatro mundiales. En
0: tremendo,
3: cuatro mundiales.
0: Sí, tremendo.
1: Locura.
0: Tremendo.
4: Yo siempre le digo a las nuevas generaciones, no se acostumbren porque esto no es normal, ¿eh?
0: No, es cierto.
4: No es sí, normal. Sí. Después vamos a tener, lamentablemente, unos años en los cuales no va a ser...
0: En algún momento va a llegar
7: al bajón. Pasan a nivel clubes, no va a pasar a nivel selecciones.
4: Sí. Así que disfrútenlo.
3: A disfrutarlo, exacto.
4: Festejemos.
7: No, y además, como lo decía recién el ruso y coincidimos, me parece, todo, la forma de jugar de esta selección puede tener altos y bajos, pero es un fútbol que representa, digamos, un sentir de los argentinos, digamos.
0: Sin duda. Parece que ya retiraron todas las camisetas, gracias a Dios, así que
1: bueno.
0: Ya está.
1: No podés vender nada, ¿ves?
0: Cumplimos con todo, y si alguno nos vino a retirar, no será mi problema. Pausa, ya volvemos.

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0: bueno, esos serán muy tenidos en cuenta para cuando volvamos a sortear algo. No sé qué, no sé cuándo, tal vez la semana que viene, tal vez después. Pero todos los otros interesados que solo cuando hay una camiseta, una pelota, qué sé yo, aparecen, a mí me caen muy mal. A ustedes tal vez no, porque ustedes son los buenitos de la película. Acá Diego que banca todo, porque sí, porque no.
1: ¿Por qué le digo yo siempre?
2: Porque sí.
1: Y ya está.
2: Porque sí.
1: El chiringuito somos.
0: Son años. Argentinos. Son años. Son muchos
2: a mí
0: años.
2: Me da igual, Contreras. Sean lo que quieran.
0: En este caso, fútbol casero. Ferroviario Lipton.
3: 0-0.
2: ¿Terminó? Mirá,
3: terminó el primer partido de la tercera fecha.
1: Fútbol casero, 0-0. Está rimó y todo.
0: Bien, este es Guille González que manda. Gana. Bien, el Tren Verde, 7 puntos.
3: Sí,
0: venía de dos victorias, sí.
3: Y Lipton 5, los dos estaban invictos, siguen invictos. Veremos cómo quedan los otros punteros, quedan Mandillú y Huracán. Exacto. Hay que esperar los partidos del día de hoy.
0: Huracán empedrado a las 6, ahora en un ratito.
3: Sí.
0: Y a las 8 Mandillú Talleres. Gracias, Guille, por la info. Bueno, justamente nos íbamos a meter en un poquito de información también, porque vivimos toda la previa y...
3: Interesante también, ya se venía ocupando, pero dos partidos en cancha de Rivadavia.
4: Ah, sí, tenés razón. División,
3: allí cerquita del barrio, en el barrio prácticamente. Sí. Cruzando la avenida, ahí es el barrio, así que...
0: ¿Vos estás ahí en el barrio?
3: Claro. Y yo estoy, cerca, muy cerca.
0: Yo me perdí, ¿dónde estás vos, Puma?
3: Y yo estoy Paraguay.
0: ¿Por Paraguay? ¿Y qué tiene que ver? Vos no estás en el barrio. Estás del otro lado.
3: Y cruzando la avenida, te dije, estaba Brasil.
4: Cerca, dijo.
2: A 8 cuadras.
3: Sí, cerquita. Y jugábamos al fútbol cuando era chico.
1: Te vas caminando.
2: En la iglesia de San Pablo.
3: En la iglesia de San Pablo y también en la cancha de Rivadavia.
0: General Paz.
3: General Paz. Y antes también donde está ahora el hotel que hizo el sindicato Luis y Fuerza, ahí había un potrero, claro. Una cancha muy linda. Que,
2: ahí me enfrento a un amigo mío.
3: Que nos dejaban jugar al fútbol cuando éramos más chicos, nos dejaban jugar al fútbol ahí también.
0: Ah, mira.
2: ¿Qué iba a decir? No, la cancha de Rivadavia quedó muy linda. Fui el día de la inauguración, la reinauguración. Muy, muy linda quedó, ¿no?
4: Sí,
2: bueno,
4: eso se estaba diciendo, que estaba lindo.
0: Bueno, nosotros habíamos estado en Rivadavia haciendo un programa, Rulo, que estaba, claro. Que era un predio hermoso de Rivadavia. Sí, claro,
2: ya habían, en ese momento que fuimos a hacer el Más que un Club.
0: Más que un Club.
2: Recomendamos, ya que está. Sí. Ya habían hecho el cerramiento de los muros, pero ¿sí? Faltaba un montón. Ahora la claro. Verdad es que terminaron todos los trabajos y quedó muy bien.
0: Sí, señor. Bueno, ¿qué decías, Diego?
1: Les comento los partidos que se juegan hoy. Bueno, ya mencionaron lo de Ferroviario y Lipton, el 0-0. Todavía disputándose Jaguarete Independiente, esto en cancha de Boca Unidos, que hoy está cumpliendo 99 años la institución, no la cancha. En Rivadavia, a partir de las 18, Huracán Empedrado, 20 horas Boca Unidos Burucuyá, todo por la tercera fecha de la Primera División A. Ya el torneo oficial, recordemos que la Copa de la Liga fue campeón Independiente. En Lipton, 18 horas Cambacuá Doctor Montaña, 20 horas Mandillú Talleres. En Sportivo, Curupá y Sacachispas a las 18, 20 horas Sportivo Libertad. Bueno, estos son los partidos programados para hoy. Recordemos que la primera fecha de la B, que en principio tenía que comenzar este fin de semana, se movió todo para el siguiente por la definición del Mundial. Y bueno, también reprogramación de los partidos del fútbol femenino.
0: Para mañana el femenino.
1: Para mañana, sí, sí. A partir de las 14 horas en cancha de Libertad, 14 horas Villarraquel Ferroviario, primera división femenino, 15-15 Robinson Quilmes, 16-30 Libertad Empedrado, 17:45 San Jorge Boca Unidos y 19 Curupá y Sacachispas.
0: Bueno. Barreto.
3: Tengo información de Humberto Krujoski porque este fin de semana se corre la séptima fecha del Campeonato de Turismo Carretera 2000 en Río Cuarto. Pero hoy a la mañana el equipo Ambrogio Racing, que es donde compite Humberto Krujoski, sacó un comunicado. Dice, el equipo informa que el piloto Humberto Krujoski no formará parte de la séptima fecha del Campeonato de Turismo Carretera 2000 que se va a disputar en el Parque Ciudad de Río Cuarto. Esta decisión responde estrictamente a razones de salud que impiden al piloto correntino estar en óptimas condiciones físicas para afrontar la exigencia de la competencia. Por lo tanto, hoy comenzaba la actividad. Humberto está cuarto en el campeonato, pero bueno, no va a poder sumar puntos. Tampoco lo pudo sumar en Rosario porque tuvo un choque, después tuvo un problema mecánico. Hoy más temprano estuve hablando con Humberto, me dijo que se está recuperando. No me quiso comentar cuál es el problema de salud, lógicamente
0: no respetamos.
3: Es una cuestión personal, pero sí me dijo que lamentablemente se pierde esta fecha y que espera estar en la siguiente. Pero hasta ayer incluso el equipo lo confirmaba, no pudo viajar por este problema de salud porque no está en su plenitud física y por lo tanto Humberto no va a competir este fin de semana en Río Cuarto.

0: Bueno, pronta recuperación para Humberto Krukowski.
1: Eve.
2: Tenemos Copa Argentina porque hoy hay dos partidos. En un ratito nada más van a estar jugando San Lorenzo y Deportivo Riestra con el estreno de Gorosito como entrenador.
0: Perdón, me...
3: En cancha de Morón. En cancha del Deportivo.
0: A la mañana me pasó lo mismo, no sé por qué.
2: ¿Qué pasó? ¿Por qué? ¿Te agarró algo?
0: Tranquilo, no sé qué dijiste que me...
2: ¿San Lorenzo será?
3: Segundo ciclo de Pipo.
4: ¿Cómo lo puso en su lugar a Gary Neville? Perdón, Gorosito, ¿no?
3: Sí, sí, sí. Sí, porque si no se...
2: Como... Sí. 10 menos cuarto van a jugar River Aldo Civi los dos partidos de la Copa Argentina para hoy.
0: Partidazo.
3: El padre Martial.
2: Sí, señor.
5: Ayer ganó Boca, ¿no?
2: Sí, ayer ganó Boca, ganó Racing.
4: Ahora soy minoría en esta mesa. Antes
3: sí,
4: era...
3: Sí, sí, te invadimos.
0: Antes éramos 50 y 50, ¿eh?
4: 50, no había... Bueno, había un anti-River, sí, pero... En la mesa, pero...
0: ¿Por qué todo?
2: Pero no, ¿por
0: el
2: qué
0: ruso
2: tiene que
0: dijo
2: ser anti?
0: La grieta. Todo es grieta, no, acá. Todo es grieta. Todo es anti. Así no podemos crecer como sociedad, señores.
3: Van a jugar varios refuerzos. Así no podemos River, crecer. Aramberri, no Jiménez. Sí, sí, sí. Aparentemente Beltrán puede tener minutos. La vuelta de Borré. Cantidad de jugadores, ¿eh?
4: No la puedo pisar mucho acá porque estoy rodeado. Aunque igual no es la mía pisar la pelota. Así
3: y
4: que...
3: cambiar de pie como el Cuti.
0: Qué jugador. Casi nos mata a todos. ¿Qué le pasa al
3: jugó Boca ayer el segundo tiempo? Ya nos volvimos a ilusionar.
2: Pará. Recién empezó.
0: Joder, con Sarmiento, Copa Argentina.
3: Déjame que me ilusione.
5: Ya lo estaba por insultar un poco a Velasco y meter el gol de afuera del área. Pero bueno.
3: Una buena noticia es que el Vasco lo tiene muy en cuenta Kevin Zenón, el goyano,
0: bien.
3: Que sí, estaba colgado con el entrenador anterior, que no importa. Así que bueno, ojalá que lo recupere.
5: Pero ojo, estaba colgado, pero había bajado mucho ese nivel.
0: Sí.
5: Sí, bajó mucho.
0: Que, sí, sí, es que se quiso ir, no salió el pase.
5: Sí, pero que bajó bastante.
0: Bueno, ¿qué va a decir usted?
4: A propósito, el Cuti me dio pie porque me había olvidado. De la nota ayer de Lisandro, del
0: sí.
4: Presidente del club donde se inició Lisandro Martínez.
0: Don Nosiglia.
4: Escribió Graciela de Gualeguay unas palabras muy sentidas y muy lindas
0: a la
4: publicación que se subió en redes sociales.
0: Qué bueno, bien.
4: Si tenemos tiempo, leo.
0: Si
4: no, es muy larga, pero una genia Gogo, la mamá de
0: Gogo.
4: Lisandro Martínez. Con ella aprendí a jugar al fútbol, éramos como hermanas, compartíamos mate, la mesa en su casa, siempre la veo. Siempre tal igual, Licha era de niño el mañoso de todas. Era como mi hijo, dice, por el cariño que le tenía. A veces nos ayudábamos una a la otra, compartíamos ese mate cocido también con su mamá, o sea, con la mamá de Gogó, la abuela de Licha. Soy madre soltera, también tengo una hija 5 años mayor que Licha. Siempre estábamos juntos en la casa de su abuela. Mi vieja linda, que desde el cielo la protege a mi campeón, la abuela de Lisandro Martínez, imagino. Y recuerdo que tenía una bicicleta playera rodada 24 que le quedó chica a la hija y se la regaló a Lisandro Martínez, que utilizaba esa bicicleta, bueno, para moverse por la ciudad. Y bueno, habla de que siempre un chico muy mañoso en la cancha como fuera de ella.
0: Un buen
4: recuerdo de Graciela, amiga de Gogo, que aprovechó y dejó un comentario. Luego lo que fue la nota ayer con el presidente... De Urquiza, me estaba olvidando.
0: Nicolino no sigue, exactamente. ¿Tenemos oyentes? A ver, porque le pedimos algún audio, tenemos alguno que otro. Cumplimos, a ver.
6: Hola, 11 equipo, buen San Viernes, mejor fin de semana. Le dejo un abrazo. Si Dios quiere, el domingo salimos campeones. Y yo he de ver, si Dios quiere, trabajo de las 10 hasta las 14:30. Y después cierro y me voy a ver el partido con mi perro, Simon Luis Díaz. Así es, Gonza, volviendo al tema, completando el audio. Si yo quiero el domingo, lo veo en mi domicilio porque tengo que lavar una colchada, también puse en agua, me acordé hoy el domingo de alzar. Insistiendo en mi fondo, de paso voy a tener tiempo después del festejo. Sí, así es. Sí, tremendo, porque yo me acuerdo que el año 2022, cuando salimos campeones, yo me quedé, llegué acá para la hora del partido, creo que era la siesta. Sí, era la siesta. Y el tema era que terminó tarde. Se fueron todos a festejar, bueno, había bondi para volver, me volví caminando hasta la ciudad de Correntina. No había ni un bondi, había. Me fui con una amiga caminando.
0: Dios mío.
6: Acá trabajamos también y entonces nos quedamos en esa época, estábamos en la carpa y volvimos a pata, ¿viste? Pero pues, había mucho ambiente, o sea que mucho ambiente por los festejos y todo eso.
0: Sí,
7: hola Gonzalo, buenas tardes, saludo ahí a toda la mesa. Disculpame, yo no te podía mandar un audio porque soy remisero, estoy manejando. Soy Mario.
5: Que estaciones.
7: Y bueno, ahora me quedé libre y Muy bueno el programa, Gonzalo, muy bueno, muy bueno. Sigan así. Y el domingo, después de un asadito, si Dios quiere, a mirar por Argentina. ¿Qué ganamos? Ganamos, Gonzalo. Ponele la firma.
1: Dios te oiga. Gracias, Mario.
5: Estaba con el remis, pero no podía hablar si estaba manejando. Está bien, hay que
2: ser muy responsable.
1: Aprendan a los otros oyentes, aprendan. Se puede participar, ¿eh?
0: Les tiene cortito a los oyentes a veces, entonces piden disculpas, todas esas cosas.
2: Claro, tenés que tratarlos mejor, me parece. Con más cariñito.
1: No, no, hay que tratar como hay que tratar.
3: Yo estoy con
1: entregas
3: en esta.
2: Ah, más.
1: Gracias. Firme. Gracias. Bueno, Independiente 5-0 a Yaguareté, me informa el señor Carlos Contreras Ortiz.
5: Bien.
1: Bien, tengo un audio acá.
0: Un saludo para Walter Di Santi, colega que nos está escuchando.
1: ¿A quién?
0: Walter Di Santi.
1: No lo tengo. No lo tengo.
3: Otrora campo de juego de las transmisiones.
0: Sí, por supuesto.
3: De la B Nacional. Gritó un gol en contra de un equipo correntino nomás una vez en una cabina.
1: ¿En el Monumental?
3: Sí, ahí.
1: ¿Nunca más trabajó con nosotros?
3: No, lo limpiaron.
1: Bueno, tenemos dos oyentes
3: un abrazo,
1: más
3: ahí.
8: Muchachos, ¿cómo estamos? Bueno, acá, buscando un pasajero y trabajando también en la calle. Así que saludos grandes para ir para toda la mesa. El domingo lo metamos con la familia. Acaba la última final, así que esperemos que nos vaya bien. Saludos.
1: Creo que era Ricky.
9: Hola, gente, ¿cómo está? Hola, Gonzalo, ¿cómo está? Barreto, mi tocayo. Bueno, antes que nada, feliz cumpleaños a mi querido Boca Unidos. 99 años de existencia, con muchas alegrías, muchos sinsabores, pero siempre firme junto a mi querido Boca Unidos. Nada más que eso, el domingo, si gana Argentina voy a ser feliz, pero sinceramente con la alegría que nos dio ganarle a Inglaterra, ya yo creo que estamos. De hecho, soy Ramón 529. Muchas gracias.
1: Grande, Ramón.
5: Deja los números por la duda, ¿ves? Por si hay sorteo.
2: Está bien. Tipo precavido.
1: Los últimos tres ya es como el apellido de los muchachos en los programas. Y está bien, Ahora, tocayo de usted, Fernando Ramón. Usted no es Fernando Ramón.
5: Yo soy Fernando.
0: O capaz le dicen Puma también.
1: ¿No? Ah, capaz le dicen. No, no le dicen Puma a Ramón.
3: Puma, tenemos una cobra.
0: No sé, si a Ariel le dicen la cobra, ¿por qué no le pueden decir Puma a Ramón?
1: Dios mío. Bueno, gracias a todos los que nos escribieron. ¿Qué dice Guille? Yo miro el partido en el comedor de mi casa con mi hijo, el Colo. El Colo dijo, ¿eh? Acá a la mañana el Colo tiene otro significado. Bueno, y con el más chico, en el quincho con sus arreglas, claro, un capo, el Colo, papá, ¿qué te pasa? Bueno, abrazo grande, Guille. Bueno, se viene la final, muchachos.
0: ¿Cómo se enojó Bellingham con el Colo Barco,
1: Sí, porque el Colo Barco entró y le festejó en la cara todos los goles. Por eso en el final del partido metieron un quedate quieto.
3: Pues aguante, Pickford se agarró.
5: Y el Colo le festejó en la cara cuando hizo el gol al arquero.
3: Y cuando le atajó a McAllister el cabezazo, se lo gritó en la cara también. Que se
2: banquen.
1: Que se manejen.
3: Que se curtan.
1: Pero
0: tenemos los dos tipos de colorados. Leí la otra vez en redes sociales.
1: Ajá.
0: El silencioso, perfil bajo, McAllister. Y el bochinchero.
3: Sí, es verdad.
1: A mí me encanta Barco, me encanta. Sí. Me encanta. Con todas las cosas.
0: Que te grita el gol. Bueno, ahí están las
1: cosas. En algún momento va a ser titular, va a jugar. Sí, a mí me encanta. ¿Qué querés que te diga? Bueno, a ver. Se viene la final de la Copa del Mundo este domingo, 4 de la tarde, por supuesto, para vivirlo a través de la 107.1 desde muy tempranito la red, la radio del Mundial. Son momentos especiales, uno lo vive con la familia, lo mira solo, hace algo antes o después, pero lo cierto es que no va a ser un día más este domingo la final entre Argentina y España. ¿Qué te nace, Eve, por ejemplo, cuando te pones a pensar en lo que va a venir?
2: Bueno, en primer lugar, esto de que, al menos para mí, es más que fútbol, y siempre fue más que fútbol, y no solo por la final, sino porque también hoy vemos reflejado que la selección y que los jugadores demuestran un poquito de ese gen argentino y que se va a ver el domingo. Así que tratar de reflejarlo, de compartir, de acudir a ese encuentro, de sufrir, de reírnos, Pero sobre todo de ponerle mucha garra, mucho corazón como es el argentino y de vivir este momento histórico, porque va a ser histórico más allá del resultado, por la camada de jugadores, por el momento que se vivió en el Mundial pasado y que se está viviendo ahora, así que simplemente disfrutar que somos unos privilegiados de vivir en esta época de la selección.
1: Diego.
4: Bueno, yo quiero decir que esto es de Ushuaia a La Quiaca, de San Juan a Buenos Aires, de Caacatía en Burcuyá, de Corrientes a Bangladesh, porque es argentino el que lo siente. Y bueno, así hay que vivirlo el domingo. A ver, esta selección que tanto nos representa, un poco lo que estábamos hablando más temprano, de que a veces nos queremos hasta nosotros convencer con tanto discurso de odio que hay, de lo malo que somos los argentinos, y no los argentinos tenemos tantas cosas buenas. Y bueno, el Mundial es una excusa a veces para recordarnos esto, para hacer un F5, tendría que ser un recordatorio diario, pero bueno, el domingo a disfrutar de esta final y de saber de todo lo bueno que podemos hacer los argentinos, en la victoria como en la derrota, así que yo lo quiero vivir así.
1: Puma.
5: Y bueno, hay que disfrutarlo, ¿no? Porque es un momento histórico para muchos. Seguramente va a ser el último partido de Messi con la selección nacional en un Mundial, porque seguramente después tal vez se despida aquí en la Argentina, pero hay que disfrutarlo. Argentina ya hizo los méritos necesarios para estar en la final. El equipo ha demostrado por qué es el actual campeón del mundo y lo va a defender en el último partido de esta Copa del Mundo, así que a disfrutarlo. Y yo, como uno de los, a ver, privilegiados de haber vivido ya las tres Copas del Mundo, porque me tocó por la edad, no voy a decir la edad, ¿no? Pero los tres mundiales los tres títulos los pude ver. ¿Por qué no decirlo? Claro que tengo ganas de poder festejar una cuarta corona el día domingo. Ojalá que se pueda dar, y si no, también a disfrutarlo, porque, insistimos, una final de la Copa del Mundo no se vive en todos los días.
1: Rulo.
3: Sí, en el mismo sentido que los tres, la verdad es que somos unos privilegiados, tenemos que disfrutarlo. También agradecer a esta selección que primero nos dio títulos después de tantos años de lamentable sequía, digamos, que no se daban las consagraciones, disfrutarla y bueno, y agradecerle los días de felicidad, porque la verdad el Mundial de Qatar fue inédito en cuanto al festejo popular en aquella final del año 2022. Lo del miércoles pasado fue distinto y muy emotivo y fue otro día de felicidad para todo el pueblo argentino. Y disfrutar, agradecer y festejar. Ojalá el día domingo por Malvinas, por el Diego y por la última de Liga.
1: Bueno, la verdad es que no será un día más el domingo. Será otra final que tenemos suerte de ver. De ver a Messi por sobre todas las cosas. Tal vez su último partido en un Mundial, con la camiseta de la selección argentina. Y siendo por sobre todas las cosas protagonistas. Y creo que Messi es el punto de esta selección y de todo esto, ¿no? Porque ha sido tan castigado por muchos. Algunas veces nos hemos enojado, por supuesto, pero ha tenido la humildad y el tiempo para poder dar vuelta a todo. Hoy no creo que, al menos en Argentina, que es a donde más le dolía, alguien le pueda discutir absolutamente nada. A disfrutar el domingo. Si lo vivís con tu familia, buenísimo, con el de al lado, con el perro, con el que sea. Pero va a ser una jornada especial, histórica, otra final de la Copa del Mundo y hay que celebrar. Si salimos campeones, buenísimo. Pero si no, nada, simplemente seguir agradeciendo a esta camada de jugadores y de cuerpo técnico, que ojalá se quede para toda la vida. ¡Vamos a Argentina todavía el domingo, Tenemos que ganar el domingo y si no, bueno, nada, no pasa nada. Estaremos, vamos. No te digo que muy contentos, pero sí satisfechos con lo que han dejado estos muchachos.
5: No, si no salimos campeones, el lunes no vengo.
2: Pará, no, se agarra de cualquier cosa.
1: Yo creo que
5: voy a estar mal.
1: Si
5: mal
1: salimos campeones, el lunes no vengo. Mirá lo que te digo.
5: Vamos a estar mal anímicamente.
1: Ay, ay, ay, por favor.
4: Si salimos campeones, el lunes no importa.
1: Ay, muy bien, ay, ay. Mamita querida, nos fuimos, Pasen el lindo, buen fin de semana. A disfrutar del fútbol, por sobre todas las cosas. 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

0: recuerden que lo que estamos sorteando son tres pelotas. Dame una gentileza a nuestros queridos amigos de...
1: Ahí va, ahí va.
2: Gentileza
0: que te la hago de pecho. Claro que sí. Estas tres pelotas, que son las tres pelotas de los tres mundiales que ganó Argentina: 78, 86 y 2022. Gentileza a nuestros amigos de Seven Sports. El ganador o la ganadora es... ¡Hola!
3: Pastor, ¿cómo estás? Y voy a necesitar un pastor para mi promesa.
0: El que se casa. Que se... Muy casa. Bien.
3: Ella no se enteró, pero yo me lo prometí. Si somos campeones del mundo, me caso. Le voy a proponer el matrimonio. Bueno, somos los dos separados, los dos tenemos 60 años.
0: ¡Ay, qué lindo! No,
2: ¡qué ganas, querido!
3: Separados, apenas termino el partido, en medio del festejo. Tengo preparados los anillos. Bueno, esa sería mi promesa, pastor.
0: Linda promesa, hermano. A celebrar la vida, claro que sí. Bueno, que sea toda. Cruzamos los
2: y con
0: dedos.
2: Pelotas,
1: Hermoso,
2: vamos.
1: Que nos mande la foto.
0: Y con pelotas. Chao, Nico, gracias.
1: Hasta el buen fin de.
0: Buen fin de.
1: Ay, qué fin de.
0: Sea lindo. Chao, Marian, gracias. Pasala lindo con tu chiquita que cumple años. Chao, Tino.
4: Chao, Facu. Despacito el fin de. Paciencia estratégica.
0: No es todo de golpe hoy viernes.
2: Hoy paciencia en la pera estratégica. Conejo en paz.
0: Chao, Vale.
2: Hasta el domingo.
0: Quédate un minutito. Que nos vamos a Estados Unidos.
5: Esperemos que el árbitro Vincic tenga una muy buena labor. El esloveno.
0: Ya viene Marcelo, ¿eh?
2: ¿Qué Marcelo?
0: Marcelo, el de...
2: El Marcelo, el de...
0: Sí, Marcelo, Valeria.
2: El de...
0: Marcelo.

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2: Dale, Mepe, querido, ¿cómo te va? ¿Cómo andás?
3: Bien, ¿a usted cómo le va? ¿Cómo anda?
2: Bien, mundializado. Muy nervioso.
3: Qué ansioso, no está. Qué ansioso, no está preguntando. Sí. Siempre estoy.
2: Sí, ya te vemos, MP. Bueno, el tema es cómo estás.
4: Traigan puertas que manijas sobran.
2: Epa, claro, me gusta.
3: Traigan. Ah, entendí puertas.
2: Sí.
3: Ah, entendí puertas. Claro, puerta, digo, sí, puerta pentágono,
2: ¿no? Bien, eso, claro,
3: metió.
2: Claro, exactamente. Bueno, ¿cómo estás, MP? Veo mucho papelerío en la mesa de trabajo. Ya estamos prendidos por YouTube, se te ve excelente. ¿Con qué vienen?
3: Bueno, venimos con despliegue bárbaro, porque en un ratito nada más, cuando terminemos el pase con vos, vamos con Jarroch, con Matías Palacios y con toda la banda que tenemos nosotros acá en Nueva York. Creo que casi por primera vez vamos a estar juntos.
2: Bien.
3: Armando con Gustavo en distintos por ahí lugares, pero nos vamos a encontrar de una manera, bueno, todos juntos para ir a la cancha y un montón de cosas más todavía. Pero tenemos de La Fuente, el técnico de España, lo tenemos en primera instancia. Después tenemos un break de una media hora. Estamos buscando una nota también, que yo quiero confirmar algo también de un pase fuerte en el fútbol argentino que se está haciendo.
2: Bien.
3: Después de ese break tenemos media hora más también con Dibu, y también vamos a tener la posibilidad de estar en contacto con Scaloni, y ahí vamos a llegar ya a las 8. No te olvides que tenemos un partido también.
2: Claro, claro.
3: Que
2: se juega, por supuesto,
3: San Lorenzo,
2: con River. Y San Lorenzo y River.
3: En cancha. ¿Pero por qué River? ¿Por qué
2: no,
3: River?
2: San Lorenzo y River.
3: Noche. Primero San Lorenzo con Deportivo. Me pone de mal humor.
2: No, no te pongas
3: Deportivo
2: de mal humor.
3: Deportivo River tras San Lorenzo en cancha de Morón vas a tener.
2: Sí.
3: Eso lo vas a tener, vamos a tener la conexión. Después tenemos un rato de balazones y después nos pegamos con el partido de River, que va a jugar en la provincia de Salta, ¿no?
2: Claro que sí, claro que sí. Es un partido que no se... Digo, yo entiendo que el clima está por otro lado, pero tampoco nadie se puede relajar, me parece, acá, porque el que pierde se va.
4: Anoche ganó Boca en Rosario y ganó Racing en la cancha de Quilmes, a Defensa y Justicia.
3: Uh-huh. Y bueno, o sea, se van dando esos resultados. En el mío nos explicaron... Fíjate, yo te lo conté ayer. Mientras estábamos y teníamos la posibilidad de hacer el programa, el director de la Copa Argentina, lo comentamos ayer, que nos dijo que como no se jugó hasta el 31 de mayo...
2: Claro, venía en ruta, escuchándonos.
3: Totalmente, tuvieron que ponerlo en estos momentos, ¿no? Pero bueno, es lo que tenemos. Y ya la semana que viene, pensá que Argentina ojalá sale campeón, pero ya en la semana arranca absolutamente todo, ¿no?
2: Claro,
3: que
2: claro.
3: Es el campeonato de la República Argentina.
2: Claro, y te imaginas...
3: ¿Qué más? El clima, contame la calle.
2: No sabes lo que es esto. Yo me puse más ansioso cuando miré para el costado. Fue un día raro acá, porque todo el día anunciaron lluvia, y finalmente la lluvia no vino, pero estuvo feo el día. Lo levanta el color de la gente, ahí pasan autos con banderas, pasa la esquina, fui a la esquina a comprar algo, estaban mundializados, todo el mundo te pregunta...
4: Todos con camiseta.
2: Te preguntan qué se sabe de los 11, si hay alguna duda. Ahí hace un ratito Jarroch empezó a anticipar algunas cosas y se guardó, por supuesto, para la tira con mucha información. Pero bueno, ahora ya está. Nos metemos ya en una vorágine hasta el domingo. Esta radio va a ser una epopeya, lo que va a ser durante todo el fin de semana, transmitiendo una previa larguísima, Marce.
3: Totalmente, a mí me toca hacer la previa de la previa a las 11 de la mañana, creo, de 11 a 1, de 1 a 3 y de 3 a en adelante el partido y después el post también, así que vamos a arrancar muy pero muy temprano, desde tempranito nosotros aquí de Nueva York, desde el estadio, vamos a hacer todas las previas.
2: Bien. Bueno, te voy escuchando porque tengo que hacer algunos mandados, MP. Eso no, viste, no cambia. Así que nos prendemos derechito a la tira y empezamos a palpitar, por supuesto, ya desde acá. 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

0: Hola, hola, Marce.
1: Hola, Marce.
2: Buenas.
3: Desde lejos se escucha la voz inconfundible del líder espiritual.
4: ¿Desde lejos por los kilómetros? No. ¿Desde lejos por los kilómetros o desde lejos, desde lejos?
2: No, desde lejos, lejos.
5: Está cerca del corazón, está cerca.
6: Si tuvieses un almohadón arriba del celular.
7: Claro. Despertate.
4: No, almohadón tengo para sentarme, digamos. Pero me está tomando de lejos como si estuviera saliendo por otro lado, no por este
2: exacto.
4: micrófono, ¿no?
2: Exacto.
4: Exactamente. Claro. Perfectamente. Bueno. ¿Qué dicen? ¿Ya están con miedo ahí? Estoy saliendo por otro lado, que no des por esto. No.
3: Mi segundo nombre, Marcelo, es...
4: ¿A quién?
3: Temor. Y mi tercer nombre es Temor Infinito.
7: No.
5: Viste que...
4: Me imagino.
5: Viste que alguna vez...
4: Filiol... un segundo?
5: Sí, sí, claro.
4: Aguántame un segundo porque me empieza a hablar Rodri. Rodri de la Fuente, Dibu Martínez y Scaloni.
5: Argentino.
4: Escuchamos a Rodri, el capitán de la selección española. Dale.
5: ¿Hay de mandarte algún mensaje con alguien respecto a la final?
8: No he hablado con nadie. Bueno, el más cercano que tenía ha sido quizás Julián en los últimos años. No he intercambiado ningún mensaje.
9: Rodri, ¿qué van a hacer con Messi?
8: Bueno, es un jugador que no ya todos conocemos. Domina muchas facetas del juego, no solo cerca del área, sino también a la hora de combinar, cuando baja en el centro del campo. Habrá que tener siempre controlado a este jugador que les da mucho más de lo que la gente piensa, ¿no? No solo la parte goleadora, que es tan llamativa, sino también la del juego, el cómo se posiciona él. Tendrá que ser un jugador muy, muy vigilado, pero es que creo que tienen muchos otros también grandes jugadores arriba.
10: Gracias.
11: La palabra de Rodri.
4: Bien. Hasta ahí escuchamos a Rodri, el capitán de la selección española, ¿no? Uh-huh. ¿Qué partido se nos viene, muchachos? ¿Qué lectura hacen de lo que es España? Y ya nos vamos a meter en Argentina.
5: A mí, obviamente, yo creo que lo que tiene España decididamente mejor que nosotros son los laterales. En un fútbol donde se juega tanto con laterales, ellos si van a tener a Pedro Porro y a Cucurella, ahí nos sacan ventaja. Tanto con Tagliafico como Montiel o Molina, en la parte ofensiva estoy hablando, ¿no? Y ahí me parece que hay una vía de ellos de poder herirnos de una manera que por ahí nosotros no tanto a ellos. Después me parece que es todo, dentro de todo, me parece que es parejo. Tienen buen 5, nosotros tenemos un muy buen 5, tenemos buenos internos, ellos tienen a Fabián allí al lado de Rodri. Olmo, que es un creador, nosotros tenemos
3: lo nuestro también. No sé si un creador o un mediapunta. Si creador fuera Riquelme y mediapunta fuera Rolfi Montenegro, por ejemplo.
5: Para vos más Rolfi, claro.
3: Es más Rolfi Montenegro.
5: Claro, más Rolfi.
12: Una cosa de loco, hasta acá me
5: Es más Rolfi con alguna...
3: No, pero en serio, no fue un ataque a Riquelme.
12: No, está bien.
3: Fue una...
12: Tomando mate y me dicen.
3: Fue una descripción.
5: Sí, es verdad, porque es un poco más...
13: Es un organizador.
5: Es rápido.
3: Va directo al área.
5: Sí, a pero mí parece... el otro día le sirve
13: no,
5: el...
13: Se junta mucho con Yamal.
5: Le sirve el gol, claro, le sirve el gol a Porro en esa pared. Nada, bueno,
3: haciendo de pivot.
5: Yo creo que el partido es verdaderamente parejo. Ellos tienen una especie de 9 que juegan 3 cuartos que es Oyarzabal. Nosotros tenemos más o menos lo mismo con Julián. Los equipos para mí son parecidos.
3: Yo veo a España como un equipo mucho más esquematizado que Argentina. O sea, España suele ser un equipo muy táctico, de respetar mucho las posiciones, las alturas de los mediocampistas. Así le dicen ellos, las alturas, porque es Rodri como en la base del triángulo del mediocampo, haciéndole la segunda a Fabián.
5: Sí.
3: Y Olmo claramente como...
5: Más adelante.
3: Casi como media punta.
5: Sí, sí.
3: De hecho, a veces Oyarzabal se tira atrás y Olmo va a ocupar el puesto de... De hecho, es un tema en España porque no juega Pedri. Y lo que le faltó a esta España en este Mundial, respecto de lo que podíamos... presumir, es un Yamal
5: encendido.
3: A nivel, porque llegó lesionado, llegó herido como algunos jugadores argentinos que fueron encontrando su nivel y su rendimiento en pleno Mundial. Lamine ya el último partido fue bueno, contra Francia fue bueno, De hecho, hizo un golazo impresionante, anulado por medio eso, esos offside de medio milímetro.
5: De penal.
3: Y Baena, que en el Atlético de Madrid no termina de definirse como titular o como no titular, viste, en el Atlético, que incluso...
5: Un Papu Gómez,
3: una especie de Almada, que se suponía que era el lugar de Nico Williams, históricamente, no históricamente, pero en el más esquemático.
5: Más directo, Williams, claro.
3: Más directo, más extremo.
5: Más extremo.
3: Este es un extremo más Thiago Almada, que se tira para adentro.
5: Sí.
3: Así que bueno, vemos acá, por lo menos Marcelito, vemos a una España que tiene un estilo definido, que se quiere hacer dueña siempre de la pelota, que consigue que los partidos se jueguen generalmente como quiere España. En general, el que tiene la pelota maneja los ritmos del partido. Ellos no tienen problema en tocar, tocar y tocar hasta encontrar. Generalmente encuentran. Y tienen, como decía Guido, los laterales muy profundos. A veces los dos simultáneamente. De hecho, hay goles así en este Mundial de España con Cucurella asistiendo a Pedro Porro. Es un rival muy peligroso, pero Argentina... Me parece que también tiene argumentos en la mitad de la cancha como para discutirle la posesión.
0: Aquí estoy de vuelta y espero que me escuchen más cercano.
5: No,
3: ya sos uno de los nuestros.
5: Otra cosa es con guitarra.
0: Bueno, se pueden ir tranquilamente. Después
3: chao, Marcelito.
0: De estos 6-7 minutos que han tenido que estirar. No, porque se nos había complicado el tema de Baterola, de Johnny Baterola, un montón de cosas, porque venimos de hacer ya 2 horas y... Bueno, evidentemente a veces no alcanzamos a recuperar la energía, no nuestra, sino de las baterías. Me dejan saludar a Gustavo Yarroch, que está en el lugar donde van a hablar los protagonistas. Hola, Gustavito, ¿cómo estás? Vamos a probar con Mati Palacios. No lo tengo, no lo recibo yo a Gustavo. Vamos a probar con Mati. Hola, Mati, ¿cómo va?
1: Marce, ¿cómo estás? ¿Me escuchás bien?
0: Perfectamente, a vos.
1: Bueno, perfecto. Estamos en la misma sala, repartidos, porque está la sala dividida, donde van a hablar primero Luis de la Fuente y Rodri, posteriormente Lionel Scaloni y Dibu Martínez, por un pasillo en el medio que justamente divide la prensa argentina de la prensa española. Usted me va a preguntar de qué lado estoy, creo, ¿no?
7: Sí, hay...
0: No sería tan vulgar como el resto de sus compañeros en Buenos Aires, ¿no? Que se están tirando de paloma para preguntar. A ver, a la una, a las dos y a las tres, cuento yo, desde Nueva York. A ver, Buenos Aires, ¿cómo quieren preparar ustedes para preguntar? A ver, pensemos un poco.
3: A la una, a las dos y a las tres. ¿De qué lado estás?
0: Vos, Matías.
10: Vos.
1: Bueno, yo estoy representando a Radio La Red de Argentina, así que lógicamente...
0: Ah, solo por eso.
1: Estoy... No, y claramente, soy representante de Radio La Red de Argentina, el programa Martín Fierro de Oro. Entonces estoy del lado de la reservado prensa argentina, así que es más, si quiere le voy a mandar una foto en este momento a su WhatsApp para que vea lo que dice nuestro asiento.
5: Mati.
1: Que dice... Sí, mi querido Guido.
5: No, yo digo que, viste que el periodismo siempre tiene un rebusque cada vez que viajamos, bueno, si podemos agarrar un mango por otro lado, bueno, también le salgo acá, también. Si viene Radio Almería y me haces una pequeña columnista para el pre, el post, todo,
1: bueno,
5: ahí...
1: ¿Pagan euros?
5: Sí, Almería pagan euros, sí.
1: Con IVA, con IRPF, bueno, todo. Está bien, sí, obviamente.
5: Ahí vamos a España, que viva España.
0: Mirá lo que me mandan acá, reservado prensa argentina, asientos reservados para prensa argentina. Acá, así está reservado Matías Palacios. Y ustedes ahí, desesperado para que tome una posición y se la juegue por un lado y para el otro. El tipo que labura allá, que se desloma.
1: Bueno, sí, bastante en este mundial. Pero cuando hable de la fuente, yo puedo levantar la mano para hablar con el míster. Después, si me la quiere dar. El representante
0: ¿Y
1: de la
0: el tono cómo sería? Hostia, tío, hostia.
1: ¿Qué tal, mister? ¿Cómo le va? Bueno, Matías Palacios de Radio La Red.
3: Tiene que ser el caballo de Troya, inventate un lío, algo, un romance ahí adentro de la concentración, dale. Vamos a bilardearlo un poquito, metele
0: el
3: bilón.
0: Cómo se tira el cabezón, ¿no? Que no le quedó el tono que pasó por el Real Madrid, ¿no? No le quedó el tono español.
3: Si tomaba sol en el Real Madrid, ¿no te acordás? ¿Cuántas veces la contesa? Dale. Mamá.
0: Vamos a saludar, vamos a saludar a Gustavo con estos chesba que van quedando. Vamos a saludar a Gustavito Allarrocha, a ver si podemos establecer el contacto ahora. Gustavo.
7: Marcelo, buenas tardes. ¿Cómo te va? ¿Cómo andás?
0: Muy bien.
7: Bueno, me alegro mucho. Nosotros en el complejo de Red Bull, aquí se está entrenando la selección argentina. En breve vamos a salir para el centro de Nueva York. ¿Por qué? Porque, ¿sabés cómo van a llegar Scaloni y el Dibu Martínez a la conferencia de prensa que va a arrancar a las 19:35 de la Argentina, rumbo al centro de la ciudad en el Javits Center? ¿Sabés cómo van a llegar el técnico y el arquero campeón del mundo?
0: Sí, era lo que estaba pensando y permanentemente con la extensión de lo que estabas diciendo vos, pero la realidad nos va marcando también que van pasando los minutos y determinadas cosas que van trascendiendo, bueno, van confirmando muchos adelantos tuyos, Gustavo.
7: Marcelo, porque exactamente, van a venir en helicóptero a la zona del centro de Nueva York, van a viajar en helicóptero el técnico, el arquero campeón del mundo y también el capitán, porque Messi se va a encontrar con Rodri, el capitán español, para una acción que va a determinar la FIFA, pero en este escenario se está terminando de entrenar el equipo argentino. Nosotros salimos en breve porque hay que llegar al centro de la ciudad de Nueva York. Argentina hace aquí el penúltimo entrenamiento antes de la gran final del próximo domingo contra los españoles. Aquí queda por dilucidar si juega Nahuel Molina o Gonzalo Montiel en el lateral derecho. Queda por saber si en la mitad de la cancha juega De Paul, Juliano Simeone o Nicolás González. Es el interrogante en la mitad de la cancha del equipo campeón del mundo, donde con seguridad Leandro Paredes y Alexis McAllister, el probable equipo de Argentina entonces para intentar conseguir el primer bicampeonato mundial de la historia para el fútbol argentino. Es con el Dibu Martínez en el arco, Nahuel Molina, Gonzalo Montiel, Guti Romero, Lisandro Martínez y Tagliafico. Lo que te decía, tres nombres para un lugar: Juliano Simeone, Rodrigo De Paul o Nicolás González, Enzo Fernández, Leandro Paredes, Alexis McAllister y seguramente el acompañante de Lionel Messi va a ser Julián Álvarez, Marce.
0: Si tuviéramos las apuestas de Betson, Buenos Aires, pregunto, ¿apuestan a De Paul, Juliano o Nico?
5: Yo lo que veo...
0: Arrancando por ese lado, por el costado, a ver, arrancando por Majito, siguiendo por vos, querido Guido, Lousan y me gustaría que cierre Leo Farinella.
3: Está Matías Martínez también acá, ¿eh? Acá está Matías Martínez.
0: Lo veo con la gorrita, veo una gorrita y debajo de la gorrita suba. Ah, es Matías Martínez, sí.
6: Si no querés, no opino, Marcelo, no hay problema.
0: No, la verdad no, pero bueno,
6: no opino.
0: Leo se encarga de marcar las cosas que no quiero hacer, pero bueno, está bien. Me enfrento a esta
3: Marcelo,
0: posición incómoda.
3: No sabía, perdón,
0: sí,
3: Marcelo,
0: sí. Muchos perdones, Leo, muchos perdones. Pero bueno, no, listo, prescindo de Buenos Aires de preguntarle qué opina. No, en serio. ¿Qué hacemos? ¿A quién le apostamos? ¿A De Paul, a Juliano o a Nico?
10: Apostamos Mati. A De Paul. Apostamos a Rodrigo De Paul, muchachos.
0: Mira,
10: en mi
0: vos,
10: opinión,
0: qué batacazo metió,
10: sí.
0: Majito,
10: sí,
0: apostando
10: ya,
0: por De Paul.
10: Creo que ya soportó no jugar como titular el último partido, ingresó muy bien y es un partido para que esté Rodrigo De Paul, siempre titular. Es la oportunidad para que vuelva, para que regrese.
0: Mati.
6: Me la juego por De Paul también, Marce.
3: Ah, bueno.
0: Dos batacazos ha metido realmente inesperado, Guido.
5: Tiene que jugar De Paul.
10: Muy bien, Guido.
5: Tiene que jugar De Paul. Por empezar, a mí me parece que es no solamente jugador de finales, sino que en esta propuesta de España necesitas un jugador de estilo De Paul. Nosotros jugamos medio espejo ahí en la mitad de la cancha. Y además, si juega Nico González, estamos hablando de un jugador que tiene que jugar por otro lado. No es que, Simeone, De Paul o Nico González. No, Nico González no va a jugar a la derecha.
6: Ahí lo tirás a McAllister a la derecha.
5: Claro, ahí tiene que hacer una modificación y McAllister a la derecha no sabemos si lo termina de convencer del todo.
0: Bueno, ¿qué me queda? Lousan por ahí. Sí. Lo que pasa es que lo tengo de lejos al monitor hoy. Lo tengo de lejos y, bueno, engorrados como están los Matías Martínez, lo voy perdiendo.
11: Yo creo que Nico González podría dar una mano con Yamal y Porro por ese sector, pero del otro lado también está Cucurella, así que No sé. Yo pondría a Nico González.
3: Muy bien, lo usaban para ser alguien diferente, para no tener que. Para no tener que. Mira, yo pondría a De Paul, Nico González o Simeone. ¿Qué te parece, Marcelo?
10: Tibio.
0: No, acá también hay construcciones.
10: ¿Sí? ¿Hay construcciones acá, ahí?
0: No, acá, no hay en inglés. Hay construcciones en inglés.
10: ¿Cómo sería?
0: Pero no sé cómo se. No sé. Germán, ¿me averiguó cómo se dice cagón en inglés?
10: Averigua
0: acá en recepción cómo se dice gonca en inglés.
5: Y para vos, están gritando que jugar
0: desde acá. Nah, yo pongo
5: pensé,
0: también 10-5.
5: ¿Cómo también 10-5? No, también 10-5. No, por favor.
3: Nunca pensé. Venite conmigo, es fearful.
10: Ahí está.
0: Escúchame. O sea, gritan de acá, scarce. Scared,
3: que eres miedo,
6: eres miedoso.
3: Miedoso. Escuchame,
0: fearful.
3: Marcelito, sí, nunca sí pensé que en los edificios de Nueva York fuéramos famosos nosotros por nuestros temores. Pensé sí que. Pensé.
0: Los gongas son famosos en todos lados. No hay una barrera idiomática que separe esos gritos de las obras en construcción.
3: Sí, quiero decirte una cosa. Más allá sí de los nombres, me parece que el partido de Argentina con Inglaterra nos muestra que el equipo argentino tuvo una estrategia para jugar el partido con Inglaterra, que fue un partido largo, un primer tiempo de un modo más cauteloso y un segundo tiempo de un modo más audaz. A mí me gustaría jugar como en el segundo tiempo. Yo quiero una selección argentina que no espere, que salga a jugar como la final pasada. A mí me sorprendió, no sé si a ustedes, la final pasada contra Francia. Esos primeros minutos de Argentina, donde un equipo muestra la convicción frente a una final del mundo, las agallas que hay que tener para jugar así, a mí me conmovieron. Es verdad que se pagó un precio, porque se pagó un precio al final de un cansancio lógico después de haber agotado energías, y que este es un mundial especial porque va a hacer mucho calor el domingo en Nueva York seguramente, en un estadio abierto, en este caso con más de 30 grados. Pero yo quisiera que Argentina tuviera una actitud de decir presente, como dijo en el primer tiempo también dijo presente con Inglaterra, pero más desde pelear el partido que de jugarlo.
5: Sí, sí.
3: De hecho, con Julián más de volante que de delantero.
5: Sí.
3: No me gustaría ver una Argentina en un bloque y bajo Morata aguantando el fútbol de España, porque eso no lo sabemos hacer.
0: Sí, está bien, es bueno para que lo sigamos hablando un ratito. Vamos a ir a una pausa rápidamente porque se viene de la fuente, nos avisan nuestros compañeros, el técnico de la selección española. Lindo para escucharlo, porque si tuviéramos un franchute, un alemán, pero este es lindo para escucharlo porque habla casi como nosotros, pero totalmente diferente. Ahora, la pausa, dale.
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26: Compañeros, buenas tardes para todos. Con un público bastante escaso, se juega este partido aquí en el Estadio de Morón. San Lorenzo, Altamirano, Tripiquio, Herrera, Alejo Córdoba y el uruguayo de Ritis, Ábrego, Perruzzi, Real y Gulli, Cuello y Aumendi, la formación de San Lorenzo. Por el lado de Riestra, tenemos que decir que el arquero será Arce, el resto Bracamonte, Tobo, Gariglio, Quintana, Gallo, Watson, Thiago Lauro, Benjamín Pérez y arriba Gonzalo Flores y Nicolás Venegas.
0: Impecable, Fabita. Ya vuelvo con Mariano Pupo, palo y palo cuando arranque el partido. También habla Rodri, ahora sí más largo, en conferencia de prensa. Vamos.
27: Así que va a ser un test perfecto para determinar si somos capaces de levantar esta Copa del Mundo contra el rival más en forma. Así que ya les dije a los chicos en las semifinales del Mundial que había que tener más ganas de ganar que miedo a perder. Y eso es lo que vamos a intentar hacer en la final del domingo. Vamos a ir con todo a por esta Copa del Mundo.
1: Vamos aquí enfrente.
2: Aquí Rodri enfrente, Matías Sartori, Deporte Argentino Plus, Medias por Press España. Quería preguntarte qué significa para ti poder jugar una final y que del otro lado esté Leo Messi. Te lo pregunto no solamente como jugador, sino como seguidor del fútbol. ¿Qué significa que del otro lado pueda estar Messi cumpliendo de alguna forma un ciclo en lo que es la Copa del Mundo y lo que es en el fútbol?
27: Bueno, Messi, no creo que haga falta expresar lo que es como jugador y lo que significa para Argentina. Creo que evidentemente para mí es el mejor jugador de todos los tiempos y es un jugador que ha sido capaz de liderar a su selección y llevarla en Qatar a ganar la Copa del Mundo y en este caso a la final. Pero creo que Argentina es mucho más que Messi. Creo que ha demostrado ser un equipo muy completo con jugadores de altísimo nivel y que a día de hoy, sinceramente, creo que somos los dos equipos que mejor juegan de manera colectiva, por así decirlo. Así que, evidentemente, habrá que tener en cuenta a Leo, pero también a muchos otros.
1: Juan, aquí.
4: Rodri, acá. Juan Irigoyen, del Diario del País. Hablabas de 100 que le decías a tus compañeros antes de la semifinal que había que tener no tener miedo a perder, ¿no? ¿Cómo cambió tu rol en el vestuario de la Eurocopa a este Mundial?
27: Bueno, siempre hay un crecimiento, siempre hay una oportunidad de mejorar, de crecer dentro del grupo. Ahora me toca ser el capitán, que es un pasito más, ¿no? En ese rol de liderazgo que entendía que tenía que tener por la demarcación que desempeñaba. Y bueno, aprendiendo sobre todo de los capitanes anteriores, de lo que supone, creo que tiene su complejidad, tiene una parte que sí que tienes que trabajar, porque ahora tus compañeros se van a fijar un poco en ti, ¿no? Sobre todo en los momentos difíciles, en los momentos de más dudas, y yo creo que ese es el paso que he tenido que hacer hacia adelante. En el resto tampoco ha cambiado mucho, seguimos siendo un equipo muy muy parecido y muy maduro en mi opinión.
1: Vamos al fondo.
7: Rodri, hello. May I have an answer in English, please?
8: Hi.
27: No lo veo. Okay.
7: You're number one at this tournament for accurate passes. You've had some difficult times with injuries. Are you now back to your very best? And is this next match a chance for you to prove that again?
27: Well, I've heard many things. I've heard that at the beginning of the tournament I wasn't able to play. Now that I recovered my shape, I try not to listen too much. I always be confident on myself. I think one of the big part of my game is trying to apply this accuracy, as you mentioned, in terms of passing and being very safe with the ball. But yeah, very happy of the development. That's the main thing for me in this tournament, the development individual and as a group. And we can even do it better. I think against France we do one of the best games we ever done as a team. But against Argentina I think we have to

0: jugador importantísimo para nosotros, y así que ojalá podamos celebrar con él el triunfo el domingo, porque también habrá sido unas piezas importantes para llegar a lo que somos hoy.
1: Vamos aquí enfrente.
2: Rodri, acá Fede Russo de la Televisión Pública Argentina. ¿Qué podés decir de la selección argentina que llega a una segunda final consecutiva, a una segunda final de la Copa del Mundo?
0: Bueno, el mérito que tiene, el mérito que conlleva llegar a dos finales de Copa del Mundo. Eso habla de un proceso que han vivido, de crecimiento, de rendimiento, de en mi opinión, como ya ha dicho tu compañero, ser la selección más en forma de los últimos años y el rival a batir. Así que mucho mérito por parte de Argentina, y bueno, nosotros en nuestro proceso estamos intentando hacer lo mismo y demostrar al mundo que podemos ser el mejor equipo.
1: Carabias, aquí a la izquierda.
3: Hola, Rodri. José Carlos Carabias, del periódico ABC. De lo que no se ve de vuestra convivencia en hoteles, en viajes, en desplazamientos, ¿qué es lo que tú destacarías de esta selección?
0: Bueno, yo creo que hay una parte que no se ve, que es la cantidad de tiempo que se pasa en concentración. Son prácticamente 2 meses y necesitas un buen grupo, necesitas una buena energía dentro del grupo, una buena convivencia. Muchos momentos de muertos, por así decirlo, donde hay poco que hacer y donde nos ayudamos los unos a los otros, nos divertimos, nos lo pasamos bien y crecemos en esa parte de formar un grupo, no solo para ahora, sino para el día de mañana. Entonces yo creo que esa es una parte muy importante y quizás no se ve de un torneo así.
4: Rodri, aquí a tu derecha, Nico Berardo para el diario Le de Argentina. Argentina ha ganado, ha marcado muchos goles en los últimos minutos. El diario L'Equipe lo tituló como los inmortales a esta selección. ¿Cuánto influye en la cabeza de los jugadores, en este caso de España, el saber que aún ir sacando una ventaja hasta de 2 goles, como pasó con Egipto, Argentina puede llegar a dar vuelta a algo, y cómo se trabaja eso para sostenerse en el partido y no que le ocurra lo mismo que le pasó a Inglaterra?
0: Bueno, eso evidentemente lo que habla es de un carácter competitivo que tiene esa selección, de saber remontar situaciones adversas, y habla de la personalidad, y eso lo tenemos en cuenta, el tipo de equipo que es. Intentaremos hacerles daño de la manera en la que creo que podemos hacerles daño, y el partido puede pasar por muchas circunstancias, pero como le he dicho a tu compañero, hay que ir a por el partido. Hay que tener ganas de conquistar la Copa del Mundo, y hay que ser ambicioso. Y yo creo que pasa por ser nosotros mismos durante todo el partido.
1: Vamos aquí a la izquierda, Rodri. Allí.
5: Hi, Rodri. Jane Francis from Nigeria. I'll be asking my question in English.
6: Bueno, aquí estamos. No sé si.
7: Es bien que yo dejé de escuchar a Rodri, apareció una musiquita del Mundial, ¿no?
8: Sí, la Tandeli, famosa Tandeli que meten ahí.
7: Pero totalmente. Hasta acá que no valía 81 euros, ¿no? Esa, la posibilidad de seguir escuchando al capitán Rodri, que ahora todos podían ir a preguntar, hinchas también sacando su ticket, ¿no? De preguntas. Pero ¿cuánto periodismo argentino, no?
6: Sí, acá estábamos hablando.
7: ¿No? Los chicos de Olé. Sí. Los chicos de la televisión pública, ¿no?
8: La especulación, Leo, que hacíamos acá es que le daban el micrófono a los periodistas argentinos para preguntarle a Rodri, porque quizá el periodismo español está más a la espera de preguntarle a De La Fuente, y si vos preguntás al futbolista, después quedás invalidado para preguntarle al técnico. Así que probablemente con De La Fuente encontremos más preguntas de medios españoles.
6: Me molestó Marcelito, Marcelito, que la verdad que vi a un Rodri declarando muy bien, muy muy sólido.
9: Plantado.
6: Muy plantado, bien Mati, muy plantado. Es un jugador, bueno, es un jugador extraordinario Rodri, ¿no?
8: Un caballero.
6: Pero además me parece que tiene una cabeza, bueno, lo que habla un poco de lo que es la dificultad a la que nos vamos a enfrentar el domingo, ¿no? Un equipo de primer nivel, con jugadores como Rodri.
7: Totalmente. Esta es una final pareja, ¿no? Una final de esa cosa. Y somos más, pero después hay que demostrar. No, acá también me parece que el que se gane mutuamente deberá dar el 100, Leo.
6: Sí, totalmente, Marcio, totalmente. Pero bueno, ¿qué queríamos también, no? O sea, la final del mundo.
7: Claro, creo que, ¿qué querés?
8: Para mí pinta para partido medio por ahí denso, ¿eh?

0: pegajoso de esos partidos, ¿viste? Porque como es mucho rotación de pelota hasta que pueden terminar perforando, y nosotros jugamos medio parecido, puede llegar a ser un partido de esos que no que se matan a goles como un Bayern Múnich Real Madrid.
1: El tema es la postura en el arranque de partido, eso es lo que me genera un poco de dudas, ¿no? ¿Cómo se va a plantar Argentina y España?
0: Y ahí hay que tener la pelota, hay que ver quién tiene la pelota. Ellos son especialistas en tener la pelota.
2: Aguánteme un segundo porque está arrancando el partido por Copa Argentina. ¿Arrancó San Lorenzo Riestra? ¿Mariano Pupo?
3: No, está por empezar el partido. Estamos esperando por la orden de Álvaro Carranza. En 30 segundos ya están jugando en Morón San Lorenzo y Deportivo Riestra.
2: Totalmente, con Pipo de técnico en San Lorenzo.
3: El debut de Pipo Grosito. Una vez más, ya están jugando. Movió Riestra, juegan en Morón por los 16avos de final, Deportivo Riestra y San Lorenzo.
2: Me avisan que en 4 o 5 minutitos va a venir De la Fuente. Vamos a hacer una cosa, vamos a ir a la pausa para escuchar a pleno a De la Fuente, el técnico de la selección de España. En un rato viene Scaloni, en un rato viene Dibu Martínez también. Me da uno, Alejandra, por favor.
4: Claro, Marce, vamos con la ciudad de Buenos Aires, que es el lugar donde el deporte late en cada rincón. Fue nombrada la capital mundial del deporte 2027. 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
2: Bien, en un ratito entonces De la Fuente, sigue hablando Rodri, lo estábamos escuchando recién, uno más, Alejandra, vamos.
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2: Vamos, pero vamos sin decir esa palabrota, vamos a la pausa.

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1: Le cuesta generar situaciones a San Lorenzo. El equipo de Guillermo Duro que presiona bien arriba y mete mucho y recupera rápido cuando, no la, cuando la pierde. Están empatando 0-0.
2: Ayer ganó Boca, ayer ganó Racing. San Lorenzo está empatando 0-0 y hoy ¿cómo se completa, Majito?
3: Nos vamos a Salta, 21-45, River enfrentando al Aldo Civi. Espera el ganador justamente de ese partido, Independiente Rivadavia de Mendoza.
2: Dame uno, Alejandra, que quiero meterme con los chicos también de la mesa, seguir preguntando cosas.
3: Sí, Argentina, Marce, nuevamente en la final, ¿eh? Se define la copa más importante del mundo. 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
2: Me voy con Mati Palacios, contacto aquí en Nueva York.
4: Sí, aquí estamos, Marce, esperando por Luis de la Fuente. Estamos en el complejo Javits Center, muy cerca del río Hudson, a la entrada de Nueva York y delante de Manhattan. Habló Rodri, yo me quedo con algunas palabras de Rodri, sobre todo una última pregunta que le hicieron de un medio brasileño, que le preguntaban si estaba preparado para entrar a las provocaciones, que es un tema que va a salir en, seguramente también con las preguntas a Luis de la Fuente, porque ha declarado, estaba viendo de manera particular en entrevistas personales exclusivas a medios españoles, y ya habló del árbitro, también entró en esa rueda de calificarnos a nosotros, no él, ¿no?, pero sí los medios, de marrullero. Marrullero sería aquel que sucio, ¿no?, que juega de manera fea al fútbol, y es una calificación que ya la he escuchado en las últimas horas. Pero al respecto de Rodri, me quedo con más detalles del futbolista del Manchester City. Él igualmente reconoció que Argentina es muchísimo más que Messi, que tiene un plantel completo con jugadores de altísimo nivel, y dice que hay que ir a por el partido y ser ambicioso, es decir, que da a entender que España va a salir a buscar el gol desde el inicio.
2: Bien, estaba pensando lo que planteaban, ¿no? Los brasileños, a ver si va a estar el partido. ¿Va a ser picado, Leo? ¿Lo ves como picado? Y no te vayas, Mati. ¿Va a ser, lo ves como que se va a picantear?
5: Y es una final del mundo, Marcelo, pero de los dos lados, ¿eh? De los dos lados. Acá, muchas veces, en el mundo, eligen observar a los argentinos como provocadores, pero... Yo no creo que España sea un equipo... Primero que no se va a dejar...
2: Carmelitas descalzas.
5: No son carmelitas descalzas, no se van a dejar amedrentar. Eso ya no existe más en el fútbol. Estamos en otra era. A mí me parece que hay que meter y hay que bancársela. Porque así como cuando vos entrás en el juego de la pierna fuerte, tenés que bancar también que te metan la pierna fuerte. Y Argentina, eso sí que yo no tengo ninguna duda... La pierna la va a poner. Y eso es lo que esperamos todos los argentinos, y eso es lo que el equipo ha hecho en todos los partidos que ha jugado en este Mundial. Porque Argentina tuvo que hacer algo este Mundial que a España no le tocó. España ha jugado prácticamente... Aún en los partidos en los que ganó sobre el final, vimos un equipo que parece como sobrado, ¿viste? Porque confía tanto en sus atributos futbolísticos y tiene una forma de jugar... mucho más europea que la nuestra, aunque la nuestra esté, nuestra selección llena de jugadores que juegan en Europa, siguen siendo sudamericanos. En los momentos decisivos aflora la esencia del futbolista. Y ellos lo que han creen sí, en su sistema, en sus formas, y nosotros en las nuestras.
2: Mati, ¿y quién, del lado de España, a propósito de lo que decía y la pregunta, ¿quiénes son los que la pueden picantear que no tienen buena onda con...? Porque se picantean, ¿no?, entre amigos. Es cuando hay una pica que quedó alguna deuda pendiente en algún cruce de Champions o algo.
4: No, la verdad, en principio no advierto que haya algún cruce previo o algo histórico entre futbolistas de esta selección española con los argentinos, aunque se han enfrentado en Champions. Lo que creo yo que con Rodri y con Fabián Ruiz, dos tipos de 1.90, se imponen también en el medio. Sí, Fabián es justamente más elegante, pero no va a esconder la pierna. Y hay uno que habrá que tener muy en cuenta, porque sí es picante y le gusta ir mal, le gusta ir feo, que es Alex Baena. Alex Baena ya ha tenido alguna reacción con Valverde, recordemos, es de hablar de más dentro del campo, así que yo creo que por ahí, que prepare ahí la vista el relator Leonardo Gentili, porque por ese lado puede haber algún tema, aunque es verdad que se va a cruzar con Molina En ese costado del campo, ¿no? En principio, sí, Molina, como nos cuenta Gustavo Yarrocho, es el titular.
2: 7:00, las 6:00 en Nueva York, el lugar donde se va a jugar en New Jersey, la final de la Copa del Mundo. Las noticias y volvemos, dale.
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8: Hora 19, un minuto en todo el país. La temperatura en Buenos Aires 23 grados 2 décimas, humedad 80%.
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8: Los argentinos preparan sus rituales para la final de la Copa del Mundo entre Argentina y España. En las santerías hay furor por el palo santo y las velas blancas. Amplía Silvina Brandimarte.
9: Furor por el palo santo en una ciudad de Buenos Aires donde todo es celeste y blanco. En una gran santería porteña se ve a una importante cantidad de personas que están preparándose para los rituales de cara al domingo. Las estampitas, las velas blancas y hasta los sahumerios consagrados están haciendo de las suyas en la previa de esta final.
10: Sahumerios para alentar a la selección. Este domingo tenemos que ganar. Son unos sahumerios que tienen, están con el color de la camiseta, celeste y blanco, nuestra bandera.
9: Pará, pero que te veo que tenés otros que son gigantes. ¿Qué es eso?
10: Coronados de Gloria se llama, sí. Que son todos para alentar.
9: Jujuy al 1300, Silvina Brandimarte, la red informativa.
8: En tanto, los locales gastronómicos ubicados en la zona del Obelisco analizan si abrir durante la final del Mundial. Desde allí amplía Pablo Navarro.
11: Los comercios gastronómicos de la Avenida Corrientes y la 9 de Julio, epicentro del festejo y del encuentro de los argentinos durante un partido de fútbol y más en la final del domingo, están deliberando si abrir o no. Algunos ya decidieron que no, otros que sí. Por orden de llegada y sin tomar reservas, es el caso de Silvina, que tiene la pizzería a 30 metros del Obelisco.
12: Tenemos pensado abrir y después del partido ya sí cerrar, porque va a ser un bolonqui todo. Y normalmente sin reserva, a medida ese por orden de llegada, y así como van entrando. La vez anterior, a las 12, 12 y media, ya estaba todo lleno. Cerramos la puerta, esperamos al partido, miramos el partido tranquilo. Y
13: la gente viene mucho antes.
12: Exacto, exacto. Y después la gente se va. Después de que termina el partido, se quedan terminando de comer y se van a festejar.
7: Pablo Navarro, la red informativa.
8: Veteranos de Malvinas replicaron la bandera que exhibió la selección argentina. Excombatientes de la guerra realizaron un homenaje a la Expo Rural de Palermo al despegar una bandera con la leyenda Las Malvinas son argentinas. Es en reconocimiento al gesto que tuvo la selección tras vencer 2-1 a Inglaterra y clasificarse a la final del Mundial. La iniciativa fue impulsada por integrantes de la Asociación Malvinenses Educación y Valores, quienes destacaron el impacto que tuvo la imagen a nivel mundial.
7: Economía.
8: La inflación mayorista de junio fue del 1,1%. El INDEC precisó que se trata de la variación más baja de los últimos 4 meses. De acuerdo con el ministro de Economía, Luis Caputo, el resultado representa además el menor registro para un mes de junio desde diciembre de 2015.
7: Internacionales.
8: Venezuela confirmó que ya son más de 5.000 los muertos por el doble terremoto. Las autoridades venezolanas informaron que la cifra de víctimas fatales ascendió a 5.069. En tanto, el número de heridos se mantiene en 16.740 y casi 18.000 personas continúan sin vivienda. Según el último balance oficial, más de 128.000 familias recibieron asistencia.
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8: Un choque genera demoras en la autopista de Lepiane. Los autos colisionaron a la altura de la avenida Escalada y como consecuencia del impacto permanecen cerradas los ingresos desde la Carra desde autopista Cámpora. El resto de las áreas metropolitanas, la circulación continúa intensa en Panamericana, sentido al norte, aunque el tránsito comienza a normalizarse de forma gradual en la autopista La Plata-Buenos Aires. También se registran demoras sobre avenida General Paz entre avenida Constituyentes y la zona de líneas Mano-Riachuelo. A esto se suma un tránsito muy cargado en el enlace de la autopista Perito Moreno hacia acceso oeste a la altura de Aedo.
13: Hora 19:05 minutos en todo el país. La temperatura en Buenos Aires, 23 grados 2 décimas, humedad 80%, cielo cubierto.
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0: 18:07 minutos aquí en Estados Unidos. Son las 19:08 minutos en la Argentina. Hace unos días que se había pedido charlar con él porque, bueno, ¿se terminó o no la novela del invierno? Porque íbamos a decir la novela del verano, como se dice. Y quiero hablar con el presidente de Independiente Rivadavia de Mendoza mientras estamos esperando las conferencias, la palabra de Scaloni, de Dibu Martínez, que seguramente esté donde está él. En este momento siempre estará escuchando como Agustín la aplicación. Pero que quería hablar a ver si se había terminado la novela del invierno con el tema Sebastián Villa y su pase a Boca. Hola, Daniel Vila, presidente de Independiente Rivadavia, ¿cómo va?
1: Hola Marcelo, buenas tardes, muy bien, gracias. Casi llegamos a la primavera.
0: Me hace reír con esas salidas que tenés.
1: Bueno, ¿qué querés? Casi. Pero no.
0: Porque sí, ¿cuánto lleva? Terminamos. ¿La novela cuánto lleva? ¿Cuántos capítulos? Se ve que se renovaron los capítulos, se ve que fue exitosa.
1: Y lo que pasa es que, viste, tiene varias temporadas esta novela, pues está la temporada River, después está la temporada Boca, hay varias temporadas. Pero no, esto empezó la negociación con Boca hará 30 días, más o menos, y si bien se demoró un poco, porque habían algunas cosas en las que no lográbamos poner un acuerdo, que eran simples, pero no nos poníamos de acuerdo, tal vez por falta de comunicación entre los dirigentes, pero una vez que nos pusimos de acuerdo, terminamos rápidamente. Hoy ya se firmó y Boca hizo el primer pago, así que Sebastián Villa, con dolor lo decimos porque lo queremos mucho, pero ya es jugador de Boca.
0: Bueno, esa es noticia también, que hoy recién se firmaron todos los papeles y Villa es jugador de Boca. Está bien, porque le ha dado mucho, pero también había cierta palabra tuya, me parece, sobre Villa, si hay una posibilidad. Y bueno, y le ha dado un montón de cosas. Y también Independiente Rivadavia, yo creo que lo cobijó, le dio un abrazo donde en el momento que más lo necesitaba, ¿no? Pero bueno, se pusieron de acuerdo y ya Villa es jugador de Boca. Pregunta, Daniel, Mundial, ¿esperabas esto? Si te decían antes de empezar el Mundial que estábamos a jugar una final después de ser campeones del mundo en Qatar, ¿lo firmabas? ¿Decir tener que jugar otra final más?
1: No, la verdad que no esperaba que Argentina jugara un rol tan importante en este Mundial. Para mí fue muy sorpresivo, muy sorprendente. Sabía que íbamos a hacer un buen papel, pero no esperaba llegar a la final, porque del otro lado tenías equipos muy poderosos como los ingleses, los franceses, los españoles, equipos muy sólidos, ¿no? Bueno, pero Argentina sacó fuerza donde no tenía, sacó esa mentalidad ganadora que tiene el argentino y pudo sobreponerse a varios resultados negativos, ¿no?
0: Cuando se le hago una pregunta al empresario, digo, ¿también sale ese plus cuando un empresario de negocio compra una empresa o venderla? ¿También en el mundo se junta un inglés, un alemán, un holandés, no sé, en ese tipo de, y por ahí aflora ese Daniel Vila o ese, pongámosle otro nombre también si queremos, aflora también no solo en el fútbol, sino también cuando se compra, se vende una empresa o algo por el estilo, se hace un negocio, aparece la pillería más allá de la formación, aparece también lo que apareció, esas agallas de los jugadores argentinos, y ni que hablar el fútbol que apareció en el segundo tiempo con Inglaterra, ¿no?
1: Sí, yo creo que los argentinos tenemos un diferencial sobre otros países que no es menor y que tiene que ver a lo mejor con muchas contradicciones, contrariedades, muchos momentos malos que hemos tenido que pasar en Argentina, en nuestro país, y que eso nos hace mucho más fuertes, nos hace estar dispuestos a superar momentos, obstáculos que a lo mejor otros habitantes de otros países no son capaces, ¿no? Nosotros estamos más preparados para sobreponernos a la adversidad. Pareciera que tenemos siempre una marcha más que el resto. Y bueno, y la selección demostró eso en estos últimos partidos, que tiene una marcha más que los demás. Cualquier otra selección...
0: ¿Y Messi?
1: Bueno, y Messi, bueno, ni hablar. Messi no sé si no va a jugar el próximo Mundial. Messi, ¿cómo? No sé si no va a jugar el próximo... No sé si no va a jugar el próximo Mundial, como está jugando con 39 años. Escuchame, vos viste cómo lo marcaron los ingleses, lo marcaron de a 4 y no lo pudieron tirar. la fortaleza que, física que tiene ese chico, además de lo mental, pero tiene una fortaleza física única, es una cosa fuera de lo común.
0: Daniel, hoy la veía a Pamela en América hablar, perdón el atrevimiento de meterme por ahí en un tema que tiene que ver con tu vida, pero hoy la, me tomo el atrevimiento porque Pamela lo estaba conversando acerca de que estás acá en Nueva York y no por el Mundial precisamente, sino porque has tenido que tomar una determinación con tu salud. ¿Estás bien para llevar tranquilidad para toda la gente que te conoce, que te quiere? ¿Estás bien? Contame, te viniste aquí, tuviste que hacerlo acá, contame un poco el proceso y cómo estás vos después de la operación.
1: Bueno, empiezo por el final, estoy muy bien, estamos acá con Pame haciendo el posoperatorio, estoy muy bien, nos vinimos a principios de mes para acá. Yo tenía hace 20 años en Argentina, me hicieron un reemplazo de cadera, entre las tantas operaciones de columna, rodilla, uh-huh, cadera que tengo. Bueno, hace 20 años en Argentina me hicieron una muy buena reemplazo de cadera, me duró 20 años, de hecho he estado jugando al tenis, al pádel, yendo al gimnasio, ya con mis 73 pirulos, la verdad que la cadera se la bancaba. Pero tuve la mala suerte de que me entrara una bacteria a la prótesis, y las bacterias en la prótesis son muy complicadas porque, un tema científico, ¿no? Al no tener irrigación en la prótesis, obvio, es muy difícil combatir la bacteria porque no llega a la sangre, y a la sangre no te llega, no te puede llevar el antibiótico. Esto me pasó a principios de este año, que me detectaron que tenía ahí una bacteria. Tuve dos cirugías en Argentina para tratar de eliminar esa infección que tenía, con lo cual ya tenía tres cirugías de cadera. Y bueno, no me fue bien, no para nada bien, y los mismos médicos de Argentina me recomendaron venirme a Nueva York, a un hospital que se especializa en temas ortopédicos. Y fue así que me vine para acá a operarme y bueno, ahora estoy bien. Lograron sacar la infección y ahora tengo que hacer el posoperatorio para volver al gimnasio, al pádel y al tenis, que es lo que me gusta. Pero
0: totalmente. ¿Cuándo viene ese alta? ¿Cuándo se viene el pádel ahí en Roldán?
1: No, me faltan por lo menos 3 meses para eso. Es largo esto, es largo porque todo eso, bueno, tiene que volver a formarse hueso, ¿no? Pero mi primera intención, por supuesto, fue operarme en Argentina. No es lindo tener que irte de tu país a un país que está lejos, como es Estados Unidos de Argentina, en donde se habla otro idioma, en donde no tenés amigos, no tenés familia, no tenés casa. Es duro, es mucho más fácil y mucho más confortable y más seguro para el ánimo incluso de uno tener un tipo de cirugía de esta naturaleza en su hogar, en su casa. Pero bueno, me tocó esto y lo tengo que afrontar.
0: Y fíjate que algún día vas a escribir un libro y vas a poner: estaba en Nueva York, pero no fui a la final, ¿no? Espero que todo tu alrededor no vaya a la final, no vaya a la final y se quede al lado tuyo.
1: No, Pame está acá escuchándote, Pame me pone una cara y dice, no, se lo tiene.
0: ¿Qué? Se escucha un grito de fondo. Un ratito, vamos si venimos a la cancha.
1: Está bien. Se lo tiene ganado, me viene aguantando. Escucha, me está haciendo el aguante ya hace, no sé, 15 días. La pobre me está aguantando acá como nunca. Pero
0: ¿sabes qué me pone contento? ¿Sabes qué me pone contento, Daniel? No, pero me pone contento eso. Mirá, que nos tomemos, que tiremos el freno de mano y en esto del Mundial, lo de Villa, las conferencias de prensa, todo, no. Te hemos arrancado una sonrisa y se ha reído Pame también en estos momentos, que por ahí lo que más hace falta en estos momentos, más allá que estás perfecto y nos gusta charlar con vos porque siempre estás muy cercano con nosotros. Daniel, te mando un abrazo, me alegro que esté todo bien y bueno, y vamos a Argentina, carajo, ¿eh?
1: Vamos a Argentina el domingo, que hay que volver a salir campeón. Hace falta. Te mando un fuerte abrazo.
0: Dale, te mando un abrazo.
1: Te abrazo. Felicito por el programa. Está siempre. Cada día más.
0: Bueno,
1: abrazo.
0: Muchas gracias. Un saludo a Pame, un beso a Pame. Me dicen de Buenos Aires, ahí está, confirmó, Villa ya es jugador de Boca, con todo el dolor del alma, el presidente independiente Rivadavia de Mendoza, pasando un poco por la selección y de esta situación que nos contaba Daniel. Ahora paso por Pupo, porque se está jugando la Copa Argentina y nosotros no dejamos a gamba el fútbol argentino, más allá de ser la radio del Mundial. San Lorenzo, Riestra, Pupo.
2: ¡Gol de San Lorenzo! pasó Matías Real y recibió la salida de un tiro libre por la izquierda. Definió cruzado. Golazo del Ciclón. 30 minutos ahora. Gana San Lorenzo 1-0 Morón.
0: Esa, vamos, palo y palo. Habla De la Fuente ahora en vivo en Radio La Red. Lo escuchamos al técnico de la selección española, rival de Argentina el domingo.
3: Yo es que ya os dije el otro día que no soy muy de frases hechas. Yo, para mí, lo importante es estar en disposición de ganar. Llegar a una final, yo firmaría, y se va a enterar hoy todo el mundo, llegar todos los años a una final de un campeonato del mundo y perderlo, fíjate. Pero llegar a la final. Entonces, eso es la importancia que tiene, llegar a jugar una final de un campeonato del mundo. Y además, tener la posibilidad de, como nadie ha dicho lo contrario, de pelear por ganarlo. Entonces, vamos a disfrutar ese momento con nuestras armas, con nuestras virtudes, minimizando al rival, que es un grandísimo rival, una grandísima selección que lleva una trayectoria espectacular en los últimos años, 8 o 10 años, desde que está el lío, y vamos a jugar este partido. Pero insisto, desde esa mentalidad de disfrutar el momento y reconocernos nosotros para tener posibilidades de competir por ganar.
4: Antonio.
5: Hola, hola Luis. Antonio, voy a la Radio Nacional de España. Es suerte para mañana y felicidades por todo lo conseguido. ¿Qué final dibujas? ¿Qué sensación tienes de lo que va a ser la final? Porque se está hablando mucho de si Argentina quizás quiera llevaros a vosotros un poquito ese juego canchero que pueda tener en algún momento esa Argentina, y si también el árbitro ahí, entiendo que tiene mucha responsabilidad. No sé cómo recibisteis que fuese un europeo el árbitro.
3: Antonio, yo creo que mañana va a ser un grandísimo espectáculo. Creo que hay dos super selecciones, dos super equipos, y en este caso sí veo dos super equipos con muchas similitudes en comportamientos, en talento de futbolistas. Creo que va a ser un super equipo. Cada uno, evidentemente, trataremos de llevar el juego donde nos interese y el partido donde más nos interese, pero yo creo que en un planteamiento primero, tanto Argentina como España, tanto España como Argentina, planteamos un partido donde la brillantez, el talento, el buen juego gane a cualquier otras circunstancias. Y los árbitros están primero para que les ayudemos nosotros, y luego ellos, pues obviamente, que ayuden también al espectáculo, que cuiden de todos los detalles para que el espectáculo sea como del nivel que espera, pues una final de un campeonato del mundo.
4: Toribio.
6: Hola Luis, ¿qué tal? Miguel Ángel Toribio en directo para Radio Marca. Es una previa un poco diferente porque faltan dos días, a diferencia de lo que ocurrió en las finales de las inferiores, de Juegos Olímpicos, de la Eurocopa. No sé cómo está usted, si está un poco más nervioso por todo el escenario, por todo lo que supone una final de Mundial, y si hay algo que le inquiete. No sé si jugar altas temperaturas, el césped seco, se habló de la contaminación. ¿Hay algo que le altere, que le inquiete, o está el equipo tan focalizado que nada le saca de su carril, como ha demostrado hasta la fecha de hoy?
3: Sí, estoy bastante nervioso porque volvemos en helicóptero. Y, en serio, hemos venido en helicóptero y tenemos que volver a hablar, y eso me pone realmente nervioso. Lo demás, no. Estoy tranquilísimo. Es una suerte estar en esta circunstancia, en esta situación, y lo que queremos es, insisto, Miguel Ángel, es disfrutar de este momentazo. Y desde esa tranquilidad y esta tranquilidad, insisto una y otra vez, pues tener todos los sentidos puestos en la competición, en el difícil partido, que es dificilísimo, para tener todas las posibilidades, todo lo controlado para pelearlo por ganarlo, claro que sí.
4: Iván, ahí enfrente.
7: ¿Qué tal, Luis? Iván Martín de Oquí Diario. Yo te quería preguntar por cómo está Lamine y si es lo más parecido que ha tenido España a lo largo de su historia a Leo Messi.
3: Lamine está bien, hoy han entrenado todos los jugadores bien. Mañana tenemos la última sesión de entrenamiento. Esos son los momentos más críticos, pensando en que no haya ningún contratiempo, porque no hay horas luego para recuperar si hubiera alguna circunstancia adversa, que Dios quiera que no. Pero están todos bien. Y yo creo que Lamine tiene que ser Lamine. Messi es un jugador irrepetible. Es un talento descomunal. Y sobre todo, además, un ejemplo, y quiero reiterarlo una y otra vez, un ejemplo para los deportistas más jóvenes, su actitud, su comportamiento, con la edad que tiene en este Mundial que está haciendo tan espectacular. Me parece un ejemplo, insisto. Pero Lamine tiene que ser Lamine. Y creo que es de la manera que mejor podemos ayudarle es apoyándole, ayudándole a que siga siendo el Lamine que hemos conocido, porque tiene también un potencial a futuro excepcional.
4: Ferran.
8: Aquí, seleccionador Ferran Martínez de Mundo Deportivo. Yo quería preguntar por usted. Lleva una final por año desde que es seleccionado absoluto. Creo que es la novena final que va a disputar, contando también con las inferiores. Si nos puede contar el truco, por favor.
3: Pues este es sencillo, este de Ferran, es trabajar, trabajar y trabajar. Y aún así, las cosas a veces no salen. Pues recomiendo, como veo que la mayoría sois más jóvenes que yo, y la experiencia tiene hay que atender ahí y respetarla. Cuando no te salen las cosas, seguir trabajando, no bajar nunca los brazos e insistir. Y luego, evidentemente, rodearse en este viaje de buenos acompañantes, en este caso, buenos jugadores de fútbol, buen cuerpo técnico, en fin, rodear un equipo, eso, con letras mayúsculas que te ayuden a intentar pelear por algo importante en cada una de esas competiciones, pero sobre todo es el sentirse uno bien acompañado.
4: Javier.
9: Hola, Luis. Javier Cáceres, del diario alemán Süddeutsche Zeitung. Quería preguntarle por la modificación de la liturgia. El descanso va a ser no de 15 minutos, como estamos acostumbrados, sino de casi media hora. ¿Usted, como hombre de fútbol, cree que aquí la FIFA se está pasando a la hora de desviar el foco de lo que es el espectáculo de una final del fútbol? ¿Y en qué medida eso trastoca sus planes como entrenador?
3: Javier, mira, cuando antes de empezar esta andadura, allí por finales días de mayo, tuvimos una reunión con los jugadores y yo les conté cómo iba a desarrollarse este singular torneo del Campeonato del Mundo, las peculiaridades, las excepcionalidades. Hablábamos de mucho calor, de mucha humedad, de cambio de uso horario, de poca recuperación, de viajes largos, etcétera, etcétera, etcétera. Y terminé diciendo, señores, esto es lo que hay. Esto es lo que hay. Y todos desde este momento, llegamos desde ese día hasta hoy, ni un reproche, ni una queja, ni una mala cara, ni nada que se le parezca. Todo lo contrario, orgullosos de estar aquí. De todas formas, también pienso que lo que hoy seguramente nos parece extraño, todo esto de las pausas de hidratación, de la pausa en el descanso de 15, ahora que pase a 30 minutos, algo que ahora nos parece extraño, es posible que en pocos años sea algo habitual, y sea un habitual y tire por ahí el fútbol. Pues no lo sabemos, puede ser. Entonces, es lo que hay, adaptación, y la adaptación es aceptar lo que no puedes cambiar, y como no puedes cambiarlo, pues a disfrutarlo.
4: Lola.
10: Hola, mister, ¿qué tal? Lola Hernández, Fox, me subo a las felicitaciones también del compañero por llegar a una final. Durante todo este largo periodo que hemos podido compartir conferencias de prensa, has mencionado siempre el tema de la ansiedad. Controlar la ansiedad, sobre todo entiendo, de los más jóvenes. Esta vez es en una final y frente a un equipo muy experimentado que ha conseguido remontar dos partidos con la épica. ¿Cómo vais a trabajar o cómo habéis trabajado esto? Gracias.
3: Pues Lola, simplemente siendo nosotros, ellos es verdad que han tenido estas actuaciones, estas situaciones futbolísticas contrarias que han sabido remontar y reconducir, pero es que nosotros en nuestro histórico hemos vivido situaciones también similares. Por eso yo, cuando hablo de cierta similitud entre el carácter de ambos equipos, es muy parecido. Creo que tenemos bastantes coincidencias, especialmente porque creo que Y no quiero personalizar, simplemente por poner el reflejo de dos personas, cara y ojos, que tanto Lionel Scaloni como yo coincidimos en muchos conceptos, en valores, en ciertos principios que son los que mueven a estos equipos, tanto al suyo como al mío. Entonces, en eso tenemos mucha similitud. Y creo que eso también demuestra que los grandes equipos no pueden estar carentes de esas actitudes. Y vuelvo a decir, lo tienen ellos, lo tenemos nosotros, y entonces al final en esa igualdad pues hay que intentar ganar por detalles, por ser cada día de vez más fieles a nuestra idea, en este caso hablo de nosotros, y intentar imponernos, sabiendo que el partido va a tener muchas alternativas. Pues cuando nos toque sufrir, sufriremos, para eso estamos entrenados también, y cuando nos toque llevar la iniciativa, intentaremos golpear para poniéndose en ventaja, pero creo que puede ser un partido muy muy igualado en todos esos aspectos.
11: Luis, Adrián Drusi para Aire de Santa Fe. Tuchel en la previa del partido con Inglaterra se refirió a Messi, dijo que pensó en una marca hombre a hombre o en uno contra uno de alguien que lo siga en el partido, pero que después desechó esa posibilidad. Después pasó lo que pasó. Yo no sé si España, le quería preguntar si España piensa en eso, cómo piensa España tratar de un Messi sin la pelota, tratar de bloquear a España. Y por otro lado, quiero preguntarle por esto que recién dijo también, ¿qué le parece este partido a través de la relación que usted tiene con Scaloni, que es muy especial y tienen un vínculo muy fuerte entre ustedes? Gracias.
3: Os voy a contar una cosa muy graciosa, hablando de Messi. Mira, Lionel Messi le conocí, yo estaba entrenando en el Sevilla Fútbol Club, en categoría División de Honor, y jugamos un partido de Copa del Rey contra el Sevilla, del Sevilla-Barcelona, Fútbol Club Barcelona. Y fuimos ahí a Barcelona, me habían hablado muy bien de un chico que se llamaba Messi. Bueno, pues evidentemente le hicimos al principio un marcaje individual. Y en el minuto 70 íbamos empate a cero. Y cuando le sacaron una tarjeta al jugador que le estaba marcando, le cambié y en 15 minutos nos metió 4 goles. ¿Quiere decir esto? ¿Que le vamos a poner marcaje individual? No. ¿Pero que vamos a estar muy atentos de él? Sí. Pero exactamente igual que ellos van a tener que tener mucha atención a nuestros jugadores. Los grandes jugadores siempre hay que estar prestarles una atención especial. Lo que sucede es que en este partido hay muchos jugadores, tanto en la selección de Argentina como en España, de los que hay que estar atentos, pero uno de ellos obviamente es Leo Messi. Y la reacción, el partido, lo que entendemos tanto Scaloni como yo, pues creo que nos hace muchísima ilusión. Tenemos una gran relación, somos dos grandes competidores, sabemos lo que es el fútbol, sabemos que vamos a ir a ganar nuestro partido, pero a la vez nos sentimos muy felices de poder enfrentarnos. Tenemos, insisto, mucha admiración, una admiración mutua y un reconocimiento que nos lo demostramos en las conversaciones que tenemos.
0: Linda, linda conferencia de La Fuente, muy cálida, ¿no? Hablando de Messi, hablando de los valores que conjugan de la misma manera junto a Scaloni, él de La Fuente. Linda, linda conferencia de prensa. Se viene rápidamente Scaloni, así que paso por Pupo, por San Lorenzo Riestra en Copa Argentina.
2: 43 minutos del primer tiempo. A partir del gol, San Lorenzo creció, generó un poco más en un partido donde se están dando de lo lindo. Gana San Lorenzo 1-0.
0: Ale, dame uno que me voy a la pausa, que se viene Scaloni.
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0: Bien, pausa y volvemos rápidamente, que se viene Scaloni y se viene Dibu Martínez.
13: ¡Y qué triste!
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31: Muy
0: mesa donde ya estuvo De la Fuente y vemos, ¿viene o no viene Scaloni y Roch?
1: En breve, Marcelo, llega el técnico de la selección argentina y también el Dibu Martínez. En este mismo edificio, en estos momentos, muchísimos hinchas están junto al técnico de España y a Rodri. Y ahora el Dibu entra a ese mismo escenario que está en el primer piso de este Javits Center. Hay una acción organizada por la FIFA. Esperamos por Scaloni y por el Dibu aquí.
0: ¿Me da tiempo para ir al campo?
1: Vaya.
0: Campo y volvemos, dale, rápido.
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5: Hola, ¿qué tal, Marcelo? Muy buenas tardes para todos. Este domingo todos vamos a estar pendientes de la final del Mundial entre Argentina y España. Y como ya es cable en la Red Rural, arrancamos con la información agropecuaria deseando que la selección vuelva a hacer historia, por favor. Un informe de la Bolsa de Comercio de Rosario reveló que el lazo bilateral entre Argentina y España va mucho más allá de los 90 minutos de juego. Nuestro país mantiene un superávit comercial ininterrumpido con los ibéricos desde el año 2002. El último registro anual del 2025 cerró con un saldo favorable para la Argentina de 59 millones de dólares. ¿Cuál es la formación titular de este intercambio comercial? Bueno, Argentina sale a la cancha principalmente exportando lo que tiene que ver con los alimentos y productos de la pesca, liderados por la harina de soja, nuestro principal producto de exportación, y los mariscos, que representan casi la mitad de los envíos a España. Por su parte, España nos abastece con combustibles refinados, autopartes y también productos de la manufactura industrial. Pero el dato clave está vinculado a las inversiones, porque las empresas españolas inyectan capital estratégico en la economía argentina y representan el 14% del total de la inversión extranjera en nuestro país. Concentran sus fondos en la industria manufacturera y también en el sector financiero. Mañana los esperamos, como siempre, de 6 a 8 en la Red Rural para analizar toda la información de la semana en el mundo de los agronegocios. Vamos a Argentina el domingo, carajo, ¿eh? Darío Guardado para la Red Rural.
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0: Final del mundo por Radio La Red el domingo frente a España, Argentina frente a España, pero también se juega la Copa Argentina en estos momentos. Mariano Pupo, San Lorenzo Riestra.
7: Estamos en el entretiempo en la cancha del Deportivo Morón, con gol de Matías Real, y San Lorenzo le está ganando al Deportivo Riestra 1-0 y por ahora pasa octavo de final.
0: Y pasó por Jarroch, se viene Scaloni y Dibu Martínez.
1: Marcelo, en un ratito vienen el técnico y el arquero de la selección. En este edificio también está Lionel Messi, pero en un ratito vienen para aquí, Marcelo.
0: ¿Qué nos dejó, Leo, muchachos, allí en Buenos Aires? ¿Qué nos dejó lo de la Fuente? ¿Qué les quedó esa cálida conferencia?

0: de la Fuente, incluso antes y durante el Mundial, hablando de que España era el mejor equipo del mundo, que en esta oportunidad no lo dijo. Dijo que se enfrentaban dos grandísimos equipos. Fue muy elogioso, obviamente, es muy amigo de Scaloni, de Messi. No tenemos de dónde agarrarnos, Marcelo, hay que buscar.
1: O sea, es que hoy en MP 910 hablé con Joan Gaspar, vos que escuchás siempre el programa de las 2 de la tarde, y si repetimos algo a las 6, te encargás.
0: Me molesta, sí, Marcelo.
1: No, te estoy jorobando. Escuchá, hablando con Joan Gaspar, que es el presidente de Barcelona, que lo lleva, que cuando él bajo su presidencia llega Messi, ¿no? Uh-huh. Y ¿sabés cuántos nietos tiene, Leo?
0: No.
1: 25. El nieto de 6 años le dijo, pero abuelo, si gana, vos querés que gane España, sí, obviamente. Pero si gana España, Messi va a estar triste. El de 6 años. Uh-huh. Entonces él decía que el partido que menos dolor le puede producir si tuviese que perder España sería frente a Messi, más que frente a Argentina.
0: Bueno,
1: ¿no?
0: Tal vez a los catalanes, Marcelo, les puede pasar parecido a los napolitanos, ¿te acordás? En la semifinal del 90. Pero en ese caso, incluso jugándose en Nápoles, la semifinal Argentina-Italia, en la que, aunque hincharon por Italia, tenían el corazón dividido porque Maradona hizo de Nápoles algo extraordinario. No sé si el catalán, que obviamente reconoce a Messi, se pone del lado nuestro, se pondría al lado nuestro.
1: Ah, parece que el napolitano es un extremo, es lo más parecido a nosotros, que siempre a veces queremos que pierda uno con tal de, más que si ganamos nosotros mismos, ¿no? Me parece que el napolitano es un loco como nosotros, y por ahí el de Barcelona, viste que hasta algunos también medio le reprocharon alguna cosa a Messi, ¿no? Sí. Creo que Mati Palacios es uno de los que a veces ha definido como el catalán, un tipo bastante particular.
2: Sí, de hecho cuando Messi se fue como se fue, tampoco hubo una gran manifestación para repudiarlo. Para repudiar al presidente del Barcelona, digo. No hubo gente en la calle pidiendo la cabeza del presidente, nada. O si lo hubo, poco.
0: No, hubo poco.
1: Totalmente, por eso los napolitanos tan locos como nosotros, como los rosarinos, ¿no? Que viven el clásico de esa manera. Y bueno, y es una reivindicación que va mucho más allá del arco, la pelota, la cancha y la cal con la que antes se pintaba el césped para marcar las áreas y los costados y el tiro libre y los córner, ¿no? El napolitano es un loco que lo vive con esa intensidad, que es capaz también de apoyar a Maradona, que le dio todo, que lo puso de pie, que dejó de que miraran para abajo futbolísticamente y le levantó la mirada. Son locos como nosotros, los napolitanos, ¿no? Bueno, Toque, ¿quién va a hablar primero? ¿Scaloni o va a hablar primero Dibu?
3: Mirá, debería hablar el Dibu, Marcelo, porque primero habló Rodri, de manera que debería arrancar el arquero. Quiero contarte que en la sala de conferencias tenemos una pantalla gigante. Estamos viendo en estos momentos a Novak Djokovic haciéndole preguntas a Messi, a Scaloni y a Dibu Martínez en el primer piso de este edificio. Ahora le pregunta a Rodri y a Luis de la Fuente. Van a venir cuando termine esta intervención de la FIFA en el mismo edificio donde van a hablar en conferencia de prensa con nosotros dentro de un ratito.
1: Bien.
0: También está bien armado en otro, todo, en Marce, otro... Marce, está bien armado todo.
1: Sí, no dejan ningún detalle del libro al azar. Pero a nuestro nivel, alguna vez ganó y en Nueva York subió al edificio, ahí donde fueron grabadas tantas películas. En otro rincón de la ciudad también se juntaron a comer Palermo y Del Potro, ¿no? ¿No? Del Potro que supo ganar el Abierto de Estados Unidos. Señor. Y con todas las producciones, ¿te acordás de fotos? Debe haber sido etapa Olé, de tu etapa de Olé, Leo.
0: Sí, claro.
1: Me imagino.
4: Del Potro y Gaby, súper queridos.
1: Claro.
4: En Estados Unidos.
1: Claro.
4: Y en Nueva York.
1: Totalmente. Y Gaby muy activa, tuiteando, subiendo a redes sociales. Gaby Sabatini también apoyando la selección. Sí, creo que alguien me está llamando. Ah, no, escucho voces. Se ve que ya estoy tan loco con los auriculares que ya estoy escuchando voces. Pero bueno, sí, no deja ningún detalle. Mirá vos, Djokovic reporteando, ¿no, Leo?
0: Y un tenista muy reconocido en el mundo, muy admirado, que es admirador de Messi, siempre lo ha dicho, y que además maneja bien el idioma español, ¿no? Puede hablar bien perfectamente.
1: Totalmente. Viene Germán García Grova con la camiseta, como si fueras del AFA, ¿no?
5: Ahí estamos.
1: Esta, que eso es una...

0: Ande un colaborador. No, el árbitro, ¿qué decimos, Germán?
1: Bueno, es un árbitro, Stancic es el árbitro que va a dirigir la final, el esloveno. Para nosotros no nos trae buenos recuerdos. Dirigió el partido que la Argentina perdió frente a Arabia Saudita en el arranque del Mundial pasado. España está invicto con el arbitraje de este colegiado. Llama la atención nuevamente que sea un árbitro UEFA. Aquella vez fue Simon Marcinak, que nos dio buenos dividendos. Ahora toca el esloveno, que no estaba en los planes de nadie para esta final. Pero es un árbitro, Marcelo, que hay que contar que tiene el apoyo de UEFA y que viene de dirigir final de Champions League, de UEFA Champions League, final de Euro, estuvo en el Mundial y ha repartido varios partidos en la última Eurocopa.
0: Ale, dame detalle. Uno que me voy a la pausa cortita, dale. Claro.
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0: Perdón, mala mía, Gustavito, me voy a una pequeña pausa y me llamás, cualquier cosa.
4: Por supuesto, anda tranquilo, dale.
0: Dale, pausa.
5: Voy a apagar la música y escuchar.
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0: Nos avisan que Messi, Dibu y Scaloni hablan con Ferdinand. Lo escuchamos en estos momentos, a ver.
13: Lo que digo es una locura, pero nada, es uno de los mejores del mundo en este momento, sin duda, y le deseo muchísima suerte, porque el bien de él va a ser el bien del Barcelona también, y bueno, intentaremos hacer un buen partido para que él no tenga su mejor versión, aunque es difícil. Intentaremos, tanto él como España, que no es solo Lamine, tiene grandísimo jugador y tiene un gran juego, y bueno, nosotros tenemos nuestra arma también.
14: One of the best players in the world right now, so I wish him the best. He's only 19 years old and he has all of his future ahead. He has the opportunity to make history, but we are also going to give it our best. That picture, it was crazy, him as a baby, and now we are facing each other. So once again, what a crazy picture. Again, I just wish him the best of luck.
0: Una traducción en inglés también, más allá de que se van a perder las partes donde Messi por ahí recién sonreía, las ovaciones y los todo tipo de consideraciones. Allí se hace la traducción al inglés y Messi, que va respondiendo permanentemente. Allí pregunta Ferdinand, está Messi, Diu y Scaloni. Ahí van explicando todo, ¿no?
19: To push your teammates to be their best. What do you tell your teammates as they go in and they're preparing for one of the biggest moments of their life?
0: Well, son los momentos de la vida. Que les toca vivir. A ver.
20: I mean, when you're talking to a generation that is the first time that arrived to this stage. They need to see composure on your words. I think you have to show them that.
21: Hablas Rodri, Marce.
0: Hablando Rodri. Y también sí, Tom Brady, que es una estrella del fútbol americano. Era el que planteaba recién, el que preguntaba.
20: Of course, it's a final and finals are different, but we have to keep doing the same things we're doing, because it's been a process for 4 or 5 years since we first won the Nations League, then the Euros, and now we're coming here to the final of the World Cup.
22: Rodri está diciendo que van a jugar igual que como vienen jugando en los últimos años, como vienen ganando las distintas competencias.
23: What up, man? What up? Well, guys, we have another goat. Kevin was talking about bringing out goats, talking to goats. We got another one in the house in Kevin Durant, who is one of the greatest scorers in NBA history.
22: Kevin Durant es una figura del basketball.
0: Wow, lo admiro.
22: Aparece Kevin Durant también.
0: El día que le dan un premio, digo, mientras hablan en inglés, el día que le dan un premio a Kevin Durant y ven la primera fila a su mamá. Y le dijo, ¿te acordás cuando un día nos mudamos a un departamento de 40 metros cuadrados y pensábamos que era lo más grande que nos había pasado en la vida? Claro, hoy Kevin Durant es un tipo que debe facturar no menos de 20 millones de dólares por año, con contratos de 5 años, 100 palos, tremendo, pero fue un momento muy emotivo, ¿no?
22: Preguntó, no sé qué,
21: una pregunta complicada, dice, que le hizo el Dibu Martínez.
20: En el 2022 World Cup Final, you know what it means to my country to reach there, and once we won it, we experienced Argentina like I never seen before.
21: Está diciendo el recibimiento de acá de Argentina cuando volvió en 2022.
20: Different to
21: toda la gente que estaba en la calle.
20: And seeing the other day the people at 2 o'clock in the morning celebrating in the cold Argentinian weather.
21: Toda la mañana en una Argentina fría.
20: Proud for my family, pride for my country.
21: Orgulloso de la familia, de su país.
20: They work incredibly hard every single day.
21: Está destacando cómo trabaja el cuerpo técnico de la Argentina.
20: We're gonna give absolutely our best. We Leo, with the team that we have.
21: Para dar lo mejor que tienen.
20: World Cup into my country and
21: para llevar otra vez la Copa del Mundo a la Argentina.
23: Kevin, guys, the teams have to go back to their camps. So we're gonna have to take it forward now. You know what? There could be no better time to take a selfie.
0: Todo esto antes que lleguen a la conferencia, Scaloni.
21: Claro, del lado español hay dos nomás. Está Rodri en la fuente. Del lado
22: está Messi, que no va a la conferencia.
21: Claro, está Messi con Scaloni y el Dibu, ¿no? Nosotros teníamos uno más ahí. Bueno, ahora ya termina esto, se viene la parte de la foto y demás.
22: 3-2 no estaría mal.
21: ¿Y qué te parece? ¿Una final 3-2? ¿Te suena?
0: Mariano, hablando de fútbol, de inglés y esto, estos quehaceres.
22: Un abrazo, Marcelo.
0: Mariano
22: muy...
0: Pupo, San Lorenzo Riestra.
1: ¡Gol del Deportivo Riestra! Apareció Nico González por el medio del área. Luego de un centro que llegó casi desde la mitad de la cancha. Ganó en el aire y la clavó en el ángulo de un cabezazo. Ahora en 6 minutos, en realidad vamos 8, de este segundo tiempo, San Lorenzo y Deportivo Riestra están empatando 1-1.
0: Me decía Leo de un abrazo.
22: Un efusivo, cariñoso y muy cercano abrazo entre los técnicos, Marcelito, de La Fuente con Scaloni.
21: Un detalle.
0: El profe con Marce, el alumno, ¿no?
22: Señor.
21: Un detalle respecto de Slavko Vincic, el árbitro esloveno. Es muy distinto a lo que vimos del árbitro estadounidense que nos dirigió con Inglaterra, porque Vincic es un árbitro que corta el juego con los roces al estadounidense, medio que. Le tomaron la sopa al estadounidense rápidamente y se dieron cuenta que el roce...
0: ¿Cuál sería la traducción al inglés de tomaron la sopa?
21: Sí, exactamente. Bueno, es así, es un poco así. El de
0: ¿Con
21: soup.
0: Ruidito?
21: Sí.
0: ¿Con ruidito?
21: Sí, sí, sí, con ruidito y todo. Ahora...
2: ¡Dije soup! ¡Come with me, I want to translate on!
21: Tiene un detalle... Vincic es uno de los dos árbitros que echó a un futbolista por taparse la boca. Lo echó a Piero Hincapié en el partido de México contra Ecuador por taparse la boca. Así que es un árbitro que tiene ese tipo de reglamento al
22: VAR. Él no lo vio, lo llamó el VAR.
21: Sí, sí, lo llamó el VAR, pero interrumpe los partidos. Si hay que interrumpirlos, interrumpe. Vamos a ver cómo le va. Tiene 46 años, es joven todavía y está muy bien físicamente, dicen.
0: Ah, ¿te gustó? Dame uno, Ale.
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0: Mientras estamos esperando, llegan argentinos acá. ¿Cómo están?
4: Bien.
0: ¿De dónde vienen?
4: Ahora desde Washington.
0: ¿Por qué? Pues estoy viendo mucho viajar por ahí, por Washington. ¿Qué más barato?
4: Estaba más barato Atlanta, Washington, los aéreos. Y de Washington para acá podías venir en auto, tren. Y nosotros elegimos el bus para venir.
0: Hincha, para, qué bien, los colores de la selección. No, Racing.
4: De Racing. Sí, dio la casualidad.
0: 4-1 ganaron ayer.
4: Sí, bien, arrancamos bien, por suerte. Bien.
0: ¿Vos también? ¿Venís de dónde? ¿Avellaneda de dónde? Arrímate.
24: ¿Cómo andás? ¿Todo bien? Yo vengo de Barracas, sí. Pero yo soy hincha de Boca.
0: La República de Barracas y de Boca. Bien, pero son amigos.
24: Somos amigos.
0: Sí. ¿Y el señor que voy girando, me voy dando vuelta? ¿El señor?
25: Yo soy el papá del de Racing, también de Racing, yo.
0: ¿Y usted? Ah, usted fue el que le que dijo, vamos a sufrir en toda la vida.
25: Sí, sí.
0: Bueno.
25: El abuelo, el padre, el hijo.
0: ¿Con toda la ilusión para el domingo?
4: Sí, sí, ilusionados. A ver si podemos repetir.
24: Bien.
0: ¿Y se esperaban esto? ¿Están desde el comienzo?
24: Nosotros vinimos de 16avos y la idea era venir a ver solamente el partido de Miami y nos volvíamos y acá estamos.
0: No nos fuimos. Chicos, hasta el bueno, así. Así son los argentinos. ¿Tienen entradas? No. Ah, bueno, creo que Germán García acá tenía a 800, 900 pesos. A 800 tiene un montón. No, mentira, mentira. Bueno,
4: Lausanne. Hola, Lausanne.
0: Ah, Lausanne, te saludan.
4: ¿Cómo va? Martín Barreiro, hola, Lausanne.
26: Sí, te vi, Martín, y un abrazo a tu viejo también.
0: Ah, ¿se conocen?
26: Sí, sí, sí, están sí. Racing siempre.
0: Bueno, él,
26: dirigente él, también,
0: está,
26: están dándole una mano
0: a
26: Milito.
0: Él está en el rubro Robasterios. ¿Ustedes están en el mismo rubro?
4: No.
0: No, Lausanne, qué momento. Acá aparecen de todos lados. Muy lindo, muy lindo. Muchos desfiles de argentinos que estamos viendo, porque este es un hotel cercano y lo tenemos al estadio, entonces lo más cercano que podemos tener al estadio. Bueno, paso con Pupo para ver cómo va San Lorenzo.
1: 12 minutos del segundo tiempo, mejor el Deportivo Riestra en el inicio del complemento, lo acaba de perder otra vez González, siguen empatando 1-1.
0: Bien, dame uno, Ale.
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0: Ya, Rod, ¿me da tiempo para ir a las noticias rápidamente? Así vuelvo con usted cuando viene Scaloni y el Dibu Martínez.
5: Vamos, dale, Marcelo.
0: Bien, vamos, noticias y ya volvemos.
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9: Hora 20, un minuto en todo el país. La temperatura en Buenos Aires, 22 grados, 2 décimas. Humedad 93%.
8: Casa de Gobierno.
9: El jefe de gabinete, Diego Santini, señaló que el gobierno va a evaluar si dará un día de asueto tras la final de la Copa del Mundo.
10: Bueno, repetir lo que el presidente ha dicho es, estamos esperando cuál es la decisión del plantel, en definitiva de la selección, jugadores, el plantel, todo lo que implica la selección argentina, y a partir de ahí nosotros nos ponemos a disposición.
11: ¿Evalúan la medida de dar un día para festejar o recibir a la selección?
10: La medida la vamos a evaluar en cuanto tengamos definiciones respecto del plantel.
9: En otro orden, el funcionario fortaleció el diálogo del gobierno con los gobernadores. Recibió la Casa Rosada al gobernador de La Pampa, Sergio Cilioto, en el cuarto encuentro que mantiene esta semana con mandatarios provinciales. La reunión se centró en el financiamiento de las cajas previsionales y el traspaso de obras del programa Procrear.
8: Copa del Mundo.
9: El gobierno de la ciudad de Buenos Aires dispuso un operativo especial en la zona del obelisco con 1000 policías. Al finalizar el partido se va a implementar vallados y cortes de circulación en distintos sectores de las avenidas Corrientes y Roque Sáenz Peña. Además, se va a instalar un puesto médico con ambulancia del SAME y personal de defensa civil para atender posibles emergencias. El operativo también incluirá control permanente desde el centro de monitoreo urbano, drones y helicóptero. En otro orden, el gobierno de la ciudad evalúa montar un escenario sobre la avenida del Libertador en la zona de Palermo. La finalidad es acompañar los festejos por la final de la Copa del Mundo en caso de una masiva convocatoria de hinchas. La propuesta toma como antecedente el operativo realizado en abril durante el evento dedicado al piloto Franco Colapinto. Estados Unidos defendió el derecho de la selección argentina a exhibir la bandera de Malvinas. Andrew Giuliani, responsable de la organización del torneo en ese país, señaló que la primera enmienda de la Constitución norteamericana es garantizar la libertad de expresión. También afirmó que los futbolistas pueden manifestarse libremente mientras se encuentran en territorio de Estados Unidos. Las declaraciones surgieron luego de una consulta de una periodista británica sobre la posibilidad de sancionar a los jugadores por el gesto realizado al finalizar el partido. Hora 24 minutos en todo el país. La temperatura en Buenos Aires, 22 grados, 2 décimas, humedad 93%, cielo cubierto.
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5 de la tarde aquí en Nueva York, el lugar de la final en New Jersey, mejor dicho, esta autopista que está detrás mío, que ustedes van a ver en unos instantes nada más. Esta autopista es la que en 12 a 14 minutos de auto te deposita en el estadio donde se va a jugar la final, lugar estratégico para estar lejos por ahí de la zona de Times Square, de Banderazo, allí que se va a cubrir obviamente mañana, pero muy cerca también del estadio para los laburos que vamos a hacer, que le vamos a contar desde temprano el día domingo. Vuelvo con Gustavo, todavía hay que esperar por Scaloni y Dibu.

0: Y nada, quiero que nos recuerden como cualquier argentino, que somos trabajadores, que nunca nos damos por vencidos y que aunque las cosas nos cuesten, siempre salimos adelante, como lo estamos viendo en este Mundial.
1: Dibu, acá a tu derecha, adelante, Octavio Petrich, a cámara.
0: Ahí está. Ahí está.
1: ¿Cómo estás? Para Relatores y la TV Pública. Vos hablaste muchas veces de la importancia de la psicología aplicada al deporte. Te quiero preguntar cómo estás transitando mentalmente lo que va de este Mundial, que por ahí de pronto no estás teniendo un rol tan protagónico, y vos sos un futbolista que se alimenta, ¿no?, del espíritu y que contagia todo esto de los estados de ánimo. ¿Cómo lo estás llevando, cómo lo estás transitando mentalmente esta Copa? Gracias.
0: Hola. Bien, la verdad bien. Obviamente cuando te dicen después de ganar una final con un dedo roto que no te tenés que operar y te perdés toda la fase de grupo de Mundial, la verdad se te llenan la cabeza de preguntas. Tuve una preparación totalmente diferente a otros, hasta dos días antes del primer partido me tiraba con una mano, parecía un manco. Y seguir ahora, obviamente, hablando con gente, es solo la cabeza. A mí no me afecta en nada. Obviamente, yo nunca quiero ser el rol protagónico en la selección. En la Copa América pasada me tocó solo una vez de Ecuador porque nos empataron en el 92, creo, en el 90. Después es solo ser sólido y al final, como te dije, en Inglaterra no vino a presionar los primeros tres minutos y salimos tranquilos. Y esa tranquilidad a veces da mucho más que atajar un penal.
2: Dibu, acá.
0: Ahí está.
2: Acá.
0: Acá, hola.
2: ¿Cómo estás? Mayor Varela para Equipo 10 de Salta. En relación a lo que también decía el colega, te digo, ¿cómo gestionás vos el tema de tu cabeza en relación al Mundial de Qatar? Que justamente eras más protagonista, más decisivo. Vos sos un hombre muy competitivo. ¿Y cómo gestiona tu cabeza en relación a esto? ¿Te importa? Gracias.
0: No, la verdad no me importa no tener un trofeo del mejor jugador. No me importa que salgan la tapa a los diarios. A mí me importa que mis compañeros confíen en mí, que el entrenador confíe en mí. El entrenador me mandó un mensaje que dijo, estés como estés, yo te quiero en mi equipo. Para mí eso tiene mucho más mérito que ir a atajar 10 penales y salir en la tapa del diario. Y si no llega mi momento y ganamos la final, tiene el mismo tamaño, el mismo color y la llevamos igual a Argentina. Al final yo quiero que mis compañeros sean las figuras y el arquero siempre es el único que no celebra los goles, el único que se queda solo y querer el rol de protagonismo, la verdad es algo que nunca quise, pero si llega el momento lo voy a tratar de hacer para ayudar a mis compañeros porque ellos me ayudaron a llegar a la final y si no, celebraré exactamente igual.
3: Diego, ¿cómo te va? Nicolás May para Cadena 3 Argentina. En 5 años jugaste 5 finales. No todos tienen ese privilegio. Sabemos que te fuiste de muy joven con el bolsito cargado, lleno de ilusiones, de esperanzas, de expectativas, lejos de los viejos, de los amigos, a jugártela como muchos lo hacen, pero bueno, hablamos de vos. ¿Qué le diría este Diego que está sentado ahí? A ese Dibu jovencito que no sabía qué le deparaba la vida al futuro.
0: Si tenés alguna duda, tenés que mirar la película mía en Netflix. Y ahí te vas a dar cuenta, tenés mejores respuestas. La tenés que ver. Listo. Nada, estoy orgulloso. Como dije al principio, estoy disfrutando este Mundial mucho más que el Mundial pasado. Yo sufrí mucho post Arabia, me habían llegado 2 veces, 2 goles. Tuve solo una tajada con México, que fue igual Austria, tuve una tajada. Polonia no me llegó al arco, como me llegó Jordania, me llegó y me entró. Australia llegaron 2 veces, me metieron un gol. Holanda me llegó 2 veces, me metieron 2 goles. Y me pregunta, no, fuiste un rol más decisivo. Porque los penales nomás. Yo creo que estoy jugando mejor con los pies, estoy tomando las tomas de decisiones son muchísimo mejor que anteriormente. Y para mí, estar en mi 5ª final con la selección, no me quiero sacar mérito, quiero estar eternamente agradecido a todo el pueblo argentino y a mis compañeros, y solo queda disfrutar. Yo voy a salir el domingo a la cancha y me vas a ver sonriendo, porque es algo que muchos jugadores no pueden lograr.
4: Dibu, Joana Don para Diario La Capital.

0: En la final pasada te convertiste en héroe con esa atajada monumental al minuto 123. Quiero saber cómo te preparás para que una situación así te lleve a la gloria o a la derrota. ¿Cómo manejas vos esa situación? ¿Y qué esperás de esta final? ¿Qué esperás en el enfrentamiento con España? Muchas gracias.
1: Hola. Es que esa final fuimos totalmente superiores a Francia por 90 minutos, 80 minutos hasta que cobraron el penal. Obviamente al final recibí 3 goles en una final que normalmente cuando recibí 3 goles está más afuera que adentro. Me tocó solo accionar en el minuto 123, una pelota que quedó totalmente solo después de venir ganando en todo el partido. Y a veces te pueden tocar y entrar. Contra Jordania la toqué y entró. El otro día me pasó entre los pies. Gracias a Dios en la final no me pasó entre los pies. Pero como te digo, yo me puedo meter 1, 2, 3 goles que a la siguiente jugada soy totalmente el mismo Dibu, como dijo tu colega ahí atrás. No me pesa la presión, solo me trato de calzar los guantes y cuando viene digo, yo tengo más chance de atajarla. Tengo esa confianza en el arco, sea un partido amistoso, sea una final del mundo. Tengo ese barrio adentro que por más que juegue con las personas que tenga adelante, yo soy el mismo Dibu que jugaba en el barrio del Jardín de Mar del Plata.
2: Última pregunta acá.
3: ¿Qué tal, Dibu? Chisco Díaz para Radio Nacional de España. Hola. Has hablado antes de lo importante que es para ti transmitir seguridad a tus compañeros, darles confianza. Obviamente tienes una posición en el campo en la que tienes una visión de juego privilegiada. ¿Qué es lo que más te preocupa de la selección española por lo que has podido ver? Gracias.
1: Hola, buenas tardes. Gran selección, conozco obviamente muchos compañeros, juegan en la Premier también y la Liga de España la sigo mucho. Mi compañero Pau Torres siempre mira los partidos de España y la sigo mucho, la verdad, por esa liga. Tienen un gran entrenador que conoce muy bien a nuestro entrenador. No es solo Lamine, sino tienen un gran grupo, trabajan mucho por el equipo y la verdad es una gran selección. Por algo llegaron a la final, tienen sus armas, pero nosotros obviamente tenemos nuestras armas y ojalá sea un partido que el espectador pueda recordar por mucho tiempo.
2: Muy bien, gracias a todos, gracias Dibu.
1: Gracias.
4: Hasta ahí el Dibu Martínez, espectacular, hablando de todo. Tenemos tiempo, Gustavo, ¿no? Hasta que venga ahora Scaloni. Ahora lo vamos a restablecer. Pupo, ¿cómo va San Lorenzo con Riestra?
5: 40 minutos del segundo tiempo, va con todo el ciclón, empatan 1-1.
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4: 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Pausa y volvemos, dale rápido. Y se viene Scaloni en un buen momento.

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11: Tengo un par de minutos, Pupo, para ir a una pausa y vuelvo con los penales.
12: Claro que sí.
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11: Bien, se vienen los penales de San Lorenzo Riestra por la Copa Argentina y habla Scaloni por Radio La Red. Dale, volvemos en un segundo.
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1: Intentado Saró porque habían metido a los dos primeros San Lorenzo. Riestra también el tercer penal para San Lorenzo. Lo pateó Alejo Córdoba. Lo atajó Arce tirándose sobre su derecha. Esto está 2-2. Es el turno del Malevo. Ahora que quiere pasar a la siguiente ronda. Está esperando Gimnasia. Ya en octavos de final. Le va a pegar. ¿Quién le va a pegar? El número 9. Nicolás Venegas. A ver. Está Altamirano. Parado debajo de los tres palos. Que hasta aquí en los dos penales anteriores. Se tiró hacia el otro costado. Donde fue finalmente la pelota. La orden de Carranza. Venegas. Calmado el número 9. Llegó, le pegó. ¡Gol del Deportivo Riestra! Nicolás Venegas convierte el tercero. Esto está 3-2. Se viene el cuarto penal para San Lorenzo, que llegó a una instancia límite. En esta definición por penales tiene que convertir para llegar con vida al último penal. Vamos a ver quién le pega. Gana el Deportivo Riestra. 3-2. Le va a pegar Nicolás Trepicchio en el cuarto penal para el Ciclón. Tiene que convertir. Si no, queda match point. El Malevo. Le va a pegar el capitán de San Lorenzo. En la vuelta de Pipo. Aquí en el nuevo. En el nuevo Francisco Urbano. A ver, Trepicchio. La orden de Carranza. Llega el capitán. Le pegó. ¡Gol de San Lorenzo! Nicolás Trepicchio convierte el cuarto penal. Ahora están 3-3. Es el turno de Deportivo Riestra para volver a ponerse en ventaja. Hasta acá el Deportivo Riestra metió los tres penales. Bracamonte, Minio y Venegas. Cuello, Herrera, erró Córdoba y recién Trepicchio convirtió. El turno para el Malevo. Le va a pegar el autor del gol del empate, Tomás Leonel González. Va al ex Nuevo Chicago. Muy tranquilo, acomodando la pelota. Quiere volver a ponerse en ventaja el Malevo, que está empatando 3-3 con un penal menos. Altamirano, mira, se da palmadas, se arenga a sí mismo. González, ¡gol! Arriba, cruzado al ángulo. Altamirano se tiró, pero nada que hacer. 4-4, el turno para el Ciclón. Y cierra.
2: Esperamos un segundo. Yarroche, ¿me deja la definición o viene Scaloni?
3: Para intentar ganar. Pensamos que es un partido, no ponemos la cabeza que es.
2: Que ahí es está Scaloni hablando, lo escuchamos.
3: Porque si no, te puedes desviar la atención. Hacia el final lo preparamos al máximo, como todos los partidos, y después ya veremos qué pasa.
4: Leonel, ¿qué tal? Acá Gustavo Charroch para Radio La Red. Te quiero preguntar si en estos momentos de tanta planificación, imagino de estar encima de todos los detalles posibles, ¿hay lugar para ilusionarse con que el equipo vuelva a jugar una final como ocurrió en Qatar contra Francia, con esa soltura futbolística y ese alto vuelo que mostró durante casi 80 minutos en el último Mundial?
3: Bueno, yo creo que el equipo, como siempre, o como dije en las últimas conferencias, ha tenido cosas positivas. Los últimos partidos, sobre todo el segundo tiempo con Inglaterra, fue muy bueno, no solo en los últimos minutos. Creo que estamos bien, más allá de algunas cosas que podemos mejorar como siempre. El equipo está bien y jugamos contra un buen rival. Hay que tener en cuenta que el rival juega también y que te va conociendo y que nosotros somos un equipo bastante conocido, ya que la gente como sabe cómo juega, y por eso tiene doble mérito haber llegado donde llegamos. Y bueno, conocido ya que la gente como sabe cómo juega y por eso tiene doble mérito haber llegado donde llegamos y bueno, intentaremos ganar la final.
5: Aquí Leonel, Federico Helic de Radio Mitre Córdoba.
2: Terminaron los penales.
5: Lateral derecho, que ha sido cambio constante en todos.
1: Acaba
5: los
1: de terminar el partido. Celis convirtió el quinto. Ganó Riestra 5-4. Va a enfrentar a Gimnasia en octavos.
2: Eliminado San Lorenzo, Copa Argentina. Sigue Scaloni hablando.
5: Está justamente hablado también el tema de los cambios y que, bueno, el partido pasado pudieron mostrar una mejor versión contra Inglaterra. Muchas gracias.
6: Bueno, está como estaba, como estuvieron todos los partidos. Ya saben cómo fueron los partidos, los fuimos cambiando, fuimos intentando que los minutos lo puedan repartir. Y ya veremos cómo están para el domingo. No hemos tenido mucho tiempo de entrenar porque anoche llegamos a las 11 de la noche. Hoy acortamos un poco el entreno porque teníamos que venir a la conferencia. Así que mañana será un entrenamiento importante para poder hablar con ellos y ver cómo están. Pero en principio están todos bien.
7: Leo, buenas tardes. Acá Gastón Recondo para Carnaval y D-Sports Radio. Necesito que nos ayudes a entender algo. En 2022 estábamos todos desbordantes de emoción. Llorábamos cada día, no solo vos, todos, y no al final. En el partido con México ya es como que empezábamos a sacar angustias. El tema es que en Qatar se consiguió la gloria, se consiguió el prestigio, se consiguió el reconocimiento, se liberó la carga de la mochila. Notamos en este Mundial que seguimos llorando a cada paso. Termina un partido, terminamos todos llorando, de alegría, de descarga, de lo que sea. Pero sobre todo ustedes, los protagonistas, los jugadores, cuerpo técnico, ¿qué es lo que les provoca tanta emoción? Ya viéndose despojado de esa presión, de esa carga, ya teniendo la gloria, ya teniendo el prestigio, ya teniendo el reconocimiento, ¿por qué sigue la emoción ahí a flor de piel?
6: Bueno, justamente por lo que vos decís, porque ves a tu gente de la manera que festeja, de la manera que se están felices, eso te llega y eso es imposible que no te toque el corazón. Al final siempre, yo creo que lo dije, jugamos por ellos. Nosotros, la selección argentina, juega por su gente, por su país, por su familia, por esa gente que está esperando ver a la selección. Hemos recuperado algo que creo que es muy valioso, que la gente se pare delante de la televisión con la camiseta de Argentina y se dé un abrazo un hincha de New con uno de Central y uno de Boca con uno de River. Eso es el valor más grande que podemos tener y nosotros creo que lo vemos, lo sentimos, lo tenemos en cuenta y cómo no te va a emocionar. Y sabiendo que en un mundial es fundamental la unión, el trabajo en equipo y esa sintonía, yo creo que está la gente con el equipo y lo notamos, lo vemos y para nosotros es emocionante. Y está bueno sacar las emociones, yo creo que es parte de la vida y parte de lo que es uno y todavía te hace más humano de lo que sos.
8: Lionel, acá, Tim Sorralde para Canal 26. Recién Luis de la Fuente dijo que vos y él tenían valores parecidos y que en definitiva eso se trasladaba en dos grandes equipos con similitudes futbolísticas. ¿Podés ahondar un poco más en esas similitudes que comparten Argentina y España? ¿Y cómo es enfrentarse a un entrenador que te conoce tanto?
6: Bueno, me conoce como persona, tampoco no sabemos mucho, somos amigos, sí, pero no sabe lo que yo pienso del fútbol. Lo que yo sí sabemos es cómo juega su equipo y él sabe cómo juega el mío. No hemos estado hablando de los patrones de cada uno, pero son evidentes, los patrones de fútbol de cada equipo son evidentes a través de la pelota, los dos, con algunos matices, cada uno el suyo, atacar de una manera o de otra, pero sí a través del balón. Y en eso creo que sí que tenemos patrones parecidos, que intentamos hacernos fuerte con la pelota. Y en eso, bueno, es verdad que somos similares, así que esperemos que el domingo sea un buen espectáculo y sobre todo para que la gente lo disfrute y sea un buen partido de fútbol.
9: Leonel, aquí Néstor Clivati de Radio El Espectador y la opinión de Rafaela. ¿Qué valor le asignás a la experiencia para este tipo de partidos, teniendo en cuenta todo lo que ha pasado en esto a lo largo de tu ciclo? ¿Es un plus o en alguna medida sirve para canalizar todas las tensiones previas a un partido de este tenor? Gracias y lo mejor para el domingo.
6: Gracias, Néstor. La experiencia de nuestros jugadores, o la experiencia de haber jugado ya una final. Bueno, yo creo que ellos también tienen jugadores que han jugado grande, en grandes escenarios, que son top en sus equipos. Al final creo que... Y esto de la presión y todo esto, cuando empieza a rodar la pelota, yo creo que el jugador se olvida, o al menos los míos se olvidan de eso y se dedican a jugar a la pelota. Así que no creo que sea un hándicap, al contrario, creo que son dos equipos que cuando salen a la cancha intentan hacerlo mejor a través del balón y bueno, te ponen dificultad juntando pases y siendo verticales. Yo creo que eso es un poco, pero no creo que sea fundamental que nosotros hayamos jugado ya una final. No sé, ellos también ya jugaron una final de Eurocopa también, otra de Nation League, ¿no? Son un equipo también con experiencia en ese sentido, no creo que sea un hándicap.
10: Acá Lionel Augusto Raquijar de Canal 12 de Chubut y FM Mega 98.3. Quizás, como decís, es el partido de menos tiempo de preparación por estas cuestiones de entrenamientos, de que se acortan los días entre semifinal y final, pero es el partido que más tiempo tuviste en la cabeza preparando, independientemente de los factores que se dan ahora, por todo lo que se habló de la finalísima, el partido que imaginaste y que en pleno mundial te puede iluminar, como pasa acá, para que las cosas se den. Gracias.
6: Bueno, a ver, a España lo analizamos, sí, porque podíamos jugar en marzo, pero también venimos analizando desde diciembre a los posibles rivales del Mundial. Al final, no es que hayamos analizado a España más que a otro rival. Cuando uno mira el camino del Mundial, más allá que España era un rival en marzo por la finalísima, nosotros habíamos analizado todo el camino que podía hacer a llegar hasta esta instancia y había un montón de rivales que analizábamos. Así que no es que está analizado más que otro, en eso es lo que quiero llegar al final. Y el sobreanálisis tampoco está bueno. Ya sabemos cómo juega, todos sabemos sus virtudes, intentaremos que nos las lleven a cabo y nosotros intentar hacer nuestro fútbol y hacerle daño en esas zonas que creemos que a lo mejor pueden sufrir.
11: Lionel, acá, Luciana Rodríguez. Primero que todo te quiero agradecer como argentina, porque antes que periodistas, todos estos que estamos acá somos argentinos y llegamos a una nueva final. Es mi primer mundial cubriendo Argentina y no sabes lo importante que es para mí estar en la final y lo emocionante que es.
6: Me alegro.
11: Y todo lo que se vivió, la verdad te lo quiero agradecer de corazón.
6: Bueno,
11: y
6: gracias.
11: Y después preguntarte por el momento en el que Messi te busca en el abrazo y te dice historia pura, en el medio de un triunfo con Inglaterra que te llevó a una final. El fútbol durante tantos años fue tan esquivo para Messi a nivel selección y de golpe empezó a ganar un montón con vos al lado. ¿Qué significa ese abrazo para vos?
6: Más historia pura es él. Historia, leyenda, no sé más que él pueda decir eso y que salga de su boca, pero no hacia mí, sino hacia todos. A mí me llena de orgullo porque el mejor futbolista que ha visto el mundo del fútbol, que piense eso es algo maravilloso. Haber podido llegar a una final como ha llegado él en el momento que está con sus 39 años, yo creo que es algo increíble, que por eso cuando yo decía que lo disfrutemos, porque dentro de como pasó con Diego a los 20 años o 10 años lo extrañamos, bueno, a él todavía lo tenemos acá y lo tenemos que valorar lo que hace, y la historia y la leyenda es él y todo este grupo de jugadores que nos han llevado a unos años maravillosos, a unos años que aunque uno pueda siempre tener esa idea de que el futbolista argentino lo puede hacer, conseguirlo es muy difícil, muy difícil. Y han conseguido unas cosas que años atrás era impensado. Y